¿Qué ocurrió un 11 de mayo en la historia? Arrancamos nuestras efemérides del 11 de mayo en el año 330 después de Cristo, cuando el emperador Constantino I el Grande inauguró oficialmente la ciudad de Bizancio como la nueva capital del Imperio Romano, rebautizándola como Nova Roma, aunque pasó a la historia como Constantinopla. Esto marcó el inicio de una era política y cultural decisiva. Un día como hoy de 1502, Cristóbal Colón inició su cuarto y último viaje a América. Zarpó desde Cádiz con 4 naves y 150 hombres para buscar ese paso hacia Asia. El 11 de mayo de 1613, el filósofo Bartolomé Llorente y García se inició como cronista mayor del Reino de Aragón, un trabajo que desempeñó hasta 1614. Esta posición le permitió escribir sobre la historia y las costumbres de su país. Su obra es una valiosa fuente de información para los historiadores. Nacido en Longares, es recordado principalmente por su trabajo como cronista, pero Llorente y García fue una figura muy importante en la cultura española de su tiempo. Su trabajo como escritor y poeta contribuyó al desarrollo de la literatura española del siglo XVII. El 11 de mayo de 1720, en la localidad de Bodenwerder, actual Alemania, nació el barón de Munchausen, que ingresaría en el ejército ruso en calidad de mercenario hasta 1750, donde tomó parte en dos campañas militares contra los turcos. A su regreso a casa, narró algunas historias asombrosas e increíbles sobre sus aventuras, que fueron recopiladas y publicadas por un autor anónimo en 1781. El 11 de mayo de 1820 se procede a la botadura en el astillero de Woolwich del río Támesis, en el Reino Unido, del barco Beagle de las Reales Fuerzas Armadas Británicas. Sin embargo, no será hasta diciembre de 1831 cuando finalmente zarpe del puerto de Davenport y entre en la historia al encontrarse a bordo el joven científico botánico Charles Darwin, que durante ese viaje adquirió conocimientos que cambiarían su percepción del mundo y la evolución de las especies. El 11 de mayo de 1904 nació en Figueras, en Gerona, Salvador Dalí, uno de los máximos representantes del surrealismo y de las figuras artísticas más influyentes del siglo XX. Pintor, escultor y escritor, es reconocido mundialmente por su estilo extravagante, su icónico mostacho y sus obras oníricas. El 11 de mayo de 1997 es una fecha histórica en la historia de la inteligencia artificial, ya que fue el día en el que la supercomputadora de IBM Deep Blue derrotó al campeón mundial de ajedrez Garry Kasparov en una partida de ajedrez reglamentada. En nuestra efeméride musical viajamos hasta 1991, cuando el dúo sueco Roxette llegó a la posición número uno en la lista Billboard Hot de los Estados Unidos con Joyride, su cuarto sencillo número uno en ese mercado discográfico. La canción se inspiró en una entrevista con Paul McCartney, quien comentó que escribir canciones con John Lennon fue como un joyride, algo que podríamos traducir como un viaje de placer. El grupo estuvo formado originalmente por el cantante y compositor Per Gessle y la cantante Marie Fredriksson, quien falleció en 2019 tras un largo tratamiento contra un tumor cerebral. Para la historia queda su legado musical, con temas como It Must Have Been Love, Listen to Your Heart o The Look.

0: El pasado viernes daban el pistoletazo de salida las fiestas del Arrabal en honor a San Gregorio Magno. Unas fiestas que tienen una amplia programación hasta el día 18. Hoy hablamos con Rafael Tejedor de la Asociación Vecinal Tío Jorge. Buenos días, Rafael.
1: Hola, buenos días.
0: Bueno, pues unas fiestas, muchos días, muchas actividades, más de 100 creo que han preparado este año.
1: Sí, más de 100 intentando cubrir un poco para que haya actividades para todos los gustos y todas las edades.
0: De hecho, los niños, pues protagonistas, ¿no? Aunque tienen cole, pues por las tardes y los fines de semana, ahí están, entre otras cosas, los cabezudos, por ejemplo.
1: Hombre, los cabezudos es el alma de las fiestas, no nos vamos a engañar, pero en el Arrabal y en todos los barrios son absolutamente imprescindibles y todos los días va a haber a las 5:30 una salida de los cabezudos que recorrerán todas y cada una de las calles del barrio.
0: Bueno, y también la música este año tiene una presencia importante.
1: Sí, de hecho este fin de semana pasado se realizó la primera edición del Festival Arrabal en Femenino, donde hubo pues todo lo que es el talento de grupos aragoneses compuestos exclusivamente por mujeres, que quedó muy bien, y ayer sábado pues fue el tributo a Extremoduro, en homenaje a Robert, que se realizó, y el domingo pues tuvimos para las personas mayores a María Jesús y Acordeón.
0: Vamos, que como nos decía, pensado para todos los públicos, para todos los vecinos.
1: Correcto, y además, pues así entre semana, dijéramos, pues por ejemplo hoy tenemos un concierto de gospel, porque lunes, martes y miércoles en la Iglesia de Altavas hacemos, pues dijéramos, conciertos de música clásica, para que también los buenos melómanos tengan la oportunidad de escuchar buena música clásica.
0: Uh-huh. Uno de los momentos más emotivos, entrañables, es la entrega de las distinciones del barrio. Cuéntenos, este año, ¿quién va a recibir esos títulos?
1: Bueno, pues lo primero este año que tenemos que cambiar el recorrido habitual que hacíamos en la entrega de distinciones, porque lo hacíamos en el Parque del Tío Jorge, y debido a las obras, pues hemos tenido que cambiar la ubicación. Y dijéramos que las distinciones, hay dos distinciones, una es la del diploma de Rabalero de Honor y otro es el premio Arrabal. Y el diploma de Rabalero de Honor este año se concede a título póstumo a dos personas que han estado muy implicados con el barrio y muy implicadas con la Asociación de Vecinos. Por un lado, Javier Gros Herrero, que fue un oficial del Centro Cívico Tío Jorge, que nos dejó pronto, y que cualquier cosa que le pedías, todo lo que era estuviera en su mano, ahí estaba el hombre cumpliendo y pensando más en barrio que en otra cosa. Y el otro, Pedro Andrés, también una persona que lo que supo es inculcar el valor del barrio, tanto él como a sus hijos. Sus hijos siguen colaborando con las fiestas y con la asociación, y una persona muy de barrio, muy querida, de estos que parece que no hacen nada, que pasan desapercibidos, pero que son imprescindibles. Y premios Arrabal, daremos dos también. Uno a Jesús Gazol, el escultor, que fue el que hizo el bajorrelieve del monumento a los héroes anónimos de los sitios, que se encuentra ubicado en la esquina del Puente de Santiago, y a la Escuela Infantil Municipal Villacampa, porque se cumplen 75 años desde su creación.
0: Que además esta escuela luego ha sido, pues fuera un poco pionera, ¿no? Porque ha sido ejemplo de ese tipo de, pues de escuelas para cuidar a los niños de los trabajadores.
1: Correcto. Se creó al principio como una especie de guardería laboral, pero luego pues ya fue evolucionando el concepto hasta lo que conocemos hoy como una escuela infantil. Además, con una historia muy graciosa, ¿no? Puesto que hasta finales de los 80... los alumnos que acudían a esta escuela estaban apadrinados por los cadetes de la Academia General Militar.
0: ¿Onda?
1: Entonces, cada cadete de la academia, pues dijéramos que apadrinaba a uno de los niños de la guardería y bajaban los militares y nos hacían regalos a los críos cuando llegaban las Navidades. Cada uno teníamos nuestro cadete, y eso pues estuvo pues prácticamente hasta los años 90 o un poquito más. De hecho, puedo decir, como curiosidad, que el actual rey, Felipe VI, la primera vez que se vistió de rey fue cuando estuvo de cadete en la Academia General Militar para hacer de rey mago para los niños de la guardería de Villacampa.
0: Un rey un poco distinto al de ahora, pero qué curioso, qué anécdota más chula, como seguro que hay cientos miles, ¿no, Rafael?
1: Sí, además, dijéramos que va a haber un montón de actos con motivo de este 75 aniversario que están organizando desde la Escuela Infantil Municipal Villacampa.
0: Hablando de actuaciones, de actos, hemos dicho que hay más de 100 actividades para todos los gustos programadas. La salud también va a estar presente, va a haber clases de zumba y algo que me gusta mucho, hay ferias en el Arrabal y un día van a ser ferias inclusivas.
1: Sí, por supuesto. Es que pensamos que es un factor muy importante el que las fiestas sean para que las disfrutemos todas las personas, independientemente pues de que tengas a lo mejor unas características que te impidan disfrutar de un acto con una normalidad absoluta, como es el caso de las personas con el del espectro autista, que no pueden acudir a las ferias porque con los ruidos se ponen muy nerviosos y están seriamente incómodos. Entonces, el miércoles funcionarán todas las atracciones feriales, pero sin ningún tipo de ruido. Solamente pues hiciéramos el movimiento propio de la atracción.
0: Bueno, y hablando de ese carácter social, solidario, además de estas ferias inclusivas, hay varias actividades que están pues relacionadas con ese ángulo social, ¿no? Ya nos ha contado el Festival en Femenino que se celebraba el día 8, las cerradas casas de juventud también van a estar, digamos, representadas y esa jornada solidaria que tendrá lugar el próximo lunes 18.
1: Sí, la Jornada Solidaria, la verdad, es que es una iniciativa que tuvieron los feriantes y que nosotros pues la cogimos gustosamente, que era que el día de cierre de las fiestas del barrio se ponían las atracciones 2x1, es decir, se pagarán 3 euros y se podrán montar las personas en 2 atracciones y el 50% de la recaudación que sea en las atracciones feriales se destina a un fin solidario, que en este caso va a ser para Arrabal Patrimonio Histórico, para poner en valor el patrimonio histórico del barrio.
0: Y hablando de ese patrimonio histórico, también se celebra la romería a la ermita de San Gregorio, fue ayer, que es la última romería urbana de nuestra ciudad, y otras actividades, pues recreaciones históricas, la puesta en valor de esas figuras del Raval, también tiene mucho peso, ¿verdad?, en estas fiestas.
1: Sí, sí, por supuesto. La tradición, o sea, es la última romería urbana que queda en Zaragoza, con más de 400 años de historia, que la realizamos ayer y es la única oportunidad que hay a lo largo del año de poder visitar la ermita porque está enclavada dentro del campo de maniobras militar de San Gregorio.
0: Y ese homenaje que decíamos también al tío Jorge y los escopeteros del Raval.
1: Correcto. Dijéramos que en ese homenaje lo que se recrea es el episodio que surgió en el Arrabal el 25 de mayo de 1808, cuando el tío Jorge, acompañado de los escopeteros del barrio, fueron a buscar hasta la Alfranca al general Palafox caminando para que se hiciera cargo de la defensa de la ciudad de los sitios.
0: Sí, sí, que ahí hubo eso de que hubo que ir a buscarlo, no dejará de sorprenderme cada vez que recordamos al general Palafox. Rafael, la gastronomía, este año os sumáis a ese concurso Saborea que van a participar además 12 establecimientos del barrio.
1: Exacto, ¿eh? A lo largo pues, de las 2 semanas de fiestas hay 12 establecimientos del barrio que se han prestado pues para ofrecer todo su buen hacer y todo su arte culinario a los vecinos del barrio, de tal manera que podrán tomar una tapa y la bebida a un precio de 4 euros. Así que también se puede disfrutar y además pues con eso lo que hacemos es fomentar un poquito el conocimiento del buen hacer de los hosteleros del Arrabal.
0: Bueno, y que hay que decir también que las fiestas se pueden llevar adelante gracias a la colaboración de muchísima gente. El Arrabal en estas fiestas lo demuestra, ¿no? Que esa implicación, esa vida de barrio que todavía existe, que los vecinos quieren mantener y que se muestra con todos esos voluntarios que participan para esta organización.
1: Sin dudas. O sea, es que unas fiestas, primero, es caro de organizar porque todo vale mucho dinero. Y lo primero que hay que poner en valor es el comercio del barrio del Arrabal, porque todos, la mayoría de los comercios, colaboran y hacen un donativo para las fiestas para que pueda ser una realidad. Y después, un grupo de 30 personas que de manera altruista está todos los días para que los actos pues salgan de maravilla, organización, coordinación, preparación, llevar materiales, etcétera, es absolutamente imprescindible y hay que ponerlos en valor.
0: Pues desde aquí nuestro reconocimiento y que lo pasen bien el resto de las fiestas. Animamos también a los vecinos. Bueno, más de 100.000 personas pasaron el año pasado por las fiestas del Arrabal, así que este año seguro que todavía son más exitosas. Rafael Tejedor, presidente de la Asociación Vecinal Tío Jorge, muchísimas gracias por haber hablado hoy con nosotros.
1: Pues gracias a vosotros y recordaros que el próximo sábado también tendremos la ruta histórica, la ruta turística por las calles del barrio, para que todos los oyentes que desconozcan un poquito la realidad de nuestro casco histórico del Arrabal y de todo lo que pasó en la historia del barrio, pues puedan tener esa oportunidad de hacer esta visita guiada.
0: Bueno, pues ahí queda, porque es muy importante conocer nuestra historia. Gracias, Rafael.
1: Gracias, buenos días. Y recordar a todos tus oyentes que en www.vecinalarrabal.com tienen toda la programación.

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0: Llega la tercera edición del concurso de música española Corita Viamonte, que organiza el Distrito de Casco Histórico. Hoy nos acompaña pues ella, la única, inigualable, inimitable, artista donde las haya. Corita, bienvenida.
1: Muchísimas gracias con esta presentación.
0: Hombre, porque nos alegra mucho pues tenerte aquí y que se consolide esta tercera edición. Déjame que salude también a Armando Martínez, presidente de la Junta Municipal de Casco Histórico. Armando, bienvenido.
2: Buenos días, muchas gracias por la invitación y bueno, pues muy contento de estar en esta casa, como siempre.
0: Bueno, Armando, le decía a Corita que estamos contentos porque tres ediciones, eso significa que esta iniciativa que nacía hace 2 años triunfa, se consolida, la gente la espera, la demanda, cuéntanos.
2: Así es, pues incluso nos piden que hagamos 2 concursos por año. Y la realidad es que nosotros, ¿verdad?, desde la primera edición lo tuvimos claro, que por cómo se configuró el concurso, porque era también algo que nos pedían los artistas locales de la ciudad, sabíamos que era un concurso que estaba destinado, estaba llamado a quedarse, ¿no? A hacerse como mínimo una institución, algo que todo el mundo espera en el casco histórico y que se suma a otros concursos en los que también ponemos en valor el talento que tenemos en el distrito, bueno, y en toda la ciudad, incluso en la comunidad autónoma, como son el concurso de fotografía, el concurso de pintura y, como no podía ser de otra manera, pues este de canción española.
0: Corita, además de que lleva tu nombre, ¿por qué te parece tan importante, ¿no?, que se siga celebrando un concurso de música española?
1: Hombre, porque ¿dónde estamos? Estamos en España. Y yo verdaderamente soy una de las personas que no entiendo por qué desde niños tienen que salir cantando en inglés o en francés con este idioma tan, tan cervantino que tenemos nosotros, ¿eh? Entonces, pues Armando pensó, dice, no, tiene que ser canción española. Cosa que yo le aplaudo y le digo, Armando, verdaderamente tienes mucha razón. Estamos en España.
0: Bueno, y además esa relación también, ¿no?, con el casco histórico, tuya personalmente, el concurso que está creciendo obviamente gracias a la Junta de Distrito, pero también está, además de cantar en español, esa relación con la zona.
1: Sí, con la zona, bueno, el casco histórico en Zaragoza, claro que a lo mejor se enfadan otros sitios, ¿no?, otros dentro de la ciudad, pero puedo decir que el casco histórico es el barrio más importante, digamos, de Zaragoza, porque fíjate lo que tenemos ahí. A la más importante, que es la Virgen del Pilar, la Basílica del Pilar, la SEO, las murallas romanas. Es que yo creo que la historia bimilenaria de Zaragoza está en el casco histórico. Sí, o me equivoco. No, ¿verdad?
2: Así es, vale. Corita, así no, es.
1: He acertado.
0: Por eso es histórico, ¿no? También. Armando, vamos a hablar un poquito más de lo que es el certamen, ¿no? Uh-huh. Desde también me gustaría que nos contases cómo en estos 2 años, qué habéis aprendido de las ediciones anteriores y si hay alguna novedad también este año.
2: Bueno, pues lo principal que hemos aprendido de ediciones anteriores, aunque parezca pues una obviedad, es que conviene prepararlo con suficiente antelación. Y conviene prepararlo con suficiente antelación porque ya nos pasó en la primera edición. Bueno, pues consideramos que era un poquito una prueba, vamos a ver cómo funciona, y nos desbordó por completo las inscripciones. El último día, si mal no recuerdo, hubo que ampliar el plazo porque hubo gente que se quedó fuera y demás. Eso lo corregimos en la segunda edición. Y luego, pues en esta tercera edición también hemos cambiado la fecha de celebración, algo que aprendimos, porque sí que nos demandaban los participantes que pudiese ser en estas fechas previas al verano, en la primavera, porque parece que para ellos era más sencillo que ya meternos en fechas anteriores a las fiestas del Pilar. Uh-huh. Entonces eso es lo que hemos aprendido y hemos ido cambiando. Y bueno, el resto, por supuesto, pues cada año, a mí en concreto, y siempre lo digo, pues técnicamente aprendo un poquito más, pues con ese jurado de excepción que tenemos con Corita a la cabeza, que cada año me hacen aprender un poquito más de lo que hay que valorar en un artista cuando sube al escenario.
0: Ahora hablaremos del jurado. Fechas importantes. Las inscripciones desde este lunes 11 de mayo hasta el 31 de mayo. Tienen 20 días los interesados en participar para animar. ¿Qué es lo que hay Correcto. Que hacer para inscribirse?
2: Bueno, pues esto es bien sencillo. Yo esta misma mañana incluso he comprobado, porque todas las mañanas lo hago, en en Google, poniendo concurso Corita Viamonte, simplemente con eso, mire qué fácil, le lleva uno ya a la web municipal, a zaragoza.es, y a través de la web municipal uno ya puede realizar su inscripción en el concurso. Además, se pone también a disposición de los participantes la sede presencial de la Junta Municipal del Casco Histórico, que está en la calle San Pablo número 37, y esa inscripción presencial se puede hacer de 12:30 de la mañana a 1:30 del mediodía, de lunes a viernes, para aquellos pues que o bien no se manejen o no puedan hacerlo online. Y por tanto, pues sí, será del 11 al 31 de mayo ese periodo de inscripción, al que ya animamos desde aquí a todo el mundo que cuanto antes formalice, para que luego no nos pase que lleguemos al último día y haya gente que no se haya podido inscribir.
0: Uh-huh. Y hablábamos, lo hemos dicho, ese jurado profesional que se va a encargar de esa difícil tarea de ir seleccionando, ¿no?, de quién reúne todo lo necesario para ganar. Corita, este año, ¿quién te va a acompañar?
1: Pues me va a acompañar Alicia La Huerta, que es una gran cantante de Alagón. Ella pues va con orquestas, ella, bueno, tiene una gran voz. Luego Mari Carmen Ribet, que ya ganó el 2024 Hot Talent. Vanessa Osete, que tiene una voz impresionante, es un encanto además. Y luego tendremos a la ganadora del año pasado, Laura Blossom, me ha dicho aquí Armando que ha hablado con ella y que está en Zaragoza y viene de jurado claro, debería venir, ¿no?, a estas sesiones que vamos a hacer. Yo quiero decir que el jurado, aunque sea un jurado muy profesional porque lo es un jurado maravilloso. O sea, que no es de estos de la cara hasta aquí. No, al revés. Ellos entienden que todo el mundo, incluso los profesionales, salimos al escenario con muchísimos nervios. A lo mejor pues el año pasado ya vinieron hasta con instrumentos, ¿te acuerdas? Ya trajeron hasta sus propios instrumentos y no falló nada, es que es verdad. Salieron al escenario como si hubieran salido toda la vida. Y oye, y eso casi nosotros se lo agradecemos. Porque estamos más nerviosos que ellos, aunque me digan, no, de verdad, estamos más nerviosos que ellos, decimos, madre mía, ¿qué estarán pensando en este momento? ¿Qué estarán pensando? Pues salen ahí como si nada, ah, aquí estoy.
0: Bueno, es que hay que recordar que es para gente aficionada a la música.
1: Pero es que muchas veces los aficionados son más profesionales que el propio profesional. El otro día estuve yo, que se lo comentaba Armando, en un festival de mayores, San Blas, además el del casco también, en el Teatro del Mercado, y tú no sabes cómo me quedé yo de ver a esos mayores que durante el año han trabajado sin descanso para luego ofrecer al público un gran espectáculo. Es que yo estaba alucinada. O sea, es que estaba alucinado y decía, pero ¿cómo lo han podido hacer? Gente que no sabe de qué va, porque no saben. Sin embargo, tú no sabes cómo estaban todos. Ay, me compro el no sé qué. Ay, que me lo he puesto. Ay, fíjate, estoy guapa. Mira que me he ido a la peluquería y tal. Oye, y eso te llega, madre mía, te hace sentirte más aún.
0: Uh-huh. Esa semana, de esos días, del 8 al 14 de junio, es cuando se celebrará el concurso. Todos los que se inscriban pasarán por allí. ¿Qué es lo que se espera de ellos? ¿Qué es lo que pedís?
2: Bueno, pues nosotros lo primero de todo que pedimos es que la canción que interpreten, la música, sea en español. Eso tiene que quedar claro. Mayores de 16 años, residentes o nacidos en la comunidad autónoma y, bueno, pues que al final que sean aficionados, ¿no? Porque este es un concurso, como bien decías, destinado a aficionados. No tendría sentido que se presentase un profesional, ¿no? Y que en ocasiones lo hemos visto, será bienvenido y se le escuchará, pero claro, no puede formar parte, desde luego, de los premiados un cantante profesional. Y si me permites un inciso, porque hablábamos del jurado, y a mí me gustaría mencionar a una persona dentro del jurado especialmente, que claro, nos preguntabas por ese nivel técnico, ¿no?, de los cantantes que vienen, pero también hay que mencionar a una buena amiga nuestra, que es alma de este concurso, fue pues una de las que nos incitaron a la creación de este concurso, redactora de las bases, que es Carmen Corral, es trabajadora del ayuntamiento, y que además es la persona que dentro del jurado vela precisamente por estas cuestiones, porque se cumplan todos y cada uno de los requisitos, es quien lleva luego los números, las cuentas a la hora de las votaciones, y parece que no, pero es una labor muy, muy, muy importante. Y por supuesto a Pocho, ¿no?, que es el coordinador un poco del concurso del Plan Integral del Casco Histórico, que también hace una labor importantísima.
1: Y también a nuestro querido presentador, bueno, de esta casa, Vicente Alcaide, Vicente, que ya lleva 3 añitos y se pone esta pajarita.
0: Hombre,
1: está guapísimo.
0: Sus mejores galas. Claro.
1: Sí, sí, sí, no, en serio. Lo hace muy bien. Vicente además es una gran persona. Y yo creo que él mismo da hasta los participantes, les da ánimos. Porque antes de que salgan, pues habla, ¿no? O les dice, les ayuda. Yo creo que eso es muy importante, ¿eh?, en un concurso.
0: Claro, sí. Porque hablabas de esos nervios, ¿no?, antes de salir. Corita, ¿qué tiene que, además, obviamente, del talento vocal, ¿en qué más os fijáis vosotros desde el jurado a la hora de valorar a los participantes?
1: Hombre, primero la voz. Lo más importante es la voz. La voz, y luego pues el no semitonarse, no desafinar, medir lo que están cantando, no adelantarse a la música, en fin. Es que son muchos factores para una persona que no es profesional. Sin embargo, ellos lo tienen tan estudiado que no fallan, oye. Por eso es un problema, ¿eh? Al final es un problema.
0: Claro, tenéis que tomar decisiones difíciles.
1: Sí, sí, sí, sí, sí. El final es bastante difícil porque no sabemos. Bueno, y este sí, claro, y esta. Ay, madre mía, pues esta chica, pues este chico, pues no sé qué, pues no sé cuántos. Oye, vamos, venga, vamos a otra vez y otra vez a pasar lista, como decía aquel, ¿no? Pero yo creo que en estas 3 ediciones hemos acertado, ¿eh?
2: Yo creo que sí, desde
1: de
2: luego.
1: De pleno.
2: Y además era complicado, ¿eh?, porque había muchísimo nivel. Y yo escuchaba a las juradas, a los profesionales, claro, hablando de esos criterios tan técnicos que uno a veces se pierde, ¿no? Que decían, pues pasa la voz así, o la pasa así, o respira así, o respira de esta manera. A mí me pasaba completamente inadvertido, porque eran actuaciones de verdad maravillosas y con un nivelazo, la mayoría de ellas, que era, desde luego, para un profano como yo, harto complicado quedarse con un ganador.
0: Uh-huh. El año pasado, además, cuando terminó el concurso, vinisteis con Laura Blossom, que sí, nos cantó aquí, sí, en directo, y que también se nota, además de la voz, obviamente, pero como ese saber estar, ¿no?
2: Sí.
0: Que para un artista también tiene que ir eso construyéndose.
1: No, es importante saber estar en un escenario, es importante.
2: No, y Laura, además, yo es de las personas que pienso que es artista dentro y fuera del escenario,
1: sí,
2: porque es verdad que es una chica, cada vez que hemos estado con ella afuera, que se le nota que tiene tablas, que sabe moverse, y bueno, pues me remito a que desde que ganó el concurso, pues ha continuado haciendo bolos, le han salido actuaciones aquí en Zaragoza, y bueno, y la verdad, uh-huh, es que tiene muy buen talento. Y ya la ganadora del primer concurso, Sandra Casamayor, también era una chica con una voz espectacular y una puesta en escena también maravillosa. La verdad es que es eso, que el nivel es espectacular. Yo animo a todo aquel, ya no solo que quiera participar, sino que quiera venir a la final del día 14 de junio, ahí en el espacio sociocultural de Las Armas, porque es algo digno de ver.
0: Uh-huh. Recién estrenado, ¿eh?
2: Recién estrenado, con la acústica que tiene ese espacio. Ahora, el otro día lo visitábamos y estaba preparado ahí un teatro, ¿no?, que estaban haciendo ahora, una función de teatro, y la verdad es que es
1: tanto es así que yo ya me he apuntado.
0: ¿Te has apuntado a las armas?
1: Voy a dejarlo caer así.
0: Pues seguro que eso llama a mucha gente. Armando, ¿las semifinales serán en otro escenario?
2: Así es, este año las semifinales van a ser en colaboración, van a ser en el Sótano Mágico, con la colaboración de Pepín Banzo,
1: magia,
2: ¿no?
1: Magia.
2: Que ya pues va a ser un añadido, va a ser un plus, ¿no? Porque seguro que Pepín pues nos trae algo divertido, algo de entretenimiento y algo que sume a este concurso, sí.
0: Y no hemos dicho los premios, que también son importantes, Armando.
2: Sí, pues los premios, hay un primer premio de 800 euros, un segundo premio de 400 euros y un tercer premio de 200 euros.
0: Corita, ¿por qué se tiene que animar la gente? Con esto terminamos.
1: Hombre, se tiene que animar porque primero es Zaragoza, segundo es en nuestro casco histórico, tercero es que les damos oportunidad de salir al público, a que les aplaudan, a sentirse artistas, a sentirse profesional. Esto es como si fuera un carnet de artista, a ver si me entiendes. Antes nos teníamos que examinar para ser profesional, pues ahora no, ahora hemos puesto un concurso para que se sientan profesionales.
0: Bueno, pues ya saben que hasta el día 31 de mayo están abiertas las inscripciones y luego del 8 al 14 de junio será cuando se desarrolle el concurso, pero desde luego que pongan en su buscador concurso Corita Viamonte y sigan las instrucciones, que es facilísimo. Muchísimas gracias, Corita Viamonte, por haber estado hoy con nosotros.
1: A ti, gracias.
0: Armando Martínez, presidente de la Junta Municipal del Casco Histórico, gracias.
2: Muchas gracias a vosotros y os esperamos en el concurso.
0: Ahí estaremos.
1: Así sobre todo, que si no, os vendremos a buscar.
2: Y apoyar a Vicente, Tenéis representación de la casa en el concurso, tenéis, así que no os lo podéis perder.
0: Así es, muchas gracias.
2: A vosotros.
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0: Es el momento para conocer la última hora de la actualidad, como siempre, con Vicente Alcaide. Buenos días, Vicente.
1: Buenos días, Pilar.
0: ¿Qué nos traes en este lunes 11 de mayo?
1: Parador de Teruel, la pandemia, esta fiesta que algunos llaman orgía, de Ábalos y de esas señoritas de compañía. ¿Tú cómo prefieres llamarlas? ¿Sobrinas? Oh. Bueno, el caso es que ya sabes que esto ha traído mucha cola y que en la comisión Coldo en el Senado, Pilar Alegría fue tajante. Estaba obligada a decir la verdad. Dijo que no sabía nada de aquello, no asumió absolutamente nada, y a una pregunta de Rocío Díbar, la senadora del Partido Popular, si se demuestra que esto es cierto, dijo que sí, que dimitiría. Pues bien, ahora el Partido Popular le pide que dimita, que asuma responsabilidades. Ha habido nuevos detalles que El Español ha difundido este fin de semana. Esos nuevos detalles hablan de dos cosas. Sobre todo, los hechos habrían sido recogidos en informes de la UCO en 2025. Estaban relacionados con un viaje institucional realizado por Ábalos a la capital turolense, pero sobre todo que Coldo García fue el coordinador de la llegada de varias mujeres al parador de Teruel. Una de ellas, de 22 años, según esta información, habría viajado desde Málaga y otra, de 21, desde Córdoba. Las dos señoritas llegaron a Zaragoza y fueron recogidas por el hermano de Coldo para llevarlas al parador de Teruel. Estas son las nuevas revelaciones. Uh-huh. De momento, Ana Marín, portavoz del PP en las Cortes, ha pedido a Pilar Alegría que asuma responsabilidades por tapar y negar este escándalo de Ábalos en el parador. Y de momento, como digo, Pilar Alegría no se ha manifestado al respecto.
0: Pues veremos, porque claro, ahora los políticos se enfrentan a esa hemeroteca que tenemos tan al alcance todos. Y bueno, estos hechos frescos en la memoria. O sea que realmente tendrá que rendir cuentas de alguna manera.
1: De hecho, el Partido Popular estaría sopesando volver a llamar a Pilar Alegría y también al director del Parado de Teruel a la comisión del Senado del caso Coldo.
0: Donde, recordamos, tienen que decir la verdad.
1: La verdad, como los testigos en un juicio, exactamente igual. Bueno, más cosas. Que hace poquitos minutos se ha anunciado que de nuevo la apuesta por la vivienda pública del Gobierno de Aragón y el Ayuntamiento de Zaragoza, ya sabes que no es nuevo, que hay un plan Aragón más vivienda, 640 viviendas públicas en Miralbueno. Daremos más detalles en nuestros servicios informativos acerca de lo que suponen esas viviendas. Ya sabes, Pilar, que hay una especie de subasta, a ver quién da más. Uh-huh. Si el Gobierno de Aragón, Ayuntamiento de Zaragoza, el Gobierno de España, con un tema de la vivienda que sigue siendo la mayor preocupación de los aragoneses.
0: Hombre, pues mientras haya vivienda pública, eso es, venga de donde venga, buenas noticias, porque efectivamente uno de los problemas más acuciantes para todos los españoles, diría yo. Porque
1: para todos, si hace falta. Y hay un desequilibrio evidente entre la oferta y la demanda, sobre todo de vivienda pública y de vivienda de alquiler asequible, uh-huh, pensando sobre todo en los jóvenes. Nuevo capítulo de la polémica por la Plaza de Toros de la Misericordia. Pasado viernes, la

0: Diputación de Zaragoza anunciaba las características del nuevo pliego, que básicamente es una subasta, Pilar. Es decir, lo único que se van a fijar para adjudicarlo a la empresa que se presente y que cumpla esos requisitos es el precio. Simplemente, el mejor precio. No es el modelo de contrato que queríamos, decía Sánchez Quero. Pero solo así podemos garantizar que se celebre la Feria del Pilar. Por el tema de plazos.
1: Uh-huh. Ya hubo que suspender San Jorge.
0: Correcto. Volvió a insistir Sánchez Quero que si esto no lo impiden los antitaurinos. Él llama antitaurinos a asociaciones relacionadas con el mundo del toro, que son los que han ido recurriendo el pliego anterior, que, recordamos, más allá del recurso, anuló el Tribunal de Contratos Públicos de Aragón. Uh-huh. Veremos a ver lo que sucede con este tema. Como en la última tertulia que estuvieron aquí diputados de la Diputación Provincial de Zaragoza, Feria San Jorge, pues evidentemente para el sector taurino importante, pero imagínate lo que ocurriría si no hubiera Feria del Pilar.
1: También ha habido aquí con lo de la escuela de tauromaquia.
0: De Mar de Nubes.
1: Sí, mucha mucha polémica, pintadas también, que parece ahora ser como el recurso de reivindicar.
0: Ha habido varias pintadas, últimas la semana pasada. Ya hubo en su día cuando, además se estuvo allí inaugurando toda esa escuela taurina, pintadas en contra de, bueno, de los que defienden la tauromaquia, ¿no? Uh-huh. Veremos a ver lo que ocurre cuando se resuelve este pliego, a ver si no hay más polémica de la ya habida. Y atención, porque sabes que han fallecido dos guardias civiles en Huelva, en esa lucha absolutamente desigual contra las narcolanchas, y Vox en el Ayuntamiento de Zaragoza ha comparecido esta mañana porque quiere que haya una declaración institucional donde se lamente la muerte de esos dos guardias civiles y se condene. Ya sabes, de todas maneras, que en el tema político esto de las declaraciones institucionales lo que se trata es de retratar, evidentemente, a otros grupos políticos, en este caso sobre todo al Partido Socialista. Hay que recordar que las asociaciones de guardias civiles están muy enfadadas con los medios escasos que tienen para luchar contra el narcotráfico y que, bueno, en el funeral ni estuvo Pedro Sánchez ni estuvo tampoco Fernando Grande Marlaska, el ministro del Interior. Veremos a ver lo que pasa, porque esto suele traer mucho lío, ¿eh? Uh-huh. Cuando hay una propuesta de declaración institucional en el Ayuntamiento de Zaragoza sobre este tema.
1: Bueno, el sentido común nos hace pensar que ¿quién no podría lamentar la muerte de dos personas, dos hombres de 50 y pocos años, cumpliendo obviamente con su labor como guardias civiles, además en plena campaña electoral en Andalucía, que se ha utilizado también como un arma arrojadiza la muerte de estas personas entre el PP y el PSOE?
0: Lo que ocurre que en estas declaraciones no solo a veces es la lamentación, la condena, sino que se introducen otros factores, que es lo que lleva, no estoy adelantando acontecimientos, a determinados grupos a no apoyarlas. Veremos a ver lo que sucede.
1: Pues estaremos pendientes de la actualidad, ampliaremos esas informaciones, como decías, en los servicios informativos. Muchas gracias, Vicente Alcaide.
0: A ti.
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0: Hoy en nuestro 15 de Sol vamos a recordar, iba a decir a conocer, pero conocer mejor, porque llevan muchos años en activo, hablamos a menudo con ellos, pero nos gusta de vez en cuando revisitar, volver a conversar con el Patronato Benéfico Social Nuestra Señora de los Dolores. Hoy nos acompaña José Ángel Aznar, gerente. Bienvenido, José Ángel.
1: Hola, buenos días, igualmente.
0: Vamos, decía yo, porque ¿cuántos años ya cumple el patronato?
1: Pues ya hemos pasado de los 50, vamos para 52 años ya allí estando al día, sí.
0: Uh-huh. Que también es, lo decimos a veces, ¿no?, cuando hablamos con entidades así, que sí. Es casi una pena que tengáis que seguir existiendo, ¿no? Que ojalá celebráramos que no fuera necesaria esa labor.
1: Sí, qué duda cabe, pero de momento, pues por supuesto es necesaria y bueno, pues de alguna forma es transmitir a hacernos cargo de estas familias que dentro de lo que cabe, pues es necesario para todos, nos necesitan, sí.
0: Uh-huh. Vamos a recordar que, porque tenéis diferentes proyectos, sí, diferentes programas, recuérdanos cuál es la labor o en qué está metida el patronato.
1: Sí, pues vamos a ver, mira, Pilar, basándonos en la, vamos a decir, la principal, que es el proyecto Creciendo a Salvo, Familias a Salvo, es donde tenemos una, en su día empezó como la guardería y ahora ya es un centro de educación infantil, donde tenemos, pues a lo largo del año puede haber perfectamente de 80 a 90 niños, ahora por la mañana, pues 70 niños estarán allí desde un año hasta tres. Estarán atendidos, como al ser centro escolar regulado por educación, pues por maestras o técnicas en educación infantil. Uh-huh. Con que, bueno, eso partiendo desde el centro de educación infantil. A partir de ahí, la forma de globalizar o de porque habitualmente, lógicamente, estamos abiertos a todas las familias, a todos los niños, pero bueno, porcentaje alto, pues son familias vulnerables. A partir de ahí, pues vamos por edades. Estos están hasta los 3. Desde los 4 años hasta los 14 tenemos tanto ludoteca como repaso escolar. Ahí, ¿qué es lo que preparan? Pues normalmente por la tarde, en el día habitual, pues lo que hacen es los deberes, incluso se relacionan con los tutores y los profesores de estos niños para, lógicamente, ser más eficaces en cuanto a la educación de ellos. A partir de ahí estaríamos hablando de los campamentos, que ahí sí que hablamos de 7 a 17 años. Ahora empezamos, lógicamente, la temporada de verano. Son 8 campamentos en el campamento que tenemos en Villanúa, campamento Cheso. Y ya pasaríamos un poquito pues a los padres de estos niños, que pueden hacerse cargo del resto de los proyectos, que son banco de alimentos, ropero, la bolsa de empleo, que es muy importante, la formación. En cuanto a formación, pues tanto cursos, impartimos cursos, lógicamente, tanto del INAEM, del IAS, incluso cursos nuestros, particulares. Con lo cual, pues se llegan a bastantes personas. Un ejemplo, por ejemplo, pues en cuanto al Pirineo, pues pueden pasar perfectamente 900 niños. En cuanto a lo que es banco de alimentos, pues podemos llegar hasta entre 13 y 14 mil personas.
0: Claro, por lo que nos cuentas, entiendo que todo empezó con la idea del niño, ¿no? De ayudar a los que son, pues, los más vulnerables, los más frágiles de las familias, pero que se vio esa necesidad de que si un niño está en una casa que obviamente, pues igual no entra una alimentación adecuada o no hay una estructura adecuada para educar, para ser familia, ¿no? Pues que esa ayuda se tenía que extender.
1: Eso es. Tendría que ser un proyecto global, porque a la larga, pues el bienestar del niño es el bienestar de la familia. Entonces, a partir de ahí entendemos que a todos los niveles, pues es la forma real, tanto de educarse como de integrarse, como que el tener que los padres tengan un apoyo, que cuando pues hay que trabajar, por supuesto, están fuera de casa, pues los niños estén atendidos y ya no solamente guardados, sino además educados en valores y en un desarrollo, pues lógicamente, adecuado para estas edades.
0: Uh-huh. En estos 52 años de historia, ¿cómo ha evolucionado? ¿Qué cosas han cambiado? cambiado en este tiempo?
1: Sí, sí. ¿Cómo partimos? Pues partimos en su día de la guardería, de guardar niños, a hoy en día, incluso en el repaso escolar que tenemos, pues hay un apoyo de profesores que ya están titulados, ya tienen pedagogía terapéutica, ya son PTs, hay niños que incluso en estas familias pues puede ser el porcentaje mayor, pues con trastornos pues de TDAH, y trastornos de hiperactividad, de falta de concentración, y ya pues lo que hacemos es de alguna forma que el niño se desarrolle o que la educación sea pues más personalizada para ese niño. Como hemos comentado antes, la relación con los profesores y los tutores de ellos en sus clases normales pues es total, colaboramos perfectamente por el buen desarrollo del niño.
0: Claro, nos has dicho que son profesionales en el centro de educación infantil, sí. Y también, por ejemplo, esos tutores de apoyo, pero también contáis, es importante para vosotros, el voluntariado.
1: Eso es, ese es el punto a donde sí que nos gusta llegar, porque la verdad que todos estos proyectos sin voluntarios es que no podrían llevarse a cabo. Entonces ahí es donde sí que nos interesaría pues contactar y sobre todo pues enseñar, mostrar los proyectos, porque la verdad que ves que la persona y sobre todo la persona que viene por primera vez pues se involucra y se va con un, vamos a decir, una aura nueva, se van diferentes. Uh-huh. Es un poco pues el darse a una sociedad que entiendo yo que ayuda a un desarrollo normal, de vida normal, y además pues la propia satisfacción del voluntario pues que ve que se pueden hacer cosas y que satisfacen, que no solamente por el hecho de recibir un sueldo o de por eso nos vamos a desarrollar más o nos vamos a sentirnos más satisfechos con nosotros mismos. Yo llamaría a que probaran, a que uh-huh. probaran. Tenemos, al tener tanta posibilidad de proyectos, ya incluso tenemos una entrevista con ellos y los dirigimos o les mostramos dónde pueden sentirse pues más útiles en cuanto a todo lo que hay.
0: Uh-huh. Eso te iba a preguntar, ¿qué sí. es lo que hace o puede hacer un voluntario en el patronato?
1: Sí, pues vamos a ir otra vez por edades, para ir ordenado. En el centro escolar, pues mira, pues necesitamos pues un perfil que por supuesto te tienen que gustar los niños, y a partir de ahí ya nos adaptamos a todos los horarios, a las fechas que puedan venir, y en el cuadrante de voluntarios pues siempre ayudan. Vamos, es curioso, solamente por la presencia es que te quedarías viendo a los niños cómo actúan, las costumbres que tienen. Entonces llamo a ese tipo a probar, primero en el centro escolar. Uh-huh. Bueno, sí, lógicamente a todos no nos gusta todo. Bueno, pues a partir de ahí, que tenemos un poco esa labor de querer enseñar, o pues para maestros, prácticamente para una persona, para todas las personas, pues podían intentar en el repaso escolar pues llevar un seguimiento de los niños por la tarde. Igual en cuanto de lunes a viernes y en horarios de 5 a 8, cuando lógicamente les fueran apropiados y pudieran hacerlo bien. Ayudan a hacer deberes, ayudan a preparar exámenes. Hay niños que incluso a nivel de comunicación, pues lógicamente vienen flojos en el idioma, en el español, y hay que incentivar más ese tipo de para luego poder que puedan asimilar otro tipo de ideas. Ahí hablamos, pues niños, lo que hemos comentado, de 4 a 14 años, cada uno a su nivel, y a partir de poder estar con ellos en los deberes, tenemos los ratos de ocio. Y todo el mundo con buena voluntad se pueden hacer muchas cosas, y la verdad, y más aún en este aspecto. Uh-huh. Ya pasamos a los más mayorcitos, voluntarios de campamento. Además, aquí tenemos la opción de pasar pues uno o dos campamentos, lo que queramos hacer, en el Pirineo. Los niños ya no son tan niños, ya vamos a niños y adolescentes. Aquí hablamos de 7 a 17 años. ¿Posibilidades que tenemos? Pues incluso hasta compaginarlo con los cursos de monitor de tiempo libre que tenemos y de director de campamentos. Ahora en julio van a salir cursos que además les permitimos hacer las prácticas en la entidad. Uh-huh. Es la ventaja que al tener el campamento podemos hacerlo. Y luego ya, pues para el banco de alimentos, el ropero, pues todo tipo de personas nos vendría bien. Ahí no vamos a decirle a nadie.
0: O sea, que el que quiere, el que tenga voluntad, desde luego, hay donde ayudar.
1: Con diferentes opciones. Ya hemos visto, Pilar, que la verdad que no siempre no es encasillar, pero siempre podrá elegir la que más le convenga.
0: Uh-huh. José Ángel, alguien que nos esté escuchando y que diga, oye, pues me interesa, o por lo menos visitar el centro, que ya nos has dicho que uno se queda con otra imagen, con ganas de desde luego de colaborar, ¿cómo contacta con vosotros? ¿Dónde estáis?
1: Sí, a ver, nosotros lo puede hacer lógicamente a través de la página web, sería www.patronatolosdolores.es. Puede contactar a través de la página web, pero bueno, a partir de ahí, llamándonos por teléfono, tanto al fijo como a los móviles que figuran además en la página web, solamente por enseñarles, a partir de ahí, que decidan, pero por conocer dónde pueden estar, sí.
0: Uh-huh. Además, ahora que se acercan las fechas estivales, ¿no? Además de esos campamentos en Villanúa, hacéis también colonias urbanas, que es muy importante también para la gente pues que se queda en Zaragoza, que necesita que sus hijos estén no solo atendidos, ¿no?, sino que aprendan, que se lo pasen bien, que tengan también su verano como se merece. Háblanos un poquito de esas colonias.
1: Sí, también tenemos tanto Ludo, o sea, es en la ludoteca, lógicamente en un local anexo a la entidad. Llegamos ahí con, por supuesto, no están allí todas las mañanas, porque les organizamos salidas tanto a las piscinas del ayuntamiento, en este caso la más cercana que tenemos es la piscina de la granja, donde van pues dos y tres veces por semana a dar rienda suelta a toda esa energía. Además, pues los llevamos también, pues de hecho en CaixaForum suelen organizar actividades muy interesantes y las mismas que como podéis entender están programadas, todos los días las actividades ya van programadas en uh-huh. el mismo centro.
0: Uh-huh. Además esas colonias, no sé, por experiencia, del 22 de junio al 7 de septiembre, o sea que cubrís todo el periodo vacacional.
1: Exacto, entendemos que si las familias que tienen vacaciones, pues esos días lógicamente no vienen, no pasa nada, de hecho incluso puede ser por días sueltos. Lo tenemos organizado de tal forma que las inscripciones se hacen así.
0: Sí. José Ángel, mencionabas lo de los voluntarios y que siempre hace falta manos, ¿no? Porque hablando con otras entidades también nos han comentado, cuesta ahora más encontrar, a la vez que se incrementa el número de gente que ayudáis o el número de proyectos, cuesta más encontrar a personas comprometidas.
1: Sí, yo creo que sí que cuesta. Normalmente las personas que tenemos ahora continúan en los proyectos durante bastantes años, pero claro, todo lleva por la edad a participar, como es normal, menos tiempo. Yo animaría sobre todo pues a los jóvenes, animaría y no a buscar, no pensar que un voluntariado es mucho tiempo a la semana. Realmente, podemos, a partir de los 18 años, con tener una o dos horas a la semana sería más que suficiente para de alguna forma desarrollarnos en ese sentido, en darnos un poquito a los demás en todos los sentidos.
0: Uh-huh. Bueno, y hablando aquí en otras ocasiones con voluntarios, todos dicen lo mismo, ¿no? Que se llevan más de lo que ellos aportan, que es, como nos decías antes, muy gratificante.
1: Exacto, es muy satisfactorio. Y a ver, y llenan y te desarrollan y lógicamente, pues a partir de ahí, solamente a nivel de sociabilizar con y dar y valorarse ellos mismos por los actos que realizan, pues te sientes mucho mejor. Y que es muy fácil probar, que no es simplemente, como es normal, hay que firmar una ficha de voluntariado para realizar, como es normal, cualquier acción. Y yo les invitaría a eso, a que probaran una tarde, porque seguro que se enganchan. El trabajo social tiene esa verdadera virtud que engancha.
0: Pues nos quedamos con esa invitación. Les recuerdo que en la página web patronatolosdolores.es está toda la información para contactarles, también esas colonias de verano que acaban de abrir la matriculación y bueno, todos esos proyectos desde el Centro de Educación Infantil hasta el Banco de Alimentos que lleváis a cabo. Muchísimas gracias, José Ángel Aznar, gerente del Patronato Benéfico Social Nuestra Señora de los Dolores, por haber estado hoy con nosotros.
1: Muchas gracias, Pilar, por darnos otra vez voz para de alguna forma, como lo habéis hecho ya más de una vez, para ponernos en contacto con más personas. Muchas gracias. Buenos días.

0: Con esta música ya saben ustedes que nos toca coger el cayado, calzarnos las zapatillas más cómodas que tengamos para caminar y seguir recorriendo nuestro territorio con Sergio Larraga. Sergio, bienvenido.
1: Muy buenos días.
0: ¿Dónde nos vamos hoy con Aragón Vaciado?
1: Hoy con Aragón Vaciado vamos a un municipio, una localidad, demográficamente muy pequeñito, que tiene varias particularidades, entre otras que está muy cerca de la ciudad de Zaragoza. A veces cuando vamos a buscar micromunicipios nos tenemos que meter por el Pirineo o por comarcas de Teruel, pues esto está a unos 20 minutos, 25 minutos de Zaragoza. Vamos a esta provincia, pues vamos a la comarca de Ribera Alta del Ebro, aquí al lado, y nos vamos al municipio, como digo, no localidad, de Pleitas, que es muy pequeñito, es uno de los municipios demográficamente más pequeñicos de la provincia de Zaragoza. Luego veremos que tiene unos 30 o 40 habitantes. Creo que el más pequeño de la provincia de Zaragoza es Urriés, que siendo municipio tiene 19. Bueno, pues ya vemos que este está por ahí en el top 10, top 15, ahí está Pleitas. Está muy cerca de Zaragoza, como digo, y también llama la población, o sea, llama la atención que tenga tan poca población, porque realmente no solo está al lado de Zaragoza, sino que está bien comunicado, evidentemente, y está muy cerca de polígonos industriales referidos a la automoción. Bueno, Stellantis está ahí al lado, entonces se hace raro que tenga tan poquita población. El nombre de Pleitas es curioso, no hay un acuerdo así sobre cuál es el origen. Hay dos teorías. Una de ellas dice que como este pueblo tiene un pasado musulmán importante, como luego veremos, pues parece ser que en aquella época a Pleitas se le llamaba Baltas. Y de Baltas, pues bueno, se fue deformando el sonido hasta Pleitas. Podría ser. Hay otra teoría que dice que realmente Pleitas viene del latín, que Pleitas significa el entrelazado que se hacía antes con el esparto para hacer cestas, sombreros. Ese entrelazado se llama Pleita. Y que es posible que venga de ahí también. Bueno, cualquiera de las dos teorías, pues están bien, igual son las dos, que quién sabe. A mí por deformación profesional me sonaba a juicio. Pleitas, pues eso es que hubo algún pleito ahí importante, pero no, tiene que ver algo con lo anterior. Es una localidad pequeñita, pero que tiene mucha historia. Tiene un origen medieval, tiene un pasado musulmán, claro, que luego lo veremos. Fue incorporado al Reino de Aragón por Alfonso I cuando conquista toda esta zona y históricamente estuvo muy vinculado también a la Orden de San Juan de Jerusalén. No es el primer problema que tiene demográfico Pleitas ahora, nunca ha sido un pueblo muy grande, pero con la expulsión de los moriscos por el siglo XVII ya tuvo un problema porque se quedó prácticamente vacío precisamente porque había mucho morisco en esta localidad. Vamos a ver una cosa muy importante que es casi única en Aragón, o única, y es que aunque es un municipio muy pequeñito, tiene un torreón defensivo mudéjar. Es decir, no estamos hablando de una torre de una iglesia mudéjar o de una iglesia mudéjar, estamos hablando de un elemento civil de carácter militar defensivo, que es un torreón mudéjar. Y si no es el único caso que hay en España o en Aragón, pues es de los pocos que hay. Es lo que llaman la Torre del Señorío, o también le llaman de los Condes de Bureta, que también por esta zona pues tuvieron mucho protagonismo. Es un pueblo, como digo, pequeñito, pero aparece por muchas partes. Incluso un geógrafo andalusí de hace muchos siglos nombraba Pleitas en el sentido de que había una fuente en la que brotaba agua dulce solo una vez cerca del mes de agosto, al día siguiente ya no brotaba, hasta el mismo día del año siguiente del mes de agosto. Y lo pintaba pues como muy bien, ¿no? Pero bueno, todas estas curiosidades al final forman la idiosincrasia de Pleitas, un pueblecito de unos 30 habitantes, 30-40, como ahora veremos, que es municipio y que también tiene un término municipal, es decir, superficie pequeñito. Y eso nos va a explicar también algunas cosas.
0: Bueno, pues si eso decía el historiador andalusí, no sé qué diría Madoz, lo averiguaremos en unos minutos. Háblanos antes de cómo es hoy demográficamente Pleitas.
1: Siglo XXI, foto fija de Pleitas. Bueno, pues cumple escrupulosamente con esas características del Aragón vaciado, es decir, del medio rural aragonés afectado por la despoblación. Primera característica, pues que es un municipio demográficamente pequeñito y efectivamente, como hemos dicho, tiene 29 habitantes o 38 en 2022. Baila ahí pues entre 30 y 40 habitantes que, ojo, no para una localidad, sino para un municipio completo, pues realmente es poquita población y de hecho es uno de los más pequeñicos de la provincia de Zaragoza. con 40 habitantes o 30 es difícil que haya dispersión, pero es que los municipios de alrededor están a tiro de piedra. Está Bárboles al lado, está Grisén, está muy cerca Lagón, Figueruelas. Esa zona de la Ribera Alta del Ebro tiene también muchos municipios muy cercanos y ahí es donde se ve realmente la dispersión. La tercera característica del medio rural aragonés es que la población de nuestros pueblos está más envejecida que la media aragonesa, y esto también se cumple en Pleitas. Si en Aragón la media de edad es unos 45-46 años, en Pleitas alcanza los 54, es decir, está más envejecida, o la población de mayores de 65 años es aproximadamente un tercio de la población, que en el resto de Aragón de media es un 22 más o menos, con lo cual sí que está más envejecido. No tiene aporte de la inmigración porque es pequeñito, o por lo menos según los datos oficiales, pues no hay aporte de la inmigración. Y la densidad de población, curiosamente, es baja, es propia del Aragón vaciado, pero es mucho más alta de otras que hemos visto por aquí, porque tiene una densidad de población de 13,6 habitantes por kilómetro cuadrado, que objetivamente es muy baja, que está muy por debajo de la media aragonesa, que es muy baja, pero está muy alta de las densidades que siempre decimos 2, 1, 4, 6. ¿Por qué con 30 o 40 habitantes tiene una densidad de población tan alta? Pues es de cajón, lo que decíamos antes. Es que la superficie del término municipal también es muy pequeñita. Entonces, al final, habitantes por kilómetro cuadrado nos salen en un pueblecito de 30 o 40 habitantes como Pleitas una densidad de población de 13,6. Baja, pero bueno, que no está mal. No está mal, para nuestra realidad no está mal.
0: Nos quedamos con ese dato, desde luego. ¿Cómo se ha llegado hasta aquí? ¿Cómo fue la evolución durante el siglo XX?
1: Pleitas nunca ha sido un pueblo grande, demográficamente grande. Sí que es verdad que la evolución durante todo el siglo XX nos ha llevado a estos 30-40 habitantes, repito, en una ubicación que no está mal, está en medio del Valle del Ebro, las comunicaciones no son malas porque, claro, está en el eje del Ebro, con lo cual, salvo cuando te sales en el último momento, la carretera pues está genial, hay zonas de polígonos industriales y tal, pero están estos 30-40 habitantes a día de hoy. ¿Cuántos tenía hace 100 años, en el siglo XX, al principio del siglo XX? Pues tenía bastantes más, 201. Pasaban la barrera de los 200. Es decir, que en el intervalo de estos 100 años ha pasado de ser también un pueblo pequeñico de 201 habitantes a los actuales 30 o 40. Y ese perfil demográfico coincide con la evolución típica del Aragón vaciado, que década tras década va bajando. La única salvedad sería que Pleitas, a lo mejor, el descenso de la población igual lo inició más hacia los años 30 que hacia los años 20, pero bueno. Para el caso, pero resulta curioso pues que tiene una ubicación bastante buena. La tierra, aunque su superficie es pequeñica, es valle, quiero decir que es muy fértil, y llama la atención, pues eso, solo 30-40 habitantes y es además un municipio.
0: Uh-huh. Bueno, pues ahora sí que vamos a desvelar lo que pensaba Madoz, ¿no? Hablemos de Pleitas en el siglo XIX.
1: Madoz habla de Pleitas, lo primero que hace es la ubicación, evidentemente no ha variado, dice, situado en la margen izquierda del río Jalón, ¿vale? El clima, dice, es variable. Bueno, está la Ribera Alta del Ebro, el clima pues es normal, quiero decir, no le afectan ni los grandes fríos ni los grandes calores. En cuanto al tamaño, en la segunda mitad del siglo XIX ya nos habla de un Pleitas pequeñico, porque dice que Pleitas tenía 12 casas. Solo 12, son igual, no sé si es la cifra más bajita que hemos dado nosotros, pero por ahí andará, muy lejos de las 400 casas de los pueblos grandes en el siglo XIX. Y además dice que eran casas de mala fábrica. Entonces, bueno, eran casas humildes. Supongo que la mayoría pues sería pues de gente que trabajaría al campo, pues a lo mejor casicas de una planta, porque todavía se ven casicas de una planta actualmente en Pleitas. En cambio, cuando habla del terreno, dice, oye, el terreno es llano, de muy buena calidad, se riega con aguas de la acequia de Pedrola, o sea que muy bien, el tema de agricultura, muy bien. Los caminos, bueno, pues como siempre, malos. Dice, son de pueblo a pueblo. Bueno, los pueblos estaban muy cerca, pues es que antes los caminos estaban siempre mal. Y en esta segunda mitad del 19, la gente de Pleitas, la producción que hacía era agraria eminentemente y era la típica producción de la Ribera Alta. Pues trigo, cebada, algo de vino, aceite, industria no había. Y al final nos dice Madoz, segunda mitad del siglo XIX, solo 8 vecinos y 39 almas. Que esto es siglo XIX, hasta 1920 subirá a estos 201 y a partir de los años 20 o 30 empieza a bajar paulatinamente hasta los actuales 30-40. Y todo este es el recorrido demográfico de Pleitas.
0: Y ha cambiado la estructura económica. Ya sabemos que cuando es población, sí, poca población y además envejecida, es complicado medir, ¿no?
1: Claro, esto le pasa también a Pleitas. Hablar de economía en un municipio, en este caso, de 30 a 40 personas, que la tercera parte además son mayores de 65 años, pues es un poco, bueno, en fin, es complicado. Pero Pleitas lo que predomina es el sector agrario. De hecho, cuando tú vas ahí ves los campos verdes fantásticos y se nota pues que ahí el principal, único motor, casi diría yo, es el agrícola, prácticamente el agrícola. Población activa, como digo, hay muy poquita. Es que con 30 habitantes tampoco podemos exigir más. En el RETA autónomos creo que vi 2-3 autónomos en los últimos 2 años. Es decir, que es una economía que tiene una dependencia exterior importante para el empleo y los servicios, que tiene muy cerca a Zaragoza y tiene muy cerca también a Aragón y Figueruelas, quiero decir que es que está muy bien situado, ¿no? Y la economía pues está muy condicionada, la economía propia, pues por ese índice de envejecimiento que es tan alto, pero que no es algo especial tampoco de Pleitas. Uh-huh. Esto pasa, como hemos visto muchas veces, en todos los pueblos de Aragón, y sobre todo pues cuanto más pequeñicos son, pues más se nota.
0: Uh-huh. Pues vamos a pasear por las calles de Pleitas. ¿Qué es lo que nos podemos encontrar?
1: Lo primero que destacaría de Pleitas, que ya lo hemos indicado, es que está muy cerca de la ciudad de Zaragoza. No sé, 20 minutos, 30 minutos a lo mejor, pues en media hora, por muy buena carretera, te plantas ahí y se llega muy bien. Hay otros pueblecitos de la ribera alrededor, para pasar una mañana de domingo está muy bien. Así, en rasgos generales, lo que destaca de Pleitas es, digamos, que el núcleo neurálgico es su plaza central, donde está la iglesia, y esta Torre Mudéjar, que luego nos encargaremos de ella. El ayuntamiento no está aquí, porque el ayuntamiento es nuevo y está justo al principio. Es un edificio muy majo nuevo que hay al principio del pueblo, y ahí tienes pues los servicios de municipales, parquecicos para los chicos y tal. Las casas en general son las típicas casas de 2 alturas, 3 alturas en algunos casos, pero también hay casicas de 1 altura, que a lo mejor son estas casas a las que se refería más humildes Madoz. Y son casas realizadas pues normalmente con ladrillo, yeso, en fin, no se emplea el sillar, se emplea el material. Y el tejado pues siempre a 2 aguas y de teja árabe. Hay una casa que sí que llama más la atención, porque tiene una fecha sobre su puerta de acceso que es 1775. Como Pleitas es tan pequeñico, pues bueno, lo tienes al lado, prácticamente al lado de la plaza de la iglesia. Y hablando de esta iglesia, pues es una iglesia curiosa porque no es una iglesia exenta, como en otros pueblos que está la iglesia exenta en medio de la plaza y tal. Esta está entre medianerías, es decir, tiene un edificio, bueno, de viviendas civil al lado y otro al lado también. Y en medio está la iglesia con su torre. Esta torre es más o menos actual, porque la original se tuvo que derribar porque parece ser que estaba en bastante mal estado, pero esa ha quedado muy maja. La fachada pues es una fachada sobria, humilde, que tiene ahí una capillica donde sale la Virgen con el Niño, y tiene, es de una sola nave, y tiene bastante importancia los retablos que tiene interiores. Tiene un montón de retablos, sobre todo el retablo mayor, que me parece que era para San Juan Bautista, que es del siglo XVII, y tiene algunas tablas incluso anteriores. Y luego ya tiene otros retablos importantes también pues del siglo XVIII, del siglo XIX, pero es una iglesia, pues eso, con su torrecica, que queda maja y que si no te lo dicen no parece que sea tan actual, porque está muy bien hecha. Está de ladrillo, evidentemente, como toda la zona, y la pila bautismal, que también es muy tradicional ahí. Pero si llama algo la atención es, en Pleitas, es la Torre del Señorío, que llaman ahí, o también le llaman Torre de los Condes de Bureta, que es especial y por eso la hemos dejado para el final, porque es, bueno, a lo mejor de vista no es un torreón del estilo de un castillo medieval, no es así, pero es muy importante desde el punto de vista arquitectónico e histórico. Es, como decíamos, uno de los pocos ejemplos que se conservan en Aragón de arquitectura militar mudéjar. Es decir, no es una torre de una iglesia mudéjar o un palacete mudéjar, no, es una torre defensiva. Y además fue construida en el siglo XIV, hacia 1350, 1360. Cuando tú vas ahí te ves una mole gigante que de repente que se levanta así todo el ladrillo con unas paredes importantes y ese es el Torreón. Está hecho casi todo de ladrillo, por lo menos las plantas de arriba, y la planta de abajo está hecha con sillar, o bueno, con piedra de yeso, unos bloques de yeso bastante grandes. Se supone que ahí en tiempos estaría la bodega. Tiene planta rectangular de unos 13-14 metros de largo por 6 o 7 de ancho, con lo cual da una imagen de bastante fortaleza. La entrada denota también que tenía un sentido militar, porque la entrada está en alto, hay que subir unas escaléricas, y bueno, eso era un sistema defensivo que había en tiempos para que si iban pues otras personas a conquistar la zona, fuera más fácil defenderlo. Tiene varios vanos, que se ven algunos trazados mudéjares en algunos de ellos, y en su día incluso llegó a tener, porque es una torre alta, creo que tuvo 4 plantas, y ahora se conservan 3 y 3 y pico, pero vamos... Antes debía ser un poquito más alta. Y tenía hasta 4 matacanes, es decir, estos espacios que salen un poco de la muralla por arriba, que para defenderse, que echaban por ahí aceite hirviendo y cosas de esas, pues llegó a tener hasta 4, que ahora creo que no se conservan. Y finalmente, pues bueno, es una torre alta, tiene un tejadico actual. El tejado original debió ser un poquito más alto porque, bueno, pues... llegó con ruina hasta hace unos años esta torre, y también debía ser así un poco parecido a lo que hay, pero vamos, con otros materiales y tal. Esta torre, por esa singularidad precisamente de que es defensiva mudéjar, hubo mucha preocupación hace años y llegó a entrar en la lista roja del patrimonio, pero volvió a salir porque se hizo una serie de restauraciones importantes. De hecho, cuando lo ves ahora, si te fijas en algunas fotos de internet, pues ves la torre con unas grietas, sin el tejado, mal. Ahora está bien, se consolidó, se hicieron unas obras de consolidación importantes, las grietas ya no están, la puerta está bien hecha, sobre todo el tejado es lo más importante, y eso le hizo salir de la lista roja del patrimonio. Pero volvió a entrar hace poquito, no porque corra riesgo la torre, ni porque está bien consolidada, yo pienso que esa obra estuvo muy bien hecha, lo importante es que no se caiga para empezar, y luego ya vendrá en segundas fases, pero el interior de la torre, al que no se puede acceder ahora, que además es propiedad privada, pero que aunque hubiera una puerta no se puede acceder, pues porque está un poquito peligroso y tal, pues todavía lo tienen que arreglar. A lo mejor, evidentemente, el ayuntamiento, junto al propietario de la torre y el ayuntamiento de Pleitas, no tiene capacidad para asumir eso, pero es un elemento lo suficientemente importante como para que desde, pues no sé, Gobierno de Aragón, Diputación Provincial, oye, echaran unas perricas ahí y les quedaría, llegando a un acuerdo con la propiedad, una torre espectacular, única en Aragón, y a lo mejor se podría hacer hasta visitable, incluso algún espacio museístico mágico ahí en Pleitas, quién sabe.
0: Pues ahí dejamos esa idea y animamos a todos los oyentes y telespectadores a visitar Pleitas y esa torre única en nuestro territorio. Sergio Larraga, muchas gracias por haber estado con nosotros.
1: A vosotros.

0: Hasta aquí mi tiempo con ustedes. Soy Pilar Sopesens. Ha sido un placer compartir este rato con todos nuestros oyentes. Gracias por acompañarnos un día más y que pasen un feliz resto de la jornada. Quédense en esta casa porque tenemos muchas más historias que contarles.
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0: Hola, ¿qué tal están? Saludos, bienvenidos a la tertulia política de esta casa. Arrancamos semana, es lunes 11 de mayo. Vamos a comentar la actualidad aragonesa con nuestras invitadas de hoy. Susana Gaspar, diputada del Partido Popular, buenos días.
1: Hola, buenos días. Y me vas a permitir que una vez más comience dándoles la enhorabuena a las chicas del Casademont femenino que han entrado en la final de liga y además, como en la fase regular terminaron las primeras, en esta final a tres, al mejor de tres partidos tienen el beneficio del factor cancha, con lo cual, bueno, en estos momentos en los que el deporte aragonés o por lo menos el fútbol aragonés zaragozano no nos da las alegrías que nos gustaría, pues por lo menos las chicas del baloncesto del Casademont femenino sí que nos están dando esas alegrías, así que enhorabuena a nuestras chicas y a por esa final.
0: Un inciso, es verdad, el baloncesto masculino también tiene que hacer deberes, ¿eh?
1: Sí, también.
0: Pero los que somos viejunos, vamos a decirlo así, yo recuerdo otra gesta del entonces llamado Banco Zaragozano. Baloncesto femenino.
1: Femenino, hace Pilar mucho. Valero.
0: Exactamente. Y esta argentina que ahora se me ha ido el nombre, la memoria tiene esos lapsus, que jugaba en aquel equipazo.
1: Sí, señor.
0: Pilar Buch.
2: Sí, a ver, yo por mi parte, por supuesto.
0: Buenos días.
2: La emoción, porque la verdad es que en lo deportivo ha sido un fin de semana importante. Y por supuesto, sumarme a este triunfo del deporte femenino. Uh-huh. Esto siempre lo presumiremos de él, alto, claro, y por supuesto pedir para el deporte femenino exactamente lo mismo que para el masculino, porque demuestran no lo mismo, tienen que demostrar mucho más para llegar a tener mucho un menor reconocimiento. Con lo cual, por supuesto, por nuestra parte, siempre todo el apoyo. Pero también quiero sumar dos felicitaciones hoy.
0: A ver.
2: Una al club de fútbol de Calamocha, que ha ascendido a la segunda federación de la Real Federación Española de Fútbol. Y también quería una felicitación a un crío, a Navarrete, de Cuencas Mineras, corredor en la Superbike, que ha quedado el primero clasificado en el circuito de Navarra. Eso es lo que parecen pequeños hitos, pero que son grandísimos y que nos hacen ver que el deporte aragonés tiene grandes soldados, grandes piezas para hacer del deporte aragonés pues un deporte de primer nivel en lo masculino y también en lo femenino.
1: Bueno, y yo no quiero pasar estas felicitaciones deportivas sin felicitar al Club de Patín Fraga, que han quedado en el hockey campeonas de Europa, y creo que es una gesta también femenino, creo que es una gesta que tenemos que tener en cuenta, así que todas las felicitaciones extensivas a este deporte aragonés que va cumpliendo hitos.
2: Un buen fin de semana en lo deportivo,
0: bueno,
2: como hemos dicho.
0: Sí.
1: bueno, en lo femenino al menos.
0: Vamos ya a las cuestiones políticas. Estos días que estamos viviendo, bueno, esta crisis sanitaria del antivirus, todos estamos evidentemente recordando lo que pasó en la pandemia, lo que pasó con el COVID. Y en pleno COVID, en plena pandemia, pues seguimos conociendo datos de esa fiesta, algunos la llaman orgía, organizada en el Parador de Teruel, con Ábalos, con señoritas de compañía, ya sabemos, con Pilar Alegría, que hasta ahora pues ha negado todo lo que allí ocurrió. Y el diario El Español, este fin de semana, les cuento, pues han estado ausentes, digamos, este fin de semana,

0: estos hechos son inmorales y escandalosos, no solo por lo que ha ocurrido, sino porque cuando ocurrió. Habría que recordar que estábamos encerrados en casa, que no podíamos salir de nuestra comunidad autónoma por las restricciones que había por culpa de la pandemia, y nos encontramos con que un ministro se permite el lujo de traer a dos señoritas desde Andalucía hasta Zaragoza, de Zaragoza a Teruel, es decir, recuerdo que no podíamos salir de nuestra comunidad autónoma para montarse una fiesta en la que ocurre algo que tiene que ser tapado por la policía. Y ahora hablemos, pues vamos a hablar del feminismo del PSOE. El feminismo del PSOE, en vez de reconocer los hechos, decir que esto es una barbaridad y condenarlos, se ha dedicado durante todos estos meses a negarlos, a decir que no eran ciertos y a ocultar la verdad. Cuando en esta situación no ocultes la verdad, reconócela, denúnciala y actúa en consecuencia. Pero lo que nos parece a nosotros más grave todavía es que creo que fue en la comparecencia que tuvo Pilar Alegría al respecto en el Senado.
1: En el Senado. Sí.
0: En la Comisión de Investigación del Senado, Pilar Alegría se dedicó a negar los hechos, a decir que era falso, y a una pregunta de la senadora del Partido Popular Aragonés, Rocío Díbar, le dijo: si se demuestra que estos hechos son ciertos, dimitirá. Bueno, pues en la noticia del Herald del Español no solo está el relato de los hechos que está sacado de las conversaciones de WhatsApp entre unos y otros, sino que están los billetes de AVE, la reserva de la habitación del parador, hasta con los DNIs de las chicas. Están tapados, evidentemente, que es absolutamente falso, y que creo que Pilar Alegría sabía que estos hechos habían ocurrido, entre otras cosas, porque estaba esa misma noche en ese parador. Y porque además, ojo, cuidado, que es que algo debió pasar, que tienen que hablar con uno de los responsables de la Policía Nacional para tapar los hechos. Entonces, que no me sigan diciendo que es mentira, que no sigan intentando ocultarlos, y evidentemente si la señora Pilar Alegría se comprometió a que si se demostraba que los hechos eran ciertos dimitiría, pues yo le diría a la señora Pilar Alegría que ya está tardando en dimitir, que hoy lo primero que tendría que hacer era convocar una rueda de prensa y anunciar su dimisión, porque es lo que dijo en la sede del Senado. Y porque además ya se ha demostrado con documentos que estos hechos son ciertos, con lo cual asuma las responsabilidades y cumpla con la palabra que ella misma dio, ¿no?
1: Pilar.
2: A ver, desde luego por parte de Aragón Existe y de Teruel Existe nuestro más absoluto rechazo a estas cuestiones que son ya sabidas por todos. Nuestro más absoluto rechazo a cualquier tipo de caso de corrupción. Y al final, tristeza, una gran tristeza por en qué han convertido todos la política, un arte noble. Un arte noble que tenía que estar preocupado única y exclusivamente de trabajar por y para los ciudadanos. Y vemos cómo constantemente van saliendo casos de corrupción de diferentes colores. Yo pido respeto. Respeto para los turolenses. Porque, ¿qué pasa? Por todos es sabido el olvido al que está sometida una provincia como Teruel. Olvido y falta de ejecución de proyectos necesarios para que podamos elegir vivir en nuestra tierra, que durante décadas no han sido ejecutados. Y que ahora tengamos que estar aguantando que se hable de Teruel por una cuestión tan grave como esta, una vez más sin consecuencias, sin que nadie asuma ninguna consecuencia, una vez más, sean del color que sean, no hay dimisiones. ¡Qué vergüenza! Así que, por supuesto, desde Aragón Existe y desde Teruel Existe pedimos todas las dimisiones que sean necesarias, por supuesto. Por supuesto, pedimos que se esclarezca. Queremos saber la verdad de lo que ahí pasó y la queremos saber en este caso tan desagradable y tan grave como este, pero también la queremos saber en todos y cada uno de los casos de corrupción que atañen a todos los colores políticos que hay abiertos en este país. La política no puede seguir

0: siendo al final lo que el ciudadano veamos que lo han convertido en un entramado de presuntas corrupciones. Con lo cual le pedimos a la señora Alegría que por supuesto dé la cara y esclarezcan este caso, pero a todos aquellos que hay casos abiertos. Pedimos responsabilidades a todos aquellos que están imputados y que, por supuesto, todos esos políticos que están imputados en los diferentes casos de corrupción dimitan, pero también todos esos otros políticos que están apoyando a quienes están imputados. ¿Con esto qué quiero decir? Que por parte de Aragón existe y de Teruel existe total rechazo a la corrupción, cero corrupción, porque la política tiene que ser otra cosa. Y España lo necesita, Aragón lo necesita, y los ciudadanos necesitamos poder confiar otra vez en la política.
1: Según, además, informa ahora mismo El Español, el Partido Popular estaría sopesando volver a llamar a la Comisión del Senado, a la Comisión del Caso Koldo, a Pilar Alegría y también a Joaquín Gutiérrez, director del Parador de Teruel.
2: Porque quien miente vuelve a comparecer, obviamente. O sea, fueron a la sede del Senado, a una de las sedes donde reside la soberanía popular, donde estamos los representantes elegidos por los ciudadanos, y a preguntas muy concretas mintieron sin ningún tipo de empacho. No es que apoyen, que apoyar ya está mal en una situación como lo que se ha producido en el Parador de Teruel, que son hechos inmorales, son escandalosos. Vuelvo a repetir, estábamos en pandemia, estábamos confinados, la mayoría de los ciudadanos teníamos unas limitaciones y unas restricciones que el señor Ábalos, por ser vos quien sois, y toda su cuadrilla decidieron que se saltaban a la torera, sino que además se dedican a esconder y a tapar esos hechos. Vuelvo a repetir, la señora Pilar Alegría era delegada de gobierno en esos momentos. La señora Pilar Alegría pasó esa noche en el Parador de Teruel. La señora Pilar Alegría, si era delegada de gobierno y hay una llamada a los altos mandos de la Policía Nacional para tapar algo, no sabemos el qué, algo que ocurrió esa noche en el Parador de Teruel, estoy convencida de que la señora Pilar Alegría tuvo conocimiento. Estoy convencidísima de que tuvo conocimiento. Y el problema es que la señora Pilar Alegría no solo no ha rechazado los hechos, no solo no ha condenado los hechos, es que los ha tapado, los ha escondido, y encima ha tenido el empacho de ir al Senado a mentir y a decir que no eran ciertos. Bueno, pues son hechos ciertos, hechos que hay documentación que prueba que esos hechos fueron ciertos, y creo que la responsabilidad de los partidos políticos que trabajamos por y para los ciudadanos es aclarar esta situación, y sobre todo cuando parece ser que hay uso de fondos públicos para pagar una juerga, voy a llamarla juerga por no ponerle otros calificativos, porque creo que corresponden otros calificativos, en el que hay chicas, en el que hay tríos, en el que hay alcohol, y no sabemos si hay algo más. Y en su momento se dijo que si la habitación del Parador de Teruel había estado destrozada, que si se había mandado una factura a Paradores para que se reparara esa habitación, en fin, que la juerga debió ser considerable. Creo que es obligación de todos pedir responsabilidades, creo que es obligación de todos aclarar los hechos realmente, y sobre todo que quien ha mentido en la sede de la soberanía popular, como es el Senado, y quien además en ese mismo Senado dijo que si se demostraba que los hechos eran ciertos, dimitiría, bueno, pues en estos momentos que se demuestra que los hechos son ciertos, creo que ya está tardando en presentar esa dimisión a la que se comprometió. La palabra del político debe servir para algo, y si ella dio la palabra de que serán ciertos, dimitiría, pues que nos demuestre cuánto vale su palabra, la palabra de Pilar Alegría.
1: Pilar Buch.
0: Sí, por cerrar, a ver, sí. Para nosotros lo que pedimos es limpieza, transparencia, verdad, honradez, honestidad, Por supuesto, queremos saber la verdad y que se tomen las medidas y que haya las consecuencias pertinentes, esas dimisiones, que se realice el juicio que se tenga que realizar para que quien tiene que pagar, pague en este caso, pero lo queremos también con el mismo fervor y con las mismas ganas en absolutamente todos los casos de corrupción que hay en este país, sean del color que sean, porque vuelvo a repetir, la política nunca debería de estar enmarañada por estos presuntos casos de corrupción. Y recuerdo que hay que ponerle las mismas ganas y el mismo fervor a todos, porque yo, como turolense, este me parece gravísimo, me causa vergüenza y un rechazo tremendo, además, por el hecho que es, por no decir otros calificativos, pero como turolense y como aragonesa, quiero cero corrupción en mi tierra, y no la hay. Así que el mismo, ¿no? No levante la mano, ahora mismo tenemos en los juzgados una presunta corrupción por el caso Forestalia, ¿vale? Pido que se esclarezcan todos, porque vuelvo a repetir, el de Ábalos me parece absolutamente vergonzoso. Además, utilizando la cosificación de la mujer, me siento tremendamente agredida como tal, pero pido que se aclaren con las mismas ganas y el mismo fervor todos los casos de corrupciones, presuntas corrupciones, absolutamente todo lo que hay encima de la mesa, porque la política debería de estar libre de cualquier rastro, de cualquier trama, de cualquier de cualquier velo que pueda estar en torno a ella.
2: Yo por aclarar, porque parece que aquí esparcimos a todos los partidos y cuando hablamos del caso de Forestalia, el caso Forestalia es un caso de presunta corrupción del Partido Socialista, tanto de influencias en el Ministerio como de influencias a nivel autonómico durante la época del anterior gobierno socialista. No afecta al gobierno del Partido Popular, con lo cual no extendamos el charco de heces y lo hagamos extensivo a todos los partidos. No, el caso Forestalia es un caso de presunta corrupción que afecta al Partido Socialista. El actual gobierno de Aragón, liderado por el Partido Popular, lo que ha hecho es personarse como acusación particular en este caso para poder conocer y para poder colaborar con los juzgados en el momento que se le solicite. Y estamos a expensas, o el Partido Popular está a expensas, el gobierno de Aragón, liderado por el Partido Popular, está a expensas de lo que indique el juzgado. Este no es un caso que afecta a todos los partidos políticos. No. Este es un caso de corrupción presunto que afecta al Partido Socialista, tanto a nivel nacional como a nivel autonómico. No afecta al Partido Popular,
1: sí,
2: quede claro.
1: Ahora sí que le ruego sí, es
0: cierto,
1: que cierren
0: simplemente
1: para
0: poner
1: pasar
0: el
1: a otro tema.
0: Sí, es cierto. Es cierto que de momento hay encima de la mesa lo que hay encima de la mesa, pero yo cuando pido limpieza y que se defiendan con el mismo fervor, quiero recordar que en este caso hubo una comisión de investigación en las Cortes de Aragón donde hubo un dictamen en el que todas estas cuestiones ya habían salido encima de la mesa y que prácticamente todos los partidos, entre ellos los mayoritarios, votaron a favor de que no había nada y de que no intuían nada. Por eso cuando hablo de que, por favor, con el mismo fervor todos los casos, y vuelvo a condenar rotundamente el caso del parador de Teruel.
1: Ahora sí que cambiamos de tercio. Bien. Vamos a hablar en los últimos minutos de esta tertulia de sanidad. Y vamos a comentar, lo hemos hecho en alguna ocasión en este programa, los hospitales periféricos. A veces ese calificativo no gusta, pero bueno, son los hospitales fuera de Zaragoza, como el de Barbastro, Teruel, Alcañiz, etcétera, ¿no? La carencia de facultativos, no vamos a insistir en ello, es una realidad. Por ejemplo, de médicos especialistas. El Departamento de Sanidad vuelve a licitar consultas para guardias, está analizándolas, es decir, en resumen, que las hagan médicos privados. Y esto nos lleva a un debate. ¿Es necesario o no hay otra manera de intentar aminorar esas listas de espera. Por ejemplo, en Barbastro hemos conocido recientemente, en otorrinolaringología y en urología. ¿Es esta la forma que hay para intentar paliar esa situación, Susana?
2: Pues vamos a ponérnos en contexto. El contexto es que estamos en una situación que no viene de ahora, que viene de hace muchos años ya, en la que hay una falta de facultativos, falta de médicos, no solo en Aragón, sino en toda España, que se agrava en Aragón, especialmente en el medio rural. Tenemos dos opciones. En esta ocasión el Gobierno tiene dos opciones. Optar por la opción que hacía el Partido Socialista, y era decir, no hay médicos, no tenemos médicos, no podemos hacer nada, bueno, pues vamos a dejar que vayan incrementándose los plazos de atención a los pacientes y se incrementan las listas de espera. Esta era una opción. No hay médicos, lloramos porque no hay médicos y nos cruzamos de brazos. Y la otra opción es aplicar medidas imaginativas. ¿Qué medidas imaginativas se han puesto en marcha? Bueno, la primera, hay un plan de fidelización de profesionales en los que hay incentivos, muchos tipos de incentivos, también económicos. Hablamos de 30.000 euros más a un profesional que acude a una plaza de difícil cobertura durante un plazo de 3 años. Hay otro tipo de incentivos, incentivos profesionales, incentivos de investigación, incentivos de formación. Se colabora entre el Departamento de Sanidad, los ayuntamientos y el Departamento de Vivienda, Fomento, a la hora de buscar residencia a esos profesionales que deciden ir a los centros de difícil cobertura. Tenemos también un decreto de difícil cobertura que se puso en marcha y que permitió, ha habido una primera convocatoria ya resuelta, hablo de memoria, eran 47 plazas y me parece sí, que se cubrieron 46, en el que si los médicos de esa especialidad están en el puesto que han elegido durante 3 años, pasan a ser indefinidos ya dentro del sistema sanitario. Ahora hay esa primera convocatoria fue para especialidades de 5 años MIR. Ahora hay una segunda convocatoria que son 168, pero estoy hablando de memoria, no me lo sé seguro, que está en fase de resolución para las especialidades de 4 años MIR, y tiene que salir una nueva convocatoria para médicos de familia, médicos de urgencias, etcétera, etcétera. Todo esto permite atraer profesionales, pero es evidente que no es suficiente. ¿Qué más se ha hecho? Contratos mixtos, contratos programas, en que los profesionales del Hospital de San Jorge, por ejemplo, van a pasar consulta a Barbastro, pero todo esto no es suficiente. Y el Partido Popular tiene muy claro que la colaboración público-privada no hay que demonizarla, y que cuando todas las demás medidas no funcionan, porque no funcionan y no nos permiten cubrir las plazas, optamos por la medida de realizar contratos con empresas para que profesionales de la sanidad privada vayan a pasar consulta a estos hospitales en los que faltan plazas y se dé una atención sanitaria de calidad a la ciudadanía, porque la obligación de cualquier gobierno es garantizar una atención sanitaria de calidad a los ciudadanos, vivan donde vivan. Y esa es la responsabilidad que ha asumido el gobierno, y eso es en lo que está trabajando, con diferentes medidas, y cuando no funcionan las que se están poniendo en marcha con los recursos propios del sistema sanitario, como medida subsidiaria o como otra medida, se incluye la colaboración público-privada.
1: Pilar.
0: A ver, estamos hablando de externalizar pues traumatología en Alcañiz, dermatología y otorrino en Teruel, o lo último que se ha anunciado en el hospital de Barbastro. Pues qué bien estaría, ¿no? Qué bien. ¿Cómo puede ser que se estén tomando tantas medidas imaginativas y el ciudadano cada vez, no es que tengamos la sensación, sino que cada vez estamos sufriendo más en nuestras carnes que no tenemos otorrino? Yo puedo hablar de un caso en mi entorno que después de tanto tardar en llamarlo el otorrino, evidentemente el otorrino nunca lo llama a tiempo, tiene una parálisis facial, por ejemplo. Estoy hablando de meses de lista de espera. Que para el médico de cabecera tarden 15 días en llamarte, dependiendo de dónde vives, o 10 días. Jolines, con tantas ideas imaginativas, que poco lo estamos notando el ciudadano. Porque a esta privatización encubierta, este gobierno le está llamando poner medidas imaginativas. Y siempre lo sufrimos, sobre todo, pues las zonas periféricas. Todo lo que se sale del 2% del territorio aragonés. Porque esos ya somos las zonas periféricas. Las otras dos capitales de provincia lo sufren ya exactamente igual. Ya no hablemos de hospitales como el de Alcañiz, como el de Barbastro, o ya no hablemos de las zonas rurales. Esto al final, la señora Gaspar tenía razón cuando decía, no lo ha creado su gobierno. Uh-huh. Es cierto, esto no lo ha creado el gobierno del Partido Popular. Esto sí que es una herencia, una desgraciada herencia, porque todos, pero ya no solo una desgraciada herencia del gobierno anterior, esto va de largo. Porque para evitar esa falta de médicos había que haber hecho una planificación hace más de 20 años. En estos 20 años en Aragón han gobernado todos. Y lo mismo que ahora, no queremos medidas imaginativas para darle los contratos de externalización a la misma empresa, porque al final ponen el pastel y se lo reparte quien se lo reparte. Lo que queremos es que se utilice el dinero público con eficacia para cubrir las necesidades de los ciudadanos. Es cierto que este gobierno ha puesto medidas encima de la mesa, porque ahora me lo rebatirá la señora Gaspar y me dirá, señora Buch, 30.000 euros más va a cobrar quien acude a una zona periférica durante 3 años. Sí, ese médico que aguante esos 3 años en una zona periférica va a cobrar 30.000 euros más, porque no los cobran los que están día a día aguantando, no se van y no se quieren ir de las zonas rurales, porque esos no están viendo ninguna ayuda ni ninguna diferencia. ¿Por qué los médicos en Aragón no cobran lo mismo que cobran, por ejemplo, en la Comunidad Valenciana? ¿Por qué los médicos no vienen aquí? ¿Por qué no hay asentación? ¿Por qué los médicos no se asientan? ¿Por qué no se atienden las necesidades laborales de nuestros facultativos exactamente igual que hacen en el resto de las comunidades autónomas? Porque las condiciones laborales no son las mismas y las fronteras ahora son muy pequeñas. Al final, nuestros facultativos se cansan de estar aguantando guardias en un número muy superior de lo que pueden aguantar. Condiciones económicas muy inferiores a las que tienen, no yéndose a Europa. No, yo no hablo de irse a ningún sitio. Simplemente hablo de cruzar las fronteras con las comunidades de otra comunidad autónoma, porque no se les reconoce esa carrera profesional que sí que les daría ese plus.
1: Nos quedan 3 minutos.
0: ¿Y por qué en esos contratos mixtos? ¿Y por qué en esos contratos mixtos que han puesto encima de la mesa no les garantizan que van a hacer las guardias que realmente les corresponden a su contrato? Son muchas cosas. Antes de decir con esta alegría de que se toman, se contrata y se externaliza cuando las medidas no funcionan. Lo que falta es gestión y lo que sigue faltando es gestión. Yo no digo que no tengan intención de querer hacerlo, pero sigue faltando gestión para gestionar el dinero público, porque desde luego las empresas privadas no tienen mayores capacidades que la pública para encontrar médicos profesionales que estén a la altura.
1: Insisto,
0: nuestros médicos simplemente quieren estar,
1: Pilar,
0: igual de tratados y cobrar lo mismo que cuando vienen las empresas privadas a hacer el trabajo que hacen ellos.
1: Quedan 2 minutos. Y me gustaría que se lo repartieran.
2: Vamos a rebatir alguna de las cosas las que
1: brevemente
2: ha dicho la señora Buch. Según informes a nivel nacional, Aragón se sitúa generalmente en la parte media y alta de la tabla salarial de los médicos en España. No se encuentra entre las comunidades autónomas que más pagan, que son Murcia, Castilla-La Mancha o Extremadura, pero se encuentra en la parte alta, superando a comunidades como Andalucía o Asturias. Esto no lo digo yo. Estos son informes del Ministerio de Sanidad. Más que
0: no
2: nada,
0: es cierto, porque luego hay complementos que no se los reconocen.
2: Vale, son informes del Ministerio de Sanidad que ni siquiera son del Gobierno de Aragón, pero no son cientos.
0: Hay complementos que no se les reconocen, con lo cual el salario final no es el mismo.
2: Vamos a seguir con la demagogia.
0: No, demagogia la suya.
2: No, estos son datos del Ministerio de Sanidad.
0: El ciudadano no está atendido, demagogia la suya. Y al final los complementos no se les están reconociendo lo mismo, con lo cual el salario final no es el mismo.
2: Datos del Ministerio de Sanidad, es decir, no me los estoy inventando yo, no son datos del Gobierno de Aragón, me deja terminar, no son datos del Gobierno de Aragón, son datos del Ministerio de Sanidad, que son los que dicen que en Aragón los médicos están en la parte media alta, oiga, déjeme terminar, por favor, de las tablas de pago de los médicos. En Aragón, además, quiero recordar que durante 8 años de gobierno gobierno socialista se reconocía la carrera profesional, pero no se pagaba. Estaba bloqueada en la ley de presupuestos todos los años. Llegó este gobierno, el gobierno del Partido Popular, y lo que primero que hizo fue desbloquear el reconocimiento y pago de la carrera profesional.
0: Que tercer nivel.
2: Que ha supuesto más de 140 millones extras a las arcas de la comunidad autónoma. Algo que no hacía el Partido Socialista y ha hecho ahora.
0: Les falta el cuarto nivel.
2: Venga, siga.
0: Sigo. Si es que
2: déjeme terminar, hombre. Déjeme terminar.
1: Termine,
2: y luego dice, la privatización es una medida imaginativa. No, vuelvo a insistir. Se están poniendo una serie de medidas precisamente para solucionar los problemas. Siempre hemos sido defensores de tratar de garantizar la atención sanitaria de calidad a los ciudadanos con los recursos propios. Pero cuando los recursos propios no llegan, lo importante es garantizar la atención sanitaria de calidad a los ciudadanos. Y el Partido Popular tiene muy claro que vamos a utilizar todos los recursos a nuestro alcance.
0: Cuando los recursos propios no se gestionan, se recurre a la privatización. Pero evidentemente es lo que se quiere.
2: Priorizando los recursos propios, pero cuando con los recursos propios no se llega, todas. Y ya para terminar, esto es una cuestión de planificación. ¿Sabe qué ocurre? Que durante 8 años de gobierno socialista yo he escuchado al anterior presidente de Aragón, en el año 2016, decir que se tardaba 10 años en formar a un médico. ¿Sabe qué pasa? Que durante 8 años de gobierno socialista no se incrementó ni una sola plaza de medicina. Ha tenido que llegar el Partido Popular para duplicar las plazas de medicina en nuestra comunidad autónoma. Y era una medida urgente e imprescindible que se tenía que haber tomado.
1: Nos tenemos que ir.
2: Y si se hubiera tomado hace 10 años, ahora tendríamos a esos profesionales.
0: Le lanzo, no se tomó, para terminar, no la a la señora Gaspar un compromiso, lo mismo que hice el otro día. Ahora mismo, como está, tienen la hoja de ruta tan clara y tan estupenda, pues simplemente en vez de externalizar, pongan las condiciones laborales a nuestros sanitarios que tienen que tener y así se quedarán y lo cubriremos con dinero público. 600.000 euros nos hemos gastado en la externalización cuando de gestión directa hubiesen sido 400.000. 200.000 para tener mejores condiciones nuestros facultativos.
1: Ya apenas nos quedaba tiempo.
2: No voy a insistir.
1: Susana Gaspar. Pilar Buch, gracias por atendernos, por estar con nosotros y a ustedes, gracias por seguirnos. Se quedan con la mejor programación. Hasta mañana.
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14: Muy buenas noches. Bienvenidos a este ¿Qué me estás contando? De este lunes 11 de mayo. Tenemos que empezar, evidentemente, mandando un abrazo enorme a Néstor, compañero nuestro, amigo nuestro, como nos decimos entre nosotros, hermano nuestro, y a toda su familia por el fallecimiento de Miguel Pérez, padre de Néstor, el cual ha sido es y siempre será parte de la historia del fútbol aragonés. Cuando uno, creo que fue el viernes cuando me contó Quique, porque me vino por un sitio, hablé con Quique, tal cual, hablé con él el sábado, y luego Quique me contaba que Néstor se subió al autobús, fue a Valladolid, estuvo en el banquillo, sabiendo que su padre, bueno, fue una enfermedad larga, pero él se subió al autobús sin ningún problema, y cuando él se enteró, tenía la opción de volver. Y él siguió y continuó y estuvo ahí. Terminó el partido, volvió corriendo, creo que lo trajo Lalo, para poder estar con su padre en las últimas horas. Y cuando uno se plantea lo que siempre decimos, que el fútbol es lo menos importante, o sea, lo más importante y lo menos importante, pero yo creo que ya no es ni importante. Sobre todo cuando un segundo entrenador de todo un Real Zaragoza, que ya hemos contado que renunció a muchas cosas para estar en el Real Zaragoza, el equipo de su vida, el equipo de la vida de su padre, el sueño de cualquier zaragocista, que renunció a un trabajo que tenía espectacular. La verdad es que en su trabajo Néstor, iba a decir, no daba un palo al agua, se ganaba la vida muy bien, es como Jorge, que se dedicara a lo mismo, y renunció a todo ello, a muchísimos años de estar ahí en ese curro, y joder, se ganaba la vida, y bueno, se gana la vida fantásticamente bien. Y renuncias a todo eso por un sueño, por un escudo, por una historia, por algo a lo que defender, y por el Real Zaragoza, sin más, lo que podría ser, sin más, y con todo ello, con todo lo que esas palabras conllevan. Ya no es el gesto de decir, hostia, pues mira, lo dejo y me voy a esto porque me lo pide el corazón, porque seguro que la cabeza, a Néstor seguro que le dio mil vueltas, renunciar a la vida que tenía para ir al Real Zaragoza, pues probablemente la cabeza le dio 100.000 vueltas, pero le pudo el corazón y dijo, pues me voy al Real Zaragoza. Y yo cuando veía a los futbolistas en el partido frente al Valladolid, sabiendo que estaba Néstor en el banquillo, que la vida de su padre pendía de un hilo, dices, qué menos que dejarte la vida, o dejarlo todo, absolutamente todo, aunque sea por un compañero, porque al final Néstor es un compañero de esa plantilla, ¿vale? Ahí entiendo que tenía que ser, o deben ser, o son, no lo sé, todos compañeros. Y cuando, joder, tú ves el sufrimiento de un miembro y dices, joder, y lo que está haciendo, yo entiendo que, no sé, yo creo que haría, desde eso, hostia, un homenaje a la voluntad de Néstor de estar ahí en ese partido, partido importantísimo. Y cuando tú ves a la cuadrilla de sinvergüenzas, y ahora lo digo con más razón que nunca, o por lo menos es mi forma de entenderlo, que hostia, es que yo se me comían los demonios, decía, pero ¿por qué, hostias, no van a morir? Pero a morir, sobre todo en la primera parte. Insisto, teniendo un compañero ahí que sabes lo que está sufriendo, el momento que está viviendo, y que no veas un, yo no digo ni agradecimiento ni nada parecido, sino solidaridad y decir, tío, ole tus huevos, ole lo que estás haciendo y vamos a intentar sacar esto adelante. Yo creo que todo eso habla mucho y muy mal de la plantilla actual del Real Zaragoza. Diría que incluso también mucho y mal de los mandos, que no sé si existen en el Real Zaragoza, pero hablan fantásticamente bien de una voluntad, de unas ganas, de un deseo y de, sobre todo, de un corazón zaragocista. Que luego te puede salir mal, que lo más lógico y normal era que le saliera mal. Que los amigos le decíamos, Néstor, ¿dónde te has metido? Está aquí Jorge es amigo suyo antes que yo. Yo a Néstor lo conozco hace, creo, 12 años, 14 años, por ahí, desde que me empecé a dedicar a esto. Y me consta que le decían, hostia, Néstor, ¿te lo has pensado bien? Y sí, tío, es que lo mío es el Real Zaragoza, es el sueño desde pequeño. Es un sueño compartido con su padre. Y yo de verdad que me llevé una grandísima decepción. Bueno, grandísima, yo ya estaba muy decepcionado con toda esta plantilla, con este club. pero en un momento así, hostia, que iba a decir, que no sé cómo definir, a decir cuadrilla, luego te vas enterando de cosas y dices, joder, Pomares, que sale ahí, no tarda ni 30 segundos en que venga ciclo de amarillas, lo de Sobrerón, lo que pasó con Guti, que ya lo contaremos, que por qué no fue convocado. Tantas cosas que aquellos que ahora, venga, no, porque es que David Navarro no puede ser, y lloran por Jim a falta de 3 partidos, dices, ¿estamos tontos o qué? A ver si ahora, es que yo de verdad que la gente que le dice, no, es que David Navarro y estos, es que tienen la culpa. ¿De qué tienen la culpa? ¿De que alguien hizo una plantilla con algunos que tienen lesiones crónicas, otros que es imposible, otros y otros y otros, y hay cosas que no se pueden contar porque al final la ley de protección de datos no te deja? Y hay tantas cosas que hay, el campo de fútbol, el no sé qué, evidentemente la vida está por delante de todo. Pero en estos momentos, pues bueno, lo que digo, mandar un abrazo enorme a Néstor, a Rocío, a todos, a toda la familia. Jorge.
9: Buenas noches. Yo déjame que, perdona, a la gente igual se le hace un poco largo, ¿no? Porque de reivindique un poco la figura de Miguel Pérez, ¿no? Porque es verdad que esta última década y media, Miguel ha sido más el padre de Néstor Pérez, ¿no? Por la brillantez y relevancia que ha tenido Néstor. Pero déjame que destaque la figura de Miguel Pérez, porque Miguel Pérez es de estas personas que han sido absolutamente necesarias en el crecimiento del fútbol auténtico, de ese fútbol regional y de ese fútbol base, ¿no? Porque él, para mí hay dos fútboles muy auténticos, ¿no? Está el fútbol de pueblo, en el que he crecido yo, y luego está el fútbol de barrio, en el que sin duda Miguel Pérez ha sido una figura destacada, y no solo también en el barrio, también en la provincia de Zaragoza, una figura destacada, ¿no? Y ha sido una persona que ha destacado por su talante, que ha destacado por su compromiso, que ha destacado por su cariño, y sobre todo ha destacado por sus valores, ¿no? Y digo, y es esas personas que huele a fútbol de barrio, ¿no? Que huele a Barrio Oliver, Valdefierro, Torrero, Las Fuentes, San José, la Almozara, y sobre todo que representa ese pequeño gran barrio que ha sido Badorrey, de la Asociación Deportiva Badorrey, del que fue desde luego un baluarte, ¿no? De ese equipo que ahora ya se fusionó con la J, la Unión, la J Badorrey, pero que él estuvo ahí, ¿no? Y ha demostrado esos valores. Así que yo, bueno, reivindicaré esa figura y todo el reconocimiento a Miguel, porque estas personas que han estado casi 4 décadas en su caso, pues contribuyendo desde el desinterés y solo por ese compromiso, ese amor al fútbol, insisto, a ese fútbol tan, tan puro y auténtico. Así que es verdad que es el padre de Néstor Pérez, y eso le da cierta relevancia, pero antes que eso, fue muchas más cosas, y de hecho yo creo que lo primero, es decir, la brillantez y la lucidez y relevancia de Néstor, viene por lo segundo, ¿no? Por esos valores que demostró Miguel, y a veces estas figuras pasan un poco de puntillas, y bueno, mi reconocimiento a Miguel, porque yo lo he tratado y me ha tratado como un hijo y tal, pero más allá, yo creo que estas figuras, de las que he conocido varias, son una pérdida para el fútbol regional y para el fútbol base zaragozano. Así que bueno, pues un abrazo enorme al cielo para Miguel, y todo el reconocimiento, y no más que ver las redes sociales. No sé si ha habido algún club de Zaragoza que se ha dejado de dar su más sentido pésame y adiós hacia Miguel Pérez por todo lo que ha significado.
14: Hemos estado mañana y hemos estado esta tarde, y el desfile de gente del fútbol aragonés, yo no hablo ni de élite ni del Real Zaragoza, sino de esa gente del fútbol de toda la vida, ha sido un reconocimiento brutal. Solo había que ver cómo estaba el velatorio esta tarde, a la mañana. Yo creo que todo lo que podamos decir de Miguel, tanto de Miguel como de Néstor, que mucha gente esta tarde me decía, o sea, no dejéis solo a Néstor. A Néstor no, Néstor no estará solo nunca, porque siempre estará su padre a su lado.
9: Sí, bueno,
14: pero el reconocimiento de todos ha sido brutal. Y no es por el ser el padre de Néstor Pérez, sino por ser Miguel Pérez.
9: A eso me refiero.
14: Chichus, buenas noches.
11: Buenas noches, Cuco.
14: Tu padre falleció hace poquito también.
11: Sí.
14: Te mandé mi más sentido pésame, yo estaba en Sevilla. Te lo digo aquí en persona ahora mismo. Vale, yo siempre, en estos casos, siempre digo lo mismo. Yo no puedo decir más que aquí estoy para lo que haga falta. Soy Chan Néstor, te lo dije a ti, y es lo que hay, es ley de vida. Pero además de, estamos perdiendo al Real Zaragoza.
11: Lo que más duro me hace en esta época reciente del Real Zaragoza es toda esta gente que nos ha ido dejando, que no ha vuelto a ver otra vez el equipo en primera, que es lo que tanto vivieron durante todo este tiempo. Puedo entender y comprender cómo está Néstor en estos momentos, que estará en una nube sin ni siquiera procesar lo que está pasando, y es muy duro. O sea, ver el Real Zaragoza actual con respecto al Real Zaragoza que nos dejaron. Mi padre fue el que me hizo zaragocista, y desde ahí el homenaje por hacerme disfrutar durante tanto tiempo de un Real Zaragoza que tantas alegrías nos ha dado.
14: El jueves tuvimos aquí a cuatro niños de 10 años, 9 y 10 años.
11: Eso no han visto nada.
14: En principio no iban a entrar, pero ya me conoces. A mí justo que me digan, no quieren entrar para sacarlos.
11: sacarlos en medio.
14: Pero luego me contaron, Aurelio y su mujer me decían, no, se habían preparado lo de la despedida esa de Zaragoza hasta morir.
11: Claro.
14: Y tú te plantas y dices, ¿pero por qué? Pero porque unos niños de esa edad, que yo te lo digo, o sea, mis hijos por lo menos tienen 24, 25, cumplen 25, 26, vale, han visto. Pero estos niños, que alguno no llegaba, o sea, no pasamos casi ni de la mesa, y decir, tío, hostia, que se emocionaban aquí porque estamos hablando del Real Zaragoza, dices, ¿cómo es posible que haya caído el club en estas manos? Que vamos, que es que es incomprensible que estos niños de esa edad vengan con esa ilusión y se preparen esas frases de... Siendo que en teoría no iban a entrar en el programa, ¿eh? Pero tú decías, Aurelio, digo, tío, ¿tienes permiso de los padres para que entren tal cual? Sí. Dije, pues bueno, esta es la mía.
11: Yo desde que te mandé el mensaje lo que hice fue hacer un guión, o sea, y estudiármelo muy bien, de por qué estamos en esta situación. Y ya lo siento, Jorge, hoy toca hablar poco de fútbol y toca hablar mucho de política.
14: Hoy, mira, hoy no creo que... Creo que ninguno queremos hablar de fútbol hoy.
11: No.
12: Sí, a mí, yo te he visto cuando he entrado al bar y he dicho, hostias. Esta sorpresa no me la habías contado, porque esto es lo que vengo. Entonces, bueno, yo lo que he practicado mucho desde que estoy aquí es a tener cintura. Entonces, yo pensaba que venía David Foz, pensaba que hablaríamos. Bueno, además, David Foz me exige mucho analíticamente. De hecho, desde que viene me tengo que ver los partidos verdes, cuando era de Quique, era otro estilo. Pero claro, cuando vine con David. Entonces, cuando te he visto, lo que he dicho es, hostia, no sé si os iba a estar...
14: Hostias, esto no me lo había
12: sí, contado. Porque cuando te veo aquí, sé por dónde va a ir. Además, te veo con un folio y tal, y entonces, y además Cuco lo ha hecho con toda la intención, ha dicho, no le voy a decir para que no venga
14: con
12: nada preparado, porque
14: no sé, Jorge,
12: por dónde va a ir, pero entiendo que no va a ir por nada de lo que yo esperaba.
14: No, Jorge, escucha,
12: pero
14: yo...
12: me adaptaré como siempre.
14: No, Jorge,
12: no os que algo de juegos...
14: Jorge, yo a partir de lo de Miguel y la situación del Real Zaragoza actual, dije... ¿Hablar de fútbol para qué?
12: No, pero sí me parece.
14: ¿Para
12: bien.
14: Qué? Dije, vamos a hablar de lo que es un sentimiento zaragocista, de lo que es...
12: ¿Y para qué me ibas a avisar, no, que venía este?
14: Es que es así, a veces no te suelo avisar de... Bueno, no eres tú el que de vez en cuando me dices, oye, que quiero ir el miércoles, y a los del miércoles no les digo, viene Jorge Marco, ¿sabes? No,
12: ya, pero no
14: entonces...
12: Pero me parece muy bien, que yo vamos a ver qué sale hoy, que yo... Si además a mí me gusta...
14: Y además sabes, Jorge, que me encanta no preparar nada.
12: Aparte que te lo digo, que algún amigo también últimamente me decía... Te veo un poco el lunes, un poco...
14: ¿Un poco flojo?
12: No, un poco demasiado analítico, un poco ahí libretero, un poco lillo y tal. Y
14: digo, un poco lillo, sí, un poco Ramírez.
12: Sí, no, porque dice, no, pues digo, es que joder, con David me exige mucho, el tío habla muy bien y tal, y sabe mucho, y digo, bueno, algo me tengo que... pero bueno, sí, vamos por otra vertiente, que seguro que hay mucha gente...
14: Escucha, es un momento en el cual mucha gente no quiere escuchar.
11: Me lo está pidiendo la gente.
14: Sí, entonces dices, joder, ya tengo que...
12: Pero si estoy de
14: acuerdo, a mí me surgió ayer en cuanto lo de Miguel, dije, hostia, tío. Y empiezas a reflexionar de lo que es el Real Zaragoza y lo que era, lo que es. Y dices, tío, vamos a llevar el lunes a lo emocional, ¿vale? Lo llevamos a Miguel, se lo digamos a él, a Néstor, al padre de Chichus, a lo que ha sido el Real Zaragoza, que se me está poniendo la carne de gallina en este momento, a lo que ha sido el Real Zaragoza y a dónde hemos llegado, que ahora mismo, Jorge, es evidente que somos un equipo de primera ref. Sí, no me digas otra vez.
12: Bueno, yo decía.
14: No me hagas un David Navarro.
12: La semana pasada decía que no tenía prisa por bajar. Y es verdad que yo no la tengo. Lo que pasa es que los jugadores creo que sí que la tienen. Entonces, por mucho que me empeñe.
14: Tú has tenido unas conversaciones interesantes estos días, ¿no?
12: Sí,
14: pero. No te voy a pedir que las, pero, que las hagas públicas. Pero no, yo creo que has entendido algunas de las cosas que yo decía la semana pasada. Yo creo que
12: bueno, yo sabía por dónde podrían venir, pero bueno. Sí que es verdad que hay una realidad muy, muy, muy... Y uno empieza a pensar cuando bueno, pues ve todo lo que hay, si a lo mejor... Y nunca he sido partidario, ahí tengo muchas dudas que voy a decir, pero a veces dice, hostia, pues igual una catarsis que significa bajar a la primera ref, igual es lo que necesita, a pesar de que yo ojalá y ahora firmaría y daría dos dedos porque nos salváramos, ¿no? Pero... uno empieza a pensar si eso hay, a pesar de que, bueno, yo evidentemente racionalmente entiendo que pues seguramente igual no ganemos nada, y es verdad que, bueno, lo que sí que no pierdo la esperanza, ahora voy a estar mirando de reojo a ver si el Huesca no gana, y bueno, porque bueno, pero es una cuestión.
14: ¿Es que tú crees que podemos ganar a alguien, Jorge? O sea, es que
12: no, es que... yo creo que no, porque aparte yo vi esta semana, que he seguido viendo segunda, la verdad es que...
14: Yo vi el Cádiz Deportivo, ¿eh?
12: Yo vi el Cádiz Deportivo, mi mujer a las 10:30 cuando pegué ese grito, me dijo, pero hijo mío, pero de verdad, pero ¿dónde vas? Digo, pues es que...
14: Te hizo dormir con el perro, no tienes perro, pero igual tienes casete, dormiste ahí.
12: Pero ayer vi...
14: Mandamos un beso a Vero.
12: Vi el Málaga Sporting, que yo esperaba, digo, bueno, ya me lo veía con la... porque son dos equipos que nos quedan de los tres. Digo, con la esto de ver, sobre todo iba con la esperanza de ver un Sporting...
14: desenganchado.
12: Que se dejara llevar y digo, me cago en 10, iba 0-1 y si no le expulsan al Dubasic este, que estaba haciendo un buen partido, digo, pero ¿cómo le vamos a ganar al Sporting? Ya no te digo al Málaga. Entonces, bueno, aparte que yo creo ya, una vez que un poco hablas con los de dentro, que también ellos lo han asimilado, así que bueno, pues tampoco te vas a quedar tú como... aunque sí, me quedo como ahí agarrado, pero siendo conscientes de
14: que... Es como una ladilla que se agarra hasta que la sacas con las pinzas.
12: De que yo creo que esto es cuestión de tiempo, pero es verdad, bueno, que no tengo prisa, prefiero que sea contra Las Palmas, que sea contra el Sporting, y prefiero que sea contra el Málaga a que sea contra Las Palmas, pero bueno, vamos a ver qué...
14: Chichus, ¿compartes la opinión de Jorge de prefiero que sea contra el último día contra el Málaga cuando después de 39 jornadas ocupas la posición que mereces?
11: No, es que solo has estado dos jornadas fuera del descenso. Es que eso te dice todo. Y es que si aún... es que no nos podemos agarrar a nada. Lo único que te puedes agarrar es al fútbol y el fútbol te está demostrando que no te da. Es inviable. Entonces, cuanto antes sea mejor, menos dolerá.
14: No, has hecho...
12: Yo creo que no, o sea, quiero decir que a mí lo único que digo es, si es en Las Palmas, es porque entiendo que algo hemos sacado contra el Sporting, si es contra...
14: O que hemos perdido todos.
12: Entonces, no, otra vez. Otros, o que los otros han... No, porque si perdimos todos será contra Las Palmas, ¿sabes? Pues bueno, yo preferiría, bueno, pues que se mantenga vivo todo lo...
14: Pero
12: que...
14: Pero no tienes esperanza ya, Jorge.
12: Mira,
14: después de
12: racionalmente no. O sea, quiero decir, racionalmente viendo y escuchando y sabiendo ahora lo que sabes, dices, bueno, esto es imposible. Pero es verdad que, bueno, pues voy a seguir viendo al Huesca. El viernes veré otra vez el Castellón Cádiz y me volveré a enganchar a Zaragoza y veré a ver si el Leganés pues sigue. Pero bueno, por un hilo de esperanza ahí, pero bueno, no.
11: Mira, te la dejo votando, Jorge. David Navarro y Néstor tiene un 11 que esté comprometido. Sí, solo un 11. No te digo más un 12 o un 13. ¿Hay 11 jugadores que estén comprometidos con el 11 titular para poder sacar el partido?
12: Pues mira, igual 11 sí, pero igual 12 ya no le da.
14: Y hay 5 cambios.
12: Igual 11 sí que les da justo, pero una plantilla de 29.
14: Pues, pero en ese 11, Jorge, en ese 11 que dices que les da. ¿Cuántos estaban llamados a ser primeros espadas de este equipo?
12: Francho, Dani Gómez.
11: No, Francho no, lo siento mucho.
12: Y Francho estaba llamado, bueno, a ser primero espadas, además a ser titular. Es verdad que como lateral derecho a principio de temporada.
11: ¿Hablas de este partido o desde el principio de temporada?
14: Habla desde el principio, entiendo.
12: Desde el principio de temporada, Francho ha sido titular con todos los
14: hasta
12: entrenadores.
14: Hoy.
12: Con todos. O sea, que decir, de hecho no sé las estadísticas, pero yo creo que igual ha sido el jugador, bueno, quitando el portero, ¿no? A lo mejor es el que más minutos ha...
14: Bueno, al principio jugó Adrián. Sí, bueno, pero sí, bueno, puede ser que de los de campo, puede que sí.
12: Yo creo que ha sido el que más. Entonces, bueno, yo creo que de los iniciales que pensábamos que iba a jugar, pues puede ser Francho, puede ser Dani Gómez, puede ser el central, ¿Cuál?
11: ¿Cuál?
12: Insúa, que es el único que ha, hostia, pero... que ha esto. Y yo creo que a partir de esos, yo creo que los demás que están jugando, ninguno era titular, ni eran de los canteranos, ni contaba con Cuenca,
14: ni con Saidu,
12: ni con Maguli, que evidentemente no estaba, ni con Robert, ni siquiera Aguirre Gaviria era, porque estaba Francho y luego confiábanse en Juan Sebastián. Yo el sé. Lateral izquierdo tampoco, me pensaba que era hasta Sende. Bueno,
11: es que tú estás diciendo 11 titular, yo estoy diciendo 11 comprometido.
12: Sí, que digo que igual 11 le da, pero algunos es que no son titulares.
14: O sea, pero compromiso, gente... compromiso.
12: Bueno, que da igual, que no sea, quiere decir que...
14: que no da, Jorge.
12: Que sí, que la conclusión es la misma. Que hay, bueno, pues llega a estas alturas, es evidente que hay, bueno, pues una falta de compromiso por muchos jugadores y una tirada de barco de otros muchos.
11: Que la pregunta.
12: Pero si es que no es una cuestión de llegar, es una cuestión de que estamos viendo. Pero también es verdad que hay otros sí que la tienen. Quiero decir que hay otros que sí que la tienen, lo que pasa que no les da futbolísticamente y al final puedes tener el compromiso que quieras, pero es que no te da. Y aparte luego si llegas y en el minuto 3 pues te hace dos veces el Alakiri, pues es que hijo mío, es que me te toma por culo, es que te haces un despeje como el que haces y luego encima te dejas la marca, pues en el minuto 3 se acaba el partido.
14: Bueno. Decía Chichur, decía Jorge que habías venido con un folio, uh-huh. Pero además por los dos lados, ¿eh? Uh-huh. ¿Qué nos has traído?
11: Pues quiero refrescar cosas y quiero contar cosas que he contado en diferentes sitios, pero todas agrupadas para que la gente se eche las manos a la cabeza de más. La situación en la que estamos a nivel del campo de fútbol, que es lo que nos ha, bajo mi opinión, que es lo que nos ha lastrado desde el primer momento para que el equipo esté donde está.
14: Adelante.
11: 2002. El Partido Popular con Atarés presenta el proyecto de Bofill en Valdespartera. Ese proyecto costaba 54 millones de euros, se pagó un proyecto y nunca salió a la luz. Porque en la siguiente legislatura entró Villoc y lo tiró abajo. En la dupla del 2006, en la dupla PSOE-Chunta, hacen la reforma de la Romareda.
14: ¿El proyecto?
11: El proyecto de la reforma de la Romareda y empiezan la Romareda. Aquí doy un dato. Esta ha salido bastante, lo que pasa que no sé si es público. Casualmente, cuando lo judicializa el PP y el PAR, casualmente... Entra a instancia un juez que se jubila a los 6 meses. Ahí dejó el dato. Luego el caso se sobreseyó. No había ningún problema con respecto al proyecto. Y eso hace que, como ya estábamos en la crisis, ese proyecto no se pudiera hacer. En la siguiente legislatura, con ese campo ya echado para atrás, 2008, sale el campo de San José. Por las necesidades de Tenorfleta, que todo el mundo sabemos. De este mundillo, lo que pasaba alrededor de ciertas parcelas. Ese campo, dicen en redes sociales, bueno, me dejo un apunte respecto al 2006, tanto el Partido Popular como el PP,
14: eso mismo,
11: o sea, el PAR, quería decir, como el PAR, le hago a la gente que haga un pequeño ejercicio de buscar todas las negativas que dio el PP para que ese campo no saliera, con respecto a que había un hospital enfrente, con respecto a que no era 5 estrellas, con respecto al aeropuerto, con respecto... Esas páginas no existen. Yo... las guardo, las tengo guardadas en la hemeroteca. Es mucha casualidad que 20 años después, en el mismo sitio que ellos judicializaron, se termina haciendo el campo. Por otro motivo, que no tiene absolutamente nada que ver con esa judicialización. Vamos al 2008. San José. Ese campo, hacen también un proyecto. El anterior, bueno, el de la Romareda, era un proyecto de Carlos Lamela, que también se paga. Que después, el campo de San José, también es otro proyecto con Joaquín Sicilia. Era una época en la que estábamos acostumbrados en esta ciudad a tirar el dinero. Es más, mirando la hemeroteca, se dijeron que entre penalizaciones y contratos pagados se superaron los 20 millones de euros. Dinero de todos.
14: De las arcas públicas.
11: De las arcas públicas, simplemente de los proyectos. Con lo de San José ya sabemos lo que ha pasado. Desde el prisma político dijeron que desde el 2011 ese campo estaba amortizado. No es cierto. Sabemos que ha habido muchas intentonas a posteriori hasta el año 2023, que ya se termina haciendo la Romareda, por intentar que vaya al campo en la orla del tercer cinturón, intentando que volviera a salir otra vez ese
14: campo. En esas parcelas.
11: En esas parcelas cercanas, tanto de un lado del tercer cinturón como del otro. Y ahora ya empieza lo rocambolesco, lo que mucha gente igual no recuerda y dice, ay, pues es verdad. ¿Te acuerdas de una cierta recalificación que quisieron hacer en Vía Hispanidad para pagar el campo? Esa es una de las cosas que ha quedado allí en el olvido. Esa parcela ya nunca se recalificó, no salió en ningún momento. ¿Se acuerda alguien de ese campo que iba a hacer en el 2016 la Quirón, en Eduardo Ibarra? Que también iban a pagarnos el campo. ¿Se acuerda la gente de
14: ese campo? No, ese hospital.
11: Ese hospital que facilitaba un campo.
14: Una de las que había una modificación del plan parcial.
11: Que había una modificación del plan parcial que hacía que se modificara un campo. En el año 2015, con Podemos, se firmó una concesión a 75 años de la Romareda. Que eso ha quedado en el olvido porque ya no tenemos Romareda.
14: Que 2015. Que
11: 2015, sí.
14: Con la fundación.
11: Con la fundación. Hay otro campo que no ha salido nunca a la luz.
14: Te iba a decir, hay uno que falta ahí.
11: No, hay varios más.
14: Sí, pero ese del que hablas tú es el que nunca se ha hablado de él.
11: Exacto. Hay otro campo del que nunca se ha hablado y nunca ha salido en la prensa, es cercano a Puerto Venecia. Ese campo también estuvo circulando por ahí. Y al final ha salido el tema de la Romareda. Entonces, hay que decirlo, esto viéndolo en perspectiva, me parece una barbaridad, porque han estado todos los partidos políticos de todos los colores, tanto en el Ayuntamiento como en el Gobierno de Aragón, y hasta ahora nadie se ha puesto de acuerdo para hacer un campo. Y es algo que ha ido lastrando a Zaragoza de una manera perpetua, hasta llegar hasta el punto en el que estamos. Y no es de recibo. Esta tarde me daban las cifras del último descenso. Y además es que no he conseguido encontrar un dato más cercano. En el último descenso de Zaragoza, los comerciantes de Zaragoza hicieron un estudio de cuál era el impacto del Real Zaragoza. Estoy hablando de hace 13 años. Esas cifras se han multiplicado. Porque sé que en Valencia, la última de Copa del Rey, que es el último estudio que he podido comprobar, el impacto de hacer una Copa del Rey son 100 millones de euros a la ciudad. Una Copa del Rey en los momentos actuales.
14: Es el retorno.
11: Hace 13 años, ese estudio que hicieron con Zaragoza, el Zaragoza, estando en segunda división, estaba entre 7 y 8 millones de euros. Pero estando en primera, sobrepasaba los 80. Y estoy hablando de datos de hace 13 años. O sea, con todo lo que ha subido la vida, imaginémonos qué es lo que hubiera repercutido en esta ciudad con un campo hecho hace muchísimo tiempo. Ya no solo el fútbol. Y luego siempre doy el mismo dato para la gente. La Romareda, ¿qué evento tenemos en Aragón que mueva a 25.000 personas cada 15 días? Con ese retorno.
14: El concierto de Leiva.
11: Es que, pero es un día. Es cada 15 días, es un evento deportivo. Entonces, en algo que nos hemos cansado de verlo en muchas comunidades autónomas cercanas, que lo ha pasado en Navarra, ha pasado en el País Vasco, lo vemos en muchos sitios. ¿Por qué somos aquí así? ¿Por qué desfenestramos lo nuestro? ¿Por qué no hacemos algo por nuestra ciudad? Y ahora con el otro hilo que quería enlazar. Lo del deporte en esta comunidad es dantesco. Me consta que ha habido reuniones para intentar unificar absolutamente todo con patrocinios muy fuertes. No una vez, dos.
14: Hablas de Casa de Mor, Real Zaragoza.
11: Fútbol sala, balonmano, baloncesto, absolutamente todo. En las dos últimas décadas, que a mí me consta, ha habido dos veces intentonas. Lo han parado desde la política. No lo entiendo. Y ya por último, ya para enlazar con lo que está pasando en Zaragoza. Y esto sí que es información y sé que vas a cocer. Víctor Serrano, los dos últimos meses, se ha reunido en un reservado del Palafós con todas las oligarquías de Zaragoza para cambiar el fondo accionarial del Real Zaragoza en estos momentos. No ha conseguido nada.
14: ¿Te refieres a...? Digamos que saliera esa parte,
11: hay una parte que es la
14: Jiménez de Parga.
11: El Atlético de Madrid ha puesto, por medio de Jiménez de Parga, ha puesto un precio por sus acciones y sale. De hecho, ya ha salido. De hecho, Aguilar ya no ha estado en los dos últimos partidos. Y se sabe que sale.
14: ¿Quieres decir que Jiménez de Parga haya vendido sus acciones?
11: No, que ha puesto precio. Ahora es quien a ver quién los compra. Han intentado que lo compraran, empresarios aragoneses. No lo han conseguido. Ha habido esas negociaciones. ¿Es para cabrearse o no?
14: Bueno, yo te voy a decir, en este sentido te voy a recordar que cuando entra la fundación, que es un movimiento de ultimísima hora, estaba también semivinculado a un campo de fútbol,
11: sí,
14: que se tumba.
11: Sí.
14: El campo de fútbol ya no existe, ya está adjudicado. Ahora un Real Zaragoza en primera ref, dime, no sé, tío.
11: ¿Dónde está el beneficio?
14: Tú podrías haber encontrado un comprador hace un tiempo, a día de hoy. Es que, ¿qué precio ha puesto Jiménez de Parga? ¿Qué precio ponen Gurlian y compañía? Evidentemente, Jiménez de Parga, yo creo que es un poco la cabeza de ese grupo, Jiménez de Parga o Gurlian, vale, pero ¿qué precio ponen también? No van a perder dinero, evidentemente. Claro.
12: Eso es lo que...
15: Ya lo que voy, ya te dejo, Jorge.
12: No, si yo, sigue, tú eres el que marcas el hilo.
15: A mí lo que me gustaría saber, como zaragocista, como zaragozano y como aragonés, ¿qué leches firmaron en esa concesión de la explotación de la Romareda y qué firmaron en ese contrato Ayuntamiento, Gobierno de Aragón y Real Zaragoza para que nos esté costando el campo que iban a pagar ellos al 100% para que nos esté costando casi el 90% del campo? ¿Por qué? ¿Y por qué tenemos que la parte privada, o sea, resarcir la parte pública con la privada? No lo entiendo. ¿Por qué se van a meter el dinero en el bolsillo con la concesión siendo que no están cumpliendo ni con el Zaragoza ni con el estadio? ¿Por qué?
14: Creo que no lo sabremos. Va a ser muy difícil porque...
15: Eso va a ser imposible.

0: esta gente ha puesto 95 millones de euros. Es decir, que. Entonces, esto, la cuestión es. ¿Quién? Claro, tú dices, le ha puesto precio. Claro, le ha puesto precio. El problema es quién va a pagar ese precio. Y luego, claro,
1: pero Jorge, cuando hablas de 95 kilos, no son ciertas esas cifras,
0: sí,
1: tío.
0: Sí que son, sí que son. Tú mírate lo que decir. Los 14 millones que le dieron a la a Sainz de Baranda y a.
1: Pero eso no es meterlos, eso es comprar. Claro. Tú compras un coche y dices, compro un coche por 30.000 euros. Y luego lo tuneo. Entonces yo le meto lo que tuneo.
0: No, no.
1: El resto compro.
0: El dinero
1: compro
0: que
1: una
0: puesto,
1: propiedad.
0: El dinero que han puesto. 14 para la que había. 36 que pusieron a los. A las tres semanas de estar, ellos, la deuda que había con Hacienda, de 36 millones de euros, la liquidaron, ¿vale? Y además, normalmente la deuda con Hacienda suele ser la que suele cortar a las entidades deportivas la cabeza. Es decir, el otro día leía a la Unión Deportiva Salamanca, veía un programa como fue la deuda con Hacienda. Entonces, ya pusieron esos 50. Luego te coges las 5 ampliaciones de capital y es cuando te llega a otros 45 millones. Y luego han puesto 10 en el campo, pero esos 10 del campo es verdad, no, que son de crédito.
2: 7. Son 7 de CVC.
0: Esos son pedidos bancariamente. Es decir, eso va a deuda, no lo han puesto. Esos 95. Entonces, siempre tenemos que tener, o yo cuando os hablo de estos, siempre digo, esto es lo que hay que tener en cuenta cuando hablamos de cambiar de propiedad. Y entonces, cuando Jiménez de Parga o el que sea pone precio, dirá, vale, pues yo cuánto me corresponde, 30. Y entonces, por eso tenemos que ver la dificultad que esto. Y luego, porque tendría que venir alguien muy tarado o muy, muy, muy, muy rico, que tenga muchas ganas de invertir y que meter 80 o 90 millones en este equipo, tal y como está, con la deuda que sigue teniendo, con la situación social que tiene, pues que quisiera entrar en esto. Y un equipo ahora, ya te digo, en primera ref, ¿no?
2: ¿Y si si lo compra alguien que ya está dentro?
0: Da igual, tendrá que ponerlo. Tendrá que ponerlo. Da igual. Imagínate, vosotros decís.
2: Piensa a derecha o izquierda.
0: Quiere decir, imagínate que lo compra. Lo que habéis dicho, ¿no? Imagínate que lo compra Miguel Ángel Gilmarín. Perfecto. Si lo compra Miguel Ángel Gilmarín, al que haya puesto sea el Orguli, sea más.
1: Orguli
0: sea,
1: o Gurlian.
0: O Gurlian. O lo que haya, claro, me da igual cómo se llame, el que sea. Esta gente que son millonarios, ¿qué piensas que son millonarios? ¿Porque perdonan el dinero? No. Mira, tenía una conversación ahora en el
1: tanatorio
0: con dos periodistas que estaban allí, de Aragón Televisión, que llevan muchos años.
1: Víctor TV.
0: Ya
1: sé que no son, los he visto.
0: Y
1: entonces, uno alto y uno más.
0: Sí, entonces, con los que tengo buena relación. Y entonces ha salido el tema esto. Y entonces uno de ellos me decía, es que la propiedad lo que tenía que hacer, y yo le decía lo mismo en el momento, y me decía él, es que lo que tenían que asumir es su error de inversión y asumir pérdidas. Y le digo, no. Claro, esa es, iba a decir el nombre. Digo, eso es.
1: Ya está, sí, escucha, ya está.
0: Igual, pero bien, que no. Que, entonces, yo le decía, claro, digo, ahí es donde no coincidimos tu visión con la mía. ¿Tú crees que esta gente está dispuesta o tiene la más mínima voluntad de perder 60, 70 millones? Y yo te digo que ni de coña, igual estoy equivocado porque yo no lo sé. Pero la única manera sería eso, que dijeran, vale, asumo pérdidas y te lo vendo tú, comprador X, y mira, me pones 20, 30 millones. Pero claro, estamos diciendo que para que eso suceda, gente, insisto, que son millonarios, seguramente que no se han hecho millonarios dando concesiones a nadie, tendrían que renunciar a 60, 70, 80 millones. Y eso yo creo que no va a pasar. Por eso yo, cuando la Federación de Peñas, que para mí hace un brindis al sol, que se vayan... No, que dices tú.
2: Vale, ahí quiero hacer.
0: Que se vaya, y digo, no, claro. Sí, yo también soy igual. Pero yo soy muy escéptico que son los propietarios, que esta gente. Igual me equivoco, pero yo no dudo que vayan a renunciar a toda esta pasta.
2: Mira,
0: o sea, es que ni loco. Vamos.
2: Yo quería hacer otro comentario con respecto a lo que ha sacado hoy la Federación de Peñas. Es muy curioso que solo saquen al cartel en el que nunca está, en el que nunca está y en el que ya no está. Ahí lo dejo.
1: Escucha, hablabas de que alguien lo va a comprar.
2: Sí.
1: Y yo te he dicho, Forcén no.
2: No.
1: ¿Y tú qué me has dicho? Mira derecha o izquierda, algo así.
2: Claro, claro.
1: Pero está dentro del club ya.
2: Sí.
1: Evidentemente no puede ser parte de Atlético Madrid.
2: No.
1: Porque tú y yo sabemos que hubo movimientos políticos para dejar al lado a esa, digamos, a esa parte.
2: No, y llevan trabajando mucho tiempo para que esa parte se desvincule.
1: Correcto.
2: Pero claro, se quieren desvincular con.
1: Y entonces me dices,
2: con el lomo cubierto,
1: ¿y no es Forcén?
0: No, coño, parece a mi mujer cuando se pone interesante.
1: Hostia, dinos, no, que, es que no, no, no.
0: Pues que nos lo diga, joder.
1: Sí, escucha, zaragocista no hay ninguno.
2: No.
1: ¿Vale? No es Forcén. Y no es de Atlético Madrid. Fernando López, ¿no? Que está en modo desconexión 4.0.
0: ¿Quién es quién? Vamos diciendo y vamos tapando.
1: Está en modo desconexión 4.0, ¿vale?
0: Sí, ¿no?
1: Tío,
0: no,
1: dame alguna pista más.
0: Bueno, que diga quién es, coño, eso lo hemos traído.
2: Pues el otro que queda. Y no Jorge más.

0: Ogurdian no. Ogurdian, ¿tú crees? ¿Tú crees que Ogurdian va a comprar esto? Sí. Te va a recordar que Ogurdian,
1: mejor dicho,
0: te va a recordar que Ogurdian es, Ogurdian es cliente. O sea, el, digamos que el bufete de abogados que representa a Ogurdian es Jiménez de Parga.
1: Bien.
0: ¿Tú crees que Ogurdian va a comprar esto? Para hacerse con la mayoría del club.
2: A día de hoy es el que está más posicionado en las dos primeras semanas de poderse hacer con esa parte accionaria. Yo, que no quiere decir que termine siendo.
3: Yo no tengo
2: Yo solo digo, lo que está contrastado el círculo de Atlético de Madrid quiere salir.
3: Yo no tengo ni idea, pero a mí, quiero decir, si alguien que está dentro y que ya ha visto
2: lo
3: la
2: cagada
3: que hay, o sea, si me cuesta que alguien de fuera nos compre, que se le puede vender la moto, alguien de dentro, que además ya ha puesto pasta, que además tenga que vender. Otra cosa es que volvamos a lo mismo, que estos aceptarán la conversación que he tenido, que a mí me parece un poco utópica, que dijeran, mira, que me he equivocado de inversión, no suelen hacer esto nadie, ¿eh? Me he equivocado de inversión y venga, que doy a pérdidas y
0: bueno,
3: me voy
0: a ir a cosa, Jorge.
3: Mira,
0: Jorge,
3: yo te digo dudo mucho. Y además, sin...
2: Yo te digo una cosa, Orgullo en estos momentos es...
3: Me cuesta mucho.
2: Es el jefe, el capo supremo, tanto de Intra...
0: De Prisa.
2: Como de Prisa.
0: Y tiene consejera dentro de...
2: Y ya no por Prisa, o sea, la empresa gorda es la otra.
0: Indra.
2: Muy gorda.
0: La que es la de software de las elecciones, tal cual.
2: Y luego, aparte, pues todo lo que tiene en el fútbol francés.
0: El Lens.
2: Más un
0: multimillonario perdido.
2: Exacto. O sea, puedes hacer lo que hizo el Deportivo de La Coruña, que es patada para adelante y a ver si lo consigo recuperar.
0: No, pero lo que hizo el Deportivo de La Coruña fue que a banca se hizo con la deuda.
3: Claro, sí, pero. Y no puso ni una.
0: Claro, es que esto si Ibercaja lo hiciera.
2: Sí, pero a banca.
3: Es que a banca no tuvo que poner dinero. Ahora tú estás diciendo que tiene que venir alguien. Porque a banca lo que dices tú, a banca lo que dijo es, bueno, asumo
0: yo me quedo con la deuda.
3: La deuda, que evidentemente en su balance.
0: Tenía una deuda brutal el Deportivo La Coruña en aquel entonces, es muy superior a la del Real Zaragoza. Sí,
3: bueno, era de ciento y pico millones, no era tan superior.
0: Ahí el Real Zaragoza ya no está, o sea, ya llevaba años pagando el concurso acreedores.
2: Es a lo que voy, que tienes dos maneras, es para decirle, me endeudo más para intentar recuperarlo o lo doy por perdido, que es lo que está diciendo Jorge.
0: Bueno, escucha, darlo por perdido, al final, darlo por perdido...
3: A ver, yo no tengo, vosotros lo sabéis mejor. Yo lo que siempre he decidido, ¿no? Cuando poníais todas estas teorías y tal...
2: Que no son teorías, ¿eh?
3: Yo lo que... Bueno, vamos a ver si se confirman.
0: Escucha, son tantas teorías como las de la semana pasada y ahora me dices, bueno, ahora ya...
3: No. Yo además la semana pasada no te llevé la contra
0: ahora
3: en nada.
0: Ya...
3: Yo no te llevé la contra en nada la semana pasada sobre lo que decías porque además ya sabía por dónde venía. Pero yo lo que entiendo, o sea, que esta gente la única manera que tienen de recuperar su dinero es un Zaragoza en primera división. Es que no hay manera
0: que no les queda.
3: No, que es que no hay... Que decir, No hay manera que esta gente recupere la inversión si no es un Zaragoza en primera división. Es que no hay manera. Claro. Y ya decís, oye, ¿os interesa que baje? Al revés. Pero ¿cuándo cojones van a recuperar? Porque yo parto de... Puedo estar equivocado. Yo parto de un axioma. Es esta gente son inversores y lo que quieren es ganar dinero con el Zaragoza.
0: Sí, pero se os ha ido las manos, ¿eh?
3: No, lo que pasa es que son unos inútiles, unos incapaces y unos auténticos ineptos. Esto es para mí...
0: Estos han comprado un chiringuito de feria, estos de escopetas, y han cogido todas las escopetas descalibradas. Mira, y no pegan una.
3: El problema es que han hecho una inversión para ganar dinero y ahora no saben cómo ganar dinero. No saben qué decisión tomar
0: pues
3: para...
0: Una retirada de tiempo es una victoria, ¿eh?
3: Que ya lo sé, pero ahora mismo, y es la conversación que he tenido, y hay gente que aboga porque den este paso. Que lo podrían dar, ¿eh? Yo no tengo ni idea. A mí me seguiría extrañando mucho... ¿Vale? Me seguiría extrañando mucho que la gente perdone por ahí.
0: Oye, si tengo una cosa, Jorge, sobre todo con fondos,
3: kilos, con fondos
0: de inversión, Jorge, tú digamos que tienes un stop loss que se llama, que es, bueno, yo me puedo permitir un 15% de pérdidas. Y en el momento que llego ahí, cojo y vendo. ¿Vale? O sea, eso todo grupo inversor lo tiene. Tú sabes dónde tienes la marca de las pérdidas y a tomar, porque cuando llegas a ese momento, sobre todo si inviertes en bolsa, eso es una norma absoluta. Tú tienes que marcarte hasta dónde puedes perder y cuando llegas ahí... Carretera
3: espera,
0: y manta.
3: Espera un segundo, vamos a clarificar. El Zaragoza no está en pérdidas, ¿eh? O sea, quiere decir que vamos a clarificar. El Zaragoza en el ejercicio de hace dos años sacó 1 millón de euros, ¿vale?
0: Sí.
3: Tuvo 18 millones de inversión y gastó 17 millones, tuvo 1 millón, bueno, 900.000 por redondear. Este último, yo creo que ha sido 100.000. Es decir, el Zaragoza no está en pérdidas.
0: Vale, sí, pero si tú pones el balance contable, bien, el haber y el debe.
3: Pero quiere decir, por aclarar. Zaragoza no está en pérdida, es decir, hay una gestión que no está en pérdida. Es verdad ¿de acuerdo? Que donde voy yo no es a que Zaragoza tenga pérdidas. El problema es cuándo van a recuperar esa inversión. Y vosotros, y habla mucha gente, oye, su negocio es el campo nuevo.
2: La explotación.
3: La explotación del campo nuevo. Bueno, pues yo también me lo he mirado, la verdad es que no pensaba, pero lo miré hace mucho para otras cosas, se me quedó. Y entonces yo miré por curiosidad, porque habláis, oye, ¿cuál es la explotación? ¿Sabes cuál es el beneficio que te puede dar la nueva Romareda anualmente? Es una horquilla entre 3 millones y 5 millones.
2: Multiplica por 75.
3: Ya, hombre, claro.
0: Claro, joder.
3: Pero tú crees que estos quieren recuperarla esto en 75 millones.
0: No, pero
3: es que claro, es que no, lo que te quiero decir es que
2: eso ya está firmado.
3: Escucha, que lo que te quiero decir es que el Zaragoza per se con la Romareda a esta gente no le da para recuperar su inversión. La única manera de que el Zaragoza sea rentable y sea un buen negocio es que el Zaragoza esté en primera división. ¿Por qué? Porque tendrás unos ingresos. Y te voy a decir, el equipo que menos ingreso en primera división de derechos de televisión es 45 millones. El que menos, 45. El Zaragoza, que es el que más, está en 7. Es decir, lo que os quiero decir, y por eso
0: no,
3: es cuando decís...
0: No, es el que más de segunda, ¿eh? ¿Eh? El Zaragoza no es el que más de segunda.
3: Bueno,
0: ¿eh?
3: Pues uno es uno de los que más, desde
0: no,
3: luego.
0: No, ni de lejos.
3: Vamos, que no, en derechos de televisión
0: Jorge,
3: está entre
0: no,
3: los
0: que depende de la clasificación. O sea, los derechos de televisión dependen de cómo termines. No. Y terminaste decimotercero, decimoquinto, decimoctavo.
3: Y de lo que generes. Pues bueno, peor me lo pones. O sea, mejor me lo pones. Entonces, lo que te quiero decir, termino. Es decir, cuando vosotros decís, o no vosotros, o otros, decís, no, a Zaragoza a estos les interesa bajar a primera red. Yo no me entra en la cabeza, ¿vale? Porque entiendo, hago siempre el mismo axioma, que son inversores que quieren ganar dinero. Entonces, bajo esa asunción que yo tengo, me parece increíble. Y sigo pensando, en Zaragoza, la única manera que esta gente, que yo creo que viene por hacer un negocio, que tienen de que el Zaragoza les dé rentabilidad y sea rentable, es que esté en primera división. Porque aun con el campo hecho, solo con el campo hecho, y con las ganancias que estoy diciendo, que son entre 1 millón en un año bueno y 100.000 euros, no recuperan 90 millones, tardan 20, 25 años.
0: Ese millón y ese 100.000 del que hablas es con la Romareda vieja, sin conciertos, sin gaitas y sin milongas.
3: Y sin
0: locales.
3: Hablo sin la explotación de la Romareda. Pero tú ponle. No, estoy contando que tenga esos 3, 5 millones de la Romareda. Luego a ver qué sacas, pues de patrocinios y de socios. Entonces,
2: y de naming del campo.
3: Pero quiero decir, se moverá entre 3 y 5 millones. Es lo que vi en 3, si el Zaragoza no está muy bollante, 5 si está en primera. Lo que te quiero decir es que. Vuelvo a lo mismo.
2: No, pero es que
3: solo con la Romareda no te da, y esto me ha dicho, solo con la Romareda no te da para que esta inversión le sea rentable. Por eso yo os discuto, o al que dice que le va mejor que Zaragoza esté en primera red o en segunda.
0: Que Zaragoza esté en primera red le viene bien a un posible comprador, no al vendedor.
3: No, claro,
2: pero es que,
3: Jorge, al revés.
2: Jorge, estamos mezclando, es que son dos sociedades totalmente diferentes. A la sociedad nueva Romareda le viene muy bien cualquier circunstancia. Ellos ya tienen firmado una concesión a 75 años y la van a rentabilizar. Esos son unas cuentas.
0: Y el Real Zaragoza tiene menos canon si desciendes a primera.
2: Y el Real Zaragoza es otra sociedad anónima. Es una sociedad anónima deportiva con otro registro.
3: Sí, pero
2: y las cuentas del Zaragoza son diferentes a las de la nueva Romareda. Pero no mezclemos una cosa con la otra.
3: Sí que te mezclo porque la explotación es del Zaragoza. Entonces,
0: No, es de la sociedad nueva Romareda.
3: No, es así. El Zaragoza va a pagar. El Zaragoza sí. Todo lo que genere. Pero la explotación de la Romareda es del Zaragoza. Otra cosa es que Zaragoza va a pagar un canon.
0: No, Jorge. O sea, mira, el Real Zaragoza tiene una parte de esa sociedad anónima que es Nueva Romareda. Entonces, el Real Zaragoza percibirá X, pero tiene que pagar su canon, evidentemente, claro que sí. Pero que la sociedad Nueva Romareda, que son, como dice Chisus,
2: Gobierno de Aragón, diferentes, Ayuntamiento y Real Zaragoza.
0: Y cada vez hay menos parte Real Zaragoza, están totalmente desvinculados.
3: La concesión es al Zaragoza, ¿eh? La concesión de la Romareda y la explotación de la Romareda es de Zaragoza.
0: No, porque, por ejemplo, el tema de conciertos y todo esto es más. Joder, lo hablamos otro día, el concierto de Leiva, lo organiza el Gobierno de Aragón. Escucha.
3: Eso es Ibercaja
0: sponsoriza.
3: Pero eso es el Ibercaja Estadio.
0: Pero sponsoriza. Pero es la sociedad Nueva Romareda, igual,
3: ¿eh? Yo no estoy hablando del Ibercaja Estadio.
2: Jorge, que te lo explico de otra manera. Que la sociedad que
3: es el Ibercaja. El Ibercaja Estadio.
2: Que la sociedad que está metida dentro de la Nueva Romareda no es el Real Zaragoza, es otra sociedad. Por lo tanto, dinero es diferente en una cuenta y en la otra.
3: Que no, hombre, está metido Gobierno de Aragón, está metido el Ayuntamiento de Zaragoza, está metido el Real Zaragoza. Hombre, que sí.
0: ZLC.
3: Bueno, pues bien.
2: ¿Qué es otro?
3: Pues bien,
2: ¿es otra sociedad?
3: Pero, no, otra sociedad no. Pues que tendrá el esto, pero a ver si el Real Zaragoza no es el que está metido en la Roma.
0: Pero el canon que paga el Real Zaragoza por usted, por utilizar el campo, claro, es por utilizar el campo, pero por utilizar el campo para el fútbol. La explotación es de la sociedad Nueva Romareda. Y eso, evidentemente, claro.
2: De ahí venía la pregunta de ver quién está metido y cómo es ese concurso.
3: Yo lo que he leído es que no es así, y además voy a decir cosas. Imagínate que es así. Pues peor me lo pones. Pues entonces ¿qué interés?
0: Te voy a decir una cosa, Jorge. Sí. Ponerlo peor es imposible. No, no, y claro, se nos acaba el tiempo hace ya 5 minutos. Pero ponerlo peor de cómo estamos.
3: Si encima me estás diciendo que el Zaragoza no se va a llevar esa rentabilidad que te digo de 3 a 5 millones, pues entonces.
0: Mira,
3: ¿Qué negocio tiene el Zaragoza? El ayuntamiento, los beneficios de la explotación de la manera.
0: Llega el Real Zaragoza. Se recalifica en las antiguas oficinas del Real Zaragoza, se las queda Forcén y construye Forcén, no el Real Zaragoza. ¿Vale? Construye Forcén, no el Real Zaragoza.
3: Yo no he dicho que Zaragoza construya, ¿eh?
0: Lo que digo, el negocio de estos es cada uno para donde quiera. Igual que los anteriores, que si Candanchú, que si no sé qué, que no sé cuánto.
3: Pero entonces, ¿cómo va? Quiero decir que se van los beneficios, la deja el ayuntamiento y el Zaragoza pone dinero encima, no se lleva toda la explotación. No, coño, no tiene ningún sentido.
0: Jorge, entonces, ¿por qué 200.000 euros de cambiar el césped los paga el ayuntamiento y el gobierno de Aragón?
3: Que no es el de Ibercaja,
0: ese campo es del Real Zaragoza, es de la sociedad Nueva Romareda. Los sponsoriza Ibercaja, que por cierto, si descendemos, paga mucho menos de esos 10 millones.
3: Yo no te estoy hablando de Ibercaja,
0: que nos había adelantado ya.
3: Que yo ahí no tengo ni idea de cómo funciona Ibercaja. Pero esto es que si no, ¿qué sentido tiene? Pues
0: nos hemos ido ya 50 minutos y nos tenemos que ir.
3: Bueno, pues no haber venido. Ya sabes lo que pasa.
0: Si queréis, volvemos hoy cuando queráis, ¿eh?
3: A ver si me avisas. Pero
0: me gusta pillar el toro.
3: Esa traición y tengo que hacer memoria.
0: A los dos, muchísimas gracias y volvemos a mandar ese abrazo enorme.
3: Un abrazo, amigo.
0: Al cielo, a Miguel. Aquí, digamos, a los terrenales, pues a toda la familia de Néstor. De Miguel, evidentemente, al padre de Chichus, pues bueno, a Chichus, a su familia y a todos aquellos que están pasando un mal momento, no por lo deportivo, el Real Zaragoza, sino en lo personal. Que tenga una fantástica noche y a para Real Zaragoza siempre.
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0: Sean bienvenidos y bienvenidas a este espacio de los deportes de Ebro FM. Hoy es lunes, comenzamos una nueva semana y el Real Zaragoza jugó el sábado. Lo hizo ante el Real Valladolid en una jornada trascendental y decisiva, dada la poca competición que queda. El Real Zaragoza se mantiene en puestos de descenso y vamos a comentarlo todo aquí en este lunes, en este inicio de semana, también toda la jornada en el resto de los deportes aragoneses y todo lo que vaya surgiendo en referencia al fin de semana. Escucharemos protagonistas, así que estamos preparados. Soy Adrián Oiz, te acompañaré de 1 a 2:30 aquí en los deportes. ¡Comenzamos! Listos y preparados para hablar de lo que más nos gusta, de lo que nos apasiona, de lo que nos hace felices, que eso es el deporte aragonés, y del Real Zaragoza, que va aparte. Es más, hoy no vamos a hablar ni de lo que nos ilusiona, ni de lo que nos hace felices. Bueno, el Casademont Zaragoza femenino está en la final de la Liga, eso está muy bien. Pero lo masculino, Guanapix se jugaba el ascenso, empatado a puntos con el segundo, lleva toda la Liga líder. Perdió 9-2 con un equipo que se jugaba la salvación. 9-2. El líder contra el antepenúltimo, Melistar. El Casademont Zaragoza masculino se jugaba la salvación. Perdió contra el colista, Covirán Granada. Habían ganado 5 partidos, pues ya llevan 6. 2 de ellos creo contra el Casademont Zaragoza. Peligra la permanencia del Casademont Zaragoza en Liga ACB. Peligra el ascenso de Guanapix a la primera división. Se mantendría en segunda división. Y no es que peligre, es que el Real Zaragoza va a bajar a primera ref. Muy buenos días, Cuco Barrachina. El peor fin de semana de la historia del deporte aragonés de equipo masculino.
1: De momento.
0: De momento. Bien apuntalado.
1: De momento, porque no olvidemos que el Real Zaragoza podría ser matemáticamente ya equipo de primera ref la semana que viene. De momento matemáticamente no es, virtualmente sí, pero matemáticamente podría ser la semana que viene.
0: Sí. Así es, otra derrota más, 2-0 ante el Valladolid, ahora mismo, hace tan solo pues una hora. El Real Zaragoza es nuestra afición, basta ya, concentración, puerta número 2 en la previa del partido del Sporting, de 20-30 horas a 21 horas. Lanzamiento de billetes en el minuto 12, organiza gol de pie, Ligayo, colectivo y la Federación de Peñas del Real Zaragoza, que es donde estoy leyendo esta publicación.
1: Bueno, hay gente que suele decir lo de más vale tarde que nunca, pero en este caso yo creo que todo esto llega muy tarde porque es una concatenación de hechos que llevan ocurriendo desde hace 3 años y pico. Entonces, ahora ya no tiene solución. Ahora, ¿qué vamos a pedir? Directiva de dimisión, ¿cuántos son los dueños? Aquí les hemos puesto, los hemos llevado bajo palio, les hemos puesto un altar y se han venido arriba, ya han hecho lo que les ha dado la santa gana. Vamos a ver, estamos ya descendidos virtualmente y aquí nadie dice nada y nadie, vamos, ya no que se manifieste, ¿no? Hablo del club, ¿eh? Nadie dice nada, todos están en sus casas, tranquilos. Pues bueno, ¿ahora qué?
0: Es como la constante promesa de que cosas van a cambiar, no os molestéis, esperad, que pronto vamos a cambiar todos y por eso no tenéis que protestar ni nada. Esto es un absoluto horno en el que se queman todos los profesionales del fútbol, menos los de las oficinas.
1: Sí, y bueno, y quería empezar además mandando un abrazo a Néstor y a su familia por el fallecimiento de su padre. Y fíjate tú, Néstor viaja a Valladolid sabiendo que su padre está ingresado. Es una larga enfermedad, pero sabía que eran sus últimas horas. Y yo hago la comparativa entre lo que tuvo que pasar Néstor y los sinvergüenzas que se pasearon por el terreno de juego. A ver, yo no sé cómo, viviendo situaciones así, esa plantilla no tuvo el arrojo, las ganas o la voluntad que por ejemplo, puso Néstor Pérez el día del partido. Me parece que, bueno, esto es lo que somos, sin más.
0: Esto es lo que somos, pero incluyendo que no es todo lo que podemos dar. Porque esto ya no es una cuestión solo de calidad. O sea, es que a ver.
1: No, es que yo no hablo de la calidad, ¿eh?
0: Sí, pues desarrolla, por favor.
1: No hablo de la calidad, hablo de las ganas. Hablo de que tienes ahí a tu segundo entrenador, lo tienes sufriendo porque sabía que su padre estaba en sus últimas horas. Y yo no vi un equipo buscando la victoria, digamos, dejándose la vida por ello. ¿Sabes? No. Entonces, la verdad es que es una, sí, iba a decir una decepción, sí, una decepción, una desilusión, pero bueno, es algo que lleva ocurriendo durante mucho tiempo. Pero te insisto en el detalle, o sea, Néstor viaja sabiéndolo, Néstor va en el autobús con la plantilla, Néstor se sienta en ese banquillo con la situación de su padre, siendo muy consciente, porque estaba ingresado ya, ya sabían que, bueno, estaba con cuidados paliativos, y él aún así decide viajar. Me consta que él a su padre le dice que va que volverá con una victoria y nadie hizo porque eso fuera posible.
0: Qué lástima, qué lástima.
1: Sí.
0: Pero mira, vamos, ese tipo de cosas yo soy plenamente consciente de que a los futbolistas no les enternecen, les dan completamente igual. Ellos viven en su mundo, no les produce nada. No es que sean, es que son así, es que estos chicos son así.
1: Pues eso, escucha, eso es una falta de humanidad tremenda.
0: Ya, el fútbol deshumaniza un huevo.
1: Y es una falta de humanidad tremenda.
0: ¿Pero tuviste una reacción en la primera parte de querer dedicarlo dedicarle algo a algo?
1: No, ni la primera, ni la segunda, ni los que salieron, ni los que no.
0: A eso voy, no se ve una reacción tampoco emocional.
1: Que al final, yo tengo una cosa, no tendrían por qué tampoco, ¿sabes? Porque son, siempre se ha dicho que, bueno, se les ha llamado a algunos como mercenarios, tal cual, como gente que no, tú lo has dicho antes, que les da igual. Pero, tío, es un compañero tuyo. Es un compañero que lo tienes ahí. Que sí. Sabes el estado en el que está su padre y que ves el hecho de que viaja con vosotros, tío. Que no se ha dejado, ¿sabes? Dices, no puede ser. No puede ser. Esa gente va a hacer algo por ti y por mí. Cuando hablo por ti y por mí, hablo del zaragocismo. Pues evidentemente no. No lo hace por un compañero, lo va a hacer por nosotros. Yo esta mañana me acordaba yo de esas ruedas de prensa de siempre que siempre me dicen lo mismo. No, es que cuando te llama el Real Zaragoza, tú no puedes decir que no. Siempre la misma milonga, ¿sabes? Y luego llegan aquí y se pasean. Que es lo que hicieron, que es lo que llevan haciendo un mes entero. Pasearse por los campos de fútbol de España sin arriesgar, sin jugarse absolutamente nada. Y ellos se irán y aquí nos quedaremos los demás, ¿eh?
0: Sí, eso está claro. De hecho, saldrán, si no todos, casi todos los jugadores de la plantilla este verano, exceptuando los Pinillas, Cuencas, este tipo de canterano que aún no ha llegado, como quien dice, al fútbol profesional.
1: Bueno, ha tenido una llegada efímera.
0: Sí, un ratito, Lo han probado y nada, es que ahora canterano que metas, canterano que va a fracasar. Meter ahora a los Pinilla, Cuenca y tal, flaco favor, no van a poder dar más de sí, no lo dan los asentados como para darlo estos.
1: Sí, bueno, pues lo que te digo, que al final esto es, bueno, somos un equipo de primera ref, Adrián. Si tú te fijas en todas las cosas que se han hecho y se han hecho mal, pues éramos equipo de primera ref también. Esto es una, te decía antes, una concatenación de hechos, que la primera temporada de la actual propiedad fuimos decimoterceros, la siguiente decimoquinto, la siguiente decimoctavos, y las dos últimas nos salvamos por esos cinco primeros partidos que tuvimos muy buenas puntuaciones, pero en esta que ya no has tenido ese colchón o esa red de la que siempre habla David Navarro, pues bueno, pues hasta aquí hemos llegado. Porque eso, hasta aquí hemos llegado, o sea, sí, vale, perfecto, que Mirandés no ganó, que la Cultural tampoco, que el Cádiz tampoco, lo que quieras. Hoy la Sociedad Deportiva Huesca entiendo que va a ganar.
0: Y si no, uno u otro acabará ganando. El que está claro que no gana es el Real Zaragoza. Y ya no solo no gana, sino que no da el mínimo exigible, que es, bueno, casi peor.
1: Pero mira, si ya no es cuestión de dar el mínimo, dar el máximo, es cuestión de que sacas a Soberón y se autoexpulsa en 6 minutos.
0: Vale, ¿y por qué lo sacas?
1: Sacas a Pomares y fuerza su quinta amarilla en 2 minutos.
0: Sí, hostia, así fue. ¿Pero por qué lo sacas?
1: Pues escúchate, yo creo que había un problema, y lo dijo David Navarro, con el tema de las fichas del filial.
0: No, durante luego, el partido ya no, eso es para la alineación titular, eso sí.
1: No, escucha, yo te digo lo que dijo David Navarro, que tenía un problema con las fichas del filial. Y yo te digo que, yo no sé si al final lo sacas como diciendo, venga, a ver, venga, ahora va a ver todo el mundo el porqué, ¿sabes? Como de perdidos al río. No lo sé por qué lo sacas. Yo pensaba que iba a llevar la convocatoria a Gada, por ejemplo. No lo hizo. Yo, para ver a Soberón, prefiero ver a Gada.
0: Por eso. No sé. Es que, a ver, a mí David Navarro me ha defraudado muchísimo. Bueno, no me ha defraudado muchísimo porque yo soy la persona que menos esperaba de todo el zaragocismo. es la realidad. Yo, por lo que he visto, bueno, yo esperaba muy poco de este equipo ya desde hace bastante tiempo, porque pues que donde no hay no se puede sacar, y sobre todo si ves ciertas cosas o te informan de ciertas cosas, pierdes la esperanza. Pero aún así David Navarro me ha decepcionado un montón. O sea, me da igual tener a David Navarro que a uno de fuera si no me señala y me deja sin jugar a la gente que me tiene que dejar sin jugar. ¿Qué hace Pomares y Soberón vistiendo la camiseta del Zaragoza? Es que un juvenil, un cadete o nadie, me quedo con 9, pero que estos no pueden volver a salir, que ya vale, que vamos a descender, pero es que encima vamos a descender con las mismas caras recurrentemente todos los días. ¿Qué hace Tony Moya? ¿Qué hay Divare? ¿Qué hacen en el campo cuando salen? Porque en los micros sí, pero en el campo luego no hace nadie nada. Pero vamos, que no es comparable. Lo de que juegue Soberón, que juegue Pomares, David Navarro, mira, no lo dice, no se lo dice a nadie, no lo reconocerá jamás, pero desde que cogió el equipo sabe que baja. Sabe que desciende y sabe que no dan. Lo sabe él, lo sabe Lalo y lo saben los jugadores. Nos autoengañamos todos, pero la realidad es la que es y solamente no la ve quien no la quiere ver. Si tú cierras los ojos y te pones de espalda, no la vas a ver. Pero no porque no exista, sino porque no quieres.
1: Cuando ganamos los 3 partidos, yo estaba convencido de salvación.
0: Ya, tú y muchos.
1: Yo sí. Si, evidentemente, si no se hubieran producido esas 3 victorias, claro que no. Pero cuando se producen y contra quién se producen, yo estaba convencidísimo de la salvación.
0: Pero es que los partidos que el Real Zaragoza ha ganado, los ha ganado por estadística. Porque algún día hay que ganar. Pero el Real Zaragoza nunca ha mantenido un solo mes de regularidad.
1: Pero esa estadística, Adrián, fíjate el Cádiz. Tú también me decías, ¿no?, que acabará ganando.
0: Y el Cádiz por estadística ha ganado los mismos partidos que tuvo más. Claro, pero por estadística, no por rendimiento.
1: No, pero claro, es que tú me estás cogiendo la liga entera. Yo te digo que cuando ganamos los 3 partidos, ahí yo sí que estaba convencido pero convencidísimo, ¿eh? O sea, no me voy a mentir, convencidísimo. Bueno, también los ganamos con Sellés y se volvió toda la mierda, pero...
0: Pero es que también los gana el Tenerife, los ganó el Eldense, los ganó el Cartagena, bueno, Cartagena igual no, el Ferrol, es que es lo normal ganar de vez en cuando, pero eso no quiere decir nada. El equipo no ha mantenido un nivel ni un mes seguido, sí, de regularidad.
1: Dices ganar de vez en cuando, sí, pero ganar 3 consecutivos, ¿sabes? Y contra los rivales ya, que los ganas.
0: Sí, igual los rivales te hacen un poco más creer que eres capaz de. Pero sí, precisamente, pues, lo explicó muy bien Tiberio, ganaste a esos rivales precisamente porque son esos rivales.
1: Bueno, pero que eso, lo que te digo, eso nos llevó a, por lo menos a mí, a estar convencidísimo de la salvación. Y la verdad es que, mira, cuando tienes jugadas 30 y tantas jornadas y estás donde estás, es porque mereces descender sí o sí.
0: Y más en esta liga, con todo lo mal que lo has hecho, con haber ganado un par de partidos más estabas fuera.
1: Mira, con haber ganado el del Ceuta que te remontan casi en el último minuto, haber empatado con el Granada, estabas...
0: Pero es que no das el nivel, claro, ni para eso. Es que no das el nivel, es que es un nivel absolutamente indigno. No es malo, no es de descenso, es indigno. Quedarías colista en la última década todos los años en segunda con estos resultados, menos el año pasado porque el Cartagena hizo lo propio.
1: Pues sí, pero bueno, yo digo que ya merecíamos, casi es que ya merecíamos haber descendido el año anterior.
0: Sí, el año pasado te salvas de milagro.
1: Escucha, y si nos hubiéramos salvado este año, ¿qué habría pasado el siguiente?
0: Pues seguramente al pozo. Correcto. Al menos si dejas en según qué manos el tema. Si todo sigue, es más, que digo más, si el club sigue igual, vamos a bajar a segunda ref. No será mañana, no será pasado, pero si el club sigue igual, descenderemos a segunda ref. No me cabe ninguna duda.
1: Seguimos en manos de quien estamos. Si nada cambia,
0: si nada cambia, seguiremos
1: que fuimos decimotercero, decimoquinto, decimoctavo, vigésimo primero, y la siguiente empezaremos el descenso en la primera ref.
0: Sí, es que es la naturaleza del fútbol. Si tú ves una debacle, un declive durante años, es que eso no se cambia de un día a otro. Ahora está Lalo. Bueno, pues es un paso, pero no se soluciona todo solo con que esté Lalo, ¿eh? Es que luego Lalo tiene que tener herramientas, tiene que tener gente que no ponga trabas, tiene que acertar, que y luego igual no tiene suerte porque esto es fútbol. Es que hay que cambiar muchas cosas. Lo primero que tiene que pasar, que ya tenía que haber pasado, es que gente de las altas instancias tiene que salir ya de una vez.
1: Sí, por supuesto. Pues digo que sí, hay cosas que si no cambian, desde luego vamos a seguir con esa trayectoria descendente en cuanto a posiciones en la tabla, estemos en la categoría que estemos. Eso es algo que es evidente. Cuando durante tanto tiempo los que mandan únicamente tienen una trayectoria descendente en cuanto a puntos, en cuanto a juego y en cuanto a todo, pues lo normal es que si nada cambia, pues que tampoco cambie esa tendencia. Claro. Y hay gente que se piensa que venga así, bueno, ya, el año que viene va a ser el Tenerife. Sí, sí, claro que sí, guapi.
0: El Tenerife ya de primeras en el banquillo tenía, tiene y ha tenido a Cervera. A ver nosotros lo que tenemos. Ya de primeras. Y luego que el Tenerife se limpió mucho de toda la morralla que tenía en las altas instancias. Por eso ha hecho un buen proyecto. Pero primero se limpió, ¿eh? Si no te limpias, no esperes un cambio. Si ofreces lo mismo que hasta ahora, y esto lo lleva a Fernando López, Mariano Aguilar, Cuartero, Forcén, tal y cual, es que estamos fastidiados de narices.
1: Mira, me decía, hablabas ahora de que bueno que ellos tenían a Cervera en el banquillo, que nosotros a ver quién viene. Yo de verdad que mira, empezamos muy mal. Y no te lo digo por ahora está el rumor, yo creo que más que rumor, de la llegada de Ibai al banquillo del Real Zaragoza. Ayer leí, tío, y leía gente que está en medios de comunicación, es que no me gusta, es que no lo quieres, no sé qué, y son todo además las lo que me gusta llamar las viudas de Jim. Yo de verdad, tío, o sea, si ya venga quien venga, ya empezamos diciendo que no vale.
0: Bueno, yo no soy viuda, es que... pero la vamos a volver a cagar si volvemos a tirar de experimentos. A ver, tío. una vez, ¿eh? No, es que a mí lo que me da la sensación es que la lo pone a entrenadores que le vengan bien a él, no al equipo, sino a su comodidad. Y se lo he notado siempre ese error. Me parece malísimo fichando entrenadores y buenísimo gestionando jugadores. Sobre todo a más jóvenes el jugador, cuanto más cerca esté de Lalo, mejor.
1: Adrián,
0: pero entrenadores, Adrián, otra vez vamos a fichar a un entrenador. Este señor no ha hecho más que Gaby para entrenar al Real Zaragoza.
1: Pero escúchame, que no lo digo por ti, lo digo por otra.
0: No, ya lo sé, ya. No lo digo por ti. Yo doy mi opinión futbolística.
1: Que lo que no puede ser es que, mira, es que hay quien viene uno y no, es que el que tenía que venir es Jim. Viene otro, es que el que tenía que venir es Jim. Macho,
0: no, Jim, no, hombre, yo hablo de... Yo no quiero que venga Jim, yo hablo de una nueva perspectiva. O sea, alguien consolidado pero que esté vigente. Gástate el dinero en un entrenador consolidado y vigente. Cervera para mí es un tipo muy consolidado y aún vigente.
1: ¿Tú te acuerdas quién fue el primero que dijo eso en medios de comunicación nacionales, ¿no? Un tal Santi Cañizares, que lo dijo.
0: Sí.
1: El problema Real Zaragoza es este. Efectivamente dijo el mismo que acabas de decir.
0: Claro, gástatelas. Es que Cervera no creo... A ver, Cervera sí que tiene cierto, lógicamente, aspecto sentimental con el Tenerife, pero no creo que sea barato, ¿eh? Sinceramente. Ni en primera ref, ni en segunda cuando lo fichan.
1: No lo creo, pero bueno, que es lo que te digo, que aquí... Si ya... es que... Yo no sé si la gente se piensa que hay que hacer una especie de referéndum para ver quién puede entrenar al Real Zaragoza, ¿eh?
0: ¿Cómo de referéndum? Ah, de consultar al pueblo.
1: Sí, a la masa social.
0: Joder, Ibai Gómez tiene solo 2 años más que yo y no puede jugar en banda, por ejemplo. No, nos va a hacer más el favor.
1: Lo que voy a intentar es hacer jugar a una banda.
0: Eso sí, eso es lo que le va a tocar. Que saque las faltas, que tenía muy buen golpeo. Macho, 36 años y está para jugar.
1: Hombre, desde luego, si lo comparas con cualquiera del Real Zaragoza, sin ninguna duda está para jugar.
0: Hombre. Sinceramente, tú lo ves y tiene más aspecto futbolista que Kidibare.
1: Sí.
0: Está más joven.
1: No, pero escucha, Kidibare y cualquier otro.
0: Total. A ver, Ibai Gómez era buen futbolista, las cosas como son, ¿eh? Era buen jugador, sí. Era buen jugador de fútbol. Lo que pasa es que Ibai Gómez, pues a mí lo que me desentona es pues la República Dominicana, 3 partidos. Arenas Club de Guecho, histórico, ¿eh? El Arenas Club de Guecho siempre me gusta recordar que estuvo en primera, que otros no.
1: Sí, señor. Yo recuerdo, mi padre murió cuando tenía 18 años y mi padre me hablaba de él.
0: ¿Del Arenas?
1: Que fíjate. Además, siempre se decía, el que vale, vale, y el que no, al Arenas. Era un dicho de hace mogollón.
0: Pobre Arenas.
1: Ahí estaba Ibai.
0: Histórico club, 34 partidos estuvo ahí como entrenador. La República Dominicana, su 23, un partido. Es que en total son 54 partidos como entrenador. Literalmente yo tengo más partidos como entrenador que Ibai Gómez.
1: Mi pregunta es, ¿y por qué solamente estuvo un partido en la República Dominicana?
0: Estuvo en el sub-23 un partido. Y yo creo que ya le dieron el primer equipo 3 partidos y se fue.
1: ¿Se fue él?
0: O lo echaron. No, me imagino que no te echan de entrenador de la República Dominicana con 3 partidos. Igual era el segundo. No sé, es que la verdad que es muy complicado saber cómo actúa la República Dominicana.
1: El número de partidos, digo, hostia, digo, ¿qué pasaría ahí?
0: Sí, ¿para qué vas, no? ¿Para qué vas? Sí, ¿para qué vas para 3 partidos? En el Arenas Club de Guecho sí que estuvo haciendo. Bueno, los datos son tremendos, ¿eh? Sacando en 34 partidos 2,06 puntos. Es una...
1: ¿Por partido?
0: Barbaridad, sí. Sí, pues sí.
1: Es algo, diría, casi inhumano.
0: Es algo que yo no recuerdo haber visto, de hecho. un entrenador que te saque una media de más de 2.
1: Está acostumbrado a un 0,80.
0: Sí, 1,20 máximo. El Andorra lo entrenó 16 partidos, sacó 1,25 puntos, aquí le fue peor y fue destituido. El Andorra, la verdad, que desde su destitución pues ha hecho una fantástica, pero fantástica temporada. El Andorra le costó empezar mucho, por lo que estoy viendo. Bueno, no le costó empezar mucho. Entró en Barrena después de jugar contra el Racing de Santander, pero no le veo una racha tan mala como las que hemos tenido nosotros. De hecho, el Andorra de Ibai Gómez, que no sé por qué estoy hablando tanto de él, pero me he enganchado, empieza ganando, empata con Las Palmas y luego gana 1-3 al Real Zaragoza, gana 2-1 al Burgos, pierde contra el Eibar, vuelve a ganar contra el Córdoba, empata contra el Mirandés, gana el Racing, o sea, empezaron como un tiro estos señores. Luego, sí, la verdad, que con esos, de hecho, iban octavos y con esos resultados yo no sé cómo hicieron para acabar destituido en 15 partidos. Lo echan en noviembre después de una victoria en 1, 2, 3, 4, 5, 6, 7, 8, 9. Una victoria en 9 partidos es lo que le condena, ahí lo destituyen.
1: Bueno, pero fíjate, yo creo recordar que la afición no estaba muy conforme con que lo echara, tío. Creo recordar,
0: ¿eh? A ver, yo viendo estos números, igual hubiera esperado un poquito, pero la verdad que después, claro, de haber visto el cambio, han acertado.
1: Claro, pero es que era un Andorra, te quiero decir que es que...
0: Por eso. No me parecen números escandalosos de malos, para nada.
1: Sí, sí, correcto, pero sobre todo, ¿qué media de puntos ha hecho? ¿Uno veintitantos?
0: ¿Uno veinticinco? ¿Con Andorra? Sí, 1,25.
1: ¿Cuál es la media de puntos de Seyes, de Gaby y de David?
0: 0, Sugus, será más o menos.
1: Sí, es que creo que está en el 0 algo.
0: Pues no lo sé, pero tiene que ser 0, claro. 0,5 será, una cosa así. Pero es no, que no, esa que comparativa sí tampoco sirve. Porque, vamos, es que si la comparativa es esa, pues claro, todos los equipos y entrenadores del mundo son mejores.
1: Vale, pero yo no tengo la comparativa, por ejemplo, cuando estuvo en el Arenas. Sí, pero sí que te lo hago, por ejemplo. O sea, lo que
0: Seyes 1,05. Seyes 1,05. Gaby Fernández. Pues hay un lateral derecho en el Club Deportivo Cayón que se llama Gaby Fernández, pero ese no es el que yo estoy buscando. Es el entrenador, amigo de Cuco Barrachina, todo el mundo, bueno, amigos íntimos prácticamente. Estuvo Gaby una totalidad en el Real Zaragoza de la Friolera. ¿De cuánto tiempo? Pues es claro, me sale también lo que hizo en la temporada anterior, Cuco. Y ahí me cambia el tema, porque Gaby Fernández en la temporada anterior hizo mucho más, lógicamente, de lo que
1: pero
0: hizo.
1: Pero mucho más tampoco te creas que mucho más, ¿eh?
0: Yo creo que sí, ¿eh? Parece que sí, no, pero sí. Gaby aún consiguió victorias cuando llega. Sí, que otros no. Que el propio Gaby al año siguiente no.
1: Te recuerdo que esa temporada nos salvamos por el partido con el Depor, ¿eh?
0: Gaby promedió en el Real Zaragoza en total 1,05, como Seyes.
1: ¿Lo ves?
0: Clavado.
1: ¿Lo ves?
0: Pero en total, ¿eh? Te estoy contando los 20 partidos. Si contamos solo los 9 partidos que estuvo esta temporada, 0,67 puntos. ¿Ves? Pues esta destitución yo sí que la entiendo perfectamente. La de 1,25, bueno, no son buenos números, pero no la entiendo tanto. Y David Navarro, que también lleva una fantástica racha, lleva un punto de cada 3 sacados. Saca un punto por partido David Navarro. O sea, David Navarro es un entrenador que es como si empatara todos los días.
1: Tendrías 42 puntos al final de la temporada.
0: Descenderías por un puntico seguramente, o casi te salvas. Tiene tela, ¿eh? ¿Qué liga esta? Si es que lo más escandaloso de esta liga, Cuco, ya no es solo bajar. Es que bajas en la peor segunda división por la parte baja que han visto nuestros ojos. El nivel es tan infame, era tan fácil salvarse, que igual se salva el Huesca, que es otro equipo lamentable.
1: No, escucha, yo estoy convencido que el que se salva es el Mirandés, convencidísimo. A pesar de que estoy convencido de que hoy el Huesca gana o empata, estoy convencidísimo. Pero yo creo que al final se salva el Mirandés. Pero sí, es que yo creo que nunca va a haber una oportunidad como esta para haber ascendido, no, o sea, para sí, para haberte salvado, ¿vale? No va a haber nunca una igual. O sea, fíjate que aquí no gana ni el Chato, que el Cádiz no sé desde hace cuánto, que creo que de 50 y tantos ha sacado 4 o 6 puntos o algo así, y no está en descenso.
0: Así es. No, no, es que es totalmente indignante. A mí me parece vergonzoso.
1: Y nosotros no hemos conseguido salir de ahí abajo.
0: Pero ¿cuántas oportunidades hemos tenido y ante qué equipos? Porque además es eso, el calendario Cuco ha sido tremendamente amable. Teníamos el mejor calendario de largo, todo de equipos que no se jugaban nada, a mitad de tabla, pero que son de perfil bajo más que alto. No es que sean el Sporting, que es que un equipo de arriba que te viene hacia abajo. No, no, son el Ceuta, Andorra, la Real B dos veces. Es que has tenido oportunidades de tenerlo además a huevo. Córdoba, Mirandés, Granada, este mismo fin de semana el Valladolid, que no seas capaz de rascarle mínimo un empate a un equipo que es que iba también a la marchica. Es que nos han ganado muchos equipos, Cuco, simple y llanamente dejando que nosotros perdiéramos.
1: Sí, pero Adrián, escucha, lo más lamentable es el partido contra el Ceuta, un Ceuta con 10, que remontas un 0-1, que te rebaten en la área pequeña un balón parado. Que lo más lamentable es el Granada, que está con uno menos y te gana el Aule en el último minuto. Eso es lo más lamentable de todo. Siendo que todo es lamentable, eso ya es elevarlo a la enésima potencia.
0: Sí, sí, sí. Es que no, es un club. No sé si tienes alguna solución a esto. Es algo, yo ahora mismo estoy súper pesimista porque hemos llegado a un punto. A un punto que yo jamás imagino. Claro.
1: Es indigno.
0: Es que en mi cabeza jamás entró.
1: Le va a dar la enésima potencia.
0: Porque bajar, yo sí que me imagino alguna vez bajando, el año pasado mismamente. Pero bajabas viniendo de arriba abajo, el último día, venga el Eldense, joder, me ha pasado, tal. Eras el Cádiz. Pero es que este año te estás convirtiendo en el Cartagena. Están haciendo huelga de brazos caídos.
1: No, es una barbaridad. Es más, luego lo que hablamos, luego las bajadas de barco que están habiendo ya es algo escandaloso.
0: Esa es otra. Esa es otra. Sí. ¿Por qué? Decimos, para ser exactos, ¿en qué minuto salía Soberón? En el 78 sale al terreno de juego. Es expulsado en el 82. Yo esto no lo he visto ni en Alevines.
1: Vale, ¿en qué Pomares, momento, en qué minuto?
0: Estás,
1: ahí voy.
0: Sí, sí, que estás mejor, por eso lo he dejado para el final. Pomares sale, estando apercibido y después de no jugar en 4 meses, del banquillo. Minuto 80. Y en el minuto 80 ve la quinta amarilla que hace que se pierda el próximo partido. Este es vergonzoso a unos niveles de decir, hostia, es que ni disimulas, tío. Es que no ha sido un agarrón en una contra en el 89. No, es que no has disimulado. Nada más salir, pum, amarilla. Y el otro roja.
1: Sí, pero ya, Pomares, el rajador.
0: El rajador, sí. Uno de vale, ellos.
1: Es que, correcto, es que llueve sobre mojado, con según qué futbolistas.
0: ¿Y por qué lo saca? Final, es lo que yo me pregunto. Si lo sé yo, ¿por qué no lo sabe él? No lo saques. Que conste, pues, que igual es... dice, me cogería en la cara David Navarro y me diría, chaval, que no tengo 11, que no tengo 11. Por eso lo saqué.
1: Eso ya lo dijo, ¿eh?
0: A aficionado se dice que se lo dijo, pero...
1: Sí, sí, yo tengo un amigo que estaba ahí.
0: Es que si no, no lo entiendo. Es que a mí, es que prefiero jugar con 10 que sacar a Soberón o Pomares ahora mismo. Y que me marquen, que me da igual, que ya estoy muerto. Pero para mí es indigno y es un insulto al zaragocismo que estos chicos vistan la camiseta ni un solo segundo. Y más cuando vemos que no tienen ganas.
1: Sí, sí, pero sí, vamos, pero no solamente esto sé. Es que yo creo que encima ha habido un contagio masivo con absolutamente todos. Es que,
0: o sea, claro.
1: ¿Qué le pasa a Yamik? O sea, ¿alguien me lo puede explicar?
0: Sí, así es.
1: O sea, ¿qué le pasa a este hombre? O sea, que es que,
0: y tampoco le dicen partido... nada, ¿eh? O sea, que es que yo el otro día echaba de menos que alguien le dijera en el banquillo, por favor, te puedes quedar en tu zona y dejar de hacer el tonto de irte a atacar de salgo conduciendo, de hacer toques con la izquierda, si es que parece esto un meme de equipo. Cada uno hace la guerra, sí, por su cuenta.
1: Absolutamente, claro, pues te digo que es una especie de contagio masivo que bueno, es que hubiera venido quien hubiera venido como entrenador, yo creo que esto estaba, es como una especie de enfermedad que te empezó con una herida pequeña y se te ha extendido por todo el cuerpo.
0: ¿Hablamos de contagios? Venga.
1: Dale.
0: Saidú está muy contagiado, ¿eh?
1: Está contagioso.
0: Me lo dijeron hace muchos meses, me dijeron hace unos meses, me dijeron, pues, pasado Navidad ya, en la segunda vuelta me dijeron, oye, Saidú debería mirar con quién anda. Y yo, ¿por? Hace, hombre, que tu mejor amigo de la plantilla sea Pola Cucu y pases todo el tiempo con él, puede ser perjudicial a la larga, cuando a Polacoco sabemos todos que esto ya le da igual, porque se me dijeron tal cual, que este le da igual. De hecho, es que se me enfadó la fuente y me dijo, a ver si investigas un poco, que criticas a algunos y aquí hay otros que no quieren ni estar aquí ni jugar aquí, que se cachondean. Y claro, me lo decía Polacoco. El caso es que Seydou, yo he visto un clarísimo declive, 10-12 jornadas a esta parte. Tenía ya cosas de chaval inexperto y tal, pero ahora ya Seydou...
1: Ale Gómez,
0: yo lo achaco más al tema contractual que compañías.
1: Por eso, yo evidentemente voy por el tema contractual.
0: Pero Seydou, entre bajas, entre expulsiones, estados de forma que últimamente estaba para verlo, pues a mí lo que me dicen es que es por las compañías. Otros, decías Gómez es por el contrato. ¿Qué hacemos descentrando a un chaval de 17 años de esta forma? ¿Y qué chapuza hizo Chema Indias que va a salir libre? Este chico no va a renovar con el Zaragoza. Tonto sería.
1: No, pero además creo que no tiene mucha intención de renovar, ¿eh?
0: ¿Cómo vas a tener intención? Te han puesto en la palestra. Te dan titularidades ahí, no te conoce nadie y de repente eres internacional con la selección española, titular en el Real Zaragoza muchas veces, segunda división, sin haber demostrado nada. Porque Vallejo tiró la puerta, Jesús Vallejo, pero Gómez tampoco se le ve que es bueno, tiene futuro, pero no ha tenido un rendimiento que digas, joder, como Vallejo que acabó de capitán siendo el mejor del equipo, para nada. Es un jugador que se ha visto totalmente expuesto y luego no le renuevas. Montas el circo, sale Chema Indias, ahora no va a querer renovar, ahora va a tener ofertas. ¿Para qué te vas a ir a primera red pudiendo ir a un segundo a un primero? Aunque sea de... para llevar los botijos.
1: Pero él en ningún momento quiso renovar, ¿eh?
0: Eso ya lo desconozco. Pero bueno, si tú le coges claro. Cuando no es famoso, renueva, porque no era nadie.
1: Sí, pero te recuerdo que de eso ya hablamos en su momento y es que se ha hecho todo mal una vez más. Igual que he sido con Seydou, ¿eh? Recuerda lo de Seydou, que sí, no, que sí, que hemos pagado ya la opción de compra, que no sé qué, no habían pagado nada.
0: Y a eso voy con el tema, que gestionan a los chavales fatal. O sea, los dos problemas son las renovaciones, el otro con las compañías, nadie vigila nada, no parece que se lleven los canteranos con los canteranos, exceptuando pues Pini y Terrer y poco más. No sé aquí a qué nos podemos agarrar. Por último, en el partido te marcan un gol de córner y otro que regala Gómez, Cuco. Dos goles que tú regalas.
1: Sí, uno en el minuto 3 y el otro en el 80 y tantos. Así sí, es. Pero es que es lo mismo que pasó con él en el partido Granada. ¿Qué pasó en el partido Granada? Un gol que tú regalas. ¿Qué pasó en el partido del Ceuta? Un gol que tú regalas.
0: Sí, pierdes solo. Entonces,
1: sí, estamos donde estamos por nuestra culpa.
0: Más merecimiento imposible. Imposible. Cupo, mañana seguimos. Correcto. Un abrazo fuerte.
1: Un fuerte abrazo.
2: A la finalización del partido en Pucela hablaba el entrenador del Real Zaragoza, David Navarro. También lo hacía el entrenador rival. Os sonará, desde luego que os sonará. Fran Escriba se llama. Igual tenéis algún recuerdo de él, no sé de qué os puede sonar. El caso es que hablaban ambos entrenadores protagonistas en el encuentro. Uno de ellos, por supuesto, muchísimo más contento que otro. Uno consigue una victoria que le deja... salvado ya en la categoría, el Valladolid jugará el año que viene en segunda división y otro con la derrota pues jugará en primera red, casi tan sencillo como eso. Vamos a escuchar a los entrenadores en este partido que acabó con el resultado de Real Valladolid 2, Real Zaragoza 0.
3: No, creo que ya, que incluso viene un córner, una falta ahí que podemos, balón esquinado, que podemos... Creo que hacer algo más, tampoco sabes cómo van a terminar las cosas. Y bueno, ya vas a remolque, pero el equipo lo ha intentado. Creo que cualquier análisis que hagamos a nivel deportivo pues se reduce a que teníamos que ganar y no lo hemos hecho.
2: ¿Los jugadores eran conscientes de lo que se jugaban en este partido? Pues no salieron muy enchufados, que se diga más bien al revés.
3: Sí, bueno, a ver, tenemos, es normal que el equipo lleva un déficit durante toda la temporada de encajar goles a balón parado. Creo que en las estadísticas que mira esta semana con el Eibar creo que somos el que más ha encajado. Y sí, no me equivoco, pero nosotros seguro que estamos ahí. Y al final pues hay una cosa que es obvia, que son los centímetros que puedes poner en el campo. ¿Eso te ayuda o te perjudica? Y bueno, pues... la verdad es que ha rematado bastante limpio. No he visto el gol otra vez en vídeo todavía, pero pero creo que hemos, vamos, creo que no, se puede hacer más. Hay un tío ahí en zona, hay una marca, hay mucha gente en el área para que remate con un metro de ventaja, entonces ahí tenemos que hacer más. Y luego el segundo gol, pues bueno, pues al final estás volcado y le cae mal al Espejo en el segundo gol, es lo de menos. Quiero decir, íbamos 1-0, no hemos hecho gol, ni siquiera para hacer un punto. Y bueno, aunque creo que hemos llegado muchas veces de los últimos partidos, quizá el que más, con pelota dominada a tres cuartos, con cierta ventaja, no hemos sabido sacarle partido. Y creo que, bueno, creo no, al final el mal del equipo se resume todo el año en la falta de contundencia en ambas áreas. Y eso es lo que hay que solucionar si para el hilito de vida, el hilito que hay, que no se vaya, aparte de que nos ayuden otros resultados ahora.
0: Da la sensación de que hay gente que cuando sale al campo no es tan consciente de la situación y no da el todo por el todo. Ya no solo hace días es falta de calidad, también es falta de actitud.
3: No lo sé, yo no creo que los jugadores no quieran, vamos, si no, no estaría sentado aquí. O sea, ellos lo han intentado y el otro día con el Granada igual, se jugará mejor o peor. El problema es cuando te da la sensación de que quieres y no puedes. Y creo que estamos en ese punto de querer y no poder. Entonces, hay que encontrar la manera, como sea, de salir de ese punto. Hay que salir de ese bucle. En dos veces esta temporada se ha salido de ese bucle. Y bueno, hay que intentar hacerlo. Luego tienes otros condicionantes. Hoy teníamos muchas fichas B. Entonces tienes que estar jugando todo el rato con a lo mejor te pide el partido un cambio y no puedes hacerlo porque sabes que hay otro jugador que luego vas a tener que hacerlo y estás haciendo las cuentas de llegar a cuatro. Hoy, por ejemplo, segundo y tercer portero son fichas sub-23. Entonces no puedes hacer el penúltimo cambio con ya las cuatro fichas sub-23 porque si luego le pasa algo a tu portero, lo has preparado. Tienes que quitar a uno de campo y quedarte con 10. Entonces, son muchas cosas. No creo que se pueda resumir en una el motivo. Porque si solo hubiera un motivo para estar como estamos, pues entonces sería, vamos, para quitarnos el carnet de entrenador a todos los que hemos estado. Si solo hubiera un motivo, ¿no? Porque es localizarlo y ponerle remedio. Pero creo que ahora mismo estamos en un punto de querer y no poder. Y hay que salir de ese punto.
0: Echando cuentas, como se decía, la verdad que ahora el Real Zaragoza está tocado hasta el punto de estar casi hundido. No depende de sí mismo, las matemáticas ya no están a su favor y tan solo quedan 3 partidos. Que por otra parte, menos mal que tan solo quedan 3 partidos y esto dura 5 más, yo me muero. Tremendo lo que está haciendo el Real Zaragoza semana tras semana. De hecho, esto más que programación radiofónica es apoyo psicológico. Nosotros de lunes a viernes intentamos superar la derrota del fin de semana. Cuando llega el viernes ya has hecho como un poco más, 4, 5, 6 sesiones de terapia, vas mejor, ¿no? Pues ahí está el partido del fin de semana para volver a hundirte y vuelta a empezar con la terapia. No sé si en los jugadores pasará igual. Al habla David Navarro.
3: Sí, pero es fútbol. Entonces, es a lo que te tienes que agarrar. Todos que estamos aquí hemos conocido la EGB, ¿no? Casi todos de los que estamos aquí. Entonces, hemos visto ya cosas en el fútbol de que, bueno, que cuando parece que está todo perdido, la única manera que tenemos de asegurar el descenso es darlo por hecho. Mientras sigamos peleando de otra manera, porque con la que estamos haciendo no nos da. Entonces hay que encontrar otra. Hemos intentado tener más pie, más balón, tampoco nos ha dado. Pues algo hay que intentar hacer. Entonces, a ver si tenemos fortuna y el acierto de encontrarlo y que luego nuestro destino sea que nos toca a nosotros vivir una de esas situaciones rocambolescas a favor.
2: trepidante la rueda de prensa. La verdad es que, ¿qué más vas a decir ya? ¿Qué vas a decir? ¿Qué vas a decir sobre unos jugadores que, por mucho que nos digan, no quieren? O sea, hay que dar el 2000% en estas situaciones, y el Real Zaragoza en ningún caso lo está dando. Cuando regala corners, goles, no marca. Hemos regalado los tres últimos goles. Los tres últimos goles han sido un regalito del Real Zaragoza para sus rivales. Rivales que además, en la mayor parte de los casos, no estaban dando el todo por el todo, pues no se jugaban nada. Tampoco te estaban forzando la maquinaria. A la marchita, en segunda, conseguían ganarte la carrera. Vamos a escuchar ahora al exentrenador del Real Zaragoza y nuevo entrenador por la salvación del Real Valladolid. Os sonará Francisco Escrivá.
4: Curiosamente, el 4-3-3 obviamente tenía un objetivo, que era tener el balón. Sabíamos que por el tipo de jugadores que ellos tenían, sin saber la alineación, pero ya intuyes obviamente, y más con las bajas que tenían. Entonces sabíamos que si Francho iba a jugar en derecha, como ha jugado, realmente iba a estar dentro. Roberts, jugando de segundo delantero, sabíamos que iba a bajar mucho. Entonces ellos iban a tener cuatro de una forma u otra. Y no veíamos en ningún caso nosotros con dos medios centros, porque creo que no lo hubiéramos ni olido. Aún así es cierto que nos ha costado.

0: El fútbol, ¿no? Me refiero, tienes tres dentro para tener control y no lo acabas de tener, y tienes dos y de repente el equipo se encaja mejor. A veces pasa. Creo sinceramente que si hubiéramos ido de inicio, y es esas cosas que no puedes nunca demostrar, creo que si hubiéramos ido de inicio 4-4-2 y más con el caso de Marcos, con las limitaciones que tenía, que ha hecho un gran esfuerzo para llegar, creo que no lo hubiéramos, entre comillas, olido. Así, bueno, pues disputamos, es verdad que no fue el partido que queríamos, pero sí que creíamos por el concepto de juego que lo han hecho ellos, que iban a tener mucho juego interior y buscábamos eso.
1: ¿Qué tal, míster? Buenas tardes, Juan Carlos Amón en directo para el Tiempo de Juego Valladolid. Las cuatro últimas victorias han sido frente a cuatro rivales directos y las cuatro en Zorrilla. ¿Corresponde a un plan preestablecido el que precisamente hayan sido esas cuatro victorias las que se hayan conseguido?
0: No, ojalá, me refiero, no ojalá ganar estos y perderlos de fuera. Ojalá tuviéramos esa varita de decir, vamos a ganar estos partidos, porque ganaríamos todos. Yo, con independencia de que, y lo digo, por un lado estoy contento porque vinimos en descenso y el equipo está prácticamente, ¿no? Pero casi lo tenemos, ¿no? Entonces, desde ese punto de vista estoy contento, pero no estoy satisfecho. Creo que deberíamos haber rendido mejor en estos dos meses y medio que llevamos. Pero también me pongo en el lado de los jugadores y ahí ya no hablo del cuerpo técnico, hablo de los jugadores. Jugar con esa tensión cuando tu objetivo inicial no es ese es difícil y todos parecemos peores de lo que realmente somos cuando hay esa situación. El hecho de haber ganado, bueno, creo que si algo hemos conseguido, con independencia de algunos momentos puntuales, es que lo pedimos, ¿no? Que hubiera un recibimiento bueno, la gente lo ha tenido, que hubiera animado, que han animado hasta el final. Bueno, pues eso también te da fuerza. Pero es cierto que un equipo que cogimos, que estaba, entre comillas, asustado por jugar en casa y se liberaba fuera, hemos conseguido que rinda bien a nivel de resultados en casa, pero fuera hemos dado un bajón que me cabrea y que no me acabo de entender. O sea, no acabo de entender. Bueno, nos quedan tres partidos, vamos a intentar acabar lo mejor posible y ya analizaremos todo en profundidad.
2: Es curiosa las preguntas que le hacen a Escrivá, ¿eh? Ahora le preguntan a continuación que si cree que su equipo luce poco. Qué déjà vu, ¿eh? Ya les ha salvado, ahora se le va a empezar a exigir un poco más de belleza, empezará la temporada, no habrá belleza, no habrá fútbol, con el tiempo dejará de haber resultados, será destituido y acabará en otro club buscando la salvación. La conseguirá y vuelta a empezar el bucle. Así han sido sus tres últimos proyectos, Zaragoza, Granada y Valladolid. En Valladolid el objetivo de la salvación ya lo ha conseguido con esta victoria y ya empiezan a preguntarle si, bueno, que se aburren y que no se fían mucho del nivel que está dando el Valladolid. Y no es para menos, el Valladolid se ha salvado únicamente porque el resto son soberanamente malos. Pero es una cosa espectacular, o sea, no ha habido tan poco nivel global en la parte baja de la hipermoción en la vida. Y de eso han disfrutado equipos como Valladolid, Granada, Real B, que lo han pasado mal en fases de la temporada, pero que siempre han tenido la seguridad de que había cuatro al menos peores.
0: Obviamente no quisiera señalar toda la situación, pero obviamente no ha ayudado, ¿no? Prefiero el ambiente, el entorno, siempre dentro de que la gente se ha portado muy bien, pero el entorno siempre ha sido muy negativo desde que llegamos, porque es lo que dije, un equipo que viene de descender se encontraba en descenso y eso era un drama para todos, ¿no? Y a la gente le dolía. Entonces, obviamente, eso al equipo le ha afectado. No, yo no soy nada resultadista, pero nada, al revés, me cabrea cuando se analizan las manos y no han sacado nada o hemos sacado un empate. Hoy no es el día, evidentemente, de decir hemos hecho un gran partido. No lo hemos hecho, hemos sido prácticos, hemos ganado en balón parado una vez más, hemos vuelto a generar algo, que eso está muy bien, porque además estaba justamente, habíamos ensayado ese tipo de acciones, pero sí que creo que el equipo está atenazado por la situación. Bueno, pues quedan, lo he dicho, tres jornadas. Tenemos tres partidos dificilísimos ahora contra rivales que se juegan un montón. Nosotros vamos a intentar competir al mejor nivel, pero sí que es cierto que este equipo, si no hubiera estado en una situación tan delicada, posiblemente hubiera jugado mejor de lo que hemos estado jugando. Aunque yo creo, un análisis, creo que son 13 partidos los que estamos aquí. Creo que por el camino hemos hecho partidos malos, pero creo que hemos hecho también algunos partidos buenos que no deberíamos olvidar eso también.
1: ¿No ha habido, míster, una euforia desmedida al final del partido, a pesar de que virtualmente el equipo ha conseguido ya su objetivo? ¿Se ha debido a que la tensión era tal que los jugadores simplemente la han soltado o un poquito por respeto al rival por la situación que estaba pasando el Real Zaragoza?
0: Bueno, yo creo que un poco todo, ¿no? Yo no me he quedado, yo lógicamente me he limitado a saludar a la gente, a dar la enhorabuena a los nuestros y a darles un abrazo a ellos, pero entiendo que, además me gusta que seamos así. Creo que valores

0: que enseña el Real Valladolid y que tiene esta tierra son esas, ¿no? De respetar a los demás. Si los hemos celebrado de forma contenida, me alegro, además de que evidentemente, aunque estemos cerca, no tenemos nada que celebrar. Hemos ganado, estamos muy cerca de conseguirlo, pero todavía a mí me gustaría. Yo lo tengo en la cabeza, yo sé que aunque ojalá sean los resultados y el lunes estemos salvados, pero me cabrearía mucho pensar que la temporada se ha acabado. Quedan 9 puntos y además muy bonitos, en estadios que se juegan muchas cosas, contra equipos de mucho nivel. Evidentemente me gustaría despedirme con el empezar de Santander. Me gustaría aquí un gran partido contra el D, porque se juega un montón de cosas que dentro del mal año que hemos dado a nuestra gente, que acabamos con un gran partido, porque es un gran equipo. Y me gustaría que compitiéramos de tú a tú e intentar ganarles. Me refiero, no me va a quitar el mal humor de muchas cosas que hemos hecho mal, pero sí que me parece bien que seamos, que estemos contenidos, porque no hemos hecho todo lo que queremos.
1: ¿Qué puede pasar, no? Con un equipo que ha sufrido tanto, que ha tenido el globo de la presión tan hinchado, ahora se deshincha un poco, si se da todo matemáticamente. ¿Qué puede pasar? Siendo juez de la liga, ¿piensa en que el equipo va a sacar su mejor fútbol ahora o que se puede desinflar por la propia presión desaguada?
0: Hay algo que tener claro y que tenemos que ser humildes. Vamos a jugar contra 3 equipos que son mejores que nosotros. O sea, nosotros venimos de primera, es cierto, pero a día de hoy...
2: ¿Os fijáis en las preguntas? ¿No se fían de Escriba? Les ha salvado y es como que le están sacando todo negativo. Aquí en Zaragoza ya hubieran dicho, bah, que la prensa estáis en contra de los intereses del equipo y queréis destruir mi gran trabajo. Ahí en Valladolid la gente contesta normal. Se vuelven raritos cuando pisan esta ciudad. Ahí se ponen exigentes. Aquí la verdad que ha ganado 2-0 en casa y parece que hubiera empatado o perdido. Pero bueno, continuamos escuchando a Fran Escriba, nuestro ex entrenador y nuestro rival de este fin de semana.
0: Los 3 equipos son mejores que nosotros, por eso nos llevan más de 20 puntos de ventaja. Entonces, pero eso no quita que no seamos capaces, como otros equipos, de ganar a cualquiera, igual que nos ha ganado a nosotros casi cualquiera. Pero no, esa relajación no va a haber. Sí que es verdad que ha habido gente que ha entrenado muy bien y que ha tenido menos minutos. Es verdad que para empezar, si hablo de memoria, creo que ya tenemos 2 bajas seguras. Creo que Stipe y, ¿no?, y Stipe y David son bajas seguras. Bueno, pues oportunidad. Una de las cosas, por ejemplo, por las que no jugó Ramón, tenemos 2 centrales con 4. Digo, si en un partido como este, que va a ser intenso, resulta que me quedo sin centrales, me quedo con 2, bueno, pues tenemos a 1 fuera, tenemos a Stipe fuera. Oportunidad para otros jugadores o otros compañeros que han tenido menos minutos. Sí que me gustaría que gente, tipo lo que ha pasado con Maroto, gente que ha tenido Alani la semana pasada, gente que ha tenido menos minutos porque las necesidades del equipo a mí me pedían otra cosa, evidentemente, además son jugadores de nivel, pues intentar también que tengan más minutos. Pero desde luego no es en plan, vamos a regalar minutos, sino porque pensemos que el plan de partido es el mejor. Y si no lo es, no jugarán o esos u otros. Vamos a hacer el mejor equipo siempre para ganar, porque creo, por respeto a nuestro escudo, lo primero, y luego pues la segunda por respeto a la competición.
2: Le preguntaban por Carvajal, por el chaval. Anotaba el segundo gol del Real Valladolid, un gol que, a ver cómo lo ve el entrenador rival, yo considero que fue un regalo tremendo. El chaval define bien, la verdad. Mete un buen gol, pero hombre, Gómez entregó el gol en bandeja al canterano rival, de canterano a canterano.
0: Bueno, pues muy contento por el chico, porque nada mejor que te pase eso, ¿no? Una situación así. Yo además, en plan de broma, se lo había dicho. Y se lo había dicho de cuando estaba ya a punto de salir. Se lo he dicho, digo, ¿te imaginas ahora metes el 2-0 y tal y cual? Y mira por dónde. Pues a veces que estas chorradas no salen y a veces pues salen, ¿no? Pues me alegro mucho por él. También es verdad que yo ahí creo que hay que tener un poquito más de... Cuando la gente dice, ¿y por qué no juega Carvajal? ¿Y por qué no juega tal? ¿No puede jugar? Es que yo los veo entrenar 7 días a la semana. Y no, si no pongo a Carvajal es porque en ese momento, a día de hoy, hay mejores delanteros que él. Pero que es un chico que nos puede aportar. Es que el primer día que yo llegué ya entrenó con nosotros. Me refiero que yo sé que tenemos un buen jugador ahí, pero ahora no nos volvamos locos y pensemos que hacer gol por partido, porque no lo va a hacer. Pero sí que es verdad que es un chico que esa claridad la tiene. Lo ha demostrado bien en el filial. Y tiene algo en esas situaciones en las que resuelve bien, ¿no? Y además se le había complicado incluso con el regate. Yo pensaba que sea sin ángulo y ha resuelto bien. Bueno, pues tiene eso, pues bueno, vamos a aprovechar. Y evidentemente, y el filial ya no estando en competición, no solo él, sino posiblemente algún jugador más, lo vamos a incorporar.
3: Has repetido varias veces que el Real Valladolid no está salvado porque no lo está matemáticamente, pero no sé si se puede hablar de próxima temporada en relación a Fran Escriba. Has hecho un comentario antes sobre el entorno, demasiado negativo. No sé si consideras que este verano ese entorno puede cambiar, o sea, si esa negatividad que detectas puede cambiar durante el próximo verano. Y has dicho, entiendo que se te ha escapado, en una respuesta has dicho sobre el partido del Depor, me gustaría despedirme. Yo entiendo que te refieres a la
0: temporada.
3: Que te refieres a la sí, temporada. Sí. Pero si todo esto del entorno que citas va a formar parte cuando tengas que hablar con Dirección Deportiva Propiedad del futuro, un poco preguntarte por tu persona, hoy evidentemente no hay salvación, pero hay tranquilidad, y un poco qué lectura haces de cara al año que viene.
0: Tampoco me gustaría, y eso es un tema muy de prensa y le acepto que se entrecomillara nada, se sacara de contexto algo. Cuando digo negatividad es nerviosismo, es enfado, que es lógico. ¿Cómo no? Pero es que lo dije al llegar. O sea, solo hay tres equipos que cuando empieza la temporada pueden hablar de ascenso, que son los tres que bajan. Nosotros éramos uno de ellos. Pero una vez, y eso lógicamente decepciona a la afición, porque a la afición le preguntas en septiembre cuál es el objetivo y te va a decir, hombre, como no sea subir, pues vaya. Entonces, pero ha sido, para mí la gente ha respondido muy bien. Hoy cuando hemos llegado, el recibimiento, el estadio, el ambiente, el ánimo, yo estoy muy contento con la afición. Le digo, que nadie piense, no, que digo soy negativo, que son negativos o son tal. No, están enfadados y hay que entenderles. O sea, es que no hay que entender, es que es lo lógico. Otra cosa es la forma. Yo siempre he dicho lo mismo. Yo antes de ser entrenador o ser jugador fui aficionado y siempre lo he dicho muchas veces. Yo nunca le he pitado a mi equipo, ni lo hubiera hecho nunca, porque es mi carácter. Pero entiendo a aquellos que pitan, porque están enfadados, y es lógico. Pero ya está, me refiero. Pero no, el negativismo es más eso, es un enfado por una situación que ellos no esperaban y que evidentemente el club tampoco esperaba. Bueno, vamos a intentar primero acabar bien esta temporada, hacer una despedida de temporada el día del Depor, despedida de temporada, no mía, espero. O sea, a mí me encantaría, estoy encantado de estar aquí y el club se... Yo sé, me refiero a que la relación con el club es muy buena y sé que las dos partes estamos encantados y desde luego nuestra idea es empezar a trabajar en el momento en que podamos, cuando ya esté todo arreglado, es empezar a trabajar el año que viene, hacer un proyecto que ilusione a la gente y que empecemos un año lo mejor posible.
2: Me parece súper interesante escuchar a Fran Escribá y hacer memoria de lo que era su etapa en Zaragoza, ¿eh? También habló a algún jugador del Real Valladolid, pero no lo vamos a escuchar porque no habla del Real Zaragoza ni es ex entrenador del Real Zaragoza como Fran Escribá. Lo más interesante de esto, hacer la comparativa, ¿no? De las situaciones, la situación de Fran Escribá, ex entrenador del Real Zaragoza, y la situación del propio Real Zaragoza, que atraviesa su peor momento, y mira que el de Escribá ya fue malo, este sin duda es peor. Vamos a escuchar más protagonistas, porque estos dos no eran los únicos en hablar. Por desgracia también hablaba Keydy Vare, y digo por desgracia porque cuando hablan los jugadores dicen un poco lo de siempre, pero realmente no dicen absolutamente nada.
4: Sobre todo ahora mismo las palabras ya ni me salen. Es un momento difícil para el club, para nosotros, para todo el mundo y nada, no podemos permitirnos en minuto 3 que nos marquen un gol de esta manera, pero nada, nos quedan 3 partidos y hay que luchar hasta el final, hasta que nos dé y ya está, pero vuelvo a repetir que no podemos fallar de estas maneras. Llevamos todo el año un año de mierda y nada, o sea, ya por mucho hablar ya no vale.
2: Y vamos a escuchar un poquito más de David Navarro, pues también hablaba en un canutazo ante los medios de comunicación, en el fotocall, digamos, de salida del estadio, antes de llegar a sala de prensa. Hablaba el entrenador del Real Zaragoza, David Navarro, después de nuevo de otra triste y dura derrota para el equipo. Penúltimo clasificado.
5: Sí, ya vas a remolque, pero bueno, el equipo... Lo he intentado, pero arriba hemos llegado con cierta solvencia arriba. Igual ha sido los partidos que con el balón en buenas condiciones hemos llegado a 3/4 y no hemos sido capaces de traducirlo en daño. Y bueno, pues creo que solamente hemos tenido así peligroso el remate al palo, que era el 1-1, pero bueno, da igual. Cualquier explicación hoy había que ganar y no se ha hecho.
2: La mirada perdida casi de David Navarro en sus palabras, muy muy serio, triste, lógicamente es zaragocista y está atravesando un muy duro momento. El equipo lleva un empate en los 5 últimos partidos, la racha es de despido total, lo que pasa es que llevamos pues ya muchos entrenadores en la temporada.
5: Es que ha hecho, pues ha tenido la mala fortuna del error en el segundo gol, pero creo que ha hecho una muy buena segunda parte. Y bueno, pues eso, hoy ha habido otra vez que quitar los dos centrales. Cuando te sale todo al revés, te sale todo al revés. Entonces, lo que decías de la luz, pues es que mientras matemáticamente haya esperanza, tenemos que seguir buscando una fórmula para volver a ganar. Es que no queda otra. Si ahora bajamos los brazos, entonces ya es cuando se acabó. Hay que seguir. No sé ahora mismo la manera. Tenemos tiempo para pensarla, tenemos hasta el lunes que empecemos a entrenar 36 horas o 48 para darle una vuelta e ir a por el Gijón. Lo que pasa es que ahora ya vamos a tener que estar siempre mirando lo que pasa en otros campos, pero es que hay que seguir, y si un día es que no, pues aunque solo sea por orgullo, habrá que seguir trabajando fuerte.
2: David, ni orgullo, ni amor propio, ni nivel, ni seguís. Si es que no es dejarlo ahora, no es ahora abandono, no, es que tus jugadores abandonaron hace días, hace semanas que estamos dando este nivel, hace semanas que estamos descendidos. Todo lo demás, matemáticas, que lo único que hacen es que los culpables se vayan de rositas.
5: Y esta plantilla es la que es y tiene sus cosas buenas y sus cosas no tan buenas.
2: Sus cosas malas y sus cosas peores tiene.
5: Y tenemos que encontrar, seguro que hay una tecla por ahí escondida y es la que tenemos que encontrar. No seguir insistiendo. Hemos intentado tener más pie con la alineación y en lo que es la construcción creo que ha salido mejor. Es verdad que en la primera parte no hemos conseguido chutar a puerta a pesar de llegar bien a tres cuartos. En la segunda hemos rematado alguna vez más.
2: Pobres entrenadores del Real Zaragoza, cómo terminan autoengañándose.
5: Como no es maldad, es como falta de picardía, como falta de contundencia, ¿no? En ambas áreas, y eso en el fútbol de hoy estás perdido.
2: Tiene tela. Falta de contundencia en ambas áreas, en el medio del campo, en los laterales, en los extremos, en la delantera, el delegado de campo, el jardinero, el psicólogo, el nutricionista, todo el mundo tiene falta de contundencia aquí. El problema es que falta fútbol, falta muchísimo fútbol. Hablaba también el capitán del Real Zaragoza, Francho Serrano, al acabar el partido, como siempre, con cara de derrotado. Es zaragocista y así está, derrotado.
6: Mal, es bien. Está claro, con ese gol en contra en balón parado, sabíamos que los íbamos muy fuertes. Nosotros no estábamos siendo buenos en eso. Bueno, creo que luego el equipo, sobre todo al final de la primera parte, la segunda parte, hasta la expulsión, obviamente nos ha hecho mucho daño, ha estado bien, lo ha intentado, ha dado la cara, ha intentado empatar, ha intentado sacar algo positivo. Y luego, obviamente, ya con uno menos, pues ha costado más y parece que acaba el partido peor de lo que yo creo que ha ido en el global.
2: Hombre, es que acaba con un 2-0 en el marcador y es lo único que importa ahora mismo. No importa lo bien que os sintáis jugando las bicicletas que hagas, solo importa marcar un gol más que el rival. Y nosotros lo que hicimos fue regalar dos goles, cosa que los rivales con nosotros nunca hacen. Por lo que sea, nunca nos regalan goles.
6: Bien lo dices, es reflejo de lo que llevamos sufriendo todo el año todos. Creo que este grupo lo ha intentado, lo está intentando. Pues bueno, el fútbol tiene estas cosas, es un deporte de aciertos, de errores, y este año pues nos ha tocado fallar más que acertar, entonces pues nada. Pero bueno, mientras haya vida seguiremos intentándolo porque, bueno, el Zaragoza por lo menos merece, que el zaragocismo merece que sigamos dejándolo todo hasta el último día.
2: Lo dicho, no sabe qué decir el pobre Francho Serrano, no hay más que verle la cara de... Bueno, es que está destrozado, la cara es de decir no lloro por vergüenza. Sigue hablando Francho Serrano, capitán del Real Zaragoza, que decía que lo intentarán hasta la última jornada, aunque yo me reitero, hace días que no lo intentan.
6: Y ahí va, está bastante fastidiada, pero bueno, es lo de menos ahora. Ahora, como me toque y lo que me toque, ayudaré al equipo desde...
2: Habla de su rodilla.
6: Vaya la semana.
2: Hablaba de su rodilla Francho Serrano en esta corta respuesta, hablando de su salud personal, que le da igual y lo está demostrando el tío, entregado a la causa, aunque no dé para más.
6: Obviamente, porque veníamos con la ilusión aquí de pues eso, conseguir esa última bala que nos quedaba, o que parece que nos quedaba, pero bueno, con los resultados que se han dado y se pueden dar, puede haber otra, quedan 3 partidos, 9 puntos, son muchos todavía, obviamente es una situación muy, muy límite ya crítica, pero bueno, lo que te digo, seguimos intentando hasta el final y no queda otra que seguir hacia adelante, y ir partido a partido, intentar sumar los 3 en casa.
2: Es hasta frívolo, es que no se lo cree ni él, de verdad, no se lo cree ni él. La cara, la realidad, todo va en contra de sus palabras ahora mismo. Vamos a acabar con algo bonito esta sección, venga. Así ha celebrado el ascenso el Calamocha a Segunda Ref. Antes de cambiar de tema, os dejo con gente celebrando y una alegría, porque es que esto no hay quien lo aguante. ¡Enhorabuena al Calamocha! ¡Alá!

0: Así dejamos con un pequeño sabor de boca positivo esta sección sobre fútbol. Hoy no toca, pero oye, como he visto a la gente de Galamocha tan sumamente entusiasmada con ese ascenso a segunda ref, pues enhorabuena al equipo turolense. Nos alegramos un montón. Que lo celebren, que lo celebren por todo lo alto, que no saben cuándo se puede acabar esto. Yo también celebraba así Copas del Rey con el Zaragoza. Y mírame ahora, quería dejaros un buen sabor de boca antes de pasar a hablar de más deporte aquí en Ebro FM. El Casademón Zaragoza la liaba, pero bien. Derrota ante Covirán Granada. No pudo sumar una victoria que era obligatoria, un partido que se decidió en el último cuarto. El partido empezó con errores en ambos equipos, poca anotación, pero Casademón iba por delante. La buena noticia llegó con la vuelta a las pistas de Trae Ben Haynes, que anotó sus primeros dos puntos con un 2+1 de Robinson. La diferencia se disparaba a 9 puntos. Granada reaccionaba y todo quedaba en un apretado 40-35 al descanso. Joaquín abría el tercer cuarto con un 2+1 y el partido entró entonces en un intercambio de golpes que Covirán Granada sabía aprovechar para reducir distancias. En el tramo final, de nuevo, los rojillos con puntos de Devin y Espisu se ponían por delante, pero llegaba el último cuarto. Un parcial global 14-31 posibilitó que el equipo visitante se llevara la victoria en el Príncipe Felipe. Casademón Zaragoza 74-74, Covirán Granada 85. No solo te ganan, no solo te ganan en tu cancha los colistas, no solo te ganan en el último cuarto teniendo todo de cara y delante de tu afición. No, no. Es que te meten 11 puntos de diferencia. 11 puntos de diferencia. Delante de 6.400 aficionados de la Marea Roja. Qué falta de liderazgo, qué falta de personalidad, qué falta de baloncesto, qué falta de ganas. Rodríguez hizo 16 puntos. Mejor estuvo Robinson aún, que hizo 19, pero por lo demás, los fallos individuales de concentración, incluso del capitán del equipo, y una falta de constancia tremenda, sobre todo en el aspecto de la intensidad, hicieron que Covirán Granada, el colista de la Liga ACB, ganara en nuestra cancha. El palo es tremendo. Cuando parecía todo encarado a este partido y que incluso los jugadores jugaban con el tiempo para llegar a esta cita, vencer y vivir más cómodos, palmamos. Sexta victoria de Covirán Granada, que va a descender, pero quiere llevarnos con ellos. El Andorra es 17º, 9 victorias. Zaragoza, 16º, 9 victorias. Gran Canaria, 9 victorias. Burgos, 14º, 9 victorias. Esos son los equipos metidos en el ajo cuando quedan tan solo 4 partidos para el final de la competición y Zaragoza ha desaprovechado su mejor oportunidad ante el colista de la categoría y en su cancha. Era un partido de obligada victoria y el Casademón Zaragoza demuestra que no está listo ni tiene ganas de vencer a nadie. Nos vamos a la sala de prensa del Príncipe Felipe a escuchar lo que fue esta catástrofe. Escuchamos primero al técnico rival, el técnico de Covirán Granada.
1: Bueno, en primer lugar, una vez más agradecer, he visto aficionados nuestros otra vez en un pabellón fuera de casa, a pesar de la situación. Entonces, bueno, agradecerle su apoyo incondicional en un partido donde nos cuesta controlar especialmente el rebote, ¿no? En la primera parte ellos han empezado con un nivel de intensidad que nosotros no hemos sabido poner, un nivel de físico, y nos ha costado muchísimo, pues bueno, controlar ese rebote, controlar un poco las pérdidas, ¿no? Y luego, bueno, en el tercer cuarto seguimos sin controlar especialmente el balón, donde tenemos 7 pérdidas, pero sí forzamos a ello también en 7 pérdidas. Y bueno, al final, en el último cuarto, con la defensa que hemos colocado, con Tunde en punta, que ha hecho un trabajo enorme, más el trabajo de los exteriores en el rebote, donde al final creo que han cogido más de la mitad de los rebotes defensivos del equipo. Bueno, pues han hecho que eso, unido al ritmo que nos ha dado controlar ese rebote, hemos podido hacer nuestro ritmo y llevarnos el partido.
0: Este era el técnico de Covirán Granada, que creo que ha explicado muy bien el partido. Le escuchábamos un par de minutitos, hemos oído del técnico y yo creo que ha explicado muy bien cómo ganó al Casa de Monzaragoza. Vamos con una pausa rapidísima, pero muy muy rápida, en serio, muy muy rápida, y escuchamos a Joan Plaza, que es el tema da de sí. Ahora sí, escuchamos al técnico del Casa de Monzaragoza, Joan Plaza. Prefería escuchar al técnico de Covirán antes por la tranquilidad que aportaba explicando el partido. Creo que Joan Plaza lo ha explicado algo peor, o que tiene, mejor dicho, pues mayor subjetividad. Desde su banquillo tiene que pensar en lo que tiene que decir, en lo que puede molestar, en lo que tiene que ayudar y en lo que puede solucionar. Es muy complicado. Difícil papeleta la del bueno de Joan Plaza. Ningún entrenador vale en este equipo, ¿eh? De todos modos, es algo realmente frustrante. A ver cuándo los niños encuentran un entrenador que les guste. No les valía Ramírez, no les valía Fisac, no les valía ni siquiera un compañero o un exjugador como Rodrigo San Miguel, y tampoco les vale Joan Plaza. Por lo que sea, empiezo a pensar que lo que no vale son los jugadores.
2: Bueno, las sensaciones, sin haber visto el vídeo, lógicamente, es que nos hemos colapsado, que es verdad de que hemos ganado tres cuartos, hemos perdido un cuarto, pero aún así eso puede pasar que pierdas, ¿no? Habiendo dominado gran parte del partido. Tengo la sensación de que más allá de errores nuestros, que los ha habido y muchos, algunos consecutivos, el miedo, la ansiedad, pues ha podido con nosotros. O sea, porque si tú haces 25 tiros más que el rival, 25 tiros más, pero tienes un porcentaje tan pobre como el que hemos tenido nosotros a momentos, te genera un punto de inseguridad en ti mismo, que aunque seas un gran tirador, dudes en tomar ese tiro, y luego a veces tomas los que son, no son apropiados. Esto sucede porque no jugamos con máquinas, jugamos con personas, y personas que con ese punto de miedo, de ansiedad, hace que tomen pues malas decisiones o tengan dudas que al final nos traen problemas. Creo que esa zona que han hecho final y sabíamos que la podían hacer, y la hemos jugado otras veces contra otros equipos y la hemos jugado bien, con tranquilidad. Hoy, sin embargo, no hemos sabido atacarla. No hay que olvidar, lógicamente, que no solo lo hemos hecho nosotros mal, especialmente en el último cuarto, sino que venimos jugando contra un equipo que ha ganado 5 de los últimos 9 partidos y ha ganado equipos incluso de Eurocup. O sea, que no hay que restarles mérito a ellos, ¿eh? Pero básicamente es lo que ahora mismo pienso sin haber visto el vídeo, ¿no? Hay que estar en la piel de los jugadores, la gente que ha sido profesional como jugadores, y yo llevo unas cuantas décadas en esto, pero no he jugado, para saberte poner en la piel de esos jugadores que, acreditando algunos casi un 40-45% en tiros de tres o tiros abiertos, el miedo o la duda hace que te conviertas en una persona sin esa capacidad que te ha reconocido durante toda tu carrera. Luego es verdad que podemos hablar de que ha habido faltas innecesarias, algunas de ellas. Podemos hablar si el nivel de exigencia ha sido muy alto en esas faltas. Ha habido muchas faltas de diferencia. Ahora no lo tengo, lo había apuntado en algún lado, pero había una diferencia muy grande en faltas. Pero nunca voy a justificar un partido por esa cuestión. Pero ellos han tomado 18 tiros libres, con un gran porcentaje de más, que al final todos esos pequeños detalles, todas esas cuestiones son lo que hacen que esa mala noche, especialmente en el último cuarto, te penalicen de la manera que lo han hecho. Nada más.
0: Le preguntaban casi directamente a Joan Plaza que por qué en su equipo todo el mundo hacía la guerra por su cuenta, que llevábamos un parcial de más 11, y es que nos acabaron pasando por encima. Nos acaban metiendo ellos el más 11. Teníamos un más 11 a favor y te meten un parcial totalmente, bueno, injustificable a estas alturas de temporada y en un partido en el que te juegas la vida.
2: Bueno, todos somos hijos de nuestra madre y nuestro padre, y por más que tengamos profesores, entrenadores o personas que nos rodeen, al final tomamos las decisiones, yo creo que realmente no en contra nunca del equipo, no en contra de querer ganar, pero sí tomando situaciones complicadas. Ha habido algunas situaciones de uno contra tres con pérdida de balón, ha habido algunos pases horizontales que les ha permitido contraataques muy fáciles de ellos. Eso pasa un poco por lo que os decía antes, porque es evidente que desde fuera se puede ver que es muy fácil invertir un balón de un lado a otro y me veis a veces a mí gritar que la inviertan, que la pasen, lo entrenamos, lo hacemos, lo hemos hecho en muchos partidos, pero ese miedo te abruma, te colapsa, ¿cómo se soluciona? Sencillamente, porque además lo hemos hablado antes del partido con ellos y ellos venían haciéndolo muy bien la mayor parte de estos partidos que llevo aquí, compartiendo más el balón de que lo hemos hecho, pero incluso a veces compartiendo el balón lográbamos tiros cómodos que hemos fallado. Entonces ese miedo lo que hace es que ese tirador lo que quiere es buscar otra solución. ¿Cuál es la solución? Botar, botar para adentro. O sea, no, pero hay gente que es especialista en tirar, otra gente especialista en jugar con tráfico, no lo somos todos. Y ahí, a pesar de que tengamos mucha experiencia, muchos de los jugadores que están ahí, pues a contracorazón y a buen seguro que cuando se vean en el vídeo el lunes se darán cuenta de que hubiera sido mejor pues jugar más de balón, invertir más de balón, ser. Lo hacen a exproceso, pues seguro que no. Pero entonces es algo que es solo picando piedra y evidentemente, pues probablemente una de las cosas que yo me achaco y no he podido ver el vídeo es que probablemente ha habido jugadores que han jugado más tiempo del que deberían. Entonces, podríamos haber o deberíamos haber llegado más frescos y eso me lo achaco a mí mismo. Pero ahí hay un momento en que tú quieres que los jugadores más experimentados, los que conocen más la liga, los que hacen más años que están aquí, sepan el valor. Ha habido momentos que estaban jugando, si no me equivoco, con cuatro nacionales y un foráneo. Intentando a que realmente la gente entendiera lo que implica perder un partido en casa. Ya no solo este, sino cualquiera. Pero ese miedo y entonces ellos te dan las cosas que no dan los otros. Entonces hay ese debate interno tuyo que probablemente ha llevado a que tampoco hayamos llegado suficientemente frescos al final y no hayamos estado suficientemente bien. Y eso probablemente es más culpa mía que de ellos.
0: Le preguntaban a Joan Plaza por la posibilidad o si él consideraría que hubiera sido una solución fichar un interior, un jugador interior, que el Casademont Zaragoza anda súper falto de jugadores que puedan hacer un buen papel por dentro.
2: Somos lo que somos y entonces yo siempre pienso que los que estamos somos los que lo hemos de solucionar. Podemos estar de acuerdo o no con que algunos jugadores pueden dar unas cosas u otras. Estoy de acuerdo contigo y entiendo por dónde pueden ir, pero yo creo que tenemos suficientes recursos los que estamos aquí y yo el primero, porque probablemente, pues a lo mejor, y lo digo públicamente, no me da miedo, pues a lo mejor tenía que haber jugado más Yusuf, como el otro día jugó. ¿Por qué no lo haces? Porque entras en una rotación más corta, donde entre Jaime, que está saliendo una lesión, Dubi y Davin, pues cree que te la puedes apañar, Miguel echándonos una mano, Miguel se ha cargado también muy fácil de faltas. Entonces ahí probablemente pues yo tengo que ser más valiente y meter a Yusuf o tener una alineación más baja con cuatro tíos pequeños y un exterior. Entonces, la necesidad la marcará el club, en el sentido que si creen que hay que hacer algún ajuste o no, pero los que estamos hemos de ser suficientemente listos como para afrontar mejor estos partidos.
0: Iba a transcribir para que escuchéis mi preciosa voz la siguiente pregunta, pero el periodista se emociona tanto y le pone tanto énfasis que no sé quién es, pero le voy a dejar así, oye, te haces famoso. A ver si conseguimos entre todos adivinar quién es, que es que no caigo, no caigo, pero me gustó mucho la forma de hacer la pregunta. Lo dio absolutamente todo el periodista en sala de prensa.
3: ¿Qué tal, coach? Buenas tardes. Yo creo que no es todo negro, para nada es todo negro. Ha habido un momento en el tercer cuarto, aun siendo un juego discontinuo de Casademont, porque no era continuo, Merced, sobre todo el desacierto en el tiro, pero os estabais edificando a través de la fortaleza en el rebote, sobre todo rebote ofensivo, que os daba segundas, terceras acciones. Ha habido un momento, como un minuto y medio de tercer cuarto, donde han funcionado las cosas adelante y atrás. De repente ahí, como dices tú, ha intervenido otros factores que seguramente han sido decisivos en el. Pero el equipo, habiendo jugado tan bien como jugó contra Lleida, habiendo ganado en Gran Canaria y habiendo mostrado esos síntomas, ¿no crees que es más fácil de arreglar seguramente este colapso, quizá mental, psicológico, de miedo, de angustia, de ansiedad, que cualquier otro tema? Es decir, que Casademont afronta las últimas jornadas con más argumentos baloncestísticos que otros.
2: Bueno, ha habido varios jugadores que desde hace semanas están mejorando su aportación al equipo en varios aspectos. Lo que pasa es que hoy la cuestión al final, cuando realmente ellos encuentran esa defensa 3-2, nosotros sacamos algunos tiros más o menos cómodos y fallamos, ahí lo más normal sobre una línea de trabajo que nosotros intentamos establecer de los entrenamientos es no pensar en esa solución unilateral, no intentar. Somos humanos y cometemos errores, pero es cierto que quedan 4 partidos, que son 4 partidos que ninguno va a ser fácil. Yo esta mañana, en el entrenamiento esta mañana que hemos hecho de apenas 25 minutos, yo les he dicho a los jugadores si ellos estaban observando en mí un punto de menor exigencia esta semana. Y estamos de acuerdo en que no ha sido así, ha sido quizá todo lo contrario. Pero porque sabemos que estamos jugando contra un equipo que tiene el agua en el cuello más alta incluso que nosotros. Entonces ese punto de, no yo creo que no ha sido nunca una falta de respeto, sino esa falta, esas dudas o ese miedo se multiplica por la necesidad. Y entonces jugaremos mejor nosotros contra Manresa, contra Valencia, contra Murcia, contra Breogán. Pues eso espero. Espero que también la llegada de Trey nos oxigene, nos dé un poco más de aire, tengamos que depender o restar algo menos de minutos de algunos jugadores. Pero es evidente que el baloncesto lo seguimos teniendo y ahí es el momento de sacar realmente la personalidad de cada uno. Y sacarla, pero no queriendo solucionar, sino sacándola por el bien del equipo. Hemos dejado cualquier forma, que yo insisto en que no percibo que haya sido premeditado, pero cualquier forma de egoísmo pensando en ayudar al equipo es mala. Entonces, eso en cuanto lo veamos en el vídeo, como lo veremos el lunes, yo creo que ellos se darán cuenta, pero evidentemente no hay margen de maniobra. Hemos de ser capaces de afrontar las cosas, pero colectivamente, no individualmente, que es para mí la premisa.
0: Le preguntaban al coach por la actitud, me imagino que deficiente, y por ello preguntaban de los jugadores. ¿Qué pensaba él? ¿Había faltado actitud con C de Carabanchel, por ejemplo?
2: No, yo creo que en general el equipo, tanto por cómo han entrenado, como tal como han encarado el partido, sobre todo al principio, porque al principio, si os fijáis, íbamos 12-13 o 13-12. Es decir, el equipo sabía bien que teníamos que remar mucho detrás. Había uno de los retos que queríamos es que ellos no hicieran más de 80, 80 y pocos puntos. Han hecho 85. O sea, eso lo has cumplido. Pero entonces nosotros, y eso lo hemos hablado, yo creo que quizá en algún desplazamiento, aquí no lo sé, pero sí que somos un perfil de equipo que defendemos según atacamos. Y si atacamos mal, ya no porque esté mal hilvanado, si atacamos mal porque estoy fallando, nos convertimos en defensores vulgares, defensores que han permitido en el último cuarto que nos metieran 30 puntos. De estos 30 puntos, varios en contraataque. Entonces, eso es lo que un equipo puede pecar de lo contrario. De atacar, de defender muy bien para obtener canastas fáciles. Pero cuando es al revés, que dependes de tu ataque para defender, algo falla. Pero somos lo que somos. O sea que, entonces, intento contestar, no escapando de lo que tú me has dicho. Yo creo que la actitud ha sido buena, pero evidentemente no podemos irnos abajo por fallar buenos tiros. Yo he habido más de un tiempo muerto, y yo creo que incluso en la media parte, que se le ha dicho al jugador, estáis solos tirar. Porque si no, ya entras en ese juego que juegan algunos equipos de jugar, hacer defensas alternativas, conversiones, juegan con ese miedo a que tú estás fallando y a ver si va. Eso además hace que tú dejes de correr. Una de las cosas que estábamos haciendo más mejor últimamente era correr mucho más. Hemos corrido mejor la primera parte, menos la segunda, y es porque nos atenaza. Entonces, yo ahora mismo no creo que sea tanto un tema de actitud que tú decías, como de frustración, de miedo y de falta de convencimiento de que siempre es de atrás donde tú puedes conseguir canastas que te lleven a correr, a sacar canastas fáciles. La diferencia en faltas, podemos, luego viendo partido, discutir si algunas han sido muy, muy estrictas. Pero es que tampoco las hemos generado nosotros. No hemos corrido suficiente para generar. Ellos paraban el contraataque haciendo faltas. No, ahora no quiero equivocarme, pero quizá nos han hecho 3 corriendo. Pero sabíamos que lo hacían, no nos han parado corriendo. Y eso es algo que no puede pasar. ¿Por qué pasa premeditadamente? No, no creo que sea un tema de actitud. Sí que de falta de madurez o de seguridad en ti mismo a la hora de seguir sacando tiros que son propios de ti y que estás fallando. Y bueno, pues hay un momento que si tú no tienes otro recurso, pues han de entrar otros jugadores que quizá no tienen ese recurso, pero tampoco nos han ayudado a la hora de anotar fácilmente ofensivamente.
0: Le preguntaban por Isaiah Washington. Jugó la friolera de 2 minutos y medio. Vaya envidia trabajar tan poquito tiempo.
2: No, con Isaiah yo creo que tampoco, él es como es, esto es una obviedad y a nadie se va a explicar. Yo creo que es un jugador que es válido para un perfil de equipos determinados, para un tipo de competición determinada. Él realmente le cuesta entender desde su manera de entender la vida o el baloncesto ese nivel de exigencia que aquí tenemos. No en Zaragoza, en ACB. O sea, eres un jugador que puede, como ya he dicho alguna vez, definir un partido. Pero eso pasará una de cada 5 o 10 veces. Las otras 9 has de remar. Y nosotros a veces bromeamos en el entreno, porque él realmente es una persona que, a lo mejor tú tienes 5 marchas, pues él va con 4. Y esas 4 le ha permitido la vida llegar hasta aquí. Necesitamos gente que entienda de que para nosotros es vital, según qué partidos, para nosotros es vital cada ataque, es vital cada defensa. Evidentemente hoy pues podía sacar la nariz Trey, y Trey nos conoce la casa, sabe lo que nos jugamos, por lo tanto era más fácil. Que quizá yo me he equivocado no sacándolo más, acepto esa parte de culpa, igual que con Chris. Chris es una persona que yo se lo he dicho a él en alguna reunión, que yo creo que es un tipo de jugador que teniéndolo toda una temporada, creo que es válido. No sé si clave o fundamental, pero puede ser válido. Ahora mismo, por su perfil de juego y su constitución, su envergadura, a él le cuesta jugar otro tipo de baloncesto. Hoy jugábamos contra muchos momentos con un equipo que jugaba con 5 jugadores en el perímetro. A él le cuesta, y de hecho ha salido, y lo primero que ha hecho ha sido una falta, saltando al tapón, y yo he ido a decírselo al banquillo. Él lo han enseñado para intimidar, y para intimidar a 2 metros del aro, no para intimidar a 9 metros del aro. Y él ya lo intenta, porque seguro que muchas veces él defiende de una forma que decimos nosotros, que es fencing, provocando el tiro, pero él aún así, hoy por ejemplo ha habido un par de situaciones que salta en distancia, le obtiene tiros libres muy fácil el rival o le penetra muy fácil. Él juega con una educación que él ha recibido y con la exigencia que requiere la Liga CB. Ninguno de los dos son culpables en tanto en cuanto, yo les digo muchas veces que yo lucho ya no solo contra ellos, sino con sus predecesores, con los entrenadores que ellos han tenido y que les han hecho convencer pues a uno que solo ha de jugar a 2 metros del aro y al otro que jugando ese juego discontinuo pues también puede ser un jugador útil. Y quizá lo puede ser. Ahora a mí me cuesta que un jugador solo pueda jugar de medio campo para adelante. ¿Entendéis? Igual, insisto, igual también es una situación equivocada mía, pero lo que quieres es gente que se rompa la cara, que sea capaz de jugar por un balón dividido, que le moleste una mala situación, que sea capaz de enfadarse en los demás cuando las cosas no van mal, y más si es un base. Cuando tienes esa frialdad que él tiene, que le ha generado muchas cosas buenas en la vida, pero otras no tanto, pues te hace más difícil encontrarle un hueco para meterse dentro. Pero probablemente a lo mejor pues ahí podía haber sido una opción de hacerlos jugar a los dos más de lo que he hecho.
0: No tengo tiempo para más y es una lástima. Mañana seguiremos hablando de más deporte. Me tengo que despedir. Dejo a Joan Plaza con la palabra en la boca, pero es que fue realmente extensa la rueda de prensa. Lógico también. Muchísimas cosas que hablar y uno de los partidos más importantes, por desgracia, de la historia del Casademont. Vamos a ir con la recta final de este programa de los deportes.

Esto ha sido todo por hoy en el programa de los deportes de Ebro FM. De 1 a 2:30 te hemos acompañado con toda la actualidad deportiva de Aragón y con lo que fue el fin de semana, un fin de semana trascendental para el zaragocismo. Hemos escuchado a protagonistas, hemos hablado muy mucho del Real Zaragoza y ya solo me queda desearte que pases un fantástico día. He sido Adriano Iza, ha sido un placer acompañarte. Mañana nos escuchamos a las 9:30 en Café con Goles y a la 1 de nuevo en Los Deportes.

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9: Muy buenas noches. Bienvenidos a este que me estás contando de este lunes 11 de mayo. Tenemos que empezar, evidentemente, mandando un abrazo enorme a Néstor, compañero nuestro, amigo nuestro, como nos decimos entre nosotros, hermano nuestro, y a toda su familia por el fallecimiento de Miguel Pérez, padre de Néstor, el cual ha sido, es y siempre será parte de la historia del fútbol aragonés. Cuando uno, creo que fue el viernes cuando me contó Quique, porque me vino por un sitio, hablé con Quique, tal cual, hablé con él el sábado, y luego Quique me contaba que Néstor se subió al autobús, fue a Valladolid, estuvo en el banquillo, sabiendo que su padre, bueno, fue una enfermedad larga, pero él se subió al autobús sin ningún problema, y cuando él se enteró, tenía la opción de volver. Y él siguió y continuó. Y estuvo ahí. Terminó el partido, volvió corriendo, creo que lo trajo Lalo, para poder estar con su padre en las últimas horas. Y cuando uno se plantea lo que siempre decimos, que el fútbol es lo menos importante, o sea, lo más importante y lo menos importante, pero yo creo que ya no es ni importante. Sobre todo cuando un segundo entrenador de todo un Real Zaragoza, que ya hemos contado que renunció a muchas cosas para estar en el Real Zaragoza, el equipo de su vida, el equipo de la vida de su padre, el sueño de cualquier zaragocista, que renunció a un trabajo que tenía espectacular. La verdad es que en su trabajo Néstor, iba a decir, no daba un palo al agua, se ganaba la vida muy bien, es como Jorge, que se dedicara a lo mismo, y renunció a todo ello, a muchísimos años de estar ahí en ese curro y, joder, se ganaba la vida, y bueno, se gana la vida fantásticamente bien. Y renuncias a todo eso por un sueño, por un escudo, por una historia, por algo a lo que defender y por el Real Zaragoza, sin más, lo que podría ser, sin más, y con todo ello, con todo lo que esas palabras conllevan. Ya no es el gesto de decir, hostia, pues mira, lo dejo y me voy a esto porque me lo pide el corazón, porque seguro que la cabeza, a Néstor seguro que le dio mil vueltas, renunciar a la vida que tenía para ir al Real Zaragoza, pues probablemente la cabeza le dio 100.000 vueltas, pero le pudo el corazón y dijo, pues me voy al Real Zaragoza. Y yo cuando veía a los futbolistas en el partido frente al Valladolid, sabiendo que estaba Néstor en el banquillo, que la vida de su padre pendía de un hilo. Dices, qué menos que dejarte la vida, o dejarlo todo, absolutamente todo, aunque sea por un compañero, porque al final esto es un compañero de esa plantilla, ¿vale? Ahí yo entiendo que tenía que ser, o deben ser, o son, no lo sé, todos compañeros. Y cuando, joder, tú ves el sufrimiento de un miembro y dices, joder, y lo que está haciendo, yo entiendo que, no sé, yo creo que haría, dices, hostia, un homenaje a la voluntad de Néstor de estar ahí en ese partido, partido importantísimo. Y cuando tú ves a la cuadrilla de sinvergüenzas, y ahora lo digo con más razón que nunca, o por lo menos es mi forma de entenderlo, que hostia, es que yo se me comían los demonios, decía, pero ¿por qué, hostias, no van a morir? Pero a morir, sobre todo en la primera parte. Insisto, teniendo un compañero ahí que sabes lo que está sufriendo, el momento que está viviendo, y que no veas un, yo no digo ni agradecimiento ni nada parecido, sino solidaridad y decir, tío, ole tus huevos, ole lo que estás haciendo y vamos a intentar sacar esto adelante. Yo creo que todo eso habla mucho y muy mal de la plantilla actual del Real Zaragoza. Diría que incluso también mucho y mal de los mandos, que no sé si existen en el Real Zaragoza, pero hablan fantásticamente bien de una voluntad, de unas ganas, de un deseo y de, sobre todo, de un corazón zaragocista. Que luego te puede salir mal, que lo más lógico y normal era que le saliera mal. Que los amigos le decíamos, Néstor, ¿dónde te has metido? Está aquí Jorge es amigo suyo antes que yo. Yo a Néstor lo conozco hace, creo, 12 años, 14 años, supongo, desde que me empecé a dedicar a esto. Y me consta que le decían, hostia, Néstor, te lo has pensado bien. Y sí, tío, es que lo mío es el Real Zaragoza, es el sueño desde pequeño. Es un sueño compartido con su padre. Y yo de verdad que me llevé una grandísima decepción. Bueno, grandísima, yo ya estaba muy decepcionado con toda esta plantilla, con este club. Pero en un momento así, hostia, que iba a decir, que no sé cómo definir a, decir, cuadrilla, luego te vas enterando de cosas y dices, joder, Pomares, que sale ahí, no tarda ni 30 segundos en que venga ciclo de amarillas, lo de Sobrerón, lo que pasó con Guti, que ya lo contaremos, que por qué no fue convocado. Tantas cosas que aquellos que ahora, venga, no, porque es que David Navarro no puede ser, y lloran por Jim a falta de 3 partidos, dices, ¿estamos tontos o qué? A ver si ahora, es que yo de verdad que la gente que le dice, no, es que David Navarro y estos, es que tienen la culpa. ¿De qué tienen la culpa? ¿De que alguien hizo una plantilla con algunos que tienen lesiones crónicas, otros que es imposible, otros y otros y otros, y hay cosas que no se pueden contar, porque al final la ley de protección de datos no te deja? Y hay tantas cosas que hay, el campo de fútbol, el no sé qué, evidentemente la vida está por delante de todo. Pero en estos momentos, pues bueno, lo que digo, mandar un abrazo enorme a Néstor, a Rocío, a todos, a toda la familia. Jorge.
4: Buenas noches. Yo déjame que, perdona, a la gente igual se le hace un poco largo, ¿no? Porque de reivindique un poco la figura de Miguel Pérez, ¿no? Porque es verdad que esta última década y media, Miguel ha sido más el padre de Néstor Pérez, ¿no? Por la brillantez y relevancia que ha tenido Néstor. Pero déjame que destaque la figura de Miguel Pérez, porque Miguel Pérez es de estas personas que han sido absolutamente necesarias en el crecimiento del fútbol auténtico, de ese fútbol regional y de ese fútbol base, ¿no? Porque él, para mí hay dos fútboles muy auténticos, ¿no? Está el fútbol de pueblo, en el que he crecido yo, y luego está el fútbol de barrio, en el que sin duda Miguel Pérez ha sido una figura destacada, y no solo también en el barrio, también en la provincia de Zaragoza, una figura destacada, ¿no? Y ha sido una persona que ha destacado por su talante, que ha destacado por su compromiso, que ha destacado por su cariño, y sobre todo ha destacado por sus valores, ¿no? Y digo, y es esas personas que huele a fútbol de barrio, ¿no? Que huele a Barrio Oliver, Valdefierro, Torrero, Las Fuentes, San José, la Almozara, y sobre todo que representa ese pequeño gran barrio que ha sido Badorrey, de la Asociación Deportiva Badorrey, del que fue desde luego un un baluarte, ¿no? De ese equipo que ahora ya se fusionó con la J, la Unión,
9: la J
4: del Rey, pero que él estuvo ahí, ¿no? Y ha demostrado esos valores. Así que yo, bueno, reivindicaré esa figura y todo el reconocimiento a Miguel, porque estas personas que han estado casi 4 décadas en su caso, pues contribuyendo desde el desinterés y solo por ese compromiso, ese amor al fútbol, insisto, a ese fútbol tan, tan puro y auténtico. Así que es verdad que es el padre de Néstor Pérez y eso le da cierta relevancia, pero antes que eso,
9: es una cosa que Néstor fue, es el hijo de Miguel.
4: Fue muchas más cosas y de hecho yo creo que lo primero, es decir, la brillantez y la lucidez y relevancia de Néstor viene por lo segundo, ¿no? Por esos valores que demostró Miguel, y a veces estas figuras pasan un poco de puntillas y bueno, mi reconocimiento a Miguel, porque yo lo he tratado y me ha tratado como un hijo y tal, pero más allá, yo creo que estas figuras, de las que he conocido varias, son una pérdida para el fútbol regional y para el fútbol base zaragozano. Así que bueno, pues un abrazo enorme al cielo para Miguel y todo el reconocimiento, y no más que ver las redes sociales. No sé si ha habido algún club de Zaragoza que se ha dejado de dar su más sentido pésame y adiós hacia Miguel Pérez por todo lo que ha significado.
9: Hemos estado mañana y hemos estado esta tarde, y el desfile de gente del fútbol aragonés, yo no hablo ni de élite ni del Real Zaragoza, sino de esa gente del fútbol de toda la vida, ha sido un reconocimiento brutal. Solo había que ver cómo estaba el velatorio esta tarde, a la mañana. Yo creo que todo lo que podamos decir de Miguel, tanto de Miguel como de Néstor, que mucha gente esta tarde me decía, o sea, no dejéis solo a Néstor. A Néstor no, Néstor no estará solo nunca, porque siempre estará su padre a su lado.
4: Sí, bueno.
9: Pero el reconocimiento de todos ha sido brutal. Y no es por el ser el padre de Néstor Pérez, sino por ser Miguel Pérez.
4: A eso me refiero.
9: Chichus, buenas noches.
6: Buenas noches, Cuco.
9: Tu pareja falleció hace poquito también.
6: Sí.
9: Te mandé mi más sentido pésame. Yo estaba en Sevilla. Te lo digo aquí en persona ahora mismo. Vale. Yo siempre, en estos casos, siempre digo lo mismo. Yo no puedo decir más que aquí estoy para lo que haga falta. Soy Chan Néstor, te lo dije a ti. Y es lo que hay, es ley de vida. Pero además de... estamos perdiendo al Real Zaragoza.
6: Lo que más duro me hace en esta época reciente del Real Zaragoza es toda esta gente que nos ha ido dejando, que no ha vuelto a ver otra vez el equipo en primera, que es lo que tanto vivieron durante todo este tiempo. Puedo entender y comprender cómo estará Néstor en estos momentos, que estará en una nube sin ni siquiera procesar lo que está pasando, y es muy duro. O sea, ver el Real Zaragoza actual con respecto al Real Zaragoza que nos dejaron. Mi padre fue el que me hizo zaragocista, y desde ahí el homenaje por hacerme disfrutar durante tanto tiempo de un Real Zaragoza que tantas alegrías nos ha dado.
9: El jueves tuvimos aquí a 4 niños de 10 años, 9 y 10 años.
6: Eso no han visto nada.
9: En principio no iban a entrar, pero ya me conoces. A mí justo que me digan no quieren entrar para sacarlos.
6: Que va a sacarlos en medio.
9: Pero luego me contaron, Aurelio y su mujer me decían, no, se habían preparado lo de la despedida esa de Zaragoza hasta morir.
6: Claro.
9: Y tú te plantas y dices, ¿pero por qué? Pero porque unos niños de esa edad, que yo te lo digo, o sea, mis hijos por lo menos tienen 24, 25, cumplen 25, 26, vale, han visto. Pero estos niños, que alguno no llegaba, o sea, no pasamos casi ni de la mesa, y decir, tío, hostia, que se emocionaban aquí porque estamos hablando del Real Zaragoza, dices, ¿cómo es posible que haya caído el club en estas manos? Que vamos, que es que es incomprensible que estos niños de esa edad vengan con esa ilusión y se preparen esas frases de... Siendo que en teoría no iban a entrar en el programa, ¿eh? Entonces tú decías, Aurelio, digo, tío, ¿tienes permiso de los padres para que entren? Da igual. Sí. Dije, pues bueno, esta es la mía.
6: Yo desde que te mandé el mensaje lo que hice fue hacer un guión, o sea, y estudiármelo muy bien, de por qué estamos en esta situación. Y ya lo siento, Jorge, hoy toca hablar poco de fútbol y toca hablar mucho de política.
9: Hoy, mira, hoy no creo que... Creo, no, que, si por, si creo mí, que ninguno queremos hablar de fútbol hoy. No.
4: Si, a mí, si, yo te he visto cuando he entrado al bar y he dicho, hostias.
9: Me ha dicho, esta sorpresa no me la habías digo, contado.
4: Esta sorpresa no me la habías contado porque esto es lo que vengo. Entonces, bueno, yo lo que he practicado mucho desde que estoy aquí es a tener cintura. Entonces, yo pensaba que venía David Foz, pensaba que hablaría. Bueno, además, David Foz me exige mucho analíticamente. De hecho, desde que viene me tengo que ver los partidos verdes. Cuando era de Quique era otro estilo. Pero claro, cuando vine con David. Entonces, cuando te he visto, lo que he dicho es, hostia, no sé si os iba a estar. Digo, no sé si no, va a estar preparado.
9: Hostias, esto no lo había
4: sí, contado. Porque cuando te veo aquí sé por dónde va a ir. Además, te veo con un folio y tal. Y entonces, y además Cuco lo ha hecho con toda la intención, ha dicho, no le voy a decir para que no venga.
9: No, escucha,
4: con nada
9: Jorge.
4: Preparado porque.
9: Jorge.
4: Porque no sé
9: Jorge.
4: Por dónde va a ir, pero entiendo que no va a ir por nada de lo que yo esperaba.
9: No, Jorge, escucha.
4: Pero
9: yo
4: me adaptaré como siempre. No, Jorge, no os preocupéis que algo de juego.
9: Jorge, yo a partir de lo de Miguel y la situación del Real Zaragoza actual, dije. ¿Hablar de fútbol para qué?
4: No, pero sí, me parece.
9: ¿Para
4: bien.
9: Qué? Dije, vamos a hablar de lo que es un sentimiento zaragocista, de lo que es.
4: ¿Y para qué me ibas a avisar, no? Que venía este.
9: Es que es así, a veces no te suelo avisar. De, bueno, no, eres tú el que de vez en cuando me dices, oye, que quiero ir el miércoles. Y a los del miércoles no les digo, viene Jorge Marco, ¿sabes? No,
4: no, pero no es lo mismo.
9: Entonces.
4: Pero me parece muy bien, que yo vamos a ver qué sale hoy. Que yo, si además a mí me gusta.
9: Y además sabes, Jorge, que me encanta no preparar nada.
4: Aparte que te lo digo, que algún amigo también últimamente me decía. Te veo un poco el lunes, un poco.
9: ¿Un poco flojo?
4: No, un poco demasiado analítico, un poco ahí libretero, un poco lillo y tal. Y
9: digo, un poco que, lillo, sí, un poco Ramírez.
4: Sí, no, porque dice, no, y digo, es que joder, con David me exige mucho, el tío habla muy bien y tal, y sabe mucho, y digo, bueno, algo me tengo que. Pero bueno, sí, vamos por otra vertiente, que seguro que hay mucha gente.
9: Escucha, que, es un momento en el cual mucha gente no quiere escuchar.
6: Me lo está pidiendo la gente.
9: Sí, entonces dices, joder, ya tengo que.
4: Pero si estoy ya
9: a mí me surgió ayer en cuanto lo de Miguel, dije, hostia, tío. Y empiezas a reflexionar de lo que es el Real Zaragoza y lo que era, lo que es. Y dices, tío, vamos a llevar el lunes a lo emocional, ¿vale? Lo llevamos a Miguel, se lo digamos a él, a Néstor, al padre de Chichus, a lo que ha sido el Real Zaragoza, que se me está poniendo la carne de gallina en este momento, a lo que ha sido el Real Zaragoza y a dónde hemos llegado, que ahora mismo, Jorge, es evidente que somos un equipo de primera ref.
4: Sí,
9: no me digas otra vez.
4: Bueno, yo decía.
9: No me hagas un David Navarro.
4: La semana pasada decía que no tenía prisa por bajar. Y es verdad que yo no la tengo. Lo que pasa es que los jugadores creo que sí que la tienen. Entonces, por mucho que me empeñe.
9: Tú has tenido unas conversaciones interesantes estos días, ¿no?
4: Sí,
9: pero. No te voy a pedir que las hagas públicas. Pero no, yo creo que has entendido algunas de las cosas que yo decía la semana pasada. Yo creo que
4: bueno, yo sabía por dónde podrían venir, pero bueno, sí que es verdad que hay una realidad muy, muy, muy. Y uno empieza a pensar cuando bueno, pues ve todo lo que hay, si a lo mejor. Y nunca he sido partidario, ahí tengo muchas dudas que voy a decir. Pero a veces dices, hostia, pues igual una catarsis que significa bajar a la primera ref, igual es lo que necesita. A pesar de que yo ojalá, y ahora firmaría y daría dos dedos porque nos salváramos, ¿no? Pero uno empieza a pensar si eso hay. A pesar de que, bueno, yo evidentemente racionalmente entiendo que pues seguramente igual no ganemos nada. Y es verdad que, bueno, lo que sí que no pierdo la esperanza, ahora voy a estar mirando de reojo a ver si el Huesca no gana. Y bueno, porque bueno, pero es una cuestión.
9: Pero es que tú crees
4: pura.
9: Que podemos ganar a alguien, Jorge. O sea, es que
4: no,
9: es inviable.
4: No,
9: es que
4: yo creo que no, porque aparte yo vi esta semana, que he seguido viendo segunda, la verdad es que.
9: Yo vi el Cádiz Deportivo, ¿eh?
4: Yo vi el Cádiz Deportivo, mi mujer a las 10:30 cuando pegué ese grito, me dijo, pero hijo mío, pero de ver, pero ¿dónde vas? Digo, pues es que.
9: Te hizo dormir con el perro, no tienes perro, pero igual tienes casete, dormiste ahí.
4: Pero ayer vi.
9: Mandamos un beso a Vero.
4: Vi el Málaga Sporting. Que yo esperaba, digo, bueno, ya me lo veía con la. Porque son dos equipos que nos quedan de los tres. Digo, con la esto de ver. Sobre todo iba con la esperanza de ver un Sporting.
9: Desenganchado.
4: Que se dejara llevar. Y digo, me cago en 10. Iba 0-1. Y si no le expulsan al Dubasic este, que estaba haciendo un buen partido. Digo, pero ¿cómo le vamos a ganar al Sporting? Ya no te digo al Málaga. Entonces, bueno. Aparte que yo creo ya. Una vez que un poco hablas con los de dentro, que también ellos lo han asimilado. Así que bueno, pues tampoco te vas a quedar tú como. Aunque sí, me quedo como ahí agarrado, pero siendo conscientes de.
9: Sí, que, es como una ladilla que se agarra hasta que la sacas con las pinzas.
4: De que yo creo que esto es cuestión de tiempo. Pero es verdad, bueno, que no tengo prisa. Prefiero que sea contra Las Palmas que sea contra el Sporting y prefiero que sea contra el Málaga a que sea contra Las Palmas. Pero bueno, vamos a ver qué.
9: Chichus. ¿Compartes la opinión de Jorge de prefiero que sea contra el último día contra el Málaga? Cuando después de 39 jornadas, ¿ocupas la posición que mereces?
6: No, es que solo has estado dos jornadas fuera del descenso. Es que eso te dice todo. Y es que si aún... Es que no nos podemos agarrar a nada. Lo único que te puedes agarrar es al fútbol y el fútbol te está demostrando que no te da. Es inviable. Entonces, cuanto antes sea mejor, menos dolerá.
7: No, hombre, yo creo que no. O sea, quiero decir que a mí lo único que digo es si es en Las Palmas es porque entiendo que algo hemos sacado contra el Sporting. Si es contra
9: o que hemos perdido todos.
7: Entonces, no, otra vez. Nosotros, o que los otros han, no, porque si perdimos todos será contra Las Palmas. ¿Sabes? Pues bueno, yo preferiría, bueno, pues que se mantenga vivo todo lo
9: pero
7: que...
9: Pero no tienes esperanza ya, Jorge.
7: Mira,
9: después
7: racionalmente no. O sea, quiero decir, racionalmente viendo y escuchando y sabiendo ahora lo que sabes, dices, bueno, esto es imposible. Pero es verdad que, bueno, pues voy a seguir viendo al Huesca. El viernes veré otra vez el Castellón-Cádiz y me volveré a enganchar a Zaragoza y veré a ver si el Leganés pues sigue. Pero bueno, por un hilo de esperanza ahí, pero bueno, no.
6: Mira, te la dejo votando, Jorge. David Navarro y Néstor tiene un 11 que esté comprometido. Sí, solo un 11. No te digo más un 12 o un 13. ¿Hay 11 jugadores que estén comprometidos con el 11 titular para poder sacar el partido?
7: Pues mira, igual 11 sí, pero igual 12 ya no le da.
9: Y hay 5 cambios.
7: Igual 11 sí que les da justo, pero una plantilla de 29.
9: Pues, pero en ese 11, podéis, Jorge, podéis en ese imaginar... 11, en ese 11 que dices que les da. ¿Cuántos estaban llamados a ser primeros espadas de este equipo?
7: Francho, Dani Gómez.
6: No, Francho no, lo siento mucho.
7: Y Francho estaba llamado, bueno, a ser primero espadas, además a ser titular. Es verdad que como lateral derecho a principio de temporada.
6: ¿Hablas de este partido desde el principio de temporada?
9: Habla desde el principio, entiendo.
7: Desde el principio de temporada, Francho ha sido titular con todos los
9: hasta
7: entrenadores.
9: Hoy.
7: Con todos. O sea, que decir, de hecho no sé las estadísticas, pero yo creo que igual ha sido el jugador, bueno, quitando el portero, ¿no? A lo mejor es el que más minutos ha...
9: Bueno, al principio jugó Adrián. Sí, bueno, pero sí, bueno, puede ser que de los de campo, puede que sí.
7: Yo creo que ha sido el que más. Entonces, bueno, yo creo que de los iniciales que pensábamos que iba a jugar, pues puede ser Francho, puede ser Dani Gómez, puede ser el central...
9: ¿Cuál?
7: Insúa, que es el único que ha esto. Y yo creo que a partir de esos, yo creo que los demás que están jugando, ninguno era titular. Ni eran de los canteranos, y contaba con Cuenca. Ni con Maguli, que evidentemente no estaba, ni con Robert, ni siquiera Aguirre Gaviria era, porque estaba Francho y luego confiábamos en Juan Sebastián. El lateral izquierdo tampoco. Me pensaba que era hasta Sende. Bueno.
6: Es que tú estás diciendo 11 titular, yo estoy diciendo 11 comprometido.
7: Sí, sí, sí, que digo que igual 11 le da, pero algunos no son titulares.
9: Pero compromiso.
7: Bueno, que da igual, que no sea, quiere decir que...
9: Que no da, Jorge.
7: Que la conclusión es la misma, que hay, bueno, pues llega a estas alturas, es evidente que hay, bueno, pues una falta de compromiso por muchos jugadores y una tirada de barco de otros muchos.
6: Que la pregunta.
7: Pero si es que no es una cuestión de llegar, es una cuestión de que estamos viendo. Pero también es verdad que hay otros sí que la tienen. Quiero decir que hay otros que sí que la tienen, lo que pasa que no les da futbolísticamente y al final puedes tener el compromiso que quieras, pero es que no te da. Y aparte luego si llegas y en el minuto 3 pues te hace dos veces el Alakiri, pues es que hijo mío. Es que me te toma por culo, es que te haces un despeje como el que haces y luego encima te dejas la marca, pues en minuto 3 se acaba el partido.
9: Bueno. Decía Jorge que habías venido con un folio, uh-huh, pero además por los dos lados, ¿eh? Uh-huh. ¿Qué nos has traído?
6: Pues quiero refrescar cosas y quiero contar cosas que he contado en diferentes sitios, pero todas agrupadas para que la gente se eche las manos a la cabeza. De más. La situación en la que estamos a nivel del campo de fútbol, que es lo que nos ha, bajo mi opinión, que es lo que nos ha lastrado desde el primer momento para que el equipo esté donde está.
9: Adelante.
6: 2002. El Partido Popular con Atares presenta el proyecto de Bofill en Valdespartera. Ese proyecto costaba 54 millones de euros, se pagó un proyecto y nunca salió a la luz. Porque en la siguiente legislatura entró Villoc y lo tiró abajo. En la dupla del 2006, en la dupla PSOE-Chunta, hacen la reforma de la Romareda.
9: El proyecto.
6: El proyecto de la reforma de la Romareda y empiezan la Romareda. Aquí doy un dato. Esta ha salido bastante, lo que pasa que no sé si es público. Casualmente, cuando lo judicializa el PP y el PAR, casualmente entra a instancia un juez que se jubila a los 6 meses. Ahí dejó el dato. Luego el caso se sobreseyó. No había ningún problema con respecto al proyecto. Y eso hace que, como ya estábamos en la crisis, ese proyecto no se pudiera hacer. En la siguiente legislatura, con ese campo ya echado para atrás, 2008, sale el campo de San José. Por las necesidades de Tenorfleta, que todo el mundo sabemos, de este mundillo, lo que pasaba alrededor de ciertas parcelas. Ese campo, dicen en redes sociales, bueno, me dejo un apunte respecto al 2006. Tanto el Partido Popular como el PP,
9: eso mismo,
6: o sea, el PAC, quería decir, como el PAC, le hago a la gente que haga un pequeño ejercicio de buscar todas las negativas que dio el PP para que ese campo no saliera, con respecto a que había un hospital enfrente, con respecto a que no era 5 estrellas, con respecto al aeropuerto, con respecto... Esas páginas no existen. Yo las guardo, las tengo guardadas en la hemeroteca. Es mucha casualidad que 20 años después, en el mismo sitio que ellos judicializaron, se termina haciendo el campo. Por otro motivo, que no tiene absolutamente nada que ver con esa judicialización. Vamos al 2008. San José. Ese campo, nos hacen también un proyecto. El anterior, bueno, el de la Romareda, era un proyecto de Carlos Lamela, que también se paga. Que después, el campo de San José, también es otro proyecto con Joaquín Sicilia. Era una época en la que estábamos acostumbrados en esta ciudad a tirar el dinero. Es más, mirando la hemeroteca, se dijeron que entre penalizaciones y contratos pagados se superaron los 20 millones de euros. Dinero de todos.
9: De las arcas públicas.
6: De las arcas públicas, simplemente de los proyectos. Con lo de San José ya sabemos lo que ha pasado. Desde el prisma político dijeron que desde el 2011 ese campo estaba amortizado. No es cierto. Sabemos que ha habido muchas intentonas a posteriori, hasta el año 2023, que ya se termina haciendo la Romareda, por intentar que vaya al campo en la orla del tercer cinturón. Intentando que volviera a salir otra vez ese
9: campo. En esas parcelas.
6: En esas parcelas cercanas, tanto de un lado del tercer cinturón como del otro. Y ahora ya empieza lo rocambolesco. Lo que mucha gente igual no recuerda y dice, ay, pues es verdad. ¿Te acuerdas de una cierta recalificación que quisieron hacer en Vía Hispanidad para pagar el campo? Esa es una de las cosas que ha quedado ahí en el olvido. Esa parcela ya nunca se recalificó, no salió en ningún momento. ¿Se acuerda alguien de ese campo que iba a hacer en el 2016 la Quirón, en Eduardo Ibarra? Que también iban a pagarnos el campo. ¿Se acuerda la gente de...
9: campo no, ese hospital.
6: Ese hospital que facilitaba un campo.
9: Una de las que había una modificación del plan parcial.
6: Que había una modificación del plan parcial que hacía que se modificara un campo. En el año 2015, con Podemos, se firmó una concesión a 75 años de la Romareda. Que eso ha quedado en el olvido porque ya no tenemos Romareda.
9: Que ¿2015?
6: Sí.
9: ¿Con la fundación?
6: Con la fundación. Hay otro campo que no ha salido nunca a la luz.
9: Te iba a decir, hay uno que falta ahí.
6: No, hay varios más.
9: Sí, pero ese del que hablas tú es el que nunca se ha hablado de él.
6: Exacto. Hay otro campo del que nunca se ha hablado y nunca ha salido en la prensa, es cercano a Puerto Venecia. Ese campo también estuvo circulando por ahí. Y al final ha salido el tema de la Romareda. Entonces, hay que decirlo, esto viéndolo en perspectiva, me parece una barbaridad, porque han estado todos los partidos políticos de todos los colores, tanto en el Ayuntamiento como en el Gobierno de Aragón, y hasta ahora nadie se ha puesto de acuerdo para hacer un campo. Y es algo que ha ido lastrando a Zaragoza de una manera perpetua, hasta llegar hasta el punto en el que estamos. Y no es de recibo. Esta tarde me daban las cifras del último descenso. Y además es que no he conseguido encontrar un dato más cercano. En el último descenso de Zaragoza, los comerciantes de Zaragoza hicieron un estudio de cuál era el impacto del Real Zaragoza. Estoy hablando de hace 13 años. Esas cifras se han multiplicado. Porque sé que en Valencia, la última de Copa del Rey, que es el último estudio que he podido comprobar, el impacto de hacer una Copa del Rey son 100 millones de euros a la ciudad. Una Copa del Rey en los momentos actuales.
9: Es el retorno.
6: Hace 13 años, ese estudio que hicieron con Zaragoza, estando en segunda división, estaba entre 7 y 8 millones de euros. Pero estando en primera, sobrepasaba los 80. Y estoy hablando de datos de hace 13 años. O sea, con todo lo que ha subido la vida, imaginémonos qué es lo que hubiera repercutido en esta ciudad con un campo hecho hace muchísimo tiempo. Ya no solo el fútbol. Y luego siempre doy el mismo dato para la gente. La Romareda, ¿qué evento tenemos en Aragón que mueva a 25.000 personas cada 15 días? Con ese retorno.
9: El concierto de Leiva.
6: Es que, pero es un día. Es cada 15 días. Es un evento deportivo. Entonces, en algo que nos hemos cansado de verlo en muchas comunidades autónomas cercanas, que lo ha pasado en Navarra, ha pasado en el País Vasco, lo vemos en muchos sitios. ¿por qué somos aquí así? ¿Por qué desfenestramos lo nuestro? ¿Por qué no hacemos algo por nuestra ciudad? Y ahora con el otro hilo que quería enlazar. Lo del deporte en esta comunidad es dantesco. Me consta que ha habido reuniones para intentar unificar absolutamente todo con patrocinios muy fuertes. No una vez, dos.
9: Hablas de Casa de Mor, Real Zaragoza.
6: Fútbol, fútbol sala, balonmano, baloncesto, absolutamente todo. En las dos últimas décadas, que a mí me consta, ha habido dos veces intentonas. Lo han parado desde la política. No lo entiendo. Y ya por último, ya para enlazar con lo que está pasando en Zaragoza. Y esto sí que es información y sé que va a escocer. Víctor Serrano, los dos últimos meses, se ha reunido en un reservado del Palafós con todas las oligarquías de Zaragoza para cambiar el fondo accionarial del Real Zaragoza en estos momentos. No ha conseguido nada.
9: ¿Te refieres a, digamos, que saliera esa parte?
6: Hay una parte que es la
9: Jiménez Atlético de Parga.
6: El Atlético de Madrid ha puesto, por medio de Jiménez de Parga, ha puesto un precio por sus acciones y sale. De hecho, ya ha salido. De hecho, Aguilar ya no ha estado en los dos últimos partidos. Y se sabe que sale.
9: ¿Quieres decir que Jiménez de Parga ha vendido sus acciones?
6: No, que ha puesto precio. Ahora es quien, a ver quién los compra. Han intentado que lo compraran, empresarios aragoneses. No lo han conseguido. Ha habido esas negociaciones. ¿Es para cabrearse o no?
9: Bueno, yo te voy a decir, en este sentido te voy a recordar que cuando entra la fundación, que es un movimiento de ultimísima hora, estaba también semivinculado a un campo de fútbol,
6: sí,
9: que se tumba.
6: Sí.
9: El campo de fútbol ya no existe, ya está adjudicado. Ahora un Real Zaragoza en primera ref, dime. No sé, tío.
6: ¿Dónde está el beneficio?
9: Tú podrías haber encontrado un comprador hace un tiempo, a día de hoy. Es que, a ver, ¿qué precio ha puesto Jiménez de Parga? ¿Qué precio ponen Gurlian y compañía? Evidentemente, Jiménez de Parga, yo creo que es un poco la cabeza de ese grupo, Jiménez de Parga o Gurlian. Vale, pero ¿qué precio ponen también? No van a perder dinero, evidentemente.
7: Claro. Eso es lo que...
6: Yo a lo que voy, ya te dejo, Jorge.
7: No, si yo sigue, tú eres el que marcas el hilo.
6: A mí lo que me gustaría saber, como zaragocista, como zaragozano y como aragonés, ¿qué leches firmaron en esa concesión de la explotación de la Romareda y qué firmaron en ese contrato Ayuntamiento, Gobierno de Aragón y Real Zaragoza para que nos esté costando el campo que iban a pagar ellos al 100% para que nos esté costando casi el 90% del campo? ¿Por qué? ¿Y por qué tenemos que la parte privada, o sea, resarcir la parte pública con la privada? No lo entiendo. ¿Por qué se van a meter el dinero en el bolsillo con la concesión siendo que no están cumpliendo ni con el Zaragoza ni con el estadio? ¿Por qué?
9: Creo que no lo sabremos. Va a ser muy difícil porque...
6: Eso va a ser imposible.
9: Porque hay unas cláusulas de confidencialidad dentro de ese Consejo de la Nueva Romareda que impide que nos podamos enterar de cosas. Pero evidentemente, trigo limpio no hay.
6: Claro que no.
9: Jorge.
7: No. Sí, yo cuando... Cuando hablamos de, al hilo, ¿no?, como he dicho, muchas cosas, una de las cosas sobre la venta de Zaragoza, ¿no? Y salían las peñas, ¿no? Y mucha gente, pues les obligamos, ¿no?, a que cambie de propiedad.
9: Eso es imposible.
7: Claro.
9: Claro,
7: la cuestión es que esta gente ha puesto 95 millones de euros. Quiero decir que, entonces, esto, la cuestión es que tú dices, ¿la ha puesto precio? Claro, la ha puesto precio. El problema es quién va a pagar ese precio. Y luego,
9: pero Jorge, cuando hablas de 95 kilos no son ciertas esas cifras,
7: sí,
9: tío.
7: Sí que son. Tú mírate lo que decir. Los 14 millones que le dieron a Sainz de Baranda y a...
9: Pero eso no es meterlos, eso es comprar. Claro. Tú compras un coche y dices, compro un coche por 30.000 euros. Y luego lo tuneo. Entonces yo le meto lo que tuneo.
7: No.
9: Compro una propiedad.
7: El dinero que han puesto, 14, para lo que había. 36 que pusieron a las tres semanas de estar... Ellos, la deuda que había con Hacienda de 36 millones de euros, la liquidaron, ¿vale? Y además, normalmente la deuda con Hacienda suele ser la que suele cortar a las entidades deportivas la cabeza. Es decir, el otro día leía a la Unión Deportiva Salamanca, veía un programa como fue la deuda con Hacienda. Entonces ya pusieron esos 50. Luego te coges las 5 ampliaciones de capital y es cuando te llega a otros 45 millones. Y luego han puesto 10 en el campo, pero esos 10 del campo es verdad que son de crédito.
6: 7. Son 7 de CVC.
7: Esos son pedidos bancariamente. Es decir, eso va a deuda, no lo han puesto. Eso es 95. Entonces, siempre tenemos tenemos que tener, o yo cuando os hablo de estos, siempre digo, esto es lo que hay que tener en cuenta cuando hablamos de cambiar de propiedad. Y entonces, cuando Jiménez de Parga o el que sea pone precio, dirá, vale, pues yo cuánto me corresponde, 30. Y entonces, por eso tenemos que ver la dificultad que esto. Y luego, porque tendría que venir alguien muy tarado o muy, muy, muy, muy rico, que tenga muchas ganas de invertir y que meter 80 o 90 millones en este equipo, tal y como está, con la deuda que sigue teniendo, con la situación social que tiene, pues que quisiera entrar en esto. Y un equipo ahora, ya te digo, en primera red, ¿no?
6: ¿Y si si lo compra alguien que ya está dentro?
7: Da igual, tendrá que ponerlo. Tendrá que ponerlo. Da igual. Imagínate, vosotros decís.
6: Piensa derecha o izquierda.
7: Quiere decir, imagínate que lo compra. Lo que habéis dicho, ¿no? Imagínate que lo compra Miguel Ángel Gilmarín. Perfecto. Si lo compra Miguel Ángel Gilmarín, al que haya puesto sea el Orguli, sea más.
9: Orguli o Gurlian.
7: O Gurlian. Claro, me da igual cómo se llame, el que sea. Esta gente que son millonarios, ¿qué piensas que son millonarios? ¿Porque perdonan el dinero? No. Mira, tenía una conversación ahora en el tanatorio con dos periodistas que estaban allí de Aragón Televisión, que llevan muchos años.
9: Víctor TV.
7: Y
9: así que no son, los he visto.
7: Y
9: entonces, uno alto y uno más.
7: Sí, entonces, con los que tengo buena relación. Y entonces ha salido el tema esto. Y entonces uno de ellos me decía, es que la propiedad lo que tenía que hacer, y yo le decía lo mismo en el momento, y me decía él, es que lo que tenían que asumir es su error de inversión y asumir pérdidas. Y le digo, no. Claro, esa es, digo, iba a decir el nombre. Digo, eso es.
9: Sí, escucha, ya está.
7: Pero bien, entonces, yo le decía, claro, digo, ahí es donde no coincidimos tu visión con la mía. ¿Tú crees que esta gente está dispuesta o tiene la más mínima voluntad de perder 60, 70 millones? Y yo te digo que ni de coña, igual estoy equivocado porque yo no lo sé. Pero la única manera sería eso, que dijeran, vale, asumo pérdidas y te lo vendo tú, comprador X, y mira, me pones 20, 30 millones. Pero claro, estamos diciendo que para que eso suceda, gente, insisto, que son millonarios, seguramente que no se han hecho millonarios dando concesiones a nadie, tendrían que renunciar a 60, 70, 80 millones. Y eso yo creo que no va a pasar. Por eso yo, cuando la Federación de Peñas, que para mí hace un brindis al sol, que se vayan... No, que dices tú.
6: Vale, ahí quiero hacer.
7: Que se vayan y digo, no, claro. Eso es una, lo perfecto, podría decir que sí, yo también soy igual. Pero yo soy muy escéptico que son los propietarios, que esta gente, igual me equivoco, pero yo no dudo que vayan a renunciar a toda esta pasta.
6: Mira,
7: o sea, es que ni loco.
6: Vamos. Yo quería hacer otro comentario con respecto a lo que ha sacado hoy la Federación de Peñas. Es muy curioso que solo saquen al cartel en el que mejor nunca está, en el que nunca está y en el que ya no está. Ahí lo dejo.
9: Escucha, hablabas de que alguien lo va a comprar.
6: Sí.
9: Y yo te he dicho, Forcén no.
6: No.
9: ¿Y tú qué me has dicho? Mira derecha o izquierda, algo así.
6: Claro.
9: Pero está dentro del club ya.
6: Sí.
9: Evidentemente no puede ser parte de Atlético Madrid.
6: No.
9: Porque tú y yo sabemos que hubo movimientos políticos para dejar al lado a esa, digamos, a esa parte.
6: No, y llevan trabajando mucho tiempo para que esa parte se desvincule. Correcto. Pero claro, se quieren desvincular con
9: entonces me dices, con el lomo cubierto, ¿y no es Forcén?
7: Bueno, coño, parece a mi mujer cuando se pone interesante.
9: Y hostia, no, es que no.
7: Pues que nos lo diga, joder.
9: Sí, escucha, zaragocista no hay ninguno.
6: No.
9: ¿Vale? No es Forcén y no es de Atlético Madrid. Fernando López, ¿no? Que está en modo desconexión 4.0.
7: Vamos diciendo y vamos tapando.
9: Está en modo desconexión 4.0, ¿vale? Sí, ¿no? Tío, no, dame alguna pista más.
7: Bueno, que diga quién es, coño, que eso lo hemos traído.
6: Pues el otro que queda. Y no Jorge más.
9: O Gurlian no. O Gurlian, ¿tú crees? ¿Tú crees que Gurlian va a comprar esto?
6: Sí.
9: O, te va a recordar que Gurlian... Te va a recordar que Gurlian es cliente... O sea, digamos que el bufete de abogados que representa a Gurlian es Jiménez de Parga.
6: Bien.
9: ¿Tú crees que Gurlian va a comprar esto?

0: aceptaran la conversación que he tenido, que a mí me parece un poco utópica, que dijeran, mira, que me he equivocado de inversión, no suelen hacer esto nadie, ¿eh? Me he equivocado de inversión y venga, que doy a pérdidas y me
1: bueno,
0: voy
1: yo
0: a
1: te digo una cosa, Jorge, mira, Jorge, yo te digo
0: mucho. Y además, sin...
1: Yo te digo una cosa, de orgullo no sé, en estos momentos es...
0: me cuesta mucho.
1: Es el jefe, el capo supremo, tanto de Intra...
2: De Prisa.
1: Como de Prisa.
2: Y tiene consejera dentro de...
1: Y ya no por Prisa, o sea, la empresa gorda es la otra.
2: Intra.
1: Muy gorda.
2: Y aquí está el software de las elecciones, tal cual.
1: Y luego, aparte, pues todo lo que tiene en el fútbol francés.
2: El Lens.
1: Más un
2: multimillonario perdido.
1: O sea, exacto. O sea, en estos puedes hacer lo que hizo el Deportivo de La Coruña, que es patada para adelante y a ver si lo consigo recuperar.
2: No, pero lo que hizo el Deportivo de La Coruña fue que Abanca se hizo con la deuda. Claro,
1: claro, sí, pero.
0: Y no puso ni una.
2: Claro. Es que esto si Ibercaja lo hiciera. Claro,
1: sí, pero Abanca.
0: Es que Abanca no tuvo que poner dinero. Ahora tú estás diciendo que tiene que venir alguien. Porque Abanca lo que dices tú, Abanca lo que dijo es, bueno, asumo
2: yo me quedo con la deuda.
0: La deuda, que evidentemente en su balance...
2: Tenía una deuda brutal el Deportivo La Coruña en aquel entonces, es muy superior a la del Real Zaragoza. Sí,
0: bueno, era de ciento y pico millones, no era tan superior.
2: Ahí el Real Zaragoza ya no está, o sea, ya llevaba años pagando el concurso acreedores.
1: Es a lo que voy, que tienes dos maneras, es para decirle, me endeudo más para intentar recuperarlo o lo doy por perdido, que es lo que está diciendo Jorge.
2: Bueno, escucha, darlo por perdido, al final, darlo por perdido...
0: Pero que no lo por perdido, a ver, yo no tengo, vosotros lo sabéis mejor. Yo lo que siempre he decidido, ¿no? Cuando poníais todas estas teorías y tal...
1: Que no son teorías, ¿eh?
0: Yo lo que... Bueno, vamos a ver si se confirman.
2: Escucha, son tantas teorías como las de la semana pasada y ahora me dices, bueno, ahora que ya...
0: No. Yo además la semana pasada no te llevé la contra
2: ahora
0: en nada.
2: Ya...
0: Yo no te llevé la contra en nada la semana pasada sobre lo que decías porque además ya sabía por dónde venía. Pero yo lo que entiendo, o sea, que esta gente la única manera que tienen de recuperar su dinero es un Zaragoza en primera división. Es que no hay manera
2: que no les queda.
0: No hay manera que esta gente recupere la inversión si no es un Zaragoza en primera división. Es que no hay manera. Claro. Y ya decís, oye, ¿os interesa que baje? Al revés. Pero ¿cuándo cojones van a recuperar? Porque yo parto de... Puedo estar equivocado. Yo parto de un axioma. Es esta gente son inversores y lo que quieren es ganar dinero con el Zaragoza.
2: Sí, pero se os ha ido las manos, ¿eh?
0: No, lo que pasa es que son unos inútiles, unos incapaces y unos auténticos ineptos. Esto es para
1: que
0: mí...
2: Estos han comprado un chiringuito de feria, estos de escopetas, y han cogido todas las escopetas descalibradas. Mira, y no pegan una.
0: El problema es que han hecho una inversión para ganar dinero y ahora no saben cómo ganar dinero. No saben qué decisión tomar
2: pues
0: para...
2: Una retirada a tiempo es una victoria, ¿eh?
0: Que ya lo sé, pero... Y es la conversación que he tenido. Y hay gente que aboga porque den este paso. Que lo podrían dar, ¿eh? Yo no tengo ni idea. A mí me seguiría extrañando mucho... ¿Vale? Me seguía extrañando mucho que la gente perdone por ahí.
2: Oye, yo tengo una cosa, Jorge, sobre todo con fondos,
0: con fondos
2: de inversión, Jorge, tú digamos que tienes un stop loss que se llama, que es, bueno, yo me puedo permitir un 15% de pérdidas y en el momento que llego ahí, cojo y vendo. ¿Vale? O sea, eso todo grupo inversor lo tiene. Tú sabes dónde tienes la marca de las pérdidas y a tomar, porque cuando llegas a ese momento, sobre todo si inviertes en bolsa, eso es una norma absoluta. Tú tienes que marcarte hasta dónde puedes perder y cuando llegas ahí... Carretera
0: espera,
2: y manta.
0: Espera un segundo, vamos a clarificar. El Zaragoza no está en pérdidas, ¿eh? O sea, quiero decir que vamos a clarificar. El Zaragoza en el ejercicio de hace dos años sacó 1 millón de euros, ¿vale? Sí. Tuvo 18 millones de inversión y gastó 17 millones, tuvo 1 millón, bueno, 900.000 por redondear. Este último, yo creo que ha sido 100.000, es decir, el Zaragoza no está en pérdidas.
2: Vale, sí, pero si tú pones el balance contable, bien,
0: pero quiero decir, por aclarar. Zaragoza no está en pérdida, es decir, hay una gestión que no está en pérdida. Es verdad, ¿de acuerdo? Que donde voy yo no es a que Zaragoza tenga pérdida. El problema es cuándo van a recuperar esa inversión. Y vosotros, y habla mucha gente, oye, su negocio es el campo nuevo.
1: La explotación.
0: La explotación del campo nuevo. Bueno, pues yo también me lo he mirado, la verdad es que no pensaba, pero lo miré hace mucho para otras cosas, se me quedó. Y entonces yo miré por curiosidad, porque habláis, oye, ¿cuál es la explotación? ¿Sabes cuál es el beneficio que te puede dar la nueva Romareda anualmente? Es una horquilla entre 3 millones y 5 millones.
1: Multiplica por 75.
0: Ya, hombre, claro.
2: Claro, joder.
0: Pero tú crees que estos quieren recuperarla esto en 75 millones.
2: No, pero...
0: Claro, es que... No, lo que te quiero decir es que...
1: Lo que estás explicando ahora...
0: Lo que te quiero decir es que...
1: Es que eso ya está firmado.
0: Escucha, que lo que te quiero decir es que el Zaragoza, per se, con la Romareda, a esta gente no le da para recuperar su inversión. La única manera de que el Zaragoza sea rentable y sea un buen negocio es que el Zaragoza esté en primera división. ¿Por qué? Porque tendrás unos ingresos

0: Y te voy a decir, el equipo que menos ingresó en primera división de derechos de televisión es 45 millones. El que menos, 45. El Zaragoza, que es el que más, está en 7. Es decir, lo que os quiero decir, y por eso
1: no,
0: es cuando
1: Zaragoza
0: decís...
1: No es el que más de segunda, ¿eh? ¿Eh? El Zaragoza no es el que más de segunda.
0: Bueno, pues uno es uno de los que más, desde
1: no,
0: luego.
1: No, no, ni de lejos.
0: Vamos, que no, en derechos de televisión está entre
1: los cinco primeros. No, que depende de la clasificación. O sea, los derechos de televisión dependen de cómo termines. Y terminaste decimotercero, decimoquinto, decimoctavo.
0: Y de lo que generes. Pues bueno, pero me lo pones. O sea, mejor me lo pones. Entonces, lo que decís, pero termino. Cuando termino, es decir, cuando vosotros decís, o no vosotros, o otros, decís, no, a Zaragoza a estos les interesa bajar a primera red. Yo no me entra en la cabeza, ¿vale? Porque entiendo. Hago siempre el mismo axioma, que son inversores que quieren ganar dinero. Entonces, bajo esa asunción que yo tengo, me parece increíble. Y sigo pensando, el Zaragoza, la única manera que esta gente, que yo creo que viene por hacer un negocio, que tienen de que el Zaragoza les dé rentabilidad y sea rentable, es que esté en primera división. Porque aun con el campo hecho, solo con el campo hecho, y con las ganancias que estoy diciendo, que son entre 1 millón en un año bueno y 100.000 euros, no recuperan 90 millones, tardan... 20, 25 años.
1: Ese millón y ese 100.000 del que hablas es con la Romareda vieja, sin conciertos, sin gaitas y sin milongas. Y sin locales.
0: Hablo sin la explotación de la Romareda. Pero tú ponle. No, estoy contando que tenga esos 3, 5 millones de la Romareda. Luego a ver qué sacas. Bueno, pues de patrocinios y de socios. Entonces,
2: y de naming del campo.
0: Pero lo que te quiero decir, se moverá entre 3 y 5 millones. Es lo que vi en 3, si el Zaragoza no está muy bollante, 5 si está en primera. Lo que te quiero decir es que, vuelvo a lo mismo.
2: No, pero es que
0: solo con la Romareda no te da, y esto me ha ido, solo con la Romareda no te da para que esta inversión le sea rentable. Por eso yo os discuto, o al que dice que le va mejor que Zaragoza esté en primera red o en segunda.
1: Que Zaragoza esté en primera red, que en primera red le viene bien a un posible comprador, no al vendedor.
0: No, claro,
2: pero es que,
0: Jorge, al revés.
2: Jorge, estamos mezclando, es que son dos sociedades totalmente diferentes. A la sociedad nueva Romareda le viene muy bien cualquier circunstancia. Ellos ya tienen firmado una concesión a 75 años y la van a rentabilizar. Esos son unas cuentas.
1: Y el Real Zaragoza tiene menos canon si desciende a primera.
2: Y el Real Zaragoza es otra sociedad anónima, es una sociedad anónima deportiva con otro registro.
0: Sí, pero
2: y las cuentas del Zaragoza son diferentes a las de la nueva Romareda.
0: Pero no mezclemos una cosa con otra. No, sí que te mezclo porque la explotación es del Zaragoza. Entonces,
1: No, es de la sociedad nueva Romareda.
0: No, que no es así. El Zaragoza va a pagar, todo lo que genere pero la explotación de la Romareda es del Zaragoza. Otra cosa es que Zaragoza va a pagar un canon. Hombre, que no.
1: No, Jorge. O sea, mira, el Real Zaragoza tiene una parte de esa sociedad anónima que es Nueva Romareda. Entonces, el Real Zaragoza percibirá X, pero tiene que pagar su canon, evidentemente, claro que sí. Pero lo que digamos que el Real Zaragoza, vamos, que la sociedad Nueva Romareda, que son, como dice Chisus,
2: Gobierno de Aragón, diferentes, Ayuntamiento y Real Zaragoza.
1: Y cada vez hay menos parte Real Zaragoza, están totalmente desvinculados.
0: La concesión es al Zaragoza, ¿eh? La concesión de la Romareda y la explotación de la Romareda es de Zaragoza.
1: No, porque, por ejemplo, el tema de conciertos y todo esto es más. Joder, lo hablamos otro día, el concierto de Leiva. Lo organiza el Gobierno de Aragón. Escucha.
0: Iberkaja
1: sponsoriza.
0: Pero eso es el Ibercaja Estadio.
1: Pero es la sociedad Nueva Romareda, igual, ¿eh?
0: Yo no estoy hablando del Ibercaja Estadio.
2: Jorge, que te lo explico de otra manera. Que la sociedad que
0: está metida. Es el Ibercaja Estadio.
2: Que la sociedad que está metida dentro de la Nueva Romareda no es el Real Zaragoza, es otra sociedad. Por lo tanto, no, el dinero es diferente en una cuenta y en la otra.
0: Bien, hombre, está metido.
2: Que
0: está,
2: no.
0: Está metido los que está no. metido el Gobierno de Aragón, está metido el Ayuntamiento de Zaragoza, está metido el Real Zaragoza. Hombre, o sea, que sí.
1: ZLC.
0: ¿Qué es otro?
2: Pues bien, ¿qué es otra sociedad?
0: Otra sociedad no. Pues que tendrá él esto, pero a ver si el Real Zaragoza no es el que está metido en la Nueva
1: Romareda. Pero el canon que paga el Real Zaragoza por utilizar el campo es por utilizar el campo, pero por utilizar el campo para el fútbol. La explotación es la sociedad Nueva Romareda. Y eso, evidentemente, claro.
2: De ahí venía la pregunta de ver quién está metido y cómo es ese concurso.
0: Yo lo que he leído es que no es así, y además voy a decir cosas. Imagínate que es así. Pues peor me lo pones. Pues entonces, ¿qué interés?
1: Te voy a decir una cosa, Jorge. Sí. Ponerlo peor es imposible. Se nos acaba el tiempo hace ya 5 minutos. Pero ponerlo peor de cómo estamos.
0: Si encima me estás diciendo que el Zaragoza no se va a llevar esa rentabilidad que te digo de 3 a 5 millones, pues entonces.
1: Mira,
0: ¿qué coño de negocio tiene el Zaragoza? Ahora resulta que se va a llevar la DGA y el Ayuntamiento los beneficios de la explotación de la Romareda.
1: Llega el Real Zaragoza, se recalifica las antiguas oficinas del Real Zaragoza, se las queda Forcén y construye Forcén, no el Real Zaragoza. ¿Vale? Construye Force, no el Real Zaragoza.
0: Yo no he dicho que Zaragoza.
1: El negocio de estos...
0: Yo no he dicho que Zaragoza construya, ¿eh?
1: No, no,
0: he
1: dicho que lo que digo, el negocio de estos es cada uno para donde quiera. Pero, igual que los anteriores, que si Candanchú, que si no sé qué, que no sé cuánto. Igual.
0: ¿Cómo va? Quiero decir que si se van los beneficios, la deje al ayuntamiento y el Zaragoza pone dinero encima, no se lleva a toda explotación. No, coño, no tiene ningún sentido. No tiene ningún sentido.
1: Jorge, entonces, ¿por qué 200.000 euros de cambiar el césped los paga el ayuntamiento y el gobierno de Aragón?
0: Que te estoy hablando.
1: Que no es el de Ibercaja, ese campo es del Real Zaragoza, es de la Sociedad Nueva Romareda. Los sponsoriza Ibercaja, que por cierto, si descendemos, paga mucho menos de esos 10 millones.
0: Yo no te estoy hablando de Ibercaja, que
1: nos había adelantado ya.
0: Que yo ahí no tengo ni idea de cómo funciona Ibercaja. Pero esto es que si no, ¿qué sentido tiene? Pues
1: nos hemos ido ya 50 minutos y nos tenemos que ir.
0: Bueno, pues no haber venido.
1: Si traes
0: a Chichu, ya sabes lo que pasa.
1: Si queréis, volvemos hoy cuando queráis, ¿eh?
0: A ver si me avisas, pero
1: es que me gusta pillar.
0: Es que me cogéis esa traición y tengo que hacer memoria.
1: A los dos, muchísimas gracias y volvemos a mandar ese abrazo enorme.
0: Un abrazo, amigo.
1: Al cielo, a Miguel. Aquí, digamos, a los terrenales, pues a toda la familia de Néstor, de Miguel, evidentemente, al padre de Chichus, pues bueno, a Chichus, a su familia y a todos aquellos que están pasando un mal momento, no por lo deportivo, Real Zaragoza, sino en lo personal. Que tenga una fantástica noche y a para Real Zaragoza siempre.
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0: Hola, ¿qué tal están? Saludos, bienvenidos a este Aragona Debate. Comenzamos semana, esta segunda semana del mes de mayo, pero enseguida ya verán que la actualidad nos va a retrotraer a la pandemia, a los momentos más trágicos de la pandemia y a un parador, el de Teruel. María José Coll, buenas tardes.
1: Buenas tardes, Vicente.
0: José Ramón González, buenas tardes.
2: Buenas tardes, Vicente.
0: Ahora, precisamente, luego hablaremos un poco de la crisis del antivirus. Evidentemente, no se puede comparar con la que vivimos con la pandemia, con el COVID. Pero cuando estábamos, ¿verdad? Lo primero, todos, pues muy temerosos de lo que estaba pasando. Cuando estábamos confinados, ¿qué hechos hasta ahora se han publicado y se vienen demostrando de la fiesta, bueno, orgía? Vamos a decirlo claramente, en el Parador de Teruel, con Ábalos, con señoritas de compañía, dícese sobrinas, y con Pilar Alegría, entonces delegada del Gobierno en Aragón, por eso quiero centrar y recordar los hechos, que durmió esa noche en el Parador de Teruel. En la comisión por el caso Koldo, en la comisión del Senado, que compareció Pilar Alegría, ella negó reiteradamente que se hubieran producido esa fiesta, esa orgía y todas esas cosas. Y a pregunta de Rocío Díbar, senadora de los Populares, le dijo: si se demuestran estos hechos, ¿usted dimitirá de sus cargos? La respuesta lacónica de Pilar Alegría fue sí. ¿Cuáles son los últimos detalles que hemos conocido, que ha publicado el diario El Español este fin de semana? Que Koldo pagó los billetes de tren a las invitadas de Ábalos al Parador de Teruel, y que dos de ellas, una de 22 años, habría viajado desde Málaga, otra de 21 desde Córdoba, fueron recogidas en Zaragoza por el hermano de Koldo. Eso lo ha publicado El Español con datos, evidentemente tachado lo que son, hasta con los DNIs de estas chicas. Y el hermano de Koldo las llevó al Parador de Teruel. Y la habitación estaba reservada a nombre del hermano de Koldo. Estas son las últimas revelaciones del Español. A partir de este momento, el PP de Aragón ha arremetido en primera persona con Jorge Azcón para pedirle a Pilar Alegría que dimita, porque ha mentido. ¿Cómo lo valoráis todo esto?
1: A ver, yo lo valoro como yo creo que lo tenemos que valorar las personas de bien. Es decir, no se puede estar en medio de una orgía de este calibre con niñas, porque una mujer de 21 años y otra de 22 son prácticamente niñas, y negar la mayor y dárselas de feminista o de progresista, me parece vergonzoso. Yo, fíjate, estoy pensando en esas niñas cuyo carné de identidad consta en un documento público ahora y publicado en un medio de comunicación. Yo creo que esas niñas, lo primero que me gustaría decirles es que ellas no son culpables absolutamente de nada, son dos víctimas, y a lo mejor no vendría nada mal que pudieran hablar, si no públicamente, sí de cara a esclarecer este tipo de hechos. Y estos hechos creo que harían un favor muy grande a todo el resto de los españoles, y sobre todo dejándoles muy claro que ellas también son las víctimas.
0: José Ramón.
2: Pues haciéndome eco de lo que dice María José, que poco más se puede añadir a ese respecto, aquí lo que la sociedad, la ciudadanía en general, estamos viendo es la falta de ética que tienen todos estos personajes, personajillos, y lo más triste de todo son políticos en activo que están ocultando todo esto y que encima, por lo que parece ser, están mintiendo en las comisiones, que es el tema peligroso. Aquí hay una reincidencia de un comportamiento que ha venido teniendo lugar dentro del Partido Socialista por estos hombres tan machos, por decirlo de alguna manera, sin insultar, y que sin embargo no tiene ningún tipo de rechazo ni de renuncia con efectos reales por parte del PSOE y por parte fundamentalmente de las mujeres del PSOE, que yo creo que tienen que sentirse humilladas de que en sus siglas políticas se lleven a cabo este tipo de circunstancias. Y aquí tenemos los personajes que hemos hablado, Koldo, Ábalos, que al final me da igual quién compra los billetes o quién paga. Se está viendo que todo obedece a lo mismo. Pero ya en el tema de las responsabilidades políticas, que ya es hora que se tengan en este país, pues nos encontramos con una señora, que es doña Pilar Alegría, que ha defendido al gobierno y ha puesto la tinta de calamar y la pantalla para tapar ese tipo de cosas, y que tenemos en su contra ya pesan dos cosas. Tapar todas las denuncias internas que hubo en el PSOE con el tema de Paco Salazar, que parece que se nos ha olvidado, y a la izquierda se le ha olvidado, cuando con otras cosas, por menos, te piden la dimisión de todo el mundo y te sacan manifestantes a la calle. No he visto a ningún sindicato aquí, cuando opinan de todo. ¿Por qué no opinan de la igualdad del hombre y la mujer y de estos temas tan deleznables contra las mujeres? No he visto que ningún líder sindicalista que opina de todo opine respecto a esto. Hablo de los líderes sindicalistas vinculados al Partido Socialista y que están actualmente sosteniéndose, ya que no tienen cuotas de participación dentro de los trabajadores, con subvenciones directas del partido que está en estos momentos en el gobierno. Esto estamos hablando del caso Salazar, estamos hablando del caso Parador de Teruel, y en estos momentos coincido con el Partido Popular en el que se debe exigir y debe llevarse a cabo la dimisión inmediata como política de lo que sería Pilar Alegría de sus cargos por ocultar todo esto y fundamentalmente por mentir en lo que serían las comisiones en las que ha intervenido, y una cuestión que es la cuestión ética, porque ella es una mujer. Y representa el Partido Socialista esta corriente que hay a favor de la mujer. Se supone que el Partido Socialista Obrero Español, lo de la O sigue estando allí, de obrero, defiende estos colectivos y, sin embargo, no han hecho nada absolutamente y lo han tapado todo. Pues ya es hora de que haya en estos momentos consecuencias políticas de todo esto.
1: Quiero hacer un inciso también para decir que estoy de acuerdo con lo que dijo José Ramón, pero yo no solo apelo al PSOE, me parece que en este caso tan culpables o más como el PSOE son esos partidos que se dicen más progresistas, más de izquierda, y lo que están haciendo es favorecer este tipo de comportamientos, favorecerlos indirectamente, porque realmente no siguen apoyando el gobierno y siguen apoyando al presidente.
0: ¿Te refieres a partidos como Hermanas y Te Creo?
1: Efectivamente, Hermanas pues y Te Creo.
2: Me parece muy buena apreciación por parte de María José.
1: ¿Dónde estás?
2: Muy buena,
1: o sea, sí, me parece que estamos cargando contra el PSOE, y a mí me parece que son los sucedáneos los que lo mantienen en el poder, los que realmente... De momento están callados.
0: Los que tragan sapos, no,
1: pero
0: sapos
1: los que
0: no.
1: Tragan
0: toda una charca.
1: Sapos por las mujeres.
0: Hay
1: y
0: que
1: luego
0: recordar...
1: se dicen que Hermanas y
0: Dios sí, las de Hermanas y Te Creo era Podemos, que ya no está en el gobierno, pero
1: mismo,
0: me da igual.
1: Más Madrid,
0: pero Sumar, o sea, sí, Sumar, lo que es Sumar siempre,
1: y
0: el feminismo.
1: En este caso, Jorge Puello.
2: Izquierda Unida.
1: Ojo, no nos olvidemos de la campaña que hizo, que a mí me gustó mucho, por cierto,
0: sí, pero,
1: Jorge Puello para las elecciones autonómicas
0: también,
1: de Aragón.
0: También sostiene a Sánchez,
1: bien,
0: su parte
1: pues,
0: alícuota.
1: Bien, pero ahí estamos. A ver qué pasa ahora.
2: Bueno, en estos momentos yo creo que la responsabilidad directa la tiene el Partido Socialista, que tendría que pedir la
1: dimisión. No te digo que no, pero si no, entonces, tuviera,
2: no, pero efectivamente,
1: si no tuviera apoyos...
2: Has hecho una muy buena apreciación, porque en estos momentos el gobierno se sostiene en una serie de partidos y en varios de los cuales, efectivamente, el tema de la mujer, de la defensa en ese tipo de actuaciones...
1: Han sido una bandera,
2: y otros partidos como Junts, que no son de izquierdas y que están allí, nadie sabe por qué, como el PNV, que un día está con un día está con otro, a esos no se les puede pedir nada porque van a lo que van, a sacar tajada económica, pero los partidos que van en la línea ideológica, que están haciendo política desde los altavoces que tienen dentro de la administración y dentro del gobierno, en estos momentos tendrían que llamar al orden, salir del gobierno, pedir la dimisión, de ver quién ha tapado todo eso y de ver cuántas personas están implicadas.
0: Voy a daros más datos. Investigación del Español, que se recoge también en nuestro diario aragones.com y la pueden seguir allí. El Ministerio de Transportes trasladó desde Andalucía a estas dos prostitutas al Parador de Teruel para hacer un trío con Ábalos. Al día siguiente de esa noche de orgía y de sexo, Koldo García se puso en contacto con la mano derecha del director de la Policía Nacional, Jesús Ramírez, para arreglar un problema, publican los compañeros entre comillas lo de problema, tras la noche de Ábalos con las dos prostitutas. Y el Español ha tenido acceso en exclusiva, se pueden ver, a los WhatsApps, a los emails de Koldo García, que revelan que contrató a estas dos señoritas para que tuvieran sexo con el ministro. Están hasta, como podéis ver, los billetes de tren en la madrugada del 15 al 16 de septiembre de 2020.
1: Pero se supone que esa comunicación que tiene Koldo con ese otro personaje del Ministerio Interior
0: de la policía.
1: de la policía es
0: para arreglar un problema.
1: El problema, a lo mejor, son aquellos destrozos de los que oímos hablar en su día dentro del parador.
0: Sí, sí. Como que también los negó Pilar Alegría en el Senado, que no había habido ni fiesta, ni orgía, ni destrozos, ni nada.
2: Bueno, yo creo que ahí efectivamente hay un problema mayor. Y es cómo un personaje de este tipo puede tener acceso a un alto cargo de la Policía Nacional. Bueno, y cómo un alto cargo de la Policía Nacional, que está para velar por la defensa de los ciudadanos, acepta la llamada de un personaje de este estilo. Porque si lo hacen con esa naturalidad, será que esto es habitual. Entonces, lo que estamos hablando aquí, estamos sorprendidos de este último año que llevamos, de lo implicada que estaba esta red, que no tiene nada que lo he dicho otras veces, nada que envidiar a la mafia calabresa, a la Cosa Nostra o a otras entidades de este tipo, en el que sean capaces un personaje que no es nadie de llamar a un alto cargo de la Policía Nacional.
0: Pero fíjate todo el poder que se le dio a Koldo.
2: Me parece totalmente increíble.
1: Se le dio y se le
2: y de fondo es que se está viendo que algo hay, ¿no? Eso es un poquito lo que tendríamos que ver, que eso es realmente lo triste. Otra cosa, evidentemente, es que se ha negado desde Paradores y desde el Partido Socialista la existencia de esos destrozos, esos hechos. Incluso se ha represaliado, a algunos trabajadores que lo habían denunciado. Entonces, ya empieza a ser la lista de personas que tienen que verse con esto, hay que verlo. Este director de la Policía Nacional tiene que ser llamado a una investigación interna automática para ver qué ha pasado, cómo es capaz, porque a ver, una cosa es lo que pone, otra cosa que igual el buen señor evidentemente no cogió el teléfono y dijo, ¿este quién es? Que igual estamos hablando aquí sin saberlo, pero que lo explique y que expliquen este tipo de cosas.
0: De hecho, el Partido Popular, con esto vamos a cerrar este tema por hoy, estaría sopesando volver a llamar a la comisión del caso Koldo, a Pilar Alegría y al director del parador de Teruel. Creo que correspondería, ¿no?
2: Con y a Marlaska en este hechos. Caso como ministro de Interior.
0: Exactamente.
2: Ahora mismo está directamente implicado porque el tener acceso, que haya una línea en la cual personajes sean capaces de tener contacto con altos cargos de lo que sería la estructura del ministro de Interior, compete en exclusiva al ministro que está ahí de rositas y otras cosas tiene encima.
0: Y sobre todo, la líder actual del Partido Socialista en Aragón, ex ministra, ex portavoz, que ha negado en sede parlamentaria todos los hechos y que dijo que sí, que dimitiría si se demostraba que esos hechos eran verdad, pues señoría, no hay más preguntas por hoy.
1: Bueno, pues a lo mejor resulta que esa dimisión se refería solo a ser portavoz del gobierno, cosa que ya ha hecho y ha dimitido, y ministra de ¿qué era?
0: Era ministra de Educación.
1: De Educación, efectivamente.
0: De Educación.
2: Entonces, fíjate qué ejemplo para la educación de nuestros hijos.
1: Eso ya lo ha cumplido porque ya ha dimitido. Bueno. A ver, puestos a retorcer el tema.
0: Hasta el momento de realizar este programa, no ha dicho esta palabra, esta boca es mía, Pilar Alegría, ante estas peticiones de dimisión.
1: A lo mejor le da vergüenza.
0: Bueno, no lo sé.
1: Pilar Alegría, y le honraría que
2: el PSOE, que tuviera y como decía María José, los partidos que apoyan al PSOE en estos momentos tienen que manifestar.
0: Yo puedo imaginar, imaginar ya por veteranía como la vuestra, que igual dice que esto no demuestra nada. En fin, bueno. Claro, sostenella y no enmendalla. Bueno, vamos a otra, no sé cómo la calificáis, crisis del antivirus.
2: Teatro.
0: Teatro la califica, venga,
2: yo
0: empieza tú,
2: directamente,
0: José Ramón.
2: A mí, yo he visto esta mañana, he estado viendo no sé cómo llamarlo, la comparecencia en los medios y había cuatro personas allí, una era Marlaska.
0: Sí.
2: Que no estuvo el otro día en el funeral de los policías.
0: De los guardias civiles,
2: perdón.
0: Que han fallecido porque no tienen
2: en
0: medios.
2: En acto del servicio. No y que medios. Cada vez se está viendo que no tienen medios.
0: Y se juegan la vida.
2: O sea, pero vamos a ver, que eres el ministro de Interior. Es que tienes que estar allí. Ahí sí que estaba. Ahí estaba también el de Canarias, que le han retorcido la legislación para que sea un tema de competencia nacional. Un señor que estaba con el móvil, que era el único que tenía por tema de trabajo, suponemos que será alguien vinculado a lo que no me he quedado para saber quién era, pero había una señora, que es la que está tratando de que todo esto gestionarlo en su propio rédito personal, para su campaña personal política y para sus futuras elecciones en Madrid, donde sea, que es la tal Mónica García, ministra de Sanidad en estos momentos, que estaba tratando de explicar lo inexplicable. Y aquí la cuestión es la sencilla. Evidentemente existe la normativa, está la Organización Mundial de la Salud, hay que apoyar siempre, todo lo que quieras. Sí. Pero en este caso han sido distintos países que con carácter previo no han querido acoger a este crucero ni el desembarco. Y entonces ha venido esta señora en su propio beneficio para el marketing político, para salir, dicen que buscando luego distinto una colocación cuando esto se decaiga, cuando se caiga este chiringuito, en dentro de la Organización Mundial de la Salud, parece ser. Pero bueno, ha montado un chiringuito que no entendemos, que no entendemos aquí, y entonces España se ha convertido en el centro neurálgico del que han partido aviones a distintos países para repatriar, evidentemente, a los enfermos de cada nacionalidad, lo cual es muy digno. Pero lo cachondo del tema, perdón, lo curioso del tema, es que alguno de esos países ya había pasado el crucero por allí y no había hecho nada. Entonces, al final, se nos queda un poquito con todo esto de siempre. Digo, pero tanto teatro, tanto marketing, ¿para qué? Para el beneficio personal. Y al final no sabemos realmente cuál es la realidad. Es decir, se toman unas, igual que la guerra contra Trump, la está enarbolando Pedro Sánchez, el no a la guerra lo está enarbolando Pedro Sánchez, los contactos con China, que nos están metiendo incluso para lo que son conversaciones de grabaciones de temas de seguridad nacional, a empresas chinas que dentro de Europa están consideradas como, y por Estados Unidos, como casi, digamos, espías, como la KGB en la época de la Guerra Fría, y sin embargo, parece que todo está hecho con este, para hacerse la foto, esta especie de teatrillo. A mí me ha parecido un teatro absoluto, lo de hoy, que es para únicamente pues esas fotos de Twitter, de Telegram y de Instagram y todo lo demás.
0: Y luego está,
2: y no sabemos cuál es la realidad, si realmente era necesario, quién tenía que hacerlo, porque ese debate se sustrae a la ciudadanía.
0: Y luego está el otro debate, María José. De nuevo, ante una crisis sanitaria de distinta envergadura, gobierno de España versus comunidades autónomas. Bueno, de nuevo confrontación. Se han desvelado, lo publicaba hoy esta mañana El Mundo, WhatsApps que recibía Clavijo, el presidente de Canarias, que decía, nos repetían que no teníamos ni idea. Y de nuevo esa situación.
2: Esa prepotencia.
0: Confrontando con una comunidad autónoma.
1: Yo
0: bueno,
1: creo que el señor Clavijo en un primer momento tenía toda la razón, la verdad. Porque se quejaba de que no tenía información y entonces tenía que negar la mayor. Es decir, mire, a mí o me da toda la información como presidente, que él no pedía otra cosa más que información de cuánta gente había, de cuántos sitios se podían disponer. Es decir, de hecho hemos visto que el operativo, de lo que contaron en un primer momento a lo que ha sido en último lugar, ha habido un cambio que demuestra además que Clavijo tenía razón.
0: Bueno,
1: en
0: para
1: ese
0: empezar,
1: primero
0: le dijeron que el barco iba a atracar en Granadilla, luego iba a fondear y lo iban a traer.
1: Entonces, sí que es verdad que han rectificado, no han reconocido que Clavijo tenía razón, pero han rectificado. Sí. De alguna manera, indirectamente lo han reconocido. Lo que ya no me gustó es la segunda opción de Clavijo, que negó ya en el último momento, cuando ya estaba, se negó a presenciarlo, se negó a estar allí, es decir, hizo unas manifestaciones que a mí me parece que en ese momento, pues a lo mejor ya sobraban, son las últimas que ha hecho. Yo creo que aquí hay dos partes, y también hay dos partes en lo que es toda la historia. Yo esta mañana me acordaba del ébola. Cuando el ébola no tuvimos tanto miedo porque no sabíamos lo que era una pandemia y porque no habíamos pasado el coronavirus como lo pasamos.
0: Y la que se armó por Excalibur, acordaos, por un perro.
1: Bueno, me acuerdo perfectamente, con lo cual yo esto lo comparo un poco más a esa situación del ébola y al final aquella situación del ébola estuvo bien enfocada. El único que el pobre se murió fue Excalibur, pero salvaron a la paciente. Es decir, me ha recordado más a ese tipo de historias, pero claro, nos pilla en una situación que hemos vivido ya todo el mundo, además,
0: muy recientemente,
1: y el miedo
0: es libre, el miedo es libre.
1: Claro, y que nos ha puesto más en alerta. Yo esta semana me tengo que ir a Canarias y la verdad, pues me voy a coger una mascarilla y un gel hidroalcohólico.
0: Como mínimo,
1: tengo miedo, y luego, voy a ir con algo de prevención.
0: Un detalle que quiero introducir en el debate. ¿Por qué en este país, y después de la pandemia, todavía nos remitimos a una ley del año 86?
2: Ahí quería llegar yo.
0: Del año 86, cuando otros países, después de la pandemia, ya han actualizado
2: los
0: protocolos.
1: Aquí iban a actualizar incluso,
0: iban a crear.
1: Bueno, no, prometieron, porque Fernando Simón iba a ir a la cabeza.
0: Lo que tenemos es la ley del año 1986.
2: Totalmente. Aquí hay dos cosas que, aparte del tema en fondo, que ya veis que no estoy entrando en ello, porque yo creo que en este momento lo que afecta a España son dos cuestiones. Una, Vicente la puso sobre la mesa anteriormente con el tema de, y María José, de que unos dicen una cosa, otros dicen otra, y el lío que hay actualmente entre el Estado y las comunidades autónomas es morrocotudo. ¿Qué ocurre? que en vez de sentarse a hablar, resulta que desde la imagen que estamos teniendo últimamente es que desde arriba hay como una especie de prepotencia, una especie de matonismo, de es así porque lo digo yo, tú no vales nada, tú, sí. Esa de desprecio absoluto, porque lo dicen ellos. Entonces ellos están en posesión de la verdad y se saltan a la torera cualquier tipo de estudio de la legislación o lo de que hacen las personas normales con sentido común, que es hablar. Es imposible hablar en estos momentos con el Estado. Cualquier cosa que deciden es porque lo dicen ellos y los demás pues son unos fachas, unos trogloditas o lo que sea. Eso se está viendo ya en cosas así. Y luego, que ha comentado Vicente anteriormente, es que estamos en 2026. Es que hemos tenido una pandemia absolutamente bestial, que aún no sabemos la cifra de muertos, porque de repente hubo un momento en el que el gobierno español empezó a secuestrar la información que había respecto a los fallecidos, lo que no se había hecho en ningún país de la Europa occidental, en otros sí, pero que no son democráticos, ¿no? Entonces, me parece increíble que todavía no haya un protocolo de seguridad para este tipo de cuestiones y que haya, yo no sé cómo, pero tiene que haber una institución o alguien al frente de todo que sea capaz de decir a los autonómicos, esto me toca a mí, me compete, una unidad especial como los GEO para este tema y que los veamos con medidas adecuadas, que seguimos viendo unas especies de ponchos de plástico en vez de tener pues lo que teníamos que tener, esos trajes de astronauta que tenía que tener y esa equipación necesaria, porque esto va a ser ya frecuente con la globalización que hay, que en un día una persona pasa de vivir en Zaragoza a irse a Ruanda de a ver lo que sea, o a un safari a Tanzania, que se trae un gusano del no sé qué, que luego resulta que anida aquí, sale una mosca que conecta no sé qué, o un roedor o lo que sea, pues esto tiene que estar ya preparado y con medios, por favor.
0: Lo que es de Aurora Boreal, a ver si estáis de acuerdo, es que al principio, si recordáis, dentro del gobierno, unos decían que la cuarentena era obligatoria y otros que no. No, al final ha tenido que ser una juez la que determine que en virtud de la salud pública tiene que estar en cuarentena.
1: Porque no hay una ley clara.
2: Pero porque la ley es antigua.
1: Es decir, no ha sido una metedura de pata de Margarita Robles. Yo creo que no. Es decir,
0: la metedura de pata es que Margarita diga una cosa y Mónica García diga otra.
1: Pero, a ver, pues fíjate, le doy por más enterada a Margarita Robles. De leyes concretamente.
0: No me extraña. No
1: y entonces, extraña. Lo ¿qué? Siento, pero a mí me parece que si al final lo ha resuelto un juzgado, claro. Aquí otra vez le damos la razón implícitamente a Margarita Robles, aunque
2: que no es más que aplicar el sentido común. Que no es más que aplicar el sentido común.
0: Es que, claro, ¿cómo que una cuarentena pero, voluntaria? Claro,
2: es algo increíble. Pero volvemos a lo anterior. Resulta que la pandemia fue en 2020, 2021, sí. Que ha pasado 5 años. Y que resulta que el gobierno que estaba es el mismo que está ahora. Con lo cual, ahora mismo tendrían que dimitir todos los del Ministerio de Sanidad, porque aparte de la conflictividad que tienen con los médicos, que esa es para tomar nota, sí. Y de la incapacidad absoluta para que tengamos un sistema de sanidad en la España vaciada y en unas poblaciones que en las que no tienen acceso a ese tipo de sanidad, tengamos esto y no haya legislación para ese tipo de cosas. Porque es lo que estoy diciendo, mientras estamos hablando, hay españoles de turismo en otros sitios o hay personas extranjeras que vienen aquí de turismo o a trabajar que no saben, porque ellos no lo hacen conscientemente. No saben que realmente pues les ha picado una pulga, les ha mordido una rata o yo qué sé qué.
0: O sea,
2: un mosquito. Es que eso tendría que ser ya. Esa unidad, o sea, una élite de unidad infecciosa que tuviese en un momento determinado. Porque fijaos, la OMS te hace un seguimiento del avión y de con quién estaba cada uno. ¿Y por qué no se hace esto en España?
1: Bien, bueno, y parto de una premisa que a lo mejor no la hemos comentado, pero quiero decir muy rápido. Totalmente de acuerdo en acoger a ese barco. Yo... Totalmente de acuerdo. Es decir, creo que a eso no nos debemos negar, porque podemos, así como en Cabo
0: como
1: Verde.
0: Como gesto humanitario, quieres decir, ¿no?
1: No, en Cabo Verde estoy convencida que no podrían.
2: Pero el barco va otra vez a Holanda. Sí. ¿Por qué no ha ido a Holanda?
1: Bueno, pues...
2: ¿Por qué no ha ido el barco a Holanda?
1: Porque
2: el ministro de Holanda no...
1: Estoy convencida...
2: La distancia es la misma y el barco vuelve a Holanda, ¿eh?
0: Esto es por un ofrecimiento del gobierno de España para que...
2: Esto efectivamente es...
1: O por una petición de la Organización Mundial de la Salud y el gobierno ha dicho que sí.
2: Por un contacto personal intragobiernos. O sea, fuera de lo que... Extragobiernos.
0: Nos quedan 5 minutos. Quería llegar a un último tema. Este programa es Aragona Debate. Normalmente los temas de Zaragoza no los abordamos. Pero este tema influye a todo Aragón. ¿Por qué? La nueva Romareda. Sí, José Ramón ya
2: perdonad
0: palpita.
2: En estos momentos, bien. Que no, después no. De lo de llevar el último partido de fútbol de Zaragoza y ver todo lo demás...
0: Sí, pero para eso hay otros programas en la casa para hablar de fútbol.
2: Ya, pero es que me nombras
0: ya,
2: aquí.
0: Ya. La nueva Romareda, recuerdo, hay tres patas, pero una se cae, que es el Real Zaragoza, digo, para poner la pasta.
1: Una fundamental.
0: Claro. Entonces, la nueva Romareda la pagamos fundamentalmente todos los aragoneses. Gobierno de Aragón, que es un socio, Ayuntamiento de Zaragoza, que es el otro. El informe de la Cámara de Cuentas de la pasada semana, que fiscaliza, es verdad, siempre con un poco de retraso, el año 2024, lo que dice es que ya estamos en 173 millones de euros. 173. Dice que hay gastos que no le cuadran a quién se los tienen que imputar. Y sobre todo, y acusa de que no hay transparencia.
2: Eso iba a decir yo.
0: Y además lo que añade es, cuidado porque el club y el ayuntamiento y la DGA deberían tener un plan de negocio objetivo, que no lo tienen.
1: A ver, yo desde el primer momento he considerado que eso de la nueva Romareda era un objetivo de un partido y probablemente de algunos miembros de un partido que está en el gobierno en este momento, del Partido Popular.
0: Yo lo personalizaría en una alcaldesa.
1: Bueno.
0: No, es su proyecto, uno de sus proyectos de estrella.
1: Pero a lo mejor no soy lo
0: de que haya un nuevo campo.
1: Es alguien más y sí. Alguno más. Sí. Y esto es un proyecto político y personal. Punto. Y entonces, desde el primer momento sabíamos que esto podía pasar, que el Zaragoza no iba bien, que podía bajar a tercera.
0: Que no puede asumir los pagos comprometidos,
1: efectivamente, que no podía, claro, que no podía llegar donde dijo que iba a llegar, ya lo sabíamos. Y se ha seguido adelante con el proyecto con todos los condicionantes que ha habido después, que si una guerra que ha subido el petróleo, que si ha subido la luz, que
0: las materias primas encarecen y el precio,
1: efectivamente, se ha multiplicado. ¿Dónde estamos? Donde al principio ya sabíamos que podíamos llegar. ¿Por qué? Porque le interesa a alguien, sobre todo a algún o algunos políticos de esta ciudad, porque les parece que eso les da más visibilidad dentro y fuera del país y pueden alcanzar mejor objetivo político. Punto. Aquí de la ciudadanía no se acuerda nadie, lo siento.
2: Aquí hay dos temas objetivos que hay que poner sobre la mesa. Uno es el uso por los políticos del dinero de todos, con ideas y proyectos, que son ideas y proyectos, efectivamente, que en la empresa privada, pues a ver si se podían realizar. Es lo que estamos hablando. Entonces, es muy bonito tener aquí ahora mismo un campo en el que hacer conciertos y así salgo en todas las fotos. Pero realmente un político tiene que gestionar el dinero público, ver cuáles son las necesidades.
0: Las prioridades.
2: Las prioridades, más que sí, efectivamente, necesidades y prioridades, y luego hacer un seguimiento.
1: Y la realidad.
2: Evidentemente basada en la realidad. Y la segunda cuestión es la forma que tienen los empresarios españoles, no todos, pero muchos, cuando se abordan grandes contratos y grandes obras. Fuera de España nos tienen una mala fama absoluta, desde el AVE de Meca de Medina, como era, de Medina a la Meca, desde lo del canal de Panamá, porque llegan allí y dicen esto va a costar esto, y luego están acostumbrados, porque es el modelo español, que la administración pública está permitiendo de sobrecoste, sobrecoste, sobrecoste, sobrecoste. En otros sitios, en otros países occidentales, tú haces un presupuesto y te lo comes con patatas. Como nos lo comemos los profesionales autónomos, ¿verdad, María José? O las pymes, cuando haces un presupuesto y te has pillado los dedos. Pero tienes que estar ese presupuesto. Sin embargo, aquí no. Aquí es tan sencillo como seguir pidiendo, pidiendo, pidiendo, pidiendo. Y luego el tema de la transparencia, cuando son obras que tienen que tener vinculación con dinero público, tendría que ser exquisito. Hemos dicho tantas veces que la mujer de esa no solo tiene que ser honrada, sino que tiene que parecerlo, pero es que esa es la nueva política. Es lo que demanda, bueno, fuera de España, porque aquí en España parece que se vota a quien dices que es de los tuyos sin ver este tipo de cosas, como hemos dicho. Pero en otros sitios quieren saber escrupulosamente dónde va su dinero y dónde va todo. Y eso es un poquito que se hace solo con transparencia.
1: ¿Y de verdad van a votar a un partido? Pues claro, ¿van a volver a votar a un partido político? Que les está que nos está metiendo en semejante empandullo económico.
2: Sí. Porque no penaliza el despilfarro económico, todo igual se supone, no penaliza.
0: Ya sabéis que era para llegar al Mundial 2030 con el nuevo campo. Que por cierto, os estaréis de acuerdo. Una cosa es que Zaragoza necesitara un campo nuevo. Yo creo que podemos estar todos de acuerdo. La antigua Romareda se caía literalmente. Y otra cosa es que se haya acelerado de esta manera para llegar al Mundial y con un tercer socio que casi se sabía desde el principio que iba a salir rana. que era el Real Zaragoza. Pero independientemente de su situación deportiva.
2: El emplazamiento se podía haber elegido otro porque también, o sea, yo también creo que es clave. También, o sea, esa zona también tendría que tener servicios y que está al lado de un hospital. Que estamos en, hay otras zonas. Luego tenemos el Parking Norte, el Parking Sur, que son de la administración y que ahí están perdidos de la mano de Dios y que se podían utilizar ese tipo de cosas. De hecho, el no sé cómo llamar al campo que tenemos actualmente, pero
0: bueno, le llaman Iberchapa, ya lo
2: sabes. El Iberchapa se hizo en 2 días.
0: Pues 15 millones de euros.
2: Claro.
0: Que se incluyen en la nueva Romareda. Así es. No tenemos tiempo para más. Gracias a los dos por acompañarnos. Y a ustedes, gracias por su atención. Se quedan con la mejor programación. Hasta mañana.
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0: Muy buenos días, ¿qué tal están? Bienvenidos a este Tiempo para la Información de Aragón. En este martes 12 de mayo de 2026, como siempre, comenzamos echando un vistazo al tiempo hoy en nuestra comunidad. Previsión de la Agencia Estatal de Meteorología.
4: Buenos días, hoy en Aragón comenzamos con cielo despejado, aumentando a nuboso con nubes de evolución esta tarde que dejarán chubascos localmente fuertes y acompañados de tormenta y granizo en el Pirineo, Sistema Ibérico y Bajo Aragón. También serán probables de forma más dispersa en el resto de la región. Atención en la segunda mitad del día, especialmente en la Ibérica Zaragozana, Bajo Aragón de Teruel y Ribera del Ebro de Zaragoza, a las tormentas con rachas muy fuertes de viento y posibilidad de granizo. Y atención también en el Bajo Aragón a la precipitación intensa con acumulados que pueden superar los 20 litros por metro cuadrado en una hora. Hoy las temperaturas se mantienen, aunque en el Pirineo suben ligeramente y en la Ibérica bajan ligeramente, con máximas de 24 grados en Zaragoza, 21 en Huesca, 20 en Teruel y 15 en Albarracín. El viento comienza flojo de dirección variable, tendiendo al mediodía al oeste, con rachas muy fuertes asociadas a las tormentas esta tarde. Es una información de AM.
0: Mañana soleada en Zaragoza con 12 grados en el centro de la capital aragonesa. Vamos a conocer qué incidencias hay en cuanto al tráfico. Nieves Alba, portavoz de la Policía Local, buenos días.
5: Hola, buenos días.
0: Cuéntanos cómo están las cosas a estas horas.
5: Bueno, pues tráfico ahora mismo más denso de lo habitual en la calle Peña Oroel. Por eso hay agentes regulando el tráfico en este punto. Además, debemos prestar atención en Paseo Sagasta, a la altura del número 54, donde hoy se va a llevar a cabo la reparación de una cometida de vertido, que conlleva la ocupación de carril derecho de circulación y también parte del izquierdo, sentido Paseo Cuellar. Y por último, mencionar que a partir de las 3 de la tarde se van a realizar trabajos en los semáforos ubicados en el eje de en Anselmo Clavé con General Mayandía, y estos permanecerán apagados durante aproximadamente una hora. Precaución al circular por todos estos puntos.
0: Gracias, como siempre, por la información, Nieves. Buen servicio hasta el mediodía.
5: Gracias.
0: Ayer ya les dábamos buena cuenta de las revelaciones de este fin de semana, el diario El Español, acerca de detalles, además documentados, sobre la fiesta en el Parador de Teruel en tiempos de pandemia, con Ábalos, con prostitutas y con Pilar Alegría, que estaba también en aquel Parador de Teruel, pero no se enteró absolutamente de nada. Y además lo manifestó así cuando compareció en la comisión por el caso Koldo en el Senado. Pero hay que recordar, para eso está la hemeroteca, lo que dijo Pilar Alegría a preguntas de Rocío Díbar, la senadora del Partido Popular, en esa comisión del caso Koldo.
6: Señora Alegría, si se demuestra que usted ha faltado a la verdad en esta comisión, ¿usted va a presentar su dimisión?
7: Por supuesto.
6: Bien, de acuerdo, vamos a seguir. A la mañana siguiente, usted nos dijo...
7: Le he dicho anteriormente, señora Díbar, que llevo ya años en política y que seguramente habré cometido fallos y errores como cometemos todas las personas. Pero desde luego, si hay algo que me ha guiado a lo largo de mi vida, siempre ha sido la verdad y la honestidad.
0: La verdad y la honestidad. Y es el acónico, por supuesto, que dimitiría si se demuestra que ha faltado a la verdad en lo que dijo en esa comisión del Senado. Claro, el PP ha visto abierta una puerta enorme, como la puerta del Carmen, para entrar a saco, valga la expresión coloquial, y pedir la dimisión de Pilar Alegría, a la que vuelve a acusar de que ha mentido. Jorge Azcón.
8: Porque nos ha mentido a todos los aragoneses. Porque en algo tan grave como es una fiesta, una orgía de un ministro del gobierno de España con prostitutas, la señora Alegría dijo no haberse enterado de nada, dijo no saber nada, pero eso ocurrió a escasos metros de donde ella estaba. Hoy lo que toca es que la señora Alegría asuma sus responsabilidades y haga lo que dijo que iba a hacer, dimitir de todos sus cargos si se demuestra que aquello ocurrió y que ella negó y ocultó.
0: Pues así están las cosas, con el silencio por parte de Pilar Alegría. Y ayer comparecía en rueda de prensa en las Cortes de Aragón el portavoz adjunto de los socialistas, Jesús Morales. Comparecía por otras cuestiones, para criticar al gobierno recientemente formado de Aragón, pero se le preguntaba, claro, por esta situación. Esto es lo que contestaba Jesús Morales.
9: Hoy conocemos unos nuevos datos, pero yo, francamente, permítanme que pregunte, ¿cuáles son los datos a los que ya nos tenemos que referir? Porque en unos meses han pasado ya tantas versiones que uno ya no sabe a cuál ceñirse. Yo lo que quiero decir con esto es que si alguien tiene que dar alguna explicación, que sea las personas que tuvieron algo que ver con eso y que no se señale a las personas que nada tuvieron que ver con aquello. Hay hemeroteca, hay datos, el Partido Popular, cada vez que alguien ha insinuado algo, ha hecho un relato diferente.
0: Pues esto es el ventilador, esto es clásico, ¿eh?, cuando se trata de intentar desviar el foco, desviar la atención. Por cierto que ayer el señor Morales comparecía para criticar a Jorge Azcón porque decía que no ejerce como presidente de Aragón y porque en dos meses no ha impulsado ni una medida para frenar las consecuencias de la guerra de Irán. Bueno, otras veces los socialistas hablan de la educación, de la sanidad, de los servicios sociales, pero esta vez han ido con este argumentario. Y en el resto de formaciones políticas destacamos lo que decía Vox y su portavoz en las Cortes de Aragón, Santiago Morón, que estará con nosotros hoy en nuestra tertulia política, denunciaba que la amiga de Paco Salazar, Pilar Alegría, debe dar explicaciones y renunciar a la vida pública. Morón acusaba a Alegría de ser cómplice con su silencio de las aventuras de sus compañeros de partido. Esto, añadió Morón, no es el caso Koldo o el caso Ábalos, sino que lo engloba como el caso PSOE. Y estas informaciones, estas últimas informaciones, son otro mazazo más contra la trama de corrupción del Partido Socialista. Y mientras toda esta polémica llegaba, como decimos, en el fin de semana y tenía su foco aquí en Aragón, se anunciaba nuevas viviendas públicas en Zaragoza. Cooperación, de nuevo, Gobierno de Aragón y Ayuntamiento de Zaragoza. Y se nos anuncian en total 640 viviendas en Miralbueno, también en Rosales del Canal, con alquileres asequibles de entre 235 y 586 euros para facilitar la emancipación de jóvenes de hasta 39 años. Cada vez se estira más la horquilla de los jóvenes. Jorge Azcón, en su intervención, destacaba que esta nueva iniciativa denota una continuidad con la política de vivienda iniciada ya en la pasada legislatura.
10: Este proyecto tiene que ver con que ahora, de verdad, la prioridad del Ayuntamiento de Zaragoza y la prioridad del Gobierno de Aragón es la vivienda pública. Tiene que ver con que aplicamos fórmulas de gestión que funcionan. Y tienen que ver con que hay lealtad y cooperación entre el Ayuntamiento de Zaragoza y el Gobierno de Aragón. Y eso es absolutamente diferencial. No solamente es el proyecto en sí, sino que es el cómo se está realizando este proyecto.
0: Haciendo un resumen de viviendas públicas, el lote 1 son 608 en el Actur y Valdespartera, 496 ya adjudicadas en Picarral y Avenida de Cataluña, y decía con las 440 que están a punto de adjudicarse en Parque Goya. Y la alcaldesa de Zaragoza destacaba que no va a haber barrio donde no haya una grúa haciendo vivienda pública para mejorar este problema que preocupa en toda España. Y lo que preocupa a Vox, esto no es nuevo, es Mercosur. El acuerdo entre Mercosur, el acuerdo de Mercosur con la Unión Europea ha entrado en vigor recientemente, a principios de este mes de mayo, y quieren llevarlo a las Cortes. Quieren que se retraten todos los partidos porque tienen muy claro en Vox que perjudica al sector primario aragonés. Santiago Morón.
11: Es necesario que digan si están a favor del campo y del sector primario aragonés o si por el contrario están en contra de los intereses de los agricultores y ganaderos aragoneses. Porque el acuerdo de Unión Europea y Mercosur supone una clara competencia desleal. Nuestros agricultores y ganaderos no pueden competir con los productores sudamericanos que producen alimentos bajo requisitos fitosanitarios, ambientales y laborales mucho más laxos que los que se le exigen a los productores aragoneses.
0: Vamos ahora con dos noticias de la Diputación Provincial de Zaragoza. En primer lugar, salen las ayudas para mujeres autónomas, mujeres emprendedoras de la provincia, excluyendo la capital, unas ayudas dotadas con 400.000 euros. Así lo destacaba la diputada de Igualdad de la Diputación, Manuela Verges.
12: Con esta nueva convocatoria de ayudas al empleo femenino buscamos reafirmar el compromiso de esta Diputación Provincial de Zaragoza con el impulso de políticas activas que favorezcan a la igualdad de oportunidades. Es una iniciativa que busca respaldar a mujeres emprendedoras de toda la provincia de Zaragoza, facilitando los recursos necesarios para que puedan iniciar así o consolidar sus proyectos profesionales en las condiciones más equitativas posibles.
0: Y ahora la polémica. Recientemente hemos conocido que la Diputación de Zaragoza colabora con la Fundación del Real Madrid para que se den este verano dos campus de verano infantiles dedicados a los chavales de Gei de Calatayud. Pues bien, la crítica viene del Partido Popular, que cree que la Diputación debería preocuparse más de los clubes de aquí. Mari Carmen Lázaro.
13: Queríamos denunciar firmemente la falta de política deportiva con los niños de esta provincia. Tenemos un equipo de fútbol en esta provincia, el Real Zaragoza, que está agonizando en los campos de fútbol, mientras la institución provincial está pactando y dando dinero a un equipo de fútbol de otra comunidad autónoma. La Diputación Provincial ha perdido el norte en lo que a política deportiva de nuestros niños de la provincia hace referencia.
0: Y como estamos hablando de fútbol, el contraataque. El presidente del PSOE de Zaragoza y presidente de la DPZ, Juan Antonio Sánchez Quero, decía que los populares tienen doble rasero porque critican estos campus deportivos infantiles mientras derrochan más de 200 millones de euros en el nuevo campo de la Romareda, pese a sus promesas de que no les iba a costar ni un euro a los zaragozanos. Y hablamos de educación. Ya saben que hay nuevos consejeros. Llevan una semana en el cargo y están manteniendo ya distintas reuniones con el sector. Pues bien, la reunión que mantenía Comisiones Obreras con la consejera de Educación, con Carmen Susín, le trasladaban un mensaje firme ante la grave situación, según Comisiones, que atraviesa el sistema educativo público en Aragón. Le piden soluciones urgentes y que no son solo peticiones administrativas y la rectificación inmediata respecto a la concertación del bachillerato, porque insisten, hay 2.300 plazas vacantes para cursar esa etapa. La semana que viene llegará la huelga en la educación pública, en la escuela pública aragonesa. Vamos a hacer una pausa, publicidad y volvemos enseguida.

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1: 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Zaragoza incrementa su atractivo como ciudad del cine con producciones internacionales y más de 750 rodajes audiovisuales en 5 años. 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
6: El reciente fallecimiento de dos guardias civiles que luchaban en unas condiciones terribles contra el narcotráfico en Huelva ha suscitado que desde Vox, en el Ayuntamiento de Zaragoza, se quiera acordar una declaración institucional lamentando, por supuesto, la muerte de los dos guardias civiles y condenando estos hechos que tienen que ver con la escasez de recursos que tiene el Instituto Armado. Así lo recordaba ayer la portavoz de Vox en el Ayuntamiento, Eva Torres.
7: Queremos denunciar la situación de indefensión en la que quedan nuestros agentes de la Guardia Civil y demás fuerzas y cuerpos de seguridad del Estado, con medios insuficientes, con protocolos restrictivos y con una política de seguridad nacional laxa que permite el crecimiento descontrolado del narcotráfico y ha convertido partes de nuestro litoral en zonas de impunidad. Este trágico suceso es consecuencia directa del descontrol de fronteras, de la debilidad frente a las mafias.
6: No sé lo que hará el Partido Socialista en el Ayuntamiento de Zaragoza, pero ayer todos nos quedamos ojipláticos, si es que eso es posible, cuando María Jesús Montero, en un debate sobre las elecciones andaluzas, calificó lo ocurrido de accidente laboral. Como decía Don Quijote a Sancho, cosas veredes que harán hablar las piedras. Accidente laboral. La muerte de estos dos guardias civiles, eso dijo la señora María Jesús Montero. Vamos ahora con otras cuestiones del ayuntamiento, porque el Partido Socialista, precisamente, pide explicaciones a la alcaldesa de por qué el 50% de los jóvenes que piden ayuda para emancipación se están quedando fuera. Y ponen un ejemplo, la ciudad de Sevilla, que tiene hasta 20 medidas distintas para favorecer la emancipación juvenil, mientras que aquí solo hay 3 y 2 de ellas no se ejecutaron en pasados ejercicios. Paco Galán.
8: La señora Chueca nos habla de un cambio de modelo en las políticas sociales de juventud y eso se constata en varias evidencias. Reduce el número de servicios y el acceso de los mismos de los jóvenes de nuestra ciudad. Aumenta artificialmente las ayudas para luego no resolverlas y aumenta actividades que, como bien se pueden pensar, son espurias, de gran imagen, pero que no tienen un calado social que cambie la dinámica en la que nos estamos metiendo desde hace 3 años.
6: Además, los socialistas critican el retraso administrativo, dicen que injustificado, de hasta 6 meses en resolver las ayudas, lo que lleva a que algunos demandantes presenten quejas en el Justicia de Aragón. La respuesta no se hizo esperar. De hecho, convocó a los medios la concejal de Juventud, Ruth Bravo. Lo primero

0: destinado en 2025 y que ningún joven se ha quedado sin la subvención por falta de presupuesto. Eso sí, añadía que desde que se implantó el nuevo modelo de juventud, todas las ayudas y las convocatorias son revisables y de hecho se van a revisar para introducir mejoras y escuchar las propuestas de los jóvenes. Y hablamos ahora de jóvenes de cualquier edad que pueden participar ya en el tercer concurso de música española Corita Viamonte. Tercera edición de este concurso que tendrá lugar del 8 al 14 de junio en el Sótano Mágico y en el Centro Socioeducativo Las Armas. Ayer la madrina, la artista zaragozana Corita Viamonte, estaba aquí con nosotros, con Pilar Sopesen en Esto es Aragón. Destacaba, aparte de su gran satisfacción porque se vuelva a celebrar este concurso, que crece la calidad del jurado profesional.
1: Pues me va a acompañar Alicia La Huerta, que es una gran cantante de Aragón. Ella pues va con orquestas, ella, bueno, tiene una gran voz. Luego Mari Carmen Ribet, que ya ganó el 2024 Got Talent. Vanessa Osete, que tiene una voz impresionante, es un encanto además. Y luego tendremos a la ganadora del año pasado, Laura Blossom, me ha dicho aquí Armando que ha hablado con ella y que está en Zaragoza y viene.
0: Y viene también para ser jurado profesional. Armando Martínez es el presidente de la Junta de Distrito del Casco Histórico que organiza este concurso, como decimos, desde hace ya 3 años. Se refería ayer Armando Martínez a novedades y a lo que han aprendido desde la primera edición.
2: Bueno, pues lo principal que hemos aprendido de ediciones anteriores, aunque parezca pues una obviedad, es que conviene prepararlo con suficiente antelación. Y conviene prepararlo con suficiente antelación porque ya nos pasó en la primera edición. Bueno, pues consideramos que era un poquito una prueba, vamos a ver cómo funciona, y nos desbordó por completo las inscripciones. El último día, si mal no recuerdo, hubo que ampliar el plazo porque hubo gente que se quedó fuera y demás. Eso lo corregimos en la segunda edición. Y luego, pues en esta tercera edición también hemos cambiado la fecha de celebración.
0: Y vamos ahora con vivienda. El PSOE propone a la alcaldesa que reserve vivienda de alquiler asequible a progenitores divorciados para garantizar así el bienestar de los menores. La concejal socialista Rostihuelo explica además que esta iniciativa va dirigida para que aquellos padres o madres, tras abandonar el domicilio familiar por divorcio o separación, puedan así garantizar un hogar digno a sus hijos cuando los tengan bajo su custodia.
3: A que hay diferentes modelos de familia, que ya no hay un único modelo de familia. Sin embargo, en materia de vivienda, este ayuntamiento, la señora Chueca, sigue actuando como si el menor que queda en custodia compartida de los dos progenitores solamente tuviera derecho a tener un hogar. Desde el Partido Socialista lo que decimos es que el interés superior del menor es una medida absolutamente transversal en todo nuestro ordenamiento jurídico.
0: Y terminamos con dos noticias breves de cultura. Queda muy poco para que termine este curso en los centros de enseñanzas artísticas municipales y Palafosa Escena llega ya a su novena edición, con el centésimo aniversario del cuartel que da nombre a este evento en el horizonte. Este viernes, casi 2.000 alumnos matriculados en el Conservatorio Municipal Profesional de Danza, el de Música, la Escuela Municipal de Música y Danza y la Escuela de Teatro han preparado una programación más amplia para comprobar el talento y los avances del alumnado, con sus actuaciones entre las 6:30 y las 12 de la noche. Y el Festival de Jazz de Zaragoza, que regresa con una nueva edición, con una posición ya reafirmada como una de las grandes citas culturales del otoño en la ciudad. Esta 43ª edición tendrá lugar del 12 al 22 de noviembre en la sala multiusos del Auditorio de Zaragoza, Princesa Leonor. En unos minutos, nuestra tertulia política, o no se la pierdan, hoy con Izquierda Unida y con Vox. Sigan informados, como siempre, a través de diarioaragonés.com.

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2: ¿Qué ocurrió un 12 de mayo en la historia? Arrancamos nuestras efemérides el 12 de mayo de 1873, cuando tuvo lugar en Zaragoza una manifestación cantonalista. Este movimiento político, el cantonalismo, buscaba la autonomía de las regiones y provincias españolas. La manifestación, que comenzó pacíficamente, pronto se convirtió en un enfrentamiento entre los manifestantes y las autoridades. Lo sucedido dejó una huella profunda en la historia de la ciudad y del país, ya que fue un precedente de las luchas por la autonomía y el federalismo que se vivieron en España en las décadas siguientes. Este mismo día de 1982 se perpetró un atentado fallido contra el Papa Juan Pablo II en el Santuario de Fátima, en Portugal. Un sacerdote español, Juan Fernández Cron, intentó apuñalar al Papa con una bayoneta cuando se cumplía casi un año después del intento de asesinato del pontífice en la Plaza de San Pedro, en Roma. Aunque Fernández Cron logró alcanzar al Papa con el cuchillo, este no sufrió heridas graves y continuó la ceremonia como si nada hubiera ocurrido. El 12 de mayo de 2012, miles de españoles indignados retomaron las calles de varias ciudades para pedir un cambio político y social y reiterar su rechazo a los bancos y los gobiernos, a los que consideraban culpables de la crisis económica. Las protestas pacíficas habían comenzado un año antes, durante el movimiento del 15M, que supuso el nacimiento del partido político Podemos. Aunque en ese 2012 se creó cierto ambiente de esperanza, con los años se ha podido comprobar que nada cambió y que seguimos igual o peor. En el calendario de días internacionales resaltamos que el 12 de mayo se celebra el Día Internacional de la Enfermería, con el objetivo de ofrecer un merecido homenaje a todos los enfermeros y enfermeras que a nivel mundial realizan esta labor, así como rendir tributo a Florence Nightingale, que nació un 12 de mayo y es considerada la fundadora de la enfermería moderna. Hoy también es el Día Internacional de las Mujeres Matemáticas. Esta celebración fue proclamada en Río de Janeiro en 2018 por el Comité de Mujeres y Matemáticas de la Unión Matemática Internacional. La fecha se eligió por coincidir con el nacimiento de Marian Mirzakhani, la primera mujer y única hasta el momento en recibir la medalla Fields. Lo consiguió en 2014 por sus contribuciones sobresalientes a la dinámica y la geometría de las superficies de Riemann y sus espacios de módulo. Esta medalla es el mayor reconocimiento matemático. Y llegamos a la efeméride musical del 12 de mayo. Lo hacemos en el año 1958, fecha en la que nació el segundo baterista de la banda de rock Kiss, Eric Singer. El grupo estadounidense, con Paul Stanley y Gene Simmons, es famoso también por sus llamativos maquillajes en blanco y negro, con los que crearon unos personajes teatrales y una imagen llamativa nunca vista hasta el momento. I Was Made for Loving You Baby, Rock and Roll Night o New York Groove son algunas de sus canciones más famosas.
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0: Hola, ¿qué tal están? Saludos y bienvenidos a esta tertulia política que comenzamos en este martes 12 de mayo de 2026. La actualidad aragonesa, hoy con Santiago Morón, diputado, también portavoz ahora de Vox en las Cortes de Aragón. ¿Qué tal? Muy buenos días.
1: Muy buenos días.
0: Y con Marta Bengochea, diputada de Izquierda Unida Movimiento Sumar en las Cortes. Buenos días.
2: Buenos días, ¿qué tal?
0: Bueno, vamos a comenzar porque la verdad es que el fin de semana, bueno, casi todos los fines de semana, los medios de comunicación pues sacan sus exclusivas, sus investigaciones sobre diversos asuntos. Eso es así y así tiene que seguir siendo, ¿no? Nos hacemos eco de lo que ha publicado el diario El Español acerca de la fiesta, voy a dejarlo ahí, otros le llaman orgía, del Parador de Teruel. El momento, momento tremendo, con la COVID en septiembre de 2020, con Ábalos y con las nuevas informaciones, ¿no? De esas prostitutas llevadas de Andalucía, Koldo pagando sus billetes, parece que el hermano de Koldo recogiendo a esas prostitutas en Zaragoza para llevarlas al Parador de Teruel. Y luego viene la polémica, vamos a decir, política. Santiago, Marta saben que compareció en la comisión por el caso Koldo en el Senado Pilar Alegría. Y allí ella negaba que hubiera habido una fiesta, que ella se hubiera enterado de esa fiesta cuando estaba durmiendo como delegada del gobierno en el Parador. Y es verdad que la senadora popular Rocío Díbar, por acabar de centrar la cuestión, le preguntó: si se demuestra que usted, que ha faltado a la verdad con lo que nos está diciendo, dimitiría. Ahí están las palabras, las hemos recuperado en el informativo, por supuesto. Luego añadía que siempre la verdad y la honestidad, bueno, es la que ha caracterizado su carrera política. Quiero que me valoren un poquito estos nuevos detalles, por cierto, muy bien documentados por El Español, y las consecuencias que pudieran tener, señor Morón.
1: Bueno, vamos a ver, estamos ante un caso pues que evidentemente deja muy mal a Pilar Alegría, porque, bueno, una de dos, o evidentemente ella no ejerció sus competencias como de delegada del gobierno, como máxima autoridad también, con mando sobre la Policía Nacional para conocer los hechos que ocurrieron en esa noche, en el Parador de Teruel, en un momento, como bien has explicado, en el que había unas normas de limitación de movilidad de todos los españoles, pero bueno, salvo una serie de una casta privilegiada, porque evidentemente sí que podían moverse para cumplir con sus obligaciones, entre comillas, ¿no? Bueno, lo que está claro es que en el caso de que ella no hubiera sabido nada realmente, no, es que no se sabía nada, pues haya quedado pues como una incompetente, porque realmente, siendo la delegada del gobierno y teniendo mando sobre la Policía Nacional, que ocurrieran estos hechos, ya no entró en lo que todavía estará por dilucidar, si realmente hubo esos destrozos o no, que ya sabemos que ha habido versiones contradictorias, pero bueno, en cualquier caso sí que hay una serie de trabajadores que han hablado de que hay unos hechos que probablemente pudo incluso provocar la llegada de Policía Nacional, de ver qué pasaba allí, ¿no? Bueno, todo esto está evidentemente por saber, sí. Pero claro, volvemos a lo mismo, la cosa se podría haber quedado en eso, es decir, bueno, o es una clara incompetencia por parte de la entonces delegada del gobierno. Pero es que, claro, es que ella, la Comisión de Senado, fue a más y dijo que nada podía saber de lo que no había ocurrido. Luego ella ya tomó parte y ella ya no dijo, no, es que a lo mejor no me he enterado. Es decir, yo creo que en ese momento no quiso decir, no me he enterado porque hubiera quedado mal, porque hubiera dicho, hombre, siendo delegada del gobierno y siendo, no se ha enterado. Es decir, casi, se podía haber cuestionado su autoridad en ese momento. Y entonces yo creo que ya pues se vino arriba y lo negó. Dijo, no puedo saber nada porque no ha ocurrido. Hombre, y cuando ya se le dijo, bueno, pues entonces, y usted, esto se demuestra, ¿usted dimitiría? Por supuesto. Bueno, pues se ha demostrado que ha ocurrido, ella dijo con rotundidad que no había ocurrido, luego, una de dos, ella está encubriendo a sus compañeros, o está en un grado máximo de incompetencia, y en cualquier caso yo creo que tendría que dimitir, porque ella misma puso, digamos, su puesto o su credibilidad en juego. Ella misma fue la que lo dijo, y la que dijo que en el caso de que eso se demostrara, ella dimitiría. Y es así. Si yo creo que lo peor que puede perder un político es su credibilidad. Y yo no sé qué más va a tener que ir saliendo para que la señora Alegría tome una decisión que desde el Partido Popular y también desde Vox la hemos solicitado claramente, y es que en base a lo que ella dijo y en base a lo que se está conociendo, que dimita y que nos evite el bochorno de nuevas investigaciones y de nuevas averiguaciones sobre esta cuestión.
0: Marta.
2: Bueno, por un lado están las investigaciones, lo que tenga que salir a la luz, lo que esté contrastado, lo que sea riguroso, y habrá que ver el Partido Socialista qué responsabilidades asume, qué actuaciones despliega y qué explicaciones da, ¿no? Eso por un lado, que tiene que partir del propio Partido Socialista de ver qué está pasando, de investigar hasta el final y de asumir las consecuencias que puedan derivarse de esas investigaciones. Pero por otro lado, a mí lo que me preocupa de verdad es una evidencia más de esa corrupción sistémica, de esa corrupción estructural, derivado de la perversión del sistema político, del sistema institucional, muchas veces también, y de esas relaciones de poder que se dan de manera desigual y que desembocan o que facilitan esos casos de corrupción, también esos casos de patriarcado, que al final va todo bastante unido. Y lo que me importa también es, tanto el Partido Socialista como el resto de partidos, qué propuestas hay encima de la mesa, qué acciones hay encima de la mesa cuando uno es capaz o tiene la posibilidad de gobernar para prevenir, para evitar, para intentar combatir esa corrupción sistémica. Eso sería, en nuestra opinión, sobre lo que pivota este asunto y lo que habría que atacar, ¿no? Más allá de las responsabilidades personales que se puedan derivar y políticas, de actuaciones, de lo que se dijo, de lo que no se dijo en todo este asunto, que tendrá que haberlas también.
0: Claro, es que, por supuesto, a nosotros nos ocupa, dado que fue en el Parador de Teruel, que fue en Aragón, y Pilar Alegría, que es la secretaria general de los socialistas aragoneses, anteriormente ministra y portavoz del gobierno, ¿no? Pero yo creo que Marta ha puesto el dedo en una llaga que me parece importante, la corrupción y los tipos de corrupción. Claro, lo que estamos conociendo, y eso creo que ya nadie lo puede negar, es algo muy, ¿cómo diría yo?, obsceno, escabroso, ¿eh? Las prostitutas, las orgías. Se tendrá que investigar, presuntamente además pagadas con dinero público, que eso es ya lo que elevaría a otro grado de corrupción, porque según las investigaciones se han pagado los billetes, las reservas por parte del Ministerio de Transportes. Esto es también la otra parte no menor de todo este asunto, este tipo de corrupción.
1: Es que además estamos hablando de una corrupción que evidentemente yo creo de la cual no se va a poder escapar en este caso concreto. El señor Ábalos, que yo creo que está hasta las cejas en este caso concreto, pero ante la cual el Partido Socialista, tampoco prácticamente se ha posicionado de una forma contundente. Ya cuando empezaron a salir las acusaciones sobre Ábalos, el Partido Socialista pues se dedicó de alguna forma a proteger a su exministro. Yo me imagino que con la intención de que el señor Ábalos viva con la esperanza de un indulto, de algún tipo de perdón por parte del Partido Socialista, porque okay. no sería la primera vez que ha ocurrido.
0: Lo tiene complicado, ¿eh?
1: No, pero tenemos el caso
0: con los cargos que se le están
1: tenemos
0: achacando.
1: El caso de Chávez, tenemos el caso de Griñán. Tenemos los casos claros en que el Partido Socialista al final ha devuelto sus favores a estos señores y les ha indultado. Bueno, pues yo creo que el señor Ábalos, probablemente no tira de la manta, como se suele decir, o Coldo, no tiran de la manta y no dicen más cosas, probablemente, o no reconocen según qué hechos, probablemente con la esperanza última de que dentro de esa mafia que supone ya el Partido Socialista, dentro de esa mafia, pues en un momento determinado consigan un perdón. No se explica de otra forma, y tampoco se explica de otra forma que el Partido Socialista no haya sido más contundente en la condena de estos hechos, porque evidentemente un partido que va presumiendo de la defensa de las mujeres, pues hombre, y de la oposición a la prostitución, pues que hagan uso precisamente de estos servicios pues la verdad es que es una cosa escandalosa y, como tú dices, además, con dinero público. Es decir, yo creo que es que es todo tan, como tú decías, todo tan obsceno, todo tan turbio, porque además el momento en el que estábamos, el momento de sufrimiento, muriendo tantas personas. Estamos en septiembre del 2020.
0: Del 2020.
1: En septiembre del 2020. Uh-huh. Unos meses todavía en los que estaban muriendo muchísimas personas en los hospitales porque no tenían cama para hospitalizarse, no tenían respiradores. Estamos en un momento trágico de la pandemia. Y sin embargo, pues encontramos a estos señores de orgía en el parador de Teruel. Y la señora, en ese momento, delegada del gobierno, que no se entera de nada, que no se enteraba de nada y que luego lo negó todo. La verdad es que es una situación que yo creo que es tan bochornosa que, insisto, creo que lo mejor que podría hacer en estos momentos Pilar Alegría, antes de someterse al escarnio público que puede suponer la aparición de nuevas investigaciones, pues yo creo que sería dimitir.
2: Yo no le quito peso ni gravedad en absoluto a aquello. Aquello fue y es y sigue siendo, como decimos, algo bochornoso. Sí que es verdad que me llama la atención que en ese momento que se diga que estaban muriendo muchas personas y no se haya pronunciado Vox sobre lo obsceno y lo bochornoso de las muertes de las 7.291 personas en Madrid por la gestión nefasta y criminal de la señora Ayuso. Pero más allá de bucear en esas miserias, yo vuelvo a decir, para nada voy a defender al Partido Socialista, pero en este caso yo creo que sí, que se condenó, que se apartó. Quiero decir que han sido contundentes en este asunto. Otra cosa es el caso concreto de la señora Alegría, tendrá que explicar a la luz de esto lo que dijo o lo que no dijo. Pero creo que en este caso sí ha habido una condena firme, sí ha habido actuaciones. Lo que es verdad, y yo lo comparto, es que no ha habido implementación de medidas anticorrupción contundentes en las políticas de gobierno. Y eso es lo que nosotras reclamamos, porque obviamente el favorecer estas relaciones desiguales de poder favorece la corrupción. Y hay que, digamos, poner cortafuegos, poner medidas, desincentivar esa corrupción y penarla y sancionarla correctamente cuando se produce. Y en esto es en lo que creo que no estamos poniendo el acento. Más allá de eso, que se den las explicaciones, que se deriven las responsabilidades que se tengan que derivar, absolutamente. Pero vamos a ser claros, con unos y con otros. La corrupción es sistémica y no es el Partido Socialista precisamente una mafia, cuando el Partido Popular ha sido calificado por los jueces como organización y banda criminal. Quiero decir, la corrupción es algo que existe y en partidos políticos grandes y cuando tocan poder existe. Y al tiempo que conozcamos mayores casos, si no adoptamos medidas eficaces para, digamos, por lo menos minimizarla, ¿no?
0: Bueno, hasta aquí este tema, un tema que yo creo que no ha concluido, porque además, aparte de las investigaciones periodísticas, pues hay temas que directa o indirectamente van a estar en los juzgados y todavía quedan muchas causas también para el señor Ábalos y para toda esta trama que no viene de investigaciones periodísticas, que hay informes demoledores de la UCO, de la Guardia Civil, acerca de estos asuntos. Hablamos ahora de lo que más preocupa a los aragoneses, que es la vivienda. Ayer se anunciaba, se colocaba la primera piedra, estaba el señor Azcón, estaba la señora Chueca, de 640 viviendas públicas en Miralbueno, también Rosales del Canal. Hacía un relato el señor Azcón de todas las que también en Actura, en Valdespartera, en Picarral, Nueva Cataluña, etcétera. Yo me gustaría que me valoraran todo, porque estamos asistiendo a una especie, me permiten, de subasta, a ver qué administración da más, tantas viviendas, etcétera. El señor Azcón aludía a la continuidad de ese plan de Aragón más vivienda. Yo les voy a hacer una pregunta muy clara, porque claro, esto tiene su letra pequeña. ¿Es oro todo lo que reluce en todas estas viviendas de alquiler entre 235 y 586 euros? Que ayer, por cierto, se nos dijo también que van a tener la misma calidad que otras viviendas de lujo que hay en Zaragoza. Es decir, ¿es solo todo lo que reluce o hay parte también de, vamos a decir, de propaganda política en la construcción de viviendas?
1: Bueno, vamos a ver, yo creo que las administraciones tienen que estar a la altura de las necesidades, ¿no? Tienen que responder a las necesidades de los ciudadanos. Y yo creo que por fin se ha conseguido poner encima de la mesa un tema relevante, que es la falta de vivienda. La falta de vivienda, evidentemente, no es de ahora. La falta de vivienda se viene arrastrando desde hace muchos años. Y evidentemente aquí hay pues una serie de administraciones, de gobiernos que sucesivamente han pasado por el gobierno de Aragón y por el gobierno de España, que evidentemente tienen su responsabilidad, porque esto no es de ahora, esto evidentemente no es de ahora. De repente no hay una necesidad de decenas de miles de viviendas en Zaragoza. Esto viene porque se van sumando cada año ese déficit de viviendas, ¿no?
0: Pero sí que hay una demanda.
1: Y ahora es cuando se ha puesto sobre la mesa, sí. Y entonces ahora es cuando todas las administraciones pues intentan buscar soluciones y se vuelcan políticamente en esta cuestión, ¿no? Dicho esto, claro, es complicado, muchas veces es complicado el intentar compaginar los usos del suelo público, porque eso es una cuestión fundamental en este debate. Y claro, cuando se anuncian unas viviendas en un determinado que son de utilidad, viviendas de suelo público, claro, si esas viviendas inicialmente no estaban destinadas a vivienda, sí, pues tenían otros usos, eso es evidente. O inicialmente estaban catalogadas para otros usos. Luego ya tenemos un problema capital, que yo creo que es el problema que se está generando en todos los barrios de la ciudad. Y es que los vecinos de esos barrios interpretan que se les está retirando suelo necesario para equipamientos, para servicios públicos, ¿no? Claro, yo creo que esa va a ser un poco el caballo de batalla en esta cuestión, porque es innegable que hace falta vivienda, hace falta la construcción de vivienda. También hay otras formas, evidentemente, de aumentar el parque de viviendas, evidentemente, ¿eh? A lo mejor si tuviéramos unas leyes que protegieran la propiedad privada, y que lucharan de una forma clara contra la equinocupación, por ejemplo, o contra la ocupación, probablemente muchos propietarios de viviendas la sacarían al mercado y podría aumentar el mercado de la vivienda, no como proponen otros, que es mediante medidas coercitivas a esos propietarios, sino todo lo contrario, es decir, estimulando que esos propietarios sacaran esas viviendas al mercado. Pero bueno, volviendo a la cuestión, sí. Es decir, al final vamos a tener, o yo creo que las administraciones van a tener que lidiar con esta cuestión. Y yo creo que evidentemente el debate no se puede centrar al final en equipamientos o vivienda, porque es que las dos cosas son necesarias, con lo cual yo creo que allí tanto el Ayuntamiento como el Gobierno de Aragón va a tener que tener una gran capacidad de escucha con los vecinos, va a tener que tener una gran capacidad de diálogo y hay que intentar buscar una solución a estas dos cuestiones, porque es que no se puede priorizar una sobre otra. Uh-huh. Es decir, no podemos dejar de construir esas viviendas que ahora son necesarias y no podemos dejar, evidentemente, de dotar de los equipamientos necesarios a los barrios.
0: Y luego el debate también está las fórmulas que se utilizan para, bueno, la colaboración público-privada de estas promociones, etcétera, etcétera. Marta.
2: Sí, las vecinas y los vecinos de los barrios interpretan la realidad, y es que solares que tendrían que ir para equipamientos que hace años que tendrían que estar equipados en unos barrios más que en otros, porque a estas viviendas de Miralbueno y las de Rosales del Canal, que es donde se quitan esos equipamientos que ha habido tanta contestación social, hay que sumar también las de Parque Venecia, que son dos parcelas ahora que también hay contestación y organización vecinal en contra de no una interpretación, sino de una realidad, que es que se ceden parcelas de equipamientos imprescindibles, esenciales para el desarrollo con normalidad de un barrio, para meter más presión habitacional con fórmulas además que no son absolutamente públicas, porque al final el problema es de modelo, es lo que decimos siempre. Que hay una necesidad de vivienda y que hay un problema de emergencia habitacional, eso es obvio. Ahora, ¿cómo lo abordamos? Es el asunto, ¿no? Entonces, las políticas que están desarrollando ahora el PP en la última legislatura y que quiere desarrollar también en esta próxima legislatura, pues es como siempre, que se construyan viviendas de lo que llaman alquiler asequible a costa digamos, siempre y cuando haya un lucro por parte de la promotora. Y esto no tiene por qué ser así. Esta fórmula del uso de solares de equipamientos es una fórmula que recoge la ley estatal cuando hay una situación excepcional y cuando esa parcela obviamente no se va a dedicar nunca a un equipamiento. Y no es esto lo que estamos viendo ahora. Ahora se están cogiendo equipamientos, solares de equipamientos de los barrios, por lo tanto, hipotecando el futuro de los barrios. En el caso de Parque Venecia, además, es que ya no hay más sitio, porque eso es una isla y ya no sé dónde van a poner los equipamientos si quitan todas las parcelas, porque empiezan por estas, pero después pueden utilizar la fórmula en sucesivas ocasiones. Y la cuestión está en que hay otra manera de hacer las cosas. En Zoera, por ejemplo, había una parcela de la Sareb a medio hacer. El ayuntamiento usó fondos públicos, fondos que venían de financiación supramunicipal para comprar esa parcela, rehabilitó y ahora hay alquiler social o alquiler asequible. Eso es así, va a ser para siempre, es suelo público y no pasados unos años la promotora va a poder hacer negocio y te va a poder doblar el alquiler y expulsar seguramente a gente que de aquí a 15 años todavía no tenga la capacidad de pagar doble o triple o lo que la promotora quiera poner. Por lo tanto, es un caramelo envenenado. Es verdad que se hacen viviendas, pero se podrían hacer de otra manera. Se podrían hacer con promoción pública, se podrían hacer asegurando que eso, que ese dinero que vamos a apoyar para cubrir esas rentas de alquiler que va a ir a la promotora, ¿no? Lo que pase del alquiler fijado hasta el precio que pone la promotora, eso lo vamos a pagar con dinero público, sí. Pues eso que revirtiese a lo público, no que revierta a lo privado. Quiero decir, se pueden utilizar diversas fórmulas, pero debería de primar el interés general y el modelo de vivienda, no solamente este de vivienda asequible, sino otras cosas que hemos ido poniendo encima de la mesa, que son pues utilizar las herramientas que ya tenemos de la ley estatal, topar los pisos turísticos, que ahí estamos desalojando barrios y pisos de barrios para que vengan gente que, por cierto, no es nacional, a ocuparlos de manera temporal y estamos expulsando a los vecinos de esos barrios. Quiero decir, es que es un problema en general de cómo abordamos un problema que creo que diagnosticamos todos bien.
0: Claro, diagnóstico, luego la fórmula son las soluciones. Ya tengo a dos diputados aquí. ¿Para cuándo la nueva ley de vivienda en Aragón? Ahora que las Cortes van a empezar a andar.
1: Bueno, pues a ver, lo lógico sería pensar que la nueva ley de vivienda, pues evidentemente la presente el equipo de gobierno,
0: claro.
1: Que ahora en estos momentos, pues con un gobierno de coalición tiene una mayoría suficiente para poder sí. Abordarla. No ocurrió igual en el último tramo de la legislatura anterior, cuando el Partido Popular no tenía el apoyo suficiente para poderla impulsar.
0: Sí, pero se pretendía el mayor consenso posible, ¿eh? Sí, así pero, lo dijo el señor bueno, pues
1: había
0: Octavio
1: cosas,
0: López.
1: Había cosas que evidentemente no uh-huh. con las que no estábamos de acuerdo y evidentemente pues no tenía esa mayoría suficiente. ¿Qué quiere decir eso? Pues que evidentemente el Partido Popular bueno, pues tendrá que hablar con Vox y yo creo que como se suele decir, hablando se entiende la gente. Yo creo que es posible y que sería bueno que hubiera una ley de vivienda, pero sea una buena ley de vivienda para abordar estas cuestiones, ¿no? Reconociendo, además, que evidentemente todos los problemas de vivienda no los vamos a poder solucionar desde Aragón, porque, bueno, he hablado del tema de la inquilinocupación, pero bueno, podríamos hablar de otras cuestiones que dificultan a nivel fiscal y a nivel del coste edificatorio, por ejemplo, dificultan la propia construcción de viviendas y la limitación del parque de viviendas, ¿no? Por lo tanto, y que eso ya no viene exclusivamente de lo que es el gobierno de Aragón o de la propia administración autonómica, sino que viene también por otra serie de cuestiones a nivel nacional, ¿no? Por lo tanto, yo creo que es necesario, que sería bueno que hubiera esa ley de vivienda y espero que nos podamos poner de acuerdo y que pueda salir una buena ley de vivienda para dar solución a estos problemas en Aragón.
0: O sea, a ver cómo lo ven la oposición.
2: Que tiene que salir esa ley de vivienda, lo tenemos claro. Lo que nos tememos es que no responda a las necesidades de la población, como decía el señor Morón, pero al revés, ¿no? Nosotras nos tememos que no vaya, dado la trayectoria que tienen las derechas, de no aplicar instrumentos que ya se tienen y de no gestionar de forma eficaz las competencias que sí se tienen. Esta ley de vivienda, aunque dependamos de competencias estatales, debería de poner negro sobre blanco y debería, digamos, de comprometerse a poner distintas vías de solución al tema de la vivienda que piensen en el interés general de la gente, que piensen en la clase trabajadora, que piensen en que sea accesible la vivienda, que piensen en que hay que movilizar vivienda vacía incentivándolo de la manera que sea, y que puede ser gravando en impuestos o puede ser como sea, y no solamente teniendo en cuenta cuánto va a ganar el negocio privado en esa colaboración público-privada.
0: Dejamos este tema. Decía yo, las Cortes echan a andar. Permítanme, ya era hora, que poco a poco en esta duodécima legislatura, porque evidentemente ha habido una parálisis legislativa, ¿no?, desde el pasado mes de diciembre. Nos quedan unos minutos, no lo que intento repartir el tiempo en los temas que hay para hablar de sanidad. Les pido ahora brevedad y concisión para que puedan debatir. el Departamento de Sanidad, no es la primera vez, está externalizando consultas, guardias en los llamados hospitales periféricos, licitando hasta 5.000 de esas a empresas privadas para, lo que dice el Departamento de Sanidad, intentar aliviar esa situación que se vive de listas de espera, etcétera, etcétera. Yo les pregunto, ¿esto es privatizar o no, señor Morón?
1: Vamos a ver, si esta externalización se hiciera de una forma o de una forma estructural, es decir, de una forma planteándolo como una solución definitiva, pues evidentemente sería privatizar. Pero desde luego, desde Vox no entendemos que no es así. Desde luego, nosotros no compartiríamos esa fórmula. Nosotros no estamos en esa privatización. Nosotros lo que sí que queremos es que los aragoneses disfruten de de la mejor asistencia sanitaria posible. ¿Y eso qué quiere decir? Eso quiere decir pues que una persona no tenga que esperar, por ejemplo, 3 semanas o un mes para tener una consulta con su médico de familia. O que tenga que esperar 6 meses para que le hagan una resonancia. O que tenga que esperar 2 años para que le vea el otorrino o que lo operen el traumatólogo. Y evidentemente, si los recursos que tiene en estos momentos la sanidad pública no da para mejorar esas ratios, pues evidentemente tenemos que llegar a a remedios, como podemos llamarlo como queramos, parches, soluciones parciales, sí. Es decir, a una serie de convenios o de medidas coyunturales para solucionar ese problema en un periodo de tiempo determinado. Nosotros lo entendemos así y nosotros así eso lo apoyaremos, siempre y cuando anteponiendo ante todo la calidad asistencial de los aragoneses. Lo demás, como tú bien decías, sería privatizar.
0: Para Izquierda Unida, Marta.
2: Como decía el señor Morón, el problema es estructural. Entonces, aparte de los parches, debemos ver o debemos exigir al nuevo gobierno qué medidas de carácter estructural van a ir implementando para solucionar este problema. Tenemos un problema, y nosotros lo hemos dicho durante mucho tiempo, que es desde 2020 están acumuladas plazas estructurales sin sacar, que se están resolviendo ahora en 2026 y se van resolviendo poco a poco. Esas plazas de carácter estructural se cubren. Y esto es el agujero que tenemos de déficit de profesionales que mientras han estado 6 años esperando la resolución y la tramitación de estas plazas se han ido colocando en la privada. Los médicos existen, pero por esa y por otras razones, cuando vamos a buscarlos a la privada están. Lo que no puede ser es paralizar los procesos normales de oferta de empleo público de plazas de carácter estructural para generar un problema de emergencia que lo llamamos después coyuntura para cubrir plazas de carácter temporal que no se cubren y por tanto hay que externalizar. Es decir, nosotras vemos una hoja de ruta clara de privatización y de externalización, que es lo que se ha ido dando y cada vez se agrava más porque no atacamos el fondo del problema, que es pónganse los medios necesarios para en tiempo y forma convocar las plazas que están. Además, tenemos otro cuello de botella en las unidades docentes del MIR, en las especialidades, y de manera que todos los facultativos que salen de la facultad no pueden todos hacer el MIR al mismo tiempo. Y además se da la situación de que para determinadas externalizaciones de especialidades con la privada no se pide la especialidad. Es como una especie de agujero negro donde no acabamos de poner las soluciones correctas para que esto se vaya resolviendo en el tiempo.
0: Lo que es evidente es que Barbastro, Teruel, Alcañiz, las protestas no son nuevas, vienen ya de hace tiempo acerca de la situación que viven los llamados hospitales periféricos, fuera de la capital aragonesa.
1: Sí, nosotros somos plenamente conscientes y nosotros hemos protestado y hemos denunciado esas situaciones, hemos estado en la puerta del hospital de Barbastro, hemos estado reclamando los equipamientos, por ejemplo, que faltan los hospitales de Teruel, la radioterapia en Teruel, es decir, hemos denunciado una serie de cuestiones que evidentemente son carencias importantes de la sanidad pública aragonesa. Y evidentemente que hay que trabajar allí y que hay que aumentar la inversión en sanidad. Es una cuestión que nosotros vamos a exigir también a este gobierno, desde luego desde el grupo parlamentario. Y confiamos en que sea así, en que esa inversión en sanidad se mantenga a lo largo de toda la legislatura. Porque claro que hay que mejorar esta sanidad pública, pero tenemos que ser realistas y también tenemos que ver la sanidad que tenemos en este momento, con la que se encuentra en estos momentos este gobierno. Y hay que dar solución, y vuelvo a lo mismo. Lo primero para nosotros es la asistencia sanitaria, la calidad de la asistencia sanitaria que reciban los aragoneses. Eso para nosotros es lo primero, y es lo que tiene que guiar las políticas y las decisiones del departamento. Y nosotros lo vamos a exigir. Es decir, nosotros cuando veamos que hay una deficiencia de este tipo, la vamos a denunciar. La vamos a denunciar. Y si es otro grupo, o sea, alguien de la oposición, lo vamos a apoyar. Pero evidentemente hay que ser conscientes de la realidad y que ante esa carencia, pues habrá que buscar una solución. Y si esa solución supone una contratación externa, pues habrá que hacerla.
0: Y si la realidad ya es dura en Zaragoza, imagínense en el medio rural.
2: Marta. Sí, hemos conocido además el informe de la Cámara de Cuentas, donde otra vez se dice que está infradotada la sanidad en Aragón. Y yo me pregunto, con el pacto y las líneas de gobierno que ustedes tienen, ¿cómo vamos a hacer si va a haber otro agujero más de 200 millones en recaudación y no se toca para nada la redistribución de la riqueza por arriba? ¿Cómo van a hacer para eso que nos dice de invertir más en sanidad, ¿no? Más allá de los problemas estructurales, de la privatización, ¿cómo vamos a hacer para dejar de infradotar esa sanidad pública, que es algo histórico? ¿Y cómo vamos a hacer también para dejar de culpar a la gente que recoge la fruta en el campo de que resulta que la sanidad está mal, cuando usted está diciendo todo el tiempo que es un problema estructural y de infrafinanciación, me pregunto?
1: Bueno, pues la solución yo creo que está en como ha dicho, es decir, si no hubiera un aumento de la recaudación. Vamos a ver, hay una serie de proyectos empresariales, hay unas expectativas económicas para la comunidad que son bastante halagüeñas. Bueno, si se pueden materializar,
2: lo estamos fiando eso supondrá
1: un aumento de la recaudación. Y eso, evidentemente, puede repercutir en una mejora de los servicios públicos.
2: ¿Pero usted le parece responsable fiar eso a algo que no sabemos si se va a materializar? ¿Eso es algo responsable en las cuentas de un ejecutivo aragonés?
1: Bueno, yo creo que el presupuesto se ha mantenido en ya cuando nosotros entramos en el año de 2023, hubo un incremento importante del presupuesto en sanidad y bueno, hubo también un compromiso que expuso el presidente Azcón, fruto también de este acuerdo de gobierno, de un incremento de la inversión en sanidad a lo largo de toda la legislatura, ¿no? Por lo tanto, yo creo que esa garantía, ese compromiso ya es firme y se ha hecho público.
0: Nos tenemos que ir. Veremos si esos compromisos ya en las cuentas de 2027, ¿eh? En el presupuesto de 2027, que ya dijo la señora Vaquero que ya empiezan a trabajar en ello. Gracias a los dos, Santiago Morón, Marta Bengochea, y a ustedes, gracias por su atención. Se quedan con la mejor programación. Hasta mañana.
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0: Muy buenos días, bienvenidos y bienvenidas una mañana más a Ebro FM, Antena Aragón, a Café con Goles. ¡Qué día tan bonito hace! Estaba comentándolo con mis compañeros, un día fantástico para ir en bici, para ir en moto, para no ser zaragocista. Si eres zaragocista, la verdad que no es un fantástico día. Pero ahora hace sol igual, El sol sale igual y eso es fascinante, seas del Zaragoza o no, estés en primera ref o en segunda división. Que más bien en primera ref. Ay, oye, por favor, Cádiz, Huesca, equipos, ¿queréis ganar un partido? Ya os lo pido como favor personal. Arrebatadnos la más mínima posibilidad. Vosotros no sabéis los meses que llevamos de sufrimiento. Es malo el desastre, pero es peor la incertidumbre. La incertidumbre es una sensación horrible, espantosa, al menos para los impacientes que os hablan. Y estás ahí, un equipo que no reacciona, que es lamentable. Pero es que el resto es igual. Qué rabia que no vayamos a salvar esta categoría con lo fácil, con lo sencillo que ha estado. Es que en la vida imaginé yo encontrarme en una segunda división que igual te salves con 40 puntos. Es que tú los ves jugar y son tan incapaces todos, ya no por mérito de los rivales, es que los 5 o 6 de abajo son tan incapaces. Es una cosa, cualquiera de estos equipos, otro año en segunda división, exceptuando el pasado, que estaba el Cartagena, hubiera quedado colista. Cualquiera. Son 5 colistas. No 5 equipos de descenso, son 5 colistas. Si el fútbol fuera un deporte justo, al Cádiz se le descendería administrativamente. Y dirían, no, por vergüenza torera, vais a bajar 5-6. Porque habéis despreciado la competición. Por tomaros medio año de vacaciones los 5-6 equipos de abajo. Que sois indignos. Porque es que son indignos para la segunda división. O sea, que esta gente, que esta peñita, estos colegotes, se estén ganando la vida como futbolistas profesionales, es injusto. Es Dios se equivocó, la Matrix falló. Algo pasó ahí, pero no puede ser. Son lamentables. Ves al Huesca, son lamentables. Un equipo malísimo, una plantilla malísima. Pero es que ves al resto, es que son iguales. Es que esto es, no sé, yo no había imaginado una segunda división parte baja tan anticompetitiva nunca. El año pasado el Eldense bajó con muchísima más dignidad que cualquiera de los equipos de este año. Bajó, sí. No sé, los puntos que hizo no fueron una barbaridad, está claro, bajó. Pero bajó con más dignidad. Está siendo indigno el final de temporada de los equipos de abajo. Yo en mi vida había visto que pierdan los 7 de abajo y uno empate, que fuimos nosotros una jornada. A falta de 8 jornadas, que pierdan todos. Como si les diera igual. No. Y lo peor de todo es que mi equipo va a bajar en estas circunstancias. Porque bajas con 51 puntos como el Depor en su día, se te queda la cara de tonto, pero dices, es que mi rival ha ganado 4 de los 5 últimos partidos. Es que como se ha complicado la cosa, he caído, bueno. Pero es que ese Depor que bajó aquí llevaría salvado 8 jornadas. Estaría peleando el ascenso casi, de lo malos que somos. Es muy, muy, vamos a decir, curioso, por poner un adjetivo. Como curioso es tener a Miguel Herrer. Muy buenas, Miguel.
1: ¿Qué tal, Adrián? ¿Qué tal?
0: Como curioso es tener a Eduardo Doñate. Muy buenas, Eduardo.
2: Muy buenos días, pareja.
0: La verdad no es tan curioso porque siempre venís dos y dos estáis. Miguel, llevas tiempo sin venir, no sé cuánto, lo siento, sois muchos y no llevo la cuenta de las fechas, pero ¿en qué punto estás tú?
1: Mira, estabas hablando ahora mismo de que todos somos muy malos y vamos a bajar y nos merecemos bajar todos, ¿vale? Pero yo pondría una diferencia bastante grande en cuanto a las formas de bajar, porque por ejemplo decías el Huesca corre muchísimo más que nosotros, al final pierden. Como nosotros, cuando hemos podido dar ese paso para salvarnos, de decir, si hoy ganamos y si hoy, o sea, hoy es el día, si hoy lo hacemos, salimos de ahí. A Huesca le pasa lo mismo, pero no de la misma forma. Entonces, yo que me he visto muchos partidos de segunda división este año, es que las formas son muy diferentes. Nosotros tiramos la salvación desde hace tiempo y mira que nos la han puesto en bandejita de plata varias veces. En plan de, toma, cógela. Y no ha querido esta plantilla ignominiosa que me parece lamentable. Entonces, ¿en qué situación estoy? Me preguntabas. Pues estoy muy enfadado, estoy muy harto, estoy hastiado, estoy de muy mala leche. en serio, muy mal. Yo estoy muy mal.
0: Eduardo, la situación, ¿tú cómo la ves, llegados a este punto?
2: Pues igual. Es que es una cosa que no tiene vuelta de hoja. Venía por el camino pensando, ¿y qué diré? ¿Qué diremos? ¿Qué hablaremos? Tal. Y luego la mitad de las cosas que has dicho tú, digo, ¿qué es eso que quería decir, más o menos? Y coincido en una, que tenía que ser así, pero no puede ser, ¿vale? Tenía que salir el señor de la liga y decir, los cinco últimos vais a bajar. Que vais a bajar. Que es que no merecéis estar en segunda división. Ni siquiera en segunda división. Ya ves tú lo que decimos. No merecéis. Es vergonzoso. Muy vergonzante. Es vergonzoso que a estas alturas el Zaragoza esté todavía. ¡Y sí! De verdad que no lo dices. Por favor, Mirandés o Huesca, ganad.
0: Que alguien nos dé el toque de gracia.
2: De verdad. No,
0: porque es que la cara de tonto que se nos va a quedar.
2: Ay, tanto,
0: como bajemos
2: tanto,
0: de aquí
2: tanto.
0: Al final nadie gane un partido, se quede todo como está y bajemos, es que prefiero que ganen.
2: Posiblemente no, porque hay cruces, de acuerdo, pero es que cruces...
0: veo capaz de en un cruce que pierdan los dos,
2: de
0: verdad, de no. Que hagan alineación indebida a los dos o alguna cosa así.
2: Nos reímos, pero es que es para tomarte la risa.
0: Es increíble, Eduardo.
2: Es para tomarte la risa. Otra vez, mira, además miramos para casa ayer por la tarde y le digo a mi mujer así de broma, voy a ver el Huesca. Se me queda así mirando que
0: y la dice, mujer, voy a divorciarme.
2: Que no veo ningún partido. Yo, a una vez lo he dicho, no veo ningún partido segunda. Que no veo. Y lo voy a Zaragoza porque es mi equipo, por supuesto. No tengo que ver. Pero es que no veo ninguno. Y ahí cuando le dije eso me mira así y dice, no estás bien.
1: Pues
2: lo vi.
1: Pues si los vieras verías, pues la diferencia
2: vi.
1: La diferencia
2: sí,
1: que existe,
2: pero la diferencia,
1: la actitud.
2: La diferencia que vi es que por lo menos centraban al área. Y lo demás igual que Zaragoza,
1: pero,
2: igual, cero, que, fútbol cero,
1: Sí, bueno,
2: el Huesca, fútbol cero.
1: Sí, pero corren,
2: por lo menos
1: los balones.
2: Sí,
0: sería ritmo, no, corren
2: pero
0: casi
2: claro,
0: todos.
2: Pero claro, pero ¿sabes qué, por qué son tan malos también? Porque vale, de acuerdo, tú te metes balones al área, pero no los metas central, mete los laterales, que es donde está el peligro.
1: Bueno, pero entre
2: el otros... portero dice todo el rato, venga para mí.
1: Pero entre otras cosas...
2: No, que se merecen estar donde están y bajar los cinco.
1: El problema es que nosotros nos lo merecemos ya desde el año pasado y nadie ha hecho nada por evitarlo. Y al final estamos donde estamos, ganado a pulso. Pero claro, obviamente esto no puede quedar así, o sea, no nos podemos quedar de brazos cruzados y ir a aplaudir o ir el próximo día a intentar animar otra vez, porque es que aún hay posibilidades. O sea, es que yo estoy hartísimo de esta gente.
2: Se suele decir que estás harto de estar harto. Estar harto de estar harto.
1: Uh-huh. Y es que, sí, hasta aquí estoy.
2: Y es que, pero es que es normal, que lo otro le decía Adrián, llevamos cuatro o cinco temporadas que hemos hecho el... del 16, 17,
1: sí,
2: 18...
1: Sí, exacto, se ve la tendencia... Una
2: y
1: tendencia,
2: al final, sí. Cuando siempre haces las cosas igual...
1: ¿Igual de mal?
2: Da igual que... No, me refiero, cuando siempre haces las mismas cosas igual, salen igual, no cambian. Es decir, que si haces las cosas mal, al final acabarás mal.
1: Es que
2: eso siempre es así.
1: Sí. Es que incluso haciendo las cosas bien, también puedes tener mala suerte, que los jugadores se lleven mal en el vestuario, que haya malos rollos, y que hagas una temporada mala, incluso puedas descender. Incluso cuando se hacen las cosas bien, pues si se hace todo mal, ¿qué nos esperamos? El tema es que
0: pero
1: eso, el Cádiz nos
0: Miguel,
1: está dando...
0: Yo en esta temporada considero que para descender los equipos han tenido que opositar de una forma seria. O sea, no es hacer una cosita o dos mal, no. Es que han insistido en hacer absolutamente todo mal y aún así uno se va a salvar. Uno que ha hecho todo mal se va a salvar. O sea, el Real Zaragoza para descender en esta categoría realmente tiene que querer casi descender.
1: Y como los jugadores muchos quieren descender, no todos, pero hay muchísimos que sí.
0: Pues sí, es mi conclusión. Es mi conclusión de que hace tiempo que hubieran bajaron los brazos y no los hubieran bajado, por muy malos que sean, se podía. Se podía perfectamente salvar esta categoría. Es ganar dos partidos, tontos, por Dios.
2: Dos partidos.
0: Dos, no 20, dos.
1: Y no hemos ganado a ninguno de los que están abajo ahí con nosotros, que son tan malos como nosotros, o incluso más si queréis.
0: Pues no sabe ni un calendario de dos meses que te lo está poniendo en bandeja. Mira, dos equipicos que no se juegan nada, o que están ahí, que les vale el empate, que no se... Pierdes.
2: Es que...
0: Todo, contra todo el mundo.
2: Una vez pasado todo esto, intentas analizar qué ha pasado... Y te quedas en un bucle en la cabeza que dices, plantilla mal gestionada, somos muy malos, plantilla mal gestionada, somos muy malos, es que no sales de ahí.
0: Y todo, y las...
2: Es que no sales de ahí.
1: Pero mal. Podemos ser muy malos, tener mala calidad, pero al menos sale al campo,
2: me
1: lucha,
2: da igual.
1: Corre
2: ahora
1: y pelea esos balones.
2: Perdona que te diga esto de esta manera, da exactamente igual.
1: Claro, ya te da igual porque
2: me
1: ya estamos...
2: Exactamente igual, que llevamos ya... Mira, esta temporada, creo que casi la mitad de los partidos lo hemos marcado. Ha habido 11 o 12 partidos que no hemos marcado. ¿Qué quieres?
1: Vale, pero no hemos marcado de jugada. Pues tira balones.
2: ¿Qué me da
1: cuelga
2: igual?
1: Balones, ¿cómo? Cuelga balones, mételos con la cabeza o con el culo, pero mételos por ímpetu, por ir ahí y por estar.
0: Que por ¿vale? otra por parte apretar. Es como te salvaste el año pasado, ¿eh?
1: Correcto. Pero que así tendríamos que...
0: No, no te salvaste vía fútbol,
1: No, está claro. Pero que tienes que hacer eso, al menos ir a...
0: Claro, al menos da todo el empuje posible.
1: Pero si es que salimos al campo que parece que no nos juguemos nada, macho.
0: Totalmente. Y no es de ahora, es desde hace un mes. El equipo sale todos los partidos a verlas venir. Todos. ¿A qué jugamos?
2: Más claro el otro día. Más claro del
0: Hombre,
2: otro día.
0: El otro día concedes ese córner, te meten ese gol.
2: Ya el gol, pero es que conceder ese córner, ese es un jugador profesional, de fútbol profesional.
0: Es tremendo.
2: Es un jugador de fútbol profesional de verdad y no quiero ofender a nadie con
1: no,
2: eso.
1: No,
2: ¿eh?
1: No, y pero, no, que se ofendan, que se ofendan.
0: Le trataban a mí, te lo juro, en el Balsa Espícarral con 13 años con menos paternalismo y condescendencia de las que se les trata a estos.
2: Sí, yo llego
0: a hacer, me acuerdo con el entrenador al cual saludo, que ahora es entrenador en San José Preferente, creo, David Rincón, me acordaré porque estoy traumatizado, llegamos a encajar ese Balsas, un golito como el que encaja el Zaragoza contra el Granada y el entrenador dimite, porque si no nos pega y no puede pegar a menores. Por lo tanto, hubiera dimitido, os lo prometo, ¿eh?
2: No, pues sí,
0: o sea, hubiera sido algo que durante la semana nos hubieran mandado a correr con zapatillas por el parque, castigaos como nenes.
2: Y luego,
0: en plan, no, pues si hacéis esto, pues como nenes os castigaré.
2: Y luego oyes cosas.
0: Y estos llegan. Sí, sí. Hacen eso. A la semana siguiente empieza el partido, minuto 3, gol.
1: Vuelven a hacerlo.
0: Y haces. Pero es que llega el último minuto de ese partido. Otro gol regalado.
2: ¿Para rematar la jugada?
0: Es que, hombre...
2: Y luego, claro...
0: Profesional, hoy, ¿eh? Hoy es cosa futbolista que dices, profesional.
2: Oyes cosas y dices... Ah, claro. Claro. Normal que oiga estas cosas. Que oigo por ahí. Claro, normal. Es que nadie quiere bajar. ¿De acuerdo? Nadie quiere bajar. Pero nadie quiere estar abajo.
0: Ni quiere quedarse.
2: Claro. Nadie quiere estar abajo.
1: No, nosotros sí que queremos bajar. Claro, ¿eh? Estos jugadores sí que quieren bajar. Sí que quieren bajar.
0: Lo que se refiere sí es que no quieren bajar. Lo que no quieren tampoco claro, es quedarse claro. abajo. Que si bajan una vez consumado, ahora, esta semana está saliendo mucho que es que los jugadores no quieren. Cuando lo dije yo hace un mes, se me comió todo el mundo. Pero yo no es que tuviera una bola de cristal.
1: Sí se veía.
0: Es que me podía llegar por algún compañero de ellos, por tanto algún jugador. Y si te dice un jugador esto hay, pues tú vas a venir aquí el lunes y vas a decir, no, chicos, tranquilos que vamos a ganar el próximo finde. Pues no, tú lo que piensas es que estamos muertos y enterrados, porque sí, los protagonistas no creen. Y está visto que no creen, sí. Que hay gente que sí, claro que habrá 12, 13 que sí.
2: ¿Tienes
0: pero es que habrá 12 o 13 que sí.
2: Tienes ahora un 11,
0: me y 20
2: digo,
0: que no.
2: Cuando digo un 11, no digo 11 jugadores, digo un 11, portero, central.
0: Claro, 11 jugadores sí, un 11 no sé.
2: ¿Quieres un 11 ahora?
0: No lo sé.
2: En condiciones de decir, no, que este se la quiere jugar, o que este quiere...
0: ¿Qué va, 11 del primer equipo, sin fichas del filial, no lo tienes.
1: Claro pues, que no.
2: Perfecto.
0: No lo tienes.
2: Ahí está la
0: claro.
2: conversación. Sí.
0: Con los del filial sí.
2: Claro. Pero no puedes jugar.
0: Pero, claro, luego, esto te está pasando.
2: Luego tiene el problema que tenía este fin de semana pasado, David. Y lo dice y es verdad, tenía un problema con los chavales, con las fichas.
0: Con las fichas en el once titular.
2: Tenía dos porteros de ficha B, la ficha del B.
0: No, que sí.
2: ¿Qué haces?
0: ¿Qué estamos jugando en la salvación con jugadores de segunda red?
2: Correcto.
0: ¿Que les faltan 2 horas al horno? ¿Que les faltan 2 añicos Correcto. En el fútbol profesional? ¿Madurar? Lo normal, no es culpa suya.

0: Marcos viene a ayudar, como venía a ayudar Seydou, como han venido a ayudar muchos. Lo que no les hemos ayudado nosotros a ellos, que tendrían que ser complementos para jugar el último cuarto de hora.
1: Correcto, correcto.
0: Y los titulares, traerlos de fuera.
1: Es lo que te iba a decir.
0: Aquí no.
1: Es que ahora resulta que las culpas son de los chavales.
0: Ahora tienen que ser, ahora Pinilla tiene que ser capitán general. Pinilla no está listo, es un niño.
1: Claro.
0: ¿Culpa suya? No, es que el tiempo es lo que es.
1: Y los dos mediocentros que tenemos ahora que están sacando, tanto Maigú, Gaidú.
0: ¿Seydou Mabouli te van a salvar?
1: No, claro que no. Claro que no.
0: ¿Su primer año en el fútbol profesional?
1: Claro que no. Aunque sea el cuarto año, pero con la edad que tienen. Que no.
2: Que no, que eran, que Paulino, no. Eran Paulino, eran Moyano,
0: claro.
2: Era Valerio, todos estos que además llevan unos números malísimos, claro, paupérrimos.
0: Esos eran los que tenían que sacar.
2: Cero goles, una asistencia, un gol. Claro.
0: Pomares, otro crack.
2: Claro, pero es que esos tíos son los que tendrían que estar jugando y no han jugado una mierda.
0: Es como, y con David Navarro lo extrapolo, lo de los jugadores. David Navarro para mí lo está haciendo fatal, fatal. No me gusta nada. Pero, el fútbol de tal, ¿es culpa suya? No.
2: Claro que no.
0: No. ¿A estos quién los entrena?
2: Nadie. Viene aquí...
0: Y va a decir yo, David Navarro, qué malo, ojalá lo echen. Qué va. Ojalá vuelva a su parcela en el club, sea feliz, tenga un trabajo estable, muy alejado de esta gente. Estos son inentrenables. Cuatro, y ninguno ha podido, pues ustedes me dirán. Yo lo que les digo es que vamos a publicidad.
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0: Continuamos en Café con Goles, ya estamos todos aquí reunidos como cada mañana para hacer terapia en nuestra tertulia de bar favorita y para... e informar de que la afición del Real Zaragoza, Gol de Pie, Federación de Peñas, Colectivo, Ligallo, los grupos de animación, sacaban un cartel que decía: basta ya, el Real Zaragoza es nuestra afición, la afición no se vende. El cartel muestra un billete con la cara de Jorge Mas y anuncia una concentración de protesta este fin de semana a las 20:30 horas hasta las 21 horas que comenzará el partido. Esto es el domingo. El domingo que jugamos en el Ibercaja Estadio ante el Real Sporting de Gijón, al que le mandamos un saludo y que tienen más ganas de que ganemos nosotros que ellos. Qué buena gente, de verdad. Nos están llegando muchísimos comentarios desde Gijón esta semana. Les mandamos un abrazo muy fuerte. Pues en ese partido, que si se quieren unir los aficionados del Sporting, yo creo que nadie les va a... Si queréis uniros a la protesta, cuantos más mejor.
1: Queremos fotos, ¿eh?
0: Eso es, concentraciones. Si queréis ir a cantar Jorge Mas, vete ya, o seréis bien recibidos. Concentración a las 20:30 horas, puerta número 2. Repito, 20:30 horas, puerta número 2. Cuando se hacen, uno se enfada y tira una piedra a un bus. Cuando otro se enfada y pinta. Cuando otro le insulta a un jugador por redes sociales. Todo eso, no sé si vale para algo. pero esto es oficial.

0: No es una protesta individual ni de subgrupos, ni yo con mis colegas, ni nada así. Oficial, como afición. Es el momento de ayudar, de colaborar, de apoyar estas protestas. Es que es tarde, es que ya estamos muertos ya. Pero es la afición del Zaragoza al unísono protestando. Cuanto es más mejor, hay que tomárselo en serio. Las últimas iniciativas que han llevado a cabo estos grupos de animación no han sido secundadas, a mi modo de ver. Todo lo secundadas que deberían, así que esta vez vamos a mostrarles el apoyo que merecen a todos esos aficionados y que vaya la gente a apoyar la concentración, pues me imagino que no estaréis contentos con el descenso. Es un buen momento para protestar. Además, habrá un lanzamiento de billetes en el minuto 12 de estos billetes con la cara de Jorge Mas. Me parece una muy buena protesta. ¿Qué os parece?
1: Si quieres hablar tú
2: de... No, a ver, que son lo que tú has dicho, muy bien dicho, acotado dentro de todo lo que has comentado, que es una cosa que se ha hecho conjuntamente. O sea, que no es una cosa esporádica, que la hacen tres y entre los tres lo hacen todo, no. Creo que esta vez se han unido varias personas con el poder, entre comillas, que pueden tener para poder hacer estas cosas, y vale, me parece perfecto. Pero yo soy de los que opino que es tarde. ¿Qué hay que hacerlo? ¿Con los que lo van a hacer? Como digo, repito, unidos todos a la vez, perfecto, perfecto. Pero para mí es tarde. Es tarde porque esto se veía venir. Ahora, oh, qué tío más listo, este igual tiene una bola de cristal. No, esto se veía venir. Y no solamente el tema deportivo, sino el tema económico. Es que esto se veía venir. Y al final va a pasar lo que todos no queremos que pase. Que hay que hacer cosas para que te vean y a ver si sea de una manera u otra, que no creo que sea suficiente, se mueva algo para conseguir el qué. Se mueva algo para conseguir el qué. Que vas a ganar con eso los tres... Ojo, que aplaudo, de antemano te lo digo. Que vas a ganar con esa actitud o con esa acción los tres partidos que quedan.
0: Pero no. A ver, que es que esto no, que la protesta no va de para ganar los partidos.
2: Hombre, a ver.
0: Ahora protesto y gano, ¿no? Pues entonces protestamos todas semanas.
2: Pero es que yo estoy segurísimo que la intención es esa.
0: ¿El qué? O sea, ¿protestar para ganar partidos?
2: ¿Qué otra intención hay?
0: No.
2: Que sea positiva, me refiero. ¿Qué otra intención hay? ¿Que se cabre el señor más? ¿Le importa lo que te importa a ti y a mí? No es lo mismo. Pero le importa tanto y nada que se cabre los de la
0: Oye, pues madre, no protestemos. Que se cabre, no vayáis. Que no se protestéis.
2: He dicho al principio, en mi opinión. ¿Que se cabre los del Atlético de Madrid? ¿Les importa?
0: Pero esto menos como que todo. Nada. Pero no protestéis por nada en la vida. No, porque no, como les da igual.
2: Que lo he dicho al principio. Claro, que hay que protestar, pues pero en su momento.
0: ¿Y cuál es el momento?
2: Pero en su momento. Sí, pero mal, de acuerdo, ¿para conseguir qué?
0: En agosto, cuando no haya...
2: Pero no, antes, ¿para conseguir qué?
0: No, pues a ver, un cambio de accionaria, otra... que sea a Fernando López, que se vaya a Mariano Aguilar, que se responsabilice pues otra gente, eso. Que contraten, que haya alguien aquí de la directiva que esto le importe algo. Hay muchas cosas por las que protestar.
2: Sí, pero un poco antes. En mi opinión, ¿qué te digo?
0: Es que antes, cuando se hace antes, que tampoco se secundó y también se organizó, correcto, se busca otra excusa.
2: Ahí estuvo el tema.
0: Y siempre hay discrepancias a las protestas.
2: El tema es que no se secundó cuando se tenía que haber secundado. En ese momento se tenía que haber hecho.
0: Porque ahí a todo el mundo le parece mal todo.
2: Sí, de acuerdo.
0: Ahora también está mal, antes también está mal, en el futuro también está mal. No hay que protestar. No es así. O sea, llega cuando llega la cosa. La indignación no la eliges tú. De hecho, te la están eligiendo.
3: A mí me parece muy buena iniciativa. De hecho, cuantas más iniciativas, mejor. Más tendría que haber habido, pero bueno, no pasa nada. Cuantas más haya, mejor. Y has hablado de la afición del Sporting, que igual se podía unir digamos, a nuestra protesta. Quería romper una lanza en favor de la afición del Real Valladolid, que el otro día
0: impresionantes.
3: Pudieron hacer sangre y nada más lejos de la realidad, se portaron muy bien. Y cuando vieron... Bueno, pues al final del partido, que vieron las caras de los aficionados que estaban allí presentes del Real Zaragoza, aplaudieron y abandonaron el campo, pues eso, aplaudiéndonos y bueno. Pues
0: a veces criticamos a algún equipo, afición, rival o tal, pues de igual justicia es poner en el Real Valladolid ha actuado con un tremendo señorío en todo momento. Nos facilitó entradas. Mira, además no pasa nada, fuimos... animamos y palmamos igual, ¿qué más da lo de las entradas? ¿Por qué nos discrimináis?
3: Así es
0: que el Valladolid, no nos discriminaron, nos recibieron y estuvieron, fue un comportamiento ejemplar de la afición del Valladolid.
2: Hace tres jornadas estaban ahí, ¿eh?
0: Claro, habrán empatizado un poco.
3: Exacto, es eso, es que lo saben, empatizan, sí. Pero bueno, quiero decir,
0: pero otros
3: que
0: no.
3: También podrían haber hecho sangre.
0: Claro, sí, exacto.
2: Hay de todo, en esta vida
0: sí,
2: hay de
0: sí, otros no empatizan, pues oye, hay que ser agradecido, la verdad que está recibiendo el zaragocismo un cariño, además de clubs que yo considero grandes. Gijón, Valladolid...
3: Sí, lo son.
0: Valencia. Valencia es que nos miran como de reojo así en plan, a ver si os va un poco bien que nos sentimos muy identificados.
2: Sí, sí, pues. 0-1 ganan el otro día, no se lo creen ellos.
0: Siempre están ahí al filo de la navaja, por eso, pero sí, las aficiones en estos momentos
2: toda,
0: se están portando.
2: Toda acción que sea unida entre varios grupos, que son los que más o menos manejan todo, me parece perfecto, perfecto. Que sea el momento, eso ya
0: sucede. Y da menos lugar a protestas individuales, a que uno
2: correcto,
0: diga, voy a tirar esta
2: correcto,
0: piedra.
2: Correcto.
0: Por poner un ejemplo, que sea muy evidente. Vamos a una pequeña pausa y leo mensajes, que lo estás deseando.
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0: Continuamos en Café con Goles y lo sé, lo estabais deseando. Leemos mensajitos en ese canal de YouTube de Antena Aragón. Dale like, suscríbete si no lo estás y comenta, comenta tus opiniones, impresiones. Sobre todo, sobre lo que quieras.
2: Sí, porque la gente me dice que lees pocos mensajes.
0: Es que depende del día.
3: Pues Cuco aún lee menos, así que la gente no se queje tanto. Venga.
2: No, lo que si os fijáis, no, no lee ninguno.
3: Pues por eso.
0: Lo que si os fijáis, intento leerlos siempre muy, muy rápido, para que quepan muchos en poco tiempo. Pero es verdad, a veces leo más y a veces menos. Depende. Depende. Depende del día, de la semana. Y
2: venga, va. Vamos a darle.
0: Julio Martínez. Hola, buenos días. Yo creo que con lo mal que lo están haciendo los cinco últimos clasificados y los pocos partidos que quedan en el Cádiz, con un punto más solamente se va a salvar. El Calvo de Movera. Fantástico nombre, de decirte. El Calvo de Movera. Buenos días, Adrián. Pese a que el Zaragoza aún tiene opciones de salvarse, en la última jornada hemos organizado una despedida de soltero.
2: Olole.
0: Al estilo de Chema Indias. O sea, que lo siento, Samuel, pero tú no te casas. Muy bien. Muy bien, el Calvo de Movera, eso es. Cuidado que la última vez que hubo una despedida en el campo, un oso panda casi muere, ¿os acordáis? De una despedida que hubo de los zaragocistas, que el oso panda borracho, el hombre disfrazado de oso panda, se caía, se fue fuera de casa. Luego hubo otra despedida en un partido del Getafe. Bueno, estáis como cabras todos.
3: En Valladolid hubo otra despedida.
0: ¿Sí?
3: Sí, había uno disfrazado de Tebas por ahí.
0: ¿De Tebas?
3: con la camiseta del Huesca, Huesca la mafia.
0: ¡Ay, wow! Yo no me caso, si me hacéis eso. Vamos, me hacéis vestirme el Huesca, lo que me faltaba. Xavi Castán, hola, buenos días. Sé que estoy loco, pero, y si sí, a mí este equipo no me da la sensación de que vaya a descender.
2: Uy. ¿Qué es este equipo? Que no ha dicho el equipo.
0: ¿Qué sensación? ¿Cuál es la sensación? ¿Qué equipo es? A ver, he visto cosas parecidas en primera. Si ganamos al Sporting, empate en Las Palmas y victoria en casa. ¿Que este equipo no te da sensación de ir a descender? Para ti, ¿qué sería un equipo que da sensación de ir a descender? Se metían un hat-trick en propia puerta, en el minuto 5. Porque si este equipo no da sensación para descender, ¿qué tienes? Media plantilla borrada. dos jugadores que salen de suplentes y en un minuto ya son baja para el próximo día. El resto tocados o lesionados, el capitán con la rodilla colgando hace 3 meses. El portero expulsado 13 partidos por soltarle un puñetazo al capitán del Huesca. ¿De verdad este equipo no te da sensación? ¿Los 3 últimos goles te acuerdas de ellos? 2 regalados en el último minuto, uno con falta a favor, otro con posesión a favor y el otro en un córner. Joder, es el equipo que he visto yo con más sensación de descender en mi vida. No sé cómo son, o sea, son señales, carteles luminosos indicándonoslo. Solo me sale el Cartagena que haya visto yo, que,
2: sí, correcto, correcto,
0: que haga más méritos.
3: Tranquilo, Adrián, también te dijo un niño en el gimnasio que Bakis tenía aura, ¿verdad? ¿Te acuerdas de eso? O sea, que ni puto caso.
0: Macho. Es verdad.
3: Tenía aura de Jeta. Igual tenía aura de Jeta.
0: Es el mismo crío que me mandó un mensaje cuando pegó el puñetazo a Andrada y me dijo, Adrián, ¿no crees que tenía que mejorar la técnica de golpeo? Es un crack el crío.
2: De profesional a profesional.
0: Sí, sí, lo del tío, en serio, ¿eh?
3: Tiene que mejorar.
0: Sí, claro. A mí no me parece bien eso porque es que tiene que girar el cuerpo y otra. Tranquilo, pequeño, no te preocupes. Antes, la gente que os contaba me habla de todo a mí. Antonio Casas, buenos días. De lo malos que son los 5 últimos, tendrían que bajar los 5 últimos. Aún sigo diciendo que bajaremos los 4 que estamos actualmente. Aupa Zaragoza. Epi Blas, buenos días, otro día más en bucle, buenos días. Óscar Loez decía, vaya nivel que tienen los 5 de abajo, lo peorcito en años de la Hypermotion. Pibe, buenos días, cafegoleros, creo que se está organizando una protesta para antes del partido. Yo creo que lo que deberíamos hacer es no ir nadie, dejar vacío el campo. Yo no voy a ir ni ceder el abono. Se puede ir a la protesta y te puedes ir a casa,
2: ¿sí?
0: También.
2: Correcto.
0: Y no sufrir esos 90 minutos.
2: Eso sí que sería fuerte, ¿eh?
0: Estaría bien.
2: El campo vacío, ¿eh?
3: Cuidado. Estaría muy bien, sí.
2: Cuidado, ¿eh? Eso sí que sería fuerte.
3: Sí, estaría bien.
2: De cara, joder, a la imagen alrededor
0: del mundo. Se propuso exactamente eso hace,
2: sí,
0: algo parecido, meses.
2: Sí, sí, correcto, correcto.
0: Vaciar el campo 10 minutos. Sí. No sé qué pasó ahí, pero...
3: Ni un minuto, nada, cero.
0: Pero no funcionó. Fran, ¿y un cambio de propiedad podría darse? Por poder, en una multipropiedad así, cambio accionarial puede haber. Que venga ahora alguien de fuera con el equipo en primera red, que estos quieran vender, con el campo en obra.
2: Lo que va a haber es... Lo que va a haber
0: no
2: es,
0: creo.
2: La palabra H, empieza por H y acaba por A, va a haber muchas de esas para irse, para salirse de ahí.
0: Empieza por H y acaba con A, me están saliendo un montón de palabras.
2: Uf, no, pues una solo una. La que dan en la misa.
0: Ah, vale.
2: Vale, pues eso. Va a haber eso para quitarse de aquí, para quitarse del medio. ¿Cómo?
3: ¿Tú crees? Pues escucha, pues pero, entonces... Pues,
0: pero a cualquier precio no creo, esa es la
2: yo
0: cosa.
2: Sí, yo sí, lo tengo clarísimo.
3: ¿Ah, sí?
0: ¿Perdiendo pues, pasta?
2: Que les da igual, que tiene mucha pasta.
0: No, sí. Es
2: que verdad. Tiene mucha pasta. Que
0: pero si
2: que
0: esa gente suele tener pasta por no tirarla.
2: Correcto, así son los ricos, por eso soy pobre.
0: Por eso yo también.
2: No, que es verdad, que es verdad. Pero es que entonces, mucha gente, perder 40 millones, que más o menos son 40 o 45 millones, lo que es eso... Que les da igual, pero se quitan el marrón, se quitan el marrón.
3: Pero tú ves a Forcén queriendo salir del club ahora, después de 20 años, ese, hay como una puta garrapata
0: no de coña.
3: Enganchado, que es de, un tumor en el Real Zaragoza, ese
2: que,
3: tío.
2: Pero es que no es el jefe, ves? Es que este no es el jefe.
3: Coño, pero es propietario, o sea...
2: Sí, sí, pero no es el jefe.
0: Bueno, debería es que, salir él en el billete de la protesta.
2: No, creo, que sale, creo que sale una, creo que sale una, sí.
0: No, Forcén no se va a ir. Claro, al revés, está adquiriendo más responsabilidad en los últimos 6 meses. Mucha más. Más que nunca.
3: Pues nos va a ir mal con este tío ahí dentro, ¿eh? Que pues, ya viene de la época de Agapito.
2: No creo que sea el mayor problema, ¿eh?
3: Sí, sí, sí. Es uno de los grandes problemas.
2: No creo que sea el mayor problema.
0: No es pequeño, ¿eh?
3: Es un problema bastante grande. Bastante grande. Y además tiene a su coleguita Luis Carlos Cuartero en la sombra trabajando... Trabajando con agencias de representaciones
2: eso,
3: de jugadores.
2: Eso es lo que se dice.
3: Que... nos traen jugadores, pues yo no sé si habrá venido a gala por este hombre, pero que es que mientras esta gente siga ahí, vamos a seguir teniendo fichajes extraños, ¿vale? Y van a seguir metiendo mano en el club y posiblemente ni Lalo Arantegui, ni Fran Gracia, ni este equipo de chavales muy bien preparados que ha venido, tenga libertad total para poder maniobrar en el club. Y mientras estos tíos no tengan libertad total... Estamos jodidos, como meta, siga metiendo mano fuerte.
2: Perdona, que no te he entendido. ¿Quién tiene que tener libertad total?
3: Lalo Antegui y Fran Gracia y su equipo. Pues, esos son tienen, los ¿no? que tienen que tener
2: libertad. En teoría la tienen, por eso han venido.
3: ¿Qué coño van a tener libertad? Bueno, no creo.
2: Lalo lo ha dicho.
0: Sí, yo creo que sí.
2: Lalo pues, lo ha dicho.
3: Pues espero, pero yo creo que...
0: Pues si hemos
2: entonces, ya hemos empezado mal.
3: Yo es que no me creo que van a tener libertad, más que nada porque los que mandan ahí arriba son sus jefes, y si los que mandan te dicen, tú tienes que traerme a este enchufado porque a mí me interesa... pues lo tendrán que traer. Pues,
0: pero es que ya no somos el filial, o sea, de Atlético Madrid.
2: Claro,
0: ¿eh?
2: Claro, ya no.
0: Ya, es que pasan del juguete.
2: Sí, sí. Es que eso es sí, sí, uno pues, de los que se van a ir. Perfecto. Se van a salir de aquí de la jugada.
3: Perfecto, pues que se vayan ya. Fernando López, Mariano Aguilar y todos estos del Atlético de Madrid.
0: Espérate tres semanas.
3: Que se vayan ya.
0: Sí. Espérate tres semanas que lo van a ver tus ojos, eso.
3: Pero forcen con ellos también.
0: Eso ya no lo van a ver tus ojos, pero no en tres semanas, en tres décadas tampoco, a este paso. Decía Daniel Sánchez, buenos días, cafegoleros. Adrián, permíteme que cambie el nombre de esta categoría. Le voy a llamar la hipergana-tú. La hipergana-tú, la liga hipergana-tú. ¿Qué nivel y vergüenza estamos dando a los de abajo? Indigno de esta categoría. Oscar, el próximo año que se salve... el próximo año, el que se salve de los cinco, yo también lo pienso esto. Yo también lo pienso tal cual. El que se salve de los cinco está descendido en enero. Porque son malos, pero malos, malos. Hacía tiempo que no veía cinco equipos tan malos. Yo es que lo pienso tal cual. O sea, el Cádiz que se salva este año, tranquilos. Darle unos meses sí, que sí. Se viene con nosotros. Más que nada porque tengo la referencia del Zaragoza, que he visto un declive. Correcto. Año a año, insalvable. Si no tienes gente capacitada en el club, todo se acaba yendo a pique y el Cádiz no tiene gente capacitada
3: pero
0: en el club.
3: Es que el declive era claro. Es que, es lo que ha dicho Eduardo, es que cada año íbamos bajando pero tres puestos.
0: Este año, Miguel, te llega el entrenador y el director deportivo y te venden que era imposible pegar un arreón y que se han dado la razón a sí mismos. Claro, trabajando así es muy difícil. Si recordáis, el objetivo era único, salvarse, y veníamos, bueno, éramos prácticamente favoritos al descenso. Uh-huh. Sí, y es verdad, sí, si insistes en ello, sí, vas a ser favorito al descenso.
3: Y si no haces nada para cambiarlo...
0: Claro.
3: Haces unos mercados lamentables.
0: Es que son muy jetas. O sea, Gavich y Maindies plantearon esto como, uff, esto es insalvable, tío. Eres el quinto límite salarial de la categoría.
2: Qué error.
0: ¿Quinto límite salarial y me estás vendiendo que la única opción es la salvación justita? Claro. No echas a los malos y fichas aún peores, echas a los buenos, a los jóvenes y con futuro, correcto. Te quedas a los malos. Exacto. O sea, echas a Liso, Kervin Arriaga, Luna, para quedarte a claro. Moyas, Keidi Vares, Soberones.
2: Correcto.
3: Y ellos ya...
0: Baggis, muy importante.
3: Eso es.
0: Tres temporaditas de Baggis nos hemos comido.
3: Soberón también.
0: Muy bien.
3: Mételo.
0: ¿Cómo te vas a salvar? Lo dicho, lo raro es que no hayamos bajado antes. Lo raro es que nos salváramos el año pasado. Libelout, buenos días. Creo que contra el Sporting sacaremos algo, porque estos jugadores tienen miedo de descender en casa. Mi mayor desprecio a la casta política de esta tierra. Decía Jesús Soriano, por favor, que acabe ya este sufrimiento. Omar Luna. La Real B se ha pulido al Huesca.
2: Cuidadín, ¿eh?
0: Titular, ¿eh? Típico titular de periódico deportivo. Daniel Sánchez, 2-5 y el Valladolid, igual que ganó este finde porque jugó con un equipo de regionales, que es el nuestro, que si no tampoco ganan a nadie. Ana Frago, buenos días. Aupa Mirandés. Hugo, nos salvamos. Bajan Cultu Mirandés, Huesca y Cádiz. Ojalá. Nando Ferrer, recomiendo el programa de ayer de Cuco Barrachina, el que me estás contando. Muy bien. Roberto Avilla, ya que tenemos que bajar, que bajen con nosotros los chicos de Tebas. ¿Te refieres al Cádiz? O sea, al Huesca. A mí me da igual quién baje. Yo voy a estar llorando.
2: En este momento.
0: Claro.
2: Viejecica.
3: Bajamos nosotros, entonces da igual ya.
2: Sí.
0: Es más, quiero que se salve la Sociedad Deportiva Huesca. ¿Y vosotros? Deberíais querer también que baje el Cádiz en vez de la Sociedad Deportiva Huesca. ¿Por qué? Coged el mapa, Mirad la geografía y lo entenderéis. Cuantos menos candidatos al ascenso hay en nuestro grupito, mejor.
3: Sí. Ya pensando en el año que viene, claro.
0: Claro.
2: Végalo. Sí, claro.
0: Pensando deportivamente, está claro. Te conviene que baje el Huesca. Te conviene que baje alguien del sur.
3: Ostras, es verdad.
2: Al igual que conviene que suba el Tenerife, ¿cómo va a subir?
0: ¿Qué conviene?
2: Que suba.
0: O si estás en segunda, conviene que no baje el Sevilla, sí, estas cosas. Sí. Ahora estás en segunda y baja el Sevilla, dices, una placica menos para el resto. Es lo primero que piensas, ¿no?
2: Todo viene mal.
0: Todo viene mal, sí. José Benito aclaraba, el Huesca jugó 30 minutos con un jugador más.
2: Sí.
3: Pero porque nosotros hacemos lo mismo, que también jugamos con muchos minutos con uno más y no se nota. Parece que sean tres menos.
0: Perdón. Decía Ostifina, buenos días Adrián, ¿cómo puedo ir de público y dar un abrazo a toda la buena gente que opina y anima a esta banda? El campo nuevo va a ser para pisos, lo habréis de ver. Pues es que público en partido sí, pero en Café con Goles no hay porque no cabemos. No, estamos cerrados aquí, encerrados, no hay sitio para público, pero en los partidos sí. Un partido, a veces viene gente a vernos en los partidos y está sentada al lado mientras retransmitimos. Si quieres un día, me avisas por redes sociales, @adrianoiz y ya está. Decía Fernando Albarracín, tampoco nos podemos olvidar de los arbitrajes que hemos sufrido en los directos, que nos han atracado. Sí, sí, sí, pero si luego hace Soberón lo que hace, por ejemplo, pues es que el árbitro también pasa a ser secundario si las primeras rojas las ponemos nosotros de nuestro bolsillo. Pero sí, los arbitrajes, pues récord de la historia de expulsiones en segunda división, nada menos. Decía Julio Martínez, el Cádiz sacando 6 puntos en la segunda vuelta se puede salvar gracias a la buena primera vuelta. Ya veréis cómo puntúa el Cádiz y entonces ganan los de abajo. Y no habrá remedio, se salvará el Cádiz. Decía Roberto Abella, ayer al Huesca le vuelven a favorecer. Tenían que haber echado a Pulido y como siempre se fue de rositas. Rubius, ¿qué está pasando este año en el descenso tanto en primera como en segunda? En la hipertensiones, los 5 de abajo pierden otra semana más. Pero es que en primera hay 10 equipos en 3 puntos, increíble. Pues Rubius, don Javier Tebas Medrano, eso es lo que ha pasado. Que el fútbol español es una mierda. Que tenemos los peores árbitros, que la primera división de mitad de tabla para abajo, y estoy siendo generoso, que te podía decir, del séptimo para abajo es segunda división de antes.
2: Hay dos ligas en primera, correcto.
0: Están los 6-7 de primeros, ¿no?
2: Sí.
0: 8 los que clasifican a Europa y el resto. Y el resto tiene nivel de segunda división.
2: Correcto.
0: Es que a mí cuando me hablaban, por ejemplo, que me echaban tanto en cara el Elche de Dersarabia, yo me lo ponía y decía, vaya mierda de equipo. Vaya basura. Les salva el portero, les hacen 40 ocasiones, son malísimos. Veo el Oviedo. Penosos, Levante, penosos, pero es que todo, Sevilla, Valencia, todos equipos venidos a menos los...
2: Sí.
0: Y segunda, pues es la parte alta, segunda, la parte baja es primera red. ¿No veis la cantidad de equipos que hay de nivel de primera red? Pues es que Javier te vas a cargar el fútbol, nadie tiene un duro, nos quita la segunda división inglesa a los jugadores, nadie quiere jugar aquí, pues guay, que le sigan votando, que está haciendo un gran trabajo. Cogió la mejor liga del mundo... Y igual es la tercera hora o la cuarta. Pedro Martínez, ahora que estamos muertos van a protestar las peñas. Aquí todo lo hacemos a destiempo. Estamos donde merecemos. Rubén Sebastián, han invertido 90 o 95 millones y no los van a tirar pase lo que pase. Bueno, tampoco tantos, ¿eh? 90 millones no han invertido, ojalá. Antonio Terrones, hola a todos. Estaba a modo escucha. Adrián, eres muy chistoso lo de que estos jugadores son inentrenables. Tienes razón en lo de la incertidumbre. Da más tierra aún, aunque algunos aún creemos que es posible. Decía Óscar, a mí me da miedo que el Real Zaragoza haga un Numancia el próximo año. Es que, chicos, lo antinatural es lo que ha hecho el Tenerife, ¿no? Que ha subido con tanta solvencia.
2: En los últimos años no era lo normal, ni mucho menos. Había siempre mucha pelea por subir... directamente a segunda, sí.
3: Mirad el Coruña, que ha tardado 4 años, sí. E incluso en el cuarto año, que fue al final en el que subió, a mitad de temporada en invierno, aún estaba fastidiado, estaba por abajo. Y a partir de ahí pegó el subidón ya con gente como Jeremy y a uno de estos de la cantera, pero cuatro años han tardado ellos con dinero de a banca.
0: Pero ojo, con buena generación de chavales.
2: Porque pudo mantenerlos... Por el dinero de la banca.
0: Pero es que nosotros también podemos mantenernos.
3: Pero nosotros tenemos la...
0: O sea, el problema del club no es su existencia. No peligra la... No hay peligro de desaparición.
2: No.
0: Ahora mismo no.
3: Sí, pero claro. Cuando pasemos unos ahora años...
0: Ahora no te tires,
3: si
0: claro,
3: años...
0: no te tires 4 años en primera red.
2: Justo que se pegue 4 años en segunda en primera red, ¿eh? Cuidado, ¿eh?
0: Pues es una cantidad de pérdida de ingresos televisivos salvaje.
2: Ahí sí que tienes que empezar a poner y a poner y a poner, ¿eh?
0: Esa es la gran diferencia, es que dejas de recibir la pasta de la Liga de Fútbol Profesional de las teles. Que ya es poca lo que recibimos para lo que generamos, pero es que, sí. Es que en primera ref es nada. Es que hay años que no venden los derechos.
2: Yo no lo entiendo. Hay gente que dice que, es que además no van a dar un dinero por el descenso.
0: No.
3: Ayuda de...
2: He oído por ahí ya.
0: Es de primera a segunda, pero...
2: Y total, aquí como no pagas un duro, puedes fichar lo que quieras.
3: Nada.
0: En teoría deberías poder fichar lo que quieras en primera ref.
2: Pero con talento.
0: Hombre, no, pero por la diferencia
2: sube
0: con el resto de clubes. O sea, que es que estás compitiendo con el Tarazona, amigo. Que llevan 4 o 5 meses los jugadores sin cobrar. Vas a ser un transatlántico en la primera ref. Ahora, total, haz el tonto.
2: Claro, claro.
0: Haz el tonto, piénsate que con eso subes.
2: Hazlo bien, exactamente.
0: El Eldense a mitad de este año iba a mitad de tabla. Ahora recupera el vuelo y sí que va primero o segundo, pero a mitad de tabla, a mitad de año. ¿Estamos preparados nosotros para vernos a mitad de tabla en primera ref? ¿A mitad de año?
2: Para nada.
0: Pues puede suceder.
2: Pues claro que puede suceder.
0: Puede suceder, es triste, pero es así.
2: Es que es una categoría muy jorobada. Es una categoría, mira, yo he visto varios partidos de primera ref y ojito, ¿eh? Y ojito, hay equipos que...
0: Estira una moneda al aire, casi.
2: Sí, sí, casi, Físico no tiene nada que ver con la segunda división. La primera ref. No tiene nada que ver. Te da mil vueltas físicamente. Y hay muy buenos equipos, ¿eh?
0: Claro, tienes
2: y
0: un poco de todo.
2: De mucha calidad.
0: Hay equipos que van muy justos en lo económico, tal. Pero mira el Teruel. El Teruel, sin tener una gran potencia económica, le complica la vida a la gente, ¿eh? Y te puede complicar la vida a ti perfectamente. Luego, no es lo mismo en el fútbol de barro. Venir del fútbol de barro,
2: correcto,
0: que venir del Ferrari.
2: Sí.
0: Y ahora ponte a luchar.
2: Sí.
0: Ponte a batallar.
2: Pues es muy complicado, mentalmente es muy complicado.
0: Es más,
2: es muy
0: ¿cómo complicado. Enfocaríais si, bueno, es que si se baja, yo creo que Lalo va a enfocar como si esto fuera un filial?
2: Sí, total.
0: De que pero, chavales jóvenes con proyección a 2-3 años.
2: Es que es lo que tiene que hacer.
0: Pues no sé cómo. Hombre, yo no sé cómo lo afrontaría.
2: Correcto. No todos los jugadores. Pero, digamos, la masa principal, sí, la masa principal tiene que ser con gente con mucho hambre. Siempre se dice, es una frase que se dice siempre, pero es que es verdad. Hay según categorías que el hambre de los jugadores te da medio partido ya. Y el hambre de los jugadores muchas veces es esto, el escudico que tienes aquí. Y eso no te lo dan otros jugadores. Se han visto estos dos últimos años.
0: O sea, ¿tú prefieres gente que venga de abajo, aunque no sean conocidos
2: pero
0: para
2: no
0: nada?
2: Todos. Un poco, dijéramos, la mitad de la plantilla, por decirlo de alguna manera. Y la otra mitad, gente que sepa de qué va la fiesta, de verdad. Que son los que te vas a apoyar. Que los chavalicos son los que se van a apoyar. Va a ser muy
0: siempre
2: complicada.
0: Nos falta esa parte, ¿eh?
2: Va a ser muy correcto. Que es la más difícil. Y sobre todo en primera red.
0: Del último partido, quería comentar lo único, pues... Que Robert sí que se salva, pero del resto encontráis algo de ese partido a lo que agarraros, algo que os gustara. Robert os gustó al menos.
2: Robert está a años luz. A años luz de los demás jugadores. Pero de todos, ¿eh? Ya no te digo, Francho, por lo que está como
3: sí,
2: está.
3: Sí, hombre, Francho sí, hay que
2: pero que no, pero que da igual. Francho le dices a los dos: mira, los dos, tenéis aquí una pelota. Adelante. Y no quiero insultar a Francho.
0: No, pero es verdad que si hacemos eso, uno parece futbolista y el otro panadero.
2: Correcto, pero es que Francho haría así.
0: Son distintos.
2: Francho haría así.
0: Yo a Francho lo salvo de la quema.
3: Hay que salvarlo.
0: Lo salvo de la quema porque sé que no da más de sí.
3: Y está jugando.
0: Y ya está con la rodilla colgando.
2: Sí, claro. Sí, joder.
0: Pero su temporada es igual de mala que la del resto.
2: Ahí se fue tocándose la rodilla.
3: Quizá
2: Adrián.
0: Está destrozado.
2: Se fue tocándose la rodilla otra vez.
0: Está destrozado.
3: Adrián el portero también, que yo creo que también.
2: Es el único jugador que se salva.
3: Yo creo que también está comprometido los demás.
2: Técnicamente, pero con diferencia abismal, el único jugador que se salva. Sí, porque además quiere. Es que además le ves que quiere hacer.
3: Sí, pero que da igual, que Robert González no lo vas a tener el año que viene.
2: El problema es que los rivales ya lo saben.
0: Sí, es que no vas a tener.
3: Con taparlo a él, ya está.
0: Yo no sé si vas a tener algo de este año.
3: No, pero es que el resto.
2: Va a haber estampida.
3: A la basura.
2: No,
3: salvo,
2: que
3: salvo la gente.
2: Es que va a haber estampida.
0: Pero es que hasta en el tema económico a ti te renta, ¿eh? Es que la cláusula de liberación se pone para el club. Para proteger el club de la bancarrota, no al jugador.
3: Ya, vale.
2: Sí.
0: Correcto. Claro, si un tío cobra, pongamos, 600.000 que los hay,
3: sí.
0: Bajas con él y no tiene una bajada de salario descomunal, le tienes que poner cláusula liberatoria.
2: Claro.
0: ¿Problema de eso? Pues que hay muchos jugadores que están pensando en su próximo destino.
3: Sí.
0: Desde hace alguna semana. Eso es
2: así. Sí.
0: Eso es tan real como la vida misma. ¿Quiénes creéis que son los jugadores que más han jugado en el Real Zaragoza?
3: ¿Faltará otro?
0: ¿Una pausa?
3: Sí.
0: Ah, bueno, pues hemos hecho solo dos. Manda Miguel. ¿Quieres ir a publicidad?
3: Vamos a publicidad. Un descanso.
0: Vamos.
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0: ¿Quién creéis que es el jugador que más minutos ha jugado? Ha jugado 2.874 minutos.
1: Francho.
0: El segundo ha jugado 2.500 minutos.
2: A ver, te diría Agada, pero Agada al principio...
0: Agada, ¿no?
2: No, se ha notado mucho.
0: Insúa es el segundo que más ha jugado, el tercero es Andrada. Después ya hay un salto de unos 500 minutos menos. El cuarto jugador que más ha jugado es Raúl Guti.
2: Guti,
1: joder.
2: Es que Guti al principio jugó mucho.
0: Coño, no lo quitaban ni sí, aunque... Sí. A Francho y a Guti no les han quitado, correcto, hagan lo que hagan en todo el año.
2: Era en el comentario siempre, sí, sí.
0: El siguiente, Dani Gómez, 1.934 minutos. El siguiente, Martín Aguirre Gaviria, 1.850 minutos. Hostia, perdón. El siguiente, Saidú. Saidú es el 1, 2, 3, 4, 5, 6, séptimo jugador que más ha jugado.
2: ¿Y Casende?
0: Tela. Pues espera. No sé, no me sale en la lista todavía.
1: Otro que tal baila.
0: El siguiente, Codro, 1.543 minutos. Pero nos da la sensación de que Saidú, Codro,
2: sí,
0: no han jugado tanto.
2: No, que va, que va.
0: Pues son los que han jugado séptimo y octavo.
2: Codro va, que va, pero Saidú.
0: Vare, es el siguiente que más ha jugado, 1.500 minutos. Otro que parece que no haya jugado.
1: ¿Y cuántos lesionado?
0: Pues el resto. Porque cada vez que está juega, es titularísimo, pues el resto de partidos ha jugado. Ha ido convocado Keidibar 24 partidos, de los cuales ha jugado 22. Pues otros 20 lesionadito. Literal.
1: No está mal. Para ser un jugador profesional, ¿verdad?
0: Sí, sí, sí. ¿Por qué no cobran medio sueldo, ya que están la mitad del tiempo de baja? Decía el siguiente, Radovanovic, 1.300 minutos. El siguiente, Tasende, 1.312 minutos. El siguiente, Moyano. Que parece también que no haya jugado casi.
2: Apenas, sí, sí.
0: Es que no hace nada. Es que no hace nada nadie.
2: Exactamente. Pero es que esos jugaron mucho con Gaby.
1: Exactamente.
0: Salen mucho a jugar, pero no hacen nada. Y parece que no están.
2: Por eso no los ves.
0: La táctica del hombre invisible.
2: Qué desastre.
0: El siguiente después de Moyano es Robert González. El siguiente es Larios. El siguiente es Soberón. Cuenca. Pomares. Juan Sebastián. Adrián Rodríguez. Tony Moya. Valery. El Yamik, que haya gente que en el mercado de invierno viniera y ya haya superado minutos a muchos.
2: Adrián ha jugado más minutos que Moya.
0: Adrián Rodríguez ha jugado más minutos que Tony Moya.
2: Ojo.
0: Concretamente un partidico más. Ojo. 100 minutos más.
2: Sí, sí.
0: Sí, sí. Y Pomares ha jugado más que Juan Sebastián. Y que Tony Moya. Es curioso esto, ¿eh?
2: Sí, sí.
0: ¡Ojito!
2: A ver,
0: el siguiente es el Yamik Tachi y ojito.
1: Hombre, Tachi.
0: Don Pablico Akuoku, 772 minutazos. Divididos en la friolera de 11 partidos. El siguiente de Akoku es Ale Gómez, el siguiente Mensa, Pinilla, Pausans, Paulino Baddar, Kumits, Bakis, otro crack, que ha jugado 9 convocatorias, 2 partidos, 147 minutos, gran índice goleador, eso sí, Lucas Terrer, Akeche, Barrachina, joder. Agada ha jugado esta temporada menos que Akeche. O sea, más. Akeche. Menos, menos.
2: Menos, menos.
0: Sí, sí, Akeche ha jugado esta temporada en Zaragoza más que Agada. Tiene tela, ¿eh? Gran mercado invernal. Calero, 2 partidos, supera, por ejemplo, a Sebastián Cosa. El resto, todo igual. Pues estos son los minutos. ¿Algo que os llame la atención?
2: Es que estamos así como estamos, por eso. Por esos minutos que ha jugado una serie de jugadores, sobre todo a principio de temporada. Esos minutos que se jugaron una serie de jugadores a principio de temporada fueron los que han lastrado luego el final, el resto de la temporada.
0: ¿Algo que te llame la atención de la lista?
3: Pues es que opinar de los minutos que han jugado. Pues es que han jugado, han podido jugar 1000 minutos, 2000 minutos y no han hecho una mierda, casi ninguno. Entonces, ¿qué más da que han jugado 1000, que 500 si no se ha notado? ¿Vale? Yo te diría, mucho ha jugado Akoku, mucho ha jugado Bakis para lo que son, para lo que han dado, para lo que corren. No hacen un sprint, no están comprometidos. O sea, son el máximo exponente de lo que nos ha pasado este año, del poco compromiso y de un jugador jeta en la plantilla que te fastidia el vestuario. Pues yo te hablaría de eso.
0: ¿Vale? A mí lo que me llama la atención...
3: No te hablaría,
0: Es el nivel de los jugadores que juegan mucho. O sea, que Saidu esté en el top 10 de minutos jugados junto a Aguirre Gaviria, que Raúl Guti y Francho hayan jugado tanto, que Insúa haya jugado tanto, me parece que con estos minutos es muy difícil salvarse.
3: O que Tachi, que había
0: muy poco nivel.
2: Ahí tienes el motivo de por qué estamos donde estamos.
0: Y luego Tachi, pues eso.
3: Bueno, lo que
0: también es llamativo que haya jugadores que los fichaste en verano y ya el Yamik ha jugado más que Tachi.
3: Claro, se supone que es de los primeros fichajes que haces. Es auténtica
0: broma.
3: En plan de tu central titular o de los primeros que estás fichando y no ha jugado nada. También ha estado lesionado todo el año. Es que, tío, es que claro, cuando fichas así de mal, descartes de otros equipos y jugadores intrascendentes y medianías.
0: ¿Y cuántos jugadores han jugado? Y ya acabo, perdón, pero han jugado con la camiseta del Real Zaragoza esta temporada en partido oficial. 1, 2, 3, 4, 5, 6, 7, 8, 9, 10, 11, 12, 13, 14, 15, 16, 17, 18, 19, 20, 21, 22, 23, 24, 25, 26, 27, 28, 29, 30, 31, 32, 33, 34, 35, 36, 37 jugadores han jugado este año con la camiseta del Real. ¿Cómo coño nos vamos a salvar?
2: Como se suele decir, no hay más preguntas, señoría.
0: No hay más. Nos despedimos. Dato demoledor. Eduardo Doñete, muchas gracias.
2: Un placer. Miguel Herrer.
3: Déjame saludar solamente a la gente que fue a Valladolid y a Lateral 25 en especial, que es un acérrimo seguidor del programa y este sábado sufrió un duro golpe. Fue duro para él y está pasando una mala semana. Así que un saludo para Lateral 25.
0: Un abrazo fuerte para él y para todos vosotros. 37 jugadores han vestido nuestra camiseta este año y de ellos... un par de futbolistas. Nos despedimos, ¡aupa el Real Zaragoza!
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0: Muy buenos días a todos, hoy es martes 12 de mayo, soy Pilar Sopesens y quiero dar la bienvenida a todos los que ahora se unen a nosotros aquí en Esto es Aragón, en Ebro FM. Saludamos también a los que lo hacen después, por la tarde, por la noche, y les recuerdo que nos pueden sintonizar en cualquier momento y desde cualquier parte del mundo a través de www.diarioaragones.com. Brilla el sol en estos momentos sobre Zaragoza. Vamos a conocer qué nos depara la jornada de hoy de la mano de la Agencia Estatal de Meteorología.
1: Buenos días. Hoy en Aragón comenzamos con cielo despejado, aumentando a nuboso con nubes de evolución esta tarde que dejarán chubascos localmente fuertes y acompañados de tormenta y granizo en el Pirineo, Sistema Ibérico y Bajo Aragón. También serán probables de forma más dispersa en el resto de la región. Atención en la segunda mitad del día, especialmente en la Ibérica Zaragozana, Bajo Aragón de Teruel y Ribera del Ebro de Zaragoza, a las tormentas con rachas muy fuertes de viento y posibilidad de granizo. Y atención también en el Bajo Aragón a la precipitación intensa con acumulados que pueden superar los 20 litros por metro cuadrado en una hora. Hoy las temperaturas se mantienen, aunque en el Pirineo suben ligeramente y en la Ibérica bajan ligeramente, con máximas de 24 grados en Zaragoza, 21 en Huesca, 20 en Teruel y 15 en Albarracín. El viento comienza flojo de dirección variable, tendiendo al mediodía al oeste, con rachas muy fuertes asociadas a las tormentas esta tarde. Es una información de AM.
0: Hoy es el Día Internacional de la Enfermería. Hablaremos con la presidenta del Colegio de Enfermería de Zaragoza para conocer cuáles son los principales problemas a los que se enfrenta su profesión hoy en día. También conoceremos cómo trabaja la científica de la Policía Nacional y conoceremos una iniciativa relacionada con la salud mental y la desestigmatización de estos pacientes. Esos son algunos de los temas que hemos preparado para este 12 de mayo, pero como siempre vamos a comenzar hablando de agua.

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4: El 99% de la materia del sistema solar se encuentra en el Sol. El Sol ha consumido hasta hoy el 50% de sus reservas de hidrógeno. El hidrógeno, en términos de masa, supone el 0,9% de la corteza terrestre. Un 71% de la corteza terrestre está cubierto de agua. El agua es el principal componente del cuerpo humano. Somos un 75% de agua.
5: Hablemos de agua.

0: Investigadores del Instituto de Biocomputación y Física de Sistemas Complejos de la Universidad de Zaragoza han identificado las leyes de organización que explican el crecimiento de los deltas fluviales, un estudio internacional que ha sido publicado en la revista Science. Hoy hablamos con Alejandro Tejedor, del BIFI y del Departamento de Física Teórica de la Universidad de Zaragoza, coautor de este estudio. Buenos días, Alejandro.
1: Hola, buenos días, ¿qué tal?
0: Muy bien, bueno, pues cuéntenos, porque para empezar vamos a recordar qué es un delta fluvial y cuáles son los principales problemas a los que se enfrentan.
1: Sí, los deltas fluviales son fenómenos o paisajes que se forman en la desembocadura de los grandes ríos. Nosotros aquí en Zaragoza estamos quizá familiarizados con el delta del Ebro, que lo hemos oído muchas veces, tanto en las noticias como quizá muchos de los oyentes hayan veraneado por allí. La idea es que los ríos, conforme van avanzando desde las montañas hasta hacia el mar, cada vez que llueve o el propio caudal del río va erosionando sedimento, ese sedimento se transporta en el río en forma o suspendido o en el lecho del río, y se va moviendo a la vez que el agua. Este es transportado y cuando los ríos llegan a la desembocadura, al mar o donde desemboquen, parte de este sedimento, como la velocidad del agua, digamos, se va reduciendo, se va depositando, va creando unas pilas como unos montoncitos de arena en la desembocadura, y si los procesos de transporte en el mar no son grandes, entonces se forman pues islas que empiezan a emerger en el mar y dan lugar a la formación de estos deltas, como el delta del Ebro o el delta del Nilo o muchos deltas en los principales ríos del mundo.
0: ¿Y hasta ahora qué ocurría o cuál era la explicación sobre cómo crecían o cómo se organizan estos deltas?
1: La cuestión es que estos deltas son muy diversos unos de otros y ahora que todos tenemos acceso tanto al móvil como en el ordenador, pues a mapas de tipo Google Map, invito a los oyentes a mirar la forma que tienen estos deltas. El delta del Ebro, por ejemplo, es un delta muy característico. En la comunidad internacional le llaman el delta del pingüino porque tiene una forma así como de un pingüino desde la imagen de satélite. Pero, por ejemplo, el delta de Nilo se parece más a una forma triangular. Hay deltas que tienen formas muy, muy diferentes. Parece que son sistemas completamente diferentes dependiendo del río que los crea. Sin embargo, nosotros lo que hemos mirado es si hay alguna regla, ya dado que todos estos sistemas se crean fundamentalmente de acuerdo a la misma, digamos, física o los mismos procesos, si hay alguna ley fundamental que nos permita saber cómo se organizan y cómo se podrían organizar en el futuro. Uh-huh. Esto se relaciona a la red de canales que tienen estos sistemas. La red de canales de un delta es como nuestro sistema de venas y arterias en el cuerpo humano, que son los que distribuyen en el cuerpo humano, pues distribuye la sangre y los nutrientes, aquí lo que distribuye es el agua y los sedimentos. La idea es que estos canales, cada uno de estos canales que hay en estos sistemas, distribuyen el sedimento al mar para crear nueva tierra, pero también distribuyen el sedimento encima del delta para que este delta pueda aumentar en altura y subsistir si hay, por ejemplo, una subida del nivel del mar o conforme se van haciendo más grandes. Uh-huh. Nosotros lo que hemos mirado es si hay alguna relación entre las propiedades geométricas de estos canales y la nueva tierra que estos crean.
0: Claro, porque no hay que olvidar que estos deltas son en sí mismos que son universos, ¿no? Tienen su biodiversidad, también está relacionado con la alimentación en el delta del Ebro, por ejemplo, que se cultiva. Y al ser tan diferentes, entiendo que la dificultad radicaba en encontrar un comportamiento que fuese universal, ¿no? Aunque tengan formas distintas, tienen un comportamiento parecido a la hora de crecer.
1: Eso es. La idea es que, aunque sean muy diferentes, y son muy complejos estos sistemas, porque hay que pensar que naturalmente tienen mucha variabilidad, pero también nosotros las personas hemos modificado el comportamiento. Por ejemplo, hemos creado presas aguas arriba que son muy útiles para controlar el regadío, para almacenar agua y evitar grandes crecidas, pero estas presas están atrapando sedimento que son, pues esto, las partículas con las que crecen los deltas. Uh-huh. Y hay algunos deltas que tienen más presas, otros que están expuestos a más tormentas. Entonces la idea era encontrar por lo menos una brújula, una ley general que nos dé una primera aproximación cómo estos sistemas pueden crecer o no dependiendo de las modificaciones que estemos haciendo tanto aguas arriba del delta como en la zona, dependiendo de cómo de expuestos estén al aumento del nivel del mar, etcétera. Uh-huh. Así que igual no nos da una solución exacta para un delta concreto, pero sí que nos da una primera aproximación y una primera ley general para poder intentar saber lo que va a ocurrir.
0: Claro, ahí radica la importancia, ¿no? De con, por ejemplo, pues con el cambio climático, el aumento del nivel del mar que ha mencionado antes, saber cómo van a comportarse en el futuro nos puede ayudar mucho.
1: Eso es. Y además, estos sistemas, cuando hablamos de cambio climático, de aumento del nivel del mar, pensamos en sistemas costeros, en las ciudades que están en las costas, en las playas. Tenemos que pensar que estos deltas son precisamente igual el punto más vulnerable de todos ellos, porque están justamente en el límite entre el río, la tierra y el océano. Y son sistemas muy, muy planos, porque se forman a través de estos procesos que he comentado anteriormente. Y son especialmente sensibles a cualquier cambio, tanto, como decía, en las modificaciones de los cauces aguas arriba, como del aumento a nivel del mar. El cambio climático está intensificando y haciendo más frecuentes las grandes tormentas. Quizás todos recordemos todavía esta tormenta Gloria que ocurrió hace unos años y que, si a alguien le apetece mirar las imágenes, prácticamente inundó todo el delta del Ebro. Uh-huh. Todas estas cosas hacen que estos sistemas sean muy sensibles y son importantes desde el punto de vista de agricultura y de producción de alimentos, como mencionabas, pero en otros sitios, como en otros países, hay grandes poblaciones también asentadas en estos deltas. Uh-huh. Hay cientos de millones de personas que hoy por hoy viven encima de un delta. Así que los cambios no solo pueden afectar a la seguridad alimenticia, pero también a la biodiversidad y a la propia subsistencia de personas.
0: Uh-huh. Usted, que es, además del instituto, trabajar en el instituto del BIFI, también pertenece al departamento de física teórica. ¿Qué papel juega aquí la física de sistemas complejos? ¿Por qué es importante, aunque nos parezca igual que no hay conexión con la geología o con los problemas ambientales?
1: Uh-huh. Aquí hay diferentes cosas. Primero, la física en sí, la física de, digamos, de las partículas, de los fluidos, de cómo evolucionan las cosas, todos estos principios están basados en leyes de física, pero también

0: podemos aprender en otros sistemas sociales, ambientales, y aplicarlas precisamente a entender qué relación hay entre estos patrones de redes de canales con lo que sucede en el territorio, particularmente en estos deltas.
1: Para terminar, Alejandro, con este estudio revelan ustedes que esa organización, que ese crecimiento efectivamente no es aleatorio, que responde a una ley, a unas normas.
0: Eso es. Aquí lo que nosotros hemos establecido estudiando 30 de los deltas más importantes en el mundo que la longitud de los canales otra vez son estas, para nuestro, desde el punto de vista de los deltas, son estas arterias que alimentan el delta, y cada canal tiene una zona de tierra, digamos, asignada, que es cuando el canal desborda, los sedimentos que están dentro de ese canal irán a parar a esa parte del territorio. Esas inundaciones periódicas que suceden en los deltas son las que ayudan a aumentar la altura de la superficie y a crear nueva tierra. Nosotros lo que hemos estudiado es si hay una relación entre la longitud de esos canales y el área que ellos alimentan, lo que llamamos el área de sustentación sedimentaria. Y lo que hemos encontrado es que, al igual que pasa en otros sistemas, lo que se observa es que si nosotros doblamos la longitud de un canal, si hacemos un canal el doble de largo, el área asignada a ese canal no se dobla, sino que se triplica o incluso algo más. Entonces, hay una relación que nos permite asociar cuál sería, si nosotros intentamos crecer un canal o si vemos la longitud de un canal, cuál sería el área que le correspondería. Y ahí podemos intentar hacer inferencias de qué ocurriría si no tenemos suficientes sedimentos, si lo tenemos, o cómo podríamos evolucionar o cómo estos sistemas van a evolucionar en el futuro.
1: Bueno, pues un cambio de paradigma, como nos ha explicado Alejandro Tejedor, del Instituto de Biocomputación y Física de Sistemas Complejos, BIFI, y del Departamento de Física Teórica de la Universidad de Zaragoza, coautor de este estudio. Muchísimas gracias por haber hablado con nosotros sobre estas leyes que explican el crecimiento de los deltas fluviales.
0: Muchas gracias a vosotros.
2: ¿Sabía que la descarga de un inodoro consume entre 7,5 y 26,5 litros de agua?

0: La Red de Agua Pública de Aragón exige que el nuevo plan hidrológico del Ebro incorpore el impacto de los centros de datos y del hidrógeno. Hoy hablamos con Jesús Sampériz, portavoz de esta red. Buenos días, Jesús.
1: Hola, buenos días. ¿Cómo estáis?
0: Muy bien. Bueno, ¿qué ocurre? ¿Qué es lo que os gustaría que la CHE, la Confederación Hidrográfica del Ebro, tuviera en cuenta de cara al nuevo plan hidrológico?
1: Bueno, llevamos mucho tiempo viendo que la relación entre hay un binomio entre el agua y la energía muy importante que quizás no se esté viendo en su totalidad, ¿no? Ya en noviembre del año pasado hicimos unas jornadas en el Centro Joaquín Roncal, donde se vio el informe del relator especial de las Naciones Unidas para el Derecho Humano al Agua y el Saneamiento, y ahí se hablaba de la relación entre la energía y el agua. Y en varias ocasiones nos hemos preguntado un poco la situación que estás viviendo Aragón de un aterrizaje desmesurado y totalmente desproporcionado de energías renovables y cómo esto va a tener una repercusión en la fabricación de hidrógeno, que es un tema que todavía no se está hablando tanto, a lo mejor, como el de los centros de datos, uh-huh. Y también con los centros de datos, ¿no? Y cada día nos encontramos pues situaciones que son un poco más preocupantes. Por un lado, el plan hidrológico sigue un poco la tradición, o sea, el documento que se está elaborando, todavía no está elaborado, uh-huh. Sigue un poco la misma tendencia de crecimiento del regadío, lo cual es preocupante en un horizonte en donde el agua no va a crecer, no va a haber más, sino todo lo contrario, va a haber menos, ¿no? De hecho, las expectativas que se hacían hace unos años de que a horizonte 2050 había una disminución, ahora se, pues, el,

0: disminución que se prevé es mayor, estamos hablando entre un 20 y un 40% de disminución de recursos. Entonces, claro, en ese horizonte, que no es precisamente especialmente bonancible, pues causa extrañeza de que unos demandantes, además oscuros, porque la situación de los centros de datos con respecto al agua tiene todo menos de transparencia, ¿no? Entonces, nos parece que es importante que a la hora de determinar el documento que tiene que establecer la relación, vamos, el reparto del recurso del agua en la cuenca del Ebro, pues sean también tenidos en cuenta estos nuevos demandantes de los que se sabe poco, quizás hay poca, pero tenemos la Hacienda, aquí si hay conciencia, sabemos que van a existir, ¿no? Entonces nos parece que se debería de contar con él, abrirles cuenta, digamos, en la contabilidad del agua de Aragón.
1: Claro, el regadío consume aproximadamente el 90% del agua disponible, como nos decías, va a haber entre un 20 y 40% menos de recursos hídricos. Hemos hablado aquí en otras ocasiones también de esa opacidad de los centros de datos al comentar la cantidad de energía y la cantidad de agua que van a consumir, pero obviamente es de sentido común pensar que en ese plan que organiza, como nos decías, el reparto del agua, tienen que estar presentes.
0: Sí, porque yo creo que se pueden dar casos de una competencia complicada en el futuro, ¿no? Estamos hablando del plan de cuenca, está contemplando, o por lo menos pretende contemplar, en toda la cuenca 63.000 hectáreas de regadío y en Aragón 38.000. Somos la comunidad autónoma que más regadío espera crecer, con lo cual ya de entrada para la red de agua pública eso ya sería poco coherente, eso sería bastante un ejemplo de irracionalidad. Pero si a eso sumas dos nuevos clientes al Ebro, que ya de por sí tienen unos índices de explotación preocupantes, hay sectores como ese la Noguera Ribagorzana, que tiene un índice de explotación hidrológico muy alto. Entonces, claro, la situación se puede complicar, ¿no? Porque, por otro lado, los centros de datos lo que necesitan es la seguridad absoluta de tener el agua. Entonces, a veces las cifras se manejan un poco con un sentido general y no nos damos cuenta de que precisamente en época de mayor sequía, que es cuando los centros de datos necesitan la refrigeración con más intensidad, pues va a ser el momento en donde pueden tener conflicto, digamos, ¿no? Donde se puede generar una competencia entre usuarios. Y eso es lo que yo creo que hace más necesario el hecho de hacer un estudio, de que se estudie, de que se pongan sobre la mesa todos los demandantes, ¿no? Todos los presuntos demandantes del agua, con esa crítica que te comento al crecimiento irracional del regadío, pero también ante otras cosas, está el corredor del hidrógeno del Ebro, que tiene un buen número de instalaciones de utilización del agua para producir hidrógeno, que consume muchísima más agua que los centros de datos, pero que, como te decía, también los centros de datos tienen, primero, y luego también tienen una opacidad en una opacidad que, por otro lado, pues parece que bendice el gobierno de Aragón, ¿no? Estamos hablando, si hace unos años, en la década de los 50-60, el elemento desvertebrador del territorio, el elemento de desequilibrio social fue precisamente la política hidráulica, generando dos aragones, dos aragoneses, o sea, dos aragones, perdón. Ahora mismo la energía ya no es la nube, es el nubarrón tecnológico que tenemos encima, creo que es de mucha preocupación, ¿no? Por eso yo creo que es más necesario que la planificación sea realista.
1: Realista, eso es. Bueno, veremos qué ocurre. Ese plan hidrológico de cuarto ciclo que, como nos decías, está sin redactar, y veremos si esta institución, que además está de aniversario centenario, pues hace caso, ¿no?, al sentido común y al realismo que nos decías. Jesús Sampériz, sí. Portavoz de la Red de Agua Pública de Aragón, muchísimas gracias por haber hablado hoy con nosotros.
0: Muchas gracias a vosotros.
1: Hacemos ahora una pequeña pausa, pero regresamos enseguida porque tenemos muchísimos temas interesantes que compartir con todos ustedes en este martes 12 de mayo.

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Continuamos en esta mañana de martes. Las salidas extraescolares siguen en el punto de mira. La recién nombrada consejera de Educación del Gobierno de Aragón, Carmen Susín, se reunía ayer con los 5 sindicatos que están representados en la mesa sectorial y les comunicó que trabajará en la gestión de estas actividades. Por otro lado, 3 nuevos centros educativos de Aragón han decidido suspender las actividades extraescolares en apoyo a los 2 profesores del Instituto Ítaca de Santa Isabel investigados por la muerte de un alumno durante un viaje escolar en 2022. Otros colegios han optado por mantenerlas, al menos hasta final de curso, pero avisan de que muchos profesores no quieren ir. Los médicos internos residentes, los MIR, llevan ya una semana eligiendo los destinos donde formarse en su especialidad elegida. En estos 7 días, Zaragoza supera las 100 plazas cubiertas, mientras que en Huesca y en Teruel solo se han adjudicado 5. Los estudiantes no eligen formarse en la llamada España vaciada. Por especialidades, el primer día se agotaron las plazas de dermatología y cirugía plástica, mientras que la gran resentida, un año más, es medicina familiar y comunitaria. En el programa de hoy vamos a hablar con la Policía Nacional de cómo trabaja la policía científica. Ese trabajo, esa labor que hemos visto a veces representada en películas, en series de televisión. Veremos cuánto hay de realidad en esa ficción y para qué sirve, en cuántos campos se puede aplicar su trabajo. También nos iremos hasta Utebo, porque este fin de semana celebran la 13ª edición de su feria Mudéjar. Todo el pueblo viaja hasta el Renacimiento y han organizado más de 200 actividades para disfrutarlo, para que podamos trasladarnos nosotros también en ese viaje en el tiempo. Esos son algunos de los temas que hemos preparado para este martes 12 de mayo. Vamos con nuestra noticia de portada.

0: Hoy, 12 de mayo, es el Día Internacional de la Enfermera y por eso han salido a la calle para acercarnos, descubrirnos y recordarnos lo importante y variado que es su trabajo. Hoy hablamos con Teresa Salamero, presidenta del Colegio de Enfermería de Zaragoza. Buenos días, Teresa.
1: Buenos días, Pilar.
2: Entre las actividades que han pensado para celebrar este Día Internacional está esa, ¿verdad? La de salir a la calle, estar todavía más cerca de, en este caso, los zaragozanos. Cuéntenos.
1: Exacto. Bueno, pues uno de los objetivos que tenemos con esta campaña es la de visibilizar, ¿no? Dar a conocer nuestro trabajo. Es verdad que, bueno, pues quien más, quien menos, yo creo que prácticamente toda la ciudadanía ha tenido contacto con una enfermera, ¿no? Pues desde chiquitín en el centro de salud con la vacunación, en cada ingreso hospitalario, las revisiones, pues siempre has tenido contacto con una enfermera, ya no hablemos cuando has estado hospitalizado. Pero es verdad que a veces, dices, cuando hace falta, ¿no? Pues es cuando hay que reconocer una profesión, a veces lo que nos falla es primero ese conocer, y hay que conocer toda la labor de la enfermería, el peso que tiene dentro del sistema sanitario, y por eso es lo que queremos llegar a la ciudadanía.
2: Uh-huh. Desde las 10 de esta mañana hasta las 6 de la tarde están ustedes en una carpa por la Plaza Santa en Gracia, precisamente pues pasando consulta prácticamente.
1: Sí, bueno, más que pasando consulta, porque no va a ser tanto un trato personal de toma de constantes pero sí que va a ser mostrar, ¿no? Pues por eso tenemos los flyers de todas las especialidades de enfermería. Sí que queremos pues repartir obsequios, por supuesto, a todos los que quieran colaborar. Tenemos también pues el panel, un panel muy grande, que con la campaña publicitaria, ¿no? De Mejor Pregunta a tu Enfermera, donde queremos que la gente pues nos deje sus mensajes o que es para ellos una enfermera, con los post-its y demás. Bueno, pues queremos hacer esa parte más participativa, valga la redundancia, de la ciudadanía hacia nuestra profesión. Y sí, que la verdad es que nos parece importante porque eso, ¿no? Que a veces se desconoce todo lo que, donde llega una enfermera. Y la campaña, eso que este año nos, pues como el año pasado, realizada por este artista de 72 kilos, donde, bueno, pues realmente dices, hoy en día consultar algo en internet que te van a dar una información quizá más fría o más poco científica, bueno, pues acude a tu enfermera, ¿no? Que es la que realmente, pues en muchas situaciones te puede ayudar.
2: Desde luego, es que si uno consulta en internet se va a asustar, porque bueno, seguro que es muerte.
1: El peligro que tenemos hoy en día, ¿no? Porque tenemos aquí la IA muy al alcance de la mano, que está muy bien, y es una herramienta muy útil, pero sí que es verdad que en cuestiones de salud, fíjate, a mí me ha pasado últimamente, ¿no? Con varios casos de personas cercanas que acuden a la IA como si fuera, pues eso, el personal sanitario a quien consultar, ¿no? Y, bueno, pues hay que tener ahí cierto espíritu crítico, ver de dónde viene esa información, esa fuente, y luego, pues que claro, que no podemos, sobre todo, hay muchas cosas, ¿no? Es que me parece muy bueno el mensaje, ¿no? De los puntos, yo te los quito, que he visto un tutorial, dices, no te puedes, o sea, necesitas una valoración de un profesional que valore cómo está ese estado de la herida, que valore cómo está. Entonces, es esa campaña, ¿no?, que ha presentado el Consejo de Mejor Pregunta a tu Enfermera.
2: Sí, desde luego, un consejo que deberíamos aplicarnos. Teresa lo ha mencionado antes, desde el nacimiento, con esas primeras vacunas, pues tenemos contacto con una enfermera, pero es cierto, y hablando también que ha mencionado las especialidades, que quizá desconocemos en muchas ocasiones, todas las labores, que son muchísimas, que pueden ustedes llevar a cabo.
1: Claro, exacto. Nosotros también pues hemos percibido esa sensación, por eso también hemos traído los flyers, ¿no?, que hablan de cada especialidad, pues la importancia de la especialidad quizás más conocida, ¿no?, de la matrona, pues porque sobre todo pues la enfermera especialista que acompaña a la mujer, o sobre todo en el tema del embarazo y el parto, pero también está la enfermera de salud mental, que es un gran apoyo con todo ese programa de tratamiento, mejora, cura a los pacientes que trabajan mano a mano en las unidades de psiquiatría, esa enfermera de especialista del trabajo, esa enfermera pediátrica. Bueno, pues todas las especialidades tienen un gran papel, y es gente que, además de los 240 créditos de la carrera universitaria, ha realizado 2 años de especialidad. Entonces es gente muy bien preparada. Bueno, pues una de las cosas que tenemos que seguir trabajando es el tema de las especialidades, perdón, que me dejaba también la de enfermería geriátrica y la de comunitaria, ¿no? Pues esto, comunitaria quizás la también una de las que más vemos, porque suelen ser las enfermeras que nos atienden cuando accedemos al centro de salud. Entonces, el potencial que hay de enfermería es brutal, ¿no? 2 años de una formación hace pues que esas personas que han pasado además un proceso selectivo, ¿no? Del examen de LEIR, pues gente muy bien preparada, entonces que tienen que ser referentes allí donde estén.
2: Muy bien preparadas y muy entregadas, porque la enfermería es una de esas profesiones que realmente es vocacional.
1: Sí, es vocacional, pero también tenemos que cuidar, ¿no? Porque a veces su capa de vocación hemos tenido más bien, bueno, pues un poco de mucho burnout, ¿no? Porque se han aguantado en condiciones laborales quizá extenuantes o no adecuadas, pues una de las cosas que pedimos, ¿no? La semana pasada que tuvimos la oportunidad también de hablar con el consejero de Sanidad es adecuar las plantillas a las necesidades reales que tenemos. No podemos negar que tenemos cada vez una población pues mayor, más envejecida, una mayor carga de trabajo y hay que adecuar esas ratios, ¿no? Enfermera-paciente. Estamos por debajo de la ratio europea, ¿no? En Europa pues es de 9 enfermeras cada 1000 habitantes y nosotros estamos pues por detrás, ¿no? Noruega 15 enfermeras cada 1000 habitantes y en España tenemos 6, ¿no? Entonces en Aragón nos faltan en concreto 1400 enfermeras. Entonces eso también es lo que tenemos que ir trabajando poco a poco con la administración, porque es verdad que tenemos la vocación, o sea, la profesión más bonita, pero no porque tengamos una vocación a veces haya que perderla, ¿no? Porque de hecho es preocupante el abandono que ha habido de gente joven o que ha dejado la profesión precisamente porque estas condiciones pues han apagado, ¿no? Han podido con nuestra profesión, según qué puestos de trabajo.
2: Además de esta carpa donde se puede conocer mejor, como decíamos, hasta las 6 de la tarde todo lo que hacen, esta tarde después, a continuación, habrá espacio para los actos conmemorativos, que ahí bueno, va a haber un homenaje, se entregan los premios. Cuéntenos, desgránenos un poquito el programa.
1: Sí, pues el acto ya va a estar, se ciñe, ¿no?, al personal, a los compañeros, enfermeras y enfermeros. Entonces nada, será en el Hotel Vinci en Zaragoza. Tendremos, bueno, pues el honor este año de contar con Alicia Moreno, que es enfermera militar, trabaja en la UME y fue el Premio Nacional de Enfermería 2025. Vamos a tener una ponencia, nos va a impartir una ponencia que la verdad es que es enfermera además zaragozana y tenemos la suerte de tener pues una enfermera de renombre, ¿no? Y también vendrá Rosa María Alberdi, que es la primera enfermera doctora honoris causa en España. Entonces tendremos el acto con ellos y hará un homenaje a todas las compañeras enfermeras que se han jubilado en el 2025 y, por supuesto, también a todos los compañeros que acaban de finalizar este periodo de residencia, ¿no?, que comentábamos antes de su especialidad. Entonces va a ser pues como una fiesta de familia para todos los enfermeros de la provincia de Zaragoza.
2: Y también se va a entregar los premios científicos Ángel Andía. Esta es la 18ª edición y la salud mental que mencionaba usted antes es protagonista.
1: Sí, exactamente. La verdad es que los que han ganado el premio han hecho un trabajo maravilloso precisamente sobre uno de estos temas de la salud mental, que también son los que efectivamente se van a llevar el premio, lógicamente. Y es que es un tema también que nos preocupa, ¿no? Nos preocupa ya no solamente la salud mental de la población, sino también de nuestros propios compañeros, ¿no? Hablaba antes, ¿no?, de ese burnout, de ese abandono de la profesión. La pandemia fue muy dura, han pasado ya 6 años, ¿no? Pero el 67%, o sea, esas cifras que nos proporciona el propio Consejo de Enfermería de España, el 67%, una encuesta que se realizó del personal de enfermería, sufre ansiedad. Y el 33% de presión por sobrecarga y entornos inseguros, ¿no? Entonces, esa seguridad y esa salud mental es otra de las reivindicaciones también que se realizan desde el Consejo, que realizamos también los colegios, bueno, pues precisamente para cuidar a nuestras enfermeras, porque no podemos olvidar que si no se cuida al que cuida, eso se nos cae, ¿no? O sea, tenemos que cuando una enfermera está bien cuidada, revierte en el cuidado de toda la sociedad.
2: Iba a preguntar, aunque lo ha ido mencionando, ¿no?, a lo largo de la entrevista, por esos retos o problemas a los que se enfrenta hoy en día la profesión, que sería pues esa falta, ¿no?, adecuar los ratios, como ha mencionado, también cuidar más las condiciones laborales, recuperar esos niveles de evitar el abandono, ¿no?, en la profesión.
1: Exacto. A eso hay que unir, ¿no?, el abandono barra las jubilaciones, ¿no?, porque es verdad que pues se van a jubilar en la próxima década en España más de 50.000 enfermeras, ¿no? Y entonces esto requiere un plan de trabajo, pues ofreciendo unos buenos contratos, ¿no? Otro tema que nos preocupa también es la fuga de talento, pues enfermeras muy bien preparadas en España, pues quizá por mejor oferta laboral acuden a trabajar a otros países. Y luego también otra de las reivindicaciones que tenemos es la de la reclasificación, ¿no?, al grupo A1. Uh-huh. Bueno, pues esto un poco para el ciudadano medio que quizá no sabe de estas terminologías que empleamos, pues antiguamente, como era diplomatura, pues estaba en la administración clasificada dentro del grupo A2. Pero desde hace ya más de 16 años se estudia un grado de 240 créditos, como puede ser el grado de Derecho, el grado de Económicas, el grado de Periodismo, ¿no? Entonces, son la administración, estas carreras que acabo de mencionar, le siguen con el nivel A1 anterior y nosotras seguimos ancladas en el A2. Entonces, esto es una cuestión de justicia, ¿no? Pues porque es un criterio que es el que se sigue ya anacrónico y que, bueno, pues esta falta de reconocimiento A2 A1, uh-huh, impide muchas veces el acceso a puestos de gestión o de investigación, ¿no? Entonces, es otro de los temas que tenemos que seguir trabajando hasta que consigamos este nivel.
2: Uh-huh. Pues una fecha hoy para reivindicar y también para celebrar, por supuesto, acercar a todos los ciudadanos esa magnífica e imprescindible labor de las enfermeras. Teresa Salamero, presidenta del Colegio de Enfermería de Zaragoza, muchas gracias por haber hablado hoy con nosotros.
1: Muchísimas gracias a usted. Gracias, María Pilar.
0: Esta era nuestra noticia de portada. Hasta las 6 de la tarde estará esa carpa en la Plaza Santa Engracia, donde podrán conocer mejor la labor de las enfermeras. Y ahora les cuento lo que ocurría en la historia un 12 de mayo en nuestras efemérides.

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1: ¿Qué ocurrió un 12 de mayo en la historia? Arrancamos nuestras efemérides el 12 de mayo de 1873, cuando tuvo lugar en Zaragoza una manifestación cantonalista. Este movimiento político, el cantonalismo, buscaba la autonomía de las regiones y provincias españolas. La manifestación, que comenzó pacíficamente, pronto se convirtió en un enfrentamiento entre los manifestantes y las autoridades. Lo sucedido dejó una huella profunda en la historia de la ciudad y del país, ya que fue un precedente de las luchas por la autonomía y el federalismo que se vivieron en España en las décadas siguientes. Este mismo día de 1982 se perpetró un atentado fallido contra el Papa Juan Pablo II en el santuario de Fátima, en Portugal. Un sacerdote español, Juan Fernández Cron, intentó apuñalar al Papa con una bayoneta cuando se cumplía casi un año después del intento de asesinato del pontífice en la plaza de San Pedro, en Roma. Aunque Fernández Cron logró alcanzar al Papa con el cuchillo, este no sufrió heridas graves y continuó la ceremonia como si nada hubiera ocurrido. El 12 de mayo de 2012, miles de españoles indignados retomaron las calles de varias ciudades para pedir un cambio político y social y reiterar su rechazo a los bancos y los gobiernos, a los que consideraban culpables de la crisis económica. Las protestas pacíficas habían comenzado un año antes, durante el movimiento del 15M, que supuso el nacimiento del partido político Podemos. Aunque en ese 2012 se creó cierto ambiente de esperanza, con los años se ha podido comprobar que nada cambió y que seguimos igual o peor. En el calendario de días internacionales resaltamos que el 12 de mayo se celebra el Día Internacional de la Enfermería, con el objetivo de ofrecer un merecido homenaje a todos los enfermeros y enfermeras que a nivel mundial realizan esta labor, así como rendir tributo a Florence Nightingale, que nació un 12 de mayo y es considerada la fundadora de la enfermería moderna. Hoy también es el Día Internacional de las Mujeres Matemáticas. Esta celebración fue proclamada en Río de Janeiro en 2018 por el Comité de Mujeres y Matemáticas de la Unión Matemática Internacional. La fecha se eligió por coincidir con el nacimiento de Marian Mirzakhani, la primera mujer y única hasta el momento en recibir la medalla Fields. Lo consiguió en 2014 por sus contribuciones sobresalientes a la dinámica y la geometría de las superficies de Riemann y sus espacios de módulo. Esta medalla es el mayor reconocimiento matemático. Y llegamos a la efeméride musical del 12 de mayo. Lo hacemos en el año 1958, fecha en la que nació el segundo baterista de la banda de rock Kiss, Eric Singer. El grupo estadounidense con Paul Stanley y Gene Simmons es famoso también por sus llamativos maquillajes en blanco y negro, con los que crearon unos personajes teatrales y una imagen llamativa nunca vista hasta el momento. I Was Made for Loving You Baby, Rock and Roll Night o New York Groove son algunas de sus canciones más famosas. 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

0: La Fundación Ayuda a la Iglesia Necesitada en España cumple 60 años y celebra dos actos en Zaragoza y Huesca por este aniversario. Hoy hablamos con Pablo Rivero, responsable regional norte de Ayuda a la Iglesia Necesitada. Buenos días, Pablo.
1: Hola, muy buenos días. ¿Qué tal? ¿Cómo estamos?
0: Muy bien. Bueno, cuéntenos en primer lugar, porque hemos hablado con ustedes en diferentes ocasiones, pero vamos a recordar qué es. ¿Qué es la Fundación Ayuda a la Iglesia Necesitada, ACN, por las siglas anglosajonas?
1: Exactamente. Aid to the Church in Need, que es una traducción literal de Ayuda a la Iglesia Necesitada. Somos una fundación pontificia que se dedica a ayudar a aquellas iglesias que hay en el mundo que están necesitadas de libertad, por ejemplo, porque hay persecución, o bien están necesitadas de recursos, sobre todo de recursos pastorales, sacerdotes o de religiosos o de catequistas, y entonces lo que hacemos es canalizar toda esa ayuda como si fuéramos un puente de misericordia hacia esos países, esas regiones en las que hay tantas carencias. Uh-huh. Eso es lo que hacemos fundamentalmente. Pero somos una fundación pontificia, es decir, que dependemos del Papa, uh-huh, para entendernos.
0: Sí. Bueno, y 6 décadas trabajando ya. Eso son muchos años, Pablo.
1: Pues sí, son 6 décadas en España, porque en el resto del mundo el año que viene van a ser ya 80 años, ¿eh? Porque esto empezó, esta actividad empezó justamente después de la Segunda Guerra Mundial, en la Europa destruida que había, y luego ha ido adaptándose a las necesidades que el mundo va produciendo, ¿no?
0: Claro, decía que hemos hablado con ustedes en otras ocasiones porque en esta labor también de sensibilización, de dar a conocer lo que ocurre en otros países, gracias a ustedes hemos podido hablar pues con un obispo en Siria, de Siria o de Mozambique más recientemente.
1: Efectivamente, Monseñor Alberto Vera. Sí. Uh-huh.
0: Que van ustedes, pues eso, ¿no? Transmitiendo también lo que pues en muchas ocasiones no se ve en las noticias.
1: Efectivamente, son realidades, son noticias, son hechos que suceden en el mundo, pero que los medios generalistas, pues por la razón que sea, no les interesa dar a conocer, a veces porque no les llega también, es verdad, porque las agencias mundiales de noticias se dedican solamente a aquello que pueden pensar que es más rentable, que da más negocio.
0: Para este aniversario y también con motivo de la festividad de la patrona de la Fundación, que es la Virgen de Fátima, han organizado ustedes en Zaragoza y en Huesca sendos actos, ¿verdad?, de celebración. Cuéntenos.
1: Esto es. En Zaragoza mañana, el día 13, que es justamente la festividad de la Virgen de Fátima, que es patrona de la Fundación, justamente lo que hacemos es celebrar una misa de Acción de Gracias que cierra todo un año de celebraciones que ha habido en España. El año pasado empezó con una celebración en Madrid, en la Catedral de la Almudena. Luego se ha ido repitiendo esta celebración en más de una veintena de ciudades de España. Y ahora cerramos este ciclo de conmemoraciones en la ciudad de Zaragoza y ante la Virgen del Pilar. Para lo cual, pues hemos confeccionado un manto para que luzca la Virgen del Pilar en recuerdo de los cristianos perseguidos, y por eso el manto lleva el título de Reina de los Cristianos Perseguidos. Uh-huh. Entonces, esto tiene lugar mañana, a las 11:30 ofrecemos el manto, e inmediatamente a continuación, a las 12, en el altar mayor de la Basílica del Pilar, pues se celebra esta misa que está presidida por el arzobispo don Carlos Escribano.
0: Uh-huh. Además han viajado hasta aquí, miembros de ACN, de la Fundación, como es el presidente y también el director, ¿verdad?
1: Sí, vienen, como es un acto en el que Ayuda a la Iglesia Necesitada en España cierra, diríamos, este ciclo y ofrece el manto, entonces vienen representantes como es el presidente, el señor Walter Plettenberg, el director de ACN España, que es José María Gallardo, viene también el jefe de promoción o el director de promoción, José Fernández Crespo, viene también una persona de comunicación, una periodista, Blanca Tortosa, y tenemos además la suerte de contar con la jefa de prensa de Ayuda a la Iglesia Necesitada en todo el mundo, que es María Lozano, es una señora de Huesca, que viene tanto para el acto de mañana en Zaragoza como para el acto de pasado mañana en Huesca, que es la presentación del informe de libertad religiosa.
0: Efectivamente, el jueves a las 7 de la tarde será en la Iglesia de San Vicente esa presentación. ¿En qué va a consistir y qué es este informe?
1: Pues bien, este informe es el que venimos presentando desde octubre del año pasado, desde el año 25, en todo el mundo, y que lo que hacemos es mostrar las conclusiones del estudio que se ha hecho en los dos últimos años en 196 países del mundo sobre cómo está la libertad religiosa, hasta qué punto se respeta, hasta qué punto es violada, quiénes son las víctimas, quiénes son los agresores. Intentamos dar razón del porqué, presentando en cada país cuál es la situación legal, cuál es la situación jurídica, es decir, qué derechos se reconocen en el país, y a partir de ahí lo que vemos es que muchas veces lo que figura en los papeles, lo que figura en la ley y en las constituciones, no es respetado después en la realidad. Entonces, son casos flagrantes de lo que pasa en India, lo que pasa en China, lo que pasa en Mozambique. La semana pasada, por ejemplo, hubo una matanza en una misión de los Escolapios allí en Cabo Delgado. Lo que pasa en Nigeria, que quizá hoy por hoy podríamos decir que es el país donde mayor violencia se ejerce contra las religiones en general y particularmente contra la cristiana, que es la más perseguida. Puesto que este informe no solamente presenta la situación de los cristianos, sino también las de otras religiones. Sí. Es decir, que habla de la libertad religiosa, no de la libertad religiosa de los cristianos, sino de todas las creencias. Y, por ejemplo, pues sabemos que los musulmanes son perseguidos en China, son perseguidos en la India, son perseguidos en Myanmar, que los musulmanes pues persiguen, los radicales musulmanes que persiguen, por ejemplo, en Pakistán a los cristianos o en el propio Irán, donde es imposible convertirse, cambiar de religión. Esto es decir, es un informe muy voluminoso, entonces lo que pretendemos es solamente mostrar las principales conclusiones para sensibilizar a la gente y darles también un material para que si ellos quieren ampliar esa información o profundizar, pues así lo hagan. De igual modo, también este año, como novedad, el informe va acompañado de una acción concreta, que es la de unirse a un manifiesto, de firmar un manifiesto que estamos recogiendo firmas en todo el mundo para presentarlo a finales de este año 2026 a los organismos internacionales, como es a la Asamblea de las Naciones Unidas, al Parlamento Europeo, a los parlamentos nacionales, a gobiernos, etcétera, para que cada vez sean más sensibles y para que tomen también decisiones sobre todas estas violaciones que se producen, porque afecta a muchos millones de personas. Si hablamos de cristianos, pues por ejemplo, sabemos que alrededor de 400 millones de personas cristianas en el mundo viven con el riesgo de ser discriminados o de ser perseguidos por sus creencias.
0: Madre mía, qué cifras. Pablo, a ambos actos, a la presentación del manto y la Eucaristía en el Pilar, mañana a las 11:30 y a las 7 de la tarde en Huesca el jueves, ¿se puede acudir? ¿Cualquier persona puede presentarse?
1: Efectivamente, son actos siempre abiertos. Nuestra política, diríamos, comunicativa es no hacer distingos de gente, sino que creemos que tanto una misa, pues para el que sea creyente, obviamente, que quiera sumarse, digamos, a esta celebración, como para la presentación del informe, está abierto a cualquiera que tenga interés. No existe ningún tipo de requisito para poder asistir, ¿eh?
0: Bueno, pues ahí dejamos esa invitación. Pablo Rivero, responsable regional norte de Ayuda a la Iglesia Necesitada, muchísimas gracias por haber hablado hoy con nosotros.
1: Muchísimas gracias a vosotros.

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0: ¿Alguna vez se han preguntado cómo trabaja la policía científica? Su labor es clave para esclarecer muchísimos hechos. Hoy tenemos la suerte de que nos acompaña Santiago Renta, inspector de la policía científica. Bienvenido.
1: Buenos días, gracias.
0: Y que nos va a ir desgranando cuál es la labor, cómo funciona ese departamento dentro de la Policía Nacional.
1: Pues aquí en Zaragoza, igual que en el resto de España, a nivel territorial hay brigadas de policía científica. A nivel central pues sería la Comisaría General de Policía Científica y, como digo, en el territorio pues se reparte entre brigadas provinciales, brigadas locales, etcétera. En Zaragoza estamos nosotros, un grupo relativamente numeroso de gente, y realizamos inspecciones oculares por delitos y otra función sería pues informes periciales sobre diversas materias a petición de los juzgados.
0: Claro, hemos visto, ¿no?, en series de televisión ese trabajo de la científica. Igual la gente piensa que sabe cómo trabajan ustedes, pero vamos a hablar un poco de casos en los que es necesaria su presencia, en los que se requiere que vayan a investigar y cómo se desarrolla esa investigación desde esa primera inspección ocular.
1: Sí, nosotros lo más cotidiano pues son, por ejemplo, los robos con fuerza en Zaragoza, tanto en domicilios como en locales, comercios, incluso trasteros.
0: Con fuerza quiere decir que han forzado la puerta, ¿no?
1: Exactamente. Puede ser fractura de puerta, fractura de ventana, utilización de llave falsa. Es decir, diversas técnicas mediante las cuales con una especie de llave universal o ciertas técnicas de forzar la puerta pueden lograr entrar sin aparentes daños. Luego también, pues como decía, forzamiento de ventana. Uno puede entrar en un domicilio ajeno con esa finalidad de robar por ejemplo, pues una ventana de patio interior. Entonces, las primeras plantas o entresuelos están más expuestos a ese tipo de sucesos. O bien, mediante escalo por la fachada. Es decir, además puede llegar a haber escalos hasta en segundos pisos, pues porque el ladrón se sirve de salientes en la fachada o de tuberías, conducciones, etcétera, para lograr ascender. Y una vez allí, pues a lo mejor un balconcito, por pequeño que sea, pues forzando la ventana o puerta, pues logra entrar. ¿Qué más? Pues tenemos también, por ejemplo, robos en trasteros. Una vez que el ladrón entra y accede a un trastero, a lo mejor no se queda en solo uno. Hace media docena de trasteros, de los cuales se lleva pues todo lo que pueda hasta que ya no tenga capacidad de cargar con más mercancía. Uh-huh. Y en esos casos da lo mismo, muchas veces, garrafas de aceite que una bicicleta de 2.000 euros o algo por el estilo. De uh-huh. manera que, a ver, en los trasteros son bastante vulnerables, con lo cual cada uno pues puede tomar las medidas que considere oportunas de o poner dos cerraduras o bien tapar la puerta del trastero con el coche. Uh-huh. Eso también pues impide el acceso, o no dejar dentro del trastero ciertas cosas que considera valiosas. De manera que, bueno, ya a juicio de cada uno.
0: Uh-huh. Y en ese tipo de situaciones, en esos robos, ¿cuál es su trabajo? Cuando llegan ustedes, ¿qué es lo que ocurre?
1: Nosotros recibimos el aviso bien por sala de 091, por la llamada del ciudadano, o bien por comunicación de la comisaría cuando los perjudicados van a denunciar. Nos ponemos en contacto con el denunciante, le avisamos, vamos para allá, etcétera, tal, quedamos en una hora aproximada, si es posible, para que él esté al tanto. Verificamos que no ha habido limpieza de la escena, que no ha habido alteración de los vestigios para prevenir, por ejemplo, decirle, oiga, si está el salón puesto patas arriba, no recoja, que nosotros vamos a ir, lo vemos y luego en un rato ya podrá disponer de todo. ¿Qué más? Ya una vez allí, a lo mejor por parejas, pues bueno, pues vamos, cogemos una serie de vestigios que consideramos que puedan contener huellas o bien tomamos otro tipo de vestigios, hay restos de sangre posiblemente o alguna cosa por el estilo, ¿no?
0: Uh-huh. Además de estos robos, ¿en qué otras situaciones tienen que intervenir ustedes?
1: La parte de robos con fuerza sería lo más cotidiano. Uh-huh. Hay otros sucesos de tipo, pues bueno, accidental, por ejemplo, pues accidentes laborales con resultado de muerte, a lo mejor. Muerte natural de alguien que no es identificable en ese momento. Es decir, alguien que vive solo en su domicilio, que de repente los vecinos avisan de que hace muchos días que no lo ven, se accede a lo mejor por bomberos al domicilio y a continuación nos avisan a nosotros de que ha aparecido una persona muerta dentro, que no está reconocible, que hay una aparente identidad porque se ha encontrado algún documento, pero nosotros vamos, hacemos reportaje fotográfico, inspección del lugar, verificamos que no hay ningún tipo de ni violencia en el cadáver ni violencia en los accesos, y le tomamos la necrorreseña, que llamamos, que es la huella, para comparar con la que consta en su DNI o su aparente DNI,

0: podemos dejar ya identificado y zanjado en ese momento.
1: ¿Actúan ustedes también, por ejemplo, en caso de incendios?
0: Sí, efectivamente. Digamos que para nosotros, aunque en Zaragoza, yo recuerdo haber visto la noticia de que había habido más de 1.000 incendios, no recuerdo si en la provincia en su conjunto, nosotros acudimos para inspección ocular a incendios de los cuales se desconoce la causa o se quiere determinar si fue causa accidental, provocada o imprudente, etcétera. De manera que, claro, a los incendios que nosotros no iríamos son aquellos en los que, bueno, había un residente allí presente, se ha prendido fuego algo, se le ha ido de las manos y de repente, pues sí, hay un incendio en un piso, pero se conoce la causa. En otros casos, pues de repente, pues no había nadie en la vivienda, pues no se sabe realmente a ciencia cierta o hay, de hecho, algunos casos de no son frecuentes, pero casos de incendio provocado, pues por temas de venganzas. Tiene que ver más, está más relacionada con la violencia que con asuntos ya económicos y esas cosas, ¿no? Entonces, se vincula más a temas de violencia que otras cosas.
1: En esos escenarios tiene que ser súper complicado, ¿no?, encontrar algo después de que haya pasado el fuego.
0: Al principio, claro, al llegar a la escena, si se trata, por ejemplo, de un piso, está todo aparentemente negro, pero claro, siempre va a haber un foco inicial. Entonces, claro, un piso está muy compartimentado, de manera que si se trata de una habitación que está completamente arrasada por el fuego, ahí evidentemente es el inicio. Ya lo sospechoso sería que hubiera, por ejemplo, varios focos en distintas habitaciones y que estuvieran separadas físicamente y por tabiques. Claro, ahí podríamos pensar rápidamente en una causa provocada, intencional.
1: ¿Qué ocurre cuando se produce un crimen, un asesinato o algún tipo de ese tipo de delitos?
0: Sí, estos, lo que son homicidios y asesinatos es menos frecuente, pero sí que es cierto que hay ciertas muertes producidas por apuñalamientos. Y claro, eso está tan accesible a todo el mundo, es un objeto, un cuchillo tan disponible en todos los domicilios que claro, eso realmente no lo puedes prevenir fácilmente. ¿Qué pasa? Entonces, lo que vas a tener en ese tipo de sucesos es restos de sangre, el arma homicida, que será entonces el cuchillo. Y habló de los casos más frecuentes, es decir, también puede haber sucesos con arma de fuego, con lo cual en el caso de armas de fuego habrá que encontrar todos los elementos balísticos para luego cotejarlos con el arma, o habrá que encontrar efectivamente también el arma que fue utilizada. ¿Qué más? Luego, pues bueno, en esas inspecciones oculares, pues es mucho más delicado. Porque ahí, claro, vemos que el foco está puesto en nosotros, que nuestra inspección ocular es fundamental, que solo tenemos una oportunidad de realizarla. Tú puedes estar una hora, dos horas, pero cuando te vayas de allí ya no vas a tener una segunda oportunidad. Entonces hay que estar, pues, bastante centrado, no ir con ideas preconcebidas, considerar todas las posibilidades y, bueno, luego una vez que te vas de allí con tus vestigios, lo que has recogido, lo que has fotografiado, ya reconstruir un poco todo, ver qué análisis necesitas, si es un tema de análisis lofoscópico, es decir, huellas, o si es algo más centrado en el ADN, de manera que cada caso es un poco diferente, pero lo principal es estar en buena comunicación con tu compañero, trabajar mano a mano, considerar todas las posibilidades y, bueno, seguir una sistemática para que luego no haya problemas a la hora de plasmar eso en el documento final.
1: Claro, porque me imagino que esos informes, esos vestigios que ustedes recogen y analizan,

0: luego son determinantes, ¿no? En muchos casos.
1: Sí. Hay que actuar siempre pensando que luego vas a tener que comparecer en juicio y explicar qué sacaste, de dónde, por qué, qué hiciste como estudio con eso, qué trazabilidad puedes acreditar de esos vestigios, por qué esto sí, esto no, por qué desestimaste estas otras cosas, etcétera. Claro, digamos que yo siempre pienso que nuestra labor, bueno, es relativamente sencilla, podría decir, porque claro, nosotros hacemos la inspección ocular, ponemos a disposición del grupo de investigación todos los vestigios, lo que nosotros hacemos de nuestros informes, pero claro, ya otras gestiones corresponden a judicial. Pero bueno, sí que es cierto que ha habido situaciones en las que ves la relevancia de lo que estás haciendo, porque dices, bueno, aquí tengo que acreditar que él es el autor y no la víctima. Es decir, cuando dos personas luchan entre sí y uno está muerto, el otro está herido, a lo mejor el herido puede alegar que no, me ha cometido y yo me he defendido. Entonces, ahí hay mucho, mucho que dilucidar.
0: ¿Cómo decide uno meterse a la policía científica? ¿Es algo que ya en Ávila hay una formación específica o hay que tener algún tipo de formación especial? ¿Cómo uno dentro de la policía decide encaminarse a esta unidad?
1: Bueno, no es una entrada a lo mejor inmediata, porque al entrar como inspector en la Policía Nacional puedes acabar en distintos tipos de destinos, distintas materias, pero en un momento dado, bueno, pues te percatas de que ahí podrías hacer una buena labor, y de que tiene su componente de reto, de que satisface el obtener resultados, de que es algo que, bueno, te traen el trabajo a la mesa, tú explotas los vestigios, explotas lo que tengas encima de la mesa y puedes dar unos resultados bastante buenos. Luego, además, dentro de Policía Científica, pues aunque yo considero que la lofoscopia sigue siendo un poco la columna vertebral, pero luego puedes ampliar el abanico y empezar a dedicarte, no sé, pues incendios, vale, cadáveres, balística, documentoscopia, falsedad documental, pericia caligráfica, estudio de firmas y manuscritos, etcétera. Una serie de técnicas y de materias que necesitan peritos, es decir, que ahí la demanda no se acaba. Uh-huh. Y en cuanto a perfiles, siempre digo yo que tanto la gente de ciencias como la gente de letras puede hacer muy buena labor, porque claro, son procedimientos, son protocolos que se aprenden, formas de actuar, pero luego, por ejemplo, se necesita redactar de una forma coherente y estructurada, de manera que es importante tener un poco la cabeza bien amueblada y tener una cierta constancia en el trabajo, no tirar la toalla, terminar lo que empiezas, ese tipo de cosas que te sirven en tu vida laboral y te sirven en tu vida privada. Uh-huh. Es decir, al final adoptas científica como una especie de forma de vida que luego continúas actuando de esa forma cuando te vas a tu casa.
0: Uh-huh. Pero luego me imagino que no van a un sitio y empiezan a vigilar y a nada, eso no.
1: Bueno, te fijas en cosas, eso es inevitable. Es decir, que tú te cruzas por la calle con gente, te fijas en caras, te fijas en sucesos, en objetos, cosas así.
0: Hay un poco de formación profesional, ¿no?
1: Exactamente.
0: ¿Cuál sería, para terminar, por lo que nos ha dicho, como un perfil del policía científica perfecto o qué cualidades debe tener un miembro de la policía científica?
1: Bueno, pues eso, yo creo que sería una especie de gusto por la formación continua, porque eso lo tenemos muy a disposición. Después, ese, como digo también, lo que conocemos como ese interés por aprender, ser flexible, adaptable, porque constantemente nos están llegando nuevas técnicas, nuevos aparatos, nuevas tecnologías o nuevos programas con los que trabajar, de manera que eso, y ese yo lo llamo también instinto cazador, que tú puedes llegar a hacer un buen informe, una buena identificación, pero no es algo automático, no te sientas, das dos clics y ya lo tienes hecho. Es decir, eres tú el perito el que tiene que esforzarse un poco y demostrar algo que ya conoces, pero bueno, tienes que plasmarlo.
0: Bueno, pues importantísima y muy interesante esta labor. Santiago Renta, inspector de la Policía Científica, muchísimas gracias por haber estado hoy aquí y habernos explicado en qué consiste su trabajo. Gracias.
1: Gracias a vosotros.

0: Momento para conocer la última hora de la actualidad. Lo hacemos, como siempre, con Vicente Alcaide. Buenos días, Vicente.
1: Buenos días, Pilar.
0: ¿Qué nos traes en este martes 12 de mayo?
1: Voy a hablar de tu tocaya.
0: Venga.
1: Pilar Alegría, con las nuevas revelaciones que hemos dado a conocer sobre la fiesta u orgía, ya depende, cada uno lo califica de una manera, el presidente Azcón habla de orgía en el Parador de Teruel, de Ábalos, de las prostitutas, y de que, te recuerdo, Pilar Alegría, que estaba hospedada en el Parador, no se enteró de nada. Eso es lo que dijo en la comisión del Senado. Uh-huh. Estaba yo ahora buceando a ver si había dicho algo en sus redes sociales, pues no. No, sigue callada. Lo único que ha tuiteado recientemente en X, hace una hora, el orgullo de ser españoles, el orgullo de no abandonar a nadie, el orgullo de trabajar en equipo, orgullosa de nuestro gobierno. Referencia a la gestión del antivirus. Ayer Jesús Morales, portavoz adjunto del PSOE en las Cortes de Aragón, se le preguntó por ello y lo que dijo es que los que tienen que hablar son los que estuvieron, los afectados, no aquellos que no tienen nada que ver. Insisto, lo que dijo Pilar Alegría en sede parlamentaria es que negó todos los hechos y que si se demostraba que había faltado a la verdad, por supuesto dimitiría. La dimisión que le pide Azcón, que le pide Vox también hoy, Santiago Morón, y seguro que este tema, aunque no está en el orden del día, saldrá en el Pleno de las Cortes. Vuelve la actividad legislativa a las Cortes mañana y pasado con los plenos ordinarios. Así que estaremos atentos a ver si hay algún tipo más de reacción o si se confirma que el PP la vuelve a llamar a la comisión del Senado por el caso Coldo.
0: Diego.
1: También.
0: Ya sabemos, no, eso no es lo que quería decir. Esas frases de político, ¿verdad?
1: O mira, jugando a imaginar, no, es que yo hubiera dimitido si hubiera seguido siendo ministra, alguna cosa de estas. Sí. No creo que dimita de ninguno de sus cargos, bueno, que ahora son orgánicos. Realmente no tiene cargos públicos a día de hoy.
0: Bueno, más asuntos.
1: Regularización de inmigrantes. El delegado del gobierno, Fernando Beltrán, se ha reunido esta mañana con las entidades sociales, con algunas de las entidades sociales en este polémico proceso de regularización. Y hay dos datos, uno que nos ha dado y otro que no nos ha dado. El que nos ha dado dice que la última regularización supuso que estas personas que se regularizan, Pilar, aportaron de media 4.400 euros anuales por persona a las arcas del Estado, ¿no? Uh-huh. Para justificar que sí que aportan esas personas que se regularizan. Y cuando se le ha preguntado qué datos hay en Aragón hasta la fecha, ha dicho que no tienen el dato territorializado. En España son 200.000 inmigrantes ya los que han solicitado su regularización hasta el día de hoy.
0: Que se estimaba en 500.000.
1: Bueno, depende a quién le preguntaras. 500.000, 1.000.000, fíjate qué horquillas. Parecen las horquillas del CIS cuando saca encuestas electorales. Bueno, venga, más temas. Nueva Romareda y Real Zaragoza. Ayer se le volvió a preguntar, no es la primera vez, a Natalia Chueca por ello. Claro, ¿qué va a decir? Que lamenta, que le apena mucho la situación que vive el Zaragoza, que no está acorde con la excelente que vive la ciudad, la situación que vive la ciudad, pero que se previó la circunstancia como hipótesis de que bajara a Primera Federación, pero no pensábamos que fuera así. Ahora, el nuevo campo, que por supuesto no corre ningún peligro, que va a seguir adelante el proyecto, lo dijo Natalia Chueca, lo dijo Jorge Azcón, y te voy a dar ahora sí un dato muy interesante. ¿Sabes cuánto tiene que afrontar el Real Zaragoza Sociedad Anónima Deportiva hasta 2028?
0: Eso es lo que te iba a preguntar. ¿Cuánto dinero nos debe el Real Zaragoza?
1: Bueno, lo que tiene que aportar hasta el 28, 24 millones de euros más. Ya sabes que ya no es socio a partes iguales, que lo estamos poniendo todos, Ayuntamiento y Gobierno de Aragón. Así que nada, el proyecto que siga adelante, porque el Mundial es, bueno, iba a decir lo más importante, ahora es lo único a lo que se puede agarrar Ayuntamiento y DGA para sostener la nueva Romareda, el Mundial.
0: El Mundial de 2030.
1: De 2030, efectivamente. Bueno, y los conciertos, ¿te acuerdas? Hablaron de los conciertos que se van a dar allí. Desde luego, fútbol de élite de momento no va a haber.
0: No. Bueno. Y un apunte.
1: Un apunte de vivienda. Ya sabes que ayer pusieron la primera piedra de esas 604 viviendas, Miralbón y Rosales, pero los 192 pisos públicos que se van a impulsar en Rosales están en manos de un juez. Uh-huh. Es bueno recordarlo. ¿Por qué? Y ha sido un motivo también de nuestra tertulia de esta mañana, porque lo que se ha hecho ha sido cambiar suelos dotacionales para equipamientos públicos para hacer estas viviendas y los vecinos han recurrido esa construcción. Lo que temen desde los vecinos es que cuando llegue la resolución del juez
0: sea muy tarde.
1: Ya esté levantado los inmuebles.
0: Hemos hablado en diferentes ocasiones con la Asociación de Vecinos y
1: Entre Lagos sí.
0: con Nacho Jordán y bueno, pues nos explicaba eso, que ahí tenía que haber pues un colegio sí. o sobre todo, ¿no?, de centros escolares para ese barrio en crecimiento y que sin embargo se van a proyectar unos pisos que además son pequeños, carísimos, bueno, que lo mejor de lo mejor.
1: No, lo que dijeron ayer en la rueda de prensa es que son inferiores al precio que tendrían en el mercado libre, pero que son igual de buenos. Yo eso, a mí no me cuadran esas cuentas, ¿eh? Que ¿me entiendes? Que sean igual que otros que se venden en vivienda libre en Zaragoza, pero a mucho menor precio.
0: Veremos, hablaremos pronto con los vecinos. Muchísimas gracias, seguiremos pendientes de la actualidad. Vicente Alcaide.

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1: Continúa ampliándose el número de viviendas de alquiler asequible en Zaragoza. El Ayuntamiento y el Gobierno de Aragón han puesto la primera piedra donde se construirán 650 viviendas públicas en el barrio de Miralbueno. El programa supera ya las más de 3.000 viviendas. El programa Adapta tu Patio, con el que el Ayuntamiento de Zaragoza hace más verdes los patios de los colegios públicos de la ciudad, comienza una nueva edición. 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Zaragoza incrementa su atractivo como ciudad del cine con producciones internacionales y más de 750 rodajes audiovisuales en 5 años. 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
12: Quince de sol, 15 minutos para la solidaridad.

0: En varias ocasiones hemos hablado de la estigmatización que sufren las personas que padecen una enfermedad o un trastorno mental, y hoy vamos a conocer un movimiento que surge para visibilizar precisamente este problema. Se llama Mayember. Hoy conversamos con María José Ochoa Cepero, psicóloga especialista en psicología clínica y cofundadora de Mayember. Buenos días, María José.
1: Buenos días.
0: Bueno, explíquenos usted mejor en qué consiste Mayember y cuándo surge.
1: Mayember surge hace 4 años aquí en Zaragoza, pero somos copia. Lo que hacemos es un poco coger el espíritu de un movimiento que se inicia en los años 90 en Canadá, en Toronto, porque unas personas que han salido de un centro de salud mental, cuando llegan a sus viviendas, van viendo que su vecindad, la gente de la calle, que les tratan con bastante prejuicio, les da miedo acercarse, hablar con ellos. Entonces, hartos de esa situación, crean el movimiento del orgullo loco. Dice, pues vamos a ir a la calle para decir que, oye, que no estamos locos, que simplemente hemos tenido una enfermedad mental, que hemos tenido que pasar durante una temporada en un centro de salud mental, pero que somos personas normales, con los mismos derechos. Entonces, empieza ahí en los años 90 y se va internacionalizando. Uh-huh. O sea, ya realmente se hace, en España se hace, en Madrid se hace, pero se hace un día. Entonces, nos gustó tanto la idea que decidimos hacerlo todo un mes aquí en Zaragoza, en Aragón. Y lo que hacemos son muchísimos actos sobre salud mental, entonces donde damos testimonio, personas que van a hablar de cómo viven su enfermedad, y luego también contamos con profesionales, con psiquiatras, con psicólogos que hablan de esa enfermedad. Entonces, uno puede aprender realmente cómo se vive con algunos trastornos que hacen la vida un poco más complicada. Uh-huh. Y que realmente yo lo que he descubierto es que hace más daño, no tanto el trastorno como la respuesta social a ese trastorno.
0: Uh-huh. Además de heredar o de copiar, ¿no?, este movimiento canadiense, el nombre Mayember me recuerda también un poco a Movember, ¿no?, en noviembre con el cáncer.
1: Ahí está. Estuvimos en unas charlas que hacía el doctor Rioja, que era el representante de Movember aquí en Zaragoza, y le dijimos que nos había gustado mucho, entonces que íbamos a copiar el nombre si nos daba permiso. Nos dijo que sí y vino a inaugurar las primeras Mayember, o sea, fue muy gracioso, nos ha encantado y vamos a hacer lo mismo. Y ellos se dejan crecer el bigote para que les preguntes por qué te has dejado crecer el bigote, entonces lo que te recomiendo es que te revises poco la salud de próstata y más en general. Y nosotros lo que hacemos es llevar algo naranja en el pelo, en la solapa, una cosita naranja, para que cuando nos pregunten podamos decir, sí, mira, es que conmigo puedes hablar de enfermedad mental, no me asusto, o yo tengo una enfermedad mental, te la quiero contar. Entonces es como normalizar lo que es la enfermedad mental, sobre todo si genera una sociedad más respetuosa. Que no nos miremos a unos diferentes por lo que sea, por otras condiciones. Sí.
0: Claro, has mencionado que en ocasiones, obviamente, la vida diaria es complicada por ese trastorno, por esa enfermedad, pero que hay veces también que esos prejuicios de otras personas hacia nosotros pueden tener incluso más peso, pueden ser más perjudiciales para nosotros.
1: Sí, porque además como conocemos el estigma que producen en algunos casos, algunos cuadros, lo que hacemos es que cuando me toque a mí ese cuadro, si me toca lo voy a esconder. Entonces si lo escondo ya lo estoy viendo con vergüenza. Entonces me planteo muchas cosas, ¿no? Que en el trabajo no lo puedan ver, que mis amigas no se lo puedan contar, que si me voy de viaje a lo mejor la medicación, a lo mejor no me sienta bien el viaje. O sea, son muchas cosas que hacen que yo, que por la vergüenza con lo estoy viviendo, pues me perjudique en mi día a día. Y la vergüenza la siento por la imagen social que tienen los trastornos mentales. Entonces, que si cambiamos un poco nuestra visión, pues las personas que tengan que pasar por esa situación, que podemos ser cualquiera, pues lo viviremos de una forma más tranquila. O sea, estaremos con lo que es la enfermedad, pero no con lo que supone la enfermedad, que es lo que queremos también señalar. La importancia también de nuestra mirada, la mirada social sobre los demás, el peso que puede tener en las vidas de esas personas.
0: Hace unas semanas fue el día del trastorno bipolar y cuando hablábamos con el doctor Carlos Marco, médico psiquiatra, nos decía que sí, que todavía hay muchos prejuicios, hay mucho desconocimiento y que evidentemente, como nos acaba de decir usted, podemos ser cualquiera, porque según la Organización Mundial de la Salud, 1 de cada 4 personas vamos a sufrir en nuestra vida un trastorno mental.
1: Ahí está. Y si no somos nosotros en primera persona, será un familiar y querremos lo mismo para ese familiar, que sea tratado con respeto, porque entonces nos daremos cuenta realmente de los prejuicios que existen en todos los estratos. en todos los estratos, de tanto profesionales como personales. O sea, cuando vas al médico, cuando vas a pedir una cita al ayuntamiento, cuando tienes una cita con tu abogado, ¿cómo eres tratado si alguien sabe que tienes una enfermedad mental? Es que cambia mucho la relación y de ahí la ocultación. Y luego también hay enfermedades mentales que son como, están más normalizadas. En la depresión, la ansiedad, parece que todo el mundo, de una forma u otra, hablamos, es que estoy depre, es que tengo ansiedad. Pero hay otras que son más del cuadro psicótico, que esas dan más miedo. Es como que hemos hecho incluso eso, una distinción entre unas enfermedades mentales y otras enfermedades mentales. Entonces, que lo mismo, que aquí es el respeto para todos. Y luego, además, cuando conoces a personas que tienen este trastorno, pues vas viendo la riqueza de esas personas. Y quizá el prejuicio hace que no te acerques a conocer a esas personas ni cómo es el mundo de esas personas.
0: Para
1: al final, trabajar con... Sí.
0: No, siga, siga.
1: Que iba a decir que al final convivir, saber aprender a convivir con la diferencia nos hace mucho mejores y mucho más resilientes, nos mejora como sociedad. Es una riqueza la diferencia. No la aprovechamos mal, aprovechamos señalando con el dedo, pero no viendo lo que puede aportar personalmente y socialmente.
0: Me ha parecido muy interesante ese apunte, ¿no? Sobre que ahora distinguimos también enfermedades mentales socialmente aprobadas y otras que
1: sí.
0: No, que lo siguen,
1: sí.
0: Que lo siguen sin estar. María José, como nos decía, todo el mes, Mayember, todo el mes de mayo,
1: sí.
0: Hay diferentes actos programados. Ya comenzaron la semana pasada con diferentes charlas, con distintas actividades. Vamos a hablar de las que todavía quedan pendientes, porque esta misma tarde hay dos charlas programadas, por ejemplo.
1: Eso es, en la FNAC de Plaza de España a partir de las 6. Justamente me toca a mí, yo doy una charla sobre el apego, que es muy importante justamente para la salud mental. El apego es el vínculo primero que tenemos con nuestros padres. Y luego también había una charla preparada, pero el ponente no va a poder venir. Pero tenemos un documental sobre salud mental y los protagonistas, entonces también va a ser muy interesante. Eso es esta tarde. El sábado, por ejemplo, tenemos una experiencia que es muy chula, que es, digamos, ruikatsu, o quedada para sentir y llorar. Realmente, literalmente, es una palabra japonesa que es quedada para llorar. Pero veíamos que lo de llorar no traía mucho, así que le hemos puesto también sentir o llorar. Y es que los japoneses lo que hacen es quedar de vez en cuando una tarde a la semana para llorar, no cuentan nada más, se ponen todos juntos y lloran, simplemente se hacen compañía llorando. Aquí la gente normalmente no llora, o algunos sí, pero disfrutan mucho de la música, porque lo hacen dos músicos y ves la música pero a medio metro de tus oídos, o a 5 centímetros de tus oídos. O sea, es una experiencia única, maravillosa y llena de sensaciones. O sea, y luego también lo que tiene de muy bueno es que no hacemos grupo terapéutico, ¿eh? Uno llega, se sienta, apagamos las luces, empieza la música que va a circular cerca de tu cuerpo, esa música, y cuando se acabamos, cada uno se va. No hay que compartir nada.
0: No, ya, es esto, no hay que hablar si uno no
1: llama.
0: Quiere, ¿no?
1: No. Realmente más que no invitamos a eso. Es siente la experiencia. Eso sin más.
0: Eso será el sábado,
1: sábado.
0: En el centro de historias.
1: Eso es. Luego tenemos otra charla el martes en la FNAC también a partir de las 6 de la tarde y es aquí vendrá la Asociación de Trastorno Obsesivo Compulsivo, TOC, y luego también proyecciones de cortos de cine social, que lo hace Otras Miradas, también estarán, son cortos de sobre salud mental, con debate, porque nos gusta mucho hablar con la gente, sí.
0: Es que es necesario, ¿no? También hablar para poder, pues eso, compartir y conocer los puntos de vista de otros.
1: Claro, eso es de lo más rico, cuando de repente alguien levanta la mano y dice, mira, yo tengo esquizofrenia, y te lo está contando a ti y a todos los demás. Entonces me parece, es tan bonito que alguien lo pueda decir sin arrugarse la voz, ¿sabes? Así con la cara tranquilamente levantada, o sea, mirándonos normal, que no se avergüenza de lo que está pasando, de lo que está viviendo, y te cuenta su experiencia y lo que le pasó con un médico, lo que le pasó con alguien. Entonces te vas haciendo sensible y dices, jolines, es que esto es verdad, es que así viven, a mí les ha tocado vivir a muchas personas. Entonces vamos a intentar tener una sociedad mucho mejor para que no te toquen malas experiencias. Y también me resulta muy bonito, ¿eh? Cuando alguien levanta la mano y dice, oye, mira, que yo os quiero contar que tengo esto. Entonces me parece un gesto como de valentía y de oye, pues de honestidad. Igual que hablamos de la identidad de género, que ahora hay mucha tranquilidad para hablar de estas cosas, pues hagamos lo mismo con otros temas que también han sido muy tabúes en nuestra sociedad, como es el de los trastornos mentales. Sí.
0: ¿Por qué cuando nos duele un pie, pues no dudamos en ir al traumatólogo o si tenemos algún tipo de problema, llamamos a nuestro médico de familia, pero con las enfermedades mentales nos cuesta más acudir al profesional, nos cuesta más también, obviamente, contar que vamos a un psicólogo, a un psiquiatra.
1: Sí, es que denota como debilidad o que estás mal de la cabeza, o que eres una persona con la que no se puede contar, o que eres peligroso, o cosas de estas, según el tipo de trastorno, de etiqueta que haya detrás. Uh-huh. Entonces, no es soy una persona que está sufriendo y yo la voy ahí. Porque además es que, claro, nuestro sistema ha etiquetado mucho que lo necesitamos también para conversar y para comunicarnos entre profesionales y que la persona también sepa lo que tiene. Pero a veces engancharte a una etiqueta no es sano ni es saludable, porque te quedas dentro de esa etiqueta y eres mucho más que una etiqueta. Y la persona lo puede incluso olvidar. O sea, no soy esto, sino bueno, soy fulanito que tiene esto y esto puede ser modificable o vivir mejor en temporadas, peor en temporadas, pero que no es algo que pueda ser permanente, sino que también las enfermedades son dinámicas, a mejor, a peor. Mm. Entonces, que sí, etiquetarnos no nos gusta, que nos vea entrar el psicólogo no nos gusta, entrar el psiquiatra no nos gusta, como que denota que no estamos, que sí, que tenemos una, que estamos mal de la cabeza y eso la sociedad no lo quiere. Mm. Podemos tener dolor de rodilla, artrosis o podemos tener cualquier otra cosa, pero que estemos mal de la cabeza es como algo estigmatizante, ¿cierto?
0: Sí. Además de esas charlas que hemos comentado y proyección de documentales, también habrá un desfile de ropa. Nos vamos ya hasta el miércoles 20.
1: Sí, eso es este miércoles a las 11. Colaboró mucho con nosotros Rey Ardiz. Hay muchas asociaciones que se han sumado a Mayember, estamos encantadas, y esto lo hacemos con Rey Ardiz. Entonces también es un día simpático, donde hay una asociación que recicla ropa, además lo hace así con, pues eso, con calidad, con cariño, y ahí estaremos a las 11 de la mañana en el Centro Cívico Río Ebro. Uh-huh.
0: Y luego queda también el sábado 23 y el sábado 30 será la clausura. El sábado 23, muy interesante, aprenderemos a meditar.
1: Eso es. Y además que todas nuestras actividades son gratuitas, todas, que eso no sea el motivo para no poder estar. Entonces, que el sábado día 11, el sábado 23, de 11:30 a 1:30, estamos en la avenida Tenor Freitas 10, que es un centro psiquiátrico donde además, o sea, es una consulta psiquiátrica donde dejan espacios para hacer otras cosas y nos van a enseñar a meditar. Mar López, que es maestra Zen, nos va a enseñar a cómo hacer una meditación. Y luego a las 6 tenemos también un corto, eso será en el Centro de Historias de Zaragoza, un corto para poder hablar de depresión y también de suicidio con profesionales. Ahí estará una compañera y también estaré yo hablando de suicidio. Uh-huh. A las 6 de la tarde. Y el sábado 30 terminamos Mayember, pues como nos gusta mucho terminar, que es con el concierto de las hermanas Vallejo, de Esther Vallejo y Beatriz Vallejo. Esther Vallejo, quien no la conozca, ganó uh-huh. el concurso pop rock del Ayuntamiento de Zaragoza, ha estado en la Expo de Japón, representando España, o sea, es una mujer ya que está consolidada en Aragón y que está ya viajando ya afuera. Entonces, eso será a las 7 de la tarde, el sábado 30, a las 7 de la tarde, en el Centro Cívico Tío Jorge. Y lo mismo, sin entrada. Uh-huh. Sin entrada y gratis. Uh-huh.
0: María José, uno de los actos que estaban programados, que ya ha ocurrido, no sé si se llegó a hacer porque sí. El tiempo, no sé si estaba sí. acompañando, fue el sábado pasado, una concentración en la Plaza uh-huh. España que se iba a ofrecer atención psicológica y psiquiatra gratuita y también sirvió para visibilizar la falta de profesionales de salud mental en la sanidad pública. ¿Cómo fue ese acto?
1: Mira, fue maravilloso. De verdad que cada año no sabemos un poco quién va a venir, quién no va a venir, si se va a sentar la gente, si les da vergüenza, y fue maravilloso. Estuvimos 5 mesas con 5 psicólogas, el psiquiatra no pudo asistir, teníamos también un psiquiatra, pero en este caso no pudo asistir, entonces 5 mesas y no paramos, desde las 6 de la tarde hasta las 9:15 porque empezó a llover. O sea, era una persona, otra persona, otra persona. Y detrás de nuestras mesas, 5 mesas, había un cartel muy grande, o sea, es la Diputación de Zaragoza, Plaza España, pues un cartel muy grande que ponía, como hasta dentro de 5 o 6 meses no te van a dar cita en la sanidad pública, hoy te atendemos aquí. Y nada, fue, o sea, como era algo simpático, pero también como para protestar con esa falta de profesionales y visibilizar justamente esa falta de profesionales que hace que la gente tarde en ser diagnosticado, en ser intervenido, en recibir tratamiento y que después también que lo que son las consultas siguientes se alarguen mucho en el tiempo. O sea, la gente llega ya muy mal cuando pide cita, claro. Muy mal. Y eso hace que también el revertir esos procesos sean mucho más latosos y costosos. Uh-huh. Y luego, además, si tienes que tardar 5 meses, 6 meses, una de las chicas que se sentó dijo, mira, la última cita que tuve fue en septiembre y tengo cita para agosto. O sea, eso es un año. Eso es una salvajada. O sea, un año es imposible, o sea, es que no puede ser. Y las personas que tienen posibilidades económicas, pues no tienen tanto problema. Uh-huh. Pero las personas que no las tienen, que justamente a su problema mental se le ajustan más circunstancias, tienen muchos problemas. Entonces, eso es algo que también tenemos que tener en cuenta y que no acostumbrarnos. Tampoco nos gusta mucho decirlo muchas veces, porque al final parece que la primera vez que lo dijimos, los políticos sí que reaccionaron, que sé que salió el presidente de turno, que ya no recuerdo quién era, para decir, sí, lo vamos a mejorar. Pero es que ahora ya ni lo dicen. Digo, ya se han acostumbrado a la queja. No puede ser tampoco. O sea, que no hace efecto que nos quejemos.
0: María José, para terminar, ¿dónde podemos consultar la programación que todavía queda por delante de Mayember?
1: Pues mira, la más fácil, si la gente quiere, porque sé que también tenemos Instagram, pero como no me muevo mucho en redes sociales, la más fácil, mira, que lo tengo aquí también. O sea, la más fácil para mí es si se meten en la página web de María José 8A Cepero y buscan ahí Mayember, la pestaña de Mayember. Y si no, que se metan en Mayember. Y luego veo aquí, mira, y luego también veo, Instagram, @soymayember.
0: Uh-huh. Bueno, pues nos vamos a quedar con esa recomendación, que consulten esa programación y que se sumen también a este movimiento para desestigmatizar las enfermedades mentales. María José Ochoa Cepero, psicóloga especialista en psicología clínica, cofundadora de Mayember, muchísimas gracias por haber hablado hoy con nosotros.
1: Y muchísimas gracias por vuestro apoyo. Muchas gracias.
0: ¿Lo han escuchado? Mayember, que hace 4 años surgió aquí en Zaragoza, copia un movimiento que surgió en los años 90 en Canadá, y ese es el objetivo: desestigmatizar a las personas que padecen una enfermedad mental.
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0: Les propongo ahora un plan para este fin de semana y es viajar al pasado, en concreto hasta el Renacimiento, donde en Utebo, que celebra su 13ª edición de la Feria Mudéjar. Hoy nos acompañan María Jesús Sariñena, alcaldesa de Utebo, bienvenida.
1: Buenos días, gracias.
0: Y también está con nosotros María Ángeles Larraz, concejal de Cultura, Comercio y Ferias del Ayuntamiento de Utebo, bienvenida.
2: Muchas gracias.
0: Bueno, 13 ediciones,
1: 13ª edición,
0: viaje al pasado,
1: consecutivas.
0: Muy cuidado todo, además, hay que decir, está más que consolidada esta feria, María Jesús.
1: Intentamos que cada año superarnos un poquito y efectivamente cuidar la historia de nuestro pueblo, de nuestro pasado y nuestra sociedad.
0: Porque, María Jesús, esto en concreto es para celebrar un emblema.
1: La Torre de Utebo, Torre Mudéjar, Torre de los Espejos, ejecutada en 1544 por Hernando de Aragón, descendiente de nuestro rey católico.
0: Más de 200 actividades, María Ángeles, un programa pues para todos los gustos y más. Cuéntenos.
2: Pues sí, como bien dices, hay más de 200 actividades repartidas entre el viernes por la tarde, sábado y domingo también mañana y tarde. Actividades variadas tanto para público infantil, público juvenil y público adulto, por supuesto. Actividades pues que comienzan, pues el mercado se abre a las 11 y cierra el mercado, lo que es a las 10, pero las actividades cierran casi a las 2 de la mañana. Actividades de todo tipo.
0: Bueno, que además empiezan, es que me encanta, porque me parece súper original, con un tren. ¿Cómo es ese tren de cercanías con personajes del siglo XVI que nos van a arrastrar, ¿no? Nos van a, ya de cabeza, nos van a sumergir en esta época histórica.
2: Pues es una colaboración que llevamos haciendo con Renfe varios años. Consiste en que actores y músicos caracterizados de la época reciben al viajero en la estación de Goya y suben en el tren de cercanías, que ya sabes que el tren de cercanías está a la voz a Utebo, Goya a Utebo cuesta ni 10 minutos, y van cantando y celebrando lo que es ya poniendo pues al público que sube pues en canción de cómo es la Feria Mudéjar. Llegan a Utebo y ya se encuentran con la entrada del mercado.
0: Claro, nos decía María Jesús que cada año se intentan superar, pero que tiene que ser eso complicado, ¿no? Porque con la cantidad de cosas que se van haciendo cada año.
1: Sí, bueno, pues este año tenemos más o menos unos 200 espectáculos, comenzando por teatro, y sobre todo intentando ser fiel a la historia. Ese 1544 quedó grabado en nuestro municipio, en nuestro Utebo, con un monumento tan emblemático como es la Torre Mudéjar, Torre de los Espejos, indicado financiada por Hernando de Aragón y ejecutada en su arquitectura por Alonso de Lesmes. Y eso hay que ser fiel a la historia y a partir de ahí pues abrir escenarios, abrir eventos, tal cual refiriéndonos a esa fecha de 1544. Por tanto, pues hay teatro de la época, hay tetrería, hay justas, hay brasas típicas de aquella época, o sea, que comida y bebida van a tener los que vengan, y talleres también de forja cerámica, también intentando referir o revivir aquella época de 1544.
0: Claro, María Ángeles, yo sé que hay algunas actividades que se repiten por clamor popular, ¿no? Porque, por ejemplo, esas justas o los abanderados, que son unos espectáculos muy visuales y que a la gente le encanta.
2: Pues hay actividades que el año pasado pues le dimos un vuelco completo a la feria, porque como bien se dice, renovarse o morir, pues introdujimos diversas actividades que hasta la fecha no se hacían, más que nada pues para hacer un atractivo mayor al municipio, como pudieron ser esas justas. El año pasado fue la primera vez que se realizaron las justas, que la verdad he de decirte que son espectáculos de mañana, tarde y noche, y tuvieron un gran éxito entre todos los vecinos. También recuperamos lo que son las aves, la cetrería. Y vamos, creo que gustó mucho. Y también el año pasado, como era, pues hicimos esas recreaciones, como ha contado María Jesús, recreaciones teatrales basadas en la época que no existían. Ampliamos los desfiles, uno pequeño el viernes y uno más grande, con una recreación teatral en el ayuntamiento que tiene lugar el sábado a las 6 de la tarde.
0: Bueno, además me gustaría saber cómo se involucran los vecinos, porque claro, en una feria de este tamaño, con tantas actividades, con ese mercado, ¿cómo lo viven los vecinos de Uteo?
1: Pues la verdad, primero, eternamente agradecidos por parte del ayuntamiento a los vecinos, pues porque quieras que no, a algunos les afecta en su vida cotidiana del fin de semana, muy concentrado, pues porque quizás les limitemos la entrada a sus garajes, a sus domicilios, tal cual el resto de la, del año entran. Por tanto, agradecer a la comprensión de estos vecinos y agradecer igualmente la participación ciudadana que tenemos, no solamente en los desfiles, sino en todos y cada uno de los actos con la afluencia masiva. Reitero, agradecer eternamente a la ciudadanía de Utebo y, por supuesto, también a aquellos que vienen a visitarnos, a conocer Utebo, en este evento tan importante que alcanza, el año pasado creo que nos alcanzó unos 40.000 visitantes el fin de semana.
0: 40.000 visitantes a los que mostrar ese patrimonio.
1: Ese patrimonio y ese acogimiento del pueblo de Utebo.
0: En la que no va a faltar, repetimos, buena comida,
1: buena comida, buena bebida. Y solamente estamos rezando para que el tiempo sea bueno, uh-huh, o no sea demasiado malo.
0: Claro, claro, porque bueno, el traje sí que abriga, ¿no? El traje medieval.
1: Sí, sí, pero claro, no es impermeable, efectivamente. Con lo cual, si llueve, pues desluce el evento, sí.
0: María Ángeles, novedades de este año, que ya nos habéis comentado que vais buscando cosas nuevas. Una de ellas es un libro que ha editado el propio ayuntamiento.
2: Sí, pues mira, te voy a decir la verdad, nos gusta ir también a ver cómo se desarrollan ferias en otros municipios, porque claro, aparte de potenciar el tuyo, pues también hay cosas que se hacen fenomenal en otros municipios. Y en un viaje a Tortosa, que también hacen una feria renacentista ya por el mes de julio, pues vimos que tenían un libro espectacular y dijimos, o sea, en Utebo, después de tantas ediciones, ¿cómo no tenemos un libro? Y nos pusimos pues manos a la obra. Y ya con el material del año pasado, sobre todo por el tema de protección de datos, por el derecho a imagen, pues recopilamos, es un libro de fotografía y la verdad que es espectacular, un libro que se pondrá a disposición de los vecinos y se venderá en el Museo Mariano Mesonada. Y otra de las novedades importantes, pues que tenemos una cerveza tostada, artesanal, de la feria Mudéjar. Es una cerveza que ha hecho David Vela, que se va a vender y se va a dar a probar en el mercado medieval, en este caso en el puesto de las especias.
0: Bueno, y en la línea de dar a conocer ese patrimonio también hay unas visitas guiadas,
1: sí,
0: que en un horario además amplio, sí, la gente se puede apuntar y que se puede conocer todavía mejor ese patrimonio, María Jesús.
1: Sí, efectivamente, a través de un grupo de vecinos, concretamente el grupo de historia y de estudios, pues colaboramos con ellos y les enseñan pues esa historia de la Torre Mudéjar. Reiteramos, aparte de tener fiestas, comer y beber bien, la finalidad de esta feria es recrear el Renacimiento y el año 1544. O sea que no solamente nos lo pasamos bien, nos divertimos, sino que también intentamos difundir la historia de nuestro, uh-huh, municipio.
0: Con rigor histórico.
1: Por supuesto.
0: No vamos a ver a nadie en vaqueros.
1: No. No, bueno, quiero decir,
0: los visitantes sí.
1: Los visitantes
0: podemos ir de civiles.
1: Sí, sí. Pero también se admiten que vengáis con traje de la época.
0: Uh-huh. Bueno, mira, me lo apunto, ¿eh? María Ángeles, una foto también vais a hacer, una gran foto Mudéjar, en la que efectivamente, evidentemente, hay que ir ataviado de acuerdo a la época. Un llamamiento también a todos los vecinos que quieran posar.
2: Sí, pues es una, lo que llamamos la mega foto, que la realizaremos el sábado, pues coincidiendo con el desfile. Que será, pues el desfile comienza a las 6 de la tarde, pues creo que sobre las 6 y media en lo que es el ayuntamiento, porque es el sitio donde, claro, debido a la cantidad de gente, de grupos, están los grupos de recreación, los grupos de talleres, los del paloteo, la corporación, los de teatro, pues entonces es el mejor sitio para poder hacer esa megafoto, junto con un concurso fotográfico que también hace la Asociación de Fotografía de Utebo durante la feria.
0: Uh-huh. Bueno, ha mencionado María Jesús esos talleres diferentes relacionados con la época, cerámica, forja. ¿Cómo se coordina todo esto? Porque es que yo veo el programa y me mareo de tantas actividades que hay. Es una labor, un trabajo detrás de meses intenso, entiendo, María Jesús.
1: Sí, efectivamente, es un trabajo de meses y por parte de varias áreas, fundamentalmente del área de cultura, a través de Marigel, que además de cultura, deportes y algo más también, y de los técnicos correspondientes del área, de Walter, así como Pilar Max, y el resto del personal que, siendo de otros departamentos, pues evidentemente también tienen que ayudar. Brigada, por ejemplo, es una colaboración de varias áreas y también agradecidas a esa colaboración y trabajo conjunto. Al fin y al cabo, si esto sale es por la participación y se involucran varias áreas y el esfuerzo de varias áreas y, por supuesto, también de todos nuestros ciudadanos.
0: Muchísimos visitantes el año pasado, como nos ha dicho antes. Este año, pues si el tiempo
1: lo acompaña,
0: sí.
1: Esperemos que igualar.
0: Igualar a superar. ¿Motivos por los que acudir a la feria, María Jesús?
1: Pues lo que ya hemos dicho. Es un fin de semana donde es una participación de las personas que quieran venir a pasárselo bien, a disfrutar de una época, incluso a poder comprar productos bien artesanales, bien de alimentación, y involucrarse en una época que fue interesante no solamente para el municipio, sino también para el resto de la comunidad autónoma de Aragón. Terminamos con un pequeño guiño teatral también a la historia de Felipe II, con las persecuciones que iniciaron con los nobles aragoneses. También que Utebo fue uno de los municipios donde fueron perseguidos en esas represalias de Felipe II. Y es otro momento histórico que es importante tenerlo en el recuerdo.
0: Uh-huh. Claro, y además esta manera también de vivir la historia, ¿no? De viajar al pasado.
1: Claro,
0: manera distinta.
1: Es una manera distinta, y para los más pequeños, en la medida que se involucran, que viven esas experiencias, es más fácil retener la historia, sobre todo si van acompañados, pues eso, de unas buenas alimentaciones, y unas buenas tapas, y también tenemos para los más pequeños pues juegos de la época, una noria de madera. Eso de alguna forma ayuda a involucrarse en esa época y es más fácil entenderlo o retener en la memoria los acontecimientos históricos.
0: Luego hay que oír a esos niños contar lo que ocurría en 1544. María Ángeles, además de todo este amplio programa, ya lo hemos dicho, con demostraciones, abanderados, cetrería, justas, va a haber una serie de actos permanentes, por ejemplo, una exposición de vestimenta.
2: Sí, la exposición ya la inauguramos a principios de mes de mayo, que durará justo hasta la Feria Mudéjar, donde se muestran pues distintos vestidos pues de las diferentes clases sociales que había en la época del Renacimiento, el pueblo llano, la nobleza y el clero. Es una exposición que la podéis ver en el Mariano Mesonada y la verdad que es una exposición que merece mucho la pena. También hay una exposición en la planta inferior de los concursos fotográficos que se han hecho durante el desarrollo de estas ferias mudéjar, donde podéis ver todas las fotografías del paso de los tiempos, que la verdad que también merece mucho, mucho la pena verla.
0: Bueno, y ese mercado, que lo hemos mencionado en varias ocasiones durante la entrevista, pero que va a ser muchísimos puestos con todos esos productos.
1: Sí, fundamentalmente pues sí, son productos tanto de comida como artesanales, y es en el recinto del casco viejo, o sea, en torno a la torre, en torno a la iglesia, en torno a la plaza de la iglesia. Pues se va a concentrar todos estos puestos, todo este mercadillo, al igual que los talleres.
0: Pues una oportunidad única para vivir la historia, esta época tan importante en la historia de Aragón, de Utebo. ¿Dónde podemos encontrar toda esta información? Pues si hay alguien que nos está viendo o escuchando y dice, pues yo voy a ir el sábado, ¿qué va a haber? ¿Dónde lo puede consultar?
1: Redes sociales, está en todas las redes sociales. Indicamos que es 15, 16 y 17. Todo el tiempo, o sea, en cualquier momento pueden pasárselo bien, y en los programas que facilitaremos a pie de calle al inicio de esta feria, en a las entradas del casco viejo.
0: Bueno, pues muchísimos motivos para no perdérsela desde el viernes 15 hasta el domingo 17 de mayo, esta 13ª Feria Mudéjar de Utebo. María Jesús Sariñena, alcaldesa, muchísimas gracias por haber estado hoy con nosotros.
1: Gracias por invitarnos a este acto y reitero, todos serán bienvenidos o todos seréis bienvenidos.
0: María Ángeles Larraz, concejal de Cultura, Comercio y Ferias del Ayuntamiento de Utebo, gracias por haber estado hoy con nosotros presentándonos esta feria.
2: Que muchas gracias a vosotros y, como decimos en el programa, bienvenidos al Renacimiento.

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Llegamos ya al final del programa en este martes 12 de mayo, Día Internacional de la Enfermería, en el que hemos hablado con las enfermeras, con Teresa Salamero, presidenta del Colegio de Enfermería de Zaragoza, sobre esas reivindicaciones que tienen como las plantillas, que son insuficientes para una población cada vez más envejecida. Además, hemos conocido cómo trabaja la policía científica, también la existencia de ese movimiento Mayember para desestigmatizar a las personas con enfermedad mental, y hemos viajado al pasado, a esa Feria Mudéjar de Utebo, que celebra su 13ª edición este fin de semana y que nos llevará directos al Renacimiento. Nosotros volvemos mañana. Será a partir de las 10:30 aquí en Esto es Aragón, en Ebro FM. Yo les espero para contarles, compartir muchísimos temas interesantes con ustedes. Así que ya solo me queda desearles que pasen un feliz resto del día.

Muy buenas, sean bienvenidos y bienvenidas a este programa de los deportes de Ebro FM. Estamos a martes 12 de mayo de 2026, en una semana realmente complicada para el zaragocismo y también para el resto de deportes de equipo masculinos. Como comentábamos ayer, Guanapix perdía en su oportunidad por el ascenso por 9-2 ante Melistar, un equipo que se jugaba la salvación frente al líder. Acabó goleándole y dando una sorpresa tremenda y tremendamente negativa para los zaragozanos. Casademont masculino perdía ante el colista y el Real Zaragoza hacía lo que hace siempre, perder también. Esta es la actualidad de los equipos aragoneses más conocidos. También trataremos las de los menos conocidos, que son mucho más agradables. Y lo haremos con el equipo de colaboradores habitual de 1 a 2:30. Yo soy Adrián Oiz y comenzamos.

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2: Listos y preparados un día más para hablar de lo que más nos gusta, de lo que nos apasiona, de todo el deporte aragonés y de la actualidad del Real Zaragoza. Cuco Barrachina, muy buenas.
3: Muy buenos días, Adrián.
2: Actualidad del Real Zaragoza y de los compañeros que nos acompañan en la aventura, en la parte baja de la clasificación, que somos todos igual de malos.
3: Igual de malos o igual de peores.
2: Lo justo sería bajar a más de 4 esta temporada.
3: Lo justo sería bajar a 6, por lo menos.
2: Sí, 6, sí.
3: Por lo menos, ¿eh? Ayer lo del club de la Sociedad Deportiva Huesca, yo estaba convencido que iba a puntuar con la Real Sociedad, te lo dije además ayer.
2: Y más con un jugador más.
3: Sí, tío, y con un jugador más que recibe en el segundo gol la Sociedad Deportiva Huesca. Está claro que, bueno, hay que ver a Oltra en la rueda de prensa posterior al partido, la rajada que se pega. Yo creo que, fíjate, viendo la rajada de Oltra, digo, joder, digo, ¿por qué David Navarro no lo ha hecho también? O sea, si tú tienes un problema porque tus jugadores no tienen calidad, no puedes seguir hablando de que el cielo es azul y que a qué huelen las nubes.
2: Yo es lo que comentaba ayer en Café con Goles, es que... ¿Para qué quiero tener a alguien de aquí si no me señala lo que funciona mal aquí? Para eso traigo a alguien de fuera.
3: Y además, y hay muchas cosas que señalar, ¿eh?
2: Sí, ahora se está enterando la gente, ¿eh? La que me cayó hace un mes, me cago en la leche.
3: Ahora, escucha, ahora está enterando la gente y no saben de la misa a la mitad.
2: Exactamente.
3: O sea, sí, de la misa a la mitad. Hay cosas que evidentemente no se pueden contar porque la ley de protección de datos así es. Y nos obliga a no contar según qué cosas. Pero, joder, mira, llegó el día de ayer, me enteré de tantas cosas...
2: Es que yo llevo así un mes, yo lo conté, que sí, pero, alguna cosa y se metieron al cuello y dije, pues ya no dijo nada. Esto no va a ir a mejor, Cuco, cada semana...
3: Ya te contaré el fin de semana la retransmisión.
2: Claro, cada semana van a pasar cosas nuevas que no van a ser especialmente alentadoras.
3: No, o cada semana nos vamos a enterar de cosas que están pasando y que han pasado, también, que evidentemente tampoco son alentadoras, ni mucho menos.
2: Claro, también. Por eso yo decía que igual David Navarro, a mi modo de ver, y no creo que sea decisión de David Navarro, creo que es decisión del club, de Lalo y de todos, el decir, bueno, no vamos a crear más fuegos, cuando yo creo que la única minimísima esperanza que había era hace un par de semanas haber dicho, como dijo Manolo Jiménez, siento vergüenza. Y irte de la sala de prensa.
3: Correcto, correcto, sí, ¿no? Que es lo que dijo ayer más o menos Oltra, que habló, que dijo que bueno, que cuando no es uno es otro y que así no se puede, que así es imposible.
2: Pues claro, es que...
3: Hablando
2: es que
3: de los futbolistas y de los fallos, ¿sí? No, cuando no es uno es otro. Y así no da.
2: Es que lo contaba esta mañana, a mí en el Balsas con 13 años te diría que me exigían más de lo que les exigen ahora a los futbolistas profesionales. Yo encajo el gol que encajamos del Granada ese en el último instante y me tienen 2 semanas con zapatillas corriendo en una pasarela ahí en el Astur.
3: No, te tienen 2 semanas corriendo descalzo sobre brasas.
2: Sí, sí, te lo digo en serio, ¿eh? O sea, el entrenador, me fulmina el entrenador.
3: Sí, pues ahora digo que estamos un grupo ahí abajo que ya digo, yo te lo dije y que yo estaba convencido que la Real Sociedad, o sea, que el Huesca ayer salía del descenso, estaba convencido, pero ya más convencido de que luego volvería a entrar, ¿eh?
2: Sí, yo también. Pero, si es que están pasando cosas que no son ni naturales, o sea, esto ya no es no poder, es que influye el no querer, el no... Que aquí hay mucho futbolista acomodado en todos lados.
3: Ayer... En el velatorio estuvimos un par de veces y se habla, pues, evidentemente, todo gente de fútbol a la que estuvimos hablando. Y hubo uno que me dijo, estas 3 últimas jornadas van a pasar cosas que no te las puedes ni imaginar. Y empezó ayer. A ver, digo, va a ser una auténtica locura. Yo creo que aquí vamos a estar todos un poco vivos hasta el final. Lo que pasa es que, evidentemente, si tienes que hacer una maratón y te falta una pierna y media, pues evidentemente no vas a llegar al final. Pero aquí se está demostrando que vamos, que los 5 últimos, sobre todo, esos 5 últimos, es un auténtico despropósito.
2: Es que
3: es que ahora mismo no sabe. Fíjate que yo tenía claro que hace ya un mes que el Mirandés era el que se iba a salvar.
2: Son igual de malos.
3: En ese momento no sabría decirte cuál se salva.
2: El Cádiz. porque no va, no gana de nadie nada más, queda todo igual, pues el Cádiz está fuera, ¿no? Pues me imagino que esa es la norma. No sé. En las dos últimas jornadas, bueno, es que los datos son, mira, de los seis últimos equipos, si cogemos los cinco partidos de cada uno, salen 30 partidos. 6 por 5, 30. O sea, los cinco del Leganés, los cinco del Cádiz, cinco del Huesca, cinco del Mirandés, Zaragoza y Cultural. ¿Vale? Cojo los cinco de cada uno. Son 30 partidos. De esos 30 partidos ha habido 3 victorias. Un 10% de victorias.
3: Y a lo mejor en duelos entre...
2: Y a lo mejor, sí, claro. Y a lo mejor entre duelos directos. O sea, es ridículo. Es que ni hecho a idea. Es que es hasta difícil que de 30 partidos solo 2 victorias correspondan a estos equipos. O, por cierto, una es del Huesca al Zaragoza con robo incluido.
3: Yo al Leganés lo sacaría de la ecuación.
2: El Leganés lleva 4 jornadas perdiendo y el Leganés se salvó porque el portero, en las 3 jornadas decisivas donde se jugaban todo, Málaga, Zaragoza y no sé cuál más, el tío paró todo. Pero todo. Y eso les ha salvado. Un jugador, un guardameta, ha salvado al Leganés. Si no, estaban hundidos también.
3: Aunque las matemáticas digan que puede caer cualquiera, el problema es que no veo a ninguno capaz de ganar ningún partido.
2: Hombre, es que el Leganés...
3: A ninguno.
2: Que lo damos por... Está salvado el Leganés, lleva 6 puntos de ventaja.
3: Sí, creo que tiene 42, puede ser.
2: Claro, 42 puntos.
3: Salvado.
2: Otro año sería colista.
3: Acojonante, ¿eh?
2: Sería colista otro año.
3: A falta de 9 puntos, 42, salvado.
2: Sí, sí.
3: Es que yo no veo a ninguno de los... Ni Cádiz ni los 4 de abajo, no veo a ninguno capaz de ganar 2 partidos.
2: Claro, yo no veo superando 42 puntos a nadie.
3: No, a ninguno. ¿Qué puntos tiene el Cádiz ahora?
2: 39. ¿Ganar uno más? ¿Puede ganar uno más? Sí.
3: Sí, ¿qué calendario ganar. Tiene el Cádiz?
2: Vamos a mirarlo. El Cádiz juega en los próximos partidos. Además, recuerdo que tenía el calendario muchísimo más difícil que nosotros, pero claro, sí, ya no.
3: Pero claro, pues ya han pasado varias jornadas.
2: Claro. Castellón-Cádiz, este viernes.
3: Hostia.
2: Sí. Cádiz-Leganés. Partido a favor de las drogas. En vez de en contra, es a favor. Y luego, la última jornada, Racing de Santander-Cádiz.
3: Buah,
2: pero el Racing... Igual no es tan mal rival, ¿eh? Que igual llega habiendo ganado la liga.
3: Pero terminando la... Yo no creo que termine, o sea, que acabe ganando la liga a falta de una jornada, ¿eh? No lo veo.
2: Si gana
3: pero
2: los dos siguientes, digo, el último le sobra.
3: Jugando en casa, último partido... no sé qué decirte, tío.
2: Ahí pueden pasar cositas raras, ¿eh?
3: Sí, van a pasar cosas raras, eso llévatelo por delante.
2: Como el Racing esté ascendido a esa última jornada...
3: No lo sé. Ya digo que, pero tampoco creo que... Es que sería un poco escandaloso también.
2: A ver, calendario del Lega. Bueno, el Leganés...
3: El Lega, déjalo fuera.
2: Sí, ya lo dejo fuera. No vamos a perder el tiempo con el Leganés. Calendario de la Sociedad Deportiva Huesca. Próximos 3...
3: ¿La Real B qué puntos tiene?
2: Ganó ayer, 45, vale. Creo. El Huesca juega contra el Leganés. Joder, es que el Leganés va a ver esto de vacaciones. Y el Leganés estaba en el pozo también. Leganés-Huesca, el lunes que viene.
3: El Leganés tiene que ganar un partido.
2: Oye, ¿y el Huesca por qué juega 2 lunes seguidos? ¿Para saber lo que tienen en la jornada ya todos disputados o qué pasa aquí?
3: Eso en un momento es una putada, ¿eh?
2: Depende de cómo te salga la jugada. Si eres el Zaragoza, claro, sí que es una faena.
3: Si juegas el último y han ganado todos, ojo, ¿eh?
2: Sí, yo prefiero saber lo que han hecho, pero claro, yo tengo personalidad. ¿Tú crees?
3: Yo
2: sí.
3: Yo prefiero...
2: Y en los penaltis siempre he preferido tirar el segundo. Aunque vaya
3: yo,
2: contra la lógica.
3: Yo prefiero jugar el primero, tío. Que no haya ningún factor externo que me
2: pero
3: pueda...
2: Pero es que eso no es mentalidad de tiburón, porque yo pienso siempre que voy a ganar. Por tanto, me viene bien.
3: Por eso te lo digo. Yo prefiero salir a ganar y luego el resto que haga lo que quiera.
2: No hay miedo. En los penaltis yo siempre prefería tirar después para, si me toca el quinto, saber que el mío es el de la victoria. Que eso yo es al revés, ¿no? Todo el mundo prefiere quitarse la presión. No, yo quiero ganar.
3: Yo en los penaltis pedía no tirarlos nunca porque no sé si lo metería entre los 3 palos.
2: Hombre, tú que jugabas a balonmano, el 7 metros es complicado, ¿eh? No creas. Me parece mucho más fácil marcar un penalti de fútbol, ¿eh? Sí, sí.
3: Los porteros son enormes en balonmano.
2: Me parece muchísimo más fácil marcar un penalti de fútbol que de balonmano.
3: Y luego, el portero balonmano los tiene bien puestos, ¿eh?
2: Hombre, es el deportista más loco y valiente de todo el
3: deporte. Portero balonmano. Yo he visto dar auténticos pelotazos en la cara, tío, y caerse pero largo, ¿eh?
2: Ahora es roja, ¿eh? Es expulsión. mejor dicho.
3: Es algo, pero yo te hablo en el balonmano de hace 40 años.
2: Ya, ya. No, si cuando era niño tiraban a la cara a darse, ahora ya
3: cómo,
2: no.
3: Y cómo salen y cómo cubren la... Bueno.
2: Pues en Zaragoza tenemos un portero que es Jorge Gómez Lite, balonmano con Taraza. ¡Buah! ¡Qué cosa! Espectacular. Ojalá lo tuviéramos en el Zaragoza.
3: Joder que sí.
2: Una cosa de locos ese portero. Vamos a seguir, que nos liamos con el balonmano. Normal. Ahora me hablas de petanca y me pongo a hablar antes de petanca que de fútbol. Oye, ¿qué pasa con el Leganés? Real Sociedad B, Mirandés. Mirandés, Granada, Leganés, Mirandés. O sea, el Leganés tiene...
3: Escucha, es más fácil. Coge el calendario del Leganés.
2: Claro, sí. Coge el calendario del Leganés. El Leganés tiene Leganés, Sociedad Deportiva Huesca, Cádiz, Leganés... Y el último partido, Leganés-Mirandés.
3: Ojo, el Leganés es el juez.
2: El juez de los tunidos.
3: El
2: Leganés
3: que llega salvado, que va a estar casi... Bueno, pero que sí, tiene que ganar un partido, ¿eh? Tiene que ganar un partido.
2: Zaragoza, sí. Ya lo sabemos, Sporting, Las Palmas-Málaga. No nos veo ganando ninguno de los tres partidos, si acaso sí, mira, el del Sporting.
3: Sí, correcto. Te iba a decir lo mismo.
2: Pero a Las Palmas, fuera de casa, no le metemos mano ni de coña... Y el Málaga es que es infinitamente mejor equipo que nosotros. Es sí, el equipo el Málaga, que más mira, me gusta de la segunda vuelta.
3: Pero el Málaga, en el momento que se meta en el playoff, yo creo que ahí va a pegar un pequeño bajón.
2: No sé si va a llegar matemático al playoff.
3: Hombre, es el último partido, el nuestro, ¿eh?
2: Ya, pero están empatados. Por tanto, es que cuenta el quedar tercero o cuarto es muy diferente.
3: Pero a falta de... O sea, teniendo ya lo siguiente, siendo ya el playoff, yo estoy convencido que cualquier entrenador lo que piensa es, bueno, ya estoy en el playoff, no me puedo permitir perder a mis dos mejores futbolistas para el momento decisivo.
2: Sí, llegan clasificados al playoff, ya te digo.
3: Correcto,
2: ¿vale? No sé yo.
3: Por eso te digo que claro, que el Málaga, bueno, pues el Málaga, la verdad es que a mí si me dices ¿qué partido quieres ver de esta segunda división? Yo probablemente te diría un Málaga Racing de Santander, por ejemplo.
2: Sí, un partido.
3: O sea, Málaga, dices, porque sí, porque son partidos más parecidos al fútbol de primera división.
2: El Eibar, que me parece un equipo malísimo. O sea, una plantilla que hago meh. Al leerla hago meh. Séptimo clasificado.
3: Sí.
2: Hemos perdido la oportunidad de nuestras vidas. Vamos a bajar. Para mí, esta es de largo la peor segunda división que yo he visto.
3: Sí, bueno, escuché que la salvación va a estar en 41.
2: Por arriba y por abajo. Sí. Es que por arriba tampoco me parece para tanto. Que sí, que el Depor gana mucho, pero a mí el Depor no me parece para tanto. El Almería, este Almería es peor que otros Almerías que hemos visto.
3: Sí, yo te iba a decir, a mí la decepción de los de arriba este año es el Almería, que yo esperaba que fuera un avión.
2: ¿Como todos los años?
3: El Depor, ya lo dije desde el principio, para mí era candidato clarísimo al ascenso directo. El Racing de Santander bien, y luego hay sorpresas como Málaga, esos equipos, joder, al final podemos decir que el Ceuta es una sorpresa, que esté donde esté salvado hace ya tantas jornadas.
2: Sí, incluso el Córdoba con lo malos que son, que el Córdoba ya ha ganado los cinco últimos partidos.
3: Sí, y sorpresón es que el Cádiz, que estaba, no sé si era quinto, llegó a estar, o en la primera vuelta,
2: sí,
3: o algo similar.
2: Sí, estaba en playoff.
3: Que ahora esté a punto de caer al descenso, tío.
2: A ver, a mí no me sorprende tanto, porque...
3: Con Tiberos.
2: Sí, tal cual, porque creo que esa plantilla está llena de tontos, llena de niñatos, y que lo han destruido desde dentro y que quieren joder al Cádiz desde dentro. Yo es la opinión que tengo de ese equipo, sinceramente. Los jugadores del Cádiz quieren joder al Cádiz, porque están cabreados con Juan Cala, que es un cara dura, y con el presidente, y están en guerra continua, y yo creo que lo están haciendo idea desde hace tiempo. Ahora igual hay alguno que no quiere, claro, pero ahora ponte a correr, ¿sabes? Después de
3: tiene muchísimos problemas económicos el Cádiz, ojito con el Cádiz, que
2: también.
3: Si se salvase, ojito que no lo descendieran.
2: Ya te digo, si lo más justo es que bajen 6 y dejar la liga como creo que debería ser con 20 equipos, es la oportunidad de oro. Que baje del Leganés para abajo, nadie se puede quejar porque es justo. O sea, es que en Cádiz tienen que estar alucinando ahora mismo.
3: Sí, es increíble.
2: Es una cosa mucho más exagerada que lo que nos pasó el año pasado a nosotros con el Dense.
3: Sí, pero mira, es que el Cádiz es un equipo, tío, que estaba hecho para estar arriba del todo y que estuvo arriba del todo.
2: Sí. Y calidad individual tienen.
3: Nadie sabe qué ha pasado al final, de verdad, con Ontiveros. Nadie sabe qué ha pasado con Carcelén. Vamos a recordar el día que Carcelén sale llorando, que desde entonces creo que no ha vuelto a ser titular, si no me equivoco.
2: Así es. Los capitanes, tela. El hermano del Nacho Fernández, tela. El pelirrojo.
3: Sí.
2: No, es que eso es una calamidad. Y lo más calamitoso de todo es que no han pisado el descenso un solo día.
3: Eso es lo que quería decir, efectivamente. Después de llevar, creo que son 4 puntos de 55 o de 56, no han pisado el descenso.
2: Es que es increíble.
3: ¿Cómo tenemos que ser de rematadamente malos el resto?
2: Pues tanto que, ya te digo, 3 partidos ganados de 30 es lo que promedia la parte baja de la tabla clasificatoria. Es que este paso del Racing de Santander acaba con 125 puntos la Liga. ¿Cómo no empiecen a ganar algún partido? Además, números, tú coges los números del Zaragoza y es porque no marca un gol al arco iris, pero los goles encajados son como los de toda la Liga. Es que el Zaragoza lleva... Es que esto es alucinante. El Real Zaragoza, penúltimo clasificado, lleva 53 goles encajados. El Almería, tercer clasificado, lleva 58. Y el Racing llevan 58 goles encajados. Lleva el líder más goles encajados que el penúltimo.
3: Sí, bueno, es una liga que no tiene ningún sentido.
2: Claro, también el líder tiene delanteros, por lo que sea.
3: Claro, escucha, y una liga en la cual si el Real Zaragoza no comete la tropelía de dejarse empatar con el Ceuta, ni de dejarse ganar con el Granada, estaríamos fuera del descenso, siendo el peor equipo probablemente.
2: Siendo el peor Real Zaragoza de la historia, has estado a dos tardecicas buenas de estar fuera del descenso, sí.
3: Increíble.
2: Increíble. Y por otra parte, vergonzoso.
3: Y el nivel futbolístico de los Leganés, Valladolid y tal cual, ojito también, ¿eh?
2: Sí, es que la Real B, que se ha llegado a decir, ojo, la Real B, yo la Real B la veía jugar y digo que este equipo no baja ni de coña, es infinitamente mejor que la parte baja de la tabla.
3: Hombre, la Real B a nosotros nos baila, ¿eh?
2: Nos bailó, sí, totalmente nos bailó, y físicamente también. Luego aquí lloramos por Moyas y Keydis, y ellos con un chaval de 20 años de 1,85 en el medio se nos zampó, pero él solito. Y luego él, cuando tienen jugadores de calidad, tienen más calidad. Es que nosotros tenemos una intrascendencia. No hay más que coger el equipo que acaba el partido el último día para ver que es imposible salvarte. ¿Cómo te vas a salvar con una defensa que es Gómez, Pomares, Juan Sebastián Larios?
3: No, pero no solamente eso, Adrián. Es el todo, que sacas a Soberón y se expulsa en 6 minutos. Que sacas a Pomares y fuerza a la quinta María en el mismo minuto que sale. Es todo un auténtico despropósito.
2: Hasta para ser sinvergüenza hay que ser listo y disimulado, ¿eh? De verdad, que evidente todo, que poco disimulé. Sí,
3: yo te digo que yo ya no lo considero sinvergüenza, sino inútiles.
2: Por cierto, en el último partido este que jugó el Zaragoza, el portero expulsado no vio al equipo, ¿eh? No pudo subir un story como Mbappé porque no lo estaba viendo. Estaba por aquí.
3: El portero expulsado.
2: El portero boxeador. El portero boxeador de 13 partidos de sanción no vio a sus compañeros jugar, porque físicamente es imposible. Si te ven por el centro de bares o paseando, lo que sea, no estás viendo a tus compañeros. No echaban el partido en el bar, así que en el paseo, llamémosle. Así que difícil. Bueno,
3: eso también le pasó a Mbappé.
2: Por eso lo digo, que me viene bien traído, porque claro, Mbappé, pues muy... Andrada, Mbappé, primos hermanos.
3: Sí, correcto, sí.
2: Cuco, te voy a despedir. No, me das así, me dejaba un temilla solo, el de la protesta que organiza el Real Zaragoza, que era clave ese tema, el Real Zaragoza.
3: ¿Que organiza el Real Zaragoza? No, que perdón, contra el Real Zaragoza.
2: La afición del Real Zaragoza contra la propiedad del Real Zaragoza. Organizan Gol de Piel y Gallo Colectivo y Federación de Peñas han citado a las 20:30 horas una concentración zaragocista y en el minuto 12 tirarán billetes con la cara de Jorge Mas, podría ser la de Forcén, pero bueno, es la de Jorge Mas, al terreno de juego. Como iniciativa, aunque llegue tarde, me parece que es para secundarla y que está muy bien planteada. Ojalá se secundaran este tipo de acciones y lo hubiéramos hecho antes.
3: Mira, la iniciativa es buena, pero ¿ahora para qué?
2: Pues ahora ya para salvar al equipo no es, desde luego.
3: Escucha, ¿sabes? Yo sí, de verdad quieres hacer daño. Yo directamente me pego cantando, insultando todo el partido y a 3.000 por minuto. Y les tocas el bolsillo a todos.
2: Como el...
3: Sanción de la Liga.
2: El camión, cuando saca el árbitro, ¿no?
3: El ladrón. Árbitro, ¿tú te gusta la fruta?
2: Sí.
3: Uno tras otro, ya 3.000. Fíjate tú si se les puede hacer daño.
2: La verdad que sí. Además, la Liga apunta a todas, ¿eh? No te creas.
3: Correcto.
2: Que no. Ahora, como
3: sí
2: te
3: que son, piden... sí que son, escucha, son tan sinvergüenzas que son capaces de no apuntarlas.
2: Que si nos interesa, ¿no? Si nos conviene. En fin. Pues, Cuco, te mando un abrazo muy fuerte. ¡Aupa Zaragoza!
3: Un fuertísimo abrazo. Siempre.
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1: Pues Cuco citaba las palabras de José Luis Oltra y casualmente lo vamos a escuchar. Saldremos de dudas y resolveremos tu intriga. ¿Qué dijo el entrenador de la Sociedad Deportiva Huesca? Ay, tela. Al igual que el resto de la zona baja, volvió a demostrar este lunes la Sociedad Deportiva Huesca que tampoco quiere salvarse. En otra tarde para el olvido, el conjunto azulgrana cayó por 1-2 frente a una Real Sociedad B que ni se despeinó para poder llevarse los 3 puntos en el Alcoraz. Los de Oltra desaprovecharon sus ocasiones en el primer tiempo y no dieron la talla en la segunda mitad. El Sanse salió vivo a pesar de acabar con 1 menos el partido. Con este resultado, la Real Sociedad B está salvada en esta infame categoría. Consciente de la magnitud del encuentro y de lo mucho que había en juego con un Alcoraz, además, entregado desde el primer minuto, el Huesca salió a apretar cuando el colegiado hizo el pitido inicial. La primera ocasión no tardó en llegar, concretamente a los 5 minutos, en una falta lateral botada por Silva, Enrich, libre de marca, cabeceó por encima de la portería del portero de la Real Sociedad B, Fraga. Atentos con este chaval que tiene futuro, aunque te hace 2 paradas increíbles y una cantada tremenda. Es un poquito irregular el portero de la Real B, pero tiene grandes facultades pese a su juventud. La Real B, con muy poco, se atiborró de varios saques de esquina que no fue capaz de aprovechar. También mostró peligro en alguna transición rápida bien solventada por la Sociedad Deportiva Huesca. Carbonell tuvo la más clara hasta el ecuador del primer tiempo en un lanzamiento de falta lateral que terminó cabeceando en área pequeña a las manos de Dani Martín. Con esto nadie se imponía, el varapalón no llegó tarde para el Huesca, cerca del minuto 27. Una acción que no debió generar el más mínimo peligro acababa en gol de Astiazarán, que remató a placer para hacer el 0-1. La Sociedad Deportiva Huesca pero no lo conseguía. Encajó el segundo y prácticamente definitivo gol en el minuto 77. No conseguía la Sociedad Deportiva Huesca meter mano a una Real Sociedad B que además jugaba con un miembro menos, jugaba con 10. Al final, derrota justa, derrota merecida y derrota por otra parte ya muy preocupante. Una derrota que sabe a salvación para la Real Sociedad B y que sabe a descenso para la Sociedad Deportiva Huesca y para su entrenador, que hablaba así a la finalización del encuentro. Vamos a escuchar al señor Ansotegui, que celebraba la salvación de un rival directo de Huesca y Real Zaragoza, como es la Real B, y seguidamente escuchamos las palabras de José Luis Oltra.
5: Pues la valoración muy positiva, ¿no? Sabíamos que iba a ser un partido muy duro, sabíamos que en veteranía, que en duelo, que en segunda jugada íbamos a tener un gran equipo enfrente. Y así ha sido, ¿no? Con ocasiones en las dos porterías. Hoy es verdad que nosotros en la nuestra, tanto el portero como los defensas, cuando nos ha tocado, pues hemos estado algo mejor que otros días. Y hoy sí que hemos acertado en portería rival. Y al final, pues estos partidos tan duros, con tanto duelo, con tanto centro, con tanto córner, pues se decían en esos detalles de área. Y en eso hoy hemos tenido más acierto que ellos y por ahí ha ido el partido.
6: ¿Cómo valoras la personalidad de una plantilla tan joven para plantarse en un estadio ante 7.500 personas y responder también a tus peticiones, ¿no? Ese juego tan asociativo, esa personalidad tan marcada de toda temporada, después de muchas jornadas sin ganar, tener esta personalidad como para seguir creyendo en la idea y seguir teniendo fe en lo que tú les pides?
5: Sí, un poco lo que intentamos es hacer un análisis diferente, digamos, y a veces es difícil, ¿eh? Hacer un análisis del resultado, está claro, esos son números, pero aparte de eso, hacer un análisis de rendimiento y de lo que estamos haciendo. Y yo creo que la mejor forma de mejorar y de seguir creyendo en lo que hacemos y tal es eso, ¿no? Ver lo que hacemos y centrarnos solo en eso. Nosotros no podemos pensar en el minuto uno hay que ganar. El minuto uno hay que ganar el primer duelo y hay que orientarse bien para pasar y hay que hacer cosas, ¿no? Entonces, hemos ido ahí sabiendo que era una racha mala la que llevábamos, sabiendo que seguramente los jugadores pues en nivel de confianza no estaban a tope, pero intentando eso, ¿no? Alejarnos de pensar demasiado en el resultado, centrarnos más en el rendimiento de cada uno y el rendimiento colectivo y hemos intentado seguir por ahí y mira, hoy nos ha salido bien y nos vamos muy contentos.
7: Muy contentos, pero sin tirar cohetes, la verdad, fantástico trabajo del señor Ansotegui, John, a lo largo de la temporada. Un entrenador que creo que el resto de equipos debería de estar atento. De segunda división ha demostrado su valía con un equipo filial, que no era gran cosa, sin grandes individualidades, ha conseguido practicar un fútbol muy colectivo, muy sacrificado, muy físico, muy de ida y vuelta, muy intenso, y a mí la Real B, se lo decía Cuco, os lo repito, me ha parecido un buen equipo esta temporada, uno de esos equipos que sí que ha sacado el máximo de sí mismo. Hombre, pero es que ha quedado abajo, ya, es un filial. Es normal, con lo que tenía es normal lo que ha pasado, pero es un tremendo éxito y había que preguntarle en el club a la Real B a ver qué pensaba, a los directivos que pensaban de la Real B, pero yo creo que estarán tremendamente contentos. Se mantienen en segunda división, lo cual les convierte en el mejor filial de España automáticamente, al menos hasta ver si el Atlético madrileño sube de categoría a la segunda división o no. Y además, mientras que Cádiz, Huesca, el Real Zaragoza, que es un gigante, van cayendo, ellos ya están de vacaciones. Salvación de la Real B, un equipo menos para luchar esos puestos honrosos de la clasificación. Escuchamos a José Luis Oltra, que si el señor Ansotegui era la cara, el señor Oltra era la cruz. Tremendo enfado y además, tremenda razón la del señor Oltra. No da y es que no da.
8: Difícil, Javier, difícil, porque como tú dices, es un golpe duro, es una decepción grande por todo. Había dicho que era nuestro momento, pero no lo hemos sabido aprovechar. Entonces, un golpe duro. Todavía respiramos, pero realmente viendo cosas que nos pasan en el campo, que hacemos, errores que cometemos cada semana, son individuales, son casi como en el tenis, errores no forzados, pero que te condenan y que te hacen jugar a contracorriente y que te obligan a tomar decisiones que no son las que tomarías en condiciones normales. Y solamente hemos dejado un partido a la puerta cero. Entonces así es muy difícil. Es verdad que la primera parte para mí es una primera parte en la que incomprensiblemente te vas por debajo en el marcador, porque creo que hemos hecho una primera parte para no ir por detrás en el marcador, cuanto menos. Y no te han hecho el segundo de milagro en un palo, pero nosotros hemos tenido pues la llegada, el control, hemos sacado muchas acciones a balón parado y también hemos tenido oportunidades que no hemos materializado, pero cada error te condena. Y la segunda parte, pues bueno, tienes que arriesgar mucho, el cambio de Silva no era ese el cambio, en ese momento hasta que reorganiza el equipo hemos jugado con tres delanteros, pero no era lo que queríamos hacer, yo quería jugar con dos delanteros y no en ese momento jugar con tres atrás, pero bueno, por no cambiar la sustitución y porque ya habíamos hecho uno, no perder la ventana, porque si no ya te obligaba a que si hacías otro inminente te quedabas sin opciones, pues bueno, nos han pillado en una contra y ese segundo gol ha sido letal, porque si el nuestro llega un poquito antes, pues igual les metes el miedo en el cuerpo, pero ya no quedaba ni tiempo. Así que, bueno, esa es mi lectura del partido. No nos da. El otro día se lo escuché a un entrenador y yo tengo esa sensación también. No nos da. Tenemos que apurar las opciones, sí, pero esto es un poco, la gente hay que agradecerle, por favor, esto es muy importante. La gente está maravillosa con el recibimiento durante todo el partido, absolutamente todo el partido. Ha venido infinidad de gente, bueno, 7,000 y pico creo, al estadio en un día laboral. El club ha hecho todo el esfuerzo que podía. Era nuestro día, es que era nuestro momento, es que lo dije, es que no hay más. Así que solo puedo dar gracias. Ellos al final del partido incluso nos han gritado el si se puede, por lo que me cuentan. Yo me he metido para adentro porque no lo hago nunca, no me quedo nunca, y hoy tenía menos ganas que otros días incluso. Pero claro, es ganar los 9 puntos que quedan y rezar, pero es que da la sensación de que ninguno de los de abajo queremos salvarnos, y evidentemente nosotros queremos salvarnos. Hoy nos habíamos concienciado mucho de que era nuestro día. El equipo, además, en cuanto a actitudes, sobre todo en la primera parte, poco puede reprochar, ¿no? Pero claro, es que vuelvo a lo mismo, es que cuando cometes esos errores tan groseros que te obligan a todo lo demás y te condenan, pues es muy difícil. Esa es la sensación que yo tengo, y respeto todas las opiniones y que alguien vea cosas diferentes, porque seguramente estará más lúcido que yo en estos momentos.
9: En un partido pasado.
7: Se agradece escuchar a un entrenador que le llama las cosas por su nombre. Si no da, no da. No hace falta estar 2 meses vendiendo esperanzas vacías. Que se pongan las pilas los jugadores de la Sociedad Deportiva Huesca o se irán al pozo. Le preguntaban al señor Oltra por los cambios realizados por la sustitución de Sielva, vaca sagrada.
8: No, ahí ya perdíamos 0-1. Ahí te marcan el segundo y te condenan. Te remata, pero insisto, hay que poner en contexto todas las situaciones. El cambio estaba previsto para que fuera Sergi el que se iba en ese momento, y dejaba una última ventana con dos posibles sustituciones para así arriesgar un poco más. Al decir Sielva que no podía por las rampas y por las molestias y tal, no he cambiado la sustitución porque ya no daba tiempo, no quería perder, ya habíamos metido un jugador en el campo, pensábamos que lo de Sielva no era tan importante, y hemos dejado lo de tres delanteros, me refiero, hemos pasado a jugar con tres, pero no hemos perdido el medio campo porque hemos pasado a Mier, que estaba jugando lateral, al medio campo. Estábamos en superioridad numérica, por lo tanto no era tan descabellado jugar como en ese momento un 3-4-3, que era como nos hemos quedado. Lo que pasa es que uno de los tres de atrás era Liberto, que en esa acción, pues evidentemente ellos son gente buena, rápida, y en una transición te pueden sorprender. Pero sí, acepto que yo me puedo equivocar en el cambio, en tardar, en hacerlo, porque tenía una única ventana con dos sustituciones, y tenía que equilibrar otra vez el equipo, y ahí ya íbamos perdiendo. Además, con el cuando he hecho el cambio ya con 0-2, pero era la misma sustitución que tenía ya prevista para intentar jugar en el último tramo y arriesgar jugando con tres atrás, que sí que quería hacerlo, no en el momento que lo he hecho, sino un poquito más tarde. Pero vuelvo a todo lo mismo. Para mí no viene del segundo gol, viene del primer gol. Viene de tener que hacer ese tipo de cambios. Si tú vas con el cero en portería, puedes ser más comedido a la hora de tomar riesgos, y no te pasa a lo mejor el segundo gol. Más allá de la contingencia de Sielva y demás. Pero es que cuando no es uno es otro, y no voy a focalizar ni a dar nombres, pero son errores que no son propios de la categoría, no son propios del fútbol profesional, bajo mi punto de vista, y esto es lo que hay. Y por eso digo que la sensación que tengo es que no nos da, que el equipo quiere, que el equipo compite, que ahora mismo es otra sensación, pero es que no nos da. Es que esto no va de sensaciones, va de puntos, de goles, de contundencia en las áreas, y si nos cuesta mucho hacer, si te hacen con muy poco, pues lo normal es que estés donde estás y que no alcancemos para lo que queremos, que evidentemente querer queremos y que hacer hacemos, pero no nos da.
7: Más claro el agua. Os lo vuelvo a poner para que lo volváis a escuchar. Ya veréis qué sencillo es analizar de un plumazo la situación de la Sociedad Deportiva Huesca y a la vez del Real Zaragoza.
8: Pero no nos da. pero no nos da.
7: Más claro el agua. Era muy fácil de decir, parece que haya miedo a decir la realidad. Seguimos escuchando a Oltra en lo que es probablemente la última rueda de prensa, que dé con ilusión de salvarse. Le vi muy, muy alicaído. Le vi creer muy poco en su equipo.
8: Cambio no es un cambio que también estaba previsto que jugara algún minuto más, pero sabéis que él durante la semana no entrena con normalidad, se le maneja, pero hoy en un centro lateral, en la segunda parte, se ha notado en la zona del pubis, es donde está sufriendo, él no está en plenitud, él está haciendo un esfuerzo cada semana para intentar llegar a jugar, y hoy que queríamos que aguantara un poco más, pues no ha podido ni aguantar un poco más, y el cambio ya lo he tenido que hacer el primero, y como vas perdiendo, pues a lo mejor donde haces un cambio de un jugador por jugador, aunque sea un jugador no natural en el lateral derecho, porque solo tenemos a Toni Abad como lateral derecho propiamente dicho, y aunque el cambio hubiera sido, pero si tú vas con 0-0, igual dices, bueno, pues vamos a seguir aguantando, a seguir con nuestro plan, a tener tres jugadores ahí dentro, pero como vas perdiendo, pues ya es un cambio a buscar, a tener que arriesgar, porque evidentemente yo entiendo esto así, teníamos que ir a por el partido y pones dos puntas para intentar empatar y luego ganar, pero luego viene todo lo demás, claro.
7: Hubo un par de rojas al banquillo de la Sociedad Deportiva Huesca, pero ¿a quiénes? ¿Quiénes se perderán el próximo partido?
8: A Fran Blasco, el segundo entrenador, y a Carlos, el preparador físico. Y son por protestar, pero... Es que no quiero decir mucho porque es que no lo entiendo, porque en ningún caso yo he estado al lado, en ningún caso ha habido insulto, menosprecio, falta de respeto, o sea, se ha protestado, sí, ostras tú, primero que no lo escucha nadie, que no es importante. Que no hay, como digo, ellos te piden respeto y tú estás diciendo falta o ya está bien de perder tiempo, oye, pero ¿por qué pitas esto? ¿Pero cuánto tiempo van a perder? Son cosas normales, ellos piden empatía y la empatía hacia nosotros que estamos en una situación como la que estamos, ¿qué quieren? ¿Qué quieren? ¿Que no podamos decir nada? Es que por favor, es que ha venido a decirme a mí por favor y simplemente le había dicho, oye, a ver, ¿qué pasa con el tiempo? ¿Qué pasa con que no han dejado sacar al portero? O sea, ostras, es que de verdad, tú, no lo puedo entender. Son cosas que no lo puedo entender. Pero, claro, ellos tienen el poder y la fuerza y, ¿no? Y ya está. Y es como si fueran, ellos mismos lo han dicho, quieren ser agentes de las fuerzas y seguridad del Estado. Tú no puedes perder el respeto. Nosotros no hemos perdido el respeto, pero no se les puede decir absolutamente nada. Es una cosa de verdad que a mí me cuesta mucho de entender y me tengo que morder la lengua, repito. No hablo de las decisiones. El árbitro no ha influido hoy en ninguna decisión para mí. No he visto la roja, no sé si es o no es. No sé si puede haber alguna segunda amarilla, algún jugador de ellos que no voy a entrar. Repito, para mí el árbitro en lo que es el transcurso del partido, más o menos, no es influyente en el resultado, porque hoy no lo es. Pero es que hay cosas y pequeños detalles que sí que pueden acabar siéndolo.
7: Y le preguntaban por el ambiente y la presión.
8: Al salir del descanso estamos hablando de otro partido, pero si me dices qué pasa desde el principio, esto lo puedo entender, o sea, no entender, puedo aceptar que sea, como tú dices, el día de la cultural. Creo que ese día no competimos. O el día de la Almería, cuando la Almería se queda con uno más, porque eso fue un elemento que en vez de ser positivo, a nosotros nos pesó como una losa porque nos sacó un poco del plan en ese momento, de lo que estábamos haciendo y demás. Hoy, es que si no hubiéramos competido bien en ningún momento, pues diría, es una cuestión también de carácter, es una cuestión de personalidad, de este tipo de aspectos. Hoy, a mí la primera parte, creo que el equipo la ha competido bien, creo que el equipo ha merecido algún gol más y sobre todo, si no cometes error, pues no encajar, que es lo que te condena. Pero bueno, la segunda parte tampoco lo achaco a eso, lo achaco a que no nos da. Sinceramente.
7: Otra vez, lo ha vuelto a decir bien claro, otra vez vuelve a decir no nos da y no nos da. Yo realmente le vi tirar la toalla al señor Oltra en el día de ayer, bueno, en este fin de semana. Con los resultados que se han dado, ha perdido una oportunidad de oro la Sociedad Deportiva Huesca, pero realmente sigue siendo el mejor postulado para conseguir sobrepasar, en algún caso, al Cádiz Club de Fútbol. Cada vez está más difícil, nadie gana, pero precisamente porque nadie gana, puedes pensar que puede tener alguna posibilidad. José Luis Oltra lo ve claro, no da y no da. Le preguntaban a Oltra por las situaciones como la roja, las situaciones que se iban dando en el partido y que su equipo no sabía interpretar.
8: Bueno, ahí hay que ponerse un poco en situación y no es fácil. A ellos, que porque van además por delante en el marcador, se les simplifican los roles. No es lo mismo que el día de la Almería, no ha pasado lo mismo. No he tenido esa sensación, ni mucho menos. Sí que nos han pillado en una contra con el equipo un poco desorganizado. Y ya en ese momento en el que te digo que se han dado muchas circunstancias, que estábamos cerrando con tres, uno de ellos, Liberto, que no es defensa, que nos han pillado en una transición, jugadores buenos como Astiazarán, como Ochien, como Carrera, que han debutado, están con el primer equipo en muchos partidos y tienen calidad. Sabemos que la Real lo había dicho, que ni era fácil ni era un equipo, para mí lleva menos puntos que méritos ha hecho. Pero luego, pues es verdad que nos falta claridad, nos falta calidad, nos falta elegir bien, pero eso es lo que hablo, eso ya es una cuestión de otros aspectos, no de hoy. Para mí no es el día de la Cultu, fue diferente en cuanto a forma de competir, y el día del Almería, que es la otra vez que nos hemos quedado en superioridad, estuvimos muy mal y no lo leímos bien el partido. Hoy es que hemos estado y querido y hemos estado ahí cerca y jugando en su campo. Y es una jugada aislada, ¿eh? Es verdad que tiene la última, la del palo, pero que también creo que es un poco anecdótico de cómo se produce y demás, ¿no?
7: Y atención a la siguiente respuesta, porque le insisten en, oye, pero se ve como no da, de verdad no da, este es el ánimo que tenemos, ¿cómo lo estás pasando como entrenador? Atentos a la respuesta, porque no es optimista.
9: Afrontarlo.
8: Hay muchas cosas que son bastante frustrantes, la verdad, como entrenador hablo. En el periodo que estoy aquí. Y que tengo una mezcla de pena, por supuesto, de tristeza, de decepción y de rabia. Y de rabia. Porque nosotros, si nuestra propuesta, estando yo, hablo de lo mío, lo demás no lo sé, ni quiero opinar, ni valoro absolutamente nada. Pero la propuesta nuestra no es jugar a no equivocarnos o a jugar a que se equivoque el rival. Nosotros, nuestra propuesta es de, tanto con balón como sin balón, intentar ser protagonistas, intentar ir a buscar al rival, intentar llegar y hacerles daño. Pero claro, para eso a veces hay que ser contundente en las áreas y para eso hay que minimizar los errores, que evidentemente es lo que siempre se habla de portería cero. Errores por el modelo, o perdón, goles por el modelo. Yo solamente creo que está el de Las Palmas, el segundo gol de Las Palmas, creo recordar que es el segundo, no me acuerdo si es el segundo o el primero, creo que es el segundo, es el segundo, porque vamos a pares en uno contra uno, pero también hay un error individual. Para mí no es tanto del modelo, sino de que un jugador suelta su marca y se va por otra marca, porque decide hacer eso, que no pasa nada, es fútbol, pero cuando no es Pepe es Juan, y que al final depender de los errores y de pues es que yo no he dejado estando la portería cero. Entonces, salvo el día del Zaragoza, el único partido que has ganado. Entonces, ¿dependes de eso? Pues dependes de eso, pero es que eso ya es un tema individual. Repito, yo si fuera porque al principio nos pillaba mucho en transiciones, si nos siguieran pillando en transiciones, hoy nos pillan el segundo en un momento, en un contexto. Yo estaría, pero no como el primer gol de la Almería, por ejemplo, o no como los dos primeros goles de Granada, por ejemplo. Yo estaría diciendo, es que soy yo, esto no, me estoy equivocando y no he sido capaz de mejorar esto, mejorar aquello. Pero hay cosas que el entrenador, sinceramente, y no me quito de en medio, yo soy el responsable, pero creo que no te da para los errores individuales poder trabajarlos. Eso es la calidad, el talento ofensivo y defensivo de los jugadores, de la plantilla. Y no viene de ahora, como tú dices, Víctor, viene de probablemente de toda la temporada, aunque yo hablo de mi etapa, hablo de mi periodo. Y por eso te digo que es muy frustrante a veces. Porque vienes de errores en Santander, tomas decisiones hoy y hoy hay errores también que te condicionan el resto del partido.
7: Más claro el agua, otra lo que está diciendo es que la Sociedad Deportiva Huesca no se va a salvar, que no da el nivel. Al igual que el Zaragoza, al igual que todos los que están metidos ahí abajo. Triste derrota para la Sociedad Deportiva Huesca. Continuamos con mucho deporte. Nos vamos ahora con el fútbol femenino y después con las artes marciales.
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2: Y continuamos hablando de deporte, continuamos hablando de fútbol. En este caso pasamos al fútbol femenino y en Zaragoza, ya sabéis, hay un club histórico que pelea cada año por poner el nombre de Zaragoza en el mapa y lo lleva haciendo, pues no sé, 30 años. Yo desde que tengo uso de razón, ellas ya estaban. Tuve el placer de ver a jugadoras de altísimo nivel, de ver a este equipo en primera división y también de sufrir con ellas sus descensos. Ahora lucha siempre por intentar volver a lo que fue, siendo que es muy difícil, que esto avanza mucho y que, por supuesto, el dinero, la influencia, todo esto cuenta. Cada vez es más complicado, cada vez hay más competencia en el fútbol femenino, también, por ende, mucho más nivel. Así que con la subida de nivel todo se complica, aunque este equipo sigue una línea en la cual ha hecho una buena temporada, ha jugado un playoff, aunque no ha tenido el resultado soñado, y ha hecho, yo creo, partidos de los que sentirse bastante orgulloso. Pero lo mejor es hablar con el capitán del barco, con Carlos Roldán, entrenador del Zaragoza Club de Fútbol Femenino. Carlos, muy buenas.
14: Hola, muy buenas, ¿cómo estamos?
2: Yo bien, pero te quería preguntar a ti, ¿tú cómo estás? ¿Estás contento con la temporada realizada? Imagino que sí, ¿no? Que estás satisfecho, aunque no haya sido perfecta, porque, bueno, pues no ha salido todo como siempre lo has soñado. La temporada, en el concepto general de la misma, yo creo que tiene una buena nota, ¿no, mister?
14: Sí, totalmente. La temporada tiene un sobresaliente. La temporada tenemos que ser claros, que ser honestos, y tiene un sobresaliente. A principio de temporada, en verano, cuando planificábamos, hablábamos de conseguir los números de permanencia, de sufrir lo menos posible. Había habido un recorte presupuestario este verano pasado y hemos tirado mucho de cantera, de gente de la casa, aparte de algún refuerzo que nos hemos podido permitir, pero hablábamos eso, de números de permanencia, y lejos de sufrir, hemos estado jugando, como comentabas, ese playoff de ascenso. La temporada ha sido idílica. Hemos estado más de media liga como líderes de la competición, hemos sido el equipo menos goleado de la categoría, y al final pues se nos escapa de una forma dura, de una forma algo cruel, este final en el playoff, pero eso no puede empañar, que ese momento duro y difícil del fin de semana no puede empañar los números y lo que ha sido la temporada. Al final, si hacemos valoración, tenemos que estar más que satisfechos de todo lo que hemos hecho y lo que hemos conseguido.
2: ¿Has conseguido disfrutar de la temporada? Porque creo que si algo os reprocho a los entrenadores de fútbol es que os es absolutamente

0: comentas, porque al final te vas ilusionando, vas viendo que las cosas salen, que lo que trabajas se ve en el campo, que estamos consiguiendo hacer, y hemos conseguido hacer un gran bloque, un gran vestuario, que se va todos a una, que se cree en lo que se trabaja, en lo que se dice, y al final eso es un gran motivo de satisfacción y de disfrute. Que al final podríamos haber disfrutado más, ya no solo por resultados, podríamos haber disfrutado más de momentos, sí, pero la verdad que cuando te metes en esta dinámica de trabajo quieres más y en ningún momento te conformas. Al final, hablando pues con directiva, con familias, con las propias jugadoras, el domingo después del partido pues estábamos tristes, estábamos no sé cómo decirte, pero es lo que decía todo el mundo, ha sido un temporadón muy por encima de los objetivos y lo que valorábamos, cuánto hemos disfrutado, cuánto nos planteábamos que íbamos a poder disfrutar en agosto y cuánto hemos disfrutado más de lo que habíamos imaginado con todos los números y victorias que hemos conseguido.
1: Es una labor muy difícil, un trabajo muy difícil, pero también tiene grandes momentos, grandes temporadas y a veces tienes la suerte de estar acompañado de buenas compañeras, buenas profesionales, que creo que también ha tenido que ser uno de los puntos exitosos de la temporada, ¿no? El tener la humildad de no volverse locas, de no creerse más de lo necesario y seguir currando y currando pese a tener el objetivo cumplido durante la temporada.
0: Sí, totalmente. Al final creo que ha sido la clave del éxito. El equipo y el grupo humano que hemos formado, tanto en cuerpo técnico como jugadoras. El no tener una cabeza visible que quiera sobresalir por encima del resto. Lo hemos hablado desde el primer día, el anteponer el nosotros al yo, el dar lo mejor de cada uno para que esto saliera bien, tanto, ya te digo, tanto la labor de todos los miembros del cuerpo técnico como todas las jugadoras. Al final hemos entrenado muchas horas, lo comentábamos, hemos pasado muchas de nosotras más horas con el equipo que con la propia familia. Claro. Y al final eso se ve reflejado, que cuando antepones el nosotros al yo, se forma un grupo muy importante y es lo que nos ha traído hasta aquí.
1: Se tiene que notar, desde luego. Además, también habéis tenido y tenéis siempre como que resolver salidas de las jugadoras más destacadas, porque ahora Zaragoza es un club histórico, el Zaragoza Club de Fútbol Femenino, en el cual seguro que si sale alguna jugadora llega a los intereses de otros clubes o se enteran o lo ven o tal, pero por otra parte no tenemos la categoría todavía para retener a las jugadoras por puro nivel de la categoría, por decir, oye, que estamos en esta fantástica categoría, pues no, estamos en una categoría que hay que trabajar mucho, que hay que sufrir mucho, que no es profesional y que me imagino que también sufriréis esa pesca de tener que reinventaros cada año. Pues tú llevas mucho tiempo dentro del club, habrás visto ya cómo hay que renacer constantemente, ¿no?, en el Zaragoza Club de Fútbol Femenino, y cada vez más probablemente porque hay más, digamos, mercadeo en el fútbol femenino.
0: Efectivamente, en cuanto a nivel de categorías y en cuanto a economía. Al final el dinero cada vez manda más y eso se nos nota y se nos hace ver. Cuando salen jugadoras, como comentas, que apuntan muchas maneras, pues llegan clubes grandes, cada vez hay más clubes que tienen equipo masculino y eso influye mucho también en los presupuestos de los que disponemos. Entonces, pues intentamos mantener, porque al final lo que decimos, no todo es dinero, intentamos mantener con nuestros recursos, con nuestro proyecto. Al final somos, en Aragón, es verdad que somos el máximo exponente del fútbol femenino.
1: El primer equipo del fútbol femenino sigue siendo el Zaragoza Club de Fútbol.
0: Exactamente, entonces intentamos ofrecerles nuestro proyecto, nuestra idea. Como dices, de aquí han salido muchas y grandes jugadoras, pero cuando llegan clubes más potentes, pues ante eso, si la jugadora quiere marcharse, poco podemos hacer.
1: Luego con el Real Zaragoza ahora, que tiene club de fútbol femenino, pese a estar en peor categoría y no tener ni de lejos la trayectoria vuestra o no tener tan instalado el equipo en el casi profesionalismo del fútbol femenino por el pasado, ¿os hace competencia? ¿Podéis convivir bien por ahora al estar en diferentes etapas? Ellas igual necesitan jugadoras más jóvenes, vosotros más consolidadas, que ya puedan asumir retos mayores, pues la categoría es más complicada. ¿Notáis que eso también ha dificultado un poco el trabajo, vuestro trabajo como entrenadores?
0: Bueno, sobre todo en la base...
1: Más en la cantera, ¿no?, que en el primer equipo, quizá.
0: Eso es, en la cantera sí que se ha notado más que llaman a jugadoras pues que ellas consideran lo mejor,

0: y al final pues el escudo también tira. No tenemos que olvidar que el Real Zaragoza es el gran exponente y referente del fútbol en Aragón. Entonces, es un club que llama mucho.
1: Claro, un reclamo muy grande, ¿no? Que luego no quiere decir que te vaya mejor ahí o te vayan a formar mejor o nada, no tiene por qué, pero es verdad que el reclamo de marketing es muy grande.
0: Totalmente. Entonces, al final, como dices, pues puede haber mejores entrenadores en un sitio, te puedes formar mejor o te puede ir personalmente a nivel individual mejor en un sitio o en otro, porque al final el nombre claro. Pues nunca te dice que todo te va a ir bien. Pero sí que es verdad que en cuanto a base, sí que tira mucho a las jugadoras cuando las llaman, igual que en masculino. En cuanto a nosotros como primer equipo, pues es verdad que ellas están formando un equipo más joven, es una categoría menos. Al final han perdido también el playoff de ascenso, igual que nosotros sí. en el último partido. Hay jugadoras que deciden apostar por ellos porque creen que es un proyecto de más futuro. Nosotros buscamos también, como dices, en ciertas jugadoras, gente con más experiencia, algo claro, más consolidadas en la categoría.
1: Tú necesitas cierta inmediatez. La segunda red es que es una segunda división. Al final hay mucho nivel.
0: Efectivamente. Entonces nosotros puedes apostar por ciertas jugadoras, pero no puedes basar todo el proyecto en apuestas. Porque entonces una vez saldrá cara, pero otra saldrá cruz.
1: Claro. Claro, y de las rivales, ¿qué me puedes decir de la categoría? Cada vez va cogiendo más fuerza esta categoría, ¿no?
0: Totalmente. Al final en el grupo teníamos varios filiales de equipos de primera división. De hecho, el rival que nos gana en el playoff es un filial de un equipo de primera división, del cual 6-7 jugadoras habían debutado este año y habían jugado partidos en primera división. Y al final pues eso se nota, el ritmo de competición. Luego también hay clubes como Atlético Baleares, que tiene masculino con dinero, el Elche, pues está el Levante B, Español B, que al final son equipos con mucho nombre. Este año sube de tercera ref el Barça C. Al final son claro. equipos con mucho nombre, con mucho presupuesto y que ponen las cosas difíciles, cada vez hay más nivel.
1: Y has dicho que sube el Barça C.
0: Sí, a ver cómo reestructuran los grupos la federación.
1: Eso antes pero, no se podía, ¿eh?
0: Pues ha subido el Fútbol Club Barcelona C, entonces tienen claro, primera estarán... tercera categoría.
1: Claro, claro. Casi nada.
0: Al final no, es un equipo que no puede subir de categoría porque ya tiene las dos de encima ocupadas, pero que el nivel lo tienen ahí.
1: No, claro, claro, y te pueden quitar los puntos igual que el resto de conjuntos. Es muy difícil subir en esta categoría debido a la diferencia que puede haber entre los equipos que juegan el playoff y el resto. ¿Hay mucho más nivel en el playoff?
0: A ver, el playoff simplemente se han clasificado el segundo de cada grupo y el mejor tercero, porque éramos tres grupos. Si nosotros, con nuestros puntos, habríamos sido segundo en cualquiera de los otros dos grupos. Vaya. Entonces, nos hemos metido como mejor tercero y por lo tanto nos ha tocado contra el mejor segundo, que era el de nuestro grupo. Rival que nos conocíamos y que, pues como te decía, tiene mucho nivel. Pero
1: sí, igual hubieras preferido un cruce con otro grupo, claro.
0: Pues igual lo podríamos haber preferido por no conocer, por el desconocimiento. Pero realmente estamos hablando de que los otros eran el Málaga, que también tiene masculino, y la Real Sociedad B, que también es otro club que está ahora mismo en femenino en pleno apogeo. Que se han metido en Champions con el Primera División y que al final es un filial con muchísimo nivel. Claro. Entonces, una plaza para los cuatro que estábamos en playoff es muy complicado subir.
1: Bastante habéis hecho, que estás poniendo el nombre del club junto al nombre de esos equipos también tan potentes. ¿Tú has renovado hace nada? ¿Por una temporada solo o por cuántas?
0: Sí, de momento hemos renovado por una temporada con ciertos condicionantes en caso de conseguir objetivos. Entonces, de momento pues vamos a intentar formar el mejor proyecto para el año próximo y a intentar conseguir mínimo mismo puesto y seguir soñando como hasta ahora.
1: Desde el club, ¿qué te dicen después de la temporada realizada y siendo que ya te conocen que has pasado pues por casi todas las funciones del club, te diría, o sea, por casi todos los equipos has venido desde la base haciéndolo bien, llegaste al primer equipo pues este año, ¿no? El verano pasado fue.
0: Sí, así es, he pasado por casi todos los puestos del club y es el primer año que estaba en el primer equipo, así es.
1: Por eso.
0: He estado por diferentes categorías y este año pues se me ha dado la oportunidad y desde el club lo que se transmite es mucha confianza, están muy contentos con la labor que hemos realizado. Al final era un equipo muy nuevo, conmigo subieron 6-7 jugadoras del filial, apostamos por ellas, decidimos que tenían el potencial para poder estar aquí, y creo que hemos demostrado que con trabajo, con ilusión y con humildad, pues las cosas pueden salir. Así que no habrá que cambiar mucho la forma de actuar y de trabajar. Al final seguir la misma línea e intentar reforzar lo que consideremos este verano para hacer un equipo igual de competitivo más.
1: ¿Ya has pensado en algo o todavía no os habéis puesto a pensar nada de verano?
0: Bueno, al final estás pensando constantemente.
1: Al final, ¿no? Estáis mal de la cabeza. Lo de los entrenadores de fútbol es una cosa. Estás con unas finales por un lado y con otras ya estás preparando las siguientes.
0: Totalmente. Al final llevas semanas y te diría meses apuntando nombres. Al final ves cientos de partidos a lo largo del año y estás constantemente apuntando nombres en el móvil, en el ordenador, en todos lados. Entonces, pues mirados hay muchas cosas. Ahora es verdad que no queríamos juntarnos ni sentarnos a hablar seriamente de nada hasta terminar playoff y ver dónde estábamos realmente. Pero una vez que ya sabemos que vamos a volver a competir en la misma categoría, pues sí que desde ayer ya estamos sentándonos a hablar y comentar pues nombres, proyecto y ver qué consideramos que entre directiva y cuerpo técnico tenemos que reforzar para intentar, pues, como te digo, mejorar lo que tenemos hasta ahora. Y al final la base, pues hemos visto que es buena.
1: Al final en el playoff hemos sufrido mucho castigo, pero ¿con lo que tienes en Aragón te da para llevar a cabo los proyectos o tienes a veces que mirar fuera también?
0: Bueno, en Aragón tenemos muy buena cantera y muy buena base, pero realmente estamos hablando que compites contra comunidades que te cuadruplican el número de licencias.
1: Claro.
0: Si hablamos de Cataluña,
1: País Vasco también pasará.
0: Claro, al final nuestro grupo es el catalán valenciano, teníamos tres equipos de Madrid, dos de Canarias, uno de Baleares.
1: Es el grupo más difícil, claramente.
0: Por puntos se ha visto que sí. Por puntos de los primeros puestos se ha visto reflejado que sí. Entonces, creo que solo con Aragón no te da. ¿Puedes tener una gran base de equipo aragonés? Sí, intentamos siempre potenciar y dar la mayor visibilidad y el mayor apoyo nuestro a jugadoras de la casa y aragonesas, totalmente, y así se ha visto este año, pero si quieres realmente aspirar a ascenso, solo con Aragón es muy difícil.
1: Claro, y tampoco será fácil traer a jugadoras que realmente no son futbolistas profesionales a Zaragoza a jugar a fútbol, ¿no? Igual tenéis que buscar soluciones como jugadoras que estén estudiando o alguna cosa así, o cómo se resuelve ese tipo de detalles.
0: Sí, totalmente, totalmente. Bueno, que te decía antes, no hay jugadoras solo con jugadoras de Aragón, no es que no haya jugadoras de Aragón para darte el nivel y hacer un equipo de ascenso totalmente, lo que pasa es que las jugadoras que ya dan ese salto de nivel se van a categorías superiores o equipos de más nivel. Que no quiero desmerecer ni mucho menos las jugadas.
1: Claro, ha quedado claro, sí, por supuesto.
0: Que decías de jugadoras, sí, al final tenemos gran parte del equipo que está estudiando, y si no, hay otras jugadoras que están trabajando a la vez. Igual que hay equipos que por presupuesto se pueden permitir que las jugadoras se dediquen exclusivamente, nuestro equipo no es el caso. Nuestro equipo por presupuesto no es el caso de que solo se puedan dedicar a jugar a fútbol, por lo tanto, tenemos a gran parte del equipo estudiando, universidad, y otras jugadoras las tenemos a la vez que entrenamos. De hecho, entrenamos a última hora de la tarde para poder cuadrar horarios de trabajos, porque salen de trabajar y se vienen a entrenar o tienen un par de horas entre entrenamiento y trabajo.
1: También tenéis una plantilla más joven que otras temporadas, ¿no? Notablemente más joven.
0: Sí, ha habido 3-4 jugadoras que aumentaban la media de edad, pero la plantilla era muy joven. Sí que es verdad que teníamos 3-4 jugadoras de 18 años y sub-23 había más de medio equipo.
1: Casi nada, sobre todo la defensa, igual un poco más de experiencia, ¿no? Pero lo demás, yo es que las veo muy, muy jóvenes. Igual es que me estoy haciendo yo mayor, Carlos, también te digo, ¿eh? igual ese es el problema. Pero tú que eres también un entrenador joven, lo notarás, que son más jóvenes que en otras etapas, que igual te sobrepasaban en edad.
0: Sí, totalmente. Al final, en la defensa teníamos de experiencia a Lauren, pero el resto de la defensa, te estoy hablando de memoria ahora mismo, creo que no supera ninguna los 23 años.
1: Wow, o sea, en edad de filial toda la defensa.
0: Sí, totalmente. Y el resto del equipo, pues eso, en algunas posiciones sí que te dan ese punto de más experiencia, pero quizás es algo que nos ha podido faltar a la hora de competir con ciertos equipos, y eso que al final los números pues no te reflejan eso para nada, porque al final se ha competido a muy alto nivel y al final la edad, pues lo que decimos, es un número, se nota en experiencia a la hora de competir, pues como te decía, el rival, de competir en otras categorías, de competir, pues el rival habían jugado muchas jugadoras en primera división, que te da una experiencia. Nosotros, pues de muchas de nosotras era este playoff lo más importante que habíamos competido nunca. Claro. Entonces los nervios también se notan, esa falta de experiencia, pues puede notarse.
1: ¿Y en el ambiente vestuario se nota? ¿Las tienes que vigilar más?
0: Bueno,
1: miento, voy a cambiar la pregunta. ¿Tienes que hacer como que no has visto cosas más veces? ¿O que no te enteras o que eres tontico? Porque a mí eso me ha tocado alguna vez, ¿eh? Ya no es confrontar los problemas, es evitarlos.
0: Bueno, alguna vez haces como que no ves o no te enteras de alguna cosa, pero es verdad que en este aspecto, tanto las capitanas como las más experimentadas se han portado de sobresaliente, ayudan a tener todo bien enderezado y encaminado. Y solo puedo darles las gracias a estas jugadoras, porque al final, cuando en cualquier momento alguna quería pasarse de la raya o quería salirse un poco de tono, siempre han estado ahí para enderezar el grupo y gracias a eso hemos conseguido llegar hasta donde hemos llegado.
1: Por supuesto, es muy importante. Cuando una plantilla es joven tiene que haber ese respaldo. Está genial. Pues Carlos Roldán, el míster del Zaragoza Club de Fútbol Femenino, solo me queda darte la enhorabuena y, hombre, preguntarte a ver, ¿tú qué quieres el año que viene? ¿Con qué te ilusiona?
0: Hombre, pues el ascenso, ¿de qué vamos a hablar si no?
1: Hemos pasado ya en un año de salvación a vamos a buscar el ascenso.
0: A ver, no tenemos que volvernos locos, tenemos que sentarnos lo primero y ver las bases de qué jugadoras se quedan, qué jugadoras no se quedan, qué presupuesto tenemos y a qué podemos aspirar siendo realistas y honestos. Pero a día de hoy, hace 3 días estábamos con el sueño,
1: claro.
0: A día de hoy el que nos diga vamos a volver a mantenernos, pues es un poco que te cuesta decirlo. Te cuesta decirlo, claro. Por cómo se ha dado el año.
1: Te sale la ambición, ¿verdad? ¿No? De querer más.
0: Efectivamente. Luego, pues habrá que ver realmente qué tenemos y qué dejamos de tener, porque a día de hoy estamos pensando en lo que tenemos actualmente. El año que viene, pues veremos a ver qué es con lo que contamos y a partir de ahí, pues ponernos objetivos realistas. Hay que ser ambiciosos siempre, pero objetivos realistas.
1: Pues dicho queda, que os vaya muy bien, muchísima suerte y un placer haber compartido este ratito de radio contigo, con el entrenador del Zaragoza Club de Fútbol Femenino, primer equipo de Aragón, con Carlos Roldán. Un abrazo fuerte.
0: Otro para vosotros, muchísimas gracias, que vaya muy bien.
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0: Vamos a hablar de arte, de las artes marciales. Concretamente, vamos con el judo aragonés, que tantas alegrías nos da semanalmente, que tenían competiciones importantes. Son fechas, además, este mes de mayo, seguro que está que arde. Luego llegará el verano, será otra historia, aunque la verdad es un deporte que se detiene muy, muy poquito, sobre todo si lo comparamos a deportes de equipos. Al ser un deporte individual, con tantos, bueno, individual entre comillas, ¿no? Ya sabéis, los que sois asiduos a la sección, un poco cómo funcionan las competiciones. Por ello hay tantas en distintas localidades. Por poner un ejemplo, quien juega fútbol juega toda la temporada, pero juega en su ciudad. Esto no, esto es juegas en tu ciudad y en todas las ciudades. Por tanto, si toca evento en verano, toca en verano; si toca Navidad, en Navidad. Poco descansan, mucho trabajan. Y también, pues, en Aragón, por eso mismo, nos estamos convirtiendo en una de las potencias en artes marciales de España, algo que a mí, además, me hace ilusión, porque ya sabéis que me gustan mucho. Javier Rivero, sensei, muy buenas.
1: Buenos días, ¿qué tal? ¿Cómo estáis?
0: Lo he explicado bien, más o menos, porque tenéis,
1: bueno,
0: tanta
1: esta
0: actividad.
1: Bueno, esta presentación que nos has hecho, desde luego da gusto empezar la semana, como no puede ser de otra manera.
0: Lo merecéis,
1: porque
0: no como otros, que yo me sé.
1: Por el techo. Pues sí, otros que nos están haciendo sufrir demasiado y quizás están alargando una agonía, pues muy triste, sobre todo, pues bueno, de un equipo que yo creo que lo ha sido todo en el mundo del balompié, y bueno, pues verlo apagarse de esta manera y acabar cayendo, pues a lo mejor probablemente ya este fin de semana, no lo sé cómo irán las matemáticas, pero por ahí le irá en la primera red, pues la verdad es que es una auténtica lástima y pena, pero bueno, habrá que, cuando llegue el momento, habrá que pedir explicaciones y responsabilidades desde arriba hacia abajo, y digo desde arriba hacia abajo con buen criterio, desde los máximos responsables hasta los mínimos, y bueno, pues habrá que ver cuál es el futuro de este equipo que tanto nos gusta, nos apasiona, pero que desgraciadamente nos hace sufrir fin de semana tras fin de semana.
0: ¿Cuál es la llave de judo más dolorosa?
1: Todas, cuando las recibes.
0: ¿El Kansetsu Waza?
1: Bueno, Kansetsu Waza, Shime Waza son técnicas que de luego son contundentes y que implican el abandono del rival.
0: Ah, mira, pero pues quizás, esa hay que hacer.
1: Pero quizás las técnicas de Sutemis, lo que se llaman las técnicas de sacrificio, las que pues un Tomoenage, por ejemplo, bestial, o otro tipo de técnicas como puede ser Uranage, pues son técnicas muy potentes, muy impactantes, que desde luego dan al traste con todas las opciones de los rivales. Pero las que tú has marcado, Kansetsu Waza, Shime Waza, implica el abandono y la derrota inmediata del competidor. Así que yo creo que una de estas podría suponer el fin a esta agonía de toda una temporada en la que, pues bueno, os escucho muchas veces y os sigo, y cuando se llega a la situación que se llega, cuando solamente en dos jornadas se ha salido de los puestos de descenso, pues lo dice todo. Algo se ha hecho mal y no puede que sea solamente culpable el entrenador y los jugadores, sino desde más arriba algo se ha planificado, algo se ha hecho realmente, rematadamente mal para llegar a esta situación.
0: Tú trabajas en un deporte que mayoritariamente trabaja de forma individual. ¿Crees que hay más compromiso en el deporte del deportista individual que en los deportes de equipo, que quizá es más fácil disimular algunas cosas con eso del grupo, ¿no? En el rebaño es más fácil ser una oveja más.
1: Pues yo creo que sí. De hecho, el deportista individual, pese a que nuestros deportes individual, pero realmente no podemos evolucionar si no es con un buen grupo. O sea, para que un judoka, por ejemplo, salga puntero en un club de judo o en un entorno, tiene que haber también un grupo de judokas a su alrededor de un cierto nivel que le acompañen y que le permitan ir progresando, ir evolucionando en su nivel tanto técnico como táctico, como incluso físico. Pero ciertamente los deportes individuales requieren un mayor sacrificio, obviamente, que el colectivo, porque a lo mejor tú tienes en un deporte colectivo, pues como el fútbol, el baloncesto o el balonmano, un mal día, pero si el resto del equipo acompaña y tiene un buen día, pues hasta puedes ganar esa final o esa confrontación o ese partido concreto, aunque tú hayas tenido una actuación ese día pues muy poco afortunada. En el mundo del deporte individual no es así. Si tienes un día con una actuación muy poco afortunada, desde luego que no ganas y la derrota es segura. Así que yo pienso y estoy contigo que el deporte individual te permite pues ese menos margen de error que el deporte colectivo.
0: Bueno, ¿qué habéis hecho esta semana?
1: Pues más alegrías. En este caso, Campeonato España Universitario, que se ha disputado en Granada y del que nos hemos vuelto de nuevo con medalla. En este caso, la obtenida por Patricia Ferrer, aragonesa del Club Judo Huesca, que representaba a la Universidad de Madrid, donde está cursando sus estudios. Consiguió la medalla de bronce en la categoría de más de 78 kilos en un campeonato en el que hacía tiempo...
0: Perdona, ¿7-8 o 6-8?
1: Más de 78.
0: 7-8. Madre mía, eso ya es...
1: Bueno, pues una auténtica mujerona, pero
0: claro,
1: no,
0: contundencia,
1: no por lo que al peso se refiere, porque la envergadura de Patricia pues es cerca del 1,85 m.
0: ¡Wow! A eso iba.
1: Es una judoka muy alta, muy grande, y desde luego pues es una judoka que ya en su día tuvo medallas nacionales en categorías cadete, categoría junior. Posteriormente se trasladó por tema de estudios a Madrid, a la Universidad de Madrid, a realizar sus estudios, creo, que de medicina, y bueno, pues nos ha dado una alegría que hacía tiempo que no nos daba, nada más y nada menos que esa medalla de bronce, y que pudo haber sido más para los intereses aragoneses, porque se obtuvieron también dos quintos puestos y un séptimo puesto. Y en la jornada de la mañana también se había obtenido previamente la medalla de bronce también de Joanne Buldain en representación de la Universidad de San Jorge. Es decir, tuvimos dos medallas, una la jornada de mañana y otra la jornada de la tarde. Así que nos volvemos con esas dos medallas de bronce de Joanne Buldain, representando a la Universidad de San Jorge, y de la Universidad Madrileña, cuya representante era la aragonesa Patricia Ferrer. Dos bronces los obtenidos también por Candela Pérez. Candela Pérez, representando a la Universidad de San Jorge también, que obtenía el quinto puesto en la categoría de menos de 78 kilos. Idéntico resultado que Pilar Ayensa, representando a la Universidad de Valencia, que también obtenía el quinto lugar en la categoría de menos de 78 kilos. Y el séptimo puesto lo lograba Máximo García, representando a la Universidad de Zaragoza, en la categoría de menos de 90 kilos. Es decir, excelente actuación de los deportistas aragoneses, cada uno de ellos representando a sus respectivas universidades, y dos medallas más para Aragón, en este caso Joanne Buldain, en la categoría de menos de 52 kilos, y Patricia Ferrer en la categoría de más de 78 kilos. Así que muchas medallas más y más alegrías de nuevo con el judo y, como siempre, del judo aragonés.
0: Tremendo. Aún estoy impactado con la altura de esa chica. No hay mucha altura en el judo, ¿verdad?
1: No, normalmente es que casi menos en la categoría femenina. O sea, claro, encontrarte una chica con estas dimensiones de altura y de categoría de peso, ya digo que no es pues la típica deportista que podamos imaginar, pues más bien pequeñita, pues cargada de kilos. No, es una deportista muy grande, y la verdad es que, bueno, en su día estuvo tentada por el equipo nacional pues para representar a España en alguno de los campeonatos del mundo, incluso olimpiadas, en vista de que iba a entrar la categoría mixta por equipos. Al final, pues desgraciadamente, por lesiones y porque, bueno, pues a veces la evolución del deportista no es como a una deportista o como a un cuerpo técnico le gustaría, se quedó un poquito en el camino, pero me ha alegrado un montón porque de nuevo ha vuelto al mundo de la competición. Las lesiones también le han permitido poder volver en un cierto tono físico adecuado, y la primera de las alegrías ya nos la ha dado. Medalla bronce, categoría de más de 78 kilos, y sobre todo también destacar esa medalla muy meritoria de Joanne Buldain, representando a la Universidad de San Jorge, en la categoría de menos de 52 kilos. Así que muy contentos con el resultado de nuestros deportistas aragoneses. Vuelvo a repetir, dos bronces, dos quintos y un séptimo puesto, lo cual les dará también un importante número de créditos para realizar sus diferentes estudios en sus respectivas universidades. Y bueno, pues otro éxito más del judo aragonés en otro ámbito que hasta ahora muchas veces era vetado para nuestros intereses, como era el universitario, y en el que ya nuestros deportistas universitarios de la categoría senior pues están empezando ya a conseguir también esos éxitos nacionales.
0: Tiene que molar bastante quitarte una asignatura por ser bueno en deporte, en judo, la verdad. ¡Qué envidia!
1: Eso es una gozada, y sobre todo...
0: A ti te habrá pasado, claro, no igual también, ¿no?
1: Sí, bueno, en nuestro momento tuvimos la suerte de tener la matrícula gratuita por las notas, más que por los resultados deportivos. Bueno. En la época en la que nosotros competíamos no había tanta competición como hay ahora. Recuerdo que solo había prácticamente lo que era el campeonato autonómico, un torneo que se hacía para las fiestas del Pilar, esto era a nivel local, por decirlo de alguna manera, uh-huh. Y luego ya teníamos pues las fases sectores del Campeonato de España y la fase final del Campeonato de España. No había más. todo este sistema de Copas de España y circuitos no existían, con lo cual la posibilidad de salir del ámbito autonómico era muy limitada y más abierta pues a los top auténticos judokas top que los hemos tenido en judo y que han sido posteriormente incluso campeones de España senior, muchos de ellos. Pero bueno, por lo menos apretando los codos y apretando los estudios no pudimos sacar también la carrera de forma gratuita, pues con las becas que te pagaban la matrícula completa, y bueno, pues así pudimos hoy, pues poco a poco y progresando, sacar nuestra carrera y luego pues ya incorporarnos al mercado laboral y llegar hasta donde hemos llegado a día de hoy.
0: Pues claro que sí, no es poco, claro que sí. ¿Cómo se llamaba la chica, la judoka alta, por así llamarla?
1: Patricia Ferrer,
0: para buscar...
1: Del Club Judo Huesca.
0: Para buscar la Club Judo Huesca, perfecto, así la gente la conoce. No da nada de ventaja ser alto en judo, ¿no? ¿No es mejor tener el centro de gravedad cuanto más bajo mejor?
1: Efectivamente, realmente lo que más ventaja te suele dar es lo que acabas de decir. De hecho, los orientales suelen tener mucha ventaja en estos aspectos, coreanos, japoneses, chinos, porque su centro de gravedad está más bajo y al estar más cerca del suelo es mucho más difícil el realizarle las diferentes proyecciones. Pero luego también tienes, pues bueno, pues casos como el de Teddy Riner, categoría masculina, más de 100 kilos, pues bueno, infinitamente ya campeón del mundo, campeón olímpico, una persona pues de cerca de 2 metros y pico,
0: wow.
1: y que no consigue prácticamente nadie derrotarle en los últimos, pues te voy a decir, 16 años, es el auténtico dominador de la categoría de peso pesado del judo a nivel mundial, y bueno, pues vuelvo a repetir, un judoka que rompía un poquito los moldes de lo que hasta ese momento había sido la categoría de los pesos pesados, en las que eran judokas pues mucho más bajitos de tamaño, mucho más voluminosos en lo que a su constitución física se refiere, y bueno, pues luego aparecen judokas de este tipo, pues como Teddy Riner, como Patricia Ferrer, que rompen un poco los estereotipos de este tipo de categorías de peso.
0: Muy, muy interesante todo esto. Esto para la gente lo será porque no tendrán esos conocimientos. ¿Qué os toca a partir de ahora? ¿Qué toca esta semana? ¿Tenéis que viajar
1: pues
0: muy
1: este
0: lejos?
1: Fin
0: porque
1: de semana,
0: Granada ya
1: no,
0: estaba bien.
1: Este fin de semana nos quedamos en Zaragoza.
0: Muy bien.
1: Y concretamente en la localidad de Villanueva de Gallo. Tenemos de nuevo el torneo de promoción dedicado al gran maestro aragonés Ángel Claveras. Uno de los torneos que con más cariño se organiza tanto en Villanueva de Gallo como por parte de Judo Club Zaragoza, que son las dos entidades colaboradoras que mitad a mitad organizan año tras año este torneo y que tiene como protagonista pues al maestro, diría, más grande que ha dado Aragón en toda su historia, el maestro Ángel Claveras, octavo dan de judo, un maestro por el que hemos pasado todos los profesores que a día de hoy estamos en activo en el panorama aragonés, nada más y nada menos que maestro de maestros y, lo más bonito, un señor que puede disfrutar de su torneo en vida, que ahí es nada, porque normalmente tú ya sabes que este tipo de organización de eventos se suelen hacer a posteriori, a título póstumo, pues cuando ya desgraciadamente el protagonista ha fallecido. No es el caso, y esperemos que tarde mucho en llegar, de nuestro maestro Ángel Claveras, sino que además lo puede vivir en directo, y no desde la grada, sino con su propio judogi, como protagonista del mismo. Participa activamente de los diferentes entrenamientos que realizan los niños y los participantes antes de empezar su campeonato, y bueno, pues es desde luego quizás el torneo más entrañable que se celebra en Aragón, quizás al que acuden prácticamente la totalidad de clubes, tanto zaragozanos como orcenses, incluso a veces a un representante de Teruel, y en esta ocasión van a venir ya barrera internacional, representantes de Francia, representantes de otras comunidades como La Rioja, Navarra, País Vasco, es decir, un torneo que empezó siendo una idea pues a nivel de club y que está cogiendo ya poco a poco una dimensión nacional e incluso internacional, que va ampliando fronteras, y lo más bonito, ver al maestro disfrutar de su propio torneo, de cada día aportar su granito de arena tanto en los entrenamientos como en la organización propia del torneo, del cual es uno de nuestros más drásticos, por decirlo de alguna manera, y más exigentes a la hora de la realización y organización del mismo. Siempre el maestro aporta su granito de arena, sus ideas, aquellos aspectos que él cree que se deben mejorar, y bueno, pues un auténtico lujo poder contar con una persona ya de más de 80 años sobre el tatami, con una forma física excelente, dedicada toda la vida al judo, ojo, método deportivo, abúndenlo, para personas que quieran realizar deporte de forma longeva, pues aquí lo tienen, uno de los deportes que se puede seguir practicando a pesar de la edad y con los años. Y bueno, pues la verdad es que tenemos mucha ilusión en este torneo que se va a hacer desde las 3 de la tarde hasta cerca de las 8 de la tarde del sábado en las instalaciones de Villanueva de Gállego en la Universidad de San Jorge. Allí en el pabellón pues tendremos la gran suerte de celebrar este torneo que ya lleva muchísimas ediciones, que ya está traspasando fronteras nacionales y que seguro estamos convencidos de que con alguna de las nuevas tal pues va a ser un auténtico exitazo. A día de hoy más de 250 participantes inscritos.
0: Pues a ver si tiene el éxito, si continúa con el paso de los años. Muy buen evento para disfrutar además en Villanueva de Gállego, aquí al ladito. Javier Rivero, ¿alguna cosa más? ¿Eso es todo?
1: Pues nada más, simplemente disfrutar del fin de semana, sobre todo que este evento llegue al nivel que cada día le estamos aportando y cada año está edición tras edición está alcanzando, y desear que todos los participantes, desde los más chiquititos hasta los más grandes, disfruten de una jornada del sábado por la tarde, recuerdo, polideportivo de Villanueva de Gállego en las instalaciones de la Universidad de San José. Sin duda, una cita que no nos tenemos que perder.
0: Pues te mando un abrazo muy fuerte y que vaya muy bien ese fin de semana por Villanueva de Gállego. Además, es un viaje corto para ser vosotros. Fin de semana cómodo para el judo aragonés. Un abrazo fuerte, sensei.
1: Un fuerte abrazo en la semana que viene más y, como siempre, de lo mejor, el judo aragonés.

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Pues esto ha sido todo por hoy en los deportes de Ebro FM. Hemos repasado el mundo de las artes marciales, especialmente el del judo. Hemos repasado lo que se dio en el fin de semana también en la actualidad de los deportes o deportistas menos conocidos. Lo tratamos todo aquí en Ebro FM de 1 a 2:30 a diario. Hoy, 12 de mayo de 2026, he sido Adrián Oiz y ha sido un verdadero placer acompañarte. Ya solo me queda desearte que pases un fantástico día y decirte que te espero mañana, aquí mismo, a las 9:30 en Café con Goles y a la 1 en los deportes. Muchas gracias.

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2: ¿Qué tal están? Buenas tardes, bienvenidos a este tiempo para la información de Aragón, aquí en Ebro FM. En este mediodía de martes 12 de mayo de 2026 repasamos las noticias más importantes, más destacadas del día. Aquí no dimite nadie, aquí nadie asume sus responsabilidades, a pesar de que ahora, desde hace ya tiempo, la maldita hemeroteca, fonoteca, videoteca, todavía hace a los políticos más esclavos de lo que han dicho, de sus palabras. Vamos a recordar lo que dijo Pilar Alegría, comisión en el Senado, caso Coldo, obligación de decir verdad, donde negaba la fiesta, la orgía en el Parador de Teruel, donde no sabía lo que había pasado, a pesar de que ella durmió esa misma noche allí, septiembre de 2020, en la pandemia. Esto era lo que le decía a Rocío Díbar, a la senadora del Partido Popular.
3: Señora Alegría, si se demuestra que usted ha faltado a la verdad en esta comisión, ¿usted va a presentar su dimisión?
4: Por supuesto.
3: Bien, de acuerdo, vamos a seguir. A la mañana siguiente, usted nos dijo...
4: Le he dicho anteriormente, señora Díbar, que llevo ya años en política y que seguramente habré cometido fallos y errores como cometemos todas las personas. Pero desde luego, si hay algo que me ha guiado a lo largo de mi vida, siempre ha sido la verdad y la honestidad.
2: Aquí a uno le salen las ganas de decir, señoría, no hay más preguntas. Sí, puede haber más preguntas y al final el Partido Popular vuelve a llevar a Pilar Alegría a la comisión. Jorge Azcón, nos ha mentido, que dimita.
5: Porque nos ha mentido a todos los aragoneses. Porque en algo tan grave como es una fiesta, una orgía de un ministro del Gobierno de España con prostitutas, la señora Alegría dijo no haberse enterado de nada, dijo no saber nada, pero eso ocurrió a escasos metros de donde ella estaba. Hoy lo que toca es que la señora Alegría asuma sus responsabilidades y haga lo que dijo que iba a hacer, dimitir de todos sus cargos si se demuestra que aquello ocurrió y que ella negó y ocultó.
2: De momento Pilar Alegría no ha dicho esta boca es mía, no ha dicho nada, ¿eh? Esta misma mañana ha publicado un tuit en la red X para hablar del orgullo, refiriéndose al presidente Pedro Sánchez y la gestión del antivirus. No ha dicho nada de todo esto. Ayer se le preguntó a Jesús Morales. Jesús Morales es portavoz adjunto del PSOE en las Cortes. Esto es lo que decía.
6: Hoy conocemos unos nuevos datos, pero yo, francamente, permítanme que pregunte, ¿cuáles son los datos a los que ya nos tenemos que referir? Porque en unos meses han pasado ya tantas versiones que uno ya no sabe a cuál ceñirse. Yo lo que quiero decir con esto es que si alguien tiene que dar alguna explicación, que sea las personas que tuvieron algo que ver con eso y que no se señale a las personas que nada tuvieron que ver con aquello. Hay hemeroteca, hay datos, el Partido Popular cada vez que alguien ha insinuado algo ha hecho un relato diferente.
2: Ya ven. Efecto ventilador. Nada tiene que ver Pilar Alegría, por lo tanto, según el Partido Socialista, con lo que allí pasó. Pero es que ya no solo es que tenga que ver o no, que se enterara o no. De lo que se está hablando y se dilucida es si ha mentido en sede parlamentaria. Y como dijo, como acaban de escuchar, por supuesto dimitiré. Igual ha cambiado de opinión. No lo sabemos. Más reacciones también hoy en nuestra tertulia política. Vamos a escuchar a Santiago Morón, Vox, que pide también la dimisión de Pilar Alegría, y Marta Bengochea, de Izquierda Unida, que habla de que más allá de lo que decida el Partido Socialista, hay que tomar medidas para atajar esta corrupción sistémica.
7: Sí, yo creo que lo peor que puede perder un político es su credibilidad. Y yo no sé qué más va a tener que ir saliendo para que la señora Alegría tome una decisión que desde el Partido Popular y también desde Vox La hemos solicitado claramente, y es que en base a lo que ella dijo y en base a lo que se está conociendo, que dimita y que nos evite el bochorno de nuevas investigaciones y de nuevas averiguaciones sobre esta cuestión.
8: Actuaciones despliega y qué explicaciones da, ¿no? Eso por un lado, que tiene que partir del propio Partido Socialista, de ver qué está pasando, de investigar hasta el final y de asumir las consecuencias que puedan derivarse de esas investigaciones. Pero por otro lado, a mí lo que me preocupa de verdad es una evidencia más de esa corrupción sistémica, de esa corrupción estructural, derivado de la perversión del sistema político, del sistema institucional, muchas veces también, y de esas relaciones de poder.
2: Hay otros asuntos del orden del día. El delegado del Gobierno en Aragón, Fernando Beltrán, se ha reunido esta mañana con diversas entidades sociales por el proceso de regularización masiva y extraordinaria de inmigrantes. Dos sonidos de Fernando Beltrán, que ha dicho que en la última regularización se puede constatar lo que supuso esta regularización para las arcas públicas, lo que aporta cada inmigrante que se regulariza.
9: La última regularización que hubo en España, cada una de las personas regularizadas tuvo una aportación fiscal del orden de 4.400 euros anuales por persona a las arcas públicas. Esto incrementa, evidentemente, la hucha de las pensiones, la seguridad social, y además son personas que en términos generales tampoco producen un exceso de gastos en materia social ni en materia sanitaria.
2: También se ha referido a que hay que desmentir muchos de los bulos que a su juicio se han ido vertiendo sobre este tema. Y en cuanto a los datos de Aragón, pues no tenemos datos de Aragón. El dato nacional sí, 200.000 solicitudes hasta la fecha.
9: A nivel, la cifra más consolidada es a nivel nacional, son del orden ya de 200.000, quizá un poquito más con el arranque de esta semana, unas 200.000 solicitudes. No está el dato territorializado porque, claro, es tal la diferencia de asuntos que se resuelven en una mesa. Es decir, hay personas que entran con los papeles y directamente eso forma parte ya de una solicitud. Hay personas a las que les falta algún documento y entonces se les requiere para que lo aporten, con lo cual es una solicitud incompleta.
2: La polémica continúa, ya les dijimos el otro día que el ayuntamiento le pasa la factura al gobierno de Sánchez de los gastos extraordinarios que le ha supuesto este proceso de regularización, que es evidente que en los primeros días, sobre todo, provocó un auténtico colapso, fundamentalmente en los ayuntamientos. Pero será bueno que conozcamos ese dato que todavía no hay territorializado de cuántas solicitudes se están produciendo en Aragón de este proceso que todavía no ha concluido hasta junio. Aragón Teruel Existe sigue criticando con dureza los retrasos insostenibles en la línea ferroviaria Zaragoza-Teruel-Sagunto. Y es que, efectivamente, es una tomadura de pelo. No sé lo que dirá el señor Puente acerca de todo ello y las responsabilidades que tienen unos y otros acerca, como decimos, de estas demoras. Tomás Guitarte es el portavoz de la agrupación parlamentaria Aragón Teruel Existe en las Cortes de Aragón.
10: Una demora en la que exigimos al Gobierno de Aragón que exija de manera firme, les quiera recibir o no, desde toda la manera, todo lo firme que pueda ser capaz el Gobierno de Aragón, de exigir al Ministerio de Transportes que agilice estas obras y que licite todo aquello que queda pendiente por licitar, tanto en la línea tradicional, en la línea 610, como en el futuro corredor Cantábrico-Mediterráneo, y que deje ya de marear la perdiz y de convertir obras que se planifican para 2 años o un plan director que se planificó para 5 años, que al final va a acabar terminando y durando una obra de 13 o 14 años.
2: El informe de la Cámara de Cuentas sobre la nueva Romareda dejaba bien a las claras que había un exceso, vamos a llamarlo así, de gasto, de coste de 10 millones de euros, de 163 a 173 millones. Lo primero que hay que recordar es que este informe de fiscalización de la Cámara de Cuentas data de todo el año 2024 y el primer trimestre de 2025. A partir de ahí, el gobierno de la ciudad y su consejero Víctor Serrano dejó claro que eran recomendaciones, que en general era un informe positivo y que la discrepancia venía de algunos gastos que la Cámara de Cuentas adjudica a la nueva sociedad en lugar del Ayuntamiento y a la DGA. Y estamos hablando del ICIO, del impuesto de construcciones, y también de la urbanización del entorno del nuevo campo, de la nueva Romareda. Junta de portavoces ayer en el Ayuntamiento de Zaragoza, donde se comentó ese informe y esta situación, que ha traído cola los últimos días. Vamos a escuchar a Eva Torres, a la portavoz de Vox en el Ayuntamiento y consejera de la sociedad Nueva Romareda en representación de la oposición. Eso sí, recuerda Eva Torres que cuando entró en ese consejo de la Nueva Romareda, no se refiere precisamente, lo hizo en abril del año 2025 y el informe es anterior, y que están hablando de temas técnico-jurídicos, lo del ICIO y lo de la urbanización. La escuchamos.
11: Técnicamente desde el Ayuntamiento se nos dice que no es un coste que debería de asumir la sociedad, y la Cámara de Cuentas dice que es un coste que sí que debería de aparecer. Bueno, en cualquier caso, lo que sí que es verdad, y eso no se puede negar, es que es un coste que tiene que afrontar los zaragozanos y los aragoneses. Eso no se puede negar, ¿no? Porque al final ese ICIO, si al final tiene bonificaciones, es una parte de un impuesto que dejamos de recaudar, y ese coste de alrededor del campo, que es una urbanización, pues también es cierto que va a beneficiar al interés general.
2: También desde Vox dicen, lo dijo Eva Torres, que se alinean totalmente con este informe cuando habla de transparencia, de rigor, de los tiempos en procedimientos, y cuando dice que es necesario formalizar los procedimientos antes de tomar las decisiones y ejecutarlas. Más cuestiones de Zaragoza, en este caso hablamos de ayudas para la emancipación de los jóvenes, unas ayudas que critica de manera clara el Partido Socialista y su concejal Paco Galán. Le escuchamos.
12: La señora Chueca nos habla de un cambio de modelo en las políticas sociales de juventud, y eso se constata en varias evidencias. Reduce el número de servicios y el acceso de los mismos de los jóvenes de nuestra ciudad. Aumenta artificialmente las ayudas para luego no resolverlas. Y aumenta actividades que, como bien se pueden pensar, son espurias, de gran imagen, pero que no tienen un calado social que cambie la dinámica en la que nos estamos metiendo desde hace 3 años.
2: Dice que estas ayudas no están llegando como deberían llegar, además que lo hacen con retraso, y la respuesta no tardó en llegar por parte de la concejal delegada de Juventud, Ruth Bravo.
13: Que venga el Partido Socialista a hablar de emancipación juvenil, aquellos que han puesto a los pies de los caballos a los jóvenes, han condenado a toda una generación a salarios bajos. Es la generación más formada y con menos recursos económicos, precarios, inflación desbordada, caída abismal de la capacidad adquisitiva de los jóvenes.
2: Ruth Bravo, que hablaba además de cortina de humo por parte de los socialistas, dijo en el mismo día en el que se ha puesto la primera piedra para la construcción de 640 viviendas públicas en Miralbueno y en Rosales del Canal. En cuanto a los datos en concreto, también Ruth Bravo se refería a que sí que se han facilitado esas ayudas para los jóvenes en cualquiera de los casos, y que no estaba en absoluto de acuerdo con la crítica que había hecho el Partido Socialista acerca de este tema.

0: y llega ya la tercera edición del concurso de música española Corita Viamonte. Lleva el nombre de esta gran artista zaragozana y se ha consolidado con una gran participación las dos ediciones anteriores. Tendrá lugar del 8 al 14 de junio en el Sótano Mágico, las semifinales, y la final en el Centro Socioeducativo Las Armas. Ayer en Esto es Aragón, con nuestra compañera Pilar Sopesens, estaba Corita Viamonte muy contenta, muy satisfecha. Además, ella como vecina de toda la vida del casco histórico, y resaltaba la calidad del jurado profesional que será quien dictamine quiénes son los ganadores de este concurso.
1: Pues me va a acompañar Alicia La Huerta, que es una gran cantante de Aragón. Ella pues va con orquestas, ella, bueno, tiene una gran voz. Luego Mari Carmen Ribet, que ya ganó el 2024 Got Talent. Vanessa Osete, que tiene una voz impresionante, es un encanto además. Y luego tendremos a la ganadora del año pasado, Laura Blossom, me ha dicho aquí Armando que ha hablado con ella y que está en Zaragoza y viene.
0: Un concurso organizado y promovido por la Junta de Distrito del Casco Histórico. Su presidente es Armando Martínez, que recordaba lo que se ha hecho en anteriores ediciones y alguno de los cambios para esta tercera edición.
2: Bueno, pues lo principal que hemos aprendido de ediciones anteriores, aunque parezca pues una obviedad, es que conviene prepararlo con suficiente antelación. Y conviene prepararlo con suficiente antelación porque ya nos pasó en la primera edición. Bueno, pues consideramos que era un poquito una prueba, vamos a ver cómo funciona, y nos desbordó por completo las inscripciones. El último día, si mal no recuerdo, hubo que ampliar el plazo porque hubo gente que se quedó fuera y demás. Eso lo corregimos para en la segunda edición. Y luego, pues en esta tercera edición también hemos cambiado la fecha de celebración.
0: Y desde Vox, que van a llevar a una declaración institucional, veremos si sale adelante o no, la muerte recientemente de dos guardias civiles en Huelva, luchando contra los narcos con unos medios absolutamente impropios, escasísimos, un fallecimiento de estos dos guardias civiles que se lamenta y que se condena por parte de Vox. Eva Torres es su portavoz.
3: Queremos denunciar la situación de indefensión en la que quedan nuestros agentes de la Guardia Civil y demás fuerzas y cuerpos de seguridad del Estado, con medios insuficientes, con protocolos restrictivos y con una política de seguridad nacional laxa que permite el crecimiento descontrolado del narcotráfico y ha convertido partes de nuestro litoral en zonas de impunidad. Este trágico suceso es consecuencia directa del descontrol de fronteras, de la debilidad frente a las mafias.
0: Por cierto, no podemos dejar de comentar y añadir que ayer, en el último debate entre los candidatos a la presidencia de la Junta de Andalucía, la candidata socialista María Jesús Montero calificó sin ningún rubor que esto era un accidente laboral, lo acontecido, lo ocurrido con esa tragedia para esos dos guardias civiles que han fallecido cuando estaban intentando detener a una narcolancha. Queda muy poco para que concluya el curso educativo de los centros de enseñanzas artísticas municipales y, por tanto, ya tenemos una nueva edición de Palafox a Escena, novena edición, que además coincide con el centésimo aniversario del cuartel de Palafox. Este viernes, 15 de mayo, una representación de los casi 2.000 alumnos matriculados en el Conservatorio Municipal de Danza, en el de Música, en la Escuela de Música y Danza y la Escuela Municipal de Teatro han preparado una programación más amplia que permitirá comprobar el talento y los avances de estos chicos y chicas con sus actuaciones entre las 6:30 de la tarde y las 12 de la noche. La consejera de Cultura, Educación y Turismo, Sara Fernández, celebraba el hecho de que esta iniciativa esté cerca ya de cumplir una década y que el gobierno de Zaragoza tiene claro su papel para crear una base sólida de la industria cultural y fomentar entre los jóvenes que den el paso y aprendan cualquiera de esas disciplinas. Y ya se ha presentado una nueva edición, la 43ª del Festival de Jazz de Zaragoza. Será este próximo otoño, es una de las grandes citas culturales organizado por el Ayuntamiento y SIAM Producciones, del 12 al 22 de noviembre en la Sala Multiusos. Un cartel de primer nivel, figuras internacionales como Carl Ellin, Yellow Jackets, Paquito de Rivera, Chris Potter o James Carter. La cita amplía en esta edición su propuesta artística con una programación que se abre a diferentes estilos y lenguajes del jazz contemporáneo, desde el jazz vocal hasta la experimentación. Y como todos los días, cada vez más calentita, llega la información deportiva. Adrián Oiz, ¿qué tal, Adrián? Buenas tardes.
4: Buenas tardes, Vicente. Vamos con la semana del Casademont Zaragoza. Empieza una semana en la que vuelven a la acción todos los equipos del club. Empieza la final de la Liga Femenina Endesa. Viajamos hasta Burgos para disputar la Final Six de la Liga U y visitamos Manresa en un duelo importante en la Liga Endesa. El partido, que debía disputarse este miércoles 13 de mayo frente a Valencia Basket, partido de ACB, quedó aplazado debido a que el conjunto taronja disputa el quinto partido de playoff de Euroleague ese mismo día. Se informará de la nueva fecha y hora de juego cuando sea oficial. Así pues, la semana queda así. Jueves, día 14, a las 21 horas, final de la Liga Femenina Endesa. Viernes, 15, a las 18 horas, juega nuestro equipo sub-22. Este sábado 16 a las 21 horas

0: Y también el descenso de categoría Alep con el masculino. Ahí podrían hacer historia, pero de forma negativa. Mucha suerte a todos los equipos del Casademont Zaragoza.
1: Llegamos así al final de este informativo de mediodía aquí en Ebro FM. Recuerden, pueden seguir bien informados a través de diarioaragones.com. Nosotros volvemos con más noticias. Será mañana a partir de las 8:30 aquí en Ebro FM. Hasta entonces, que pasen una buena tarde.

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0: y hubiera habido una fiesta, que ella se hubiera enterado de esa fiesta cuando estaba durmiendo como delegada del gobierno en el parador. Y es verdad que la senadora popular Rocío Díbar, por acabar de centrar la cuestión, le preguntó: si se demuestra que usted, que ha faltado a la verdad con lo que nos está diciendo, dimitiría. Ahí están las palabras, las hemos recuperado en el informativo, por supuesto. Luego añadía que siempre la verdad y la honestidad, bueno, es la que ha caracterizado su carrera política. Quiero que me valoren un poquito estos nuevos detalles, por cierto, muy bien documentados, por El Español, y las consecuencias que pudieran tener, señor Morón.
1: Bueno, vamos a ver, estamos ante un caso pues que evidentemente deja muy mal a Pilar Alegría, porque, bueno, una de dos, o evidentemente ella no ejerció sus competencias como de delegada del gobierno, como máxima autoridad también, con mando sobre la Policía Nacional para conocer los hechos que ocurrieron en esa noche, en el parador de Teruel, en un momento, como bien has explicado, en el que había unas normas de limitación de movilidad de todos los españoles, pero bueno, salvo una serie de una casta privilegiada, porque evidentemente sí que podían moverse para cumplir con sus obligaciones, entre comillas, ¿no? Bueno, lo que está claro es que en el caso de que ella no hubiera sabido nada realmente, uh-huh. Es que no se sabía nada, pues haya quedado pues como una incompetente, porque realmente, siendo la delegada del gobierno y teniendo el mando sobre la Policía Nacional, que ocurrieran estos hechos, ya no entró en lo que todavía estará por dilucidar, si realmente hubo esos destrozos o no, que ya sabemos que ha habido versiones contradictorias, pero bueno, en cualquier caso sí que hay una serie de trabajadores que han hablado de que hay unos hechos que probablemente pudo incluso provocar la llegada de Policía Nacional, de ver qué pasaba allí, ¿no? Bueno, todo esto está evidentemente por saber, sí. Pero claro, volvemos a lo mismo. La cosa se podría haber quedado en eso. Es decir, bueno, o es una clara incompetencia por parte de la entonces delegada del gobierno, pero es que claro, es que ella, la comisión del Senado, fue a más y dijo que nada podía saber de lo que no había ocurrido. Luego ella ya tomó parte y ella ya no dijo, no, es que a lo mejor no me he enterado. Es decir, yo creo que en ese momento... No quiso decir, no me he enterado porque hubiera quedado mal, porque hubiera dicho, hombre, siendo delegada del gobierno y siendo, no se ha enterado, es decir, casi, se podía haber cuestionado su autoridad en ese momento. Y entonces yo creo que ya pues se vino arriba y lo negó. Dijo, no puedo saber nada porque no ha ocurrido. Hombre, y cuando ya se le dijo, bueno, pues entonces, y usted, esto se demuestra, usted dimitiría, por supuesto. Bueno, pues se ha demostrado que ha ocurrido. Ella dijo con rotundidad que no había ocurrido. Luego, una de dos. Ella está encubriendo a sus compañeros o está en un grado máximo de incompetencia y en cualquier caso, yo creo que tendría que dimitir. Porque ella misma puso, digamos, su puesto o su credibilidad en juego. Ella misma fue la que lo dijo y la que dijo que en el caso de que eso se demostrara, ella dimitiría. Y es así. Si yo creo que lo peor que puede perder un político es su credibilidad. Y yo no sé qué más va a tener que ir saliendo para que la señora Alegría tome una decisión que desde el Partido Popular y también desde Vox la hemos solicitado claramente, y es que en base a lo que ella dijo y en base a lo que se está conociendo, que dimita y que nos evite el bochorno de nuevas investigaciones y de nuevas averiguaciones sobre esta cuestión.
0: Marta.
2: Bueno, por un lado están las investigaciones, lo que tenga que salir a la luz, lo que esté contrastado, lo que sea riguroso, y habrá que ver el Partido Socialista qué responsabilidades asume, qué actuaciones despliega y qué explicaciones da, ¿no? Eso por un lado, que tiene que partir del propio Partido Socialista de ver qué está pasando, de investigar hasta el final y de asumir las consecuencias que puedan derivarse de esas investigaciones. Pero por otro lado, a mí lo que me preocupa de verdad es una evidencia más de esa corrupción sistémica, de esa corrupción estructural, derivado de la perversión del sistema político, del sistema institucional muchas veces también y de esas relaciones relaciones de poder que se dan de manera desigual y que desembocan o que

0: facilitan esos casos de corrupción, también esos casos de patriarcado, que al final va todo bastante unido. Y lo que me importa también es, tanto el Partido Socialista como el resto de partidos, qué propuestas hay encima de la mesa, qué acciones hay encima de la mesa cuando uno es capaz o tiene la posibilidad de gobernar para prevenir, para evitar, para intentar combatir esa corrupción sistémica. Eso sería, en nuestra opinión, sobre lo que pivota este asunto y lo que habría que atacar, ¿no? Más allá de las responsabilidades personales que se puedan derivar y políticas, de actuaciones, de lo que se dijo, de lo que no se dijo en todo este asunto, que tendrá que haberlas también.
1: Claro, es que, por supuesto, a nosotros nos ocupa, dado que fue en el Parador de Teruel, que fue en Aragón, y Pilar Alegría, que es la secretaria general de los socialistas aragoneses, anteriormente ministra y portavoz del gobierno, ¿no? Pero yo creo que Marta ha puesto el dedo en una llaga que me parece importante, la corrupción y los tipos de corrupción. Claro, lo que estamos conociendo, y eso creo que ya nadie lo puede negar, es algo muy, ¿cómo diría yo?, obsceno, escabroso, ¿eh? Las prostitutas, las orgías, se tendrá que investigar, presuntamente además pagadas con dinero público. Que eso es ya lo que elevaría a otro grado de corrupción, porque según las investigaciones se han pagado los billetes, las reservas por parte del Ministerio de Transportes. Esto es también la otra parte no menor de todo este asunto, este tipo de corrupción.
2: Es que además estamos hablando de una corrupción que evidentemente yo creo de la cual no se va a poder escapar en este caso concreto el señor Ábalos, porque yo creo que está hasta las cejas en este caso concreto, pero ante la cual el Partido Socialista tampoco prácticamente se ha posicionado de una forma contundente. Ya cuando empezaron a salir las acusaciones sobre Ábalos, el Partido Socialista pues se dedicó de alguna forma a proteger a su exministro. Yo me imagino que con la intención de que el señor Ábalos viva con la esperanza de un indulto, de algún tipo de perdón por parte del Partido Socialista, porque no sería la primera vez que ha ocurrido.
1: Lo tiene complicado, ¿eh?
2: No, pero tenemos el caso
1: con los cargos que se le están
2: tenemos el caso de Chávez, tenemos el caso de Griñán. Tenemos los casos claros en que el Partido Socialista al final ha devuelto sus favores a estos señores y les ha indultado. Bueno, pues yo creo que el señor Ábalos, probablemente no tira de la manta, como se suele decir, o no tiran de la manta y no dicen más cosas, probablemente, o no reconocen según qué hechos, probablemente con la esperanza última de que dentro de esa mafia que supone ya el Partido Socialista, dentro de esa mafia, pues en un momento determinado consigan un perdón. No se explica de otra forma, Y tampoco se explica de otra forma que el Partido Socialista no haya sido más contundente en la condena de estos hechos. Porque evidentemente un partido que va presumiendo de la defensa de las mujeres, pues hombre, y de la oposición a la prostitución, pues que hagan uso precisamente de estos servicios, pues la verdad es que es una cosa escandalosa y, como tú dices, además, con dinero público. Es decir, yo creo que es que es todo tan, como tú decías, todo tan obsceno, todo tan turbio, porque además el momento en el que estábamos, el momento de sufrimiento, muriendo tantas personas. Estamos en septiembre del 2020.
1: Del 2020.
2: En septiembre del 2020. Unos meses todavía en los que estaban muriendo muchísimas personas en los hospitales porque no tenían cama para hospitalizarse, no tenían respiradores. Estamos en un momento trágico de la pandemia. Y sin embargo, pues encontramos a estos señores de orgía en el Parador de Teruel. Y la señora, en ese momento, delegada del gobierno, que no se entera de nada, que no se enteraba de nada y que luego lo negó todo. La verdad es que es una situación que yo creo que es tan bochornosa que, insisto, creo que lo mejor que podría hacer en estos momentos Pilar Alegría, antes de someterse al escarnio público que puede suponer la aparición de nuevas investigaciones, pues yo creo que sería dimitir.
0: Yo no le quito peso ni gravedad en absoluto a aquello. Aquello fue y es y sigue siendo, como decimos, algo bochornoso. Sí que es verdad que me llama la atención que en ese momento que se diga que estaban muriendo muchas personas si no haya, se haya pronunciado Vox sobre lo obsceno y lo bochornoso de las muertes de las 7.291 personas en Madrid por la gestión nefasta y criminal de la señora Ayuso. Pero más allá de bucear en esas miserias, yo vuelvo a decir, para nada voy a defender al Partido Socialista, pero en este caso yo creo que sí, que se condenó, que se apartó. Quiero decir que han sido contundentes en este asunto. Otra cosa es el caso concreto de la señora Alegría, tendrá que explicar a la luz de esto lo que dijo o lo que no dijo. Pero creo que en este caso sí ha habido una condena firme, sí ha habido actuaciones. Lo que es verdad, y yo lo comparto, es que no ha habido implementación de medidas anticorrupción contundentes en las políticas de gobierno, y eso es lo que nosotras reclamamos, porque obviamente el favorecer estas relaciones desiguales de poder favorece la corrupción y hay que, digamos, poner cortafuegos, poner medidas, desincentivar a esa corrupción y penarla y sancionarla correctamente cuando se produce, y en esto es en lo que creo que no estamos poniendo el acento. Más allá de eso, que se den las explicaciones, que se deriven las responsabilidades que se tengan que derivar, absolutamente, pero vamos a ser claros, con unos y con otros la corrupción es sistémica y no es el Partido Socialista precisamente una mafia, cuando el Partido Popular ha sido calificado por los jueces como organización y banda criminal. Quiero decir, la corrupción es algo que existe y en partidos políticos grandes y cuando tocan poder existe, y al tiempo que conozcamos mayores casos si no adoptamos medidas eficaces para, digamos, por lo menos minimizarla, ¿no?
1: Bueno, hasta aquí este tema, un tema que yo creo que no ha concluido, porque además, aparte de las investigaciones periodísticas, pues hay temas que directa o indirectamente van a estar en los juzgados. Y todavía quedan muchas causas también para el señor Ábalos y para toda esta trama que no viene de investigaciones periodísticas, que hay informes demoledores de la UCO, de la Guardia Civil, acerca de estos asuntos. Hablamos ahora de lo que más preocupa a los aragoneses, que es la vivienda. Ayer se anunciaba, se colocaba la primera piedra, estaba el señor Azcón, estaba la señora Chueca, de 640 viviendas públicas en Miralbueno, también Rosales del Canal. Hacía un relato el señor Azcón de todas las que también en Actura, en Valdespartera, en Picarral, Nueva Cataluña, etcétera. Yo me gustaría que me valoraran todo, porque estamos asistiendo a una especie, me permiten, de subasta, a ver qué administración da más, tantas viviendas, etcétera. El señor Azcón aludía a la continuidad de ese plan de Aragón más vivienda. Yo les voy a hacer una pregunta muy clara, porque claro, esto tiene su letra pequeña. ¿Es oro todo lo que relucen todas estas viviendas de alquiler entre 235 y 586 euros? Que ayer, por cierto, se nos dijo también que van a tener la misma calidad que otras viviendas de lujo que hay en Zaragoza. Es decir, ¿es solo todo lo que reluce o hay parte también de, vamos a decirle, de propaganda política en la construcción de viviendas?
2: Bueno, vamos a ver, yo creo que las administraciones tienen que estar a la altura de las necesidades, ¿no? Tienen que responder a las necesidades de los ciudadanos. Y yo creo que por fin se ha conseguido poner encima de la mesa un tema relevante, que es la falta de vivienda. Que la falta de vivienda, evidentemente, no es de ahora. La falta de vivienda se viene arrastrando desde hace muchos años. Y evidentemente aquí hay pues una serie de administraciones, de gobiernos que sucesivamente han pasado por el gobierno de Aragón y por el gobierno de España, que evidentemente tienen su responsabilidad. Porque esto no es de ahora. Esto evidentemente no es de ahora. De repente no hay una necesidad de decenas de miles de viviendas en Zaragoza. Esto viene porque se van sumando cada año ese déficit de viviendas, ¿no?
1: Pero sí que hay una demanda.
2: Y ahora es cuando se ha puesto sobre la mesa. Sí. Y entonces ahora es cuando todas las administraciones pues intentan buscar soluciones y se vuelcan políticamente en esta cuestión, ¿no? Dicho esto, claro, es complicado. Muchas veces es complicado el intentar compaginar los usos del suelo público, porque eso es una cuestión fundamental en este debate. Y claro, cuando se anuncian unas viviendas en un determinado que son de utilidad, viviendas de suelo público, claro, si esas viviendas inicialmente no estaban destinadas a vivienda, sí, pues tenían otros usos, eso es evidente. O inicialmente estaban catalogadas para otros usos. Luego ya tenemos un problema capital, que yo creo que es el problema que se está generando en todos los barrios de la ciudad. Y es que los vecinos de esos barrios interpretan que se les está retirando suelo necesario para equipamientos, para servicios públicos, ¿no? Claro, yo creo que esa va a ser un poco el caballo de batalla en esta cuestión, porque es innegable que hace falta vivienda, hace falta la construcción de vivienda. También hay otras formas, evidentemente, de aumentar el parque de viviendas, evidentemente, ¿eh? A lo mejor si tuviéramos unas leyes que protegieran la propiedad privada, y que lucharan de una forma clara contra la equinocupación, por ejemplo, o contra la ocupación, probablemente muchos propietarios de viviendas la sacarían al mercado y podría aumentar el mercado de la vivienda, no como proponen otros, que es mediante medidas coercitivas a esos propietarios, sino todo lo contrario, es decir, estimulando que esos propietarios sacaran esas viviendas al mercado. Pero bueno, volviendo a la cuestión, sí. Es decir, al final vamos a tener... Yo creo que las administraciones van a tener que lidiar con esta cuestión y yo creo que evidentemente el debate no se puede centrar al final en si equipamientos o vivienda, porque es que las dos cosas son necesarias, con lo cual yo creo que allí tanto el Ayuntamiento como el Gobierno de Aragón va a tener que tener una gran capacidad de escucha con los vecinos, va a tener que tener una gran capacidad de diálogo y hay que intentar buscar una solución a estas dos cuestiones, porque es que no se puede priorizar una sobre otra. Uh-huh. Es decir, no podemos dejar de construir esas viviendas que ahora son necesarias y no podemos dejar, evidentemente, de dotar de los equipamientos necesarios a los barrios.
1: Y luego el debate también está las fórmulas que se utilizan para, bueno, la colaboración público-privada de estas promociones, etcétera, etcétera. Marta.
0: Sí, las vecinas y los vecinos de los barrios interpretan la realidad, y es que solares que tendrían que ir para equipamientos que hace años que tendrían que estar equipados en unos barrios más que en otros, porque a estas viviendas de Miralbueno y las de Rosales del Canal, que es donde se quitan esos equipamientos que ha habido tanta contestación social, hay que sumar también las de Parque Venecia, que son dos parcelas ahora que también hay contestación y organización vecinal en contra de no una interpretación, sino de una realidad, que es que se ceden parcelas de equipamientos imprescindibles, esenciales para el desarrollo con normalidad de un barrio, para meter más presión habitacional con fórmulas, además, que no son absolutamente públicas. Porque al final el problema es de modelo, es lo que decimos siempre. Que hay una necesidad de vivienda y que hay un problema de emergencia habitacional, eso es obvio. Ahora, cómo lo abordamos es el asunto, ¿no? Entonces, las políticas que están desarrollando ahora el PP en la última legislatura y que quiere desarrollar también en esta próxima legislatura, pues es, como siempre, que se construyan viviendas de lo que llaman alquiler asequible a costa digamos, siempre y cuando haya un lucro por parte de la promotora. Y esto no tiene por qué ser así. Esta fórmula del uso de solares de equipamientos es una fórmula que recoge la ley estatal cuando hay una situación excepcional y cuando esa parcela obviamente no se va a dedicar nunca a un equipamiento. Y no es esto lo que estamos viendo ahora. Ahora se están cogiendo equipamientos, solares de equipamientos de los barrios, por lo tanto hipotecando el futuro de los barrios. En el caso de Parque Venecia, además, es que ya no hay más sitio, porque eso es una isla y ya no sé dónde van a poner los equipamientos si quitan todas las parcelas, porque empiezan por estas, pero después pueden utilizar la fórmula en sucesivas ocasiones. Y la cuestión está en que hay otra manera de hacer las cosas. En Zuera, por ejemplo, había una parcela de la Sareb a medio hacer. El ayuntamiento usó fondos públicos, fondos que venían de financiación supramunicipal, para comprar esa parcela, rehabilitó y ahora hay alquiler social o alquiler asequible. Eso es así, va a ser para siempre, es suelo público y no pasados unos años la promotora va a poder hacer negocio y te va a poder doblar el alquiler y expulsar seguramente a gente que de aquí a 15 años todavía no tenga la capacidad de pagar doble o triple o lo que la promotora quiera poner. Por lo tanto, es un caramelo envenenado. Es verdad que se hacen viviendas, pero se podrían hacer de otra manera. Se podrían hacer con promoción pública, se podrían hacer asegurando que ese dinero que vamos a apoyar para cubrir esas rentas de alquiler que va a ir a la promotora, ¿no? Lo que pase del alquiler fijado hasta el precio que pone la promotora, eso lo vamos a pagar con dinero público, pues eso que revirtiese a lo público, no que revierta a lo privado. Quiero decir, se pueden utilizar diversas fórmulas, pero debería de primar el interés general y el modelo de vivienda, no solamente este de vivienda asequible, sino otras cosas que hemos ido poniendo encima de la mesa, que son pues utilizar las herramientas que ya tenemos de la ley estatal, topar los pisos turísticos, que ahí estamos desalojando barrios y pisos de barrios para que vengan gente que, por cierto, no es nacional, a ocuparlos de manera temporal y estamos expulsando a los vecinos de esos barrios. Quiero decir, es que es un problema en general de cómo abordamos un problema que creo que diagnosticamos todos bien.
1: Claro, diagnóstico, luego la fórmula son las soluciones. Ya tengo a dos diputados aquí. ¿Para cuándo la nueva ley de vivienda en Aragón? Ahora que las Cortes van a empezar a andar.
2: Bueno, pues a ver, lo lógico sería pensar que la nueva ley de vivienda, pues evidentemente la presente el equipo de gobierno,
1: claro,
2: que ahora en estos momentos, pues con un gobierno de coalición tiene una mayoría suficiente para poder abordarla. No ocurrió igual en el último tramo de la legislatura anterior, cuando el Partido Popular no tenía el apoyo suficiente para poderla impulsar.
1: Sí, pero se pretendía el mayor consenso posible, ¿eh? Sí, así lo dijo el señor Octavio López.
2: Había cosas que evidentemente con las que no estábamos de acuerdo y evidentemente pues no tenía esa mayoría suficiente. ¿Qué quiere decir eso? Pues que evidentemente el Partido Popular tendrá que hablar con Vox, y yo creo como se suele decir, hablando se entiende la gente. Yo creo que es posible y que sería bueno que hubiera una ley de vivienda, pero sea una buena ley de vivienda para abordar estas cuestiones, ¿no? Reconociendo, además, que evidentemente todos los problemas de vivienda no los vamos a poder solucionar desde Aragón, porque, bueno, he hablado del tema de la inquilinocupación, pero, bueno, podríamos hablar de otras cuestiones que dificultan a nivel fiscal y a nivel del coste edificatorio, por ejemplo, dificultan la propia construcción de viviendas y la limitación del parque de viviendas, ¿no? Por lo tanto, y que eso ya no viene exclusivamente de lo que es el gobierno de Aragón o de la propia administración autonómica, sino que viene también por otra serie de cuestiones a nivel nacional, ¿no? Por lo tanto, yo creo que es necesario, que sería bueno que hubiera esa ley de vivienda, y espero que nos podamos poner de acuerdo y que pueda salir una buena ley de vivienda para dar solución a estos problemas en Aragón.
1: O sea, a ver cómo lo ven la oposición.
0: Que tiene que salir esa ley de vivienda, lo tenemos claro. Lo que nos tememos es que no responda a las necesidades de la población, como decía el señor Morón, pero al revés, ¿no? Nosotras nos tememos que no vaya, dado la trayectoria que tienen las derechas, de no aplicar instrumentos que ya se tienen y de no gestionar de forma eficaz las competencias que sí se tienen. Esta ley de vivienda, aunque dependamos de competencias estatales, debería de poner negro sobre blanco y debería, digamos, de comprometerse a poner distintas vías de solución al tema de la vivienda, que piensen en el interés general de la gente, que piensen en la clase trabajadora, que piensen en que sea accesible la vivienda, que piensen en que hay que movilizar vivienda vacía incentivándolo de la manera que sea, y que puede ser gravando en impuestos o puede ser como sea, y no solamente teniendo en cuenta cuánto va a ganar el negocio privado en esa colaboración público-privada.
1: Dejamos este tema. Decía, las Cortes echan a andar. Permítanme, ya era hora, que poco a poco en esta duodécima legislatura, porque evidentemente ha habido una parálisis legislativa, ¿no?, desde el pasado mes de diciembre. Nos quedan unos minutos, no lo que intento repartir el tiempo en los temas que hay, para hablar de sanidad. Les pido ahora brevedad y concisión para que puedan debatir. El Departamento de Sanidad, no es la primera vez, está externalizando consultas, guardias en los llamados hospitales periféricos, licitando hasta 5.000 de esas a empresas privadas para, lo que dice el Departamento de Sanidad, intentar aliviar esa situación que se vive de listas de espera, etcétera, etcétera. Yo les pregunto, ¿esto es privatizar o no, señor Morón?
2: Vamos a ver, si esta externalización se hiciera de una forma o de una forma estructural, es decir, de una forma planteándolo como una solución definitiva, pues evidentemente sería privatizar. Pero desde luego, desde Vox no entendemos que no es así. Desde luego, nosotros no compartiríamos esa fórmula. Nosotros no estamos en esa privatización. Nosotros lo que sí que queremos es que los aragoneses disfruten de la mejor asistencia sanitaria posible. ¿Y eso qué quiere decir? Eso quiere decir, pues, que una persona no tenga que esperar, por ejemplo, 3 semanas o un mes para tener una consulta con su médico de familia, o que tenga que esperar 6 meses para que le hagan una resonancia, o que tenga que esperar 2 años para que le vea el otorrino, o que lo operen el traumatólogo. Y evidentemente, si los recursos que tiene en estos momentos la sanidad pública no da para mejorar esas ratios, pues evidentemente tenemos que llegar a remedios, como podemos llamarlo como queramos, parches, soluciones parciales, sí. Es decir, a una serie de convenios o de medidas coyunturales para solucionar ese problema en un periodo de tiempo determinado. Nosotros lo entendemos así y nosotros así eso lo apoyaremos, siempre y cuando anteponiendo ante todo la calidad asistencial de los aragoneses. Lo demás, como tú bien decías, sería privatizar.
1: Para Izquierda Unida, Marta.
0: Como decía el señor Morón, el problema es estructural. Entonces, aparte de los parches, debemos ver o debemos exigir al nuevo gobierno qué medidas de carácter estructural van a ir implementando para solucionar este problema. Tenemos un problema, nosotros lo hemos dicho durante mucho tiempo, que es desde 2020 están acumuladas plazas estructurales sin sacar, que se están resolviendo ahora en 2026 y se van resolviendo poco a poco. Esas plazas de carácter estructural se cubren. Y esto es el agujero que tenemos de déficit de profesionales que mientras han estado 6 años esperando la resolución y la tramitación de estas plazas se han ido colocando en la privada. Los médicos existen, pero por esa y por otras razones, cuando vamos a buscarlos a la privada están. Lo que no puede ser es paralizar los procesos normales de oferta de empleo público de plazas de carácter estructural para generar un problema de emergencia que lo llamamos después coyuntura para cubrir plazas de carácter temporal que no se cubren y por tanto hay que externalizar. Es decir, nosotras vemos una hoja de ruta clara de privatización y de externalización, que es lo que se ha ido dando y cada vez se agrava más porque no atacamos el fondo del problema, que es pónganse los medios necesarios para en tiempo y forma convocar las plazas que están. Además, tenemos otro cuello de botella en las unidades docentes del MIR, en las especialidades, y de manera que todos los facultativos que salen de la facultad no pueden todos hacer el MIR al mismo tiempo. Y además se da la situación de que para determinadas externalizaciones de especialidades con la privada no se pide la especialidad. Es como una especie de agujero negro donde no acabamos de poner las soluciones correctas para que esto se vaya resolviendo en el tiempo.
1: Lo que es evidente es que Barbastro, Teruel, Alcañiz, las protestas no son nuevas, vienen ya de hace tiempo acerca de la situación que viven los llamados hospitales periféricos, fuera de la capital aragonesa.
2: Sí, nosotros somos plenamente conscientes, y nosotros hemos protestado y hemos denunciado esas situaciones, hemos estado en la puerta del hospital de Barbastro, hemos estado reclamando los equipamientos, por ejemplo, que faltan los hospitales de Teruel, la radioterapia en Teruel, es decir, hemos denunciado una serie de cuestiones que evidentemente son carencias importantes de la sanidad pública aragonesa. Y evidentemente que hay que trabajar allí y que hay que aumentar la inversión en sanidad. Es una cuestión que nosotros vamos a exigir también a este gobierno, desde luego desde el grupo parlamentario. Y confiamos en que sea así, en que esa inversión en sanidad se mantenga a lo largo de toda la legislatura. Porque claro que hay que mejorar esta sanidad pública, pero tenemos que ser realistas y también tenemos que ver la sanidad que tenemos en este momento, con la que se encuentra en estos momentos este gobierno. Y hay que dar solución, y vuelvo a lo mismo. Lo primero para nosotros es la asistencia sanitaria, la calidad de la asistencia sanitaria que reciban los aragoneses. Eso para nosotros es lo primero, y es lo que tiene que guiar las políticas y las decisiones del departamento. ¿Y nosotros qué vamos a exigir? Es decir, nosotros cuando veamos que hay una deficiencia de este tipo, la vamos a denunciar. Y si es otro grupo, o sea, alguien de la oposición, lo vamos a apoyar. Pero evidentemente hay que ser conscientes de la realidad y que ante esa carencia pues habrá que buscar una solución. Y si esa solución supone una contratación externa, pues habrá que hacerla.
1: Y si la realidad ya es dura en Zaragoza, imagínense en el medio rural.
0: Marta. Sí, hemos conocido además el informe de la Cámara de Cuentas donde otra vez se dice que está infradotada la sanidad en Aragón. Y yo me pregunto, con el pacto y las líneas de gobierno que ustedes tienen, ¿cómo vamos a hacer si va a haber otro agujero más de 200 millones en recaudación y no se toca para nada la redistribución de la riqueza por arriba? ¿Cómo van a hacer para eso que nos dice de invertir más en sanidad, ¿no? Más allá de los problemas estructurales, de la privatización, ¿cómo vamos a hacer para dejar de infradotar esa sanidad pública, que es algo histórico? ¿Y cómo vamos a hacer también para dejar de culpar a la gente que recoge la fruta en el campo de que resulta que la sanidad está mal cuando usted está diciendo todo el tiempo que es un problema estructural y de infrafinanciación, me pregunto?
2: Bueno, pues la solución yo creo que está en como ha dicho, es decir, si no hubiera un aumento de la recaudación. Vamos a ver, hay una serie de proyectos empresariales, hay unas expectativas económicas para la comunidad que son bastante halagüeñas. Bueno, si se pueden materializar,
0: lo estamos fiando
2: eso
0: a futuro.
2: Eso supondrá un aumento de la recaudación y eso evidentemente puede repercutir en una mejora de los servicios públicos.
0: ¿Pero usted le parece responsable fiar eso a algo que no sabemos si se va a materializar? ¿Eso es algo responsable en las cuentas de un ejecutivo aragonés?
2: Bueno, yo creo que el presupuesto se ha mantenido en ya cuando nosotros entramos en el año de 2023, hubo un incremento importante del presupuesto en sanidad y bueno, hubo también un compromiso que expuso el presidente Azcón, fruto también de este acuerdo de gobierno, sí, de un incremento de la inversión en sanidad a lo largo de toda la legislatura, ¿no? Por lo tanto, yo creo que esa garantía, ese compromiso ya es firme y se ha hecho público.
1: Nos tenemos que ir. Veremos si esos compromisos ya en las cuentas de 2027, ¿eh? En el presupuesto de 2027, que ya dijo la señora Vaquero que ya empiezan a trabajar en ello. Gracias a los dos, Santiago Morón, Marta Bengochea. Y a ustedes, gracias por su atención. Se quedan con la mejor programación. Hasta mañana.
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0: Muy buenos días, bienvenidos y bienvenidas una mañana más a Ebro FM, Antena Aragón, a Café con Golis. ¡Qué día tan bonito hace! Estaba comentándolo con mis compañeros, un día fantástico para ir en bici, para ir en moto, para no ser zaragocista. Si eres zaragocista, la verdad que no es un fantástico día. Pero ahora hace sol igual, El sol sale igual y eso es fascinante, seas del Zaragoza o no, estés en primera ref o en segunda división. Que más bien en primera ref. Ay, oye, por favor, Cádiz, Huesca, equipos, ¿queréis ganar un partido? Ya os lo pido como favor personal. Arrebatadnos la más mínima posibilidad. Vosotros no sabéis los meses que llevamos de sufrimiento. Es malo el desastre, pero es peor la incertidumbre. La incertidumbre es una sensación horrible, espantosa, al menos para los impacientes que os hablan. Y estás ahí, un equipo que no reacciona, que es lamentable. Pero es que el resto es igual. Qué rabia que no vayamos a salvar esta categoría con lo fácil, con lo sencillo que ha estado. Es que en la vida imaginé yo encontrarme en una segunda división que igual te salves con 40 puntos. Es que tú los ves jugar y son tan incapaces todos, ya no por mérito de los rivales, es que los 5 o 6 de abajo son tan incapaces, es una cosa, cualquiera de estos equipos, otro año en segunda división, exceptuando el pasado, que estaba el Cartagena, hubiera quedado colista. Cualquiera. Son 5 colistas. No 5 equipos de descenso. Son 5 colistas. Si el fútbol fuera un deporte justo, al Cádiz se le descendería administrativamente. Y dirían, no, por vergüenza torera, vais a bajar 5-6. Porque habéis despreciado la competición. Por tomaros medio año de vacaciones los 5-6 equipos de abajo. Que sois indignos. Porque es que son indignos para la segunda división. O sea, que esta gente, que esta peñita, estos colegotes, se estén ganando la vida como futbolistas profesionales, es injusto. Es Dios se equivocó, la Matrix falló. Algo pasó ahí, pero no puede ser. Son lamentables. Ves al Huesca, son lamentables. Un equipo malísimo, una plantilla malísima. Pero es que ves al resto, es que son iguales. Es que esto es, no sé, yo no había imaginado una segunda división parte baja tan anticompetitiva nunca. El año pasado, el Eldense bajó con muchísima más dignidad que cualquiera de los equipos de este año. Bajó, sí. No sé, los puntos que hizo no fueron una barbaridad, está claro. Bajó. Pero bajó con más dignidad. Está siendo indigno el final de temporada de los equipos de abajo. Yo en mi vida había visto que pierdan los 7 de abajo y uno empate, que fuimos nosotros una jornada. A falta de 8 jornadas, que pierdan todos. Como si les diera igual. No. Y lo peor de todo es que mi equipo va a bajar en estas circunstancias. Porque bajas con 51 puntos como el Depor en su día, se te queda la cara de tonto, pero dices, es que mi rival ha ganado 4 de los 5 últimos partidos. Es que como se ha complicado la cosa, he caído, bueno. Pero es que ese Depor que bajó aquí llevaría salvado 8 jornadas. Estaría peleando el ascenso casi, de lo malos que somos. Es muy, muy, vamos a decir, curioso, por poner un adjetivo. Como curioso es tener a Miguel Herrer. Muy buenas, Miguel.
1: ¿Qué tal, Adrián? ¿Qué tal?
0: Como curioso es tener a Eduardo Doñate. Muy buenas, Eduardo.
2: Muy buenos días, pareja.
0: La verdad no es tan curioso porque siempre venís dos y dos estáis. Miguel, llevas tiempo sin venir, no sé cuánto, lo siento, sois muchos y no llevo la cuenta de las fechas, pero ¿en qué punto estás tú?
1: Mira, estabas hablando ahora mismo de que todos somos muy malos y vamos a bajar y nos merecemos bajar todos, ¿vale? Pero yo pondría una diferencia bastante grande en cuanto a las formas de bajar, porque por ejemplo decías el Huesca corre muchísimo más que nosotros, al final pierden. Como nosotros, cuando hemos podido dar ese paso para salvarnos, de decir, si hoy ganamos y si hoy, o sea, hoy es el día, si hoy lo hacemos, salimos de ahí. A Huesca le pasa lo mismo, pero no de la misma forma. Entonces, yo que me he visto muchos partidos de segunda división este año, es que las formas son muy diferentes. Nosotros tiramos la salvación desde hace tiempo y mira que nos la han puesto en bandejita de plata varias veces, en plan de, toma, cógela, y no ha querido esta plantilla ignominiosa que me parece lamentable. Entonces, ¿en qué situación estoy? Me preguntabas. Pues estoy muy enfadado, estoy muy harto, estoy hastiado, estoy de muy mala leche. en serio, muy mal. Yo estoy muy mal.
0: Eduardo, la situación, ¿tú cómo la ves, llegados a este punto?
2: Pues igual. Es que es una cosa que no tiene vuelta de hoja. Venía por el camino pensando, ¿y qué diré? ¿Qué diremos? ¿Qué hablaremos? Tal. Y luego la mitad de las cosas que ha dicho tú, digo, ¿qué es eso lo que quería decir, más o menos? Y coincido en una, que tiene que ser así, pero puede ser, ¿vale? Tiene que salir el señor de la liga y decir, los cinco últimos vais a bajar. Que vais a bajar. Que es que no merecéis estar en segunda división. Ni siquiera en segunda división. Ya ves tú lo que decimos. No merecéis. Es vergonzoso. Muy vergonzante. Es vergonzoso que a estas alturas el Zaragoza esté todavía... ¡Y sí! De verdad que no lo dices. Por favor, Mirandés o Huesca, ganad.
0: Que alguien nos dé el toque de gracia.
2: De verdad. No,
0: porque serio, es que la cara de tonto que se nos va a quedar.
2: Ay, tanto,
0: como bajemos.
2: Tanto,
0: de aquí
2: tanto.
0: Al final nadie gane un partido, se quede todo como está y bajemos. Es que prefiero que ganen.
2: Posiblemente no, porque hay cruces, de acuerdo. Pero es que esos
0: cruces... Veo capaz de en un cruce que pierdan los dos.
2: Los dos.
0: De verdad. De no. Que hagan alineación indebida a los dos o alguna cosa así.
2: Nos reímos, pero es que es para tomártelo a risa.
0: Es increíble, Eduardo.
2: Es para tomártelo a risa. Otra vez, mira, además miramos para casa ayer por la tarde y le digo a mi mujer así de broma, voy a ver el Huesca. Se me queda así mirando que
0: y la mujer, voy a divorciarme.
2: Que no veo ningún partido. Yo, aún lo he dicho, no veo ningún partido segunda. Que no veo. Y lo de Zaragoza porque es mi equipo, por supuesto. No tengo que ver. Pero es que no veo ninguno. Y ahí cuando le dije eso me mira así y dice, no estás bien.
1: Pues
2: lo vi.
1: Pues si los vieras verías la diferencia
2: sí,
1: que existe.
2: Pero la diferencia
1: de actitud.
2: La diferencia que vi es que por lo menos centraban al área. Y lo demás igual que Zaragoza,
1: pero,
2: igual, cero, que, fútbol cero,
1: Sí, bueno,
2: el Huesca fútbol cero.
1: Sí, pero corren, luchan los balones.
0: Sí, sería Riz, no, corren
2: pero,
0: casi todos.
2: Pero ¿sabes qué? ¿Por qué son tan malos también? Porque vale, de acuerdo, tú te metes balones al área, pero no los metas central, mete los laterales, que es donde está el peligro.
1: Bueno, pero entre
2: el portero dice todo el rato, venga para mí.
1: Pero entre otras cosas,
2: que se merecen estar donde están y bajar los cinco.
1: El problema es que nosotros nos lo merecemos ya desde el año pasado y nadie ha hecho nada por evitarlo. Y al final estamos donde estamos, ganado a pulso. Pero claro, obviamente esto no puede quedar así, o sea, no nos podemos quedar de brazos cruzados e ir a aplaudir o ir el próximo día a intentar animar otra vez, porque es que aún hay posibilidades. O sea, es que yo estoy hartísimo de esta gente.
2: Se suele decir que estás harto de estar harto. Estar harto de estar harto.
1: Uh-huh. Y es que, sí, hasta aquí estoy.
2: Y es que, pero es que es normal, que lo otro le decía Adrián, llevamos cuatro o cinco temporadas que hemos hecho el... del 16, 17,
1: sí,
2: 18...
1: Sí, exacto, se ve la tendencia... Una
2: y
1: tendencia,
2: al final,
1: sí.
2: Cuando siempre haces las cosas igual...
1: ¿Igual de mal?
2: Da igual que... No, me refiero, cuando siempre haces las mismas cosas igual, salen igual, no cambian. Es decir, que si haces las cosas mal, al final acabarás mal.
1: Es que
2: eso siempre es así.
1: Sí. Es que incluso haciendo las cosas bien, también puedes tener mala suerte, que los jugadores se lleven mal en el vestuario, que haya malos rollos, y que hagas una temporada mala, incluso puedas descender. Incluso cuando se hacen las cosas bien, pues si se hace todo mal, ¿qué nos esperamos? El tema es que el Cádiz nos
0: Miguel,
1: está dando...
0: Yo en esta temporada considero que para descender los equipos han tenido que opositar de una forma seria. O sea, no es hacer una cosita o dos mal, no. Es que han insistido en hacer absolutamente todo mal y aún así uno se va a salvar. Uno que ha hecho todo mal se va a salvar. O sea, el Real Zaragoza para descender en esta categoría realmente tiene que querer casi descender.
1: Y como los jugadores muchos quieren descender, no todos, pero hay muchísimos que sí.
0: Pues sí, es mi conclusión. Es mi conclusión de que hace tiempo que hubieran bajaron los brazos y no los hubieran bajado, por muy malos que sean, se podía. Se podía perfectamente salvar esta categoría. Es ganar dos partidos, tontos, por Dios.
2: Dos partidos.
0: Dos, no 20, dos.
1: Y no hemos ganado a ninguno de los que están abajo ahí con nosotros, que son tan malos como nosotros, o incluso más si queréis.
0: Pues no sabe ni un calendario de dos meses que te lo está poniendo en bandeja. Mira, dos equipicos que no se juegan nada, o que están ahí, que les vale el empate, que no se... pierdes.
2: Es que...
0: Contra todo el mundo.
2: Una vez pasado todo esto, intentas analizar qué ha pasado... Y te quedas en un bucle en la cabeza que dices, plantilla mal gestionada, somos muy malos, plantilla mal gestionada, somos muy malos, es que no sales de ahí.
0: Y todo, y las...
2: Es que no sales de ahí.
1: Pero
0: mal.
1: Podemos ser muy malos, tener mala calidad, pero al menos sale al campo,
2: me
1: lucha,
2: da igual.
1: Corre
2: ahora
1: y pelea esos balones.
2: Perdona que te diga esto de esta manera, da exactamente igual.
1: Claro, ya, te da igual porque
2: me
1: ya estamos...
2: Exactamente
1: estamos
2: igual,
1: el...
2: que llevamos ya... Mira, esta temporada, creo que casi la mitad de los partidos lo hemos marcado. Ha habido 11 o 12 partidos que no hemos marcado. ¿Qué quieres?
1: Vale, pero no hemos marcado de jugada. Pues tira balones. ¿Qué me da cuelga igual? Balones, ¿cómo? Cuelga balones, mételos con la cabeza o con el culo, pero mételos por ímpetu, por ir ahí y por estar.
0: Que por, ¿vale?, otra parte es como te salvaste el año pasado, ¿eh?
1: Correcto. Pero que así tendríamos que...
0: No, no te salvaste vía fútbol,
1: no, está claro. Pero que tienes que hacer eso, al menos ir a...
0: Claro, al menos da todo el empuje posible.
1: Pero si es que salimos al campo que parece que no nos juguemos nada, macho.
0: Totalmente. Y no es de ahora, es desde hace un mes. El equipo sale todos los partidos a verlas venir. Todos. ¿A qué jugamos?
2: Más claro el otro día. Más claro del
0: Hombre,
2: otro día.
0: El otro día concedes ese córner, te meten ese gol.
2: Ya el gol, pero es que conceder ese córner, ese es un jugador profesional, de fútbol profesional.
0: Es tremendo.
2: Es un jugador de fútbol profesional de verdad y no quiero ofender a nadie con
1: no,
2: esto.
1: No, que se ofendan.
0: Le trataban a mí, te lo juro, en el Balsa Espícarral con 13 años con menos paternalismo y condescendencia de las que se les trata a estos. Me acuerdo con el entrenador al cual saludo, que ahora es entrenador en San José Preferente, creo, David Rincón. Me acordaré porque estoy traumatizado. Llegamos a encajar ese Balsas. Un golito como el que encaja el Zaragoza contra el Granada y el entrenador dimite, porque si no nos pega y no puede pegar a menores. Por lo tanto, hubiera dimitido, os lo prometo, ¿eh?
2: No, pues sí,
0: o sea, hubiera sido algo que durante la semana nos hubieran mandado a correr con zapatillas por el parque, castigaos como nenes.
2: Y luego,
0: en plan, no, ah, pues si hacéis esto, pues como nenes os castigaré.
2: Y luego oyes cosas.
0: Y estos llegan. Sí. Hacen eso. A la semana siguiente empieza el partido, minuto 3, gol.
1: Vuelven a hacerlo.
0: Y haces. Pero es que llega el último minuto de ese partido. Otro gol regalado.
2: Para rematar la jugada.
0: Es que, hombre.
2: Y luego, claro.
0: Profesional, hoy, ¿eh? Futbolista dices, profesional.
2: Oyes cosas y dices, ah, claro. Claro. Normal que oiga estas cosas. Que oigo por ahí. Claro, normal. Es que nadie quiere bajar. ¿De acuerdo? Nadie quiere bajar. Pero nadie quiere estar abajo.
0: Ni quiere quedarse.
2: Claro. Nadie quiere estar abajo.
1: No, nosotros sí que queremos bajar. Claro, ¿eh? Estos jugadores sí que quieren bajar. Sí que quieren bajar.
0: Lo que se refiere sí es que no quieren bajar. Lo que no quieren tampoco, claro, es quedarse, claro, abajo. Que si bajan una vez consumado, esta semana está saliendo mucho que es que los jugadores no quieren. Cuando lo dije yo hace un mes, se me comió todo el mundo. Pero yo no es que tuviera una bola de cristal.
1: Sí se veía.
0: Es que me podía llegar por algún compañero de ellos, por tanto algún jugador. Y si te dice un jugador esto hay, pues tú vas a venir aquí el lunes y vas a decir, no, chicos, tranquilos que vamos a ganar el próximo finde. Pues no, tú lo que piensas es que estamos muertos y enterrados, porque sí, los protagonistas no creen. Y está visto que no creen, sí, que hay gente que sí, claro que habrá 12, 13 que sí.
2: ¿Tienes
0: pero es que habrá 12 o 13 que sí.
2: Tienes ahora un 11, ¿eh?
0: Y 20
2: digo,
0: que no.
2: Cuando digo un 11, no digo 11 jugadores, digo un 11, portero, central.
0: Claro, 11 jugadores sí, un 11 no sé.
2: ¿Quieres un 11 ahora?
0: No lo sé.
2: En condiciones de decir, no, que este se la quiere jugar. O que este quiere.
0: ¿Qué va, qué 11 va, del primer va, equipo, sin fichas del filial, no lo tienes.
1: Claro, pues, que no.
2: Perfecto.
0: No lo tienes.
2: Ahí está la
0: claro,
2: conversación. Sí, sí.
0: Con los del filial sí.
2: Claro. Pero no puedes jugar.
0: Pero, claro,
2: luego,
0: esto te está pasando.
2: Luego tiene el problema que tenía este fin de semana pasado, David. Y lo dice y es verdad, tenía un problema con los chavales con las fichas.
0: Con las fichas en el once titular.
2: Tenía dos porteros de ficha B, la ficha del B.
0: No, que sí.
2: ¿Qué haces?
0: ¿Qué estamos jugando en la salvación con jugadores de segunda red?
2: Correcto.
0: ¿Que les faltan 2 horas al horno? ¿Que les faltan 2 añicos en el fútbol profesional? Madurar. Lo normal, no es culpa suya. Lo ha echado la culpa a Cuenca, que iba a salir cedido en verano. De
2: que se la están echando.
0: No me ha salvado Cuenca.
2: No, es, que encima se la están
0: es que yo a Cuenca lo llevo viendo jugar muchos años, lo conozco, sé lo que me va a dar. Lo dije el primer día que subió aquí. Aquí, que incluso en el parque me acuerdo, cómo hablas así de Marcos, que no está preparado, que no sé qué. Dije, coño, pues porque lo he visto hace 4 o 5 años, llevo viéndole, sé que no está preparado. Sé que acaba la temporada con 0 goles, 0 asistencias, como quien dice, una asistencia.
2: Eso sí.
0: ¿Es culpa de Marcos? No. Marcos, no. Marcos viene a ayudar. Como venía a ayudar Saidu, como han venido a ayudar muchos. Lo que no les hemos ayudado nosotros a ellos, que tendrían que ser complementos para jugar el último cuarto de hora.
2: Correcto.
0: Y los titulares, traerlos de fuera.
2: Es lo que te iba a decir.
0: Aquí no.
2: Es que ahora resulta que las culpas son de los chavales.
0: Ahora tienen que ser. Ahora Pinilla tiene que ser capitán general. Pinilla no está listo, es un niño.
2: Claro.
0: ¿Culpa suya? No, es que el tiempo es lo que es.
2: ¿Y los 2 mediocentros que tenemos ahora que están sacando tanto Maigú?
0: ¿Saidu Mabuli te van a salvar?
2: No, claro que no.
0: ¿Su primer año en el fútbol profesional?
2: Claro que no. Aunque sea el cuarto año, pero con la edad que tienen.
1: Eran Paulino, eran Moyano,
0: claro.
1: Era Valerio, todos estos que además llevan unos números malísimos,
0: claro, paupérrimos. Esos eran los que tenían que sacar.
1: 0 goles, una asistencia, un gol.
0: Pomares, no más. Pomares, otro crack.
1: Claro, pero es que esos tíos son los que tendrían que estar jugando y no han jugado una mierda.
0: Es como, y con David Navarro lo extrapolo, lo de los jugadores. David Navarro para mí lo está haciendo fatal, fatal. No me gusta nada. Pero, el fútbol de tal, tal. ¿Es culpa suya? No.
1: Claro que no.
0: No. ¿A estos quién los entrena?
1: Nadie. Viene aquí...
0: Voy a decir yo, David Navarro, qué malo, ojalá lo echen. Qué va, qué va. Ojalá vuelva a su parcela en el club, sea feliz, tenga un trabajo estable, muy alejado de esta gente. Estos son inentrenables. Cuatro, y ninguno ha podido, pues ustedes me dirán. Yo lo que les digo es que vamos a publicidad.
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0: Continuamos en Café con Goles, ya estamos todos aquí reunidos como cada mañana para hacer terapia en nuestra tertulia de bar favorita y para informar de que la afición del Real Zaragoza, Gol de Pie, Federación de Peñas, Colectivo, Ligallo, los grupos de animación, sacaban un cartel que decía: basta ya, el Real Zaragoza es nuestra afición, la afición no se vende. El cartel muestra un billete con la cara de Jorge Mas y anuncia una concentración de protesta este fin de semana a las 20:30 horas hasta las 21 horas que comenzará el partido. Esto es el domingo. El domingo que jugamos en el Ibercaja Estadio ante el Real Sporting de Gijón, al que le mandamos un saludo y que tienen más ganas de que ganemos nosotros que ellos. Qué buena gente, de verdad. Nos están llegando muchísimos comentarios desde Gijón esta semana, les mandamos un abrazo muy fuerte. Pues en ese partido, que si se quieren unir los aficionados del Sporting, yo creo que nadie les va a... Si queréis uniros a la protesta, cuantos más mejor.
2: Queremos fotos, ¿eh?
0: Eso es, concentraciones. Si queréis ir a cantar Jorge Mas, vete ya, o seréis bien recibidos. Concentración a las 20:30 horas, puerta número 2. Repito, 20:30 horas, puerta número 2. Cuando se hacen... uno se enfada y tira una piedra a un bus. Cuando otro se enfada y pinta. Cuando otro le insulta a un jugador por redes sociales. Todo eso, no sé si vale para algo. Pero esto es oficial. No es una protesta individual ni de sus grupos, ni yo con mis colegas, ni nada así. Oficial, como afición. Es el momento de ayudar, de colaborar, de apoyar estas protestas. Es que es tarde, es que ya estamos muertos ya. Pero es la afición del Zaragoza al unísono protestando. Cuantos más mejor, hay que tomárselo en serio. Las últimas iniciativas que han llevado a cabo estos grupos de animación no han sido secundadas, a mi modo de ver, todo lo secundadas que deberían. Así que esta vez vamos a mostrarles el apoyo que merecen a todos esos aficionados y que vaya la gente a apoyar la concentración, pues me imagino que no estaréis contentos con el descenso. Es un buen momento para protestar. Además, habrá un lanzamiento de billetes en el minuto 12 de estos billetes con la cara de Jorge Mas. Me parece una muy buena protesta. ¿Qué os parece?
1: Si quieres hablar tú.
2: No, a ver, que son lo que tú has dicho, muy bien dicho, acotado dentro de todo lo que has comentado, que es una cosa que se ha hecho conjuntamente. O sea, que no es una cosa esporádica, que la hacen tres y entre los tres lo hacen todo, no. Creo que esta vez se han unido varias personas con el poder, entre comillas, que pueden tener para poder hacer estas cosas, y vale, me parece perfecto. Pero yo soy de los que opino que es tarde. ¿Qué hay que hacerlo? ¿Con los que lo van a hacer? Como digo, repito, unidos todos a la vez, perfecto, perfecto. Pero para mí es tarde. Es tarde porque esto se veía venir. Ahora, oh, qué tío más listo, este igual tiene una bola de cristal. No, esto se veía venir. Y no solamente el tema deportivo, sino el tema económico. Es que esto se veía venir. Y al final va a pasar lo que todos no queremos que pase. Que hay que hacer cosas para que te vean y a ver si sea de una manera u otra, que no creo que sea suficiente, se mueva algo para conseguir el qué. Se mueva algo para conseguir el qué. Que vas a ganar con eso los tres... Ojo, que aplaudo, de antemano te lo digo. Que vas a ganar con esa actitud o con esa acción los tres partidos que quedan.
0: Pero no. A ver, que es que esto no, que la protesta no va de para ganar los partidos.
2: Hombre, a ver.
0: Ahora protesto y gano, ¿no? Pues entonces protestamos todas semanas.
2: Pero es que yo estoy segurísimo que la intención es esa.
0: ¿El qué? O sea, ¿protestar para ganar partidos?
2: ¿Qué otra intención hay?
0: No.
2: Que sea positiva, me refiero. ¿Qué otra intención hay? ¿Que se cabre el señor más? ¿Le importa lo que te importa a ti o a mí? No, que no es lo mismo. Pero le importa tanto y nada que se cabre los de la
0: Oye, pues Madrid. No protestemos.
2: Que se cabre.
0: No vayáis. Que no protestéis.
2: He dicho al principio, en mi opinión. Que se cabreen los del Atlético de Madrid. Les importa.
0: Pero esto menos como que todo. Nada. Pero no protestéis por nada en la vida. Porque como les da igual...
2: ¿Qué lo he dicho al principio? Claro, que hay que protestar, pero en su momento.
0: ¿Y cuál es el momento?
2: Pero en su momento. Sí, pero vale, de acuerdo, para conseguir qué.
0: En agosto, cuando no haya...
2: Pero no, antes, ¿para conseguir qué?
0: No, pues a ver, un cambio de cinerea, otra... que echen a Fernando López, que se vaya Mariano Aguilar, que se responsabilice pues otra gente, eso. Que contraten, que haya alguien aquí de la directiva que esto le importe algo. Hay muchas cosas por las que protestar.
2: Sí, sí, pero un poco antes. En mi opinión, ¿qué te digo?
0: Es que antes, cuando se hace antes, que tampoco se secundó y también se organizó,
2: correcto,
0: se busca otra excusa.
2: Ahí estuvo el tema.
0: Y siempre hay discrepancias en las protestas.
2: El tema es que no se secundó cuando se tenía que haber

0: sangre y nada más lejos de la realidad, se portaron muy bien. Y cuando vieron, bueno, pues al final del partido, que vieron las caras de los aficionados que estaban allí presentes del Real Zaragoza, aplaudieron y abandonaron el campo, pues eso, aplaudiéndonos y bueno,
1: A
0: pues
1: veces
0: como
1: que
0: dándonos el
1: criticamos
0: pase.
1: a algún equipo, afición rival o tal, pues de igual justicia es poner en valla, el Real Valladolid ha actuado con un tremendo señorío en todo momento. Nos facilitó entradas. Mira, además no pasa nada. Fuimos, animamos y palmamos igual. ¿Qué más da lo de las entradas? ¿Por qué
0: Así
1: nos
0: es,
1: discrimináis?
0: así
1: Es
0: es.
1: que no nos
0: El
1: discriminaron, nos
0: Valladolid
1: recibieron y estuvieron. Fue un comportamiento ejemplar de la afición del Valladolid.
2: hace
1: Así
2: tres
1: es.
2: jornadas estaban ahí, ¿eh?
1: Claro, habrán empatizado
2: Es
1: un
2: que lo
1: poco, ¿no?
2: saben, ¿eh?
0: Exacto, se
2: Es que
0: solidarizan
2: lo
0: un poco,
2: saben, ¿eh?
0: empatizan, sí. Pero bueno, quiero decir
1: Pero otros
0: que también
1: no.
0: podrían haber hecho
1: No,
0: sangre,
1: claro,
0: ¿eh?
1: sí, exacto.
2: Hay de todo. En esta vida hay
1: Sí,
2: de todo.
1: otros no empatizan. Pues oye, hay que ser agradecido. La verdad que está recibiendo el zaragocismo cariño, además de clubs que yo considero grandes. Gijón, Valladolid,
0: Sí, lo son, lo son.
1: Valencia. Valencia es que nos miran como de reojo así en plan, a ver si os va un poco bien que nos sentimos muy identificados.
2: Sí,
1: Y a ver si, pues,
2: 0-1 ganan el otro día, no se lo creen ni
1: sí,
2: ellos.
1: siempre están ahí al filo de la navaja, por eso, pero sí, las aficiones en
2: Pero
1: estos
2: creo que
1: momentos se están
2: toda
1: portando.
2: acción que sea unida entre varios grupos, que son los que más o menos manejan todo, me parece perfecto, perfecto. Que sea el momento, eso ya es otra
1: Y da
2: cosa.
1: menos lugar a protestas individuales, a que uno diga, voy a
2: Correcto,
1: tirar esta piedra,
2: correcto,
1: por
2: correcto.
1: poner un ejemplo, que sea muy evidente. Vamos a una pequeña pausa y leo mensajes, que lo estás deseando.
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1: Continuamos en Café con Goles y lo sé, lo estabais deseando. Leemos mensajitos en ese canal de YouTube de Antena Aragón. Dale like, suscríbete si no lo estás y comenta, comenta tus opiniones, impresiones, sobre todo, sobre lo que quieras.
2: Sí,
1: ¿Decías?
2: porque la gente me dice que lees pocos mensajes.
1: Es que depende del día.
0: Pues Cuco aún lee menos, así que la
1: Eso
0: gente
1: es
0: no se
1: verdad.
0: queje tanto. Venga,
2: No,
1: lo que si os
2: perdona,
1: fijáis,
2: no lee ninguno.
0: pues por eso.
1: lo que si os fijáis, intento leerlos siempre muy, muy rápido para que quepan muchos en poco tiempo. Pero es verdad, a veces leo más y a veces menos. Depende. Depende. Depende del día, de la semana y de
2: Venga,
1: todo.
2: va, vamos a darle.
1: Julio Martínez. Hola, buenos días. Yo creo que con lo mal que lo están haciendo los cinco últimos clasificados y los pocos partidos que quedan el Cádiz, con un punto más solamente se va a salvar. El Calvo de Movera. Fantástico nombre, de decirte. El Calvo de Movera. Buenos días, Adrián. Pese a que el Zaragoza aún tiene opciones de salvarse, en la última jornada hemos organizado una despedida de soltero
2: Olole.
1: al estilo de Chema Indias. O sea que lo siento, Samuel, pero tú no te casas. Muy bien. Muy bien, el Calvo de Movera, eso es. Cuidado que la última vez que hubo una despedida en el campo, un oso panda casi muere, ¿os acordáis? De una despedida que hubo de los zaragocistas, que el oso panda borracho, el hombre disfrazado de oso panda, se caía, se fue fuera de casa. Luego hubo otra despedida en un partido del Getafe. Bueno, estáis como cabras todos.
0: En Valladolid hubo otra despedida.
1: ¿Sí?
0: Sí, había uno disfrazado de Tebas por ahí.
1: ¿De Tebas?
0: Con la camiseta del Huesca, Huesca la mafia.
1: ¡Ay,
0: Era el
1: va!
2: Oh.
1: Yo no me caso, si me hacéis eso. Vamos, me hacéis vestirme el Huesca, lo que me faltaba. Xavi Castán, hola, buenos días. Sé que estoy loco, pero, y si sí, a mí este equipo no me da la sensación de que vaya a descender.
2: ¿Qué es este equipo? Que no ha dicho el
1: ¿Qué
2: equipo, ¿eh?
1: sensación?
2: No ha dicho
1: ¿Cuál
2: el
1: es la
2: equipo.
1: sensación? ¿Qué equipo es? A ver,
0: ¿A quién se
1: he visto
2: refiere?
1: cosas parecidas en primera. Si ganamos al Sporting, empate en Las Palmas y victoria en casa. ¿Que este equipo no te da sensación de ir a
2: A ver.
1: descender? Para ti, ¿qué sería un equipo que da sensación de ir a descender? Se metía en un hat-trick en propia puerta, al minuto 5. Porque si este equipo no da sensación para descender, ¿qué tienes? Media plantilla borrada. Dos jugadores que salen de suplentes y en un minuto ya son baja para el próximo día. El resto tocados o lesionados, el capitán con la rodilla colgando hace 3 meses. El portero expulsado 13 partidos por soltarle un puñetazo al capitán del Huesca. ¿De verdad este equipo no te da sensación? Los tres últimos goles, ¿te acuerdas de ellos? Dos regalados en el último minuto, uno con falta a favor, otro con posesión a favor y el otro en un córner. Joder, es el equipo que he visto yo con más sensación de descender en mi vida. No sé cómo son, o sea, son señales, carteles luminosos indicándonoslo. Solo me sale el Cartagena que haya visto yo
2: Sí, correcto,
1: que
2: correcto.
1: haga más méritos.
0: Tranquilo, Adrián, también te dijo un niño en el gimnasio que Bakis tenía aura, ¿verdad? ¿Te acuerdas de eso? O sea que Ni puto caso.
1: Es verdad.
0: Tenía aura de Jeta. Igual aura de Jeta.
1: Es el mismo crío que me mandó un mensaje cuando pegó el puñetazo a Andrada y me dijo, Adrián, ¿no crees que tenía que mejorar la técnica de golpeo?

0: Es un crack el crío.
1: De profesional a profesional.
0: Sí, lo del tío, en serio, ¿eh?
2: Tiene que mejorar.
0: ¿Sí? A mí no me parece bien eso porque es que tiene que girar el cuerpo y otra. Tranquilo, pequeño, no te preocupes. Antes, la gente que os contaba me habla de todo a mí. Antonio Casas, buenos días. De lo malos que son los 5 últimos, tendría que bajar los 5 últimos. Aún sigo diciendo que bajaremos los 4 que estamos actualmente. Aupa Zaragoza. Epi Blas, buenos días, otro día más en bucle. Buenos días. Oscar Loez decía, vaya nivel que tienen los 5 de abajo, lo peorcito en años de la Hypermotion. Pibe, buenos días, cafegoleros. Creo que se está organizando una protesta para antes del partido. Yo creo que lo que deberíamos hacer es no ir nadie, dejar vacío el campo. Yo no voy a ir ni ceder el abono. Se puede ir a la protesta y te puedes ir a casa.
1: Sí,
0: también.
1: Correcto.
0: Y no sufrir esos 90 minutos.
1: Eso sí que sería fuerte, ¿eh?
0: Estaría bien.
1: El campo vacío, ¿eh?
2: Cuidado. Estaría muy bien, sí.
1: Cuidado, ¿eh? Eso sí que sería fuerte.
2: Sí, estaría bien.
1: De cara, joder, a la imagen alrededor
0: se propuso del mundo. Exactamente eso hace,
1: sí,
0: algo unos parecido. Meses.
1: Sí, correcto, correcto.
0: Vaciar el campo 10 minutos. Sí. No sé qué pasó ahí, pero...
2: Ni un minuto, nada, cero.
0: Pero no funcionó. Fran, ¿y un cambio de propiedad podría darse? Por poder, en una multipropiedad así, cambio accionarial puede haber. Que venga ahora alguien de fuera con el equipo en primera red, que estos quieran vender con el campo en obra.
1: Lo que va a haber es... Lo que va a haber,
0: no
1: es,
0: creo.
1: La palabra H, que empieza por H y acaba por A, va a haber muchas de esas para irse, para salirse de ahí.
0: Empieza por H y acaba con A, me están saliendo un montón de palabras.
1: Uf, no, pues una solo, solo una. La que dan en la misa.
0: Ah, vale.
1: Vale, pues eso. Va a haber eso para quitarse de aquí, para quitarse del medio.
0: ¿Cómo?
2: ¿Tú crees? Pues escucha, pues
0: pero,
2: entonces... Pues,
0: yo, pero a cualquier precio no creo, esa es la
1: yo
0: cosa.
1: Sí, yo sí, lo tengo clarísimo.
2: ¿Ah, sí?
0: ¿Perdiendo, pues, pasta?
1: Que les da igual, que tiene mucha pasta.
0: No, sí.
1: Que tiene mucha pasta. Que
0: pero si que esa gente suele tener pasta por no tirarla.
1: Correcto, así son los ricos, por eso soy pobre.
0: Por eso yo también.
1: No, que es verdad, que es verdad. Pero es que mucha gente, perder 40 millones, que más o menos son 40 o 45 millones, lo que es eso... Que les da igual, pero se quitan el marrón, se quitan el marrón.
2: ¿Pero tú ves a Forcén queriendo salir del club ahora? Después de 20
0: no,
2: años hay como
0: no,
2: una puta garrafata
0: no de coña.
2: Enganchado, que es de, un tumor en el brazo de ese
1: que,
2: tío.
1: Pero es que no es el
2: ¿tú
1: jefe,
2: lo ves?
1: Es que este no es el jefe.
2: Coño, pero es propietario, o sea...
1: Sí, pero no es el jefe.
0: Bueno, debería salir él en el billete de la protesta. No,
1: creo, que sale, creo que sale en una, creo que sale en una, sí.
0: Forcén no se va a ir. Claro, al revés, está adquiriendo más responsabilidad en los últimos 6 meses. Mucha más. Más que nunca.
2: Pues nos va a ir mal con este tío ahí dentro, ¿eh? Que pues, ya viene de la
1: no,
2: época de Agapito.
1: No creo que sea el mayor problema, ¿eh?
2: Sí, sí, sí. Es uno de los grandes problemas.
1: No creo que sea el mayor
0: problema. No es pequeño,
1: problema.
0: ¿Eh?
2: Es un problema bastante grande. Bastante grande. Y además tiene a su coleguita Luis Carlos Cuartero en la sombra trabajando... Trabajando con agencias de representaciones
1: eso,
2: de jugadores.
1: Eso es lo que se dice.
2: Que... Nos traen jugadores, pues yo no sé si habrá venido a gala por este hombre, pero que es que mientras esta gente siga ahí, vamos a seguir teniendo fichajes extraños, ¿vale? Y van a seguir metiendo mano en el club y posiblemente ni Lalo Arantegui, ni Fran Gracia, ni este equipo de chavales muy bien preparados que ha venido, tenga libertad total para poder maniobrar en el club. Y mientras estos tíos no tengan libertad total... Estamos jodidos, como meta, siga metiendo mano fuerte.
1: Perdona, que no te he entendido. ¿Quién tiene que tener libertad total?
2: Lalo Arantegui y Fran Gracia, y su equipo.
1: En teoría
2: esos
1: la
2: son
1: tienen,
2: los
1: ¿no?
2: que tienen que tener libertad.
1: En teoría la tienen, por eso han venido.
2: ¿Qué coño van a tener
1: libertad?
2: No creo.
1: Lalo lo ha dicho.
0: Sí, yo creo que sí.
1: Lalo lo ha dicho.
2: Pues espero, pero yo creo que...
0: Pues si esto hemos
1: entonces, ya hemos empezado mal.
2: Yo es que no me creo, yo no me creo que van a tener libertad, más que nada porque los que mandan ahí arriba son sus jefes, y si los que mandan te dicen, tú tienes que traerme a este enchufado porque a mí me interesa... Pues lo tendrán que traer.
1: Pues, sí,
0: pero es que
1: yo,
0: ya no
1: yo
0: es,
1: conozco
0: es
1: poco
0: que ya no somos el filial,
1: o sea,
0: de Atlético Madrid,
1: claro,
0: ¿eh?
1: Claro, ya no.
0: Ya, es que pasan del juguete.
1: Sí, sí. Es que eso es
2: sí,
1: un,
2: sí, pues,
1: uno de los que se van a ir.
2: Perfecto.
1: Se van a salir de aquí de la jugada.
2: Perfecto,
1: ese
2: pues que se vayan ya. Fernando López, Mariano Aguilar y todos estos del Atlético de Madrid. Que
0: espérate
2: se,
0: tres semanas.
2: Que se vayan ya.
1: ¿Sí?
0: Espérate 3 semanas que lo van a ver tus ojos, eso.
2: Pero Forcén con ellos también.
0: Ay, eso ya no lo van a ver tus ojos, pero no, no en 3 semanas, en 3 décadas tampoco. A este paso, decía Daniel Sánchez: buenos días, cafegoleros. Adrián, permíteme que cambie el nombre de esta categoría. Le voy a llamar la Hipergana tú. La Hipergana tú, la Liga Hipergana tú. ¿Qué nivel y vergüenza estamos dando a los de abajo? Indigno de esta categoría. Oscar, el próximo año que se salve, el próximo año, el que se salve de los 5, yo también lo pienso esto. Yo también lo pienso tal cual. el que se salve de los cinco está descendido en enero, porque son malos, pero malos malos. Hacía tiempo que no veía cinco equipos tan malos. Yo es que lo pienso tal cual. O sea, el Cádiz que se salva este año, tranquilos, darle unos meses, sí, sí, que se viene con nosotros. Más que nada porque tengo la referencia del Zaragoza, que he visto un declive. Correcto. Año a año insalvable. Uh-huh. Si no tienes gente capacitada en el club, todo se acaba yendo a pique, y el Cádiz no tiene gente capacitada.
2: Pero es que el declive era claro. Es que es lo que ha dicho Eduardo, es que cada año íbamos bajando tres puestos.
0: Este año, Miguel, te llega el entrenador y el director deportivo y te venden que era imposible pegar un arreón y que se han dado la razón a sí mismos. Claro, trabajando así es muy difícil. Si recordáis, el objetivo era único, salvarse, y veníamos, bueno, éramos prácticamente favoritos al descenso. Uh-huh. Sí, y es verdad, sí, si insistes en ello, sí, vas a ser favorito al descenso.
2: Y si no haces nada para cambiarlo,
0: claro,
2: haces unos mercados lamentables.
0: Es que son muy jetas, o sea, Gavi, Chema, Indias plantearon esto como, uff, esto es insalvable, tío, eres el quinto límite salarial de la categoría.
1: Qué error.
0: ¿Quinto límite salarial y me estás vendiendo que la única opción es la salvación justita? Claro.
1: Vale. Claro. Vale, que ha habido...
0: No echas a los malos y fichas a un peores, echas a los buenos, a los jóvenes y con futuro, correcto, te quedas a los malos, o sea, echas a Liso, Kervin Arriaga, Luna, para quedarte a Moyas, Keydy Vares, Soberones.
1: Correcto.
2: Y ellos ya os
0: Bakis, muy importante. Eso es. Tres temporaditas de Bakis nos hemos comido.
2: Soberón también.
0: Muy bien.
2: Mételo.
0: ¿Cómo te vas a salvar? Lo dicho, lo raro es que no hayamos bajado antes. Lo raro es que nos salváramos el año pasado. Libelout, buenos días. Creo que contra el Sporting sacaremos algo, porque estos jugadores tienen miedo de descender en casa. Mi mayor desprecio a la casta política de esta tierra. Decía Jesús Soriano, por favor, que acabe ya este sufrimiento. Omar Luna, la Real B se ha pulido al Huesca.
1: Cuidadín, ¿eh?
0: Titular, ¿eh? Típico titular de periódico deportivo. Daniel Sánchez, 2-5 y el Valladolid, igual que ganó este finde porque jugó con un equipo de regionales, que es el nuestro, que si no tampoco ganan a nadie. Ana Frago, buenos días. Aupa Mirandés. Hugo, nos salvamos. Bajan Cultu Mirandés, Huesca y Cádiz. Ojalá. Nando Ferrer, recomiendo el programa de ayer de Cuco Barrachina. ¿El que me estás contando? Muy bien. Roberto Avella, ya que tenemos que bajar, que bajen con nosotros los chicos de Tebas. ¿Te refieres al Cádiz? O sea, al Huesca. A mí me da igual quién baje. Yo voy a estar llorando.
1: En este momento.
0: Claro.
1: Virgencita.
2: Bajamos nosotros, entonces da igual ya.
1: Sí.
0: Es más, quiero que se salve la Sociedad Deportiva Huesca. Y vosotros deberíais querer también que baje el Cádiz en vez de la Sociedad Deportiva Huesca. ¿Por qué? Coged el mapa, sí, mirad la geografía y lo entenderéis. Cuantos menos candidatos al ascenso hay en nuestro grupito, mejor.
2: Sí. Ah, ya pensando en el año que viene, claro.
0: Claro.
1: Végalo.
0: Sí. Pensando deportivamente, claro, no te conviene que baje el Huesca. Te conviene que baje alguien del sur.
2: Ostras, es verdad.
1: Al igual que conviene que suba el Tenerife, ¿cómo va a subir?
0: ¿Qué conviene?
1: Que suba.
0: O si estás en segunda, conviene que no baje el Sevilla, sí, estas cosas. Sí. Ahora estás en segunda y baja el Sevilla, dices, una placica menos para el resto. Es lo primero que piensas, ¿no?
1: Todo viene mal.
0: Todo viene mal, sí. José Benito aclaraba, el Huesca jugó 30 minutos con un jugador más.
1: Sí.
2: Pero porque nosotros hacemos lo mismo, que también jugamos con muchos minutos con uno más y no se nota. Parece que sean tres menos.
0: Perdón. Decía Ostifina, buenos días, Adrián, ¿cómo puedo ir de público y dar un abrazo a toda la buena gente que opina y anima a esta banda? El campo nuevo va a ser para pisos, lo habréis de ver. Pues es que público en partido sí, pero en Café con Goles no hay porque no cabemos. No, estamos cerrados aquí, encerrados, no hay sitio para público, pero en los partidos sí. Un partido, a veces viene gente a vernos en los partidos y está sentada al lado mientras retransmitimos. Si quieres un día, me avises por redes sociales, @AdrianOiz y ya está. Decía Fernando Albarracín, tampoco nos podemos olvidar de los arbitrajes que hemos sufrido en de los directos, que nos han atracado. Sí, pero si luego hace Soberón lo que hace, por ejemplo, pues es que el árbitro también pasa a ser secundario si las primeras rojas las ponemos nosotros de nuestro bolsillo. Pero sí, los arbitrajes, pues récord de la historia de expulsiones en segunda división, nada menos. Decía Julio Martínez, el Cádiz sacando 6 puntos en la segunda vuelta se puede salvar gracias a la buena primera vuelta. Ya veréis cómo puntúa el Cádiz y entonces ganan los de abajo. Y no habrá remedio, se salvará el Cádiz. Decía Roberto Abella ayer al Huesca, le vuelven a favorecer. Tenían que haber echado a Pulido y como siempre se fue de rositas. Rubius, ¿qué está pasando este año en el descenso tanto en primera como en segunda? En la hipertensiones, los cinco de abajo pierden otra semana más. Pero es que en primera hay 10 equipos en 3 puntos, increíble. Pues Rubius, don Javier Tebas Medrano, eso es lo que ha pasado. Que el fútbol español es una mierda. Que tenemos los peores árbitros, que la primera división de mitad de tabla para abajo, y estoy siendo generoso, que te podía decir, del séptimo para abajo es segunda división de antes.
1: Hay dos ligas de primera, correcto.
0: Está los 6, 7 de primeros, ¿no?
1: Sí.
0: O 8 los que clasifican a Europa y el resto. Y el resto tiene nivel de segunda división.
1: Correcto.
0: Es que a mí cuando me hablaban, por ejemplo, que me echaban tanto en cara el Elche de Der Sarabia, yo me lo ponía y decía, vaya mierda de equipo. Vaya basura. Les salva el portero, les hacen 40 ocasiones, son malísimos. Veo el Oviedo. Penosos, Levante, penosos, pero es que todos, Sevilla, Valencia, todos equipos venidos a menos, menos los...
1: Sí.
0: Y segunda, pues es la parte alta, segunda, la parte baja es primera ref. ¿No veis la cantidad de equipos que hay de nivel de primera ref? Pues es que Javier Tebas ha cargado el fútbol, nadie tiene un duro, nos quita la segunda división inglesa a los jugadores, nadie quiere jugar aquí, pues guay, que le sigan votando, que está haciendo un gran trabajo. Cogió la mejor liga del mundo... Y igual es la tercera ahora o la cuarta. Pedro Martínez, ahora que estamos muertos van a protestar las peñas. Aquí todo lo hacemos a destiempo. Estamos donde merecemos. Rubén Sebastián, han invertido 90 o 95 millones y no los van a tirar pase lo que pase. Bueno, tampoco tantos, ¿eh? 90 millones no han invertido, ojalá. Antonio Terrones, hola a todos, estaba a modo de escucha. Adrián, eres muy chistoso lo de que estos jugadores son inentrenables. Tienes razón en lo de la incertidumbre, da más tierra aún, aunque algunos aún creemos que es posible. Decía Óscar, a mí me da miedo que el Real Zaragoza haga un Numancia el próximo año. Es que chicos, lo antinatural es lo que ha hecho el Tenerife, ¿no? Que ha subido con tanta solvencia.
1: En los últimos años no era lo normal, ni mucho menos. Había siempre mucha pelea por subir... directamente a segunda,
0: sí.
2: Mirad el Coruña, que ha tardado 4 años, sí. E incluso en el cuarto año, que fue al final en el que subió, a mitad de temporada en invierno, aún estaba fastidiado, estaba por abajo. Y a partir de ahí pegó el subidón, ya con gente como Jeremy y a uno de estos de la cantera. Pero 4 años han tardado ellos con dinero de a banca.
0: Pero ojo, con buena generación de chavales.
1: Porque pudo mantenerlos... Por el dinero de la banca.
0: Pero es que nosotros también podemos mantenernos.
2: Nosotros tenemos la...
0: O sea, el problema del club no es su existencia. No peligra la... No hay peligro de desaparición.
1: No.
0: Ahora mismo
1: no.
2: Sí, pero claro. Cuando pasemos unos ahora años...
0: Ahora no te tires, claro, años... No te tires 4 años en primera ref.
1: Justo que se pegue 4 años en segunda en primera ref, ¿eh? Cuidado,
0: Pues es una cantidad de pérdida de ingresos televisivos salvaje.
1: Ahí sí que tienes que empezar a poner y a poner y a poner, ¿eh?
0: Esa es la gran diferencia, es que dejas de recibir la pasta de la Liga de Fútbol Profesional de las teles. Que ya es poca lo que recibimos para lo que generamos, pero es que en primera ref es nada. Es que hay años que no venden los derechos.
1: Yo no lo entiendo. Hay gente que dice que, es que además no van a dar un dinero por el descenso.
0: No.
2: Ayuda de...
1: He oído por ahí
0: es
1: ya.
0: Es de primera a segunda, pero...
1: Y total, aquí como no pagas un duro, puedes fichar lo que quieras.
2: No.
0: En teoría deberías poder fichar lo que quieras en primera ref.
1: Pero con talento.
0: Hombre, por la diferencia con el resto de clubes. O sea, que es que estás compitiendo con el Tarazona, amigo. Que llevan 4 o 5 meses los jugadores sin cobrar. Vas a ser un transatlántico en la primera ref. Ahora, haz el tonto.
1: Claro.
0: Haz el tonto, piénsate que con eso subes.
1: Hazlo bien, exactamente.
0: El Eldense a mitad de este año iba a mitad de tabla. Ahora recupera el vuelo y sí que va primero o segundo, pero... A mitad de tabla, a mitad de año. ¿Estamos preparados nosotros para vernos a mitad de tabla, en primera red, a mitad de año?
1: Para nada.
0: Pues puede suceder.
1: Pues claro que puede suceder.
0: Puede suceder, es triste, pero es así.
1: Es que es una categoría muy jorobada. Es una categoría, mira, yo he visto varios partidos de primera red y ojito, ¿eh? Que hay equipos que...
0: Estira una moneda al aire, casi.
1: Sí, casi, ¿eh? Físico no tiene nada que ver con la segunda división. La primera red. No tiene nada que ver. Te da 1000 vueltas físicamente. Y hay muy buenos equipos, ¿eh?
0: Claro, tienes un poco de todo.
1: De mucha calidad.
0: Hay equipos que van muy justos en lo económico, tal. Pero mira el Teruel. El Teruel, sin tener una gran potencia económica, le complica la vida a la gente, ¿eh? Y te puede complicar la vida a ti perfectamente. Luego, no es lo mismo en el fútbol de barro venir del fútbol de barro...
1: Correcto.
0: ...que venir del Ferrari.
1: Sí.
0: Y ahora ponte a luchar. Sí. Ponte a batallar.
1: Pues es muy complicado, mentalmente es muy complicado.
0: Es más,
1: es muy
0: ¿cómo enfocaríais si, bueno, es que si se baja? Yo creo que Lalo va a enfocar como si esto fuera un filial.
1: Sí, total.
0: De que chavales jóvenes con proyección a 2-3 años.
1: Es que es lo que tiene que hacer.
0: Pues no sé cómo. Hombre, yo no sé cómo lo afrontaría.
1: Correcto, correcto. No todos los jugadores. Pero digamos la masa principal, sí. La masa principal tiene que ser con gente con mucho hambre. Siempre se dice, es una frase que se dice siempre, pero es que es verdad. Hay según categorías que el hambre de los jugadores te da medio partido ya. Y el hambre de los jugadores muchas veces es esto. El escudico que tienes aquí. Y eso no te lo dan a otros jugadores. Se ha visto estos dos últimos años.
0: O sea, tú prefieres gente que venga de abajo, aunque no sean conocidos pero para no nada. Todos.
1: Un poco, dijéramos, la mitad de la plantilla, por decirlo de alguna manera. Y la otra mitad, gente que sepa de qué va la fiesta, de verdad. Que son los que te vas a apoyar. Que los chavalicos son los que se van a apoyar.
0: Va a ser muy siempre complicada. Nos falta esa parte, ¿eh?
1: Va a ser muy correcto, correcto. Que es la más difícil. Y sobre todo en primera red.
0: Del último partido, quería comentar lo único, pues que Robert sí que se salva, pero del resto encontráis algo de ese partido a lo que agarraros, algo que os gustara. Robert os gustó al menos.
1: Robert está a años luz. A años luz de los demás jugadores. Pero de todos, ¿eh? Ya no te digo, Francho, por lo que está como
2: sí,
1: está.
2: Sí, hombre, Francho sí, hay que sacarlo.
1: Pero que no, pero que da igual. Francho le dices a los dos. Mira, los dos, tenéis aquí una pelota. Adelante. Y no quiero insultar a Francho.
0: No, pero es verdad que si hacemos eso, uno parece futbolista y el otro panadero.
1: Correcto, pero es que Francho haría así.
0: Son distintos.
1: Francho haría así.
0: Yo a Francho lo salvo de la quema.
2: Hay que salvarlo.
0: Lo salvo de la quema porque sé que no da más de sí.
2: Y está jugando.
0: Y ya está con la rodilla colgando.
1: Sí, claro. Sí, joder.
0: Pero su temporada es igual de mala que la del resto.
1: Ahí se fue tocándose la rodilla.
2: Quizá Adrián.
0: Está destrozado.
1: Se fue tocándose la rodilla otra vez.
0: Está destrozado.
2: Adrián el portero también, que yo creo que también...
1: Es el único jugador que se salva.
2: Yo creo que también está comprometido los demás.
1: Técnicamente, pero con diferencia abismal. El único jugador que se salva. Sí, porque además quiere. Es que además le ves que quiere hacer.
2: Sí, pero que da igual, que Robert González no lo vas a tener el año que viene.
1: El problema es que los rivales ya lo saben.
0: Sí, es que no vas a tener...
2: Con taparlo a él, ya está.
0: Yo no sé si vas a tener algo de este año...
2: No, pero es que el resto... Va a haber estampida. A la basura.
1: No,
2: salvo a la gente de la cantera.
1: Es que va a haber estampida.
0: Pero es que hasta en el tema económico a ti te renta, ¿eh? Es que la cláusula de liberación se pone para el club, para proteger el club de la bancarrota, no al jugador.
2: Ya, vale.
1: Sí.
0: Correcto. Claro, si un tío cobra, pongamos, 600.000 que los hay,
2: y
0: bajas con él y no tiene una bajada de salario descomunal, le tienes que poner cláusula liberatoria.
1: Claro.
0: ¿Problema de eso? Pues que hay muchos jugadores que están pensando en su próximo destino.
2: Sí.
0: Desde hace alguna semana. Eso es así.
1: Sí.
0: Eso es tan real como la vida misma. ¿Quiénes creéis que son los jugadores que más han jugado en el Real Zaragoza?
2: ¿Faltará otro?
0: ¿Una pausa?
2: Sí.
0: Ah, bueno, pues hemos hecho solo dos. Manda Miguel. ¿Quieres ir a publicidad?
2: Vamos a publicidad. Un descanso.
0: Vamos.
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0: ¿Quién creéis que es el jugador que más minutos ha jugado? Ha jugado 2.874 minutos.
2: Francho.
0: El segundo ha jugado 2.500 minutos.
1: A ver, te diría Agada, pero Agada al principio...
0: Agada, ¿no?
1: No, se ha notado mucho.
0: Insúa es el segundo que más ha jugado, el tercero es Andrada. Después ya hay un salto de unos 500 minutos menos. El cuarto jugador que más ha jugado es Raúl Guti.
1: Guti,
2: joder.
1: Es que Guti al principio jugó mucho.
0: Coño, no lo quitaban ni aunque... Sí. A Francho y a Guti no les han quitado lo que hagan en todo el año.
1: Era el comentario siempre, sí.
0: El siguiente, Dani Gómez, 1.934 minutos. El siguiente, Martín Aguirre Gaviria, 1.850 minutos. Hostias, perdón. El siguiente, Saidú. Saidú es el 1, 2, 3, 4, 5, 6, séptimo jugador que más ha jugado.
1: ¿Y Casende?
0: Tela. Pues espera. No sé, no me sale en la lista todavía.
2: Otro que tal baila.
0: El siguiente, Codro, 1.543 minutos. Pero nos da la sensación de que Saidú, Codro,
1: sí,
0: no han jugado tanto.
1: No, que va.
0: Pues son los que han jugado séptimo y estado.
1: Codro va que va, pero Saidú.
0: Vare, es el siguiente que más ha jugado, 1.500 minutos. Otro que parece que no haya jugado.
2: ¿Y cuántos lesionado?
0: Pues el resto. Porque cada vez que está juega, es titularísimo, pues el resto de partidos ha jugado. Ha ido convocado Keydy Barr 24 partidos, de los cuales ha jugado 22. Pues otros 20 lesionadito. Literal.
2: No está mal. Para ser un jugador profesional, ¿verdad?
0: Sí, sí, sí. ¿Por qué no cobran medio sueldo, ya que están la mitad del tiempo de baja? Decía el siguiente, Radovanovic, 1.300 minutos. El siguiente, Tasende, 1.312 minutos. El siguiente, Moyano, que parece también que no haya jugado casi.
1: Apenas, sí, sí.
0: Es que no hace nada. Es que no hace nada nadie.
1: Exactamente. Pero es que esos jugaron mucho con Gaby.
2: Exactamente.
0: Salen mucho a jugar, pero no hacen nada. Y parece que no están.
1: Por eso no los ves.
0: La táctica del hombre invisible.
1: Qué desastre.
0: El siguiente después de Moyano es Robert González. El siguiente es Larios. El siguiente es Soberón. Cuenca, Pomares, Juan Sebastián, Adrián Rodríguez, Tony Moya, Valery, el Yamik. Que haya gente que en el mercado de invierno viniera y ya haya superado minutos a muchos.
1: Adrián ha jugado más minutos que Moya.
0: Adrián Rodríguez ha jugado más minutos que Tony Moya.
1: Ojo.
0: Concretamente un partidico más. 100 minutos más.
1: Sí, sí.
0: Sí, sí. Y Pomares ha jugado más que Juan Sebastián. Y que Tony Moya. Es curioso esto, ¿eh?
1: Sí, sí.
0: ¡Ojito!
1: A ver, ¿qué
0: el siguiente
1: va?
0: Es el Yamik Tachi y ¡ojito!
2: Hombre, Tachi, Tachi.
0: Don Pablico Akuoku. 772 minutazos. Divididos en la friolera de 11 partidos. El siguiente de Akoku es Ale Gómez. El siguiente Mensa, Pinilla, Pausans, Paulino Baddar, Kumich, Bakis, otro crack, que ha jugado 9 convocatorias, 2 partidos, 147 minutos. Gran índice goleador, eso sí. Lucas Terrer, Akeche, Barrachina, joder. Agada ha jugado esta temporada menos que Akeche. O sea, más.
2: Akeche.
0: Menos, menos.
1: Menos, ¿no?
0: Sí, sí. Akeche ha jugado esta temporada en Zaragoza más que Agada. Tiene tela, ¿eh? Gran mercado invernal. Calero, 2 partidos, supera, por ejemplo, a Sebastián Cosa. El resto, todo igual. Pues estos son los minutos. ¿Algo que os llame la atención?
1: Es que estamos así como estamos, por eso. Por esos minutos que ha jugado una serie de jugadores, sobre todo a principio de temporada. Esos minutos que se jugaron una serie de jugadores a principio de temporada fueron los que han lastrado luego el final, el resto de la temporada.
0: ¿Algo que te llame la atención de la lista?
2: Pues es que opinar de los minutos que han jugado. Pues es que han jugado, han podido jugar 1.000 minutos, 2.000 minutos y no han hecho una mierda, casi ninguno. Entonces, ¿qué más da que han jugado 1.000, que 500 si no se ha notado? ¿Vale? Yo te diría, mucho ha jugado Akoku, mucho ha jugado Bakis para lo que son, para lo que han dado, para lo que corren. No hacen un sprint, no están comprometidos. O sea, son el máximo exponente de lo que nos ha pasado este año, del poco compromiso y de un jugador jeta en la plantilla que te fastidia el vestuario. Pues yo te hablaría de eso.
0: ¿Vale? A mí lo que me llama la atención...
2: No te hablaría,
0: Es el nivel de los jugadores que juegan mucho. O sea, que Saidú esté en el top 10 de minutos jugados junto a Aguirre Gaviria, que Raúl Guti y Francho hayan jugado tanto, que Insúa haya jugado tanto. Me parece que con estos minutos es muy difícil salvarse.
2: O que Tachi, que había
0: muy poco
2: sido.
0: Nivel.
1: Ahí tienes el motivo de por qué estamos donde estamos.
0: Y luego Tachi, pues eso.
2: Bueno, lo que
0: también es llamativo que haya
2: que
0: jugadores
2: no haya jugado nada, ¿sabes?
0: Que los fichaste en verano y ya el Yamik ha jugado más que Tachi.
2: Claro, se supone que es de los primeros
0: es
2: fichajes que haces.
0: Es la auténtica broma.
2: En plan de tu central titular o de los primeros que estás fichando y no ha jugado nada, también ha estado lesionado todo el año. Es que, tío, es que claro, cuando fichas así de mal, descartes de otros equipos y jugadores intrascendentes y medianías...
0: ¿Y cuántos jugadores han jugado? Y ya acabo, perdón, pero han jugado con la camiseta del Real Zaragoza esta temporada en partido oficial. 1, 2, 3, 4, 5, 6, 7, 8, 9, 10, 11, 12, 13, 14, 15, 16, 17, 18, 19, 20, 21, 22, 23, 24, 25, 26, 27, 28, 29, 30, 31, 32, 33, 34, 35, 36, 37 jugadores han jugado este año con la camiseta del Real Zaragoza.
2: Claro.
0: ¿Cómo coño nos vamos a salvar?
1: Como se suele decir, no hay más preguntas, señoría.
0: No hay más. Nos despedimos. Dato demoledor. Eduardo Doñete, muchas gracias.
2: Un placer. Déjame saludar solamente a la gente que fue a Valladolid y a Lateral 25 en especial, que es un acérrimo seguidor del programa y este sábado sufrió un duro golpe. Fue duro para él y está pasando una mala semana. Así que un saludo para Lateral 25.
0: Un abrazo fuerte para él y para todos vosotros, ¿eh? 37 jugadores han vestido nuestra camiseta este año y de ellos un par de futbolistas. ¡Nos despedimos! ¡Aupa el Real Zaragoza!
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0: Muy buenos días a todos. Hoy es martes 12 de mayo. Soy Pilar Sopesens y quiero dar la bienvenida a todos los que ahora se unen a nosotros aquí en Esto es Aragón, en Ebro FM. Saludamos también a los que lo hacen después, por la tarde, por la noche, y les recuerdo que nos pueden sintonizar en cualquier momento y desde cualquier parte del mundo a través de www.diarioaragones.com. Brilla el sol en estos momentos sobre Zaragoza. Vamos a conocer qué nos depara la jornada de hoy de la mano de la Agencia Estatal de Meteorología.
1: Buenos días. Hoy en Aragón comenzamos con cielo despejado, aumentando a nuboso con nubes de evolución esta tarde que dejarán chubascos localmente fuertes y acompañados de tormenta y granizo en el Pirineo, Sistema Ibérico y Bajo Aragón. También serán probables de forma más dispersa en el resto de la región. Atención en la segunda mitad del día, especialmente en la Ibérica Zaragozana, Bajo Aragón de Teruel y Ribera del Ebro de Zaragoza, a las tormentas con rachas muy fuertes de viento y posibilidad de granizo. Y atención también en el Bajo Aragón a la precipitación intensa con acumulados que pueden superar los 20 litros por metro cuadrado en una hora. Hoy las temperaturas se mantienen, aunque en el Pirineo suben ligeramente y en la Ibérica bajan ligeramente, con máximas de 24 grados en Zaragoza, 21 en Huesca, 20 en Teruel y 15 en Albarracín. El viento comienza flojo de dirección variable, tendiendo al mediodía al oeste, con rachas muy fuertes asociadas a las tormentas esta tarde. Es una información de AM.
0: Hoy es el Día Internacional de la Enfermería. Hablaremos con la presidenta del Colegio de Enfermería de Zaragoza para conocer cuáles son los principales problemas a los que se enfrenta su profesión hoy en día. También conoceremos cómo trabaja la científica de la Policía Nacional y conoceremos una iniciativa relacionada con la salud mental y la desestigmatización de estos pacientes. Esos son algunos de los temas que hemos preparado para este 12 de mayo, pero como siempre vamos a comenzar hablando de agua.

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4: El 99% de la materia del sistema solar se encuentra en el Sol. El Sol ha consumido hasta hoy el 50% de sus reservas de hidrógeno. El hidrógeno, en términos de masa, supone el 0,9% de la corteza terrestre. Un 71% de la corteza terrestre está cubierto de agua. El agua es el principal componente del cuerpo humano. Somos un 75% de agua.
5: Hablemos de agua.

0: Investigadores del Instituto de Biocomputación y Física de Sistemas Complejos de la Universidad de Zaragoza han identificado las leyes de organización que explican el crecimiento de los deltas fluviales, un estudio internacional que ha sido publicado en la revista Science. Hoy hablamos con Alejandro Tejedor, del BIFI y del Departamento de Física Teórica de la Universidad de Zaragoza, coautor de este estudio. Buenos días, Alejandro.
1: Hola, buenos días, ¿qué tal?
0: Muy bien, bueno, pues cuéntenos, porque para empezar vamos a recordar qué es un delta fluvial y cuáles son los principales problemas a los que se enfrentan.
1: Sí, los deltas fluviales son fenómenos o paisajes que se forman en la desembocadura de los grandes ríos. Nosotros aquí en Zaragoza estamos quizá familiarizados con el delta del Ebro, que lo hemos oído muchas veces, tanto en las noticias como quizá muchos de los oyentes hayan veraneado por allí. La idea es que los ríos, conforme van avanzando desde las montañas hasta hacia el mar, cada vez que llueve o el propio caudal del río va erosionando sedimento, ese sedimento se transporta en el río en forma o suspendido o en el lecho del río, y se va moviendo a la vez que el agua. Este es transportado y cuando los ríos llegan a la desembocadura, al mar o donde desemboquen, parte de este sedimento, como la velocidad del agua, digamos, se va reduciendo, se va depositando, va creando unas pilas, como unos montoncitos de arena en la desembocadura, y si los procesos de transporte en el mar no son grandes, entonces se forman pues islas que empiezan a emerger en el mar y dan lugar a la formación de estos deltas, como el delta del Ebro o el delta del Nilo o muchos deltas en los principales ríos del mundo.
0: ¿Y hasta ahora qué ocurría o cuál era la explicación sobre cómo crecían o cómo se organizan estos deltas?
1: La cuestión es que estos deltas son muy diversos unos de otros y ahora que todos tenemos acceso tanto al móvil como en el ordenador, pues a mapas de tipo Google Map, invito a los oyentes a mirar la forma que tienen estos deltas. El delta del Ebro, por ejemplo, es un delta muy característico. En la comunidad internacional le llaman el delta del pingüino porque tiene una forma así como de un pingüino desde la imagen de satélite. Pero, por ejemplo, el delta del Nilo se parece más a una forma triangular. Hay deltas que tienen formas muy, muy diferentes. Parece que son sistemas completamente diferentes dependiendo del río que los crea. Sin embargo, nosotros lo que hemos mirado es si hay alguna regla, ya dado que todos estos sistemas se crean fundamentalmente de acuerdo a la misma, digamos, física o los mismos procesos, si hay alguna ley fundamental que nos permita saber cómo se organizan y cómo se podrían organizar en el futuro. Uh-huh. Esto se relaciona a la red de canales que tienen estos sistemas. La red de canales de un delta es como nuestro sistema de venas y arterias en el cuerpo humano, que son los que distribuyen en el cuerpo humano, pues distribuye la sangre y los nutrientes, aquí lo que distribuye es el agua y los sedimentos. La idea es que estos canales, cada uno de estos canales que hay en estos sistemas, distribuyen el sedimento al mar para crear nueva tierra, pero también distribuyen el sedimento encima del delta para que este delta pueda aumentar en altura y subsistir si hay, por ejemplo, una subida del nivel del mar o conforme se van haciendo más grandes. Uh-huh. Nosotros lo que hemos mirado es si hay alguna relación entre las propiedades geométricas de estos canales y la nueva tierra que estos crean.
0: Claro, porque no hay que olvidar que estos deltas son en sí mismos que hay una son universos, ¿no? Tienen su biodiversidad, también está relacionado con la alimentación en el delta del Ebro, por ejemplo, que se cultiva y al ser tan diferentes entiendo que la dificultad radicaba en encontrar un comportamiento que fuese universal, ¿no? Aunque tengan formas distintas, tienen un comportamiento parecido a la hora de crecer.
1: Eso es. La idea es que, aunque sean muy diferentes, y son muy complejos estos sistemas, porque hay que pensar que naturalmente tienen mucha variabilidad, pero también nosotros las personas hemos modificado el comportamiento. Por ejemplo, hemos creado presas aguas arriba que son muy útiles para controlar el regadío, para almacenar agua y evitar grandes crecidas, pero estas presas están atrapando sedimento que son, pues esto, las partículas con las que crecen los deltas. Uh-huh. Y hay algunos deltas que tienen más presas, otros que están expuestos a más tormentas. Entonces la idea era encontrar por lo menos una brújula, una ley general que nos dé una primera aproximación cómo estos sistemas pueden crecer o no dependiendo de lo que las modificaciones que estemos haciendo tanto aguas arriba del delta como en la zona, dependiendo de cómo de expuestos estén al aumento del nivel del mar, etcétera. Uh-huh. Así que igual no nos da una solución exacta para un delta concreto, pero sí que nos da una primera aproximación y una primera ley general para poder intentar saber lo que va a ocurrir.
0: Claro, ahí radica la importancia, ¿no? De con, por ejemplo, pues con el cambio climático, el aumento del nivel del mar que ha mencionado antes, saber cómo van a comportarse en el futuro nos puede ayudar mucho.
1: Eso es. Y además, estos sistemas, cuando hablamos de cambio climático, de aumento del nivel del mar, pensamos en sistemas costeros, en las ciudades que están en las costas, en las playas. Tenemos que pensar que estos deltas son precisamente igual el punto más vulnerable de todos ellos, porque están justamente en el límite entre el río, la tierra y el océano. Y son sistemas muy, muy planos, porque se forman a través de estos procesos que he comentado anteriormente. Y son especialmente sensibles a cualquier cambio, tanto, como decía, en las modificaciones de los cauces aguas arriba, como del aumento a nivel del mar. El cambio climático está intensificando y haciendo más frecuentes las grandes tormentas. Quizás todos recordemos todavía esta tormenta Gloria que ocurrió hace unos años y que, si a alguien le apetece mirar las imágenes, prácticamente inundó todo el delta del Ebro. Uh-huh. Todas estas cosas hacen que estos sistemas sean muy sensibles y son importantes desde el punto de vista de agricultura y de producción de alimentos, como mencionabas, pero en otros sitios, como en otros países, hay grandes poblaciones también asentadas en estos deltas. Uh-huh. Hay cientos de millones de personas que hoy por hoy viven encima de un delta. Así que los cambios no solo pueden afectar a la seguridad alimenticia, pero también a la biodiversidad y a la propia subsistencia de personas.
0: Uh-huh. Usted, que es, además del instituto, trabajar en el instituto del BIFI, también pertenece al departamento de física teórica. ¿Qué papel juega aquí la física de sistemas complejos? ¿Por qué es importante, aunque nos parezca igual que no hay conexión con la geología o con los problemas ambientales?
1: Uh-huh. Aquí hay diferentes cosas. Primero, la física en sí, la física de, digamos, de las partículas, de los fluidos, de cómo evolucionan las cosas, todos estos principios están basados en leyes de física, pero también, desde nuestra perspectiva, estos canales, estos deltas tienen canales y estos son redes. Las redes son la expresión fundamental de los sistemas complejos, donde tenemos un sistema complejo simplemente es una colección de elementos que interaccionan entre sí. En los ríos podemos pensar que los canales que están en el territorio son lo que hacen que diferentes partes del territorio interaccionen a través de movimientos de agua, de sedimento, etcétera. Nosotros lo que hacemos es utilizar todas estas leyes de redes y de sistemas complejos que podemos aprender en otros sistemas sociales, ambientales, y aplicarlas precisamente a entender qué relación hay entre estos patrones de redes de canales con lo que sucede en el territorio, particularmente en estos deltas.
0: Para terminar, Alejandro, con este estudio revelan ustedes que esa organización, que ese crecimiento efectivamente no es aleatorio, que responde a una ley, a unas normas.
1: Uh-huh. Eso es. Aquí lo que nosotros hemos establecido estudiando 30 de los deltas más importantes en el mundo es que la longitud de los canales otra vez son estas, para nuestro, desde el punto de vista de los deltas, son estas arterias que alimentan el delta, y cada canal tiene una zona de tierra, digamos, asignada, que es cuando el canal desborda, los sedimentos que están dentro de ese canal irán a parar a esa parte del territorio. Esas inundaciones periódicas que suceden en los deltas son las que ayudan a aumentar la altura de la superficie y a crear nueva tierra. Nosotros lo que hemos estudiado es si hay una relación entre

0: ocurriría si no tenemos suficientes sedimentos, si lo tenemos, o cómo podríamos evolucionar o cómo estos sistemas van a evolucionar en el futuro.
1: Bueno, pues un cambio de paradigma que nos ha explicado Alejandro Tejedor del Instituto de Biocomputación y Física de Sistemas Complejos, BIFI, y del Departamento de Física Teórica de la Universidad de Zaragoza, coautor de este estudio. Muchísimas gracias por haber hablado con nosotros sobre estas leyes que explican el crecimiento de los deltas fluviales.
0: Muchas gracias a vosotros.
2: ¿Sabía que la descarga de un inodoro consume entre 7,5 y 26,5 litros de agua?

0: La Red de Agua Pública de Aragón exige que el nuevo plan hidrológico del Ebro incorpore el impacto de los centros de datos y del hidrógeno. Hoy hablamos con Jesús Sampériz, portavoz de esta red. Buenos días, Jesús.
1: Hola, buenos días. ¿Cómo estáis?
0: Muy bien. Bueno, ¿qué ocurre? ¿Qué es lo que os gustaría que la CHE, la Confederación Hidrográfica del Ebro, tuviera en cuenta de cara al nuevo plan hidrológico?
1: Bueno, llevamos mucho tiempo viendo que la relación entre hay un binomio entre el agua y la energía muy importante que quizás no se esté viendo en su totalidad, ¿no? Ya en noviembre del año pasado hicimos unas jornadas en el Centro Joaquín Roncal, donde se vio el informe del relator especial de las Naciones Unidas para el Derecho Humano al Agua y el Saneamiento, y ahí se hablaba de la relación entre la energía y el agua. Y en varias ocasiones nos hemos preguntado un poco la situación que estás viviendo Aragón de un aterrizaje desmesurado y totalmente desproporcionado de energías renovables y cómo esto va a tener una repercusión en la fabricación de hidrógeno, que es un tema que todavía no se está hablando tanto, a lo mejor, como de los centros de datos, uh-huh. Y también con los centros de datos, ¿no? Y cada día nos encontramos pues situaciones que son un poco más preocupantes. Por un lado, el plan hidrológico sigue un poco la tradición, o sea, el documento que se está elaborando, todavía no está elaborado, uh-huh. Sigue un poco la misma tendencia de crecimiento del regadío, lo cual es preocupante en un horizonte en donde el agua no va a crecer, no va a haber más, sino todo lo contrario, va a haber menos, ¿no? De hecho, las expectativas que se hacían hace unos años de que a horizonte 2050 había una disminución, ahora la disminución que se prevé es mayor, estamos hablando entre un 20 y un 40% de disminución de recursos. Entonces, claro, en ese horizonte, que no es precisamente especialmente bonancible, pues causa extrañeza de que unos demandantes, además oscuros, porque la situación de los centros de datos con respecto al agua tiene todo menos de transparencia, ¿no? Entonces, nos parece que es importante que a la hora de determinar el documento que tiene que establecer la relación, vamos, el reparto del recurso del agua en la cuenca del Ebro, pues sean también tenidos en cuenta estos nuevos demandantes de los que se sabe poco, quizás hay poca, pero tenemos la Hacienda, a ciencia y conciencia sabemos que van a existir, ¿no? Entonces nos parece que se debería de contar con él, abrirles cuenta, digamos, en la contabilidad del agua de Aragón.
0: Uh-huh, claro, el regadío consume aproximadamente el 90% del agua disponible, como nos decías, va a haber entre un 20 y 40% menos de recursos hídricos. Hemos hablado aquí en otras ocasiones también de esa opacidad de los centros de datos al comentar la cantidad de energía y la cantidad de agua que van a consumir, pero obviamente es de sentido común pensar que en ese plan que organiza, como nos decías, el reparto del agua, tienen que estar presentes.
1: Sí, porque yo creo que se pueden dar casos de una competencia complicada en el futuro, ¿no? Estamos hablando del plan de cuenca, está contemplando, o por lo menos pretende contemplar, en toda la cuenca 63.000 hectáreas de regadío y en Aragón 38.000. Somos la comunidad autónoma que más regadío espera crecer, con lo cual ya

0: entrada para la red de agua pública, eso ya sería poco coherente, ¿no? Sería bastante un ejemplo de irracionalidad. Pero si a eso sumas dos nuevos clientes al Ebro, que ya de por sí tienen unos índices de explotación preocupantes, hay sectores como ese la Noguera Ribagorzana, que tiene un índice de explotación hidrológico muy alto. Entonces, claro, la situación se puede complicar, ¿no? Porque, por otro lado, los centros de datos lo que necesitan es la seguridad absoluta de tener el agua. Entonces, a veces las cifras se manejan un poco con un sentido general y no nos damos cuenta de que precisamente en época de mayor sequía, que es cuando los centros de datos necesitan la refrigeración con más intensidad, pues va a ser el momento en donde pueden tener conflicto, digamos, ¿no? Donde se puede generar una competencia entre usuarios. Uh-huh. Y eso es lo que yo creo que hace más necesario el hecho de hacer un estudio, de que se estudie, de que se pongan sobre la mesa todos los demandantes, ¿no? Todos los presuntos demandantes del agua, con esa crítica que te comento al crecimiento irracional del regadío, pero también ante otras cosas, está el corredor del hidrógeno del Ebro, que tiene un buen número de instalaciones de utilización del agua para producir hidrógeno, que consumen muchísima más agua que los centros de datos, pero que, como te decía, también los centros de datos tienen, primero, y luego también tienen una opacidad en una opacidad que, por otro lado, pues parece que bendice el gobierno de Aragón, ¿no? Estamos hablando, si hace unos años, en la década de los 50-60, el elemento desvertebrador del territorio, el elemento de desequilibrio social, fue precisamente la política hidráulica, generando dos aragoneses. Ahora mismo la energía, ya no es la nube, es el nubarrón tecnológico que tenemos encima, creo que es de mucha preocupación, ¿no? Por eso yo creo que es más necesario que la planificación sea realista.
1: Realista, eso es. Bueno, veremos qué ocurre, ese plan hidrológico de cuarto ciclo que, como nos decías, está sin redactar, y veremos si esta institución, que además está de aniversario centenario, pues hace caso, ¿no?, al sentido común y al realismo que nos decías. Jesús Sampériz, sí, portavoz de la Red de Agua Pública de Aragón, muchísimas gracias por haber hablado hoy con nosotros.
0: Muchas gracias a vosotros.
1: Hacemos ahora una pequeña pausa, pero regresamos enseguida porque tenemos muchísimos temas interesantes que compartir con todos ustedes en este martes 12 de mayo.

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Continuamos en esta mañana de martes. Las salidas extraescolares siguen en el punto de mira. La recién nombrada consejera de Educación del Gobierno de Aragón, Carmen Susín, se reunía ayer con los 5 sindicatos que están representados en la mesa sectorial y les comunicó que trabajará en la gestión de estas actividades. Por otro lado, 3 nuevos centros educativos de Aragón han decidido suspender las actividades extraescolares en apoyo a los 2 profesores del Instituto Ítaca de Santa Isabel investigados por la muerte de un alumno durante un viaje escolar en 2022. Otros colegios han optado por mantenerlas, al menos hasta final de curso, pero avisan de que muchos profesores no quieren ir. Los médicos internos residentes, los MIR, llevan ya una semana eligiendo los destinos donde formarse en su especialidad elegida. En estos 7 días, Zaragoza supera las 100 plazas cubiertas, mientras que en Huesca y en Teruel solo se han adjudicado 5. Los estudiantes no eligen formarse en la llamada España vaciada. Por especialidades, el primer día se agotaron las plazas de dermatología y cirugía plástica, mientras que la gran resentida, un año más, es medicina familiar y comunitaria. En el programa de hoy vamos a hablar con la Policía Nacional de cómo trabaja la policía científica. Ese trabajo, esa labor que hemos visto a veces representada en películas, en series de televisión. Veremos cuánto hay de realidad en esa ficción y para qué sirve, en cuántos campos se puede aplicar su trabajo. También nos iremos hasta Utebo, porque este fin de semana celebran la 13ª edición de su feria Mudéjar. Todo el pueblo viaja hasta el Renacimiento y han organizado más de 200 actividades para disfrutarlo, para que podamos trasladarnos nosotros también en ese viaje en el tiempo. Esos son algunos de los temas que hemos preparado para este martes 12 de mayo. Vamos con nuestra noticia de portada.

0: Hoy, 12 de mayo, es el Día Internacional de la Enfermera y por eso han salido a la calle para acercarnos, descubrirnos y recordarnos lo importante y variado que es su trabajo. Hoy hablamos con Teresa Salamero, presidenta del Colegio de Enfermería de Zaragoza. Buenos días, Teresa.
1: Buenos días, Pilar.
2: Entre las actividades que han pensado para celebrar este Día Internacional está esa, ¿verdad? La de salir a la calle, estar todavía más cerca de, en este caso, los zaragozanos. Cuéntenos.
1: Exacto. Pues uno de los objetivos que tenemos con esta campaña es la de visibilizar, ¿no? Dar a conocer nuestro trabajo. Es verdad que, bueno, pues quien más, quien menos, yo creo que prácticamente toda la ciudadanía ha tenido contacto con una enfermera, ¿no? Pues desde chiquitín en el centro de salud con la vacunación, en cada ingreso hospitalario, las revisiones, pues siempre has tenido contacto con una enfermera, ya no hablemos cuando has estado hospitalizado. Pero es verdad que a veces dices cuando hace falta, ¿no? Dices cuando hay que reconocer una profesión, a veces lo que nos falla es primero ese conocer, y hay que conocer toda la labor de la enfermería, el peso que tiene dentro del sistema sanitario, y por eso es lo que queremos llegar a la ciudadanía.
2: Desde las 10 de esta mañana hasta las 6 de la tarde están ustedes en una carpa por la Plaza Santa en Gracia, precisamente pues pasando consulta prácticamente.
1: Sí, bueno, más que pasando consulta, porque no va a ser tanto un trato personal de toma de constantes pero sí que va a ser mostrar, ¿no? Por eso tenemos los flyers de todas las especialidades de enfermería. Sí que queremos pues repartir obsequios, por supuesto, a todos los que quieran colaborar. Tenemos también pues el panel, un panel muy grande, que con la campaña publicitaria, ¿no? De Mejor Pregunta a tu Enfermera, donde queremos que la gente pues nos deje sus mensajes o que es para ellos una enfermera, con los post-its y demás. Bueno, pues queremos hacer esa parte más participativa, valga la redundancia, de la ciudadanía hacia nuestra profesión. Y sí, que la verdad es que nos parece importante porque eso, ¿no? Que a veces se desconoce todo lo que, donde llega una enfermera. Y la campaña, eso que este año el año pasado, realizada por este artista de 72 kilos, donde, bueno, pues realmente dices, hoy en día consultar algo en internet que te van a dar una información quizá más fría o más poco científica, bueno, pues acude a tu enfermera, ¿no? Que es la que realmente, pues en muchas situaciones te puede ayudar.
2: Desde luego, es que si uno consulta en internet se va a asustar, porque
1: bueno,
2: seguro que es
1: el
2: muerte.
1: Peligro. El peligro que tenemos hoy en día, ¿no? Porque tenemos aquí la IA muy al alcance de la mano, que está muy bien y es una herramienta muy útil, pero sí que es verdad que en cuestiones de salud, fíjate, a mí me ha pasado últimamente, ¿no? Con varios casos de personas cercanas que acuden a la IA como si fuera pues eso, el personal sanitario a quien consultar, ¿no? Y bueno, pues hay que tener ahí cierto espíritu crítico, ver de dónde viene esa información, esa fuente, y luego pues que claro que no podemos, sobre todo hay muchas cosas, ¿no? Es que me parece muy bueno el mensaje, ¿no? De los puntos, yo te los quito, que he visto un tutorial, dices no te puedes, o sea, necesitas una valoración de un profesional que valore cómo está ese estado de la herida, que valore cómo está. Entonces, es esa campaña, ¿no?, que ha presentado el Consejo de Mejor Pregunta a tu Enfermera.
2: Sí, desde luego, un consejo que deberíamos aplicarnos. Teresa lo ha mencionado antes, desde el nacimiento, con esas primeras vacunas, pues tenemos contacto con una enfermera, pero es cierto, y hablando también que ha mencionado las especialidades, que quizá desconocemos en muchas ocasiones, todas las labores, que son muchísimas, que pueden ustedes llevar a cabo.
1: Claro, exacto. Nosotros también pues hemos percibido esa sensación, por eso también hemos traído los flyers, ¿no?, que hablan de cada especialidad, pues la importancia de la especialidad quizás más conocida, ¿no?, de la matrona, pues porque sobre todo pues la enfermera especialista que acompaña a la mujer o sobre todo en el tema del embarazo y el parto, pero también está la enfermera de salud mental, que es un gran apoyo con todo ese programa de tratamiento, mejora, cura a los pacientes que trabajan mano a mano en las unidades de psiquiatría, esa enfermera de especialista del trabajo, esa enfermera pediátrica. Bueno, pues todas las especialidades tienen un gran papel y es gente que, además de los 240 créditos de la carrera universitaria, ha realizado 2 años de especialidad. Entonces, es gente muy bien preparada. Una de las cosas que tenemos que seguir trabajando es el tema de las especialidades, perdón, que me dejaba también la de enfermería geriátrica y la de comunitaria, ¿no? Pues esto, comunitaria quizás también una de las que más vemos porque suelen ser las enfermeras que nos atienden cuando accedemos al centro de salud. Entonces, el potencial que hay de enfermería es brutal, ¿no? 2 años de una formación hace pues que esas personas que han pasado además un proceso selectivo, ¿no? Del examen de LEIR, pues gente muy bien preparada, entonces que tienen que ser referentes allí donde estén.
2: Muy bien preparadas y muy entregadas, porque la enfermería es una de esas profesiones que realmente es vocacional.
1: Sí, es vocacional, pero también tenemos que cuidar, ¿no? Porque a veces su capa de vocación hemos tenido más bien, bueno, pues un poco de mucho burnout, ¿no? Porque se han aguantado en condiciones laborales quizá extenuantes o no adecuadas. Por eso una de las cosas que pedimos, ¿no? La semana pasada que tuvimos la oportunidad también de hablar con el consejero de Sanidad, es adecuar las plantillas a las necesidades reales que tenemos. No podemos negar que tenemos cada vez una población pues mayor, más envejecida, una mayor carga de trabajo y hay que adecuar esas ratios, ¿no? Enfermera-paciente. Estamos por debajo de la ratio europea, ¿no? En Europa pues es de 9 enfermeras cada 1,000 habitantes y nosotros estamos pues por detrás, ¿no? Noruega 15 enfermeras cada 1,000 habitantes y en España tenemos 6, ¿no? Entonces en Aragón nos faltan en concreto 1,400 enfermeras. Entonces eso también es lo que tenemos que ir trabajando poco a poco con la administración, porque es verdad que tenemos la vocación, o sea, la profesión más bonita, pero no porque tengamos una vocación a veces haya que perderla, ¿no? Porque de hecho es preocupante el abandono que ha habido de gente joven o que ha dejado la profesión precisamente porque estas condiciones pues han apagado, ¿no? Han podido con nuestra profesión, según qué puestos de trabajo.
2: Además de esta carpa donde se puede conocer mejor, como decíamos, hasta las 6 de la tarde todo lo que hacen, esta tarde después, a continuación, habrá espacio para los actos conmemorativos, que ahí bueno, va a haber un homenaje, se entregan los premios. Cuéntenos, desgránenos un poquito el programa.
1: Sí, pues el acto ya va a estar, se ciñe, ¿no?, al personal, a los compañeros, enfermeras y enfermeros. Entonces, nada, será en el Hotel Vinci en Zaragoza. Tendremos, bueno, pues el honor este año de contar con Alicia Moreno, que es enfermera militar, trabaja en la UME y fue el Premio Nacional de Enfermería 2025. Vamos a tener una ponencia, nos va a impartir una ponencia, que la verdad es que es enfermera, además zaragozana, y tenemos la suerte de tener pues una enfermera de renombre, ¿no? Y también vendrá Rosa María Alberdi, que es la primera enfermera doctora honoris causa en España. Entonces tendremos el acto con ellos y hará un homenaje a todas las compañeras enfermeras que se han jubilado en el 2025 y, por supuesto, también a todos los compañeros que acaban de finalizar este periodo de residencia, ¿no?, que comentábamos antes de su especialidad. Entonces va a ser pues como una fiesta de familia para todos los enfermeros de la provincia de Zaragoza.
2: Y también se va a entregar los premios científicos Ángel Andía. Esta es la 18ª edición y la salud mental que mencionaba usted antes es protagonista.
1: Sí, exactamente. La verdad es que los que han ganado el premio han hecho un trabajo maravilloso precisamente sobre uno de estos temas de la salud mental, que también son los que efectivamente se van a llevar el premio, lógicamente. Y es que es un tema también que nos preocupa, ¿no? Nos preocupa ya no solamente la salud mental de la población, sino también de nuestros propios compañeros, ¿no? Hablaba antes, ¿no?, de ese burnout, de ese abandono de la profesión. La pandemia fue muy dura, han pasado ya 6 años, ¿no? Pero el 67%, o sea, esas cifras que nos proporciona el propio el Consejo de Enfermería de España, 67%, una encuesta que se realizó, del personal de enfermería sufre ansiedad y el 33% de depresión por sobrecarga y entornos inseguros, ¿no? Entonces, esa seguridad y esa salud mental es otra de las reivindicaciones también que se realizan desde el Consejo, que realizamos también los colegios, bueno, pues precisamente para cuidar a nuestras enfermeras, porque no podemos olvidar que si no se cuida al que cuida, esto se nos cae, ¿no? O sea, tenemos que cuando una enfermera está bien cuidada, revierte en el cuidado de toda la sociedad.
2: Iba a preguntar, aunque lo ha ido mencionando, ¿no?, a lo largo de la entrevista, por esos retos o problemas a los que se enfrenta hoy en día la profesión, que sería pues esa falta, ¿no?, adecuar los ratios, como ha mencionado, también cuidar más las condiciones laborales, recuperar esos niveles de evitar el abandono, ¿no?, en la profesión.
1: Exacto. A eso hay que unir, ¿no?, el abandono barra las jubilaciones, ¿no?, porque es verdad que pues se van a jubilar en la próxima década en España más de 50.000 enfermeras, ¿no? Y entonces esto requiere un plan de trabajo, pues ofreciendo unos buenos contratos, ¿no? Otro tema que nos preocupa también es la fuga de talento, pues enfermeras muy bien preparadas en España, pues quizá por mejor oferta laboral acuden a trabajar a otros países. Y luego también otra de las reivindicaciones que tenemos es la de la reclasificación, ¿no?, al grupo A1. Uh-huh. Bueno, pues esto un poco para el ciudadano medio que quizá no sabe de estas terminologías que empleamos, pues antiguamente, como era diplomatura, pues estaba en la administración clasificada dentro del grupo A2. Pero desde hace ya más de 16 años se estudia un grado de 240 créditos, como puede ser el grado de Derecho, el grado de Económicas, el grado de Periodismo, ¿no? Entonces, son la administración, estas carreras que acabo de mencionar, les siguen con el nivel A1 anterior y nosotras seguimos ancladas en el A2. Entonces, esto es una cuestión de justicia, ¿no? Pues porque es un criterio que es el que se sigue ya anacrónico y que, bueno, pues esta falta de reconocimiento A2 A1, uh-huh, impide muchas veces el acceso a puestos de gestión o de investigación, ¿no? Entonces, es otro de los temas que tenemos que seguir trabajando hasta que consigamos este nivel.
2: Uh-huh. Pues una fecha hoy para reivindicar y también para celebrar, por supuesto, acercar a todos los ciudadanos esa magnífica e imprescindible labor de las enfermeras. Teresa Salamero, presidenta del Colegio de Enfermería de Zaragoza, muchas gracias por haber hablado hoy con nosotros.
1: Muchísimas gracias a usted. Gracias, María Pilar.
0: Esta era nuestra noticia de portada. Hasta las 6 de la tarde estará esa carpa en la Plaza Santa Engracia, donde podrán conocer mejor la labor de las enfermeras. Y ahora les cuento lo que ocurría en la historia un 12 de mayo en nuestras efemérides.

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1: ¿Qué ocurrió un 12 de mayo en la historia? Arrancamos nuestras efemérides el 12 de mayo de 1873, cuando tuvo lugar en Zaragoza una manifestación cantonalista. Este movimiento político, el cantonalismo, buscaba la autonomía de las regiones y provincias españolas. La manifestación, que comenzó pacíficamente, pronto se convirtió en un enfrentamiento entre los manifestantes y las autoridades. Lo sucedido dejó una huella profunda en la historia de la ciudad y del país, ya que fue un precedente de las luchas por la autonomía y el federalismo que se vivieron en España en las décadas siguientes. Este mismo día de 1982 se perpetró un atentado fallido contra el Papa Juan Pablo II en el santuario de Fátima, en Portugal. Un sacerdote español, Juan Fernández Cron, intentó apuñalar al Papa con una bayoneta cuando se cumplía casi un año después del intento de asesinato del pontífice en la plaza de San Pedro, en Roma. Aunque Fernández Cron logró alcanzar al Papa con el cuchillo, este no sufrió heridas graves y continuó la ceremonia como si nada hubiera ocurrido. El 12 de mayo de 2012, miles de españoles indignados retomaron las calles de varias ciudades para pedir un cambio político y social y reiterar su rechazo a los bancos y los gobiernos, a los que consideraban culpables de la crisis económica. Las protestas pacíficas habían comenzado un año antes, durante el movimiento del 15M, que supuso el nacimiento del partido político Podemos. Aunque en ese 2012 se creó cierto ambiente de esperanza, con los años se ha podido comprobar que nada cambió y que seguimos igual o peor. En el calendario de días internacionales resaltamos que el 12 de mayo se celebra el Día Internacional de la Enfermería, con el objetivo de ofrecer un merecido homenaje a todos los enfermeros y enfermeras que a nivel mundial realizan esta labor, así como rendir tributo a Florence Nightingale, que nació un 12 de mayo y es considerada la fundadora de la enfermería moderna. Hoy también es el Día Internacional de las Mujeres Matemáticas. Esta celebración fue proclamada en Río de Janeiro en 2018 por el Comité de Mujeres y Matemáticas de la Unión Matemática Internacional. La fecha se eligió por coincidir con el nacimiento de Marian Mirzakhani, la primera mujer y única hasta el momento en recibir la medalla Fields. Lo consiguió en 2014 por sus contribuciones sobresalientes a la dinámica y la geometría de las superficies de Riemann y sus espacios de módulo. Esta medalla es el mayor reconocimiento matemático. Y llegamos a la efeméride musical del 12 de mayo. Lo hacemos en el año 1958, fecha en la que nació el segundo baterista de la banda de rock Kiss, Eric Singer. El grupo estadounidense con Paul Stanley y Gene Simmons es famoso también por sus llamativos maquillajes en blanco y negro, con los que crearon unos personajes teatrales y una imagen llamativa nunca vista hasta el momento. I Was Made for Loving You Baby, Rock and Roll Night o New York Groove son algunas de sus canciones más famosas.

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0: La Fundación Ayuda a la Iglesia Necesitada en España cumple 60 años y celebra dos actos en Zaragoza y Huesca por este aniversario. Hoy hablamos con Pablo Rivero, responsable regional norte de Ayuda a la Iglesia Necesitada. Buenos días, Pablo.
1: Hola, muy buenos días. ¿Qué tal? ¿Cómo estamos?
0: Muy bien. Bueno, cuéntenos en primer lugar, porque hemos hablado con ustedes en diferentes ocasiones, pero vamos a recordar qué es. ¿Qué es la Fundación Ayuda a la Iglesia Necesitada, ACN, por las siglas anglosajonas?
1: Exactamente. Aid to the Church in Need, que es una traducción literal de Ayuda a la Iglesia Necesitada. Somos una fundación pontificia que se dedica a ayudar a aquellas iglesias que hay en el mundo que están necesitadas de libertad, por ejemplo, porque hay persecución, o bien están necesitadas de recursos, sobre todo de recursos pastorales, sacerdotes o de religiosos o de catequistas, y entonces lo que hacemos es canalizar toda esa ayuda como si fuéramos un puente de misericordia hacia esos países, esas regiones en las que hay tantas carencias. Uh-huh. Eso es lo que hacemos fundamentalmente. Pero somos una fundación pontificia, es decir, que dependemos del Papa, uh-huh, para entendernos.
0: Sí. Bueno, y 6 décadas trabajando ya. Eso son muchos años, Pablo.
1: Pues sí, son 6 décadas en España, porque en el resto del mundo el año que viene van a ser ya 80 años, ¿eh? Porque esta actividad empezó justamente después de la Segunda Guerra Mundial, en la Europa destruida que había, y luego ha ido adaptándose a las necesidades que el mundo va produciendo, ¿no?
0: Claro, decía que hemos hablado con ustedes en otras ocasiones porque en esta labor también de sensibilización, de dar a conocer lo que ocurre en otros países, gracias a ustedes hemos podido hablar pues con un obispo en Siria, de Siria o de Mozambique más recientemente.
1: Efectivamente, Monseñor Alberto Vera. Sí. Uh-huh.
0: Que van ustedes, pues eso, ¿no? Transmitiendo también lo que pues en muchas ocasiones no se ve en las noticias.
1: Efectivamente, son realidades, son noticias, son hechos que suceden en el mundo, pero que los medios generalistas, pues por la razón que sea, no les interesa dar a conocer, a veces porque no les llega también, es verdad, porque las agencias mundiales de noticias se dedican solamente a aquello que pueden pensar que es más rentable, que da más negocio.
0: Para este aniversario y también con motivo de la festividad de la patrona de la Fundación, que es la Virgen de Fátima, han organizado ustedes en Zaragoza y en Huesca sendos actos, ¿verdad?, de celebración. Cuéntenos.
1: Esto es. En Zaragoza mañana, el día 13, que es justamente la festividad de la Virgen de Fátima, que es patrona de la Fundación, justamente lo que hacemos es celebrar una misa de Acción de Gracias que cierra todo un año de celebraciones que ha habido en España. El año pasado empezó con una celebración en Madrid, en la Catedral de la Almudena. Luego se ha ido repitiendo esta celebración en más de una veintena de ciudades de España. Y ahora cerramos este ciclo de conmemoraciones en la ciudad de Zaragoza y ante la Virgen del Pilar. Para lo cual, pues hemos confeccionado un manto para que luzca la Virgen del Pilar en recuerdo de los cristianos perseguidos, y por eso el manto lleva el título de Reina de los Cristianos Perseguidos. Uh-huh. Entonces, esto tiene lugar mañana, a las 11:30 ofrecemos el manto, e inmediatamente a continuación, a las 12, en el altar mayor de la Basílica del Pilar, pues se celebra esta misa que está presidida por el arzobispo don Carlos Escribano.
0: Uh-huh. Además han viajado hasta aquí, miembros de ACN, de la Fundación, como es el presidente y también el director, ¿verdad?
1: Sí, vienen, como es un acto en el que Ayuda a la Iglesia Necesitada en España cierra, diríamos, este ciclo y ofrece el manto, entonces vienen representantes como es el presidente, el señor Walter Plettenberg, el director de ACN España, que es José María Gallardo, viene también el jefe de promoción o el director de promoción, José Fernández Crespo, viene también una persona de comunicación, una periodista, Blanca Tortosa, y tenemos además la suerte de contar con la jefa de prensa de Ayuda a la Iglesia Necesitada en todo el mundo, que es María Lozano, es una señora de Huesca, que viene tanto para el acto de mañana en Zaragoza, como para el acto de pasado mañana en Huesca, que es la presentación del informe de libertad religiosa.
0: Efectivamente, el jueves a las 7 de la tarde será en la Iglesia de San Vicente esa presentación. ¿En qué va a consistir y qué es este informe?
1: Pues bien, este informe es el que venimos presentando desde octubre del año pasado, desde el año 25, en todo el mundo, y que lo que hacemos es mostrar las conclusiones del estudio que se ha hecho en los dos últimos años en 196 países del mundo sobre cómo está la libertad religiosa, hasta qué punto se respeta, hasta qué punto es violada, quiénes son las víctimas, quiénes son los agresores. Intentamos dar razón del porqué, presentando en cada país cuál es la situación legal, cuál es la situación jurídica, es decir, qué derechos se reconocen en el país. Y a partir de ahí lo que vemos es que muchas veces lo que figura en los papeles, lo que figura en la ley, en las constituciones, no es respetado después en la realidad. Entonces, son casos flagrantes de lo que pasa en India, lo que pasa en China, lo que pasa en Mozambique. La semana pasada, por ejemplo, hubo una matanza en una misión de los Escolapios allí en Cabo Delgado. Lo que pasa en Nigeria, que quizá hoy por hoy podríamos decir que es el país donde mayor violencia se ejerce contra las religiones en general y particularmente contra la cristiana, que es la más perseguida. Puesto que este informe no solamente presenta la situación de los cristianos, sino también las de otras religiones. Sí. Es decir, que habla de la libertad religiosa, no de la libertad religiosa de los cristianos, sino de todas las creencias. Y, por ejemplo, pues sabemos que los musulmanes son perseguidos en China, son perseguidos en la India, son perseguidos en Myanmar, que los musulmanes pues persiguen, los radicales musulmanes que persiguen, por ejemplo, en Pakistán a los cristianos o en el propio Irán, donde es imposible convertirse, cambiar de religión. Esto es decir, es un informe muy voluminoso, entonces lo que pretendemos es solamente mostrar las principales conclusiones para sensibilizar a la gente y darles también un material para que si ellos quieren ampliar esa información o profundizar, pues así lo hagan. De igual modo, también este año, como novedad, el informe va acompañado de una acción concreta, que es la de unirse a un manifiesto, de firmar un manifiesto que estamos recogiendo firmas en todo el mundo para presentarlo a finales de este año 2026 a los organismos internacionales, como es a la Asamblea de las Naciones Unidas, al Parlamento Europeo, a los parlamentos nacionales, a gobiernos, etcétera, para que cada vez sean más sensibles y para que tomen también decisiones sobre todas estas violaciones que se producen, porque afecta a muchos millones de personas. Si hablamos de cristianos, pues por ejemplo, sabemos que alrededor de 400 millones de personas cristianas en el mundo viven con el riesgo de ser discriminados o de ser perseguidos por sus creencias.
0: Madre mía, qué cifras. Pablo, a ambos actos, a la presentación del manto y la Eucaristía en el Pilar, mañana a las 11:30 y a las 7 de la tarde en Huesca el jueves, ¿se puede acudir? Cualquier persona puede presentarse.
1: Efectivamente, son actos siempre abiertos. Nuestra política, diríamos, comunicativa es no hacer distingos de gente, sino que creemos que tanto una misa, pues para el que sea creyente, obviamente, que quiera sumarse, digamos, a esta celebración, como para la presentación del informe, está abierto a cualquiera que tenga interés. No existe ningún tipo de requisito para poder asistir, ¿eh?
0: Bueno, pues ahí dejamos esa invitación. Pablo Rivero, responsable regional norte de Ayuda a la Iglesia Necesitada, muchísimas gracias por haber hablado hoy con nosotros.
1: Muchísimas gracias a vosotros.

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0: A nivel central, pues sería la Comisaría General de Policía Científica y, como digo, en el territorio pues se reparte entre brigadas provinciales, brigadas locales, etcétera. En Zaragoza estamos nosotros, un grupo relativamente numeroso de gente, y realizamos inspecciones oculares por delitos y otra función sería pues informes periciales sobre diversas materias a petición de los juzgados.
1: Claro, hemos visto, ¿no?, en series de televisión ese trabajo de la científica. Igual la gente piensa que sabe cómo trabajan ustedes, pero vamos a hablar un poco de casos en los que es necesaria su presencia, en los que se requiere que vayan a investigar y cómo se desarrolla esa investigación desde esa primera inspección ocular.
0: Sí, nosotros lo más cotidiano pues son, por ejemplo, los robos con fuerza en Zaragoza, tanto en domicilios como en locales, comercios, incluso trasteros
1: Con fuerza
0: o...
1: quiere decir que han forzado la
0: Exactamente,
1: puerta, ¿no?
0: exactamente. Puede ser fractura de puerta, fractura de ventana, utilización de llave falsa. Es decir, diversas técnicas mediante las cuales con una especie de llave universal o ciertas técnicas de forzar la puerta pueden lograr entrar sin aparentes daños. Luego también, pues como decía, forzamiento de ventana. Uno puede entrar en un domicilio ajeno con esa finalidad de robar por ejemplo, pues una ventana de patio interior. Entonces, las primeras plantas o entresuelos están más expuestos a ese tipo de sucesos. O bien mediante escalo por la fachada. Es decir, además puede llegar a haber escalos hasta en segundos pisos, pues porque el ladrón se sirve de salientes en la fachada o de tuberías, conducciones, etcétera, para lograr ascender. Y una vez allí, pues a lo mejor un balconcito, por pequeño que sea, pues forzando la ventana o puerta, pues logra entrar. ¿Qué más? Pues tenemos también, por ejemplo, robos en trasteros. Ya pues una vez que el ladrón entra y accede a un trastero, a lo mejor no se queda en solo uno. Hace media docena de trasteros, de los cuales se lleva pues todo lo que pueda hasta que ya no tenga capacidad de cargar con más mercancía. Y en esos casos da lo mismo, muchas veces, garrafas de aceite que una bicicleta de 2.000 euros o algo por el estilo. De manera que, a ver, en los trasteros son bastante vulnerables. Con lo cual, cada uno pues, puede tomar las medidas que considere oportunas de o poner dos cerraduras o bien tapar la puerta del trastero con el coche. Eso también pues, impide el acceso. O no dejar dentro del trastero ciertas cosas que considera valiosas. De manera que, bueno, ya a juicio de cada uno.
1: Y en ese tipo de situaciones, en esos robos, ¿cuál es su trabajo? Cuando llegan ustedes, ¿qué es lo que ocurre?
0: Nosotros recibimos el aviso bien por sala de 091, por la llamada del ciudadano, o bien por comunicación de la comisaría cuando los perjudicados van a denunciar. Nos ponemos en contacto con el denunciante, le avisamos, vamos para allá, etcétera, tal, quedamos en una hora aproximada, si es posible, para que él esté al tanto. Verificamos que no ha habido limpieza de la escena, que no ha habido alteración de los vestigios o para prevenir, por ejemplo, decirle, oiga, si está el salón puesto patas arriba, no recoja, que nosotros vamos a ir, lo vemos y luego, en un rato, ya podrá disponer de todo. ¿Qué más? Ya una vez allí, a lo mejor por parejas, pues bueno, pues vamos, cogemos una serie de vestigios que consideramos que puedan contener huellas. O bien tomamos otro tipo de vestigios, hay restos de sangre posiblemente o alguna cosa por el estilo, ¿no?
1: Además de estos robos, ¿en qué otras situaciones tienen que intervenir ustedes?
0: Claro, la parte de robos con fuerza sería lo más cotidiano. Hay otros sucesos de tipo, pues bueno, accidental, por ejemplo, pues accidentes laborales. Con resultado de muerte, a lo mejor. muerte natural.

0: de alguien que no es identificable en ese momento. Es decir, alguien que vive solo en su domicilio, que de repente los vecinos avisan de que hace muchos días que no lo ven, se accede a lo mejor por bomberos al domicilio y a continuación nos avisan a nosotros de que ha aparecido una persona muerta dentro, que no está reconocible, que hay una aparente identidad porque se ha encontrado algún documento, pero nosotros vamos, hacemos reportaje fotográfico, inspección del lugar, verificamos que no hay ningún tipo de ni violencia en el cadáver, ni violencia en los accesos, y le tomamos la necrorreseña, que llamamos, que es la huella, para comparar con la que consta en su DNI o su aparente DNI, que sería suyo. De manera que luego, en cuestión de minutos, ya cotejamos ambas huellas y certificamos que sí que es él. En esos lugares, por muerte natural, que son la mayoría de los cadáveres que nosotros vemos, solemos coincidir con el forense, de manera que hay un contacto muy, muy directo y muy estrecho y ya nos decimos mutuamente lo que necesitamos. Es decir, porque en algunos casos, pues bueno, hace falta un proceso de regeneración dactilar, etcétera, y ya no es inmediato. Pero, a ser posible, lo queremos dejar ya identificado y zanjado en ese momento.
1: ¿Actúan ustedes también, por ejemplo, en caso de incendios?
0: Sí, efectivamente. Digamos que para nosotros, aunque en Zaragoza, yo recuerdo haber visto la noticia de que había habido más de 1.000 incendios, no recuerdo si en la provincia en su conjunto, nosotros acudimos para inspección ocular a incendios de los cuales se desconoce la causa o se quiere determinar si fue causa accidental, provocada o imprudente, etcétera. De manera que, claro, a los incendios que nosotros no iríamos son aquellos en los que, bueno, había un residente allí presente, se ha prendido fuego algo, se le ha ido de las manos y de repente, pues sí, hay un incendio en un piso, pero se conoce la causa. En otros casos, pues de repente, pues no había nadie en la vivienda, pues no se sabe realmente a ciencia cierta. O hay, de hecho, algunos casos de no son frecuentes, pero casos de incendio provocado, pues por temas de venganzas, tiene que ver más, está más relacionado con la violencia que con asuntos ya económicos y esas cosas, ¿no? Entonces, se vincula más a temas de violencia que otras cosas.
1: En esos escenarios tiene que ser súper complicado, ¿no? Encontrar algo después de que haya pasado el fuego.
0: Al principio, claro, al llegar a la escena, si se trata, por ejemplo, de un piso, está todo aparentemente negro, pero claro, siempre va a haber un foco inicial. Entonces, claro, un piso está muy compartimentado, de manera que si se trata de una habitación que está completamente arrasada por el fuego, ahí evidentemente es el inicio. Ya lo sospechoso sería que hubiera, por ejemplo, varios focos en distintas habitaciones y que estuvieran separadas físicamente y por tabiques. Claro, ahí podríamos pensar rápidamente en una causa provocada, intencional.
1: ¿Qué ocurre cuando se produce un crimen, un asesinato o algún tipo de ese tipo de delitos?
0: Sí, estos, lo que son homicidios y asesinatos es menos frecuente. Pero sí que es cierto que hay ciertas muertes producidas por apuñalamientos y claro, eso está tan accesible a todo el mundo, es un objeto, un cuchillo tan, tan disponible en todos los domicilios que claro, eso realmente no lo puedes prevenir fácilmente. ¿Qué pasa? Entonces, lo que vas a tener en ese tipo de sucesos es restos de sangre, el arma homicida que será entonces el cuchillo, y hablo de los casos más frecuentes. Es decir, también puede haber sucesos con arma de fuego, con lo cual en el caso de armas de fuego habrá que encontrar todos los elementos balísticos para luego cotejarlos con el arma. O habrá que encontrar efectivamente también el arma que fue utilizada. ¿Qué más? Luego, pues bueno, en esas inspecciones oculares, pues es mucho más delicado, porque ahí, claro, vemos que el foco está puesto en nosotros, que nuestra inspección ocular es fundamental, que solo tenemos una oportunidad de realizarla. Tú puedes estar una hora, dos horas, pero cuando te vayas de allí ya no vas a tener una segunda oportunidad. Entonces, hay que estar pues bastante centrado, no ir con ideas preconcebidas, considerar todas las posibilidades y, bueno, luego una vez que te vas de allí con tus vestigios, lo que has recogido, lo que has fotografiado, ya reconstruir un poco todo, ver qué análisis necesitas, si es un tema de análisis lofoscópico, es decir, huellas, o si es algo más centrado en el ADN. De manera que cada caso es un poco diferente, pero lo principal es estar en buena comunicación con tu compañero, trabajar mano a mano, considerar todas las posibilidades y, bueno, seguir una sistemática para que luego no haya problemas a la hora de plasmar eso en el documento final.
1: Claro, porque me imagino que esos informes, esos vestigios que ustedes recogen y analizan, luego son determinantes, ¿no?, en muchos casos.
0: Sí, sí. Hay que actuar siempre pensando que luego vas a tener que comparecer en juicio y explicar qué sacaste, de dónde, por qué, qué hiciste como estudio con eso, qué trazabilidad puedes acreditar de esos vestigios, por qué esto sí, esto no. ¿Por qué desestimaste estas otras cosas, etcétera? Claro, digamos que yo siempre pienso que nuestra labor, bueno, es relativamente sencilla, podría decir, porque, claro, nosotros hacemos la inspección ocular, ponemos a disposición del grupo de investigación todos los vestigios, lo que nosotros hacemos de nuestros informes, pero, claro, ya otras gestiones corresponden a judicial. Pero bueno, sí que es cierto que ha habido situaciones en las que ves la relevancia de lo que estás haciendo, porque dices, bueno, aquí tengo que acreditar que él es el autor y no la víctima. Es decir, cuando dos personas luchan entre sí y uno está muerto, el otro está herido, a lo mejor el herido puede alegar que no, me ha cometido y yo me he defendido. Entonces, ahí hay mucho, mucho que dilucidar.
1: ¿Cómo decide uno meterse a la policía científica? ¿Es algo que ya en Ávila hay una formación específica o hay que tener algún tipo de formación especial? ¿Cómo uno dentro de la policía decide encaminarse a esta unidad?
0: Bueno, no es una entrada a lo mejor inmediata, porque al entrar como inspector en la Policía Nacional puedes acabar en distintos tipos de destinos, distintas materias, pero en un momento dado, bueno, pues te percatas de que ahí podrías hacer una buena labor, y de que tiene su componente de reto, de que satisface el obtener resultados, de que es algo que, bueno, te traen el trabajo a la mesa, tú explotas los vestigios, explotas lo que tengas encima de la mesa y puedes dar unos resultados bastante buenos. Luego, además, dentro de Policía Científica, pues aunque yo considero que la lofoscopia sigue siendo un poco la columna vertebral, pero luego puedes ampliar el abanico y empezar a dedicarte, no sé, pues incendios, vale, cadáveres, balística, documentoscopia, falsedad documental, pericia caligráfica, estudio de firmas y manuscritos, etcétera. Una serie de técnicas y de materias que necesitan peritos, es decir, que ahí la demanda no se acaba. Uh-huh. Y en cuanto a perfiles, siempre digo yo que tanto la gente de ciencias como la gente de letras puede hacer muy buena labor, porque claro, son procedimientos, son protocolos que se aprenden, formas de actuar, pero luego, por ejemplo, se necesita redactar de una forma coherente y estructurada, de manera que es importante tener un poco la cabeza bien amueblada y tener una cierta constancia en el trabajo, no tirar la toalla, terminar lo que empiezas, ese tipo de cosas que te sirven en tu vida laboral y te sirven en tu vida privada. Uh-huh. Es decir, al final adoptas científica como una especie de forma de vida que luego continúas actuando de esa forma cuando te vas a tu casa.
1: Pero luego me imagino que no van a un sitio y empiezan a vigilar y a nada, eso no.
0: Bueno, te fijas en cosas, eso es inevitable. Es decir, que tú te cruzas por la calle con gente, te fijas en caras, te fijas en sucesos, en objetos, cosas así.
1: Hay un poco de formación profesional, ¿no?
0: Exactamente.
1: ¿Cuál sería, para terminar, por lo que nos ha dicho, como un perfil del policía científica perfecto o qué cualidades debe tener un miembro de la policía científica?
0: Bueno, pues eso, yo creo que sería una especie de gusto por la formación continua, porque eso lo tenemos muy a disposición. Después, ese, como digo también, lo que conocemos como ese interés por aprender, ser flexible, adaptable, porque constantemente nos están llegando nuevas técnicas, nuevos aparatos, nuevas tecnologías o nuevos programas con los que trabajar, de manera que eso, y ese yo lo llamo también instinto cazador, que tú puedes llegar a hacer un buen informe, una buena identificación, pero no es algo automático, no te sientas, das dos clics y ya lo tienes hecho. Es decir, eres tú el perito el que tiene que esforzarse un poco y demostrar algo que ya conoces, pero bueno, tienes que plasmarlo.
1: Bueno, pues importantísima y muy interesante esta labor. Santiago Renta, inspector de la Policía Científica, muchísimas gracias por haber estado hoy aquí y habernos explicado en qué consiste su trabajo. Gracias.
0: Gracias a vosotros.

0: Momento para conocer la última hora de la actualidad. Lo hacemos, como siempre, con Vicente Alcaide. Buenos días, Vicente.
1: Buenos días, Pilar.
0: ¿Qué nos traes en este martes 12 de mayo?
1: Voy a hablar de tu tocaya.
0: Venga.
1: Pilar Alegría, con las nuevas revelaciones que hemos dado a conocer sobre la fiesta u orgía, ya depende, cada uno lo califica de una manera. El presidente Azcón habla de orgía en el Parador de Teruel, de Ábalos, de las prostitutas y de que, te recuerdo, Pilar Alegría, que estaba hospedada en el Parador, no se enteró de nada. Eso es lo que dijo en la comisión del Senado. Uh-huh. Estaba yo ahora buceando a ver si había dicho algo en sus redes sociales. Pues no sigue callada. Lo único que ha tuiteado recientemente en X, hace una hora: el orgullo de ser españoles, el orgullo de no abandonar a nadie, el orgullo de trabajar en equipo, orgullosa de nuestro gobierno. Referencia a la gestión del antivirus. Ayer Jesús Morales, portavoz adjunto del PSOE en las Cortes de Aragón, se le preguntó por ello y lo que dijo es que los que tienen que hablar son los que estuvieron, los afectados, no aquellos que no tienen nada que ver. Insisto, lo que dijo Pilar Alegría en sede parlamentaria es que negó todos los hechos y que si se demostraba que había faltado a la verdad, por supuesto dimitiría. La dimisión que le pide Azcón, que le pide Vox también hoy, Santiago Morón, y seguro que este tema, aunque no está en el orden del día, saldrá en el Pleno de las Cortes. Vuelve la actividad legislativa a las Cortes mañana y pasado con los plenos ordinarios. Así que estaremos atentos a ver si hay algún tipo más de reacción o si se confirma que el PP la vuelve a llamar a la comisión del Senado por el caso Coldo.
0: Diego.
1: También.
0: Ya sabemos, no, eso no es lo que quería decir. Esas frases de político, ¿verdad?
1: O mira, jugando a imaginar, no, es que yo hubiera dimitido si hubiera seguido siendo ministra, alguna cosa de estas. Sí, bueno. No creo que dimita de ninguno de sus cargos, bueno, que ahora son orgánicos, realmente no tiene cargos públicos a día de hoy.
0: Bueno, más asuntos.
1: Regularización de inmigrantes. El delegado del gobierno, Fernando Beltrán, se ha reunido esta mañana con las entidades sociales, con algunas de las entidades sociales en este polémico proceso de regularización. Y hay dos datos, uno que nos ha dado y otro que no nos ha dado. El que nos ha dado dice que la última regularización supuso que estas personas que se regularizan, Pilar, aportaron de media 4.400 euros anuales por persona a las arcas del Estado, ¿no? Uh-huh. Para justificar que sí que aportan esas personas que se regularizan. Y cuando se le ha preguntado qué datos hay en Aragón hasta la fecha, ha dicho que no tienen el dato territorializado. En España son 200.000 inmigrantes ya los que han solicitado su regularización hasta el día de hoy.
0: Que se estimaba en 500.000.
1: Bueno, depende a quién le preguntaras. 500.000, 1.000.000, fíjate qué horquillas. Parecen las horquillas del CIS cuando saca encuestas electorales. Bueno, venga, más temas. Nueva Romareda y Real Zaragoza. Ayer se le volvió a preguntar, no es la primera vez, a Natalia Chueca por ello. Claro, ¿qué va a decir? Que lamenta, que le apena mucho la situación que vive el Zaragoza, que no está acorde con la excelente que vive la ciudad. La situación que vive la ciudad, pero que se previó la circunstancia como hipótesis de que bajara a Primera Federación, pero no pensábamos que fuera así. Ahora, el nuevo campo, que por supuesto no corre ningún peligro, que va a seguir adelante el proyecto, lo dijo Natalia Chueca, lo dijo Jorge Azcón, y te voy a dar ahora sí un dato muy interesante. ¿Sabes cuánto tiene que afrontar el Real Zaragoza Sociedad Anónima Deportiva hasta 2028?
0: Eso es lo que te iba a preguntar. ¿Cuánto dinero nos debe el Real Zaragoza?
1: Bueno, lo que tiene que aportar hasta el 28, 24 millones de euros más. Ya sabes que ya no es socio a partes iguales, que lo estamos poniendo todos, Ayuntamiento y Gobierno de Aragón. Así que nada, el proyecto que siga adelante, porque el Mundial es, bueno, iba a decir lo más importante, ahora es lo único a lo que se puede agarrar Ayuntamiento y DGA para sostener la Nueva Romareda, el Mundial.
0: El Mundial de 2030.
1: De 2030, efectivamente. Bueno, y los conciertos, ¿te acuerdas? Hablaron de los conciertos que se van a dar allí. Desde luego, fútbol de élite de momento no va a haber.
0: No. Bueno. Y un apunte.
1: Un apunte de vivienda. Ya sabes que ayer pusieron la primera piedra de esas 604 viviendas Miralbón y Rosales, pero los 192 pisos públicos que se van a impulsar en Rosales están en manos de un juez. Uh-huh. Es bueno recordarlo. ¿Por qué? Y ha sido un motivo también de nuestra tertulia de esta mañana, porque lo que se ha hecho ha sido cambiar suelos dotacionales para equipamientos públicos para hacer estas viviendas y los vecinos han recurrido esa construcción. Lo que temen desde los vecinos es que cuando llegue la resolución del juez
0: sea muy tarde.
1: Ya esté levantado los inmuebles.
0: Hemos hablado en diferentes ocasiones con la Asociación de Vecinos y
1: Entre Lagos sí.
0: con Nacho Jordán y bueno, pues nos explicaba eso, que ahí tenía que haber pues un colegio sí. o sobre todo, ¿no?, de centros escolares para ese barrio en crecimiento y que sin embargo se van a proyectar unos pisos que además son pequeños, carísimos, bueno, que lo mejor de lo mejor.
1: No, lo que dijeron ayer en la rueda de prensa es que son inferiores al precio que tendrían en el mercado libre, pero que son igual de buenos. Yo eso, a mí no me cuadran esas cuentas, ¿eh? Que ¿me entiendes? Que sean igual que otros que se venden en vivienda libre en Zaragoza, pero a mucho menor precio.
0: Veremos, hablaremos pronto con los vecinos. Muchísimas gracias, seguiremos pendientes de la actualidad. Vicente Alcaide.

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1: Continúa ampliándose el número de viviendas de alquiler asequible en Zaragoza. El Ayuntamiento y el Gobierno de Aragón han puesto la primera piedra donde se construirán 650 viviendas públicas en el barrio de Miralbueno. El programa supera ya las más de 3.000 viviendas. El programa Adapta tu Patio, con el que el Ayuntamiento de Zaragoza hace más verdes los patios de los colegios públicos de la ciudad, comienza una nueva edición. El consistorio ha lanzado una nueva convocatoria a la que deberán presentarse los centros escolares. En este curso está previsto reverdecer 5 patios, que se sumarán a los 7 ya hechos. Zaragoza incrementa su atractivo como ciudad del cine con producciones internacionales y más de 750 rodajes audiovisuales en 5 años. Unas producciones que se hacen en calles y edificios de la ciudad, pero que verán ampliada su oferta con el proyecto de Distrito 7 en el que trabaja el Ayuntamiento en la antigua Giesa.
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5: Quince de sol, 15 minutos para la solidaridad.

0: En varias ocasiones hemos hablado de la estigmatización que sufren las personas que padecen una enfermedad o un trastorno mental, y hoy vamos a conocer un movimiento que surge para visibilizar precisamente este problema. Se llama Mayember. Hoy conversamos con María José Ochoa Cepero, psicóloga especialista en psicología clínica y cofundadora de Mayember. Buenos días, María José.
1: Buenos días.
0: Bueno, explíquenos usted mejor en qué consiste Mayember y cuándo surge.
1: Mayember surge hace 4 años aquí en Zaragoza, pero somos copia, lo que hacemos es un poco coger el espíritu de un movimiento que se inicia en los años 90, en Canadá, en Toronto, porque unas personas que han salido de un centro de salud mental, cuando llegan a sus viviendas, van viendo que su vecindad, pues la gente de la calle, que les tratan con bastante prejuicio, les da miedo acercarse, hablar con ellos. Entonces, hartos de esa situación, crean el movimiento del orgullo loco. Dicen, pues vamos a ir a la calle para decir que, oye, que no estamos locos, que simplemente hemos tenido una enfermedad mental, que hemos tenido que pasar durante una temporada en un centro de salud mental, pero que somos personas normales, con los mismos derechos. Entonces, empieza ahí en los años 90 y se va internacionalizando. Uh-huh. Ya realmente se hace, en España se hace, en Madrid se hace, pero se hace un día. Entonces, nos gustó tanto la idea que decidimos hacerlo todo un mes aquí en Zaragoza, en Aragón. Y lo que hacemos son muchísimos actos sobre salud mental, entonces donde damos testimonio, personas que van a hablar de cómo viven su enfermedad, y luego también contamos con profesionales, con psiquiatras, con psicólogos que hablan de esa enfermedad. Entonces, uno puede aprender realmente cómo se vive con algunos trastornos que hacen la vida un poco más complicada. Uh-huh. Y que realmente yo lo que he descubierto es que hace más daño, no tanto el trastorno como la respuesta social a ese trastorno.
0: Uh-huh. Además de heredar o de copiar, ¿no?, este movimiento canadiense, el nombre Mayember me recuerda, sí, también un poco a Movember, ¿no?, en noviembre, sí, con el cáncer.
1: Ahí está. Estuvimos en unas charlas que hacía el doctor Rioja, que era el representante de Movember aquí en Zaragoza, y le dijimos que nos había gustado mucho. Entonces, que íbamos a copiar el nombre si nos daba permiso. Nos dijo que sí y vino a inaugurar las primeras Mayember. O sea, fue muy gracioso. Eso nos ha encantado y vamos a hacer lo mismo. Y ellos se dejan crecer el bigote para que les preguntes por qué te has dejado crecer el bigote. Entonces, lo que te recomiendo es que te revises poco la salud de próstata y más en general. Y nosotros lo que hacemos es llevar algo naranja en el pelo, en la solapa, una cosita naranja, para que cuando nos pregunten podamos decir, sí, mira, es que conmigo puedes hablar de enfermedad mental, no me asusto, o yo tengo una enfermedad mental, te la quiero contar. Entonces, es como normalizar lo que es la enfermedad mental. Uh-huh. Sobre todo, si genera una sociedad más respetuosa, que no nos miremos a unos diferentes por lo que sea, por otras condiciones. Uh-huh. Sí.
0: Claro, has mencionado que en ocasiones, obviamente, la vida diaria es complicada por ese trastorno, por esa enfermedad, pero que hay veces también que esos prejuicios de otras personas hacia nosotros pueden tener incluso más peso, pueden ser más perjudiciales para sí, nosotros.
1: Sí, porque además, como conocemos el estigma que producen en algunos casos, algunos cuadros, lo que hacemos es que cuando me toque a mí ese cuadro, si me toca, lo voy a esconder. Entonces, si lo escondo, ya lo estoy viendo con vergüenza. Entonces, me planteo muchas cosas, ¿no? Que en el trabajo no lo puedan ver, que mis amigas no se lo puedan contar, que si me voy de viaje, a lo mejor la medicación, o a lo mejor no me sienta bien el viaje. O sea, son muchas cosas que hacen que por la vergüenza con lo estoy viviendo, pues me perjudique en mi día a día. Y la vergüenza la siento por la imagen social que tienen los trastornos mentales. Entonces, que si cambiamos un poco nuestra visión, pues las personas que tengan que pasar por esa situación, que podemos ser cualquiera, pues lo viviremos de una forma más tranquila. O sea, estaremos con lo que es la enfermedad, pero no con lo que supone la enfermedad, que es lo que queremos también señalar. La importancia también de nuestra mirada, la mirada social sobre los demás, el peso que puede tener en las vidas de esas personas.
0: Uh-huh. Hace unas semanas fue el día del trastorno bipolar, y cuando hablábamos con el doctor Carlos Marco, médico psiquiatra, nos decía que sí, que todavía hay muchos prejuicios, hay mucho desconocimiento, y que evidentemente, como nos acaba de decir usted, podemos ser cualquiera, porque según la Organización Mundial de la Salud, 1 de cada 4 personas vamos a sufrir en nuestra vida un trastorno mental.
1: Ahí está, y si no somos nosotros en primera persona, será un familiar, y querremos lo mismo para ese familiar, que sea tratado con respeto, porque entonces nos daremos cuenta realmente de los prejuicios que existen en todos los estratos, tanto profesionales como personales. O sea, cuando vas al médico, cuando vas a pedir una cita al ayuntamiento, cuando tienes una cita con tu abogado, ¿cómo eres tratado si alguien sabe que tienes una enfermedad mental? Es que cambia mucho la relación y de ahí la ocultación. Y luego también hay enfermedades mentales que están más normalizadas, en la depresión, la ansiedad, parece que todo el mundo, de una forma u otra, hablamos, es que estoy depresa, es que tengo ansiedad, pero hay otras que son más del cuadro psicótico, que esas dan más miedo. Es como que hemos hecho incluso eso, una distinción entre unas enfermedades mentales y otras enfermedades mentales. Entonces, que lo mismo, que aquí es el respeto para todos. Y luego, además, cuando conoces a personas que tienen ese trastorno, pues vas viendo la riqueza de esas personas y quizá el prejuicio hace que no te acerques a conocer a esas personas ni cómo es el mundo de esas personas.
0: Para
1: trabajar con... Sí.
0: No, siga.
1: Que iba a decir que al final convivir, saber aprender a convivir con la diferencia nos hace mucho mejores y mucho más resilientes, nos mejora como sociedad. Es una riqueza la diferencia. No la aprovechamos mal, aprovechamos señalando con el dedo, pero no viendo lo que puede aportar personalmente y socialmente.
0: Me ha parecido muy interesante ese apunte, ¿no? Sobre que ahora distinguimos también enfermedades mentales socialmente aprobadas y otras que no, que lo siguen sin estar. María José, como nos decía, todo el mes de mayo, hay diferentes actos programados. Ya comenzaron la semana pasada con diferentes charlas, con distintas actividades. Vamos a hablar de las que todavía quedan pendientes, porque esta misma tarde hay dos charlas programadas, por ejemplo.
1: Eso es, en la FNAC de Plaza de España a partir de las 6. Justamente me toca a mí, yo doy una charla sobre el apego, que es muy importante justamente para la salud mental. El apego es el vínculo primero que tenemos con nuestros padres. Y luego también había una charla preparada, pero el ponente no va a poder venir. Pero tenemos un documental sobre salud mental y los protagonistas, entonces también va a ser muy interesante. Eso es esta tarde. El sábado, por ejemplo, tenemos una experiencia que es muy chula, que es, Ruikatsu, o quedaba para sentir y llorar. Realmente, literalmente, es una palabra japonesa que es quedaba para llorar. Pero veíamos que lo de llorar no traía mucho, así que le hemos puesto también sentir o llorar. Y es que los japoneses lo que hacen es quedar de vez en cuando una tarde a la semana para llorar, no cuentan nada más, se ponen todos juntos y lloran, simplemente se hacen compañía llorando. Aquí la gente normalmente no llora, o algunos sí, pero disfrutan mucho de la música, porque lo hacen dos músicos y ves la música pero a medio metro de tus oídos o a 5 centímetros de tus oídos. O sea, es una experiencia única, maravillosa y llena de sensaciones. O sea, y luego también lo que tiene de muy bueno es que no hacemos grupo terapéutico, es uno llega, se sienta, apagamos las luces, empieza la música que va a circular cerca de tu cuerpo, esa música, y cuando se acabamos, cada uno se va, no hay que compartir nada.
0: Hay que hablar si uno no
1: llama.
0: Quiere, ¿no?
1: No, realmente más que no invitamos a eso, es siente la experiencia, eso sin más.
0: Eso será el sábado, en el Centro de Historias.
1: Eso es. Luego tenemos otra charla el martes en la FNAC también a partir de las 6 de la tarde y es aquí vendrá la Asociación de Trastorno Obsesivo Compulsivo, TOC, y luego también proyecciones de cortos de cine social, que lo hace Otras Miradas, donde también son cortos sobre salud mental, con debate, porque nos gusta mucho hablar con la gente. Sí.
0: Es necesario, ¿no? También hablar para poder, pues eso, compartir y conocer los puntos de vista de otros.
1: Claro, eso es de lo más rico, cuando de repente alguien levanta la mano y dice, mira, yo tengo esquizofrenia, y te lo está contando a ti y a todos los demás. Entonces me parece es tan bonito que alguien lo pueda decir sin arrugarse la voz, ¿sabes? Así con la cara tranquilamente levantada, o sea, mirándonos normal, que no se avergüenza de lo que está pasando, de lo que está viviendo, y te cuenta su experiencia y lo que le pasó con un médico, lo que le pasó con alguien. Entonces te vas haciendo sensible y dices, jolines, es que esto es verdad, es que así viven, les ha tocado vivir a muchas personas. Entonces vamos a intentar tener una sociedad mucho mejor para que no te toquen malas experiencias. Y también me resulta muy bonito, ¿eh? Cuando alguien levanta la mano y dice, oye, mira, que yo os quiero contar que tengo esto. Entonces me parece un gesto como de valentía y de honestidad. Igual que hablamos de la identidad de género, que ahora hay mucha tranquilidad para hablar de estas cosas, pues hagamos lo mismo con otros temas que también han sido muy tabúes en nuestra sociedad, como es el de los trastornos mentales. Sí.
0: ¿Por qué cuando nos duele un pie, pues no dudamos en ir al traumatólogo o si tenemos algún tipo de problema, llamamos a nuestro médico de familia, pero con las enfermedades mentales nos cuesta más acudir al profesional, nos cuesta más también, obviamente, contar que vamos a un psicólogo o a un psiquiatra?
1: Sí, que denota como debilidad o que estás mal de la cabeza o que eres una persona que con la que no se puede contar o que eres peligroso o cosas de estas, según el tipo de trastorno, de etiqueta que haya detrás. Uh-huh. Entonces no es soy una persona que está sufriendo y yo la voy ahí. Porque además es que claro, nuestro sistema ha etiquetado mucho que lo necesitamos también para conversar y para comunicarnos entre profesionales y que la persona también sepa lo que tiene. Pero a veces engancharte a una etiqueta no es sano ni es saludable porque te quedas dentro de esa etiqueta y eres mucho más que una etiqueta. Y la persona lo puede incluso olvidar. O sea, no soy esto, sino bueno, soy fulanito que tiene esto. Y esto puede ser modificable o vivir mejor en temporadas, peor en temporadas, pero que no es algo que pueda ser permanente, sino que también las enfermedades son dinámicas, a mejor, a peor. Sí. Entonces, que sí, etiquetarnos no nos gusta, que nos vea entrar el psicólogo no nos gusta, entrar el psiquiatra no nos gusta, como que denota que no estamos, que sí, que tenemos una, que estamos mal de la cabeza y eso la sociedad no lo quiere. Sí. Podemos tener dolor de rodilla, artrosis, o sí, podemos tener cualquier otra cosa, pero que estemos mal de la cabeza es como algo estigmatizante, ¿cierto?
0: Uh-huh. Sí. Además de esas charlas que hemos comentado y proyección de documentales, también habrá un desfile de ropa. Nos vamos ya hasta el miércoles 20.
1: Sí, eso es este miércoles a las 11. Colaboró mucho con nosotros Rey Ardiz. Hay muchas asociaciones que se han sumado a Mayember, estamos encantadas, y esto lo hacemos con Rey Ardiz. Entonces también es un día simpático, donde hay una asociación que recicla ropa, y además lo hace así con, pues eso, con calidad, con cariño, y ahí estaremos a las 11 de la mañana en el Centro Cívico Río Ebro.
0: Uh-huh. Y luego queda también el sábado 23 y el sábado 30 será la clausura. El sábado

0: Eso será en el Centro de Historias de Zaragoza, para poder hablar de depresión y también de suicidio con profesionales. Ahí estará una compañera y también estaré yo hablando de suicidio a las 6 de la tarde. Y el sábado 30 terminamos Mayenberg, pues como nos gusta mucho terminar, que es con el concierto de las hermanas Vallejo, de Esther Vallejo y Beatriz Vallejo. Esther Vallejo, quien no la conozca, ganó el concurso pop rock del Ayuntamiento de Zaragoza, ha estado en la Expo de Japón representando a España, o sea, es una mujer ya que está consolidada en Aragón y que está ya viajando ya afuera. Entonces, eso será a las 7 de la tarde, el sábado 30 a las 7 de la tarde en el Centro Cívico Tío Jorge. Y lo mismo, sin entrada. Sin entrada y gratis.
1: María José, uno de los actos que estaban programados, que ya ha ocurrido, no sé si se llegó a hacer porque sí. El tiempo, no sé si estaba acompañando, fue el sábado pasado una concentración en la Plaza España que se iba a ofrecer atención psicológica y psiquiatra gratuita y también sirvió para visibilizar la falta de profesionales de salud mental en la sanidad pública. ¿Cómo fue ese acto?
0: Mira, fue maravilloso. De verdad que cada año no sabemos un poco quién va a venir, quién no va a venir, si se va a sentar la gente, si les da vergüenza, y fue maravilloso. Estuvimos 5 mesas con 5 psicólogas, el psiquiatra no pudo asistir, tenemos también un psiquiatra, pero en este caso no pudo asistir. Entonces 5 mesas y no paramos, desde las 6 de la tarde hasta las 9:15 porque empezó a llover. O sea, era una persona, otra persona, otra persona. Y detrás de nuestras mesas, 5 mesas, había un cartel muy grande, o sea, es la Diputación de Zaragoza, Plaza España, pues un cartel muy grande que ponía, como hasta dentro de 5 o 6 meses no te van a dar cita en la sanidad pública, hoy te atendemos aquí. Y nada, fue, o sea, como era algo simpático, pero también como para protestar con esa falta de profesionales y visibilizar justamente esa falta de profesionales que hace que la gente tarde en ser diagnosticado, en ser intervenido, en recibir tratamiento y que después también que lo que son las consultas siguientes se alarguen mucho en el tiempo. O sea, la gente llega ya muy mal cuando pide cita, claro. Muy mal. Y eso hace que también el revertir esos procesos sean mucho más latosos y costosos. Y luego, además, si tienes que tardar 5 meses, 6 meses, una de las chicas que se sentó dijo, mira, la última cita que tuve fue en septiembre y tengo cita para agosto. O sea, eso es un año. Eso es una salvajada. O sea, un año es imposible, o sea, es que no puede ser. Y las personas que tienen posibilidades económicas, pues no tienen tanto problema. Pero las personas que no las tienen, que justamente a su problema mental se le ajustan más circunstancias, tienen muchos problemas. Entonces, eso es algo que también tenemos que tener en cuenta y que no acostumbrarnos. Tampoco nos gusta mucho decirlo muchas veces, porque al final parece que la primera vez que lo dijimos, los políticos sí que reaccionaron, que sé que salió el presidente de turno, que ya no recuerdo quién era, para decir, sí, lo vamos a mejorar. Pero es que ahora ya ni lo dicen. Digo, ya se han acostumbrado a la queja. No puede ser tampoco. O sea, que no hace efecto que nos quejemos.
1: María José, para terminar, ¿dónde podemos consultar la programación que todavía queda por delante de Mayenberg?
0: Pues mira, la más fácil, si la gente quiere, porque sé que también tenemos Instagram, pero como no me muevo mucho en redes sociales, la más fácil, mira, que lo tengo aquí también. O sea, la más fácil para mí es si se meten en la página web de María José 8 Acepero y buscan ahí Mayenberg, la pestaña de Mayenberg. Y si no, que se metan en Mayenberg. Y luego veo aquí, mira, y luego también veo, Instagram, @soymayenberg.
1: Bueno, pues nos vamos a quedar con esa recomendación, que consulten esa programación y que se sumen también a este movimiento para desestigmatizar las enfermedades mentales. María José Ochoa Cepero, psicóloga especialista en psicología clínica, cofundadora de Mayenberg, muchísimas gracias por haber hablado hoy con nosotros.
0: Y muchísimas gracias por vuestro apoyo. Muchas gracias.
1: ¿Lo han escuchado? Mayenberg, que hace 4 años surgió aquí en Zaragoza, copia un movimiento que surgió en los años 90 en Canadá y ese es el objetivo, desestigmatizar a las personas que padecen una enfermedad mental.
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0: Les propongo ahora un plan para este fin de semana y es viajar al pasado, en concreto hasta el Renacimiento, donde en Utebo, que celebra su 13ª edición de la Feria Mudéjar. Hoy nos acompañan María Jesús Sariñena, alcaldesa de Utebo, bienvenida.
1: Buenos días, gracias.
0: Y también está con nosotros María Ángeles Larraz, concejal de Cultura, Comercio y Ferias del Ayuntamiento de Utebo, bienvenida.
2: Muchas gracias.
0: Bueno, 13 ediciones,
1: 13ª edición,
0: viaje al pasado,
1: consecutivas.
0: Muy cuidado todo, además hay que decir, está más que consolidada esta feria, María Jesús.
1: Intentamos que cada año superarnos un poquito y efectivamente cuidar la historia de nuestro pueblo, de nuestro pasado y nuestra sociedad.
0: Porque, María Jesús, esto en concreto es para celebrar un emblema.
1: La Torre de Utebo, Torre Mudéjar, Torre de los Espejos, ejecutada en 1544 por Hernando de Aragón, descendiente de nuestro rey católico.
0: Más de 200 actividades, María Ángeles, un programa pues para todos los gustos y más. Cuéntenos.
2: Pues sí, como bien dices, hay más de 200 actividades repartidas entre el viernes por la tarde, sábado y domingo también mañana y tarde. Actividades variadas tanto para público infantil, público juvenil y público adulto, por supuesto. Actividades pues que comienzan, pues el mercado se abre a las 11 y cierra el mercado lo que es a las 10, pero las actividades cierran casi a las 2 de la mañana. Actividades de todo tipo.
0: Bueno, que además empiezan, es que me encanta, porque me parece súper original, con un tren. ¿Cómo es ese tren de cercanías con personajes del siglo XVI que nos van a arrastrar, ¿no? Nos van a, ya de cabeza, nos van a sumergir en esta época histórica?
2: Pues es una colaboración que llevamos haciendo con Renfe varios años. Consiste en que actores y músicos caracterizados de la época reciben al viajero en la estación de Goya y suben en el tren de cercanías, que ya sabes que el tren de cercanías está a Zaragoza, Utebo, Goya, Utebo cuesta ni 10 minutos, y van cantando y celebrando lo que es ya poniendo pues al público que sube pues en canción de cómo es la Feria Mudéjar. Llegan a Utebo y ya se encuentran con la entrada del mercado.
0: Claro, nos decía María Jesús que cada año se intentan superar, pero que tiene que ser eso complicado, ¿no? Porque con la cantidad de cosas que se van haciendo cada año.
1: Sí, bueno, pues este año tenemos más o menos unos 200 espectáculos, comenzando por teatro, y sobre todo intentando ser fiel a la historia. Ese 1544 quedó grabado en nuestro municipio, en nuestro Utebo, con un monumento tan emblemático como es la Torre Mudéjar, Torre de los Espejos, e indicado financiada por Hernando de Aragón y ejecutada en su arquitectura por Alonso de Lezne. Y eso hay que ser fiel a la historia y a partir de ahí pues abrir escenarios, abrir eventos, tal cual refiriéndonos a esa fecha de 1544. Por tanto, pues hay teatro de la época, hay cetrería, hay justas, hay brasas típicas de aquella época, o sea, qué comida y bebida van a tener los que vengan, y talleres también de forja cerámica, también intentando referir o revivir aquella época de 1544.
0: Claro, María Ángeles, yo sé que hay algunas actividades que es que se repiten por clamor popular, ¿no? Porque, por ejemplo, esas justas o los abanderados, que son unos espectáculos muy visuales y que a la gente le encanta.
2: Pues hay actividades que el año pasado pues le dimos un vuelco completo a la feria, porque como bien se dice, renovarse o morir, pues introdujimos diversas actividades que hasta la fecha no se hacían, más que nada pues para hacer un atractivo mayor al municipio, como pudieron ser esas justas. El año pasado fue la primera vez que se realizaron las justas, que la verdad he de decirte que son espectáculos de mañana, tarde y noche, y tuvieron un gran éxito entre todos los vecinos. También recuperamos lo que son las aves, la cetrería. Y vamos, creo que gustó mucho. Y también el año pasado, como comunidad, pues hicimos esas recreaciones, como ha contado María Jesús, recreaciones teatrales basadas en la época que no existían. Ampliamos los desfiles, uno pequeño el viernes y uno más grande, con una recreación teatral en el ayuntamiento que tiene lugar el sábado a las 6 de la tarde.
0: Bueno, además me gustaría saber cómo se involucran los vecinos, porque claro, en una feria de este tamaño, con tantas actividades, con ese mercado, ¿cómo lo viven los vecinos de Utebo?
1: Pues la verdad, primero, eternamente agradecidos por parte del ayuntamiento a los vecinos, pues porque quieras que no, algunos les afecta en su vida cotidiana del fin de semana, muy concentrado, pues porque quizás les limitemos la entrada a sus garajes, a sus domicilios, tal cual el resto de la, del año entran. Por tanto, agradecer a la comprensión de estos vecinos y agradecer igualmente la participación ciudadana que tenemos, no solamente en los desfiles, sino en todos y cada uno de los actos con la afluencia masiva. Reitero, agradecer eternamente a la ciudadanía de Utebo y, por supuesto, también a aquellos que vienen a visitarnos, a conocer Utebo, en este evento tan importante que alcanza, el año pasado creo que nos alcanzó unos 40.000 visitantes el fin de semana.
0: 40.000 visitantes a los que mostrar ese patrimonio.
1: Ese patrimonio y ese acogimiento del pueblo de Utebo.
0: En la que no va a faltar, repetimos, buena comida.
1: Buena bebida. Y solamente estamos rezando para que el tiempo sea bueno. Uh-huh. O no sea demasiado malo.
0: Claro, claro. Porque, bueno, el traje sí que abriga, ¿no? El traje medieval.
1: Sí, sí, pero claro, no es impermeable, efectivamente. Con lo cual, si llueve, pues desluce el evento, sí.
0: María Ángeles, novedades de este año, que ya nos habéis comentado que vais buscando cosas nuevas. Una de ellas es un libro que ha editado el propio ayuntamiento.
2: Sí, pues mira, te voy a decir la verdad, nos gusta ir también a ver cómo se desarrollan ferias en otros municipios, porque claro, aparte de potenciar el tuyo, pues también hay cosas que se hacen fenomenal en otros municipios. Y en un viaje a Tortosa, que también hacen una feria renacentista ya por el mes de julio, pues vimos que tenían un libro espectacular y dijimos, o sea, en Utebo, después de tantas ediciones, ¿cómo no tenemos un libro? Y nos pusimos pues manos a la obra. Y ya con el material del año pasado, sobre todo por el tema de protección de datos, por el derecho a imagen, pues recopilamos, es un libro de fotografía y la verdad que es espectacular, un libro que se pondrá a disposición de los vecinos y se venderá en el Museo Mariano Mesonada. Y otra de las novedades importantes, pues que tenemos una cerveza tostada, artesanal, de la feria Mudéjar, es una cerveza que ha hecho David Vela, que se va a vender y se va a dar a probar en el mercado medieval, en este caso en el puesto de las especias.
0: Bueno, y en la línea de dar a conocer ese patrimonio, también hay unas visitas guiadas,
1: sí,
0: que en un horario además amplio, sí, la gente se puede apuntar y que se puede conocer todavía mejor ese patrimonio, María Jesús.
1: Sí, efectivamente, a través de un grupo de vecinos, concretamente el grupo de historia y de estudios, pues colaboramos con ellos y les enseñan pues esa historia de la Torre Mudéjar. Reiteramos, aparte de tener fiestas, comer y beber bien, la finalidad de esta feria es recrear el Renacimiento y el año 1544. O sea que no solamente nos lo pasamos bien, nos divertimos, sino que también intentamos difundir la historia de nuestro municipio.
0: Con rigor histórico.
1: Por supuesto.
0: No vamos a ver a nadie en vaqueros.
1: No. No, bueno, quiero decir,
0: los visitantes sí. Los visitantes podemos ir de civil.
1: Sí, sí. Pero también se admiten que vengáis con traje de la época.
0: Uh-huh. Bueno, mira, me lo apunto, ¿eh? María Ángeles, una foto también vais a hacer, una gran foto Mudéjar, en la que efectivamente, evidentemente, hay que ir ataviado de acuerdo a la época. Un llamamiento también a todos los vecinos que quieran posar.
2: Sí, pues es una, lo que llamamos la mega foto, que la realizaremos el sábado, pues coincidiendo con el desfile. Que será, pues el desfile comienza a las 6 de la tarde, pues creo que sobre las 6:30 en lo que es el ayuntamiento, porque es el sitio donde, claro, debido a la cantidad de gente, de grupos, están los grupos de recreación, los grupos de talleres, los del paloteo, la corporación, los de teatro, pues entonces es el mejor sitio para poder hacer esa megafoto, junto con un concurso fotográfico que también hace la Asociación de Fotografía de Utebo durante la feria.
0: Uh-huh. Bueno, ha mencionado María Jesús esos talleres diferentes relacionados con la época, cerámica, forja. ¿cómo se coordina todo, todo esto? Porque es que yo veo el programa y me mareo de tantas actividades que hay. Es una labor, un trabajo detrás de meses intenso, entiendo, María Jesús.
1: Sí, efectivamente, es un trabajo de meses. Y por parte de varias áreas, fundamentalmente del área de cultura, a través de Marigel, que además de cultura, deportes y algo más también, y de los técnicos correspondientes del área, de Walter, así como Pilar Max, y el resto del personal que, siendo de otros departamentos, pues evidentemente también tienen que ayudar. Brigada, por ejemplo, es una colaboración de varias áreas y también agradecidas a esa colaboración y trabajo conjunto. Al fin y al cabo, si esto sale es por la participación de y se involucran varias áreas y el esfuerzo de varias áreas y, por supuesto, también de todos nuestros ciudadanos.
0: Muchísimos visitantes el año pasado, como nos ha dicho antes. Este año, pues si el tiempo
1: lo acompaña,
0: sí.
1: Esperemos que igualar
0: a superar. ¿Motivos para los que acudir a la feria, María Jesús?
1: Pues lo que ya hemos dicho. Es un fin de semana donde es una participación de las personas que quieran venir a pasárselo bien, a disfrutar de una época, incluso a poder comprar productos bien artesanales, bien de alimentación, y involucrarse en una época que fue interesante no solamente para el municipio, sino también para el resto de la Comunidad Autónoma de Aragón. Terminamos con un pequeño guiño teatral también a la historia de Felipe II. Con las persecuciones que iniciaron con los nobles aragoneses, también que Utebo fue uno de los municipios donde fueron perseguidos en esas represalias de Felipe II, y es otro momento histórico que es importante tenerlo en el recuerdo.
0: Claro, y además esta manera también de vivir la historia, ¿no? De viajar al pasado.
1: Claro,
0: Es
1: una manera distinta, y para los más pequeños, en la medida que se involucran, que viven esas experiencias, es más fácil retener la historia, sobre todo si van acompañados, pues eso, de unas buenas alimentaciones, y unas buenas tapas, y también tenemos para los más pequeños pues juegos de la época, una noria de madera. Eso de alguna forma ayuda a involucrarse en esa época y es más fácil entenderlo o retener en la memoria los acontecimientos históricos.
0: Luego hay que oír a esos niños contar lo que ocurría en 1544. María Ángeles, además de todo este amplio programa, ya lo hemos dicho, con demostraciones, abanderados, cetrería, justas, va a haber una serie de actos permanentes, por ejemplo, una exposición de vestimenta.
2: Sí, la exposición ya la inauguramos a principios de mes de mayo, que durará justo hasta la Feria Mudéjar, donde se muestran pues distintos vestidos pues de las diferentes clases sociales que había en la época del Renacimiento, el pueblo llano, la nobleza y el clero. Es una exposición que la podéis ver en el Mariano Mesonada, y la verdad que es una exposición que merece mucho la pena. También hay una exposición en la planta inferior de los concursos fotográficos que se han hecho durante el desarrollo de estas ferias mudéjar, donde podéis ver todas las fotografías del paso de los tiempos, que la verdad que también merece mucho, mucho la pena verla.
0: Bueno, y ese mercado, que lo hemos mencionado en varias ocasiones durante la entrevista, pero que va a ser muchísimos puestos con todos esos productos.
1: Sí, fundamentalmente pues sí, son productos tanto de comida como artesanales, y es en el recinto del casco viejo, o sea, en torno a la torre, en torno a la iglesia, en torno a la plaza de la iglesia. Pues se va a concentrar todos estos puestos, todo este mercadillo, al igual que los talleres.
0: Pues una oportunidad única para vivir la historia, esta época tan importante en la historia de Aragón, de Utebo. ¿Dónde podemos encontrar toda esta información? Pues si hay alguien que nos está viendo o escuchando y dice, pues yo voy a ir el sábado, ¿qué va a haber? ¿Dónde lo puede consultar?
1: Redes sociales, está en todas las redes sociales. Indicamos que es 15, 16 y 17. Todo el tiempo, o sea, en cualquier momento pueden pasárselo bien, y en los programas que facilitaremos a pie de calle al inicio de esta feria, a las entradas del casco viejo.
0: Bueno, pues muchísimos motivos para no perdérsela desde el viernes 15 hasta el domingo 17 de mayo, esta 13ª Feria Mudéjar de Utebo. María Jesús Sariñena, alcaldesa, muchísimas gracias por haber estado hoy con nosotros.
1: Gracias por invitarnos a este acto y reitero, todos serán bienvenidos o todos seréis bienvenidos.
0: María Ángeles Larraz, concejal de Cultura, Comercio y Ferias del Ayuntamiento de Utebo, gracias por haber estado hoy con nosotros presentándonos esta feria.
2: Que muchas gracias a vosotros y, como decimos en el programa, bienvenidos al Renacimiento.
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0: Hasta aquí mi tiempo con ustedes. Soy Pilar Sopesens. Ha sido un placer compartir este rato con todos nuestros oyentes. Gracias por acompañarnos un día más y que pasen un feliz resto de la jornada. Quédense en esta casa porque tenemos muchas más historias que contarles.
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0: Muy buenos días, bienvenidos y bienvenidas una mañana más a Ebro FM, Antena Aragón, a Café con Golis. ¡Qué día tan bonito hace! Estaba comentándolo con mis compañeros, un día fantástico para ir en bici, para ir en moto, para no ser zaragocista. Si eres zaragocista, la verdad que no es un fantástico día. Pero ahora hace sol igual, El sol sale igual y eso es fascinante, seas del Zaragoza o no, estés en primera ref o en segunda división. Que más bien en primera ref. Ay, oye, por favor, Cádiz, Huesca, equipos, ¿queréis ganar un partido? Ya os lo pido como favor personal. Arrebatadnos la más mínima posibilidad. Vosotros no sabéis los meses que llevamos de sufrimiento. Es malo el desastre, pero es peor la incertidumbre. La incertidumbre es una sensación horrible, espantosa, al menos para los impacientes que os hablan. Y estás ahí, un equipo que no reacciona, que es lamentable. Pero es que el resto es igual. Qué rabia que no vayamos a salvar esta categoría con lo fácil, con lo sencillo que ha estado. Es que en la vida imaginé yo encontrarme en una segunda división que igual te salves con 40 puntos. Es que tú los ves jugar y son tan incapaces todos, ya no por mérito de los rivales, es que los 5 o 6 de abajo son tan incapaces. Es una cosa, cualquiera de estos equipos, otro año en segunda división, exceptuando el pasado, que estaba el Cartagena, hubiera quedado colista. Cualquiera. Son 5 colistas. No 5 equipos de descenso, son 5 colistas. Si el fútbol fuera un deporte justo, al Cádiz se le descendería administrativamente. Y dirían, no, por vergüenza torera, vais a bajar 5-6. Porque habéis despreciado la competición. Por tomaros medio año de vacaciones los 5-6 equipos de abajo. Que sois indignos. Porque es que son indignos para la segunda división. O sea, que esta gente, que esta peñita, estos colegotes, se estén ganando la vida como futbolistas profesionales, es injusto. Es Dios se equivocó, la Matrix falló. Algo pasó ahí, pero no puede ser. Son lamentables. Ves al Huesca, son lamentables. Un equipo malísimo, una plantilla malísima. Pero es que ves al resto, es que son iguales. Es que esto es, no sé, yo no había imaginado una segunda división parte baja tan anticompetitiva nunca. El año pasado el Eldense bajó con muchísima más dignidad que cualquiera de los equipos de este año. Bajó, sí. No sé, los puntos que hizo no fueron una barbaridad, está claro, bajó. Pero bajó con más dignidad. Está siendo indigno el final de temporada de los equipos de abajo. Yo en mi vida había visto que pierdan los 7 de abajo y uno empate, que fuimos nosotros una jornada. A falta de 8 jornadas, que pierdan todos. Como si les diera igual. No. Y lo peor de todo es que mi equipo va a bajar en estas circunstancias. Porque bajas con 51 puntos como el Depor en su día, se te queda la cara de tonto, pero dices, es que mi rival ha ganado 4 de los 5 últimos partidos. Es que como se ha complicado la cosa, he caído, bueno. Pero es que ese Depor que bajó aquí llevaría salvado 8 jornadas. Estaría peleando el ascenso casi, de lo malos que somos. Es muy, muy, vamos a decir, curioso, por poner un adjetivo. Como curioso es tener a Miguel Herrer. Muy buenas, Miguel.
1: ¿Qué tal, Adrián? ¿Qué tal?
0: Como curioso es tener a Eduardo Doñate. Muy buenas, Eduardo.
2: Muy buenos días, pareja.
0: La verdad no es tan curioso porque siempre venís dos y dos estáis. Miguel, llevas tiempo sin venir, no sé cuánto, lo siento, sois muchos y no llevo la cuenta de las fechas, pero ¿en qué punto estás tú?
1: Mira, estabas hablando ahora mismo de que todos somos muy malos y vamos a bajar y nos merecemos bajar todos, ¿vale? Pero yo pondría una diferencia bastante grande en cuanto a las formas de bajar, porque por ejemplo decías el Huesca corre muchísimo más que nosotros, al final pierden. Como nosotros, cuando hemos podido dar ese paso para salvarnos, de decir, si hoy ganamos y si hoy, o sea, hoy es el día, si hoy lo hacemos, salimos de ahí. A Huesca le pasa lo mismo, pero no de la misma forma. Entonces, yo que me he visto muchos partidos de segunda división este año, es que las formas son muy diferentes. Nosotros tiramos la salvación desde hace tiempo y mira que nos la han puesto en bandejita de plata varias veces. En plan de, toma, cógela, y no ha querido esta plantilla ignominiosa que me parece lamentable. Entonces, ¿en qué situación estoy, me preguntabas? Pues estoy muy enfadado, estoy muy harto, estoy hastiado, estoy de muy mala leche, en serio, muy mal. Yo estoy muy mal.
0: Eduardo, la situación, ¿tú cómo la ves, llegados a este punto?
2: Pues igual. Es que es una cosa que no tiene vuelta de hoja. Venía por el camino pensando, ¿y qué diré? ¿Qué diremos? ¿Qué hablaremos? Tal. Y luego la mitad de las cosas que ha dicho tú, digo, pues, ¿qué es eso lo que quería decir, más o menos? Y coincido en una, que tiene que ser así, pero puede ser, ¿vale? Tiene que salir el señor de la liga y decir, los cinco últimos vais a bajar. Que vais a bajar. Que es que no merecéis estar en segunda división. Ni siquiera en segunda división. Ya ves tú lo que decimos. No merecéis. Es vergonzoso. Muy vergonzante. Es vergonzoso que a estas alturas el Zaragoza esté todavía. ¡Y sí! De verdad que no lo dices. Por favor, Mirandés o Huesca, ganad.
0: Que alguien nos dé el toque de gracia.
2: De verdad. No,
0: porque serio, es que la cara de tonto que se nos va a quedar.
2: Ay, tanto,
0: como bajemos.
2: Tanto,
0: de aquí
2: tanto.
0: Al final nadie gane un partido, se quede todo como está y bajemos. Es que prefiero que ganen.
2: Posiblemente no, porque hay cruces, de acuerdo. Pero es que
0: veo capaz de en un cruce que pierdan los dos.
2: Del orden.
0: De verdad. De no. Que hagan alineación indebida a los dos o alguna cosa así.
2: Nos reímos, pero es que es para tomarte la risa.
0: Es increíble, Eduardo.
2: Es para tomarte la risa. Otra vez, mira, además miramos para casa ayer por la tarde y le digo a mi mujer así de broma, voy a ver el Huesca. Se me queda así mirando que
0: y la mujer, voy a divorciarme.
2: Que no veo ningún partido. Yo, a una vez lo he dicho, no veo ningún partido segunda. Que no veo. Y lo de Zaragoza porque es mi equipo, por supuesto. No tengo que ver. Pero es que no veo ninguno. Y ahí cuando le dije eso me mira así y dice, no estás bien.
1: Pues lo vi. Pues si los vieras verías la diferencia
2: sí,
1: que existe.
2: Pero la diferencia
1: de actitud.
2: La diferencia que vi es que por lo menos centraban al área. Y lo demás igual que Zaragoza,
1: Pero,
2: igual, cero, que, fútbol cero,
1: Sí, bueno,
2: el Huesca fútbol cero.
1: Sí, pero corren, luchan los balones.
0: Sí, sería Rick, no, corren
2: pero
0: casi
2: claro,
0: todos.
2: Pero claro, pero ¿sabes qué? ¿Por qué son tan malos también? Porque vale, de acuerdo, tú te metes balones al área, pero no lo metas central, mete los laterales, que es donde está el peligro.
1: Bueno, pero entre
2: el portero otros... dice todo el rato, venga para mí.
1: Pero entre otras
2: que
1: cosas...
2: Que se merecen estar donde están y bajar los cinco.
1: El problema es que nosotros nos lo merecemos ya desde el año pasado y nadie ha hecho nada por evitarlo. Y al final estamos donde estamos, ganado a pulso. Pero claro, obviamente esto no puede quedar así, o sea, no nos podemos quedar de brazos cruzados e ir a aplaudir o ir el próximo día a intentar animar otra vez, porque es que aún hay posibilidades. O sea, es que yo estoy hartísimo de esta gente.
2: Se suele decir que estás harto de estar harto. Estar harto de estar harto.
1: Uh-huh. Y es que, sí, hasta aquí estoy.
2: Y es que, pero es que es normal. Es normal, que lo otro le decía Adrián, llevamos cuatro o cinco temporadas que hemos hecho del 16, 17,
1: sí,
2: 18.
1: Sí, exacto, se ve la tendencia, una
2: y
1: tendencia.
2: Y al final,
1: sí.
2: Cuando siempre haces las cosas igual.
1: Igual de mal.
2: Da igual que. No, me refiero, cuando siempre haces las mismas cosas igual, salen igual, no cambian. Es decir, que si haces las cosas mal, al final acabarás mal.
1: Es que.
2: Eso siempre es así.
1: Sí. Es que incluso haciendo las cosas bien, también puedes tener mala suerte, que los jugadores se lleven mal en el vestuario, que haya malos rollos, y que hagas una temporada mala, incluso puedas descender. Incluso cuando se hacen las cosas bien, pues si se hace todo mal, ¿qué nos esperamos? El tema es que
0: pero,
1: eso, el Cádiz nos
0: Miguel,
1: está dando...
0: Yo en esta temporada considero que para descender los equipos han tenido que opositar de una forma muy seria. O sea, no es hacer una cosita o dos mal, no. Es que han insistido en hacer absolutamente todo mal y aún así uno se va a salvar. Uno que ha hecho todo mal se va a salvar. O sea, el Real Zaragoza para descender en esta categoría realmente tiene que querer casi descender.
1: Y como los jugadores muchos quieren descender, no todos, pero hay muchísimos que sí.
0: Pues sí, es mi conclusión. Es mi conclusión de que hace tiempo que hubieran bajaron los brazos y no los hubieran bajado, por muy malos que sean, se podía. Se podía perfectamente salvar esta categoría. Es ganar dos partidos, tontos, por Dios.
2: Dos partidos.
0: Dos, no 20, dos.
1: Y no hemos ganado a ninguno de los que están abajo ahí con nosotros, que son tan malos como nosotros, o incluso más si queréis.
0: Pues no saben ni un calendario de dos meses que te lo está poniendo en bandeja. Mira, dos equipicos que no se juegan nada, o que están ahí, que les vale el empate, que no se... pierdes.
2: Es que
0: todo, contra todo el mundo.
2: Una vez pasado todo esto, intentas analizar qué ha pasado... Y te quedas en un bucle en la cabeza que dices, plantilla mal gestionada, somos muy malos, plantilla mal gestionada, somos muy malos, es que no sales de ahí.
0: Y todo, y las
2: es que no sales de ahí. Todo,
1: pero mal. Podemos ser muy malos, tener mala calidad, pero al menos sale al campo,
2: me
1: lucha,
2: da igual.
1: Corre
2: ahora
1: y
2: mismo,
1: pelea
2: perdona,
1: esos balones.
2: Perdona que te diga esto de esta manera, sí, me da exactamente igual.
1: Claro, ya te da igual porque
2: me
1: ya estamos
2: ya exactamente
1: estamos
2: igual,
1: el...
2: que llevamos ya, mira, esta temporada, creo que casi la mitad de los partidos lo hemos marcado. Ha habido 11 o 12 partidos que no hemos marcado. ¿Qué quieres?
1: Vale, pero no hemos marcado de jugada. Pues tira balones. ¿Qué me da cuelga igual? Balones, ¿cómo? Cuelga balones, mételos con la cabeza o con el culo, pero mételos por ímpetu, por ir ahí y por estar.
0: Que por, ¿vale?, otra parte es como te salvaste el año pasado, ¿eh? Por
1: pero otro, que así tendríamos que...
0: No, no te salvaste vía fútbol,
1: No, está claro. Pero que tienes que hacer eso, al menos ir a...
0: Claro, al menos da todo el empuje posible.
1: Pero si es que salimos al campo que parece que no nos juguemos nada, macho.
0: Totalmente. Y no es de ahora, es desde hace un mes. El equipo sale todos los partidos a verlas venir. Todos. ¿A qué jugamos?
2: Más claro el otro día. Más claro del
0: otro día.
2: Hombre,
0: el otro día concedes ese córner, te meten ese gol.
2: Ya el gol, pero es que conceder ese córner, ese es un jugador profesional, de fútbol profesional.
0: Es tremendo.
2: Es un jugador de fútbol profesional de verdad y no quiero ofender a nadie con
1: no,
2: esto.
1: No, que se ofendan.
0: Me trataban a mí, te lo juro, en el Balsa Espícarral con 13 años con menos paternalismo y condescendencia de las que se les trata a estos. Me acuerdo con el entrenador al cual saludo, que ahora es entrenador en San José Preferente, creo, David Rincón. Me acordaré porque estoy traumatizado. Llegamos a encajar ese Balsas. Un golito como el que encaja el Zaragoza contra el Granada y el entrenador dimite, porque si no nos pega y no puede pegar a menores. Por lo tanto, hubiera dimitido, os lo prometo, ¿eh?
2: No, que sí, que
0: o sea,
2: sí, que sí.
0: Hubiera sido algo que durante la semana nos hubieran mandado a correr con zapatillas por el parque, castigaos como nenes.
2: Y luego,
0: en plan, no, ah, pues si hacéis esto, pues como nenes os castigaré.
2: Y luego oyes cosas.
0: Y estos llegan. Sí. Hacen eso. A la semana siguiente empieza el partido, minuto 3, gol.
1: Vuelven a hacerlo.
0: Y haces. Pero es que llega el último minuto de ese partido. Otro gol regalado.
2: ¿Para rematar la jugada?
0: Es que, hombre...
2: Y luego, claro...
0: Profesional, hoy, ¿eh? Futbolista dices, profesional.
2: Oyes cosas y dices... Ah, claro. Claro. Normal que oiga estas cosas. Que oigo por ahí. Claro, normal. Es que nadie quiere bajar. ¿De acuerdo? Nadie quiere bajar. Pero nadie quiere estar abajo.
0: Ni quiere quedarse.
2: Claro. Nadie quiere estar abajo.
1: No, nosotros sí que queremos bajar. Claro, ¿eh? Estos jugadores sí que quieren bajar. Sí que quieren bajar.
0: Lo que se refiere sí es que quieren no quieren bajar. Lo que no quieren tampoco es quedarse abajo. Que si bajan una vez consumado, esta semana está saliendo mucho que es que los jugadores no quieren. Cuando lo dije yo hace un mes, se me comió todo el mundo. Pero yo no es que tuviera una bola de cristal.
1: Si se veía.
0: Es que me podía llegar por algún compañero de ellos, por tanto algún jugador. Y si te dice un jugador esto hay, pues tú vas a venir aquí el lunes y vas a decir, no, chicos, tranquilos que vamos a ganar el próximo finde. Pues no, tú lo que piensas es que estamos muertos y enterrados, porque sí, los protagonistas no creen. Y está visto que no creen, sí. Que hay gente que sí, claro que habrá 12, 13 que sí.
2: ¿Tienes
0: pero es que habrá 12 o 13 que sí.
2: Tienes ahora un 11, ¿eh?
0: Y 20
2: digo,
0: que no.
2: Cuando digo un 11, no digo 11 jugadores, digo un 11, portero, central.
0: Claro, 11 jugadores sí, un 11 no sé.
2: ¿Quieres un 11 ahora?
0: No lo sé.
2: En condiciones de decir, no, que este se la quiere jugar, o que este quiere...
0: Va, 11 va, del primer va, equipo, sin va. Fichas del filial, no lo tienes.
1: Claro que no.
2: Perfecto.
0: No lo tienes.
2: Ahí está la conversación. Claro. Sí.
0: Con los del filial sí.
2: Claro. Pero no puedes jugar.
0: Pero, claro, luego, esto te está pasando.
2: Luego tiene el problema que tenía este fin de semana pasado, David. Y lo dice y es verdad, tenía un problema con los chavales, con las fichas.
0: Con las fichas en el once titular.
2: Tenía dos porteros de ficha B, la ficha del B.
0: No, que sí.
2: ¿Qué haces?
0: ¿Qué estamos jugando en la salvación con jugadores de segunda red?
2: Correcto.
0: ¿Que les faltan 2 horas al horno? ¿Que les faltan 2 añicos en el fútbol profesional? Madurar. Lo normal, no es culpa suya. Lo ha echado la culpa a Cuenca, que iba a salir cedido en verano. De que
2: se la están echando.
0: No me ha salvado Cuenca.
2: No, es, que encima se la están
0: es que yo a Cuenca lo llevo viendo jugar muchos años, lo conozco, sé lo que me va a dar. Lo dije el primer día que subió aquí. Aquí, que incluso en el parque me acuerdo, cómo hablas así de Marcos, que no está preparado, que no sé qué. Dije, coño, pues porque lo he visto hace 4 o 5 años, llevo viéndole, sé que no está preparado. Sé que acaba la temporada con 0 goles, 0 asistencias, como quien dice, una asistencia.
2: Eso sí.
0: ¿Es culpa de Marcos? No. Marcos, no. Marcos viene a ayudar. Como venía a ayudar Saidu, como han venido a ayudar muchos. Lo que no les hemos ayudado nosotros a ellos, que tendrían que ser complementos para jugar el último cuarto de hora.
2: Correcto.
0: Y los titulares, traerlos de fuera.
2: Es lo que te iba a decir.
0: Aquí no.
2: Es que ahora resulta que las culpas son de los chavales.
0: Ahora tienen que ser. Ahora Pinilla tiene que ser capitán general. Pinilla no está listo, es un niño.
2: Claro.
0: ¿Culpa suya? No, es que el tiempo es lo que es.
2: ¿Y los 2 mediocentros que tenemos ahora que están sacando tanto Maigú?
0: ¿Saidu Mabuli te van a salvar?
2: No, claro que no.
0: ¿Su primer año en el fútbol profesional?
2: Claro que no. Aunque sea el cuarto año, pero con la edad que tienen.
1: Eran Paulino, eran Moyano,
0: claro.
1: Era Valerio, todos estos que además llevan unos números malísimos,
0: claro, paupérrimos. Esos eran los que tenían que sacar.
1: 0 goles, una asistencia, un gol.
0: Pomares, no más. Pomares, otro crack.
1: Claro, pero es que esos tíos son los que tendrían que estar jugando y no han jugado una mierda.
0: Es como, y con David Navarro lo extrapolo, lo de los jugadores. David Navarro para mí lo está haciendo fatal, fatal. No me gusta nada. Pero, el fútbol de tal, tal. ¿Es culpa suya? No.
1: Claro que no.
0: No. ¿A estos quién los entrena?
1: Nadie. Viene aquí...
0: Voy a decir yo, David Navarro, qué malo, ojalá lo echen. Qué va, qué va. Ojalá vuelva a su parcela en el club, sea feliz, tenga un trabajo estable, muy alejado de esta gente. Estos son inentrenables. Cuatro, y ninguno ha podido, pues ustedes me dirán. Yo lo que les digo es que vamos a publicidad.
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0: Continuamos en Café con Goles, ya estamos todos aquí reunidos como cada mañana para hacer terapia, nuestra tertulia de bar favorita, y para informar de que la afición del Real Zaragoza, Gol de Pie, Federación de Peñas, Colectivo, Ligallo, los grupos de animación, sacaban un cartel que decía: basta ya, el Real Zaragoza es nuestra afición, la afición no se vende. El cartel muestra un billete con la cara de Jorge Mas y anuncia una concentración de protesta este fin de semana a las 20:30 horas hasta las 21 horas que comenzará el partido. Esto es el domingo. El domingo que jugamos en el Ibercaja Estadio ante el Real Sporting de Gijón, al que le mandamos un saludo y que tienen más ganas de que ganemos nosotros que ellos, qué buena gente, de verdad. Nos están llegando muchísimos comentarios desde Gijón esta semana, les mandamos un abrazo muy fuerte. Pues en ese partido, que si se quieren unir los aficionados del Sporting, yo creo que nadie les va a... Si queréis uniros a la protesta, cuantos más mejor.
2: Queremos fotos, ¿eh?
0: Eso es, concentraciones. Si queréis ir a cantar Jorge Mas, vete ya, o seréis bien recibidos. Concentración a las 20:30 horas, puerta número 2. Repito, 20:30 horas, puerta número 2. Cuando se hacen, uno se enfada y tira una piedra a un bus. Cuando otro se enfada y pinta. Cuando otro le insulta a un jugador por redes sociales. Todo eso, no sé si vale para algo. Pero esto es oficial, no es una protesta individual ni de subgrupos, ni yo con mis colegas, ni nada así. Oficial, como afición. Es el momento de ayudar, de colaborar, de apoyar estas protestas. Es que es tarde, es que ya estamos muertos ya. Pero es la afición del Zaragoza al unísono protestando. Cuantos más mejor, hay que tomárselo en serio. Las últimas iniciativas que han llevado a cabo estos grupos de animación no han sido secundadas, a mi modo de ver. Todo lo secundadas que deberían, así que esta vez vamos a mostrarles el apoyo que merecen a todos esos aficionados y que vaya la gente a apoyar la concentración, pues me imagino que no estaréis contentos con el descenso. Es un buen momento para protestar. Además, habrá un lanzamiento de billetes en el minuto 12 de estos billetes con la cara de Jorge Mas. Me parece una muy buena protesta. ¿Qué os parece?
1: si quieres hablar tú.
2: No, a ver, que son lo que tú has dicho, muy bien dicho, acotado dentro de todo lo que has comentado, que es una cosa que se ha hecho conjuntamente. O sea, que no es una cosa esporádica, que la hacen tres y entre los tres lo hacen todo, no. Creo que esta vez se han unido varias personas con el poder, entre comillas, que pueden tener para poder hacer estas cosas y vale, me parece perfecto. Pero yo soy de los que opino que es tarde. ¿Qué hay que hacerlo? ¿Con los que lo van a hacer? Como digo, repito, unidos todos a la vez, perfecto, perfecto. Pero para mí es tarde. Es tarde porque esto se veía venir. Ahora, oh, qué tío más listo, este igual tiene una bola de cristal. No, no, esto se veía venir. Y no solamente el tema deportivo, sino el tema económico. Es que esto se veía venir. Y al final va a pasar lo que todos no queremos que pase. Que hay que hacer cosas para que te vean y a ver si sea de una manera u otra, que no creo que sea suficiente, se mueva algo para conseguir el qué. Se mueva algo para conseguir el qué. Que vas a ganar con eso los tres. Ojo, que aplaudo, de antemano te lo digo. Que vas a ganar con esa actitud o con esa acción los tres partidos que quedan.
0: Pero no. A ver, que es que esto no, que la protesta no va de para ganar los partidos.
2: Hombre, a ver.
0: Ahora protesto y gano, ¿no? Pues entonces protestamos todas semanas.
2: Pero es que yo estoy segurísimo que la intención es esa.
0: ¿El qué? O sea, ¿protestar para ganar partidos?
2: ¿Qué otra intención hay?
0: No.
2: Que sea positiva, me refiero. ¿Qué otra intención hay? ¿Que se cabre el señor más? ¿Le importa lo que te importa a ti y a mí? No, no, que no es lo mismo. Pero le importa tanto y nada. Que se cabre los de la
0: Oye,
2: de
0: pues
2: Madrid.
0: No protestemos.
2: Que se cabre.
0: No vayáis. Que no se protestéis.
2: He dicho al principio, en mi opinión. Que se cabre los del Atlético de Madrid. Les importa.
0: Pero esto
2: menos
0: como
2: que
0: todo.
2: Nada.
0: Pero no protestéis por nada en la vida. No, porque no. Como les da igual.
2: Que lo he dicho al principio.
0: Claro,
2: que hay que protestar, pues pero en su momento.
0: ¿Y cuál es el momento?
2: Pero en su momento. Sí, pero vale, de acuerdo. ¿Para conseguir qué?
0: En agosto, cuando no haya.
2: Pero no, antes. ¿Para conseguir qué?
0: No, pues a ver, un cambio de accionaria, que sea Fernando López, que se vaya Mariano Aguilar, que se responsabilice pues otra gente, eso. Que contraten, que haya alguien aquí de la directiva que esto le importe algo. Hay muchas cosas por las que protestar.
2: Sí, sí, pero un poco antes. Es mi opinión, ¿qué quieres que te diga?
0: Es que antes, cuando se hace antes, que tampoco se secundó y también se organizó,
2: correcto,
0: se busca otra excusa.
2: Ahí estuvo el tema.
0: Y siempre hay discrepancias a las protestas.
2: El tema es que no se secundó cuando se tenía que haber secundado. En ese momento se tenía que haber hecho.
0: Porque ahí a todo el mundo le parece mal todo.
2: Sí, de acuerdo.
0: Ahora también está mal, antes también está mal, en el futuro también está mal. No hay que protestar. No es así. O sea, llega cuando llega la cosa. La indignación no la eliges tú. De hecho, te la están eligiendo.
1: A mí me parece muy buena iniciativa. De hecho, cuantas más iniciativas, mejor. Más tendría que haber habido, pero bueno, no pasa nada. Cuantas más haya, mejor. Y has hablado de la afición del Sporting, que igual sí.

0: Más no pasa nada. Fuimos, animamos y palmamos igual. ¿Qué más da lo de las entradas? ¿Por qué nos discrimináis?
1: Así es.
2: Que el
0: no nos discriminaron, nos recibieron y estuvieron. Fue un comportamiento ejemplar de la afición del Valladolid.
1: Hace tres jornadas estaban ahí, ¿eh?
0: Claro, habrán empatizado
2: es que
0: un poco.
2: Saben, ¿eh? Exacto, se solidarizan, es que lo saben, empatizan, ¿eh? Sí. Pero bueno, quiero decir,
0: pero otros
2: que también podrían haber hecho sangre.
0: Claro, sí, sí, exacto.
1: Hay de todo, en esta vida hay de todo.
0: Sí, sí, otros no empatizan, pues oye, hay que ser agradecido. La verdad que está recibiendo el zaragocismo cariño, además, de clubs que yo considero grandes. Gijón, Valladolid...
2: Sí, sí, lo son.
0: Valencia. Valencia es que nos miran como de reojo así, en plan... A ver si os va un poco bien, que nos sentimos muy identificados.
1: Sí, y a ver si, pues, 0-1 gana el otro día. No,
0: sí, sí. Siempre están ahí al filo de la navaja. Por eso, pero sí, las aficiones en estos momentos
1: toda,
0: se están
1: toda
0: portando.
1: Toda acción que sea unida entre varios grupos, que son los que más o menos manejan todo, me parece perfecto. Perfecto. Que sea el momento, eso ya es otra.
0: Y da menos lugar a protestas individuales. A que uno
1: correcto,
0: diga, voy a tirar esta
1: correcto,
0: piedra.
1: Correcto.
0: Por poner un ejemplo. Que sea muy evidente. Vamos a una pequeña pausa y leo mensajes, que lo estás deseando.
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0: Continuamos en Café con Goles y lo sé, lo estabais deseando. 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Dale like, suscríbete si no lo estás y comenta tus opiniones, impresiones, sobre todo, sobre lo que quieras.
1: Sí, porque la gente me dice que lees pocos mensajes.
0: Es que depende del día.
2: Pues Cuco aún lee menos, así que la gente no se queje tanto. Venga.
1: No, lo que perdona, si fijáis, no lee ninguno.
2: Pues por eso.
0: Lo que si fijáis, intento leerlos siempre muy, muy rápido, para que quepan muchos en poco tiempo. Pero es verdad, a veces leo más y a veces menos. Depende. Depende. Depende del día, de la semana. Y
1: venga, va. Vamos a darle.
0: Julio Martínez. Hola, buenos días. Yo creo que con lo mal que lo están haciendo los cinco últimos clasificados y los pocos partidos que quedan el Cádiz, con un punto más solamente se va a salvar. El Calvo de Movera. Fantástico nombre, de decirte. El Calvo de Movera. Buenos días, Adrián. Pese a que el Zaragoza aún tiene opciones de salvarse, en la última jornada hemos organizado una despedida de soltero.
1: Olole.
0: Al estilo de Chema Indias. O sea, que lo siento, Samuel, pero tú no te casas. Muy bien. Muy bien, el Calvo de Movera, eso es. Cuidado que la última vez que hubo una despedida en el campo, un oso panda casi muere, ¿os acordáis? De una despedida que hubo de los zaragocistas, que el oso panda borracho, el hombre disfrazado de oso panda, se caía, se fue fuera de casa. Luego hubo otra despedida en un partido del Getafe. Bueno, estáis como cabras todos.
2: En Valladolid hubo otra despedida.
0: ¿Sí?
2: Sí, había uno disfrazado de Tebas por ahí.
0: ¿De Tebas?
2: con la camiseta del Huesca, la mafia.
0: Ay, va. Yo no me caso, si me hacéis eso.

0: Me hace vestirme lo buscado como me faltaba. Xavi Castaño, hola, buenos días. Sé que estoy loco, pero, y si sí, a mí este equipo no me da la sensación de que vaya a descender.
1: ¿Qué este equipo? Que no ha dicho el equipo.
0: ¿Qué sensación?
1: No,
0: ¿cuál es la sensación? ¿Qué equipo es? A ver, el...
2: ¿A qué se
0: he visto cosas parecidas en primera. Si ganamos al Sporting, empate en Las Palmas y victoria en casa. ¿Que este equipo no te da sensación de ir a descender? Para ti, ¿qué sería un equipo que da sensación de ir a descender? Se metía en un hat-trick en propia puerta al minuto 5. Porque si este equipo no da sensación para descender, ¿qué tienes? Media plantilla borrada. Dos jugadores que salen de suplentes y en un minuto ya son baja para el próximo día. El resto tocados o lesionados, el capitán con la rodilla colgando hace 3 meses. El portero expulsado 13 partidos por soltarle un puñetazo al capitán del Huesca. ¿De verdad este equipo no te da sensación? ¿Los 3 últimos goles te acuerdas de ellos? 2 regalados en el último minuto, uno con falta a favor, otro con posesión a favor y el otro en un córner. Joder, es el equipo que he visto yo con más sensación de descender en mi vida. No sé cómo son, o sea, son señales, carteles luminosos indicándonoslo. Solo me sale el Cartagena que haya visto yo que,
1: sí, correcto, correcto,
0: que haga más méritos.
2: Tranquilo, Adrián, también te dijo un niño en el gimnasio que Bakis tenía aura, ¿verdad? ¿Te acuerdas de eso? O sea, que, ni puto caso.
0: Es verdad.
2: Tenía aura de jeta. Igual tenía aura de jeta.
0: Es el mismo crío que me mandó un mensaje cuando pegó el puñetazo a Andrada y me dijo, Adrián, ¿no crees que tenía que mejorar la técnica de golpeo? Es un crack el crío.
1: De profesional a profesional.
0: Sí, sí, lo hace el tío, en serio, ¿eh?
2: Tiene que mejorar.
0: ¿Sí? A mí no me parece bien eso porque es que tiene que girar el cuerpo y otra. Tranquilo, pequeño, no te preocupes. Antes, la gente que os contaba me habla de todo a mí. Antonio Casas, buenos días. De lo malos que son los 5 últimos, tendrían que bajar los 5 últimos. Aún sigo diciendo que bajaremos los 4 que estamos actualmente. Aupa Zaragoza. Epi Blas, buenos días, otro día más en bucle, buenos días. Óscar Loez decía, vaya nivel que tienen los 5 de abajo, lo peorcito en años de la Hypermotion. Pibe, buenos días, cafegoleros, creo que se está organizando una protesta para antes del partido. Yo creo que lo que deberíamos hacer es no ir nadie, dejar vacío el campo. Yo no voy a ir ni ceder el abono. Se puede ir a la protesta y te puedes ir a casa,
1: ¿sí?
0: También.
1: Correcto.
0: Y no sufrir esos 90 minutos.
1: Eso sí que sería fuerte, ¿eh?
0: Estaría bien.
1: El campo vacío, ¿eh?
2: Cuidado. Estaría muy bien, sí.
1: Cuidado, ¿eh? Eso sí que sería fuerte.
2: Sí, estaría bien.
1: De cara,
0: joder,
1: a la imagen.
0: Se propuso exactamente eso hace,
1: sí, algo
0: unos
1: parecido,
0: meses.
1: Sí, sí, correcto, correcto.
0: Vaciar el campo 10 minutos. No sé qué pasó ahí, pero...
2: Ni un minuto, nada, cero.
0: Pero no funcionó. Fran, ¿y un cambio de propiedad podría darse? Por poder, en una multipropiedad así, cambio accionarial puede haber. Que venga ahora alguien de fuera con el equipo en primera red, que estos quieran vender con el campo en obra.
1: Lo que va a haber es... Lo que va a haber
0: no
1: es,
0: creo.
1: La palabra H, que empieza por H y acaba por A, va a haber muchas de esas para irse, para salirse de ahí.
0: Empieza por H y acaba con A, me están saliendo un montón de palabras.
1: Uf, no, pues una solo una. La que dan en la misa.
0: Ah, vale.
1: Vale, pues eso. Va a haber eso para quitarse de aquí, para quitarse del medio. ¿Cómo?
2: ¿Tú crees? Pues escucha, pues
0: pero,
2: entonces...
0: Pero a cualquier precio no creo, esa es la cosa.
1: Sí, yo sí, lo tengo clarísimo.
2: Ah, sí.
0: ¿Perdiendo pues, pasta?
1: Que les da igual, que tiene mucha pasta.
0: No, sí.
1: Que tiene mucha pasta. Que
0: pero si
1: que
0: esa gente suele tener pasta por no tirarla.
1: Correcto, así son los ricos, por eso soy pobre.
0: Por eso yo también.
1: No, que verdad, que verdad. Pero es que mucha gente, perder 40 millones, que más o menos son 40 o 45 millones, lo que es eso... Que les da igual, pero se quitan el marrón, se quitan el marrón.
2: ¿Pero tú ves a Forcén queriendo salir del club ahora? Después de 20
0: no,
2: años hay como una puta garrafata
0: no de coña.
2: Enganchado que es de, un tumor en
1: pero,
2: el brazo
1: pero
2: a
1: es
2: ese
1: que,
2: tío.
1: Pero es que no es el
2: ¿tú
1: jefe.
2: ¿Lo ves?
1: Es que este no es el jefe.
2: Coño, pero es propietario, o sea...
1: Sí, sí, pero no es el jefe.
0: Bueno, debería es que, salir él en el billete de la protesta. No,
1: creo, que sale, creo que sale una, sí.
0: Forcén no se va a ir. Claro, al revés, está adquiriendo más responsabilidad en los últimos 6 meses. Mucha más. Más que nunca.
2: Pues nos va a ir mal con este tío ahí dentro, ¿eh? Que
1: pues
2: ya viene de la época de Agapito.
1: No creo que sea el mayor problema, ¿eh?
2: Sí, sí, sí. Es uno de los grandes problemas.
1: No creo que sea el mayor
0: problema. No es pequeño,
1: problema.
0: ¿Eh?
2: Es un problema bastante grande. Bastante grande. Y además tiene a su coleguita Luis Carlos Cuartero en la sombra trabajando... Trabajando con agencias de representaciones
1: eso,
2: de jugadores.
1: Eso es lo que se dice.
2: Que... nos traen jugadores, pues yo no sé si habrá venido a gala por este hombre, pero que es que mientras esta gente siga ahí, vamos a seguir teniendo fichajes extraños, ¿vale? Y van a seguir metiendo mano en el club y posiblemente ni Lalo Arantegui, ni Fran Gracia, ni este equipo de chavales muy bien preparados que ha venido, tenga libertad total para poder maniobrar en el club. Y mientras estos tíos no tengan libertad total, estamos jodidos. Como meta, siga metiendo mano fuerte.
1: Perdona, que no te he entendido. ¿Quién tiene que tener libertad total?
2: Lalo Arantegui y Fran Gracia y su equipo. Pues, esos son los que tienen que tener libertad.
1: En teoría la tienen, por eso han venido.
2: ¿Qué coño van a tener libertad? No creo.
1: ¿Lalo lo ha dicho?
0: Sí, yo creo que sí.
1: ¿Lalo lo ha dicho?
2: Pues espero, pero yo creo que...
0: Pues si esto hemos
1: pintado mal. Ya hemos empezado mal.
2: Yo es que no me creo que van a tener libertad, más que nada porque los que mandan ahí arriba son sus jefes, y si los que mandan te dicen, tú tienes que traerme a este enchufado porque a mí me interesa... Pues lo tendrán que traer. Pues,
0: sí, pero es que ya no es. Conozco poco, es que ya no somos el filial, o sea, de Atlético Madrid.
1: Claro, ya no.
0: Ya, es que pasan del juguete.
1: Sí, sí. Es que eso es uno de los que se van a ir.
2: Perfecto.
1: Se van a salir de aquí de la jugada.
2: Perfecto, ese pues que se vayan ya. Fernando López, Mariano Aguilar y todos estos del Atlético de Madrid.
0: Espérate tres semanas.
2: Que se vayan ya.
0: ¿Sí? Espérate tres semanas que lo van a ver tus ojos, eso.
2: Pero forcen con ellos también.
0: Eso ya no lo van a ver tus ojos, pero no en tres semanas, en tres décadas tampoco, a este paso. Decía Daniel Sánchez, buenos días, cafagoleros. Adrián, permíteme que cambie el nombre de esta categoría. Le voy a llamar la hipergana tú. La hipergana tú, la liga hipergana tú. ¿Qué nivel y vergüenza estamos dando los de abajo? Indigno de esta categoría. Oscar, el próximo año que se salve, el próximo año el que se salve de los cinco, yo también lo pienso esto. Yo también lo pienso tal cual. El que se salve de los cinco está descendido en enero. Porque son malos, pero malos. Hacía tiempo que no veía cinco equipos tan malos. Yo es que lo pienso tal cual. O sea, el Cádiz que se salva este año, tranquilos. Darle unos meses, sí, que sí. Se viene con nosotros. Más que nada porque tengo la referencia del Zaragoza, que he visto un declive.
1: Correcto.
0: Año a año, insalvable. Si no tienes gente capacitada en el club, todo se acaba yendo a pique, y el Cádiz no tiene gente capacitada
2: en el club. Es que el declive era claro. Es que es lo que ha dicho Eduardo, es que cada año íbamos bajando tres puestos.
0: Este año, Miguel, te llega el entrenador y el director deportivo y te venden que era imposible pegar un arreón y que se han dado la razón a sí mismos, claro. Trabajando así es muy difícil. Si recordáis, el objetivo era único, salvarse, y veníamos, bueno, éramos prácticamente favoritos al descenso. Sí, y es verdad, sí, si insistes en ello, sí, vas a ser favorito al descenso.
2: Y si no haces nada para cambiarlo...
0: Claro.
2: Haces unos mercados lamentables.
0: Es que son muy jetas. O sea, Gavich y Maindías plantearon esto como... Uf, esto es insalvable, tío. Eres el quinto límite salarial de la categoría.
1: Qué error.
0: ¿Quinto límite salarial y me estás vendiendo que la única opción es la salvación justita? Claro. No echas a los malos y fichas a un peores. Echas a los buenos, a los jóvenes y con futuro. Correcto. Te quedas a los malos.
2: Exacto.
0: O sea, echas a Liso, Kervin Arriaga, Luna. Para quedarte a Moyas, Keydy Vares, Soberones...
1: Correcto.
2: Y ellos ya...
0: Bakis, muy importante.
2: Eso.
0: Sí. Tres temporaditas de Bakis nos hemos comido.
2: Soberón también.
0: Muy bien.
2: Mételo.
0: ¿Cómo te vas a salvar? Lo dicho, lo raro es que no hayamos bajado antes. Lo raro es que nos salváramos el año pasado. Libelout, buenos días. Creo que contra el Sporting sacaremos algo, porque estos jugadores tienen miedo de descender en casa. Mi mayor desprecio a la casta política de esta tierra. Decía Jesús Soriano, por favor, que acabe ya este sufrimiento. Omar Luna... La Real B se ha pulido al Huesca.
1: Cuidadín, ¿eh?
0: Titular, ¿eh? Típico titular de periódico deportivo. Daniel Sánchez, 2-5 y el Valladolid, igual que ganó este finde porque jugó con un equipo de regionales, que es el nuestro, que si no tampoco ganan a nadie. Ana Frago, buenos días. Aupa Mirandés. Hugo, nos salvamos. Bajan Cultu Mirandés, Huesca y Cádiz. Ojalá. Nando Ferrer, recomiendo el programa de ayer de Cuco Barrachina. ¿El que me estás contando? Muy bien. Roberto Avilla, ya que tenemos que bajar, que bajen con nosotros los chicos de Tebas. ¿Te refieres al Cádiz? O sea, al Huesca. A mí me da igual quién baje. Yo voy a estar llorando.
1: En este momento.
0: Claro.
1: Vigecica.
2: Bajamos nosotros, entonces da igual ya.
1: Sí.
0: Es más, quiero que se salve la Sociedad Deportiva Huesca. ¿Y vosotros? Deberíais querer también que baje el Cádiz en vez de la Sociedad Deportiva Huesca. ¿Por qué? Coged el mapa, sí. Mirad la geografía. Uf. Y lo entenderéis. Cuantos menos candidatos al ascenso hay en nuestro grupito, mejor.
2: Sí. Ya pensando en el año que viene, claro.
0: Claro.
1: Végalo.
0: Sí, claro.
1: Sí.
0: Pensando deportivamente, está claro. Te conviene que baje el Huesca. Te conviene que baje alguien del sur.
2: Ostras, es verdad.
1: Al igual que conviene que suba el Tenerife, ¿cómo va a subir?
0: ¿Qué conviene?
1: Que suba, que suba.
0: O si estás en segunda, conviene que no baje el Sevilla, sí, estas cosas. Sí. Ahora estás en segunda y baja el Sevilla, dices, una placica menos para el resto. Es lo primero que piensas, ¿no?
1: Todo viene mal.
0: Todo viene mal, sí, sí. José Benito aclaraba, el Huesca jugó 30 minutos con un jugador más.
1: Sí, sí.
0: Sí, sí.
2: Pero porque nosotros hacemos lo mismo, que también jugamos con muchos minutos con uno más y no se nota. Parece que sean tres menos.
0: Perdón. Decía Ostifina, buenos días, Adrián, ¿cómo puedo ir de público y dar un abrazo a toda la buena gente que opina y anima a esta banda? El campo nuevo va a ser para pisos, lo habréis de ver. Pues es que público en partido sí, pero en Café con Goles no hay porque no cabemos. No, estamos cerrados aquí, encerrados, no hay sitio para público, pero en los partidos sí. Un partido, a veces viene gente a vernos en los partidos y estás sentado al lado mientras retransmitimos. Si quieres un día, me avises por redes sociales, @adrianoiz y ya está. Decía Fernando Albarracín, tampoco nos podemos olvidar de los arbitrajes que hemos sufrido en de los directos, que nos han atracado. Sí, sí, sí, pero si luego hace Soberón lo que hace, por ejemplo, pues es que el árbitro también pasa a ser secundario si las primeras rojas las ponemos nosotros de nuestro bolsillo. Pero sí, los arbitrajes, pues récord de la historia de expulsiones en segunda división, nada menos. Decía Julio Martínez, el Cádiz sacando 6 puntos en la segunda vuelta se puede salvar gracias a la buena primera vuelta. Ya veréis cómo puntúa el Cádiz y entonces ganan los de abajo. Y no habrá remedio, se salvará el Cádiz. Decía Roberto Abella, ayer al Huesca le vuelven a favorecer. Tenían que haber echado a Pulido y como siempre se fue de rositas. Rubius, ¿qué está pasando este año en el descenso tanto en primera como en segunda? En la hipertensiones, los 5 de abajo pierden otra semana más. Pero es que en primera hay 10 equipos en 3 puntos, increíble. Pues Rubius, don Javier Tebas Medrano, eso es lo que ha pasado. Que el fútbol español es una mierda. Que tenemos los peores árbitros, que la primera división de mitad de tabla para abajo, y estoy siendo generoso, que te podía decir, del séptimo para abajo es segunda división de antes.
1: Hay 2 ligas en primera, correcto.
0: Está el 6-7 de primeros, ¿no?
1: Sí.
0: 8 los que clasifican a Europa y el resto. Y el resto tiene nivel de segunda división.
1: Correcto.
0: Es que a mí cuando me hablaban, por ejemplo, que me echaban tanto en cara el Elche de Der Sarabia, yo me lo ponía y decía, vaya mierda de equipo. Vaya basura. Les salva el portero, les hacen 40 ocasiones, son malísimos. Veo el Oviedo. Penosos, Levante, penosos, pero es que todo, Sevilla, Valencia, todos equipos venidos a menos los...
1: Sí.
0: Y segunda, pues es la parte alta, segunda, la parte baja es primera red. ¿No veis la cantidad de equipos que hay de nivel de primera red? Pues es que Javier te vas a cargar el fútbol, nadie tiene un duro, nos quita la segunda división inglesa a los jugadores, nadie quiere jugar aquí, pues guay, que le sigan votando, que está haciendo un gran trabajo. Cogió la mejor liga del mundo... Y igual es la tercera ahora o la cuarta. Pedro Martínez, ahora que estamos muertos van a protestar las peñas. Aquí todo lo hacemos a destiempo. Estamos donde merecemos. Rubén Sebastián, han invertido 90 o 95 millones y no los van a tirar pase lo que pase. Bueno, tampoco tantos, ¿eh? 90 millones no han invertido, ojalá. Antonio Terrones, hola a todos. Estaba a modo escucha. Adrián, eres muy chistoso lo de que estos jugadores son inentrenables. Tienes razón en lo de la incertidumbre. Da más tierra aún, aunque algunos aún creemos que es posible. Decía Óscar, a mí me da miedo que el Real Zaragoza haga un Numancia el próximo año. Es que, chicos, lo antinatural es lo que ha hecho el Tenerife, ¿no? Que ha subido con tanta solvencia.
1: En los últimos años no era lo normal, ni mucho menos. Había siempre mucha pelea por subir... directamente a segunda,
0: sí.
2: Mirad el Coruña, que ha tardado 4 años, sí. E incluso en el cuarto año, que fue al final en el que subió, a mitad de temporada en invierno, aún estaba fastidiado, estaba por abajo. Y a partir de ahí pegó el subidón ya con gente como Jeremy y a uno de estos de la cantera, pero 4 años han tardado ellos con dinero de a banca.
0: Pero ojo, con buena generación de chavales.
1: Porque pudo mantenerlos... Por el dinero de la banca.
0: Pero es que nosotros también podemos mantenernos.
2: Pero nosotros tenemos la...
0: O sea, el problema del club no es su existencia. No peligra la... No hay peligro de desaparición.
1: No.
0: Ahora mismo
1: no.
2: Sí, pero claro. Cuando pasemos unos ahora años...
0: Ahora no te tires,
2: si
0: claro,
2: años...
0: no te tires 4 años en primera red.
1: Justo que se pegue 4 años en segunda en primera red, ¿eh? Cuidado, ¿eh?
0: Pues es una cantidad de pérdida de ingresos televisivos salvaje.
1: Ahí sí que tienes que empezar a poner y a poner y a poner, ¿eh?
0: Esa es la gran diferencia, es que dejas de recibir la pasta de la Liga de Fútbol Profesional de las teles. Que ya es poca lo que recibimos para lo que generamos. Pero es que, sí. en primera ref es nada. Es que hay años que no venden los derechos.
1: Yo no lo entiendo. Hay gente que dice que, es que además no van a dar un dinero por el descenso.
0: No.
2: Ayuda de...
1: He oído por ahí
0: ya. Es de primera a segunda, pero...
1: Y total, aquí como no pagas un duro, puedes fichar lo que quieras.
2: No.
0: En teoría deberías poder fichar lo que quieras en primera ref.
1: Pero con talento.
0: Hombre, no, pero sube, por la diferencia
1: sube
0: con el resto de clubes. O sea, que es que estás compitiendo con el Tarazona, amigo. Que llevan 4 o 5 meses los jugadores sin cobrar. Vas a ser un transatlántico en la primera ref. Ahora, haz el tonto.
1: Claro.
0: Haz el tonto, piénsate que con eso subes.
1: Hazlo bien, exactamente.
0: El Eldense a mitad de este año iba a mitad de tabla. Ahora recupera el vuelo y sí que va primero o segundo, pero a mitad de tabla, a mitad de año. ¿Estamos preparados nosotros para vernos a mitad de tabla en primera ref? A mitad de año.
1: Para nada.
0: Pues puede suceder.
1: Pues claro que puede suceder.
0: Puede suceder, es triste, pero es así.
1: Es que es una categoría muy jorobada. Es una categoría, mira, yo he visto varios partidos de primera ref y ojito, ¿eh? Y ojito, ¿eh? Que hay equipos que...
0: Estira una moneda al aire, casi.
1: Sí, casi, ¿eh? Físico no tiene nada que ver con la segunda división. La primera ref. No tiene nada que ver. Te dan mil vueltas físicamente. Y hay muy buenos equipos, ¿eh?
0: Claro, tienes
1: y
0: un poco de todo.
1: De mucha calidad.
0: Hay equipos que van muy justos en lo económico, tal... Pero mira el Teruel. El Teruel, sin tener una gran potencia económica, le complica la vida a la gente, ¿eh? Y te puede complicar la vida a ti perfectamente. Luego, no es lo mismo en el fútbol de barro venir del fútbol de barro que venir del Ferrari.
1: Sí.
0: Y ahora ponte a luchar.
1: Sí.
0: Ponte a batallar.
1: Pues es muy complicado, mentalmente es muy complicado.
0: Es más,
1: es muy
0: complicado. ¿Cómo enfocaríais si, si se baja? Yo creo que Lalo va a enfocar como si esto fuera un filial.
1: Sí, total.
0: De que chavales jóvenes con proyección a 2-3 años.
1: Es que es lo que tiene que hacer.
0: Pues no sé cómo... Hombre, no sé cómo lo afrontaría.
1: Correcto. No todos los jugadores. Pero, digamos, la masa principal, sí. La masa principal tiene que ser con gente con mucho hambre. Siempre se dice, es una frase que se dice siempre... Pero es que es verdad. Hay según categorías que el hambre de los jugadores te da medio partido ya. Y el hambre de los jugadores muchas veces es esto. El escudico que tienes aquí. Y eso no te lo dan a otros jugadores. Se han visto estos dos últimos años.
0: O sea, tú prefieres gente que venga de abajo, aunque no sean conocidos para nada.
1: Todos. Un poco, dijéramos, la mitad de la plantilla, por decirlo de alguna manera. Y la otra mitad, gente que sepa de qué va la fiesta, de verdad. Que son los que te vas a apoyar. Que los chavalicos son los que se van a apoyar. Va a ser muy
0: siempre
1: complicada.
0: Nos falta esa parte, ¿eh?
1: Va a ser muy correcto, que es la más difícil. Y sobre todo en primera red.
0: Del último partido, quería comentar lo único, pues... Que Robert sí que se salva, pero del resto encontráis algo de ese partido a lo que agarraros, algo que os gustara. Robert os gustó al menos.
1: Robert está a años luz. A años luz de los demás jugadores. Pero de todos, ¿eh? Ya no te digo, Francho, por lo que está como
2: sí,
1: está.
2: Sí, hombre, Francho sí, hay que
1: pero
2: sacarlo.
1: Pero que da igual. Francho le dices a los dos. Mira, a los dos, tenéis aquí una pelota. Adelante. Y no quiero insultar a Francho.
0: No, pero es verdad que si hacemos eso, uno parece futbolista y el otro panadero.
1: Correcto, pero es que Francho haría así.
0: Son distintos.
1: Francho haría así.
0: Yo a Francho lo salvo de la quema.
2: Hay que salvarlo.
0: Lo salvo de la quema porque sé que no da más de sí.
2: Y está jugando.
0: Y ya está con la rodilla colgando.
1: Sí, claro. Sí, joder.
0: Pero su temporada es igual de mala que la del resto.
1: Ahí se fue tocándose la rodilla.
2: Quizá Adrián.
0: Está destrozado.
1: Se fue tocándose la rodilla otra vez.
0: Está destrozado.
2: Adrián el portero también, que yo creo que también.
1: Es el único jugador que se salva.
2: Yo creo que también está comprometido los demás.
1: Técnicamente, pero con diferencia abismal, el único jugador que se salva. Sí, porque además quiere. Es que además le ves que quiere hacer.
2: Sí, pero que da igual, que Robert González no lo vas a tener el año que viene.
1: El problema es que los rivales ya lo saben.
0: Sí, es que no vas a tener...
2: Con taparlo a él, ya está.
0: Yo no sé si vas a tener algo de este año...
2: No, pero es que el resto
1: va a haber estampida.
2: A la basura.
1: No,
2: salvo la gente de la cantera.
1: Es que va a haber estampida.
0: Pero es que hasta en el tema económico a ti te renta, ¿eh? Es que la cláusula de liberación se pone para el club. Para proteger el club de la bancarrota, no al jugador.
2: Ya, vale.
1: Sí.
0: Correcto. Claro, si un tío cobra, pongamos 600.000 que los hay,
2: sí,
0: y bajas con él y no tiene una bajada de salario descomunal, le tienes que poner cláusula liberatoria.
1: Claro.
0: ¿Problema de eso? Pues que hay muchos jugadores que están pensando en su próximo destino.
2: Sí.
0: Desde hace alguna semana. Eso es así.
1: Sí.
0: Eso es tan real como la vida misma. ¿Quiénes creéis que son los jugadores que más han jugado en el Real Zaragoza?
2: ¿Faltará otro?
0: ¿Una pausa?
2: Sí.
0: Ah, bueno, pues hemos hecho solo dos. Manda Miguel. ¿Quieres ir a publicidad?
2: Vamos a publicidad. Descanso.
0: Vamos.
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0: ¿Quién creéis que es el jugador que más minutos ha jugado? Ha jugado 2.874 minutos.
2: Francho.
0: El segundo ha jugado 2.500 minutos.
1: Hombre, te diría Agada, pero Agada al principio...
0: Agada, ¿no?
1: No, se ha notado mucho.
0: Insúa es el segundo que más ha jugado, el tercero es Andrada. Después ya hay un salto de unos 500 minutos menos. El cuarto jugador que más ha jugado es Raúl Guti.
1: Guti, joder. Es que Guti al principio jugó mucho.
0: Coño, no lo quitaban ni sí, aunque... Sí. A Francho y a Guti no les han quitado, correcto, hagan correcto, lo que hagan en todo el año.
1: Era en el comentario siempre, sí, sí.
0: El siguiente... Dani Gómez, 1.934 minutos. El siguiente, Martín Aguirre Gaviria, 1.850 minutos. Hostia, perdón. El siguiente, Saidú. Saidú es el 1, 2, 3, 4, 5, 6, séptimo jugador que más ha jugado.
1: ¿Y Casende?
0: Tela. Pues espera, no sé. No me sale en la lista todavía.
2: Otro que tal baila.
0: El siguiente, Codro, 1.543 minutos. Pero nos da la sensación de que Saidú, Codro,
1: sí,
0: no han jugado tanto.
1: No, no, que va, que va.
0: Pues son los que han jugado séptimo y octavo.
1: Codro va, que va, pero Saidú.
0: Vare, es el siguiente que más ha jugado, 1.500 minutos. Otro que parece que no haya jugado.
2: ¿Y cuántos lesionado?
0: Pues el resto. Porque cada vez que está juega, sí, sí, es titularísimo, pues el resto de partidos ha jugado. Ha ido convocado Keidi Vare 24 partidos, de los cuales ha jugado 22. Pues otros 20 lesionaditos, literal.
2: No está mal, para ser un jugador profesional, ¿verdad?
0: Sí, sí, sí. ¿Por qué no cobran medio sueldo, ya que están en la mitad del tiempo de baja? Decía el siguiente, Radovanovic, 1.300 minutos. El siguiente, Tasende, 1.312 minutos. El siguiente, Moyano, que parece también que no haya jugado casi.
1: Apenas, sí, sí.
0: Es que no hace nada. Es que no hace nada nadie.
1: Exactamente. Es que esos jugaron mucho con Gaby.
2: Exactamente.
0: Salen mucho a jugar, pero no hacen nada. Y parece que no están.
1: Por eso no los ves.
0: La táctica del hombre invisible.
1: Qué desastre.
0: El siguiente después de Moyano es Robert González. El siguiente es Larios. El siguiente es Soberón. Cuenca. Pomares. Juan Sebastián. Adrián Rodríguez. Tony Moya. Valery. El Yamik, que haya gente que en el mercado de invierno viniera y ya haya superado minutos a muchos.
1: Adrián ha jugado más minutos que Moya.
0: Adrián Rodríguez ha jugado más minutos que Tony Moya.
1: Ojo.
0: Concretamente un partidico más. Ojo. 100 minutos más.
1: Sí, sí.
0: Sí, sí. Y Pomares ha jugado más que Juan Sebastián. Y que Tony Moya. Es curioso esto, ¿eh?
1: Sí, sí.
0: ¡Ojito! A ver, ¿qué el va, siguiente va? Es el Yamik Tachi y ¡ojito!
2: Hombre, Tachi.
0: Don Pablico Akuoku, 772 minutazos, divididos en la friolera de 11 partidos. El siguiente de Akuoku es Ale Gómez, el siguiente Mensah, Pinilla, Pau Sanz, Paulino Baddar, Kumis Bakis, otro crack, que ha jugado 9 convocatorias, 2 partidos, 147 minutos, gran índice goleador, eso sí. Lucas Terrer, Akeche, Barrachina, joder. Agada ha jugado esta temporada menos que Akeche. O sea, más. Menos.
1: Menos.
0: Sí. Akeche ha jugado esta temporada en Zaragoza más que Agada. Tiene tela, ¿eh? Gran mercado invernal. Calero, 2 partidos, supera, por ejemplo, a Sebastián Cosa. El resto, todo igual. Pues estos son los minutos. ¿Algo que os llame la atención?
1: Es que estamos así como estamos, por eso. Por esos minutos que ha jugado una serie de jugadores, sobre todo a principio de temporada. Esos minutos que se jugaron una serie de jugadores a principio de temporada fueron los que han lastrado luego el final, el resto de la temporada.
0: ¿Algo que te llame la atención de la lista?
2: Pues es que opinar de los minutos que han jugado. Pues es que han podido jugar 1.000 minutos, 2.000 minutos y no han hecho una mierda, casi ninguno. Entonces, ¿qué más da que han jugado 1.000, que 500 si no se ha notado? ¿Vale? Yo te diría, mucho ha jugado Akuoku, mucho ha jugado Bakis para lo que son, para lo que han dado, para lo que corren. No hacen un sprint, no están comprometidos. O sea, son el máximo exponente de lo que nos ha pasado este año, del poco compromiso y de un jugador jeta en la plantilla que te fastidia el vestuario. Pues yo te hablaría de eso.
0: ¿Vale? A mí lo que me llama la atención...
2: No te hablaría, ¿eh?
0: Es el nivel de los jugadores que juegan mucho. O sea, que Saidu esté en el top 10 de minutos jugados junto a Aguirre Gaviria, que Raúl Guti y Francho hayan jugado tanto, que Insúa haya jugado tanto, me parece que con estos minutos es muy difícil salvarse.
2: O que Tachi, ¿no? Que tiene había muy poco sido. Nivel.
1: Ahí tienes el motivo de por qué estamos donde estamos.
0: Y luego Tachi, pues eso.
2: Bueno, lo que
0: también es llamativo que haya jugadores que los fichaste en verano y ya el Yamik ha jugado más que Tachi.
2: Claro, se supone que es de los primeros fichajes que haces. Es la auténtica
0: broma.
2: En plan de tu central titular o de los primeros que estás fichando y no ha jugado nada. También ha estado lesionado todo el año. Es que, tío, es que claro, cuando fichas así de mal, descartes de otros equipos y jugadores intrascendentes y medianías.
0: ¿Y cuántos jugadores han jugado? Y ya acabó, perdón, pero han jugado con la camiseta del Real Zaragoza esta temporada en partido oficial. 1, 2, 3, 4, 5, 6, 7, 8, 9, 10, 11, 12, 13, 14, 15, 16, 17, 18, 19, 20, 21, 22, 23, 24, 25, 26, 27, 28, 29, 30, 31, 32, 33, 34, 35, 36, 37 jugadores han jugado este año con la camiseta del Real. ¿Cómo coño nos vamos a salvar?
1: Como se suele decir, no hay más preguntas, señoría.
0: No hay más. Nos despedimos. Dato demoledor. Eduardo Doñete, muchas gracias.
2: Un placer. Déjame saludar solamente a la gente que fue a Valladolid y a Lateral 25 en especial, que es un acérrimo seguidor del programa y este sábado sufrió un duro golpe. Fue duro para él y está pasando una mala semana. Así que un saludo para Lateral 25.
0: Un abrazo fuerte para él y para todos vosotros. 37 jugadores han vestido nuestra camiseta este año y de ellos... un par de futbolistas. Nos despedimos, aupa el Real Zaragoza.
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0: Hola, ¿qué tal están? Saludos, bienvenidos a este Aragón a Debate. Vamos a comentar con los jóvenes la actualidad. Hoy es uno de esos días que daría para varios programas, porque la actualidad está muy, muy candente. José Mateo, presidente de Nuevas Generaciones del Partido Popular en Aragón, ¿qué tal? Buenas tardes.
1: Muy buenas tardes.
0: David Piquer, de Aragón Teruel Existe, buenas tardes.
2: ¿Qué tal? Muy buenas tardes.
0: Venís con ganas, siempre venís con ganas, ¿no? De comentar muchas cosas. Vamos a empezar por las revelaciones, bueno, las últimas revelaciones, investigaciones periodísticas, en este caso de los compañeros del Español. Detalles, por cierto, muy bien documentados. Lo digo porque ya sabéis que a veces estos son bulos. No. Han documentado muy bien detalles sobre la, ahí cada uno lo que lo califique como quiera, fiesta, orgía en el Parador de Teruel, en septiembre de 2020. Me gusta subrayar esa fecha, ¿no? Cuando estábamos todavía con muchas restricciones y en medio de una terrible pandemia. Ábalos, prostitutas y Pilar Alegría, durmiendo allí como delegada del gobierno en el Parador de Teruel. Por terminar la introducción, Pilar Alegría, cuando va a la comisión del Senado por el caso Koldo, y ahí está la hemeroteca, niega que conociera que tuviera lugar esa fiesta, lo niega repetidas veces, y cuando Rocío Díbar, es verdad, la senadora del Partido Popular, le pregunta explícitamente si se demostrara que ha faltado a la verdad, usted dimitiría, dice, por supuesto, y añade, lo hemos puesto esta mañana en nuestros informativos, el corte, el sonido, siempre me he regido por la verdad y la honestidad. Ahora, con estas nuevas revelaciones, con billetes de AVE, Koldo, el hermano de Koldo, reservando habitación en el Parador de Teruel, además de los informes ya de la UCO, bueno, ¿cómo lo veis todo esto? Porque aquí no dimite nadie.
1: La verdad es que me has dejado un poco sin argumentario, ¿no? Me río por no llorar, es indignante. Ya lo decíamos desde hace muchos meses, que la imagen de Teruel se vea permanentemente salpicada por un escándalo de este tipo, da una vergüenza ajena y propia absoluta. Y efectivamente es que no hemos descubierto absolutamente nada. La propia Pilar Alegría en una comisión del Senado en el cual Rocío Díbar hizo un magnífico trabajo. Yo invito a todo el mundo a que vea cómo hizo esa especie de interrogatorio, ¿no? En el que Pilar Alegría no es que negase, al revés, no es que se hiciese la tonta, negó muchísimas de las acusaciones de las que ya con informes objetivos de la UCO, con datos que también había revelado la prensa, podíamos determinar sin ningún tipo de problema que estaba engañando a los aragoneses. Pues efectivamente, pues nos reducimos a lo de siempre. La asunción de responsabilidades en este gobierno es nula. Pilar Alegría dijo literalmente que si esto se comprobaba que era verdad, pues que la decisión que tomaría sería coger la puerta y salir. Y ahora, pues cuando se le han pedido explicaciones, pues además de negarlo todo, es que se hace la tonta porque ni responde, ¿no? Es algo que nosotros ya en campaña decíamos mucho, es una persona que es incapaz de dar la cara. Creo que poco más se puede comentar, ¿no? En una época en la que todavía muchos españoles se despedían de sus familiares por videollamadas, pues esta gente estaba haciendo a lo que se dedicaba. Es gravísimo que una persona que tenía competencias como delegada del gobierno para incluso coordinar, ya veremos qué más datos salen, pero no me sorprendería que alguna implicación se hubiese podido usar, incluso la Policía Nacional, para acabar de organizar este tipo de encuentros, porque hablamos de ministros, hablamos de gente que requiere de una seguridad, lo cual, aunque ella no hubiera estado ahí, a mí ya me resultaría imposible que ella no fuera conocedora de una serie de movimientos y de hechos. Pues es que es una absoluta vergüenza. Conociendo a Pilar Alegría, pues estoy segura de que seguirá escurriendo el bulto, tardaremos mucho en acabar de conocer la verdad del todo y esto se quedará en nada. Lo más seguro, yo lo que espero, es que si no dimite por vergüenza propia, pues que lo haga obligada por otra serie de circunstancias. Muchos ya pensábamos que Pilar Alegría estaba simplemente de Aragón por pasada y yo creo que a lo que esto se resuelva ya estará fuera, pero aún así, ese mensaje constante de que incluso en los peores momentos para los españoles aquí nadie asume ningún tipo de consecuencia, pues es algo que nos defrauda a todos y que alimenta, ¿no?, que la gente esté cabreada con lo que es la política.
0: David.
2: Sí, yo, ya está un poco todo dicho, ¿no? Pero sí que quería matizar el hecho de que no es la propia Pilar Alegría la que da explicaciones de esto, ¿no? Yo creo que una vez se conocen estos hechos, pasa lo que pasó en el Senado, hubo esas palabras, ¿no? ¿no? Que es que están, se las podríamos grabar a fuego, ¿no? De yo sí que dimitiré, ¿no? En el caso de que se demuestre que no he dicho la verdad. Creo que en las comisiones de investigación parlamentarias hay obligación de decir la verdad. Sí, no es como un juzgado, pero creo que debe ser.
0: Es muy parecido, a una, a un testigo en un juzgado.
2: Eso es. Más grave era todavía, o sea, faltar en la casa de la soberanía popular, que también lo es el Senado como parte de las Cortes Generales. Pero bueno, a mí me llamó la atención que ayer creo que el Partido Socialista hizo declaraciones con este tema, pero no fue la propia Pilar Alegría, que es la secretaria general del Partido Socialista de Aragón y la portavoz en las Cortes de Aragón del Grupo Parlamentario Socialista, sino que salió creo que Jesús Morales, que es el portavoz de la Ejecutiva.
0: Si quieres en este punto, porque lo he vuelto a escuchar esta mañana a preguntas de los periodistas, Jesús Morales, portavoz adjunto de las Cortes, más o menos el literal fue... han salido nuevos datos, dice, no sé a qué datos hay que hacer referencia porque ha habido muchas versiones. Y luego lo que dijo el señor Morales fue, en todo caso, habría que preguntar a las personas que estaban implicadas en esto y no a aquellas que no tienen nada que ver. Es decir, quiso decir que Pilar Alegría no tenía nada que ver con esa fiesta.
2: Yo creo que en cualquier caso la gravedad es esa, ¿no? La incapacidad de dar la cara, de decir la verdad, de decir qué pasó... Que si ella dijese que hubiese estado y no se enterase, pues bueno, podemos hablar de la capacidad que tiene de darse cuenta de las cosas Pilar Alegría. Pero bueno, no es lo mismo que decir directamente que no sabía nada, que ni siquiera
0: igual
2: estaba.
0: Igual dormía con tapones.
2: Que...
0: Me voy a tirar de ironía.
1: No, y no se enteró de la fiesta. A todo el operativo que requiere la visita de una persona como el ministro, porque
0: por
1: como
0: supuesto.
1: Delegada del gobierno, por mucho que tú no te enteres,
2: la seguridad
1: porque estés en los brazos de Morfeo, pues hay una serie de trabajos previos que es muy difícil pensar que no. Que
2: sí,
1: no
2: sí, todo el tema policial que va adjunto, etcétera. Bueno, yo al final creo que la conclusión un poco clara es que no sé hasta qué punto va a llegar este esperpento, porque yo creo que es un esperpento, ¿no? Decíamos que ahora vas ya al chascarrillo, dirás Teruel y en vez de decirte Teruel existe, que es lo que te dicen ahora, te dirán el parador.
0: Claro, la imagen
2: a mí eso me viene fatal,
0: la imagen
2: pero
0: de
2: fuera, fuera del chiste... Es desolador, ¿no? Que una ciudad turística como es Teruel al final se vea manchada su nombre.
0: No, no, es verdad. No es por hacer un paralelismo, es como las chistorras, que a mí me encanta.
1: No,
0: la chistorra.
1: Es un ejemplo maravilloso y del ahora, socialismo, ¿no? El socialismo me refiero al gobierno de Sánchez. Ahora se nos olvida quién era el responsable de paradores en esa época, que era el señor
0: Óscar López.
1: Es que uno de los mayores ministros, una de las mayores personas de confianza del presidente del gobierno, era quien dirigía esa red. Paradores, tenemos a una delegada del gobierno que después también se convirtió en ministra y teníamos al ministro Estrella con el cual ahora resulta que Pedro Sánchez no conocía. En un momento determinante vemos éticamente cómo actuaron y luego a la hora de dar
2: también,
1: responsabilidades
2: también el presidente del gobierno de Aragón,
1: nada contesta.
2: El presidente del gobierno de Aragón con el que Pedro Sánchez se llevaba fatal, pero que luego había casos de corrupción que vinculaban al ministerio de Teresa Rivera con el gobierno de Aragón. O sea, quiero decir que
1: pero muchas veces,
2: tan mal no se llevarían.
1: No, pero quiero decir, muchas veces eso nos puede sonar a chiste o a anécdota, un ejemplo como puede ser lo que pasó en el parador, pero creo que es el retrato perfecto de lo que es una forma de entender el poder y además de ejercerlo.
0: No, y quiero abundar en la corrupción, que como sabéis tiene muchas caras.
1: Claro.
0: ¿Eh? Porque aquí hay una corrupción. Bueno, aparte de si se prueba que toda esa fiesta, toda esa orgía se pagó con dinero público, que se tendrá que demostrar, porque al parecer los billetes de las señoritas los sacaba el Ministerio de Transportes mediante el todopoderoso asesor Coldo, pero luego está la parte de un partido, bueno, y de los que lo sostienen en el gobierno, hay que decirlo así, que hacen bandera a Dalí del feminismo. Y estamos hablando de orgías, de prostitución, de lo que también se está juzgando en el caso Mascarillas con Jessica, con... eso es que es muy desagradable, esa parte de corrupción moral, obscena de este tema,
2: sí,
0: con Ábalos.
2: Sí, no, además el Partido Socialista tiene una posición más clara que otros partidos de la izquierda en el tema de la prostitución. Quiero decir, hablo ya a nivel de teórico, programático, moral, lo que queráis, ¿no? El Partido Socialista tiene una tendencia feminista abolicionista interna muy fuerte, que yo, por ejemplo, respeto muchísimo. ¿Cómo dicen de cara a la galería interna del Partido Socialista a sus feministas militantes que están todo el día peleando por los derechos de las mujeres
0: y
2: por acabar con
0: la
2: explotación sexual, que en el 90% de los casos o más es esclavitud, que sus máximos representantes hacen uso de ella y se vanaglorian también un poco de ello, ¿no? Ese machirulo un poco chulito. Yo creo que eso también es un debate a tener en cuenta y una reflexión como sociedad también.
0: Exacto, por no hablar de casos al azar. La comida también que mantuvo la alegría. Claro, pero todo...
2: Sí, sí, todo está vinculado.
0: Todo está vinculado, todo va ligado. Bueno, hablando de ligar temas, Pilar Alegría, que esta mañana yo digo, no vaya a ser que en sus redes sociales haya dicho algo. ¿no? Pero os voy a decir lo que ha publicado en X hoy, que nos sirve para irnos al otro tema. El orgullo de ser españoles, el orgullo de no abandonar a nadie, el orgullo de trabajar en equipo, siempre al lado de quienes más nos necesitan, orgullosa de nuestro gobierno. Ese era el tuit de Pilar Alegría, acompañado de una captura de pantalla de la comparecencia de Pedro Sánchez con la Organización Mundial de la Salud, con el líder de la OMS, por el tema de la gestión del antivirus. Así que ya os lo pongo en bandeja. Orgullo, Sánchez ha dicho que todo ha sido un éxito. ¿Cómo lo veis? La gestión de esta crisis, que no tiene nada que ver con la pandemia, afortunadamente, pero que es una crisis sanitaria, que además tiene su componente político, que luego analizaremos.
1: Yo honestamente no me atrevería a decir que esta especie de crisis se ha cerrado ya, ¿no? Mucha gente, pues seguramente por esa experiencia que teníamos ya del coronavirus...
0: El gobierno quiere cerrarlo.
1: Ya habrán pasado casi. A Fernando Simón dar las mismas explicaciones que dio hace unos años, pues mucho, sobre todo yo creo que los jóvenes, pues esto lo hablamos mucho al ser una tertulia de jóvenes, cuando hacemos referencia a muchas partes de los gobiernos de Rajoy o de Aznar o de Felipe, nadie es consciente, pues nadie se acuerda, pero sin embargo,
2: esto nos acordamos
1: Fernando
2: todos.
1: Simón, vamos, igual es el personaje público más conocido por la gente de nuestra generación. Pues no lo sé, yo creo que mucha gente éramos escépticos porque revivimos una serie de miedos del pasado, ¿no? Recordamos cómo este gobierno, de manera constante, sea una crisis sanitaria o de cualquier otra que se trate, falla siempre y suspende en los mismos aspectos, en lo que se trata siempre con transparencia y en lo que se trata con coordinación entre comunidades autónomas. Yo, si este tema se ha zanjado ya, ya veremos, yo seré el primero que me alegre y también soy el primero que dice que tener que aplaudir a un gobierno por una vez en 8 años en gestionar algo bien es que no tendría que ser un mérito, es que eso tendría que ser lo normal. Y eso es lo que ahora nos están intentando vender, pues que aparentemente pues que han hecho lo correcto por una vez. Pues oye, enhorabuena, esto nos alegraremos todos. Pero simplemente a reflexionar, ¿no? Ese miedo que hemos tenido muchos españoles de desconfiar ya de manera sistemática de cómo el gobierno trata los temas y cómo además Pedro Sánchez, en vez de aprovechar para lo que vendría a ser un país normal, asumir responsabilidades y gestionar algo que es de su competencia, pues ha intentado hacer un espectáculo dantesco, me atrevería a decir, ¿no? Está enfrentado al gobierno de Canarias. No me voy a meter en la posición del presidente de Canarias porque yo no sé qué datos se le pudo suministrar desde el gobierno de España. Pero vemos incoherencias con otras grandes crisis que hemos tenido en nuestro país. Resulta que ahora no hace falta que una comunidad autónoma te solicite ayuda para intervenir si la gravedad es importante, como pasó en el caso de Valencia, ¿no? Y ahora parece que el gobierno interviene sin dar ningún tipo de explicación al resto de comunidades. Yo me alegro de que esto en un principio esté controlado. Me alegro de que mucha gente que estábamos la semana pasada asustadas de que ya nos veíamos confinados otra vez al decir a Fernando Simón que esto sería un caso o como mucho un par de casos, pero que era muy complicado que
0: carne de memes,
1: que se
0: Fernando Simón, de nuevo.
1: Pero creo que estos miedos que hemos vivido también son consecuencias, ¿no?, de experiencias que nos han marcado,
0: claro,
1: profundamente.
0: Es que es muy reciente lo que vivimos casi hasta el año 22, que fue cuando empezó a solucionarse la pandemia, ¿no? ¿Cómo lo ves, David?
2: Yo sí que es verdad que dentro de que, ojalá, ¿no? Yo creo que aún esto no está cerrado, que ojalá podamos cerrarlo en el futuro próximo, pero parece que se va cerrando, ¿no? Vamos a decirlo así, se va cerrando un poco la puerta. Sí que creo que hay una cosa positiva a valorar, independientemente del gobierno, etcétera, y es que ha habido una colaboración con organizaciones internacionales y con gobiernos nacionales, varios además, por el tema de que Cabo Verde no podía alojar, se ofrece España, estoy de acuerdo que habría que coordinar mejor con las comunidades autónomas, y la OMS, ¿no?, que es un organismo que se ha visto puesto en duda y quitado de financiación por el gobierno de Trump, que bueno, pues de algo sirve, ¿no? Sirve para intentar coordinar, para dar un poco de guía, que seguramente lo debería hacer mejor si tuviese mejores fondos, ¿no?, un apoyo, ¿no?, internacional más potente. Yo creo que la buena noticia es que los protocolos, o por lo menos algo de ellos, a veces funcionan, que siempre hay que pulir. Ya sé que José me está poniendo cara ahí de que no, pero creo que como país aquí hay que estar orgullosos de los funcionarios y los trabajadores que hacen frente a estas situaciones de crisis, más que de los responsables políticos.
1: Por supuesto.
0: Dejadme.
1: No, yo me reía, si me permites, porque creo que ha pasado muy, muy desapercibido, ¿no? Aquí la primera directriz que dio la OMS era que, por cercanía, por una cuestión de sentido común, que Marruecos tuviese que albergar como parte de la OMS a ese barco, y sin embargo, pues desayunaron sus deberes y España, España no, el gobierno de Pedro Sánchez, una vez más salió de manera sistemática al auxilio de Mohamed VI, ¿no? Me alegro de que España haya cumplido con sus obligaciones, no lo hace con la OTAN, parece ser que con la OMS, aunque sea simplemente porque lo pida Marruecos, sí que lo hace, pero creo que la OMS sigue teniendo problemas de base que nos han vuelto a demostrar.
0: Yo creo que merece comentario lo que os voy a... el literal de lo que ha dicho Sánchez. ¿Sí? Recibió una llamada de auxilio el 5 de mayo pasado, ¿eh? El gobierno de España. Nos pedían ayuda para repatriar a un grupo de personas amenazadas por un brote de antivirus. Ante esa llamada, ha dicho Sánchez, que algunos nos recomendaron ignorarla. Otros exigieron atenderla. Y otros, o sea, a quién se refiere, igual me podéis ayudar. Y otros que suelen opinar sobre cualquier cosa guardaron un silencio interesado y se pusieron de perfil como si en ese barco no viajasen también compatriotas españoles. La pregunta era, la que se ha hecho Sánchez hoy, ¿por qué no vamos a ayudar a quienes lo necesitan si está en nuestra mano hacerlo? Este mundo no necesita más egoísmo ni más miedo.
2: Yo creo que con el tema de Marruecos que ha mencionado antes José, ¿no? Marruecos, saltarse la OMS no le cuesta nada, porque como ya está perfectamente aliado con Trump. Pero bueno, ¿qué quiere decir? Yo es que yo creo que también...
0: Esto es mucha escenificación,
2: sí,
0: ¿eh?
2: Me cansa mucho el relato. De Sánchez. Me cansa mucho el relato y el utilizar todo como arma política constantemente.
0: El buenismo, ¿cómo no vamos a ayudar? ¿Cómo soy el presidente más humanitario de...?
2: Yo más que eso es la necesidad de escenificación, ¿no? La veo completamente innecesaria, pero por parte de todo el mundo. Quiero decir, es una crisis sanitaria, hay que intentar resolverla, hay que trabajar seriamente y dejémonos de historias y de cuentos.
1: Y de crear guerras ficticias y debates que no existen, ¿no? Ante una situación que yo creo que cualquier persona la podría asumir desde un sentido común, como España tendría que actuar como país.
0: Sí.
1: El tío, antes de ponerse la tirita, pues ya se inventa que hay un montón de gente que está en contra de ayudar a los españoles que se encuentren en ese barco. No sabemos absolutamente a quién se refiere y entonces pues es lo que hace siempre. Yo lanzo el mensaje de que es correcto y que está bien, y el que no siga detrás mío pues es una mala persona. Pero le funciona, ¿eh?
0: Sí,
1: claro,
0: sí, esto... sí. Pero hay otro trasunto al que quiero llegar con vosotros, porque Clavijo, el presidente canario, que acusa al gobierno de ocultar que había contagios, que lo sabían desde el primer momento que había contagios en el barco y se lo ocultaron. Y yo quiero poner aquí encima de la mesa, ¿os acordáis de la gobernanza en la pandemia? ¿No aprendemos? Es decir, sigue habiendo enfrentamientos cuando se da una crisis de este tipo, administración central, gobierno de España, gobierno de una comunidad autónoma, ahora ha sido Canarias, puede ser otra, hemos visto además acontecimientos, los incendios forestales, las danas, etcétera, etcétera. Y otra cosa que pongo también encima de la mesa, ¿cómo es posible que después de pasar una pandemia como la que pasamos, sigamos con una legislación del año 1986? No se ha actualizado nada, no hemos aprendido nada para tener claro unos protocolos, José, David, que al final un juez, como ha sido este caso, tiene que decir, sí, la cuarentena es necesaria. No, es que no avanzamos, ni siquiera a golpe de pandemia.
1: Es que yo creo que muchas veces le echamos la culpa a las leyes de lo que lo tienen los gobernantes y las personas que las tienen.
0: No, yo le echo la culpa a los gobernantes de una ley de hace 40 años.
1: Y hay muchas veces que insisto, que es que hay unos ciertos mimbres legislativos que no hace falta por qué tocar si se descubren que no fallan. Yo lo que no entiendo es por qué un gobierno central, por hablar, si hablamos de conflicto de competencias, dice que respeta todas las competencias autonómicas del mundo en el caso de una crisis como la que fue la que azotó Valencia y, sin embargo, en Canarias dejó al gobierno de Canarias prácticamente solo. Ahora que tenemos la crisis del antivirus, dice que cómo lo puede resolver el Sorio, ya directamente que la opinión del gobierno canario sobra absolutamente. Claro, entonces, si tú me estás diciendo que algo que tendría que ser de cooperación, pero que no nos engañemos, en casos de catástrofes y de emergencias, la ley y la Constitución dice claramente que la competencia la tiene el gobierno central, pues que trate de tirar balones fuera sistemáticamente cuando no le interesa. Y eso es preocupante para todos. Porque ahora estamos hablando de ejemplos que son de crisis que se han focalizado en una comunidad concreta. Pero es que el problema que vimos con el caso del COVID, que es que cuando afectan a distintas comunidades y es algo que no interesa al gobierno estatal, directamente lo que hacemos es poner a los ciudadanos a los pies de los caballos, simplemente porque políticamente interesa trasladarle el marrón a otra administración, incluso a las del Partido Socialista. Muchas veces hablamos del COVID en muchas comunidades y olvidamos cómo comunidades como Castilla-La Mancha estaban pues diligentemente, ¿no?, reclamando algo de sentido común, como que era que el gobierno de la nación se hiciera cargo. Esto es dejarse engañar. O sea, yo el problema creo que no lo tiene la ley. Esa misma misma ley no te puede servir de excusa para hacerte cargo cuando quieres montar el show y hacerte el héroe y al mismo tiempo no, para claro. delegarle el marrón cuando no te interesa.
0: Yo creo que se debería actualizar esa ley, porque al final...
1: Es que la ley es muy clara, yo ni insisto.
0: No, no, al final los jueces resuelven. Acordaos de la pandemia. Que, claro, cada juez tenía que determinar...
1: Claro, en cualquier conflicto de atribuciones esto va a acabar en manos de un juez, pero es que los jueces siempre fallan lo mismo. Que en casos de emergencia, pues es que quien tiene que resolver es el gobierno central.
0: Bueno, como es de sentido hubo un estado de alarma que fue declarado ilegal posteriormente. Sí, bueno, claro, claro. Sí, es que,
2: a mí lo que me llama la atención es ¿no? lo que mencionabais, ¿no? Del problema de la cogobernanza, gobierno multinivel, llámalo como quieras.
0: Sí.
2: Yo creo que hay un problema que va más allá de esto, que es que tenemos un sistema multinivel, un sistema de diferentes niveles de gobierno, ¿no? Cada uno con unas competencias muchas veces que se entremezclan, porque es verdad que están hechas de forma que se delegan, que no está... Bueno, que así que hay una lista clara, pero a veces cambian, ¿no? Porque atribuyes una competencia nueva, pero a una comunidad autónoma sí, a otra no. Y yo creo que hay una falta de lealtad institucional a esas competencias, a un sistema, y estoy de acuerdo que hay un cambio de criterio del gobierno central constantemente, hay un cambio de criterio de comunidades autónomas que de repente quieren asumir una competencia y luego dicen que no la quieren en función de lo que les interese políticamente, porque la lealtad no está a la institución, está a la política y al partido que corresponde cada uno. Y yo sí que con la verdad que la ley no la conozco, o sea, con lo cual no voy a opinar, pero sí que es verdad que deja muy claro en evidencia una cosa muy sencilla, que es que este gobierno no legisla. No actualiza las leyes porque no tiene mayorías. Y yo estoy de acuerdo que si una ley es del 86, pues seguramente haya cosas en las que haya que ajustar porque las realidades para los mecanismos de emergencias han cambiado completamente. En el 86 no teníamos las herramientas que tenemos ahora. Y eso a lo mejor hay que reflejarlo o reflejarlo en los protocolos que salen de esa ley.
1: Eso es cosa distinta, claro.
2: Eso es otra cosa.
0: En los protocolos.
2: Pero no sé a qué detalle hay que bajar, ¿no? Porque no los conozco.
0: No sabemos.
2: En cualquier caso, lo que es evidente es que no hay un respeto por el legislativo porque no.
0: Pero por encima de todo, después de una pandemia, algo hay que cambiar. Protocolos, reglamentos, actuaciones...
1: Yo creo que ahí es positivo también, ¿no? que se diga. Por ejemplo, yo conozco más la realidad de qué pasó en Aragón a raíz de la Dana de Valencia. Y sé que la inmensa mayoría de ayuntamientos de esta comunidad fuesen gobernados por un partido o por otro, actualizaron sus protocolos de emergencia. Es triste y es lo que nos pasa siempre, ¿no? Que nos tengamos que ver en alguna situación para reformar todo. Estamos hablando de otra cosa distinta. La Constitución es clara y la jurisprudencia del Constitucional también nos lo ha detallado muchas veces cuando habla de qué son competencias exclusivas y competencias compartidas. Y aquí lo que tenemos es un gobierno que escurre el bulto cuando ve que ya no solo es que no pueda ganar un voto, sino cuando le puede perjudicar al contrario. Y es que cumpliendo la Constitución es mucho más fácil actuar.
2: Ahí está el problema. A quién le va el voto y a quién le perjudica. Con esa lógica no avanzamos.
0: Ya, nos quedan unos minutos para un último tema. Muy triste. Dos guardias civiles han vuelto a fallecer en una lucha absolutamente desigual contra el narcotráfico, en este caso en Huelva. Voy a empezar por lo último. Oye, ayer las redes están ardiendo todavía porque María Jesús Montero ha dicho que esto es un accidente laboral. No tengo nada más que introducir en el tema, que es un tema, insisto, muy delicado, con asociaciones de guardias civiles que llevan mucho tiempo denunciando que no tienen los medios y que se juegan la vida cada vez que, sobre todo en la zona de Andalucía, cada vez que salen a patrullar.
1: Yo creo que es que lo de ayer es anecdótico, ¿no? María Jesús Montero se encuentra en una situación muy complicada, sabe que el domingo se va a llevar un castigo en las hornas brutales y ha decidido pues que en este alarde continuo de mopongo pues también se opone al sentido común. El problema es que lo haya hecho con este tema tan concreto, ¿no? Yo creo que aquí tenemos varias vertientes que nos tendrían que preocupar. Por un lado es la situación de precariedad que desde hace muchísimo

0: vamos, gravísima de ello. Y luego creo que también tenemos de fondo otro debate, que es la amenaza que supone el narcotráfico para España, que es que no es algo nuevo, ya se ha cobrado la vida de muchos guardias civiles y que sigue teniendo un problema de fondo que Europa nos tira continuamente de las orejas. Que el Partido Socialista ante esta situación siga sin preocuparse de dotar más medios por parte del Ministerio de Interior y además tengan la cara, ¿no?, de reírse en un debate de un tema como este, bueno, pues que salgan y expliquen que si quieren convertir en España en un narcoestado, como podría ser cualquiera de sus cómplices del cartel Los Soles en Latinoamérica, pues que lo expliquen. Pero si de verdad queremos combatir esta amenaza, lo que hace falta son medios y pues ejercer toda la fuerza de la ley, ¿no?, contra esta gente.
1: Y que dieran la cara tampoco estaría mal, ¿eh? El funeral, no, yo no digo que fuera Pedro Sánchez, pero el ministro Grande Marlaska creo que debería haber estado, pero bueno.
2: Sí, yo creo que hay que dotar de medios, ¿no? Aquí también está el debate de la capacidad de los guardias civiles de organizarse. Hay asociaciones, pero no hay sindicatos, porque no pueden hacer huelgas, por ejemplo, ¿no? De una capacidad también de derechos de ellos como cuerpos de seguridad del Estado, ¿no? Y yo creo que más allá, además, hablabais del ministro Marlaska, ¿no? Del problema que denuncian muchas asociaciones de guardias civiles en el medio rural, en Aragón, de falta de efectivos, de cuarteles, en unos estados, bueno, muy, muy deteriorados, ¿no? Y yo recuerdo hace unos meses, no sé si sería ya hace medio año, que Marlaska fue a Utrillas a inaugurar un nuevo
1: Sí,
2: cuartel.
1: es verdad.
2: Y Bai dijo que, claro, que es que en Teruel estamos muy bien. Porque si tú miras los datos de agente per cápita,
1: Ya.
2: claro, hay muchos más agentes que. Esto estoy siendo irónico, ¿eh? Para que
1: Sí, sí,
2: no,
1: sí.
2: no me entienda. Claro, tenemos muchos más agentes per cápita que la media española, con lo cual estamos fenomenal. Pero la realidad es que los agentes en la provincia de Teruel y en Aragón en general, la verdad, que es una situación que no es nada particular. Tienen que cubrir un territorio absolutamente inmenso. Muchas veces en un cuartel hay dos agentes, con lo cual no pueden salir a patrullar porque tiene que ser uno solo, alguien tiene que quedarse. Es decir, no hay, efectivamente no hay control del territorio.
1: No
2: Estamos
1: puede,
2: hablando
1: no,
2: de un estado
1: no.
2: que se supone que es del primer mundo que no tiene un control efectivo del territorio con fuerzas de seguridad del Estado. Esa es la realidad de España.
1: Sí.
2: No controlamos nuestro territorio, que es una cosa que no pasaba desde la Reconquista. Si nos ponemos un
1: Es
2: poquito
1: muy triste,
2: catastrofistas,
1: sí. No, no,
2: pero
1: sí, sí,
2: esta
1: sí.
2: es la realidad
0: Y que es uno de
2: que
0: los
2: tenemos hoy en
0: elementos
2: día.
0: constitutivos de cualquier estado.
2: Exacto, sí, el
0: No,
2: control del territorio y
0: es
2: las
0: muy grave de lo
2: fronteras.
0: que estamos
2: Y,
0: hablando.
1: Sí, es muy grave.
2: esta es la realidad, con lo cual a mí, pues ahora que encima se.
0: Que se ha denostado también lo que es la seguridad, ¿no? La seguridad no vende o no gana tantos votos. Hay que recordar que sin seguridad no hay libertad de ningún tipo. Y luego, además,
2: La pirámide de Maslow, ¿no?
0: hay que ubicar, ¿no?, en qué situación se encuentran políticamente. Sin quererlo, la Guardia Civil y la Policía Nacional, que siendo continuamente denostada desde hace muchísimos años por las personas que ahora están sosteniendo este gobierno, ¿no? Y los casos del País Vasco de Cataluña, viendo cómo los intentan echar de Navarra, pues claro, esto es fácil de acercar en la opinión pública. Si queremos echar a los guardias civiles de Navarra porque no son necesarios, ¿cómo podemos sostener a la vez que su función es importantísima en el resto del Estado y que hay que dotarles de más medios? Pues
1: Y que no sea
0: es
1: profesión
0: lo
1: de
0: que tenemos.
1: riesgo, que cobren
0: La
1: menos, que
0: equiparación
1: cobren
0: salarial.
1: menos que las policías
0: Efectivamente.
1: autonómicas, es
2: Bueno, es
1: que
2: que ya todo el tema de lo que se ha generado de la cantidad de cuerpos de seguridad del Estado que tenemos en España es un debate aparte
0: para largo.
2: que yo creo que habría que hacer casi una refundición de todos ellos y darle una vuelta.
1: Exacto. Por concluir con este tema, que nos queda 1 minuto y medio aproximadamente, yo he podido leer artículos este fin de semana, con asociaciones de guardias civiles que están luchando con Zodiacs de juguete contra narcolanchas y narcos armados con armas de guerra. Es decir, es que esto es así, esto no es opinión, estos son los hechos con los que cada día, y lo decían ellos, dice, cuando salimos, casi ojalá que volvamos a vernos. O sea, esto es tremendo en un país como España que esté sucediendo esto y el narcotráfico. Que bueno, que parece que campa a sus anchas, por la zona del campo de Gibraltar, de Huelva, de Cádiz, etcétera, etcétera, etcétera. Y esto sí que merece una reflexión. Igual es lo que ha dicho José, que parece que la seguridad
0: Y
1: no sé, es que no
0: es
1: vende
0: que ahora es la ocurrencia
1: políticamente.
0: electoral, pero si a alguien se le hubiera pasado por la cabeza decir que todos los guardias civiles o las policías nacionales que lucharon
1: Sí,
0: contra ETA y murieron
1: sí.
0: en el ejercicio de sus funciones fue un accidente laboral, pues claro,
1: Claro,
0: es que
1: es
0: el
1: que
0: descalificativo
1: tú
0: sobra,
1: has
0: ¿no? A
1: dicho
0: todos se nos pasa por
1: anecdótico,
0: la. Es
1: pero
0: muy
1: es que,
0: fuerte, es
1: pero es
0: muy
1: muy
0: fuerte.
1: fuerte,
0: Sí, no,
1: efectivamente.
0: por ser
1: Igual que
0: suave,
1: no, pues lo que
0: y
2: decíamos,
0: por
2: es
0: ser
2: en la
0: suave.
2: zona sur, hablábamos antes de Marruecos, ¿no? Otra cuestión que en el control de este narcotráfico hay que ir también
1: Ya.
2: al origen, ¿no?
1: Sí, sí, sí.
2: Nosotros somos ya la última,
1: La última
2: los
1: frontera.
2: pobres.

0: Hola, ¿qué tal están? Saludos y bienvenidos a esta tertulia política que comenzamos en este martes 12 de mayo de 2026. La actualidad aragonesa, hoy con Santiago Morón, diputado, también portavoz ahora de Vox en las Cortes de Aragón. ¿Qué tal? Muy buenos días.
1: Muy buenos días.
0: Y con Marta Bengochea, diputada de Izquierda Unida Movimiento Sumar en las Cortes. Buenos días.
2: Buenos días, ¿qué tal?
0: Bueno, vamos a comenzar porque la verdad es que el fin de semana, bueno, casi todos los fines de semana, los medios de comunicación, pues sacan sus exclusivas, sus investigaciones sobre diversos asuntos. Eso es así y así tiene que seguir siendo, ¿no? Nos hacemos eco de lo que ha publicado el diario El Español acerca de la fiesta, voy a dejarlo ahí, otros le llaman orgía, del Parador de Teruel. El momento, momento tremendo, con la COVID en septiembre de 2020, con Ábalos y con las nuevas informaciones, ¿no? De esas prostitutas llevadas de Andalucía. Coldo pagando sus billetes, parece que el hermano de Coldo recogiendo a esas prostitutas en Zaragoza para llevarlas al Parador de Teruel, y luego viene la polémica, vamos a decir, política. Santiago, Marta saben que compareció en la comisión por el caso Coldo en el Senado Pilar Alegría, y allí ella negaba que hubiera habido una fiesta, que ella se hubiera enterado de esa fiesta cuando estaba durmiendo como delegada del gobierno en el Parador. Y es verdad que la senadora popular Rocío Díbar, por acabar de centrar la cuestión, le preguntó: si se demuestra que usted que ha faltado a la verdad con lo que nos está diciendo, dimitiría. Ahí están las palabras, las hemos recuperado en el informativo, por supuesto. Luego añadía que siempre la verdad y la honestidad, bueno, es la que ha caracterizado su carrera política. Quiero que me valoren un poquito estos nuevos detalles, por cierto, muy bien documentados por El Español, y las consecuencias que pudieran tener, señor Morón.
1: Bueno, vamos a ver, estamos ante un caso pues que evidentemente deja muy mal a Pilar Alegría, porque, bueno, una de dos, o evidentemente ella no ejerció sus competencias como de delegada del gobierno, como máxima autoridad también, con mando sobre la Policía Nacional para conocer los hechos que ocurrieron en esa noche, en el Parador de Teruel, en un momento, como bien has explicado, en el que había unas normas de limitación de movilidad de todos los españoles, pero bueno, salvo una serie de una casta privilegiada, porque evidentemente sí que podían moverse para cumplir con sus obligaciones, entre comillas, ¿no? Bueno, lo que está claro es que en el caso de que ella no hubiera sabido nada realmente, uh-huh. Es que no se sabía nada, pues haya quedado pues como una incompetente, porque realmente, siendo la delegada del gobierno y teniendo el mando sobre la Policía Nacional, que ocurrieran estos hechos, ya no entró en lo que todavía estará por dilucidar, si realmente hubo esos destrozos o no, que uh-huh. Ya sabemos que ha habido versiones contradictorias, pero bueno, en cualquier caso sí que hay una serie de trabajadores que han hablado de que hay unos hechos que probablemente pudo incluso provocar la llegada de Policía Nacional, de ver qué pasaba allí, ¿no? Bueno, todo esto está evidentemente por saber, sí. Pero claro, volvemos a lo mismo, la cosa se podría haber quedado en eso, es decir, bueno, o es una clara incompetencia por parte de la entonces delegada del gobierno. Pero es que, claro, es que ella, la Comisión de Senado, fue a más y dijo que nada podía saber de lo que no había ocurrido. Luego ella ya tomó parte y ella ya no dijo, no, es que a lo mejor no me he enterado. Es decir, yo creo que en ese momento no quiso decir, no me he enterado porque hubiera quedado mal, porque hubiera dicho, hombre, siendo delegada de gobierno y siendo, no se ha enterado. Es decir, casi, se podía haber cuestionado sí. Su autoridad en ese momento. Y entonces yo creo que ya pues se vino arriba y lo negó. Dijo, no puedo saber nada porque no ha ocurrido. Hombre, y cuando ya se le dijo, bueno, pues entonces, y usted, esto se demuestra, ¿usted dimitiría? Por supuesto. Bueno, pues se ha demostrado que ha ocurrido, ella dijo con rotundidad que no había ocurrido, luego, una de dos, ella está encubriendo a sus compañeros, o está en un grado máximo de incompetencia, y en cualquier caso yo creo que tendría que dimitir, porque ella misma puso, digamos, su puesto o su credibilidad en juego. Ella misma fue la que lo dijo, y la que dijo que en el caso de que eso se demostrara, ella dimitiría. Y es así. Si yo creo que lo peor que puede perder un político es su credibilidad. Y yo no sé qué más va a tener que ir saliendo para que la señora Alegría tome una decisión que desde el Partido Popular y también desde Vox la hemos solicitado claramente, y es que en base a lo que ella dijo y en base a lo que se está conociendo, que dimita y que nos evite el bochorno de nuevas investigaciones y de nuevas averiguaciones sobre esta cuestión.
0: Marta.
2: Bueno, por un lado están las investigaciones, lo que tenga que salir a la luz, lo que esté contrastado, lo que sea riguroso, y habrá que ver el Partido Socialista qué responsabilidades asume, qué actuaciones despliega y qué explicaciones da, ¿no? Eso por un lado, que tiene que partir del propio Partido Socialista de ver qué está pasando, de investigar hasta el final y de asumir las consecuencias que puedan derivarse de esas investigaciones. Pero por otro lado, a mí lo que me preocupa de verdad es una evidencia más de esa corrupción sistémica, de esa corrupción estructural, derivado de la perversión del sistema político, del sistema institucional, muchas veces también, y de esas relaciones de poder que se dan de manera desigual y que desembocan o que facilitan esos casos de corrupción, también esos casos de patriarcado, que al final va todo bastante unido. Y lo que me importa también es, tanto el Partido Socialista como el resto de partidos, qué propuestas hay encima de la mesa, qué acciones hay encima de la mesa cuando uno es capaz o tiene la posibilidad de gobernar para prevenir, para evitar, para intentar combatir esa corrupción sistémica. Eso sería, en nuestra opinión, sobre lo que pivota este asunto y lo que habría que atacar, ¿no? Más allá de las responsabilidades personales que se puedan derivar y políticas, de actuaciones, de lo que se dijo, de lo que no se dijo en todo este asunto, que tendrá que haberlas también.
0: Claro, es que, por supuesto, a nosotros nos ocupa, dado que fue en el Parador de Teruel, que fue en Aragón, y Pilar Alegría, que es la secretaria general de los socialistas aragoneses, anteriormente ministra y portavoz del gobierno, ¿no? Pero yo creo que Marta ha puesto el dedo en una llaga que me parece importante, la corrupción y los tipos de corrupción. Claro, lo que estamos conociendo, y eso creo que ya nadie lo puede negar, es algo muy, ¿cómo diría yo?, obsceno, escabroso, ¿eh? Las prostitutas, las orgías. Se tendrá que investigar, presuntamente además pagadas con dinero público, que eso es ya lo que elevaría a otro grado de corrupción, porque según las investigaciones se han pagado los billetes, las reservas por parte del Ministerio de Transportes. Esto es también la otra parte no menor de todo este asunto, este tipo de corrupción.
1: Es que además estamos hablando de una corrupción que evidentemente yo creo de la cual no se va a poder escapar en este caso concreto. El señor Ábalos, que yo creo que está hasta las cejas en este caso concreto, pero ante la cual el Partido Socialista, tampoco prácticamente se ha posicionado de una forma contundente. Ya cuando empezaron a salir las acusaciones sobre Ábalos, el Partido Socialista pues se dedicó de alguna forma a proteger a su exministro. Yo me imagino que con la intención de que el señor Ábalos viva con la esperanza de un indulto, de algún tipo de perdón por parte del Partido Socialista, porque okay. no sería la primera vez que ha ocurrido.
0: Lo tiene complicado, ¿eh?
1: No, pero tenemos el caso
0: con los cargos que se le están
1: tenemos
0: achacando.
1: El caso de Chávez, tenemos el caso de Griñán. Tenemos los casos claros en que el Partido Socialista al final ha devuelto sus favores a estos señores y les ha indultado. Bueno, pues yo creo que el señor Ábalos probablemente no tira de la manta, como se suele decir, o Collo, no tiran de la manta y no dicen más cosas, probablemente, o no reconocen según qué hechos, probablemente con la esperanza última de que dentro de esa mafia que supone ya el Partido Socialista, dentro de esa mafia, pues en un momento determinado consigan un perdón. No se explica de otra forma, no se explica de otra forma. Y tampoco se explica de otra forma que el Partido Socialista no haya sido más contundente en la condena de estos hechos. Porque, evidentemente, un partido que va presumiendo de la defensa de las mujeres, pues hombre, y de la oposición a la prostitución, pues que hagan uso precisamente de estos servicios, pues la verdad es que es una cosa escandalosa y, como tú dices, además, con dinero público. Es decir, yo creo que es que es todo tan, como tú decías, todo tan obsceno, todo tan turbio, porque además el momento en el que estábamos, el momento de sufrimiento, muriendo tantas personas. Estamos en septiembre del 2020.
0: Del 2020.
1: En septiembre del 2020. Uh-huh. Unos meses todavía en los que estaban muriendo muchísimas personas en los hospitales porque no tenían cama para hospitalizarse, no tenían respiradores. Estamos en un momento trágico de la pandemia. Y sin embargo, pues encontramos a estos señores de orgía en el parador de Teruel. Y la señora, en ese momento, delegada del gobierno, que no se entera de nada, que no se enteraba de nada y que luego lo negó todo. La verdad es que es una situación que yo creo que es tan bochornosa que, insisto, creo que lo mejor que podría hacer en estos momentos Pilar Alegría, antes de someterse al escarnio público que puede suponer la aparición de nuevas investigaciones, pues yo creo que sería dimitir.
2: Yo no le quito peso ni gravedad en absoluto a aquello. Aquello fue y es y sigue siendo, como decimos, algo bochornoso. Sí que es verdad que me llama la atención que en ese momento que se diga que estaban muriendo muchas personas y no se haya pronunciado Vox sobre lo obsceno y lo bochornoso de las muertes de las 7.291 personas en Madrid por la gestión nefasta y criminal de la señora Ayuso. Pero más allá de bucear en esas miserias, yo vuelvo a decir, para nada voy a defender al Partido Socialista, pero en este caso yo creo que sí, que se condenó, que se apartó. Quiero decir que han sido contundentes en este asunto. Otra cosa es el caso concreto de la señora Alegría, tendrá que explicar a la luz de esto lo que dijo o lo que no dijo. Pero creo que en este caso sí ha habido una condena firme, sí ha habido actuaciones. Lo que es verdad, y yo lo comparto, es que no ha habido implementación de medidas anticorrupción contundentes en las políticas de gobierno, y eso es lo que nosotras reclamamos, porque obviamente el favorecer estas relaciones desiguales de poder favorece la corrupción y hay que, digamos, poner cortafuegos, poner medidas, desincentivar a esa corrupción y penarla y sancionarla correctamente cuando se produce, y en esto es en lo que creo que no estamos poniendo el acento. Más allá de eso, que se den las explicaciones, que se deriven las responsabilidades que se tengan que derivar, absolutamente, pero vamos a ser claros, o sea, con unos y con otros. La corrupción es sistémica y no es el Partido Socialista precisamente una mafia, cuando el Partido Popular ha sido calificado por los jueces como organización y banda criminal. Quiero decir, la corrupción es algo que existe y en partidos políticos grandes y cuando tocan poder existe, y al tiempo que conozcamos mayores casos, si no adoptamos medidas eficaces para, digamos, por lo menos minimizarla, ¿no?
0: Bueno, hasta aquí este tema, un tema que yo creo que no ha concluido, porque además, aparte de las investigaciones periodísticas, pues hay temas que directa o indirectamente van a estar en los juzgados. Y todavía quedan muchas causas también para el señor Ábalos y para toda esta trama, que no viene de investigaciones periodísticas, que hay informes demoledores de la UCO, de la Guardia Civil, acerca de estos asuntos. Hablamos ahora de lo que más preocupa a los aragoneses, que es la vivienda. Ayer se anunciaba, se colocaba la primera piedra, estaba el señor Azcón, estaba la señora Chueca, de 640 viviendas públicas en Miralbueno, también Rosales del Canal. Hacía un relato el señor Azcón de todas las que también en Actura, en Valdespartera, en Picarral, Nueva Cataluña, etcétera. Yo me gustaría que me valoraran todo, porque estamos asistiendo a una especie, me permiten, de subasta, a ver qué administración da más, tantas viviendas, etcétera. El señor Azcón aludía a la continuidad de ese plan de Aragón más vivienda. Yo les voy a hacer una pregunta muy clara, porque claro, esto tiene su letra pequeña. ¿Es oro todo lo que reluce en todas estas viviendas de alquiler entre 235 y 586 euros? Que ayer, por cierto, se nos dijo también que van a tener la misma calidad que otras viviendas de lujo que hay en Zaragoza. Es decir, ¿es solo todo lo que reluce o hay parte también de, vamos a decir, de propaganda política en la construcción de viviendas?
1: Bueno, vamos a ver, yo creo que las administraciones tienen que estar a la altura de las necesidades, ¿no? Tienen que responder a las necesidades de los ciudadanos. Y yo creo que por fin se ha conseguido poner encima de la mesa un tema relevante, que es la falta de vivienda. Uh-huh. La falta de vivienda, evidentemente, no es de ahora. La falta de vivienda se viene arrastrando desde hace muchos años. Y evidentemente aquí hay pues una serie de administraciones, de gobiernos que sucesivamente han pasado por el gobierno de Aragón y por el gobierno de España, que evidentemente tienen su responsabilidad, porque esto no es de ahora, esto evidentemente no es de ahora. De repente no hay una necesidad de decenas de miles de viviendas en Zaragoza. Esto viene porque se van sumando cada año ese déficit de viviendas, ¿no?
0: Pero sí que hay una demanda.
1: Y ahora es cuando se ha puesto sobre la mesa, sí. Y entonces ahora es cuando todas las administraciones pues intentan buscar soluciones y se vuelcan políticamente en esta cuestión, ¿no? Dicho esto, claro, es complicado, muchas veces es complicado el intentar compaginar los usos del suelo público, porque eso es una cuestión fundamental en este debate. Y claro, cuando se anuncian unas viviendas en un determinado que son de utilidad, viviendas de suelo público, claro, si esas viviendas inicialmente no estaban destinadas a vivienda, sí, pues tenían otros usos, eso es evidente. O sea, o inicialmente estaban catalogadas para otros usos. Luego ya tenemos un problema capital, que yo creo que es el problema que se está generando en todos los barrios de la ciudad. Y es que los vecinos de esos barrios interpretan que se les está retirando suelo necesario para equipamientos, para servicios públicos, ¿no? Claro, yo creo que esa va a ser un poco el caballo de batalla en esta cuestión, porque es innegable que hace falta vivienda, hace falta la construcción de vivienda. También hay otras formas, evidentemente, de aumentar el parque de viviendas, evidentemente. A lo mejor si tuviéramos unas leyes que protegieran la propiedad privada y que lucharan de una forma clara contra la equinocupación, por ejemplo, o contra la ocupación, probablemente muchos propietarios de viviendas la sacarían al mercado y podría aumentar el mercado de la vivienda, no como proponen otros, que es mediante medidas coercitivas a esos propietarios, sino todo lo contrario, es decir, estimulando que esos propietarios sacaran esas viviendas al mercado. Pero bueno, volviendo a la cuestión, sí. Es decir, al final vamos a tener, yo creo que las administraciones van a tener que lidiar con esta cuestión. Y yo creo que evidentemente el debate no se puede centrar al final en equipamientos o vivienda, porque es que las dos cosas son necesarias, con lo cual yo creo que allí tanto el Ayuntamiento como el Gobierno de Aragón va a tener que tener una gran capacidad de escucha con los vecinos, va a tener que tener una gran capacidad de diálogo y hay que intentar buscar una solución a estas dos cuestiones, porque es que no se puede priorizar una sobre otra. Uh-huh. Es decir, no podemos dejar de construir esas viviendas que ahora son necesarias y no podemos dejar, evidentemente, de dotar de los equipamientos necesarios a los barrios.
0: Y luego el debate también está las fórmulas que se utilizan para, bueno, la colaboración público-privada de estas promociones, etcétera, etcétera. Marta.
2: Sí, las vecinas y los vecinos de los barrios interpretan la realidad, y es que solares que tendrían que ir para equipamientos que hace años que tendrían que estar equipados en unos barrios más que en otros, porque a estas viviendas de Miralbueno y las de Rosales del Canal, que es donde se quitan esos equipamientos que ha habido tanta contestación social, hay que sumar también las de Parque Venecia, sí, que son dos parcelas ahora que también hay contestación y organización vecinal en contra de no una interpretación, sino de una realidad, que es que se ceden parcelas de equipamientos imprescindibles, esenciales para el desarrollo con normalidad de un barrio, para meter más presión habitacional con fórmulas además que no son absolutamente públicas, porque al final el problema es de modelo, es lo que decimos siempre. Que hay una necesidad de vivienda y que hay un problema de emergencia habitacional, eso es obvio. Ahora, ¿cómo lo abordamos? Es el asunto, ¿no? Entonces, las políticas que están desarrollando ahora el PP en la última legislatura y que quiere desarrollar también en esta próxima legislatura, pues es como siempre que se construyan viviendas de lo que llaman alquiler asequible a costa digamos, siempre y cuando haya un lucro por parte de la promotora. Y esto no tiene por qué ser así. Esta fórmula del uso de solares de equipamientos es una fórmula que recoge la ley estatal cuando hay una situación excepcional y cuando esa parcela obviamente no se va a dedicar nunca a un equipamiento. Y no es esto lo que estamos viendo ahora. Ahora se están cogiendo equipamientos, solares de equipamientos de los barrios, por lo tanto, hipotecando el futuro de los barrios. En el caso de Parque Venecia, además, es que ya no hay más sitio, porque eso es una una isla y ya no sé dónde van a poner los equipamientos si quitan todas las parcelas, porque empiezan por estas, pero después pueden utilizar la fórmula en sucesivas ocasiones. Y la cuestión está en que hay otra manera de hacer las cosas. En Zuera, por ejemplo, había una parcela de la Sareb a medio hacer. El ayuntamiento usó fondos públicos, fondos que venían de financiación supramunicipal para comprar esa parcela, rehabilitó y ahora hay alquiler social o alquiler asequible. Eso es así, va a ser para siempre, es suelo público y no pasados unos años la promotora va a poder hacer negocio y te va a poder doblar el alquiler y expulsar seguramente a gente que de aquí a 15 años todavía no tenga la capacidad de pagar doble o triple o lo que la promotora quiera poner. Por lo tanto, es un caramelo envenenado. Es verdad que se hacen viviendas, pero se podrían hacer de otra manera. Se podrían hacer con promoción pública, se podrían hacer asegurando que eso, que ese dinero que vamos a apoyar para cubrir esas rentas de alquiler que va a ir a la promotora, ¿no? Lo que pase del alquiler fijado hasta el precio que pone la promotora, eso lo vamos a pagar con dinero público, sí. Pues eso que revirtiese a lo público, no que revierta a lo privado. Quiero decir, se pueden utilizar diversas fórmulas, pero debería de primar el interés general y el modelo de vivienda, no solamente este de vivienda asequible, sino otras cosas que hemos ido poniendo encima de la mesa, que son pues utilizar las herramientas que ya tenemos de la ley estatal, topar los pisos turísticos, que ahí estamos desalojando barrios y pisos de barrios para que vengan gente que, por cierto, no es nacional, a ocuparlos de manera temporal y estamos expulsando a los vecinos de esos barrios. Quiero decir, es que es un problema en general de cómo abordamos un problema que creo que diagnosticamos todos bien.
0: Claro, diagnóstico, luego las fórmulas o las soluciones. Ya tengo a dos diputados aquí. ¿Para cuándo la nueva ley de vivienda en Aragón? Ahora que las Cortes van a empezar a andar.
1: Bueno, pues a ver, lo lógico sería pensar que la nueva ley de vivienda, pues evidentemente la presente el equipo de gobierno,
0: claro,
1: que ahora en estos momentos, pues con un gobierno de coalición tiene una mayoría suficiente para poder sí. Abordarla. No ocurrió igual en el último tramo de la legislatura anterior, cuando el Partido Popular no tenía el apoyo suficiente para poderla impulsar.
0: Sí, pero se pretendía el mayor consenso posible, ¿eh? Sí, así pero, lo dijo el señor
1: bueno, pues había
0: Octavio
1: cosas,
0: López.
1: Había cosas que evidentemente no uh-huh. con las que no estábamos de acuerdo y evidentemente pues no tenía esa mayoría suficiente. ¿Qué quiere decir eso? Pues que evidentemente el Partido Popular bueno, pues tendrá que hablar con Vox y yo creo que como se suele decir, hablando se entiende la gente. Yo creo que es posible y que sería bueno que hubiera una ley de vivienda, pero sea una buena ley de vivienda para abordar estas cuestiones, ¿no? Reconociendo, además, que evidentemente todos los problemas de vivienda no los vamos a poder solucionar desde Aragón, porque, bueno, he hablado del tema de la inquilinocupación, pero, bueno, podríamos hablar de otras cuestiones que dificultan a nivel fiscal y a nivel del coste edificatorio, por ejemplo, dificultan la propia construcción de viviendas y la limitación del parque de viviendas, ¿no? Por lo tanto, y que eso ya no viene exclusivamente de lo que es el gobierno de Aragón o de la propia administración autonómica, sino que viene también por otra serie de cuestiones a nivel nacional, ¿no? Por lo tanto, yo creo que es necesario, que sería bueno que hubiera esa ley de vivienda y espero que nos podamos poner de acuerdo y que pueda salir una buena ley de vivienda para dar solución a estos problemas en Aragón.
0: Pues a ver cómo lo ven la oposición.
2: Que tiene que salir esa ley de vivienda, lo tenemos claro. Lo que nos tememos es que no responda a las necesidades de la población, como decía el señor Morón, pero al revés, ¿no? Nosotras nos tememos que no vaya, dado la trayectoria que tienen las derechas, de no aplicar instrumentos que ya se tienen y de no gestionar de forma eficaz las competencias que sí se tienen. Esta ley de vivienda, aunque dependamos de competencias estatales, debería de poner negro sobre blanco y debería, digamos, de comprometerse a poner distintas vías de solución al tema de la vivienda que piensen en el interés general de la gente, que piensen en la clase trabajadora, que piensen en que sea accesible la vivienda, que piensen en que hay que movilizar vivienda vacía incentivándolo de la manera que sea, y que puede ser gravando en impuestos o puede ser como sea, y no solamente teniendo en cuenta cuánto va a ganar el negocio privado en esa colaboración público-privada.
0: Dejamos este tema. Decía, las Cortes echan a andar. Permítanme, ya era hora, que poco a poco en esta duodécima legislatura, porque evidentemente ha habido una parálisis legislativa, ¿no?, desde el pasado mes de diciembre. Nos quedan unos minutos, no lo que intento repartir el tiempo en los temas que hay para hablar de sanidad. Les pido ahora brevedad y concisión para que puedan debatir. el Departamento de Sanidad, no es la primera vez, está externalizando consultas, guardias en los llamados hospitales periféricos, licitando hasta 5.000 de esas a empresas privadas para, lo que dice el Departamento de Sanidad, intentar aliviar esa situación que se vive de listas de espera, etcétera, etcétera. Yo les pregunto, ¿esto es privatizar o no, señor Morón?
1: Vamos a ver, si esta externalización se hiciera de una forma o de una forma estructural, es decir, de una forma planteándolo como una solución definitiva, pues evidentemente sería privatizar. Pero desde luego, desde Vox no entendemos que no es así. Desde luego, nosotros no compartiríamos esa fórmula. Nosotros no estamos en esa privatización. Nosotros lo que sí que queremos es que los aragoneses disfruten de la mejor asistencia sanitaria posible. ¿Y eso qué quiere decir? Eso quiere decir pues que una persona no tenga que esperar, por ejemplo, 3 semanas o un mes para tener una consulta con su médico de familia. O que tenga que esperar 6 meses para que le hagan una resonancia. O que tenga que esperar 2 años para que le vea el otorrino. O que lo operen el traumatólogo. Y evidentemente, si los recursos que tiene en estos momentos la sanidad pública no da para mejorar esas ratios, pues evidentemente tenemos que llegar a a remedios, como podemos llamarlo como queramos, parches, soluciones parciales. Sí. Es decir, a una serie de convenios o de medidas coyunturales para solucionar ese problema en un periodo de tiempo determinado. Nosotros lo entendemos así y nosotros así eso lo apoyaremos, siempre y cuando anteponiendo ante todo la calidad asistencial de los aragoneses. Lo demás, como tú bien decías, sería privatizar.
0: Para Izquierda Unida, Marta.
2: Como decía el señor Morón, el problema es estructural. Entonces, aparte de los parches, debemos ver o debemos exigir al nuevo gobierno qué medidas de carácter estructural van a ir implementando para solucionar este problema. Tenemos un problema, y nosotros lo hemos dicho durante mucho tiempo, que es desde 2020 están acumuladas plazas estructurales sin sacar, que se están resolviendo ahora en 2026 y se van resolviendo poco a poco. Esas plazas de carácter estructural se cubren. Y esto es el agujero que tenemos de déficit de profesionales que mientras han estado 6 años esperando la resolución y la tramitación de estas plazas se han ido colocando en la privada. Los médicos existen, pero por esa y por otras razones, cuando vamos a buscarlos a la privada están. Lo que no puede ser es paralizar los procesos normales de oferta de empleo público de plazas de carácter estructural para generar un problema de emergencia que lo llamamos después coyuntura para cubrir plazas de carácter temporal que no se cubren y por tanto hay que externalizar. Es decir, nosotras vemos una hoja de ruta clara de privatización y de externalización, que es lo que se ha ido dando y cada vez se agrava más porque no atacamos el fondo del problema, que es pónganse los medios necesarios para en tiempo y forma convocar las plazas que están. Además, tenemos otro cuello de botella en las unidades docentes del MIR, en las especialidades, y de manera que todos los facultativos que salen de la facultad no pueden todos hacer el MIR al mismo tiempo. Y además se da la situación de que para determinadas externalizaciones de especialidades con la privada no se pide la especialidad. Es como una especie de agujero negro donde no acabamos de poner las soluciones correctas para que esto se vaya resolviendo en el tiempo.
0: Lo que es evidente es que Barbastro, Teruel, Alcañiz, las protestas no son nuevas, vienen ya de hace tiempo acerca de la situación que viven los llamados hospitales periféricos, fuera de la capital aragonesa.
1: Sí, nosotros somos plenamente conscientes, si nosotros hemos protestado y hemos denunciado esas situaciones, hemos estado en la puerta del hospital de Barbastro, hemos estado reclamando los equipamientos, por ejemplo, que faltan los hospitales de Teruel, la radioterapia en Teruel, es decir, hemos denunciado una serie de cuestiones que evidentemente son carencias importantes de la sanidad pública aragonesa. Y evidentemente que hay que trabajar allí y que hay que aumentar la inversión en sanidad. Es una cuestión que nosotros vamos a exigir también a este gobierno, desde luego desde el grupo parlamentario. Y confiamos en que sea así, en que esa inversión en sanidad se mantenga a lo largo de toda la legislatura. Porque claro que hay que mejorar esta sanidad pública, pero tenemos que ser realistas y también tenemos que ver la sanidad que tenemos en este momento, con la que se encuentra en estos momentos este gobierno. Y hay que dar solución, y vuelvo a lo mismo. Lo primero para nosotros es la asistencia sanitaria, la calidad de la asistencia sanitaria que reciban los aragoneses. Eso para nosotros es lo primero, y es lo que tiene que guiar las políticas y las decisiones del departamento. Y nosotros lo vamos a exigir. Es decir, nosotros cuando veamos que hay una deficiencia de este tipo, la vamos a denunciar. La vamos a denunciar. Y si es otro grupo, o sea, alguien de la oposición, lo vamos a apoyar. Pero evidentemente hay que ser conscientes de la realidad y que ante esa carencia, pues habrá que buscar una solución. Y si esa solución supone una contratación externa, pues habrá que hacerla.
0: Y si la realidad ya es dura en Zaragoza, imagínense en el medio rural.
2: Marta. Sí, hemos conocido además el informe de la Cámara de Cuentas, donde otra vez se dice que está infradotada la sanidad en Aragón. Y yo me pregunto, con el pacto y las líneas de gobierno que ustedes tienen, ¿cómo vamos a hacer si va a haber otro agujero más de 200 millones en recaudación y no se toca para nada la redistribución de la riqueza por arriba? ¿Cómo van a hacer para eso que nos dice de invertir más en sanidad, ¿no? Más allá de los problemas estructurales, de la privatización, ¿cómo vamos a hacer para dejar de infradotar esa sanidad pública, que es algo histórico? ¿Y cómo vamos a hacer también para dejar de culpar a la gente que recoge la fruta en el campo de que resulta que la sanidad está mal, cuando usted está diciendo todo el tiempo que es un problema estructural y de infrafinanciación, me pregunto?
1: Bueno, pues la solución yo creo que está en como ha dicho, es decir, si no hubiera un aumento de la recaudación, vamos a ver, hay una serie de proyectos empresariales, hay unas expectativas económicas para la comunidad que son bastante halagüeñas. Bueno, si se pueden materializar,
2: lo estamos fiando
1: eso supondrá un aumento de la recaudación. Y eso, evidentemente, puede repercutir en una mejora de los servicios públicos.
2: ¿Pero a usted le parece responsable fiar eso a algo que no sabemos si se va a materializar? ¿Eso es algo responsable en las cuentas de un ejecutivo aragonés?
1: Bueno, yo creo que el presupuesto se ha mantenido ya cuando nosotros entramos en el año de 2023, hubo un incremento importante del presupuesto en sanidad y hubo también un compromiso que expuso el presidente Azcón, fruto también de este acuerdo de gobierno, de un incremento de la inversión en sanidad a lo largo de toda la legislatura, ¿no? Por lo tanto, yo creo que esa garantía, ese compromiso ya es firme y se ha hecho público.
0: Nos tenemos que ir. Veremos si esos compromisos ya en las cuentas de 2027, en el presupuesto de 2027, que ya dijo la señora Vaquero que ya empiezan a trabajar en ello. Gracias a los dos, Santiago Morón, Marta Bengochea. Y a ustedes, gracias por su atención. Se quedan con la mejor programación. Hasta mañana.
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0: Seguimos analizando las ciudades aquí en Espacios Vividos y hoy nos vamos a detener en un elemento que a veces ni los tenemos en cuenta porque siempre están ahí, es algo cotidiano, como son los árboles urbanos, pero en una ciudad como Zaragoza es un elemento muy importante de la infraestructura, es necesario. Hablamos de este asunto con Paco Pellicer, profesor de Geografía, bienvenido.
1: Hola, buenos días.
0: Pues los árboles, ¿no? Que parece que están ahí, aunque traen a veces pues ciertas polémicas cuando los talan, cuando los plantan, pero que, como decía, en Zaragoza es algo esencial.
1: Bueno, ante todo hay que saber que Zaragoza se sitúa en una región semiárida. Es decir, que especialmente en verano tenemos una sequedad extrema y unos calores que superan con alguna frecuencia los 40 grados. Y en los desiertos, el entorno de Zaragoza podemos declararlo semidesierto, hay oasis. Y en la confluencia de los ríos del Ebro, del Gállego, del Huerva, en el entorno de nuestra ciudad, hace que podamos hablar de Zaragoza como un oasis fluvial. Pero esto es la parte natural. La ciudad de Zaragoza también es desértica porque tiene algunos elementos que la hacen impermeable, que ahuyenta el agua, que no la hace aprovechable. Y me estoy refiriendo pues a todas las superficies de asfalto, de hormigón, impermeable, que interrumpen el ciclo del agua, como hemos hablado en otras ocasiones en este programa. Eso quiere decir que tenemos un clima árido y una ciudad árida. Árida y ardens. Ardens viene de caliente, de seco por caliente, porque todo el aire se va. Entonces tenemos esos veranos tórridos, esas largas temporadas tórridas en Zaragoza, en la que no se puede dormir por elevada temperatura, en la que el aire está muy seco y nuestras pituitarias lo sufren y padecemos enfermedades relacionadas con el aparato respiratorio por esta falta de humedad en el aire. Y hay un invento que es fantástico. Se llama árbol. Los árboles lo que hacen es tomar el agua del suelo, subirla por capilaridad, respirar por las hojas, desprender oxígeno y desprender H2O, desprender agua en forma de vapor. Y este proceso de pasar de líquido a gas consume energía, con lo cual nos produce un efecto refrescante. Un buen arbolado dentro de la ciudad, una masa de árboles en condiciones, no digo estos palicos que ponemos hasta que crecen, ¿eh? Uh-huh. Estoy refiriendo a árboles grandes de 10, 12, 15 metros, pues pueden reducir la temperatura pues en torno entre 2 y 8 grados por lo menos. Eso es una barbaridad, ¿eh? Eso significa que estos nebulizadores naturales, gratuitos, que nos están mejorando la calidad del aire y humedeciendo, pues están funcionando adecuadamente. De ahí la importancia de que una ciudad tenga muchos árboles bien distribuidos, con especies adaptadas a cada una de las condiciones microclimáticas del espacio. El estrés urbano, los árboles también lo padecen mucho. El polvo, todo esto, la falta de agua de manera espontánea o natural, o la sequedad o el abandono, el árbol lo sufre, lo pasa mal dentro de la ciudad. Así que no solamente tenemos que tener muchos árboles variados, adaptados a cada lugar, si le da más el sol, si no, tiene que haber, por ejemplo, que sean de hoja caduca, pues es importantísima para que durante el verano pues nos dé sombra y ahí tenemos a todos mis abuelicos de delicias, pues debajo de los bancos, a la sombra de los árboles. Y yo me los comería a todos, a los abuelicos, a los árboles, porque me gusta mucho que estén ahí a la sombra, de una manera saludable y conversando, haciendo ciudad. Por otra parte, cuando llega el invierno, se caen las hojas, en fin, hay que barrerlo, pero mis abuelicos siguen al sol y están ocupando los mismos bosques. Yo recuerdo a un profesor que tuve en la universidad, ahora ya jubilado, pero muy querido, José Luis Calvo, que nos hacía unas prácticas de microclima urbano y nos decía, haced un mapa, id por la calle, nos distribuía por distintos sectores de la ciudad, y poned un punto en el mapa, poned un punto donde os encontréis con una persona sentada a la sombra o al sol, depende de la temporada. Y de esta manera hacíamos el mapa de los lugares más acogedores, más saludables, más agradables de la ciudad en relación con el clima. Hay una fachada que le llamaban anteriormente la estufa, que es ahí en la Plaza de España, pues donde tenemos hoy esa gran terraza con tantas sillas y tantas mesas que los transeúntes tenemos que ir
0: sorteando
1: la ocupación comercial de ese espacio. Bien, eso es un ejemplo. Estamos hablando de la ciudad, una ciudad que necesita arbolado. Digamos que Zaragoza, para funcionar bien, debería ser un bosque con casas. Yo le daría la vuelta, ¿eh? Un bosque con casas, porque los árboles los necesitamos para todo, para capturar las partículas del aire, para humidificar, para dar sombra, para acogernos y estar debajo y bien a gusto escuchando los pajarillos.
0: Y también para la salud mental, porque está esa regla de 3-30-300, que es ver tres árboles desde tu ventana, estar a 300 metros de un parque y que al menos el 30% de la superficie sea superficie verde. Esto para conseguir una ciudad más saludable y más verde también.
1: Sí, es una fórmula mágica, ¿eh? Tenemos que pensar, sí, a veces siempre pensamos en enfermedades respiratorias, por aire contaminado y tal, pero hay que pensar en estas ciudades de aire contaminado, de ruido, de temperaturas excesivas y todo esto. Esta labor sanificadora que hacen los árboles no solo tiene que ver con nuestro cuerpo, sino también con nuestra mente. La contemplación del bosque, de la naturaleza, es un gran activo para nuestra salud mental. No tenemos que olvidarnos de que hace 4 días la especie humana estábamos viviendo en el bosque y colgados por las ramas. La parte cultural evoluciona muy rápidamente, mientras que nuestra adaptación biológica va muy despacio. Así que considerémonos nuestra parte de primate y cuidémosla mucho, porque eso tiene que ver con nuestro bienestar físico y mental.
0: Paco, hemos dicho que tiene que haber muchos árboles bien distribuidos y además adaptados a la ciudad. ¿Quién decide eso? ¿Dónde se plasma esa distribución?
1: Bien, esto es una competencia, evidentemente, del ayuntamiento, y tienen como en el ayuntamiento y como dos ámbitos en relación con el arbolado: uno que son los parques y otros que son los árboles en la calle con sus alcorques, etcétera. En total, en Zaragoza tenemos en torno a 170.000 árboles entre parques y calles, y se dividen al 50% aproximadamente. Así que ahora, por ejemplo, pues ha salido un plan director.
0: Sí.
1: Un plan director que me he entretenido en leerlo, y la verdad es que está cargado de inteligencia y buena intención. La persona que lo dirige, Montse Hernández, es una profesional, permíteme que lo diga, como la copa de un pino.
0: Te habías preparado eso, ¿eh?
1: Es una profesional estupenda y se nota en la redacción y en el escrito, pues, cómo está planificado la variedad de especies, la adaptación al microclima. Tiene muchos datos que hacen que el plan tiene muy buena pinta.
0: Uh-huh. Hace poco hablábamos con ella, es la jefa de la Oficina de Medio Ambiente del Ayuntamiento.
1: Pues, pero claro, yo veo que tiene un campo de acción y en este plan se plantean 2.000 árboles. 2.000 árboles entre 171.000, pues da para casi lo que es la reposición natural, porque como los árboles nacen, crecen y mueren, pues también se mueren o sufren las inclemencias o los accidentes y se rompen y hay que reponerlo. Con estos 2.000 hay muy poquito, y he estado viendo el plano, por cierto, con... Es excelente porque dicen dónde va a ir cada árbol y cada especie, puedes entrar, conocer el calendario, cómo va todo. Es una apertura excelente, pero claro, el entorno de Delicias, por ejemplo, todo Delicias, la zona de Parque Roma hasta Avenida Valencia, no hay ni un solo árbol, es un vacío allí enorme, no sé a qué se debe. Hay otras partes, yo qué sé, el Parque del Agua, no, ahí no toca, porque como es parque, pues debe ser de otro, de otra mesa de al lado. Uh-huh. Entonces, en el Parque del Agua no hay nada. A propósito del Parque del Agua, pues en la Asociación Legado Expo, lo que hemos hecho... viendo que había un plan de arbolado y que estaba muy bien planteado, decimos, oye, ¿y este parque? Dice que va a ser 18 años y en el que faltan muchos árboles que han muerto desde que se plantaron y no se han repuesto, se han hecho escasas aportaciones. Y pues reunidos los amigos del legado, dijimos, ¿y por qué no hacemos un mapa del Parque del Agua y vemos dónde faltan? Porque a lo mejor nuestra impresión cuando vamos por allí, pues es que faltan mucho, pero a lo mejor no son tantos y tal. Y teniendo en cuenta la referencia de 2.000 para toda la ciudad, pues solo en el Parque del Agua hemos contado 839 huecos, que son plantas que no han sobrevivido a estos años de abandono y de descuido. Entonces, animo al ayuntamiento, a parques y jardines, al arbolado, a quien corresponda, a todas las mesas que tengan responsabilidades, a todos los agentes políticos y técnicos que tengan responsabilidades, me gustaría que revisaran si esos 2.000 son suficientes. Claro, porque si ya solo en la calle Pedro Cerbuna se van a cargar 70 porque el proyecto no se adecuó a los árboles, pues claro, y yo entiendo que cuando se hace una remodelación de una calle... habrá que tener en cuenta, sobre todo si tienes unos árboles ya desarrollados que valen 10 veces más y benefician 10 veces más que un arbolito recién puesto, ¿por qué no adecuas el proyecto urbanístico al arbolado y no a la inversa? Bueno, pues estamos viendo que de esos 2.000 que se pretenden plantar, pues ya por lo menos 70 tienen que ir a una sola calle, que es Pedro Cerbuna, que es una calle relativamente pequeña. Uh-huh. Y que van a sustituir con planta pequeña lo que son árboles grandes que están funcionando a pleno rendimiento. Eso es importantísimo, sustituir, reponer, árbol que tira el viento, repóngase, que era un pino y el pino no se adapta muy bien, pues porque tiene un sistema radicular muy somero, porque se riega por fuera, eso hace que tenemos poco pie, mucha cabeza, pumba, sustituyámoslo por especies que están más adaptadas. La verdad es que hay un conocimiento perfecto de los arces, el almez, el árbol del amor, que es tan bonito, el jabonero de China, el cinamomo, que es un árbol que en la calle Franco y López, que es una calle cuando se hizo en la ciudad jardín y todo esto, hay un arbolado de árboles retorcidos y tal, que después en invierno quedan con unas bolitas amarillas. Y es un árbol precioso, resistente, que aguanta todo lo que le eche. Muy bien, pues vayamos a por los cinamomos y pongamos moreras de las que no tienen... las que no echan el fruto o las ciruelos que después estorban. Todo eso está perfectamente conocido por los responsables de nuestro arbolado. Lo tienen en cuenta y les animo a que sigan valientes y que sigan haciendo ese tipo de cosas.
0: Uh-huh. Hablando, cuando salió este plan, hablábamos con algunas organizaciones ecologistas que nos hablaban de que en Zaragoza hay entre 7.000 y 8.000 alcorques vacíos. Entonces, que claro, con esos 2.000, que como nos has dicho, parte ya se tienen en cuenta para reponer esos árboles como los de las obras que van a morir, es claramente una cifra insuficiente, ¿no?
1: Insuficiente, claramente insuficiente. Ahí el ayuntamiento tiene que hacer un esfuerzo por ver la dimensión real de este problema que tenemos en Zaragoza y apoyar decididamente hasta que esta ciudad sea un bosque, sea un oasis.
0: Paco, ¿qué más es importante cuando hablamos de los árboles, que además de los propios árboles que sean resistentes, también nos hablaban de que, por ejemplo, no causen alergias, que igual es algo que si no somos alérgicos nos da igual, pero quiero decir, para que esos árboles luego tiren, que funcione y tal, ¿tendrán que hacer algo más?

0: personas es menor. Y desde luego sí que se estudia el tema y se procura el tema del polen, hay que cuidarlo. Los olivos, por ejemplo, hay personas a las que les crea problemas. Pero, claro, si se van a... Estas personas no podrían vivir en Jaén. Bien, pues a lo mejor no hay que poner una gran masa de olivos y hay que diversificar con otras especies para que la riqueza formal y la biodiversidad nos alegren el ojillo y nos hagan la ciudad más atractiva.
1: Paco, para terminar, otro día seguiremos hablando de esto, que el tema de los árboles da para mucho, pero has mencionado que se puede saber dónde se van a plantar exactamente, dónde están los alcorques. Hay transparencia, pero la participación ciudadana, que hemos hablado de este asunto también respecto a otros temas, ¿aquí hay o no hay?
0: Yo, por una parte, veo que la iniciativa está bien planteada y que hay un mapa en el que puedes entrar y saber en el alcorque que está al lado de tu casa cuándo van a plantar una determinada especie y qué especie va a ser. Y hay otras cosas que podemos hacer, como es en esta página, añadir, reclamar, decir, este árbol está en malas condiciones. Ahí hace falta una cosa importantísima. A mí siempre me oirás hablar que hay una responsabilidad político-técnica en nuestras administraciones, pero hay otra responsabilidad que es nuestra. Los ciudadanos no podemos pasar por las calles sin fijarnos en los árboles que tanto nos benefician. Es importante que nos sensibilicemos con el árbol, con estos artefactos maravillosos que la naturaleza nos da para que estemos más sanos física y mentalmente. Tenemos que fijarnos en estos árboles y reclamar a través de estas plataformas que están poniéndose en marcha. Si esta plataforma tan interesante la abres y no hay nadie que entre, que interactúe, que diga, que pida, que reclame, pues difícilmente el proyecto irá adelante. La corresponsabilidad del ciudadano es muy grande. Actuemos como ciudadanos conscientes de que Zaragoza necesita árboles para nuestra salud física, para nuestra salud mental, para que sea más hermosa la ciudad. Eso es importantísimo, ¿eh? Y para que podamos disfrutar, sobre todo, de un clima menos duro que el que tenemos. Y con el clima, el cambio que nos viene, pues vamos a saber que va a ser hasta económicamente muy rentable que haya muchos árboles que baje la temperatura, porque nos lo ahorraremos en electricidad para el aire acondicionado y en euros.
1: Pues aunque sea por ese ángulo, ¿no? De lo económico, que parece que a veces es a lo único que atienden las instituciones, que sepamos que Zaragoza debería ser un bosque con casas. Y ese mensaje, talar menos, plantar más y cuidar y
0: Cuidar.
1: mantener lo que ya tenemos. Seguiremos hablando de árboles. Paco Pellicer, profesor de geografía, muchas gracias por haber estado hoy con nosotros.
0: Fantástico.
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14: Muy buenas noches. Bienvenidos a este que me estás contando de este martes 12 de mayo, día en el cual, bueno, el Real Zaragoza ha vuelto a los entrenamientos sin Francho, Robert, El Yamik, Insúa, Aguirre Gaviria, Kumich, Soberón, Guti, Agada, Paulino, Valeri. Llegamos a, voy a decir, al tramo, que esto cada semana es el tramo, es el último tren, es la última bala, volvemos a perder todos los de abajo. Ayer la Sociedad Deportiva Huesca pierde incluso con uno más. Y ahora es momento en estos tres partidos que quedan y tiene semejante historial de bajas. Por otro lado, esta mañana hemos visto a toda la plantilla del Real Zaragoza y no me extraña absolutamente nada que nos rematen todo por arriba. Y no me extraña absolutamente nada que nos rematemos ni uno por arriba, porque no he visto un equipo con una media de altura tan baja como la del Real Zaragoza. Pero como dice Tiberio, con estos bueyes tenemos que arar. Lo más que ahora yo no sé si hay rebaño, si... No sé lo que hay. Leer la lista de bajas a martes. Dices, hostia, no somos normales. Evidentemente no somos normales, eso hace mucho tiempo que nos hemos dado cuenta. Pero es acojonante. Y por otro lado, creo que yo tengo la sensación de que Francho ya no volverá a jugar esta temporada. Porque está reventado. Pero bueno, con estos bueyes tenemos que ganar, Tiberio. Buenas noches.
9: Sí, bueno, ya lo venimos diciendo hace muchos días.
14: Sí, pero cada día quedan menos bueyes, macho.
9: Sí, bueno, quiero decir...
14: Es que esto hay que sumar Soberón y Pomares.
9: Ahora ya casi no quedan ni bueyes, ¿no? No es que no nos valgan, es que no quedan. Bueno, lo decíamos la semana pasada, pero ya lo veníamos diciendo. Es decir, Real Zaragoza no las matemáticas dan, pero no hay... Vamos, es imposible que el Real Zaragoza...
14: Las matemáticas siguen dando.
9: Sí, sí, pero da igual que den cuco. El Real Zaragoza, este Real Zaragoza no está para ganarle a nadie. Acabas de leer una lista de bajas infinita. Sí, sí. Yo ya es lo
14: que,
9: dije...
14: Es que te voy a repetir porque me he dejado alguno, ¿eh? Francho, Robert, El Yamik, Insúa, Aguirre Gaviria, Kumich, Soberón, Guti, Agada, Pomares, 5 amarillas. Andrada, la sanción. Valery, Paulino. Uh-huh. A Koku.
9: Sí, bueno.
14: Es que si teníamos 29 fichas, creo que hemos dicho 12 o 13.
9: Es que no hay por dónde coger la situación, ¿no? Y entonces es un equipo que en este momento está muerto. Y ayer teníais un... Bueno, no. En un momento dado tuvisteis el debate de si cuanto antes mejor o creo que Jorge decía que, bueno, que contra más se alargara mejor, y creo que tú eras partidario de...
14: No, yo lo que dije es que nos, veo que no somos capaces de ganar a nadie.
9: Yo creo que...
14: ¿A nadie?
9: Correcto. No estamos para ganar a nadie, y mucho menos para ganar 3 partidos que tampoco te garantizarían la salvación. Que...
14: Sí, porque mira, por ejemplo, el Leganés, que está con 42 puntos, juega contra todos los de abajo.
9: Sí, pero que da igual que
14: no vas a ganar 3 partidos.
9: Que si las matemáticas dicen en este momento que te puedes salvar, las matemáticas también dicen que ganando los 3 partidos te podrías quedar fuera perfectamente. Con lo cual, ni siquiera eso te garantizaría la salvación. Yo, mi opinión es que cuanto antes mejor. Cuanto antes mejor, para que todo el mundo se ponga a planificar el año que viene, y todo el mundo centrado en el año que viene. Será una catástrofe, pero se producirá y habrá que remontar y empezar a trabajar el año que viene. Y la dirección deportiva pensar en el año que viene, firmar futbolistas para jugar en primera red, futbolistas de ascenso de primera red y planificar bien. ¿Por qué? Porque al final ascender no es fácil en ninguna categoría del mundo, ¿vale? Quiero decir, si alguien piensa... que vamos a ascender...
14: Con el escudo.
9: No. Hay que ascender ganando partidos, jugando bien, haciendo goles y teniendo un equipo preparado para esa categoría. El mejor equipo que se pueda preparar para esa categoría. Que no siempre el mejor equipo termina ascendiendo en una categoría. ¿Vale? ¿Por qué? Porque hay que adaptarse a esa categoría y luego hay que ir al campo del Tarazona a jugar y hay que...
14: Lo digo, ojalá el Tarazona.
9: Sí, bueno, lo digo por la cercanía o a campos de ese perfil donde hay que ganar. Y te puede pasar, como le va a pasar al Tenerife, que termines ascendiendo en el primer año, pero te puede pasar, pues como les va a pasar a otros que descendieron el año pasado y no lo van a hacer. Yo creo que cuanto antes mejor, que todo el mundo se ponga a trabajar. Ya, nos demos de bruces con la realidad, que todo el mundo se ponga a trabajar en la categoría en la que vas a estar y hay que acertar para competir en esa categoría y terminar ascendiendo. Entonces, para mí, cuanto antes, mejor, Cuco.
14: ¿Sabes qué pasa? Yo tengo la sensación de que quizás, o sea, que a lo mejor no ganamos de los 5 que estamos ahí, meto al Cádiz, es que igual no ganamos ninguno.
9: Pues ya está.
14: O sea, que acabamos descendiendo por agotamiento de fechas.
9: Puede ser.
14: Pero, sin embargo, si ganamos al Sporting, que el Sporting viene aquí, que no se juega ya nada, y si le ganas al Sporting y los demás pierden... No, yo te pongo en el Easy, ¿vale? Bueno. Evidentemente, el Easy ahí se queda. Y te pones a un punto, ¿cambiaría las cosas
11: O seguiría, o dices, no, no cambiaría porque somos incapaces de ganar al Sporting.
9: Con esa lista de bajas que has nombrado, con esa lista de bajas eterna que has nombrado, más las que se unirán, seguramente, aunque recuperes a Pomares y...
11: No, Pomares y Ciclo de Amarillas.
9: Sí, pero aunque lo recuperarás...
11: A la siguiente, vale, perfecto,
9: sí. Recuperarías a la siguiente y tal. Pero caerán otros, caerán otros porque llevamos todo el año así. Tienes que jugar con Málaga y Las Palmas, dos equipos que se están jugando mucho y que son infinitamente mejores que tú. Es decir, ¿cómo les vas a ganar?
14: Porque también ganamos al Racing.
9: Pero era otro momento.
11: Ya, sí.
9: Era
11: no, otro sí, momento. Escucha, si que es con que esto no, yo no estoy haciendo...
9: Ya, me imagino
11: no
9: que...
11: No estoy lanzando campanas al vuelo diciendo no, vamos a salvar. No, yo ya digo que no.
9: No, yo creo yo creo que no hay ninguna posibilidad. Ya lo dije la semana pasada. No veía ninguna posibilidad de que el Real Zaragoza ganara en Valladolid. El partido así lo demostró. Encajas en el minuto 3, jugándote... Otra final, pues imagínate que hubieras ganado en Valladolid, ¿no? Estarías a un punto, pero es otra final y otra que perdiste con claridad, además, que no. Es que no te da para competir. A este Real Zaragoza no le da para competir.
14: El problema es competir.
9: No le da para competir en la categoría.
14: No competimos.
9: En los inicios de David Navarro, él decía en rueda de prensa, cuando ganábamos aquellos partidos, él no hablaba de volver a ganar, él decía de volver a competir, porque en aquel momento el Real Zaragoza competía, pero él no decía tenemos que volver a ganar, no, él decía tenemos que volver a competir, ¿vale? Claro, pero es que el Real Zaragoza en este momento no compite.
11: Pero, ¿y qué puede pasar para una... Al final, es que las bajas las hemos acumulando mucho tiempo, pero... Sí que vimos a este Real Zaragoza competir unos partidos con David. Sí que vimos a este Real Zaragoza competir unos partidos con Seyes.
9: Sí.
11: ¿Y qué pasa?
9: Bueno, pues entre otras cosas todas. Hoy esa lista, pero mira, te ponía el ejemplo del Sevilla el otro día, que ahora ha ganado dos partidos seguidos y está ahí un poco que ha levantado cabeza. Pero se lo oía un periodista de Sevilla que decía, pero es que nombraba una lista de jugadores titularísimos similar a esa, pero del Sevilla. Entonces decía, nos la estamos jugando con estos otros, con Isaac, con Salas, con, no sabes, jugadores chicos de la cantera que irrumpen en el en tal. Y dices, es que no la estamos jugando con esto, estamos en máximo riesgo, porque los futbolistas que tenían que estar en el campo no están. Y
11: sí, pero tú lo has dicho, pero han ganado un par de partidos.
9: Sí, han ganado un par de partidos.
11: Estaban, que yo estaba convencido, sí, que entraban en el pozo. Sí. Bueno, es que la primera división, ojito, que creo que hasta el octavo todos pueden descender.
9: Sí.
11: Hasta el octavo clasificado, todos pueden descender.
9: Bueno, pues han ganado un par de partidos porque les ha salido cara en los dos últimos partidos, uno al Español en el 90 y pico y el otro a no sé quién también en un tramo muy final. Y bueno, 1-0 ganaron. Pero van a sufrir mucho. ¿Por qué? Pues porque no tienen el equipo.
11: No, creo que fue Valencia, puede ser.
9: Sí, pues puede ser, no lo recuerdo, da igual, el Sevilla. Pero quiero decirte que es que el principal problema es este. ¿Cómo compites tú contra el Sporting con esa retaila de jugadores que has nombrado? Pero si esto fuera esta semana, dices, bueno, una semana, pero llevamos todo el año. Absolutamente todo el año. Entonces, es que no puedes competir.
11: Pero yo te voy a decir una cosa, Óscar. Si nos retrotraemos al principio de la temporada, sin bajas, no competíamos una mierda.
9: En la época, Gaby.
11: Sin bajas, no competíamos nada. Antes decíamos, bueno, es que con el centro campo es que los mejores resultados llegaron con Keidi Vare, Guti, Francho. Sí. A mí el otro día el centro del campo en la segunda parte dices, bueno, algo. Vale, algo. No a lo que agarrarnos, pero dices, algo. Pero es que con todos sanos no hemos competido. ¿A qué te llevo esto? No sé si es la mentalización o el qué,
9: pues,
11: o que somos un equipo de almas cándidas que, no sé, que no tenemos... Yo decía ayer, digo, no entiendo que esa plantilla, viendo a Néstor, sabiendo cómo estaba su padre, y el tío viaja, y el tío está, y la plantilla lo sabía, digo, y que no salga así de ese 100% una situación así por un compañero... O sea, ¿qué se les pasa por la cabeza a esta cuadrilla de vamos?
9: Pero es que yo creo que... Cuco, yo discrepo un poco, ¿ves? Aquí sí que yo no veo esa dejadez en la actitud. Es que no la veo.
11: ¿Tuviste la primera parte actitud?
9: Pero es que yo no creo que esa actitud, es que no les da y se bloquean. Pero yo no creo que esos jugadores salgan...
11: Pero si se bloquean es mental, estamos de acuerdo.
9: Claro, yo no creo que esos jugadores salgan al campo pensando que le den a esta situación, a ver si esto acaba pronto y nos vamos cada uno a nuestra casa... Y al año que viene nos repartimos por ahí los que nos tengamos que repartir. Porque claro, en eso el aficionado tiene razón. Es que estos se piran todos. O sea, estos se piran todos. Y aquí los que se quedan en la mierda es el Real Zaragoza. Y es sus aficionados. Y ¿vale? Porque estos se van a pirar todos. Pero aún así, yo no creo que ellos tengan este pensamiento. Sinceramente, joder, ya sabes que lo diría. Dirías que son unos jetas o unos golfos. Que yo no lo creo. Que puede, hay gente que lo cree. Yo no lo creo. Yo creo que no les da. Que no, primero, no les da en el nivel futbolístico. Sinceramente, creo que tienen un nivel individual muy bajo. Muy bajo.
14: Ganaron al Racing de Santander, Almería.
9: Yo te digo una cosa. Sí. Yo te digo una cosa. Yo tengo dudas de que este equipo ascendiera en primera red. Fíjate lo que te digo. Este equipo que va a jugar el domingo contra el Sporting, yo tengo mis serias dudas. Que ascienda de carrerilla en primera red, tengo mis serias dudas. Que lo pudiera pelear, aún te, no te digo que no, ¿vale? No, no va a descender a segunda red. Pero que este equipo que va a jugar contra el Sporting el domingo, el 11 titular que va a jugar el domingo, ascienda de carrerilla en primera red, nah, miau. Miau, yo no me la jugaría. Te lo digo en serio. Que no haya dos mejores que él al año que viene en primera red que esto. Ya te lo digo, Cuco. Es que yo creo que, primero, no les da. Y segundo, están bloqueados. Ya se ha juntado todo. Y ese batiburrillo te ha llevado a que el equipo es que está para nada. Absolutamente para nada.
14: Irrecuperable.
9: Pero no creo que sea falta de actitud. Sinceramente te lo digo. No creo que sean unos golfos y tal. No, lo creo.
14: Han sido golfos. Han sido muy golfos esta temporada. Han sido enormemente golfos.
9: Pero si te estás refiriendo a que son chavales de 20, 22 años y de vez en cuando se les va la mano, esto...
14: Mira, eso se lo puedes permitir a Guti, pero no al de aquí. A Guti, al del Madrid, que salía todas las noches, se lo puedes permitir.
9: Futbolistas
14: a Bellingham.
9: Si te estás refiriendo a esto, yo estos no sé si salen porque no tengo esa información.
14: Salían. Ahora mismo no lo sé.
9: Y no me interesa, pero los futbolistas salen todos.
14: ¿De toda esta lista?
9: Salen del Zaragoza, del Madrid, del Barcelona, del Athletic, del Eldense y del Murcia.
14: De toda esta lista que te he dado de bajas, por ejemplo, ¿tú crees que el otro día se tira del barco Soberón con esa expulsión en 3 minutos en el terreno de juego?
9: No lo creo.
14: ¿Tú crees que Pomares en el mismo minuto que sale?
9: Yo creo que no está
14: centrado. Le saca la quinta amarilla por una entrada que es de amarilla. ¿Tú crees que no es tirarse del barco eso? ¿O quieres creer que no?
9: Yo quiero creer que no, Cuco, macho. Yo quiero creer que no.
14: No es lo mismo decir creo que no que quiero creer que no.
9: Yo a esta plantilla, a este equipo, le discuto el nivel, se lo discuto y se lo discuto y ellos y no estarán de acuerdo conmigo ellos y entonces ya está. Y les discuto que mentalmente están muertos y que la falta de nivel y la falta de
14: personalidad,
9: de positividad, sí, les lleva a esto, que es un absoluto desastre, pero no les discuto sinceramente la golfería, es que creo que no, sinceramente.
14: ¿Quieres creer que no, que lo acabas de decir?
9: No, la golfería no se la discuto, no es que lo quiera creer, yo no creo que no creo que el equipo saliera el otro día a Valladolid a no competir. No lo creo. Salieron a competir y estarían, venga, y tal, pero luego llegan ahí dentro y todo esto que te estoy diciendo, o estas dos cosas principales para mí, que una, claramente, es la falta de nivel de futbolistas individual, es un absoluto caos, y dos, que parecen más malos del nivel flojo que tienen. ¿Por qué? Porque su cabeza no les da claro. Si además de tener un nivel mediocre, estás bloqueado, pero todo puede cambiar con la mente. Ese nivel mediocre con mucha positividad te lleva a un pasito más alto. Y ese nivel mediocre hundido mentalmente te lleva a un nivel más bajo. Esto es lo que yo creo.
14: Vale, bueno, perfecto. Tampoco... Yo creo que hay más de un sinvergüenza en este equipo.
9: Bueno,
14: lo creo, vale, lo creo. No es que lo quiera creer, sino que lo creo.
9: Seguramente. ¿Cuántas fichas has dicho?
14: 29.
9: 29 de 29, seguro que hay algún sinvergüenza.
14: Seguro. El primer sinvergüenza es el que los trajo. Porque hay cosas,
9: decirte, porque al final
14: hay cosas vas enterando con el tiempo y dices, ¿cómo es posible? Claro,
9: al final,
14: no se puede contar. Ley oficial de protección de datos, no puedes contar según qué
9: en
14: cosas.
9: En un grupo de 29 personas, pues tiene que haber de todo. Habrá buenas personas, personas menos buenas, habrá sinvergüenzas, habrá gente más honrada. En un grupo de 29 personas no pueden ser todos Vale, puede ser. Pero en general, si yo tengo que decir que pues no, por ahí no tiraría yo.
11: Es así, yo creo que hay un problema.
9: Yo no creo que el Zaragoza se haya ido se vaya a ir a primera red por
11: cuatro golfos.
9: Por cuatro golfos. Vale. Creo que se va a ir por una falta de nivel clarísima en su plantilla.
11: Otras cosas, por falta de un domador.
9: Y cuando dices domador, te estás parando en el entrenador, me imagino.
11: No, me estoy parando a un capitán de los que dice hasta aquí, o un presidente de los que baja al vestuario y pega una bufada de mil pares de narices, o el mismo entrenador, porque yo te iba a preguntar, y dices, vale, ¿y qué culpa, qué tanto presidente de culpa, si tiene David Navarro en estos partidos tan malos del Real Zaragoza?
9: Pues su parte de culpa, claro, porque mira, yo que siempre soy de los que creen que el entrenador es el máximo responsable de las victorias y de las derrotas. Para mí siempre es el máximo responsable. Nunca he compartido, te lo he dicho aquí alguna vez, al entrenador que consigue un éxito y se aparta y dice, no, el éxito de los jugadores, tócate las narices. Y cuando las cosas van mal,
11: la cabeza la pilla.
9: No sé, pues es más gilipollas que lo que son los entrenadores. Pero bueno, yo que esto lo discuto siempre, pues claro, aquí hay... Yo te hago una pregunta. ¿Qué parte de responsabilidad tiene Manolo González en lo que le está pasando al Español? La misma responsabilidad en la primera parte de la liga que ganaba todo el mundo y los cinco meses que lleva sin ganar un partido. Es que el fútbol es muy complicado, Buco. Es que el fútbol es una cosa que ocurren cosas... Pero que es que eso del Español que te estoy contando, porque la gente lo entienda, ¿lo podemos llevar a un mini Zaragoza en época de David Navarro? ¿Vale? ¿Cuánta culpa tenía David Navarro en el arranque de su ciclo? ¿Y cuánta culpa tiene ahora? Pues bueno, pues tenía mucha culpa en el buen hacer de su equipo en aquel momento y ahora también tendrá mucha culpa en lo que le está pasando al Real Zaragoza. Más allá de que luego el fútbol tiene casuísticas que no son controlables, como esa lista que acabas de nombrar, pues ¿qué culpa tiene David Navarro de que cada semana se le rompan cuatro? ¿Vale? Pues eso no lo puedes controlar. Evidentemente, a ellos no les he escuchado poner excusas en ningún momento sobre esto. Yo al menos no lo he escuchado. Apechugan, sacan lo que tienen, sin buscan...
11: Pero eso, ¿a quién no has oído poner excusas?
9: A David en las ruedas de prensa.
11: No, ya las pone Francho y compañía.
9: Ah, bueno, yo a David no le he escuchado salir a una rueda de prensa y decir, es que así no puedo competir porque es que cada semana tengo 12
11: ¿Has
9: bajas.
11: Visto la rueda de prensa de Oltra? ¿Has visto la rueda de prensa de Oltra después del partido de ayer?
9: No la he visto. No la he visto.
11: Cágate, Lolito. Cuando no es uno, es otro. Así no hay nivel. Así no vamos a ningún lado. Yo creo que David Navarro, más de un partido, se le ha pasado por la cabeza decir las palabras de Oltra de ayer.
9: Estoy seguro.
11: Que fue durísimo con su equipo y es que cuando, algo así como, no es literal, pero voy a decir, es que cuando falla el otro y así no vamos a ningún lado. Eso es un poco el resumen, pero casi literal.
9: Es que yo te voy a decir una cosa, es que el Huesca y el Zaragoza en este momento son...
11: Clones.
9: Son un clon. Son un clon. No le ganan a nadie. El Huesca le ganó al Zaragoza porque uno de los dos tenía que perder. Hubieran empatado si todo hubiera sido medio normal. Hubieran empatado porque era un partido de empate. Pero el Huesca y el Zaragoza están en la misma situación. Son clones. Están bloqueados. Quieren, claro que quieren, pero no pueden. Entonces, me imagino que será lo que vino a decir Oltra en su rueda de prensa. ¿No?
11: Le pega una somanta para los...
9: Claro, pero es que el fútbol es jodido. Y entras en bucle, y te he puesto el ejemplo del Español. El Español ha entrado en bucle y no hay quien lo saque de ahí. Y no hay quien lo saque de ahí.
11: Yo he visto varios partidos del Español de los que no ha ganado y ha competido hasta el final. Pero ha competido de verdad, ¿eh? Y ha peleado hasta el final.
9: Bien, pero no...
11: Yo no veo al Real Zaragoza competir, tío. No lo veo.
9: El Real Zaragoza ahora no está compitiendo. Esta es la realidad, Cuco. El Real Zaragoza ahora no está compitiendo.
11: Yo creo que se está dejando llevar.
9: Yo es que creo que no les da.
11: Pero
9: igual que creo...
11: Yo siento que creo lo mismo, Óscar, pero les ha dado en... Yo no te hablo en temporadas pasadas, te hablo hace un mes y medio les daba.
9: ¿Sí?
11: Entonces, si hace un mes y medio te daba, ¿cómo no te da ahora?
9: Pues porque todo se ha torcido, has entrado en ese bucle, te lo estoy intentando explicar, has entrado en ese bucle, has leído una lista amplísima de bajas... Que no te permite alinear un 11 con garantías en la categoría. Y esto, todo esto, te va llevando a... Y luego, pues lo que te digo siempre, cuando estás en esta situación, pues si la burra va a dar leche, la va a dar toda. te pasa lo que te pasa el día de... Porque fíjate qué bueno era el punto del Granada, ¿no?
14: Escucha,
9: lo tenías en la mano y se marchó. Y te pasa lo de Granada, te pasa lo de Huesca... Te pasa lo de Huesca, te pasa... Fíjate, un puntito en Huesca, un puntito en Ceuta y un puntito.
11: No, Ceuta eran dos puntos que te empatan, bueno, o sea, que te empatan, ¿no? Ellos con 10 y dices, de chilena en la área pequeña y dices, pero esto qué, ¿vale?, mierda es.
9: Pues fíjate.
11: Eso tú. Yo no le llamo falta que lea, sino de concentración,
9: pues fíjate,
11: y de ganas.
9: Pues fíjate tú, con los dos puntitos de Ceuta que los tenías en la mano, habiendo,
11: y el
9: hecho,
11: puntito
9: partido,
11: de Granada,
9: habiendo hecho un partido horroroso, pero los tenías en la mano en el 80 y mucho, 90, no recuerdo bien. Y el puntito del Granada, que tenías
11: puntito,
9: una falta...
11: Y el de Huesca, que entonces estarías fuera del descenso.
9: Bueno, el de Huesca ya lo vamos a contar, si tú quieres. Porque ese ya... Pero esos tres puntitos que los tenías en la mano. Estamos hablando de empatar con el Granada en casa, que tenías una falta para intentar ganarlo. Tenías que colgar tú el balón a ver si rematabas y el árbitro iba a pitar el final. Y resulta que se lo
11: sacas en corto.
9: Se lo diste arriba y te metió. Fíjate tú...
11: Y eso, Oscar, digas lo que digas, yo lo llamo falta de concentración, tío. O sea, y no lo llamo, no es calidad. Hostia, una cosa es que no tengas calidad y que sientes un balón a las nubes, y otra vez que digas, joder, todos esperamos un balón colgado al área para poderlo rematar, y tipo la saca en corto y dices, hostia, ¿qué estás haciendo?
9: Yo eso lo llamo, como me has escuchado decir muchas veces, que la burra estaba por dar leche en este caos que es el Real Zaragoza. Y entonces a aquel se le ocurrió sacar en corto, al otro se le ocurrió no sé qué. Bueno, al final terminas encajando el gol. Que, bueno... Tenías un puntito que parecía súper insuficiente ese día y estábamos todos que no valía para nada aquel punto. Pensábamos que no valía, pero mira, luego los puntos siempre valen. Vale, sumar un punto luego siempre vale. Porque mira, con los habiendo defendido aquella pelota parada bien contra el Ceuta y habiendo tirado la falta fuera de banda ese día, tendrías tres puntos más. Que vale, que ahora ya no están y es la cuenta la vieja. Pero cuando el fútbol te quiere condenar y tú buscas esa condena y... Pues es que te condena y no hay manera de salir de ahí. Yo creo que han entrado en ese bucle y no salen, y no salen, ya no van a salir con esa lista de bajas que has leído. Es imposible salir, es imposible, pero no te va a dar para competir.
14: Del partido del otro día, a mí hay una cosa que aparte, lo decíamos en la retransmisión, digo, o sea, ¿qué le pasa al Yamik? Subía, salía todo el rato de posición, dejaba siempre su espacio vacío, decías, hostia, ¿cómo es posible, tío? Un tipo que... Joder, experiencia, vienes de jugar una Copa de África, ¿eh? Y era un continuo desajuste táctico que encima no se corrigió en todo el partido.
9: Yo creo que el Yamik ha entrado en
14: también, en bucle.
9: En ese fútbol, sí, pero en otro tipo de barrena, ¿no? Está entrado en querer resolver las cosas, en hacer la guerra.
14: En hacer la guerra por su cuenta.
9: ¿Vale? Este perfil de jugador que... cree o es mejor que los demás, que ve que aquello no anda y dice, esto lo voy a arreglar yo, o si no lo arreglo, pues da igual, porque como está desarreglado, y entonces se pone a hacer la guerra por su cuenta, y da igual, porque el entrenador ya no lo puede, la única manera de ordenarlo es sentarlo, pero ¿cómo vas a sentar ya a mí si no tienes más? Bueno, esta semana no sé si jugar.
14: Está barrado en el banquillo.
9: Pero
14: no está pasando un buen momento.
9: Rado no está pasando un buen momento.
14: Por eso lo digo nada más que no está pasando un buen
9: pues
14: momento.
9: Nada, no, y entonces el Yamik está en este punto, ¿no? Y yo supongo que ya, pues eso, queriendo hacer la guerra por su cuenta y esto pues le lleva a equivocarse de cada tres veces dos y ya lleva muchos días mal, ¿eh? Lleva muchos días mal. Desde aquel error que cometió... Que hubo un día que cometió un error grosero.
11: Hasta el Ramadán el Yamik estuvo bien.
9: Y a partir de aquel día ya no ha estado bien. Ya no ha estado bien y no ha estado al nivel que esperábamos. Otro más que nos tendría que haber dado un poco más y nos ha dado pues nada. No nos ha dado nada. Al principio un espejismo, parecía que sí, pero luego... Él se ha condenado solo a no estar bien. Supongo que ahora ya estará pensando más en el Mundial.
14: Por otro lado, su compañero al final, que era Ale Gómez, que tuvo un fallo, no te voy a decir imperdonable, al final, hostia, los fallos de los porteros y de los centrales, digamos que son los más visibles. También puedo decir la que falló Codro, tal, pero son esos fallos que... No es que te guste en el partido porque llevas perdiendo,
11: pero le puede pesar la responsabilidad. Es un futbolista claro. que de momento no quiere renovar con el Real Zaragoza.
9: Bueno, él sabrá, él estará asesorado y aconsejado y si no quiere renovar, termina contrato ahora. Bueno, pues él sabrá. Yo
11: con Rubén Sellés y con Chema Indias en el Real Zaragoza todavía hubo una

0: Sí, ni que no, te estoy diciendo que tengo dudas, ¿vale? Para ser campeón en primera red y ascender de carrerilla, ¿vale? Porque no puedes ser segundo y jugarte un playoff. Porque como te metas en ese charco, ya, amigo mío, veremos qué pasa en el playoff. Para ascender de primero, de carrerilla, ganando todos los días, dentro y fuera de casa, yo tengo mis dudas. Entonces, los jugadores tienen que tener los pies en el suelo y entender el nivel que pueden dar y el crecimiento que tienen que tener y dónde lo tienen que y dónde lo pueden tener mejor. Yo, desde luego, creo que si yo si fuera asesor de Alex, le recomendaría renovar en el Real Zaragoza y que sea titular el año que viene, se gane el puesto de titular y vuelva a ascender más maduro con el Real Zaragoza a segunda división. Esto es lo que le recomendaría yo. ¿Vale? Porque todavía me vas a permitir una expresión barrio bajera.
1: Que quieras.
0: Álex Gómez no ha empatado con nadie.
1: Eso no es barrio bajero,
0: No, quiero
1: gracias.
0: decir barrio bajera, es simplona, ¿vale? Entonces, primero tendrás que empatar con alguien para luego poder tal. Pero bueno, ya te digo, lo del otro día es una anécdota, porque es un error, pero insisto, un error súper disculpable, porque sí que estoy de acuerdo contigo que, igual que me pasaba con Pinilla, que son momentos muy
1: Es que
0: difíciles.
1: yo, Óscar, de verdad, ahora que hablas de Pinilla. Yo hoy los he tenido a todos muy cerca. Yo alucino con el físico de casi todos, ¿eh? De casi todos. De verdad que me he quedado, no sé si la televisión engaña, pero me he quedado alucinado. Es que Pinilla tiene 18, pero parece que tenga 16.
0: Sí,
1: Pero es que,
0: son.
1: excepto Sebastián, que es alto, el resto he dicho, hostia, parecen Playmobil. Sí, es verdad, es lo que pensaba y digo, no pueden ser tan pequeños. Entonces, no tenemos que decir, es que nos rematan todo, es que no defendemos el balón parado. Es imposible. ¿Quién hizo esta plantilla? O, vamos, o se las llevó, que lo estoy diciendo que lo hiciera, o, macho, de verdad que no se paró a pensar en ese fútbol de
0: Vale.
1: defender el balón parado. Es que decimos siempre, es que no dominamos las dos áreas. Es imposible.
0: Vale, más allá del físico, que coincido contigo, que coincido contigo porque ya en los partidos ya se ve que
1: David Navarro habló otro día de la altura, ¿eh?
0: La presencia física, no es la, no es la más boyante de la categoría. Pero más allá de esto, respecto a lo que decías de Álex Gómez del error del otro día, que es un error, pues es un grosero, pero como comete mucha gente,
1: Sí.
0: y total, para mi modo de ver, totalmente disculpable. Es un poco lo que te decía, insisto, de Pinilla, que me has cortado con lo de la presencia física. A mi modo de ver, no puede ser que tenga que cargar con esta responsabilidad en este momento, porque no tendría que ser así. Tendrían que estar jugando otros futbolistas que no están jugando. Entonces, es normal que chicos de 18 años, tan jóvenes y tan inexpertos, cometan este tipo de errores. A mí esto no me chirría, ¿vale? No, no, no me chirría. Que Álex Gómez se pudiera equivocar el otro día me parece súper disculpable, ¿vale? Porque es un chico que tiene 18
1: ¿Seguirías
0: años.
1: apostando por él ahora mismo, sabiendo cómo está el Yamik, Rado, Insúa, que está para los Leones también? ¿Seguirías apostando por Ale Gómez?
0: Cuco, yo sí que si yo tuviera que tomar las decisiones, yo solo estaría pensando ya en el año que viene. Yo solamente estaría pensando en el año que viene. Estaría pensando en que Álex Gómez jugara estos tres partidos y lo pondría a prueba para ver si verdaderamente me va a dar nivel de ascenso de primera red. Y lo mismo me pasaría con Pinilla y lo mismo me pasaría, que tampoco estos tres partidos te van a dar la pista exacta de tal, pero sí que te van a ayudar a ver cosas y a poder tomar decisiones. Porque si no, juega Álex Gómez estos tres partidos, que para mi modo de ver ya son intrascendentes, pese a que las matemáticas digan lo que digan, si no juega Álex Gómez estos tres partidos, pues igual te vas a quedar ahí, joder, pues claro, siempre y cuando renueve. Si no renueva, no tienes nada que ver para el año que viene. Estás ahí, estás dándole minutaje a un jugador que no te ha renovado. Yo también lo entiendo. Oye,
1: Sí.
0: si no me vas a renovar, pues mira, pues le doy minutajes a otro futbolista del filial y voy a ver si que tenga dudas para el año que viene y voy a ver qué nivel me da en estos tres partidos,
1: Es
0: ¿no?
1: que
0: Que al menos me va a acercar a una pista. No lo sé.
1: la defensa del otro día acaba siendo Sebastián, Ale Gómez, el Yamik creo que era, o Pomares, no sé si

0: salió Pomares.
1: Pomares salió.
0: Sí, sí, dices, así es imposible.
1: Claro.
0: Es que los cambios del Real Zaragoza el sábado fueron Ale Gómez, Pinilla, Codro, Soberón, Pomares. No hace mucho decíamos, joder, miras al banquillo y ves soluciones.
1: No, no, ahora, pues ahora, yo creo que
0: Ale Gómez, Pinilla, que es que no contaban, ¿eh? Sacas a Soberón, que lleva sin jugar, ni lo sé. Sacas a Pomares, que lleva 3 meses también sin jugar.
1: Que sí, que sí, Cuco, si es que es un absoluto desbarajuste. Si es que hacen lo que pueden, alinean 11 y salen al campo y insisto, no salen sin actitud, pero enseguida se dan cuenta dentro del campo que no van a poder. Enseguida se dan cuenta, lo detectan. El otro día, en el minuto 3, pues ya encajaron el gol, ¿no? Y ya dices, has empinado la montaña así.
0: Un gol, para mí también, de falta de concentración. O sea, remata solo, libre de marca.
1: Yo vuelvo a insistir, falta minuto, de nivel. Pero porque todo 3, forma parte del nivel.
0: Pero que yo creo que cuando sales al terreno de juego, Oscar, por lo menos...
1: Escúchame, que es falta de nivel. Que es que cuando si tú tienes futbolistas que dominan el balón parado, tienen un buen nivel en el balón parado. Y te tiran 10 corners y te da igual. ¿Vale? Y te da igual porque tu nivel en el balón parado es altísimo. Estamos diciendo que el Real Zaragoza, el nivel del balón parado, no de la estrategia, o sea, no de lo que se diseñe desde tú me lo acabas de decir, que has estado cerca de ellos esta mañana, bueno, te has fijado, yo también he estado cerca de ellos, pero te has fijado y que su presencia, te has fijado en eso.
0: No,
1: y que
0: se han pasado todos por mirado.
1: Y que su presencia física te ha sorprendido.
0: Para mal.
1: ¿Vale? Claro, para mal. Esto es nivel para el balón parado. Esto es nivel futbolístico. Quiero decir, hay equipos que tú les vas a tirar 15 corners al Atlético Madrid del Cholo Simeone, de los Godín y compañía. Aquellos te podían tirar el balón a correr las veces que les diera la gana. Porque les podías...
0: Sí, luego
1: perdieron una Champions pasando del tiempo en un balón parado, ¿vale? Pero bueno, eran muy buenos en eso. Bueno, pues tú tienes un nivel. Porque el fútbol también va de nivel en el balón parado. ¿Vale?
0: Pero entonces,
1: ofensivo y defensivo, y entonces el Real Zaragoza no es que estuviera desconcentrado el futbolista, es que no pudo con la tasa. La tasa le ganó la carrera y la remató, y remató por derecho porque tiene mucho más nivel en el balón parado la tasa que creo quién era, Sebastián era el que iba con él.
0: No, Sebastián.
1: Bueno, no recuerdo quién iba con él en la marca. Y el que cierra la corta, que puede echar una mano en esa pelota para que no llegue al rematador y la intercepte antes. Pues tampoco da el nivel suficiente, primero porque su presencia física no es suficiente, segundo porque no es un gran dominador de ese tipo de acciones, y entonces al final te tiran un con el minuto 3, el otro te gana por derecho porque es mejor que tú en esa acción, ¿vale? Porque la tasa seguramente le rematará 7 corners de 10 que le tiren al Real Zaragoza.
0: 8-9.
1: Pues entonces es una cuestión de nivel, no de concentración. El jugador de Real Zaragoza, claro que estaría concentrado. Y lo estaría tocando, y estaría tal y cual. Y este no me puede meter gol. Que dice David Navarro, que lo explica así muchas veces. No, no, es que no te puede meter gol. Y tengo que estar, no te puede meter gol. Sí, tú puedes estar pensando en eso. Pero si el otro te supera en la acción y en la tasa es además que es un animal y que domina el juego aéreo, te la gana pom y te mete gol, pues ¿qué hacemos? No es falta de concentración. Estaba desconcentrado el futbolista que corría con la tasa. Joder, que es que ahora no recuerdo quién era. Pues no estaría desconcentrado, Cuco. O sea, que perdió la acción. Perdió el duelo. Y cuando en el fútbol, cuando pierdes el duelo, pues normalmente pues tiene consecuencias.
0: ¿Entendiste la salida de Soberón?
1: No. No, pero yo creo que es fruto de pues eso, de que quién había más.
0: Entonces, Codro ya estaba en el campo, pero quita a Dani Gómez. Creo que cambios por Dani Gómez, puede ser.
1: No lo sé, no recuerdo ahora bien, pero da igual. Busco, no sé, es que yo también te tengo que reconocer que llega un momento, veía, pero estaba desconectado ya. No, es que no veía ninguna opción de nada. Es que no me parecía que el Real Zaragoza tuviera opciones de levantar ese partido, sinceramente. Es que veía un equipo muerto.
0: ¿Y ves cero opciones de ganar al Sporting?
1: Mira, yo veo cero opciones de ganar los 3 partidos. De ganar al Sporting veo pocas.
0: Si ves cero los 3...
1: De ganar al Sporting veo pocas. Veo pocas porque
0: El Sporting viene ya.
1: Ya, pues por eso ahí veo pocas. Ahí, si me dices, igual, mira, pues si te, la burra da leche, igual la da el Sporting. Pero que no veo ninguna posibilidad, absolutamente ninguna posibilidad, es de ganar a Las Palmas y al Málaga. Absolutamente ninguna posibilidad. Pero ninguna. Con esa lista que tú has leído y con el 11 que pondremos y tal, es que no veo ninguna.
0: Tengo una cosa, esta lista que a lo mejor hay. Mira, por ejemplo, está Robert. Que Robert lo que están haciendo ahora es cuidarlo entre semana. Es probable que llegue para el fin de semana. Francho, yo creo que ya nos olvidamos de él para los tres partidos que quedan. Que para ti, Francho, era el mejor. Era Francho,
1: para mí fue el mejor en la época de que el Zaragoza. En varias épocas, ¿vale? En las diferentes épocas de este año. Para mí siempre ha sido de lo mejorcito. Igual con Gaby.
0: Con Gaby jugaba de lateral.
1: Que era cuando el Real Zaragoza, fíjate, tenía, podía desplazar a Francho al lateral porque tenía mimbres, ¿no?
0: Para
1: poder hacer otras cosas. Pero luego con Sellés fue fundamental en la época buena de Sellés y con David fue fundamental en aquellas victorias del Racing, de Almería y tal, fue fundamental.
0: ¿Preferirías perder contra el Sporting?
1: No, perder no. Si se puede ganar, hay que ganar. Pero yo creo que al Zaragoza le hará bien poder pensar cuanto antes.
0: ¿Tú no crees que Lalo ya está pensando en la primera ref? Lalo ya ha fichado futbolistas.
1: No tengo ni idea de lo que piensa Lalo. No lo sé. Pero yo creo que hasta ahora ha firmado futbolistas.
0: De perfil primera ref.
1: Primera red y segunda. Correcto. Ha firmado a Yameli, que le vale para primera red. Para primera red, este es jugador, capitán general de ascenso, este sí te lo compro, es un muy buen fichaje y de segunda y para segunda división es un jugador para estar todos los días entre los 14 que jueguen en un equipo de segunda división.
0: Cuando vino aquí Yameli, nos pegó un repaso Yameli.
1: No te digo en el 11 porque ya sabes que a mí me gusta hablar de 14-15 titulares, ¿vale? Para estar entre los 14-15 titulares en un equipo de segunda división, que puede estar en el 11, perfectamente. Y este es capitán general en primera red. Este capitán general, este en primera red, será de los buenos, buenos, buenos. Este sí que me parece un fichaje acertadísimo. Este es el perfil de futbolista que tú vas a tener.
0: Claro, pero lo que digo es que Lalo ya está trabajando sobre eso.
1: Sí, bueno, han firmado un jugador del Nástic, correcto, ¿no? Que anunciasteis en su día, que ya no me acuerdo. Más, sí. Que este, yo creo que está más pensado para primera red, pero también pensando en que si jugaras en...
0: Fíjate, lo quería algún equipo de segunda división.
1: Fíjate, hay muchos jugadores de primera red que dan el salto a la segunda perfectamente y es un salto muy cómodo de dar. Hay muchos jugadores jugando en segunda división que vienen de la primera red.
0: Borja Iglesias, tú recuerda, ¿eh?
1: Muchos. Hay muchos. De primera red a segunda división. Por eso te digo que ese salto no es tan espectacular, que la primera red es muy complicada. ¿Sabes? Entonces, para lo bueno y para lo malo. Los futbolistas de primera red tienen un nivel. Joder, lo vemos en la Copa del Rey. Cuando se enfrentan equipos de primera red de los punteros a los de arriba, cuidado, ¿eh? Que es verdad que todos los días no corren como corren esos días. Pero cuidado, que hay equipos de primera red muy buenos, con futbolistas muy buenos. ¿Vale? Entonces, bueno, el Jeremy y este Juan, primera red. Y hay muchos. Oye, y Fermín y del Barça y el Gerard ese, uno en el Cornellà y el otro en el Linares hace 2 años, en primera red también. Es decir, que serían 2 años más jovencitos, pero ya eran igual de buenos. Por eso te digo que la primera red es una categoría a la que hay que tenerle mucho respeto, sobre todo para ser campeón. Si tú quieres campar con un presupuesto bueno entre el 6º y el 10, pues para eso supongo que si eres un equipo...
0: Para eso para ir a estas turbulles.
1: Pero claro, si tú quieres marcar un ritmo de puntaje, que ganar en casa y fuera, y ganar en casa y fuera, y sumar 5 victorias seguidas, pum pum, y marcar un ritmo para que al final ser campeón, hostia, hay que acertar. Y yo creo que esto lo harán bien, ¿eh? Tanto Lalo como
0: pues Fran, Oscar, se nos acaba el tiempo. Ya ven que estamos hablando más ya de primera red que de la segunda división cuando todavía estamos vivos, evidentemente. No quiero decir que esto que vaya a pasar, porque yo creo que no. Pero, joder, cómo se nos ocurre ganar al Sporting, ya es que ya me lo veo. Ya
1: madre mía.
0: La locura absoluta. Y, Oscar, es así.
1: O sea, Cuco, si le ganamos al Sporting, no vengo el martes. Lo siento. Venga, me traes el miércoles.
0: Ahora tienes que echar las maldiciones a de...
1: Es imposible
0: ganarle al Sporting.
1: Es imposible que este Real Zaragoza gane un partido.
0: Ya está, lo ganamos seguro. Óscar, muchísimas gracias a todos ustedes, señoras y señores. Muchísimas gracias, que tenga una fantástica noche. Y a para Real Zaragoza siempre.
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0: Muy buenas noches, sean bienvenidos y bienvenidas a este espacio deportivo diario nocturno llamado La Prórroga. Como todas las noches, les acompañaremos y traeremos la mejor información deportiva aragonesa. Así que no les hago esperar más, esto es La Prórroga, soy Adrián Oiz y comenzamos La Prórroga en Ebro FM, en Antena Aragón.
1: Listos y preparados un día más para hablar de lo que más nos gusta, de lo que nos apasiona, de todo el deporte aragonés y de la actualidad del Real Zaragoza. Cuco Barrachina, muy buenas.
2: Muy buenos días, Adrián.
1: Actualidad del Real Zaragoza y de los compañeros que nos acompañan en la aventura, en la parte baja de la clasificación, que somos todos igual de malos.
2: Igual de malos o igual de peores.
1: Lo justo sería bajar a más de 4 esta temporada.
2: Lo justo sería bajar a 6, por lo menos.
1: Sí, 6, sí.
2: Por lo menos, ¿eh? Ayer lo de la Sociedad Deportiva Huesca, yo estaba convencido que iba a puntuar con la Real Sociedad, te lo dije además ayer.
1: Y más con un jugador más.
2: Sí, tío, y con un jugador más que recibe en el segundo gol la Sociedad Deportiva Huesca. Está claro que, bueno, hay que ver a Oltra en la rueda de prensa posterior al partido, la rajada que se pega. Yo creo que, fíjate, viendo la rajada de Oltra, digo, ¿por qué David Navarro no lo ha hecho también? O sea, si tú tienes un problema porque tus jugadores no tienen calidad, no puedes seguir hablando de que el cielo es azul y que a qué huelen las nubes.
1: Yo es lo que comentaba ayer en Café con Goles, es que ¿para qué quiero tener a alguien de aquí si no me señala lo que funciona mal aquí? Para eso traigo a alguien de fuera.
2: Y además, y hay muchas cosas que señalar, ¿eh?
1: Sí, ahora se está enterando la gente, ¿eh? La que me cayó hace un mes, me cago en la leche.
2: Ahora, escucha, ahora está enterando la gente y no saben de la misa a la mitad.
1: Exactamente.
2: O sea, sí, de la misa a la mitad. Hay cosas que evidentemente no se pueden contar porque la ley de protección de datos así es. Y nos obliga a no contar según qué cosas. Pero, joder, mira, llegó el día de ayer, me enteré de tantas cosas.
1: Es que yo llevo así un mes, yo lo conté, que sí, pero alguna cosa y se metieron al cuello y dije, pues ya no dijo nada. Esto no va a ir a mejor, Cuco, cada semana.
2: Ya te contaré el fin de semana la retransmisión.
1: Claro, cada semana van a pasar cosas nuevas que no van a ser especialmente alentadoras.
2: No, o cada semana nos vamos a enterar de cosas que están pasando y que han pasado, también, que evidentemente tampoco son alentadoras, ni mucho menos.
1: Claro, también. Por eso yo decía que igual David Navarro, a mi modo de ver, y no creo que sea decisión de David Navarro, creo que es decisión del club, de Lalo y de todos, el decir, bueno, no vamos a crear más fuegos, cuando yo creo que la única minimísima esperanza que había era hace un par de semanas haber dicho, como dijo Manolo Jiménez, siento vergüenza. Y irte de la sala de prensa.
2: Correcto, correcto, sí, ¿no? Que es lo que dijo ayer más o menos Oltra, que algo que dijo que bueno, que cuando no es uno es otro y que así no se puede, que así es imposible.
1: Pues claro, es que
2: hablando
1: es que
2: de los futbolistas y de los fallos, sí, no, cuando no es uno es otro. Y así no da.
1: Es que lo contaba esta mañana, a mí en el Balsas con 13 años te diría que me exigían más de lo que les exigen ahora a los futbolistas profesionales. Yo encajo el gol que encajamos del Granada ese en el último instante y me tienen 2 semanas con zapatillas corriendo en una pasarela ahí en el Astur.
2: No, te tienen 2 semanas corriendo descalzo sobre brasas.
1: Sí, sí, te lo digo en serio, ¿eh? O sea, el entrenador, me fulmina el entrenador.
2: Sí, pues ahora digo que estamos un grupo ahí abajo que ya digo, yo te lo dije y que yo estaba convencido que la Real Sociedad, o sea, que el Huesca ayer salía del descenso, estaba convencido, pero ya más convencido de que luego volvería a entrar, ¿eh?
1: Sí, sí, yo también, pero, si es que están después pasando cosas que no son ni naturales, o sea, esto ya no es no poder, es que influye el no querer, el no, que aquí hay mucho futbolista acomodado en todos lados.
2: Ayer, en el velatorio estuvimos un par de veces y se habla, pues, evidentemente, todo gente de fútbol a la que estuvimos hablando. Y hubo uno que me dijo, estas 3 últimas jornadas van a pasar cosas que no te las puedes ni imaginar. Y empezó ayer. A ver, digo, va a ser una auténtica locura. Yo creo que aquí vamos a estar todos un poco vivos hasta el final. Lo que pasa es que, evidentemente, si tienes que hacer una maratón y te falta una pierna y media, pues evidentemente no vas a llegar al final. Pero aquí se está demostrando que vamos, que los 5 últimos, sobre todo, esos 5 últimos, es un auténtico despropósito.
1: Es que
2: es que ahora mismo no sabe. Fíjate que yo tenía claro que hace ya un mes que el Mirandés era el que se iba a salvar.
1: Son igual de malos.
2: En ese momento no sabría decirte cuál se salva.
1: el Cádiz, porque no va, no gana de nadie nada más, queda todo igual, pues el Cádiz está fuera, ¿no? Porque se imagino que esa es la norma. No, no sé,
2: no lo sé.
1: En las dos últimas jornadas, bueno, es que los datos son, mira, de los seis últimos equipos, si cogemos los cinco partidos de cada uno, salen 30 partidos. 6 por 5, 30. O sea, los cinco del Leganés, los cinco del Cádiz, cinco del Huesca, cinco del Mirandés, Zaragoza y Cultural. ¿Vale? Cojo los cinco de cada uno. Son 30 partidos. De esos 30 partidos ha habido 3 victorias. Un 10% de victorias.
2: Y a lo mejor en duelos entre...
1: Y a lo mejor, sí, sí, claro, y a lo mejor entre duelos directos. O sea, es ridículo. Es que ni hecho a idea. Es que es hasta difícil que de 30 partidos solo 2 victorias correspondan a estos equipos. O, por cierto, una es del Huesca al Zaragoza con robo incluido.
2: Yo al Leganés lo sacaría de la ecuación.
1: El Leganés lleva 4 jornadas perdiendo y el Leganés se salvó porque el portero, en las 3 jornadas decisivas donde se jugaban todo, Málaga, Zaragoza y no sé cuál más, el tío paró todo. Pero todo. Y eso les ha salvado. Un jugador, un guardameta, ha salvado al Leganés. Si no, estaban hundidos también.
2: Aunque las matemáticas digan que puede caer cualquiera, el problema es que no veo a ninguno capaz de ganar ningún partido.
1: Hombre, es que el Leganés...
2: A ninguno.
1: Que lo damos por... Está salvado el Leganés, lleva 6 puntos de ventaja.
2: Sí, tiene, creo que tiene 42, puede ser.
1: Claro, 42 puntos.
2: Salvado.
1: Otro año sería colista.
2: Acojonante, ¿eh?
1: Sería colista otro año.
2: A falta de 9 puntos, 42, salvado.
1: Sí, sí.
2: Es que yo no veo a ninguno de los... Ni Cádiz ni los 4 de abajo, no veo a ninguno capaz de ganar 2 partidos.
1: Claro, yo no veo superando 42 puntos a nadie.
2: No, a ninguno. ¿Qué puntos tiene el Cádiz ahora?
1: 39. ¿Ganar uno más? ¿Puede ganar uno más? Sí.
2: Sí, ¿qué calendario tiene el Cádiz?
1: Vamos a mirarlo. El Cádiz juega en los próximos partidos. Además, recuerdo que tenía el calendario muchísimo más difícil que nosotros, pero claro, sí, ya no.
2: Pero claro, pues ya han pasado varias jornadas.
1: Claro. Castellón-Cádiz, este viernes.
2: Hostia.
1: Sí. Cádiz-Leganés, partido a favor de las drogas, en vez de en contra, es a favor. Y luego, la última jornada, Racing de Santander-Cádiz.
2: Buah,
1: pero el Racing igual no es tan mal rival, ¿eh? Que igual llega habiendo ganado la Liga.
2: Pero terminando la... Yo no creo que termine, o sea, que acabe ganando la Liga a falta de una jornada, ¿eh? No lo veo.
1: Si gana
2: pero
1: los dos siguientes, digo, el último le sobra.
2: Jugando en casa... Último partido, no sé qué decirte, tío.
1: Ahí pueden pasar cositas raras, ¿eh?
2: Sí, van a pasar cosas raras, eso llévatelo por delante.
1: Como el Racing esté ascendido a esa última jornada.
2: No lo sé. Ya digo que, pero tampoco creo que... Es que sería un poco escandaloso también.
1: A ver, calendario del Lega. Bueno, el Leganés...
2: El Lega, déjalo fuera.
1: Sí, ya lo dejo fuera. No vamos a perder el tiempo con el Leganés. Calendario de la Sociedad Deportiva Huesca. Próximos 3...
2: ¿La Real B qué puntos tiene?
1: Ganó ayer, 45, creo. El Huesca juega contra el Leganés. Joder, es que el Leganés va a ver esto de vacaciones. El Leganés estaba en el pozo también. Leganés-Huesca, el lunes que viene.
2: El Leganés tiene que ganar un partido.
1: Oye, ¿y el Huesca por qué juega 2 lunes seguidos? ¿Para saber lo que tienen en la jornada ya todos disputados o qué pasa aquí?
2: Eso, pues escucha, eso en un momento dado es una putada, ¿eh?
1: Depende de cómo te salga la jugada. Si eres el Zaragoza, claro, sí que es una faena.
2: Si juegas el último y han ganado todos, ojo, ¿eh?
1: Sí, yo prefiero saber lo que han hecho, pero claro, yo tengo personalidad. ¿Tú crees?
2: Yo
1: sí.
2: Yo prefiero...
1: Y en los penaltis siempre he preferido tirar el segundo, aunque vaya contra la lógica.
2: Yo prefiero jugar el primero, tío. Que no haya ningún factor externo que me
1: pueda... Pero es que eso no es mentalidad de tiburón, porque yo pienso siempre que voy a ganar. Por tanto, me viene bien.
2: Pues por eso te digo, yo prefiero salir a ganar y luego el resto que haga lo que quiera.
1: No hay miedo. En los penaltis yo siempre prefería tirar después para, si me toca el quinto, saber que el mío es el de la victoria. Que eso es al revés, ¿no? Todo el mundo prefiere quitarse la presión. No, yo quiero ganar.
2: Yo en los penaltis pedía no tirarlos nunca porque no sé si lo metería entre los 3 palos.
1: Hombre, tú que jugabas a balonmano, el 7 metros es complicado, ¿eh? No creas. Me parece mucho más fácil marcar un penalti de fútbol, ¿eh? Sí, sí.
2: Los porteros son enormes en balonmano.
1: Me parece muchísimo más fácil marcar un penalti de fútbol que de balonmano.
2: Y luego, escucha, el portero balonmano los tiene bien puestos, ¿eh?
1: Hombre, es el deportista más loco y valiente de todo el
2: deporte. Portero balonmano. Yo he visto dar auténticos pelotazos en la cara, tío, y caerse pero largo, ¿eh?
1: Ahora es roja, ¿eh? Es expulsión. mejor dicho.
2: Es algo, pero yo te hablo en el balonmano de hace 40 años.
1: Ya, ya. No, si cuando era niño tiraban a la cara a darse, ahora ya no.
2: Y cómo salen y cómo cubren la... Bueno.
1: Pues en Zaragoza tenemos un portero que es Jorge Gómez Lite, balonmano con Taraza. ¡Buah! ¡Qué cosa! Espectacular. Ojalá lo tuviéramos en el Zaragoza.
2: Joder que sí.
1: Una cosa de locos ese portero. Vamos a seguir, que nos liamos con el balonmano. Normal. Ahora me hablas de petanca y me pongo a hablar antes de petanca que de fútbol. Oye, ¿qué pasa con el Leganés? Real Sociedad B, Mirandés. Mirandés, Granada, Leganés, Mirandés. O sea, el Leganés tiene...
2: Escucha, es más fácil. Coge el calendario del Leganés.
1: Claro, sí. Coge el calendario del Leganés. El Leganés tiene Leganés, Sociedad Deportiva Huesca, Cádiz, Leganés... Y el último partido, Leganés-Mirandés.
2: Ojo, el Leganés es el juez.
1: El juez de los tenidos.
2: El Leganés que llega salvado, que va a estar casi... Bueno, pero que sí, tiene que ganar un partido, ¿eh? Tiene que ganar un partido.
1: Zaragoza, sí. Ya lo sabemos, Sporting, Las Palmas-Málaga. No nos veo ganando ninguno de los tres partidos, si acaso sí, mira, el del Sporting.
2: Sí, correcto. Te iba a decir lo mismo.
1: Pero a Las Palmas, fuera de casa, no le metemos mano ni de coña... Y el Málaga es que es infinitamente mejor equipo que nosotros. Es sí, el equipo el Málaga, que más mira, me gusta de la segunda vuelta.
2: Pero el Málaga, en el momento que se meta en el playoff, yo creo que ahí va a pegar un pequeño bajón.
1: No sé si va a llegar matemático al playoff.
2: Hombre, es el último partido nuestro, ¿eh?
1: Ya, pero están empatados. Por tanto, es que cuenta el quedar tercero o cuarto es muy diferente.
2: Pero a falta de... O sea, teniendo ya lo siguiente, siendo ya el playoff, yo estoy convencido que cualquier entrenador lo que piensa es, bueno, ya estoy en el playoff, no me puedo permitir perder a mis dos mejores futbolistas para el momento de...
1: Si llegan clasificados al playoff, ya te digo.
2: Correcto,
1: a dos puntos, no sé yo.
2: Por eso te digo que claro, que el Málaga, bueno, pues el Málaga, la verdad es que a mí si me dices ¿qué partido quieres ver de esta segunda división? Yo probablemente te diría un Málaga Racing de Santander, por ejemplo.
1: Sí, un partido.
2: O sea, Málaga dices, porque son partidos más parecidos al fútbol de primera división.
1: El Eibar, que me parece un equipo malísimo. O sea, una plantilla que hago meh. Al leerla hago meh. Séptimo clasificado.
2: Sí.
1: Hemos perdido la oportunidad de nuestras vidas. Vamos a bajar. Para mí, esta es de largo la peor segunda división que yo he visto.
2: Sí, bueno, escuché que la salvación va a estar en 41.
1: Por arriba y por abajo. Sí. Es que por arriba tampoco me parece para tanto. Que sí, que el Depor gana mucho, pero a mí el Depor no me parece para tanto. El Almería, este Almería es peor que otros Almerías que hemos visto.
2: Yo te iba a decir, a mí la decepción de los de arriba este año es el Almería, que yo esperaba que fuera un avión.
1: ¿Como todos los años?
2: El Depor, ya lo dije desde el principio, para mí era candidato clarísimo al ascenso directo. El Racing de Santander bien, y luego hay sorpresas como Málaga, esos equipos, joder, al final podemos decir que el Ceuta es una sorpresa, que esté donde esté salvado hace ya tantas jornadas.
1: Sí, incluso el Córdoba con lo malos que son, que el Córdoba ya ha ganado los cinco últimos partidos.
2: Sí, y sorpresón es que el Cádiz, que estaba, no sé si era quinto, llegó a estar, o en la primera vuelta,
1: similar. Estaba en playoff.
2: Que ahora esté a punto de caer al descenso, tío.
1: A ver, a mí no me sorprende tanto, porque...
2: Con Tiberos.
1: Sí, tal cual, porque creo que esa plantilla está llena de tontos, llena de niñatos, y que lo han destruido desde dentro y que quieren joder al Cádiz desde dentro. Y es la opinión que tengo de ese equipo, sinceramente. Los jugadores del Cádiz quieren joder al Cádiz, porque están cabreados con Juan Cala, que es un cara dura, y con el presidente. Y están en guerra continua, y yo creo que lo están haciendo idea desde hace tiempo. Ahora igual hay alguno que no quiere. Claro, pero ahora ponte a correr, ¿sabes? Después de
2: tiene muchísimos problemas económicos el Cádiz. Ojito con el Cádiz, que si se salvase, ojito que no lo descendieran.
1: Ya te digo, si lo más justo es que bajen 6 y dejar la liga como creo que debería ser con 20 equipos, es la oportunidad de oro. Que baje del Leganés para abajo, nadie se puede quejar porque es justo. O sea, es que en Cádiz tienen que estar alucinando ahora mismo.
2: Sí, es increíble.
1: Es una cosa mucho más exagerada que lo que nos pasó el año pasado a nosotros con el Dense.
2: Sí, pero mira, es que el Cádiz es un equipo, tío, que estaba hecho para estar arriba del todo y que estuvo arriba del todo.
1: Sí. Y calidad individual tienen.
2: Nadie sabe qué ha pasado al final, de verdad, con Ontiveros. Nadie sabe qué ha pasado con Carcelén. Vamos a recordar el día que Carcelén sale llorando, que desde entonces creo que no ha vuelto a ser titular, si no me equivoco.
1: Así es. Los capitanes, tela. El hermano del Nacho Fernández, tela. El pelirrojo.
2: Sí.
1: No, es que eso es una calamidad. Y lo más calamitoso de todo es que no han pisado el descenso un solo día.
2: Eso lo quería decir, efectivamente. Después de llevar, creo que son 4 puntos de 55 o de 56, no han pisado el descenso.
1: Es que es increíble.
2: ¿Cómo tenemos que ser de rematadamente malos el resto?
1: Pues tanto que, ya te digo, 3 partidos ganados de 30 es lo que promedia la parte baja de la tabla clasificatoria. Es que este paso del Racing de Santander acaba con 125 puntos la Liga. ¿Cómo no empiecen a ganar algún partido? Además, números, tú coges los números del Zaragoza y es porque no marca un gol al Arco Iris, pero los goles encajados son como los de toda la Liga. Es que el Zaragoza lleva, es que esto es alucinante, el Real Zaragoza, penúltimo clasificado, lleva 53 goles encajados. El Almería, tercer clasificado, lleva 58. Y el Racing llevan 58 goles encajados. Lleva el líder más goles encajados que el penúltimo.
2: Sí, bueno, es una liga que no tiene ningún sentido.
1: Claro, también el líder tiene delanteros, por lo que sea.
2: Claro, escucha, y una liga en la cual si el Real Zaragoza no comete la tropelía de dejarse empatar con el Ceuta, ni de dejarse ganar con el Granada, estaríamos fuera del descenso, siendo el peor equipo probablemente.
1: Siendo el peor Real Zaragoza de la historia, has estado a dos tardecicas buenas de estar fuera del descenso, sí.
2: Increíble.
1: Increíble. Y por otra parte, vergonzoso.
2: Y el nivel futbolístico de los Leganés, Valladolid y tal cual, ojito también, ¿eh?
1: Sí, es que la Real B, que se ha llegado a decir, ojo, la Real B, yo la Real B la veía jugar y digo que este equipo no baja ni de coña, es infinitamente mejor que la parte baja de la tabla.
2: Hombre, la Real B a nosotros nos baila, ¿eh?
1: Nos bailó, sí, totalmente nos bailó, y físicamente también. Luego aquí lloramos por Moyas y Keydis, y ellos con un chaval de 20 años de 1,85 en el medio se nos zampó, pero él solito. Y luego él, cuando tienen jugadores de calidad, tienen más calidad. Es que nosotros tenemos una intrascendencia. No hay más que coger el equipo que acaba el partido el último día para ver que es imposible salvarte. ¿Cómo te vas a salvar con una defensa que es Gómez, Pomares, Juan Sebastián Larios?
2: No, pero no solamente eso, Adrián. Es de todo. Que sacas a Soberón y se expulsa en 6 minutos. Que sacas a Pomares y fuerza a la quinta María en el mismo minuto que sale. Es todo un auténtico despropósito.
1: Hasta para ser sinvergüenza hay que ser listo y disimulado, ¿eh? De verdad, que evidente todo, que poco disimulé. Sí,
2: yo ya te digo que yo ya no lo considero sinvergüenza, sino inútiles.
1: Por cierto, en el último partido este que jugó el Zaragoza, el portero expulsado no vio al equipo, ¿eh? No pudo subir un histórico como Mbappé porque no lo estaba viendo. Estaba por aquí.
2: El portero expulsado.
1: El portero boxeador. El portero boxeador de 13 partidos de sanción no vio a sus compañeros jugar porque físicamente es imposible. Si te ven por el centro de bares o paseando, lo que sea, no estás viendo a tus compañeros. No echaban el partido en el bar, así que en el paseo, llamémosle. Así que difícil. Bueno,
2: eso también le pasó a Mbappé.
1: Por eso lo digo, que me viene bien traído, porque claro, Mbappé, pues muy. Andrada, Mbappé, primos hermanos.
2: Sí, correcto, sí.
1: Cuco, te voy a despedir. No, me das. Sí, me dejaba un temilla solo, el de la protesta que organiza el Real Zaragoza, que era clave ese tema. El Real Zaragoza.
2: ¿Que organiza el Real Zaragoza? No, que perdón, contra el Real Zaragoza.
1: La afición del Real Zaragoza contra la propiedad del Real Zaragoza. Organizan Gol de Piel y Gallo Colectivo y Federación de Peñas han citado a las 20:30 horas una concentración zaragocista y en el minuto 12 tirarán billetes con la cara de Jorge Mas, podría ser la de Forcén, pero bueno, es la de Jorge Mas, al terreno de juego. Como iniciativa, aunque llegue tarde, me parece que es para secundarla y que está muy bien planteada. Ojalá se secundaran este tipo de acciones y lo hubiéramos hecho antes.
2: Mira, la iniciativa es buena, pero ¿ahora para qué?
1: Pues ahora ya para salvar al equipo no es, desde luego.
2: Escucha, ¿sabes? Yo sí, de verdad quieres hacer daño. Yo directamente me pego cantando, insultando todo el partido y a 3.000 por minuto. Y les tocas el bolsillo a todos.
1: Como el
2: sanción de la liga.
1: El camión, cuando saca el árbitro, ¿no?
2: El ladrón. Árbitro, ¿tú te gusta la fruta?
1: Sí.
2: Uno tras otro, ya 3.000. Fíjate tú si se les puede hacer daño.
1: La verdad que sí. Además, la liga apunta a todas, ¿eh? No te creas.
2: Correcto.
1: Que no. Ahora, como
2: sí
1: te
2: que
1: piden...
2: son, sí que son, escucha, son tan sinvergüenzas que son capaces de no apuntarlas.
1: Si nos interesa, ¿no? Si nos conviene. En fin, pues Cuco, te mando un abrazo muy fuerte a UPA Zaragoza.
2: Un fuertísimo abrazo, siempre.
1: Y continuamos hablando de deporte, continuamos hablando de fútbol. En este caso pasamos al fútbol femenino y en Zaragoza, ya sabéis, hay un club histórico que pelea cada año por poner el nombre de Zaragoza en el mapa y lo iba haciendo, pues no sé, 30 años. Yo desde que tengo uso de razón, ellas ya estaban. Tuve el placer de ver a jugadoras de altísimo nivel, de ver a este equipo en primera división y también de sufrir con ellas sus descensos. Ahora lucha siempre por intentar volver a lo que fue, siendo que es muy difícil, que esto avanza mucho y que, por supuesto, el dinero, la influencia, todo esto cuenta. Cada vez es más complicado, cada vez hay más competencia en el fútbol femenino, también, por ende, mucho más nivel. Así que con la subida de nivel todo se complica, aunque este equipo sigue una línea en la cual ha hecho una buena temporada, ha jugado un playoff, aunque no ha tenido el resultado soñado, y ha hecho, yo creo, partidos de los que sentirse bastante orgulloso. Pero lo mejor es hablar con el capitán del barco, con Carlos Roldán, entrenador del Zaragoza Club de Fútbol Femenino. Carlos, muy buenas.
3: Hola, muy buenas, ¿cómo estamos?
1: Yo bien, pero te quería preguntar a ti, ¿tú cómo estás? ¿Estás contento con la temporada realizada? Imagino que sí, ¿no? Que estás satisfecho, aunque no haya sido perfecta, porque, bueno, pues no ha salido todo como siempre lo has soñado. La temporada, en el concepto general de la misma, yo creo que tiene una buena nota, ¿no, mister?
3: Sí, totalmente. La temporada tiene un sobresaliente. La temporada tenemos que ser claros, que ser honestos, y tiene un sobresaliente. A principio de temporada, en verano, cuando planificábamos, hablábamos de conseguir los números de permanencia, de sufrir lo menos posible. Había habido un recorte presupuestario este verano pasado y hemos tirado mucho de cantera, de gente de la casa, aparte de algún refuerzo que nos hemos podido permitir, pero hablábamos eso, de números de permanencia, y lejos de sufrir, hemos estado jugando, como comentabas, ese playoff de ascenso. La temporada ha sido idílica. Hemos estado más de media liga como líderes de la competición, hemos sido el equipo menos goleado de la categoría, y al final pues se nos escapa de una forma dura, de una forma algo cruel este final en el playoff, pero eso no puede empañar, que ese momento duro y difícil del fin de semana no puede empañar los números y lo que ha sido la temporada. Al final, si hacemos valoración, tenemos que estar más que satisfechos de todo lo que hemos hecho y lo que hemos conseguido.
1: ¿Has conseguido disfrutar de la temporada? Porque creo que si algo os reprocho a los entrenadores de fútbol es que os es absolutamente imposible disfrutar, porque siempre hay partido, objetivo, tenemos que solucionar esto, aquello. Es un trabajo para mí muy, muy complicado, pero sí es verdad que cuando pillas un equipo así, ¿no?, que el objetivo es en teoría una salvación, empiezan a darse las cosas, empieza a funcionar y te empiezas a ilusionar. ¿Ha sido una temporada que habéis podido disfrutar, y tú en lo personal también?
3: Te diría que sí, te diría que igual podía haberlo hecho más, pero yo te diría que sí, que he disfrutado mucho. He disfrutado mucho, pues, por lo que comentas, porque al final te vas ilusionando, vas viendo que las cosas salen, que lo que trabajas se ve en el campo, que estamos consiguiendo hacer y hemos conseguido hacer un gran bloque, un gran vestuario, que se va todos a una, que se cree en lo que se trabaja, en lo que se dice, y al final eso es un gran motivo de satisfacción y de disfrute. Que al final podríamos haber disfrutado más, ya no solo por resultados, podríamos haber disfrutado más de momentos, sí, pero la verdad que cuando te metes en esta dinámica de trabajo quieres más y en ningún momento te conformas. Al final, hablando pues con directiva, con familias, con las propias jugadoras, el domingo después del partido, pues estábamos tristes, estábamos, no sé cómo decirte, pero es lo que decía todo el mundo, ha sido un temporadón muy por encima de los objetivos y lo que valorábamos, cuánto hemos disfrutado, cuánto nos planteábamos que íbamos a poder disfrutar en agosto y cuánto hemos disfrutado más de lo que habíamos imaginado con todos los números y victorias que hemos conseguido.
1: Es una labor muy difícil, un trabajo muy difícil, pero también tiene grandes momentos, grandes temporadas, y a veces tienes la suerte de estar acompañado de buenas compañeras, buenas profesionales, que creo que también ha tenido que ser uno de los puntos exitosos de la temporada, ¿no? El tener la humildad de no volverse locas, de no creerse más de lo necesario y seguir currando y currando pese a tener el objetivo cumplido durante la temporada.
3: Sí, totalmente. Al final creo que ha sido la clave del éxito. El equipo y el grupo humano que hemos formado, tanto en cuerpo técnico como en jugadoras. El no tener una cabeza visible que quiera sobresalir por encima del resto. Lo hemos hablado desde el primer día, el anteponer el nosotros al yo, el dar lo mejor de cada uno para que esto saliera bien, tanto, ya te digo, tanto la labor de todos los miembros del cuerpo técnico como todas las jugadoras. Al final hemos entrenado muchas horas, lo comentábamos, hemos pasado muchas de nosotras más horas con el equipo que con la propia familia. Claro. Y al final eso se ve reflejado, que cuando antepones el nosotros al yo, se forma un grupo muy importante y es lo que nos ha traído hasta aquí.
1: Se tiene que notar, desde luego. Además, también habéis tenido y tenéis siempre como que resolver salidas de las jugadoras más destacadas, porque Zaragoza es un club histórico, el Zaragoza Club de Fútbol Femenino, en el cual seguro que si sale alguna jugadora llega a los intereses de otros clubes o se enteran o lo ven o tal, pero por otra parte no tenemos la categoría todavía para retener a las jugadoras por puro nivel de la categoría, por decir, oye, que estamos en esta fantástica categoría, pues no, estamos en una categoría que hay que trabajar mucho, que hay que sufrir mucho, que no es profesional y que me imagino que también sufriréis esa pesca de tener que reinventaros cada año. Pues tú llevas mucho tiempo dentro del club, habrás visto ya cómo hay que renacer constantemente, ¿no?, en el Zaragoza Club de Fútbol Femenino, y cada vez más probablemente porque hay más, digamos, mercadeo en el fútbol femenino.
3: Efectivamente, en cuanto a nivel de categorías y en cuanto a economía, al final el dinero cada vez manda más y eso se nos nota y se nos hace ver. Cuando salen jugadoras, como comentas, que apuntan muchas maneras, pues llegan clubes grandes, cada vez hay más clubes que tienen equipo masculino y eso influye mucho también en los presupuestos de los que disponemos. Entonces, pues intentamos mantener, porque al final lo que decimos, no todo es dinero, intentamos mantener con nuestros recursos, con nuestro proyecto. Al final somos en Aragón, es verdad que somos el máximo exponente del fútbol femenino.
1: El primer equipo del fútbol femenino sigue siendo el Zaragoza Club de Fútbol.
3: Exactamente, entonces intentamos ofrecerles nuestro proyecto, nuestra idea. Como dices, de aquí han salido muchas y grandes jugadoras, pero cuando llegan clubes más potentes, pues ante eso, si la jugadora quiere marcharse, poco podemos hacer.
1: Luego con el Real Zaragoza ahora, que tiene club de fútbol femenino, pese a estar en peor categoría y no tener ni de lejos la trayectoria vuestra o no tener tan instalado el equipo en el casi profesionalismo del fútbol femenino por el pasado, ¿os hace competencia? ¿Podéis convivir bien por ahora al estar en diferentes etapas? Ellas igual necesitan jugadoras más jóvenes, vosotros más consolidadas, que ya puedan asumir retos mayores, pues la categoría es más complicada. ¿Notáis que eso también ha dificultado un poco el trabajo, vuestro trabajo como entrenadores?
3: Bueno, sobre todo en la base...
1: Más en la cantera, ¿no?, que en el primer equipo, quizá.
3: Eso es, en la cantera sí que se ha notado más que llaman a jugadoras pues que ellas consideran lo mejor y al final pues el escudo también tira. No tenemos que olvidar que el Real Zaragoza es el gran exponente y referente del fútbol en Aragón. Entonces, es un club que llama mucho.
1: Claro, un reclamo muy grande, ¿no? Que luego no quiere decir que te vaya mejor ahí o te vayan a formar mejor o nada, no tiene por qué, pero es verdad que el reclamo de marketing es muy grande.
3: Totalmente. Entonces, al final, como dices, pues puede haber mejores entrenadores en un sitio, te puedes formar mejor o te puede ir personalmente a nivel individual mejor en un sitio o en otro, porque al final el nombre, claro, pues nunca te dice que todo te vaya a ir bien. Pero sí que es verdad que en cuanto a base, sí que tira mucho a las jugadoras cuando las llaman, igual que en masculino. En cuanto a nosotros como primer equipo, pues es verdad que ellas están formando un equipo más joven, es una categoría menos. Al final han perdido también el playoff de ascenso, igual que nosotros, sí, en el último partido. Hay jugadoras que deciden apostar por ellos porque creen que es un proyecto de más futuro. Nosotros buscamos también, como dices, en ciertas jugadoras gente con más experiencia, algo, claro, más consolidadas en la categoría.
1: Tú necesitas cierta inmediatez. La segunda red es que es una segunda división, al final hay mucho nivel.
3: Efectivamente, entonces nosotros puedes apostar por ciertas jugadoras, pero no puedes basar todo el proyecto en apuestas, porque entonces, claro, una vez saldrá cara, pero otra saldrá cruz.
1: Claro. Claro, y bueno, y de las rivales, ¿qué me puedes decir de la categoría? Cada vez va cogiendo más fuerza esta categoría, ¿no?
3: Totalmente, al final en el grupo teníamos varios filiales de equipos de primera división. De hecho, el rival que nos gana en el playoff es un filial de un equipo de primera división, del cual 6-7 jugadoras habían debutado este año y habían jugado partidos en primera división. Y al final, pues eso se nota, el ritmo de competición. Luego también hay clubes como Atlético Baleares, que tiene masculino con dinero, el Elche, pues está el Levante B, Español B, que al final son equipos con mucho nombre. Este año sube de tercera ref el Barça C. Al final son equipos con mucho nombre, con mucho presupuesto y que ponen las cosas difíciles, cada vez hay más nivel.
1: Y has dicho que sube el Barça C.
3: Sí, a ver cómo reestructuran los grupos la federación.
1: Eso antes pero, no se podía, ¿eh?
3: Pues ha subido el Fútbol Club Barcelona C, entonces tienen
1: claro, estarán
3: tercera categoría.
1: Claro, claro. Casi nada.
3: Al final es un equipo que no puede subir de categoría porque ya tiene las dos de encima ocupadas, pero que el nivel lo tienen ahí.
1: No, claro, claro. Y te pueden quitar los puntos igual que el resto de conjuntos. Es muy difícil subir en esta categoría debido a la diferencia que puede haber entre los equipos que juegan el playoff y el resto. Hay mucho más nivel en el playoff.
3: A ver, el playoff simplemente se han clasificado el segundo de cada grupo y el mejor tercero, porque éramos tres grupos. Si nosotros, con nuestros puntos, habríamos sido segundo en cualquiera de los otros dos grupos. Vaya. Entonces, nos hemos metido como mejor tercero y por lo tanto nos ha tocado contra el mejor segundo, que era el de nuestro grupo. Rival que nos conocíamos y que, pues como te decía, tiene mucho nivel. Pero
1: igual hubieras preferido un cruce con otro grupo, claro.
3: Pues igual lo podríamos haber preferido por no conocer, por el desconocimiento. Pero realmente estamos hablando de que los otros eran el Málaga, que también tiene masculino, y la Real Sociedad B, que también es otro club que está ahora mismo en femenino en pleno apogeo. Que se han metido en Champions con el Primera División y que al final es un filial con muchísimo nivel. Claro. Entonces, una plaza para los cuatro que estábamos en playoff es muy complicado subir.
1: Bastante habéis hecho, que estás poniendo el nombre del club junto al nombre de esos equipos también tan potentes. ¿Tú has renovado hace nada? ¿Por una temporada solo o por cuántas?
3: Sí, de momento hemos renovado por una temporada con ciertos condicionantes en caso de conseguir objetivos, entonces... Uh-huh.

0: pasado por diferentes categorías y este año pues se me ha dado la oportunidad y desde el club lo que se transmite es mucha confianza, están muy contentos con la labor que hemos realizado. Al final era un equipo muy nuevo, conmigo subieron 6-7 jugadoras del filial, apostamos por ellas, decidimos que tenían el potencial para poder estar aquí y creo que hemos demostrado que con trabajo, con ilusión y con humildad pues las cosas pueden salir, así que no habrá que cambiar mucho la forma de actuar y de trabajar, al final se lleva la misma línea e intentar reforzar lo que consideremos este verano para hacer un equipo igual de competitivo más.
1: ¿Ya has pensado en algo o todavía no os habéis puesto a pensar nada de verano?
0: Bueno, al final estás pensando constantemente.
1: Al final, ¿no? Estáis mal de la cabeza. Lo de los entrenadores de fútbol es una cosa. Estás con unas finales por un lado y con otras ya estás preparando las siguientes.
0: Totalmente. Al final llevas semanas y te diría meses apuntando nombres. Al final ves cientos de partidos a lo largo del año y estás constantemente apuntando nombres en el móvil, en el ordenador, en todos lados. Entonces, pues mirados hay muchas cosas. Ahora es verdad que no queríamos juntarnos ni sentarnos a hablar seriamente de nada hasta terminar playoff y ver dónde estábamos realmente. Pero una vez que ya sabemos que vamos a volver a competir en la misma categoría, pues sí que desde ayer ya estamos sentándonos a hablar y comentar pues nombres, proyecto y ver qué consideramos que entre directiva y cuerpo técnico tenemos que reforzar para intentar, pues, como te digo, mejorar lo que tenemos hasta ahora. Y al final la base, pues hemos visto que es buena.
1: Al final en el playoff hemos sufrido mucho castigo, pero ¿con lo que tienes en Aragón te da para llevar a cabo los proyectos o tienes a veces que mirar fuera también?
0: Bueno, en Aragón tenemos muy buena cantera y muy buena base, pero realmente estamos hablando que compites contra comunidades que te cuadruplican el número de licencias.
1: Claro.
0: Si hablamos de Cataluña,
1: País Vasco también pasará.
0: Claro, al final nuestro grupo es el catalán valenciano, teníamos 3 equipos de Madrid, 2 de Canarias, 1 de Baleares.
1: Es el grupo más difícil, claramente.
0: Por puntos se ha visto que sí. Por puntos de los primeros puestos se ha visto reflejado que sí. Entonces, creo que solo con Aragón no te da. ¿Puedes tener una gran base de equipo aragonés? Sí, intentamos siempre potenciar y dar la mayor visibilidad y el mayor apoyo nuestro a jugadoras de la casa y aragonesas, totalmente, y así se ha visto este año, pero si quieres realmente aspirar a ascenso, solo con Aragón es muy difícil.
1: Claro, y tampoco será fácil traer a jugadoras que realmente no son futbolistas profesionales a Zaragoza a jugar a fútbol, ¿no? Igual tenéis que buscar soluciones como jugadoras que estén estudiando o alguna cosa así, ¿o cómo se resuelve ese tipo de detalles?
0: Sí, totalmente, totalmente. Bueno, que te decía antes, no hay jugadoras solo con jugadoras de Aragón, no es que no haya jugadoras de Aragón para darte el nivel y hacer un equipo de ascenso totalmente, lo que pasa es que las jugadoras que ya dan ese salto de nivel se van a categorías superiores o equipos de más nivel. Que no quiero desmerecer ni mucho menos las jugadoras.
1: Claro, ha quedado claro, sí, por supuesto.
0: Que decías de jugadoras, sí, al final tenemos gran parte del equipo que está estudiando, y si no, hay otras jugadoras que están trabajando a la vez. Igual que hay equipos que por presupuesto se pueden permitir que las jugadoras se dediquen exclusivamente, nuestro equipo no es el caso. Nuestro equipo por presupuesto no es el caso de que solo se puedan dedicar a jugar a fútbol, por lo tanto, tenemos a gran parte del equipo estudiando, universidad, y otras jugadoras las tenemos a la vez que entrenamos, de hecho entrenamos a última hora de la tarde para poder cuadrar horarios de trabajos, porque salen de trabajar y se vienen a entrenar o tienen un par de horas entre entrenamiento y trabajo.
1: También tenéis una plantilla más joven que otras temporadas, ¿no? Notablemente más joven.
0: Sí, ha habido 3-4 jugadoras que aumentaban la media de edad, pero la plantilla era muy joven. Sí que es verdad que teníamos 3-4 jugadoras de 18 años y sub-23 había más de medio equipo.
1: Casi nada, sobre todo la defensa, igual un poco más de experiencia, ¿no? Pero lo demás, yo es que las veo muy, muy jóvenes. Igual es que me estoy haciendo yo mayor, Carlos, también te digo, ¿eh? igual ese es el problema. Pero tú que eres también un entrenador joven, lo notarás, que son más jóvenes que en otras etapas, que igual te sobrepasaban en edad.
0: Sí, totalmente. Al final, en la defensa teníamos de experiencia a Lauren, pero el resto de la defensa, te estoy hablando de memoria ahora mismo, creo que no supera ninguna los

0: 23 años.
1: Wow, o sea, en edad de filial toda la defensa.
0: Sí, totalmente. Y el resto del equipo, pues eso, en algunas posiciones sí que te dan ese punto de más experiencia, pero quizás es algo que nos ha podido faltar a la hora de competir con ciertos equipos. Y eso que al final los números pues no te reflejan eso para nada, porque al final se ha competido a muy alto nivel y al final la edad, pues lo que decimos, es un número, se nota en experiencia a la hora de competir, pues como te decía el rival, de competir en otras categorías, de competir, pues el rival habían jugado muchas jugadoras en primera división que te da una experiencia. Nosotros, pues de muchas de nosotras era este playoff lo más importante que habíamos competido nunca. Claro. Entonces los nervios también se notan, esa falta de experiencia, pues puede notarse.
1: ¿Y en el ambiente vestuario se nota? ¿Las tienes que vigilar más?
0: Bueno,
1: miento, voy a cambiar la pregunta. ¿Tienes que hacer como que no has visto cosas más veces? ¿O que no te enteras o que eres tontico? Porque a mí eso me ha tocado alguna vez, ¿eh? Ya no es confrontar los problemas, es evitarlos.
0: Bueno, alguna vez haces como que no ves o no te enteras de alguna cosa, pero es verdad que en este aspecto, tanto las capitanas como las más experimentadas se han portado de sobresaliente, ayudan a tener todo bien enderezado y encaminado. Y solo puedo darles las gracias a estas jugadoras, porque al final, cuando en cualquier momento alguna quería pasarse de la raya o quería salirse un poco de tono, siempre han estado ahí para enderezar el grupo y gracias a eso hemos conseguido llegar hasta donde hemos llegado.
1: Por supuesto, eso es muy importante. Cuando una plantilla es joven tiene que haber ese respaldo. Está genial. Pues Carlos Roldán, el míster del Zaragoza Club de Fútbol Femenino, solo me queda darte la enhorabuena y, hombre, preguntarte a ver, ¿tú qué quieres el año que viene? ¿Con qué te ilusiona?
0: Hombre, pues el ascenso, ¿de qué vamos a hablar si no?
1: Hemos pasado ya en un año de salvación a vamos a buscar el ascenso.
0: A ver, no tenemos que volvernos locos, tenemos que sentarnos lo primero y ver las bases de qué jugadoras se quedan, qué jugadoras no se quedan, qué presupuesto tenemos y a qué podemos aspirar siendo realistas y honestos. Pero a día de hoy, hace 3 días estábamos con el sueño,
1: claro.
0: A día de hoy el que nos diga vamos a volver a mantenernos, pues es un poco que te cuesta decirlo. Te cuesta decirlo, claro. Por cómo se ha dado el año.
1: Te sale luego, la ambición, ¿verdad? ¿No? De querer más.
0: Efectivamente. Luego, pues habrá que ver realmente qué tenemos y qué dejamos de tener, porque a día de hoy estamos pensando en lo que tenemos actualmente. El año que viene, pues veremos a ver qué es con lo que contamos y a partir de ahí, pues ponernos objetivos realistas. Hay que ser ambiciosos siempre, pero objetivos realistas.
1: Pues dicho queda, que os vaya muy bien, muchísima suerte y un placer haber compartido este ratito de radio contigo, con el entrenador del Zaragoza Club de Fútbol Femenino, primer equipo de Aragón, con Carlos Roldán. Un abrazo fuerte.
0: Otro para vosotros, muchísimas gracias, que vaya muy bien.
2: Pues una noche más, esto ha sido todo por hoy, en la prórroga, en Ebro FM, en Antena Aragón. Ha sido un placer acompañarles y traerles toda la actualidad, la mejor actualidad, las mejores noticias del deporte aragonés. He sido Adrián Oiz y les deseo que pasen una fantástica noche.

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0: Muy buenos días, bienvenidos y bienvenidas una mañana más a Ebro FM, Antena Aragón, a Café con Golis. ¡Qué día tan bonito hace! Estaba comentándolo con mis compañeros, un día fantástico para ir en bici, para ir en moto, para no ser zaragocista. Si eres zaragocista, la verdad que no es un fantástico día. Pero ahora hace sol igual, El sol sale igual y eso es fascinante, seas del Zaragoza o no, estés en primera ref o en segunda división. Que más bien en primera ref. Ay, oye, por favor, Cádiz, Huesca, equipos, ¿queréis ganar un partido? Ya os lo pido como favor personal. Arrebatadnos la más mínima posibilidad. Vosotros no sabéis los meses que llevamos de sufrimiento. Es malo el desastre, pero es peor la incertidumbre. La incertidumbre es una sensación horrible, espantosa, al menos para los impacientes que os hablan. Y estás ahí, un equipo que no reacciona, que es lamentable. Pero es que el resto es igual. Qué rabia que no vayamos a salvar esta categoría con lo fácil, con lo sencillo que ha estado. Es que en la vida imaginé yo encontrarme en una segunda división que igual te salves con 40 puntos. Es que tú los ves jugar y son tan incapaces todos, ya no por mérito de los rivales, es que los 5 o 6 de abajo son tan incapaces, es una cosa, cualquiera de estos equipos, otro año en segunda división, exceptuando el pasado, que estaba el Cartagena, hubiera quedado colista. Cualquiera. Son 5 colistas. No 5 equipos de descenso. Son 5 colistas. Si el fútbol fuera un deporte justo, al Cádiz se le descendería administrativamente. Y dirían, no, por vergüenza torera, vais a bajar 5 o 6. Porque habéis despreciado la competición. Por tomaros medio año de vacaciones los 5 o 6 equipos de abajo. Que sois indignos. Porque es que son indignos para la segunda división. O sea, que esta gente, que esta peñita, estos colegotes, se estén ganando la vida como futbolistas profesionales, es injusto. Es Dios se equivocó, la Matrix falló. Algo pasó ahí, pero no puede ser. Son lamentables. Ves al Huesca, son lamentables. Un equipo malísimo, una plantilla malísima. Pero es que ves al resto, es que son iguales. Es que esto es, no sé, yo no había imaginado una segunda división parte baja tan anticompetitiva nunca. El año pasado el Eldense bajó con muchísima más dignidad que cualquiera de los equipos de este año. Bajó, sí. No sé, los puntos que hizo no fueron una barbaridad, está claro, bajó. Pero bajó con más dignidad. Está siendo indigno el final de temporada de los equipos de abajo. Yo en mi vida había visto que pierdan los 7 de abajo y uno empate, que fuimos nosotros una jornada. A falta de 8 jornadas, que pierdan todos. Como si les diera igual. No. Y lo peor de todo es que mi equipo va a bajar en estas circunstancias. Porque bajas con 51 puntos como el Depor en su día, se te queda la cara de tonto, pero dices, es que mi rival ha ganado 4 de los 5 últimos partidos. Es que como se ha complicado la cosa, he caído, bueno. Pero es que ese Depor que bajó aquí llevaría salvado 8 jornadas. Estaría peleando el ascenso casi, de lo malos que somos. Es muy, muy, vamos a decir, curioso, por poner un adjetivo. Como curioso es tener a Miguel Herrer. Muy buenas, Miguel.
1: ¿Qué tal, Adrián? ¿Qué tal?
0: Como curioso es tener a Eduardo Doñate. Muy buenas, Eduardo.
2: Muy buenos días, pareja.
0: La verdad no es tan curioso porque siempre venís dos y dos estáis. Miguel, llevas tiempo sin venir, no sé cuánto, lo siento, sois muchos y no llevo la cuenta de las fechas, pero ¿en qué punto estás tú?
1: Mira, estabas hablando ahora mismo de que todos somos muy malos y vamos a bajar y nos merecemos bajar todos, ¿vale? Pero yo pondría una diferencia bastante grande en cuanto a las formas de bajar, porque por ejemplo decías el Huesca corre muchísimo más que nosotros, al final pierden. Como nosotros, cuando hemos podido dar ese paso para salvarnos, de decir, si hoy ganamos y si hoy, o sea, hoy es el día, si hoy lo hacemos, salimos de ahí. A Huesca le pasa lo mismo, pero no de la misma forma. Entonces, yo que me he visto muchos partidos de segunda división este año, es que las formas son muy diferentes. Nosotros tiramos la salvación desde hace tiempo y mira que nos la han puesto en bandejita de plata varias veces. En plan de, toma, cógela, y no ha querido esta plantilla ignominiosa que me parece lamentable. Entonces, ¿en qué situación estoy? Me preguntabas. Pues estoy muy enfadado, estoy muy harto, estoy hastiado, estoy de muy mala leche. en serio, muy mal. Yo estoy muy mal.
0: Eduardo, la situación, ¿tú cómo la ves, llegados a este punto?
2: Pues igual. Es que es una cosa que no tiene vuelta de hoja. Venía por el camino pensando, ¿y qué diré? ¿Qué diremos? ¿Qué hablaremos? Tal. Y luego la mitad de las cosas que ha dicho tú, digo, ¿qué es eso lo que quería decir, más o menos? Y coincido en una, que tenía que ser así, pero puede ser, ¿vale? Tenía que salir el señor de la liga y decir, los cinco últimos vais a bajar. Que vais a bajar. Que es que no merecéis estar en segunda división. Ni siquiera en segunda división. Ya ves tú lo que decimos. No merecéis. Es vergonzoso. Muy vergonzante. Es vergonzoso que a estas alturas el Zaragoza esté todavía... ¡Y sí! De verdad que no lo dices. Por favor, Mirandés o Huesca, ganad.
0: Que alguien nos dé el toque de gracia. Sí, sí.
2: De verdad. No,
0: porque es que la cara de tonto que se nos va a quedar.
2: Ay, tanto,
0: como bajemos.
2: Y tanto,
0: de y aquí
2: tanto.
0: Al final nadie gane un partido, se quede todo como está y bajemos. Es que prefiero, prefiero que ganen.
2: Posiblemente no, porque hay cruces, de acuerdo. Pero es que es
0: veo capaz de en un cruce que pierdan los dos.
2: Pues los dos.
0: De verdad. De no. Que hagan alineación indebida a los dos o alguna cosa así.
2: Nos reímos, pero es que es para tomarte la risa.
0: Es increíble, Eduardo.
2: Es para tomarte la risa. Otra vez, mira, además veníamos para casa ayer por la tarde y le digo a mi mujer así de broma, voy a ver el Huesca. Se me queda así mirando que
0: y la dice, mujer, voy a divorciarme.
2: Que no veo ningún partido. Yo, aún lo he dicho, no veo ningún partido segunda. Que no veo. Y lo de Zaragoza porque es mi equipo, por supuesto. No tengo que ver. Pero es que no veo ninguno. Y ahí cuando le dije eso me mira así y dice, no estás bien.
1: Pues
2: lo vi.
1: Pues si los vieras verías
2: pues
1: la diferencia
2: vi.
1: La diferencia
2: sí,
1: que existe,
2: pero la diferencia,
1: la actitud.
2: La diferencia que vi es que por lo menos centraban al área. Y lo demás igual que Zaragoza,
1: pero,
2: igual, cero, que, fútbol cero,
1: Sí, bueno,
2: el Huesca fútbol cero.
1: Sí, pero corren, luchan los balones.
0: Sí, sería el ritmo, corren casi todos.
2: Pero claro, pero ¿sabes qué? ¿Por qué son tan malos también? Porque vale, de acuerdo, tú te metes balones al área, pero no lo metas central, mete los laterales, que es donde está el peligro.
1: Bueno, pero entre
2: el portero dice todo el rato, venga para mí.
1: Pero entre otras cosas,
2: que se merecen estar donde están y bajar los cinco.
1: El problema es que nosotros nos lo merecemos ya desde el año pasado y nadie ha hecho nada por evitarlo. Y al final estamos donde estamos, ganado a pulso. Pero claro, obviamente esto no puede quedar así, o sea, no nos podemos quedar de brazos cruzados e ir a aplaudir o ir el próximo día a intentar animar otra vez, porque es que aún hay posibilidades. O sea, es que yo estoy hartísimo de esta gente.
2: Se suele decir que estás harto de estar harto. Estar harto de estar harto.
1: Uh-huh. Y es que, sí, hasta aquí estoy.
2: Y es que, pero es que es normal, que lo otro le decía Adrián, llevamos cuatro o cinco temporadas que hemos hecho el... del 16, 17,
1: sí,
2: 18...
1: Sí, exacto, se ve la tendencia... Una
2: y al final, sí. Cuando siempre haces las cosas igual...
1: ¿Igual de mal?
2: Da igual que... No, me refiero, cuando siempre haces las mismas cosas igual, salen igual, no cambian. Es decir, que si haces las cosas mal, al final acabarás mal.
1: Es que
2: eso siempre es así.
1: Sí. Es que incluso haciendo las cosas bien, también puedes tener mala suerte, que los jugadores se lleven mal en el vestuario, que haya malos rollos, y que hagas una temporada mala, incluso puedas descender. Incluso cuando se hacen las cosas bien, pues si se hace todo mal, ¿qué nos esperamos? El tema es que el Cádiz nos
0: Miguel,
1: está dando...
0: Yo en esta temporada considero que para descender los equipos han tenido que opositar de una forma seria. O sea, no es hacer una cosita o dos mal, no. Es que han insistido en hacer absolutamente todo mal y aún así uno se va a salvar. Uno que ha hecho todo mal se va a salvar. O sea, el Real Zaragoza para descender en esta categoría realmente tiene que querer casi descender.
1: Y como los jugadores muchos quieren descender, no todos, pero hay muchísimos que sí.
0: Pues sí, es mi conclusión. Es mi conclusión de que hace tiempo que hubieran bajaron los brazos y no los hubieran bajado, por muy malos que sean, se podía. Se podía perfectamente salvar esta categoría. Es ganar dos partidos, tontos, por Dios.
2: Dos partidos.
0: Dos, no 20, dos.
1: Y no hemos ganado a ninguno de los que están abajo ahí con nosotros, que son tan malos como nosotros, o incluso más si queréis.
0: Pues no saben ni un calendario de dos meses que te lo está poniendo en bandeja. Mira, dos equipicos que no se juegan nada, o que están ahí, que les vale el empate, que no se... pierdes.
2: Es que
0: todo, contra todo el mundo.
2: Una vez pasado todo esto, intentas analizar qué ha pasado... Y te quedas en un bucle en la cabeza que dices, plantilla mal gestionada, somos muy malos, plantilla mal gestionada, somos muy malos, es que no sales de ahí.
0: Y todo, y las...
2: Es que no sales de ahí.
1: Pero mal. Podemos ser muy malos, tener mala calidad, pero al menos sale al campo,
2: me
1: lucha,
2: da igual.
1: Corre
2: ahora
1: y pelea esos balones.
2: Perdona que te diga esto de esta manera, da exactamente igual.
1: Claro, ya te da igual porque
2: me
1: ya estamos...
2: Exactamente igual, que llevamos ya... Mira, esta temporada, creo que casi la mitad de los partidos lo hemos marcado. Ha habido 11 o 12 partidos que no hemos marcado. ¿Qué quieres?
1: Vale, pero no hemos marcado de jugada. Pues tira balones. ¿Qué me da cuelga igual? Balones. ¿Cómo? Cuelga balones, mételos con la cabeza o con el culo, pero mételos por ímpetu, por ir ahí y por estar.
0: Que por ¿vale? otra por parte apretar. Es como te salvaste el año pasado, ¿eh?
1: Correcto. Pero que así tendríamos que...
0: No te salvaste vía fútbol, no,
1: está claro. Pero que tienes que hacer eso, al menos ir a...
0: Claro, al menos da todo el empuje posible.
1: Pero si es que salimos al campo que parece que no nos juguemos nada, macho.
0: Totalmente. Y no es de ahora, es desde hace un mes. El equipo sale todos los partidos a verlas venir. Todos. ¿A qué jugamos?
2: Más claro el otro día. Más claro del
0: Hombre,
2: otro día.
0: El otro día concedes ese córner, te meten ese gol.
2: Ya el gol, pero es que conceder ese córner, ese es un jugador profesional, de fútbol profesional.
0: Es tremendo.
2: Es un jugador de fútbol profesional de verdad y no quiero ofender a nadie con
1: no,
2: esto.
1: No,
0: le trataban a mí, te lo juro, en el Balsa Espícarral con 13 años con menos paternalismo y condescendencia de las que se les trata a estos. Me acuerdo con el entrenador al cual saludo, que ahora es entrenador en San José Preferente, creo, David Rincón, me acordaré porque estoy traumatizado, llegamos a encajar ese Balsas, un golito como el que encaja el Zaragoza contra el Granada y el entrenador dimite, porque si no nos pega y no puede pegar a menores. Por lo tanto, hubiera dimitido, os lo prometo, ¿eh?
2: No, pues sí,
0: o sea, hubiera sido algo que durante la semana nos hubieran mandado a correr con zapatillas por el parque, castigaos como nenes.
2: Y luego,
0: en plan, no, ah, pues si hacéis esto, pues como nenes os castigaré.
2: Y luego oyes cosas.
0: Y estos llegan. Sí, sí. Hacen eso. A la semana siguiente empieza el partido, minuto 3, gol.
1: Vuelven a hacerlo.
0: Y haces. Pero es que llega el último minuto de ese partido. Otro gol regalado.
2: ¿Para rematar la jugada?
0: Es que, hombre...
2: Y luego, claro...
0: Profesional, hoy, ¿eh? Hoy es cosa futbolista que dices, profesional.
2: Oyes cosas y dices... Ah, claro. Claro. Normal que oiga estas cosas. Que oigo por ahí. Claro, normal. Es que nadie quiere bajar. ¿De acuerdo? Nadie quiere bajar. Pero nadie quiere estar abajo.
0: Ni quiere quedarse.
2: Claro. Nadie quiere estar abajo.
1: No, nosotros sí que queremos bajar. Claro, ¿eh? Estos jugadores sí que quieren bajar.
0: Lo que se refiere es que no quieren bajar. Lo que no quieren tampoco es quedarse abajo.

0: No, eran Paulino, eran Moyano,
1: claro.
0: Era Valerio, todos estos que además llevan unos números malísimos, claro, paupérrimos.
1: Esos eran los que tenían que sacar.
0: Cero goles, una asistencia, un gol.
1: Claro. Pomares, otro crack.
0: Claro, pero es que esos tíos son los que tendrían que estar jugando y no han jugado una mierda.
1: Es como, y con David Navarro lo extrapoló, lo de los jugadores. David Navarro para mí lo está haciendo fatal, fatal. No me gusta nada. Pero, el fútbol de tal, tal. ¿Es culpa suya? No.
0: Claro que no.
1: No. ¿A estos quién los entrena?
0: Nadie. Viene aquí.
1: Voy a decir yo, David Navarro, qué malo, ojalá lo echen. Qué va. Ojalá vuelva a su parcela en el club, sea feliz, tenga un trabajo estable, muy alejado de esta gente. Estos son inentrenables. Cuatro, y ninguno ha podido, pues ustedes me dirán. Yo lo que les digo es que vamos a publicidad. Continuamos en Café con Goles, ya estamos todos aquí reunidos como cada mañana para hacer terapia, nuestra tertulia de bar favorita, y para informar de que la afición del Real Zaragoza, Gol de Pie, Federación de Peñas, Colectivo, Ligallo, los grupos de animación, sacaban un cartel que decía: basta ya, el Real Zaragoza es nuestra afición, la afición no se vende. El cartel muestra un billete con la cara de Jorge Mas y anuncia una concentración de protesta este fin de semana a las 20:30 horas hasta las 21 horas que comenzará el partido. Esto es el domingo. El domingo que jugamos en el Ibercaja Estadio ante el Real Sporting de Gijón, al que le mandamos un saludo y que tienen más ganas de que ganemos nosotros que ellos. Qué buena gente, de verdad. Nos están llegando muchísimos comentarios desde Gijón esta semana. Les mandamos un abrazo muy fuerte. Pues en ese partido, que si se quieren unir los aficionados del Sporting, yo creo que nadie les va a... Si queréis uniros a la protesta, cuantos más mejor.
2: Queremos fotos, ¿eh? Queremos
1: eso,
2: fotos.
1: Es, concentraciones. Si queréis ir a cantar Jorge Mas, vete ya, o seréis bien recibidos. Concentración a las 20:30 horas, puerta número 2. Repito, 20:30 horas, puerta número 2. Cuando se hacen... uno se enfada y tira una piedra a un bus. Cuando otro se enfada y pinta. Cuando otro le insulta a un jugador por redes sociales. Todo eso, no sé si vale para algo. Pero esto es oficial. No es una protesta individual ni de subgrupos, ni yo con mis colegas, ni nada así. Oficial, como afición. Es el momento de ayudar, de colaborar, de apoyar estas protestas. Es que es tarde, es que ya estamos muertos ya. Pero es la afición del Zaragoza al unísono protestando. Cuantos más mejor, hay que tomárselo en serio. Las últimas iniciativas que han llevado a cabo estos grupos de animación no han sido secundadas, a mi modo de ver, todo lo secundadas que deberían. Así que esta vez vamos a mostrarles el apoyo que merecen a todos esos aficionados y que vaya la gente a apoyar la concentración. Pues me imagino que no estaréis contentos con el descenso. Es un buen momento para protestar. Además, habrá un lanzamiento de billetes en el minuto 12 de estos billetes con la cara de Jorge Mas. Me parece una muy buena protesta. ¿Qué os parece?
0: Si quieres hablar tú.
2: No, a ver, que son lo que tú has dicho, muy bien dicho, acotado dentro de todo lo que has comentado, que es una cosa que se ha hecho conjuntamente. O sea, que no es una cosa esporádica, que la hacen tres y entre los tres lo hacen todo, no. Creo que esta vez se han unido varias personas con el poder, entre comillas, que pueden tener para poder hacer estas cosas, y vale, me parece perfecto. Pero yo soy de los que opino que es tarde. ¿Qué hay que hacerlo? ¿Con lo que lo van a hacer? Como digo, repito, unidos todos a la vez, perfecto, perfecto. Pero para mí es tarde. Es tarde porque esto se veía venir. ¿Qué tío más listo? Este igual tiene una bola de cristal. No, esto se veía venir. Y no solamente el tema deportivo, sino el tema económico. Es que esto se veía venir. Y al final va a pasar lo que todos no queremos que pase. Que hay que hacer cosas para que te vean y a ver si sea de una manera u otra, que no creo que sea suficiente, se mueva algo para conseguir el qué. Se mueva algo para conseguir el qué. Que vas a ganar con eso los tres... Ojo, que aplaudo, de antemano te lo digo. Que vas a ganar con esa actitud o con esa acción los tres partidos que quedan.
1: Pero no. A ver, que es que esto no, que la protesta no va de para ganar los partidos.
2: Hombre, a ver.
1: Ahora protesto y gano, ¿no? Pues entonces protestamos todas semanas.
2: Pero es que yo estoy segurísimo que la intención es esa.
1: ¿El qué? O sea, ¿protestar para ganar partidos?
2: ¿Qué otra intención hay?
1: No.
2: Que sea positiva, me refiero. ¿Qué otra intención hay? ¿Que se cabre el señor más? ¿Le importa lo que te importa a ti y a mí? No, que no es lo mismo. Pero le importa tanto y nada que se cabre los de la
1: Oye, pues Madrid. No protestemos.
2: Que se cabre.
1: No vayáis. Que no protestéis.
2: He dicho al principio, en mi opinión. Que se cabre lo del Atlético de Madrid. les importa.
1: Pero esto como todo, nada. Pero no protestéis por nada en

0: la vida. No, porque como les da igual...
1: ¿Qué le he dicho al principio? Claro, que hay que protestar, pero en su momento.
0: ¿Y cuál es el momento?
1: Pero en su momento. Sí, pero vale, de acuerdo, para conseguir qué.
0: En agosto, cuando no haya...
1: Pero no, antes, ¿para conseguir qué?
0: No, pues a ver, un cambio de acción, que sea Fernando López, que se vaya Mariano Aguilar, que se responsabilice pues otra gente, que contraten, que haya alguien aquí de la directiva que esto le importe algo. Hay muchas cosas por las que protestar.
1: Sí, sí, pero un poco antes. Es mi opinión, ¿qué es que te digo?
0: Es que antes, cuando se hace antes, que tampoco se secundó y también se organizó, correcto, se busca otra excusa.
1: Ahí estuvo el tema.
0: Y siempre hay discrepancias en las protestas.
1: El tema es que no se secundó cuando se tenía que haber secundado. En ese momento se tenía que haber
0: Porque hecho. Ahí a todo el mundo le parece mal todo.
1: Sí, está acuerdo.
0: Ahora también está mal, antes también está mal, en el futuro también está mal. No hay que protestar. No es así, o sea, llega cuando llega la cosa. La indignación no la eliges tú. De hecho, te la están eligiendo.
2: A mí me parece muy buena iniciativa. De hecho, cuantas más iniciativas, mejor. Más tendría que haber habido, pero bueno, no pasa nada. Cuantas más haya, mejor. Y has hablado de la afición del Sporting, que igual se podía unir digamos, a nuestra protesta. Quería romper una lanza en favor de la afición del Real Valladolid, que el otro día
0: impresionantes.
2: Pudieron hacer sangre y nada más lejos de la realidad se portaron muy bien. Y cuando vieron... Bueno, pues al final del partido que vieron las caras de los aficionados que estaban allí presentes del Real Zaragoza, aplaudieron y abandonaron el campo, pues eso, aplaudiéndonos y bueno. Pues
0: a veces criticamos a algún equipo, afición, rival o tal, pues de igual justicia es poner en el Real Valladolid ha actuado con un tremendo señorío en todo momento. Nos facilitó entradas. Mira, además no pasa nada, fuimos... animamos y palmamos igual. ¿Qué más da lo de las entradas? ¿Por qué nos discrimináis?
2: Así es.
0: Que no nos discriminaron, nos recibieron y estuvieron. Fue un comportamiento ejemplar de la afición del Valladolid.
1: Hace tres jornadas estaban ahí.
0: Claro, habrán empatizado un poco.
2: Exacto, eso de ahí. Que lo saben. Empatizan, sí. Pero bueno, quiero decir
0: pero otros
2: que también podrían haber hecho sangre.
0: Claro, sí, sí, exacto.
1: Hay de todo. En esta vida
0: sí,
1: hay de
0: sí. Otros no empatizan. Pues oye, hay que ser agradecido. La verdad que está recibiendo el zaragocismo un cariño, además de clubs que yo considero grandes. Gijón, Valladolid...
2: Sí, sí, lo son.
0: Valencia es que nos miran como de reojo así en plan... A ver si os va un poco bien que nos sentimos muy identificados.
1: Sí, y a ver si, pues... 0-1 gana el otro día.
0: Sí. Siempre están ahí al filo de la navaja. Por eso, pero sí, las aficiones en estos momentos se están portando.
1: Toda acción que sea unida entre varios grupos, que son los que más o menos manejan todo, me parece perfecto. Que sea el momento, eso ya es otra.
0: Y da menos lugar a protestas individuales. A que uno
1: correcto,
0: diga, voy a tirar esta
1: correcto,
0: piedra.
1: Correcto.
0: Por poner un ejemplo. Que sea muy evidente. Vamos a una pequeña pausa y leo mensajes. Que lo estás deseando. Continuamos en Café con Goles. Y lo sé, lo estabais deseando. Leemos mensajitos. 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Dale like, suscríbete si no lo estás. Y comenta tus opiniones, impresiones. Sobre todo, sobre lo que quieras.
1: Sí, porque la gente me dice que lees pocos mensajes.
0: Es que depende del día.
2: Pues Cuco aún lee menos, así que la gente no se queje tanto. Venga.
1: No, lo que si os fijáis, no lee ninguno.
2: Pues por eso.
0: Lo que si os fijáis, intento leerlos siempre muy, muy rápido, para que quepan muchos en poco tiempo. Pero es verdad, a veces leo más y a veces menos. Depende. Depende del día, de la semana. Y
1: venga, va. Vamos a darle.
0: Julio Martínez. Hola, buenos días. Yo creo que con... lo mal que lo están haciendo los 5 últimos clasificados y los pocos partidos que quedan en el Cádiz, con un punto más solamente se va a salvar. El Calvo de Movera. Fantástico nombre, de decirte. El Calvo de Movera. Buenos días, Adrián. Pese a que el Zaragoza aún tiene opciones de salvarse, en la última jornada hemos organizado una despedida de soltero.
1: Olole.
0: Al estilo de Chema Indias. O sea, que lo siento, Samuel, pero tú no te casas. Muy bien. Muy bien, el Calvo de Movera, eso es. Cuidado que la última vez que hubo una despedida en el campo, un oso panda casi muere, ¿os acordáis? De una despedida que hubo de los zaragocistas, que el oso panda borracho, el hombre disfrazado de oso panda, se caía, se fue fuera de casa. Luego hubo otra despedida en un partido del Getafe. Bueno, estáis como cabras todos.
2: En Valladolid hubo otra despedida.
0: ¿Sí?
2: Sí, había uno disfrazado de Tebas por ahí.
0: ¿De Tebas?
2: con la camiseta del Huesca la mafia.
0: ¡Ay, wow! Yo no me caso, si me hacéis eso. Vamos, me hacéis vestirme el Huesca lo que me faltaba. Xavi Castán, hola, buenos días. Sé que estoy loco, pero... Y sí, a mí este equipo no me da la sensación de que vaya a descender.
1: Uy. ¿Qué es el equipo? Que no ha dicho el equipo.
0: ¿Qué sensación? ¿Cuál es la sensación? ¿Qué equipo es? A ver, he visto cosas parecidas en primera. Si ganamos al Sporting, empate en Las Palmas y victoria en casa. ¿Que este equipo no te da sensación de ir a descender? Para ti, ¿qué sería un equipo que da sensación de ir a descender? Se metían un hat-trick en propia puerta, en el minuto 5. Porque si este equipo no da sensación para descender, ¿qué tienes? Media plantilla borrada. Dos jugadores que salen de suplentes y en un minuto ya son baja para el próximo día. El resto tocados o lesionados, el capitán con la rodilla colgando hace 3 meses. El portero expulsado 13 partidos por soltarle un puñetazo al capitán del Huesca. ¿De verdad este equipo no te da sensación? ¿Los 3 últimos goles te acuerdas de ellos? 2 regalados en el último minuto, uno con falta a favor, otro con posesión a favor y el otro en un córner. Joder, es el equipo que he visto yo con más sensación de descender en mi vida. No sé cómo son, o sea, son señales, carteles luminosos indicándonoslo. Solo me sale el Cartagena que haya visto yo que,
1: sí, correcto.
0: Que haga más méritos.
2: Tranquilo, Adrián, también te dijo un niño en el gimnasio que Bakis tenía aura, ¿verdad? ¿Te acuerdas de eso? O sea, que, ni puto caso.
0: Macho. Es verdad.
2: Tenía aura de Jeta. Igual tenía aura de Jeta.
0: Es el mismo crío que me mandó un mensaje cuando pegó el puñetazo a Andrada y me dijo, Adrián, ¿no crees que tenía que mejorar la técnica de golpeo? Es un crack el crío.
1: De profesional a profesional.
0: Sí, sí, lo no, el tío, en serio, ¿eh?
2: Tiene que mejorar.
0: Sí, claro. A mí no me parece bien eso porque es que tiene que girar el cuerpo y otra. Tranquilo, pequeño, no te preocupes. Antes, la gente que os contaba me habla de todo a mí. Antonio Casas, buenos días. De lo malos que son los 5 últimos, tendrían que bajar los 5 últimos. Aún sigo diciendo que bajaremos los 4 que estamos actualmente. Aupa Zaragoza. Epiblas, buenos días, otro día más en bucle. Buenos días. Óscar Loez decía, vaya nivel que tienen los 5 de abajo, lo peorcito en años de la Hypermotion. Pibe, buenos días, cafegoleros. Creo que se está organizando una protesta para antes del partido. Yo creo que lo que deberíamos hacer es no ir nadie, dejar vacío el campo. Yo no voy a ir ni ceder el abono. Se puede ir a la protesta y te puedes ir a casa.
1: ¿Sí?
0: También.
1: Correcto.
0: Y no sufrir esos 90 minutos.
1: Eso sí que sería fuerte, ¿eh?
0: Estaría bien.
1: El campo vacío, ¿eh?
2: Cuidado. Estaría muy bien, sí.
1: Cuidado, ¿eh? Eso sí que sería fuerte.
2: Sí, estaría bien.
1: De cara a la imagen.
0: Se propuso exactamente eso hace unos meses.
1: Sí, sí, correcto, correcto.
0: Vaciar el campo 10 minutos. No sé qué pasó ahí, pero...
2: Ni un minuto, nada, cero.
0: Pero no funcionó. Fran, ¿y un cambio de propiedad podría darse? Por poder, en una multipropiedad así, cambio accionarial puede haber. Que venga ahora alguien de fuera con el equipo en primera red, que estos quieran vender, con el campo en obra.
1: Lo que va a haber es... Lo que va a haber
0: no
1: es,
0: creo.
1: La palabra H, empieza por H y acaba por A, va a haber muchas de esas para irse, para salirse de ahí.
0: Empieza por H y acaba con A, me están saliendo un montón de palabras.
1: Uf, no, pues solo una. La que dan en la misa.
0: Ah, vale.
1: Vale, pues eso. Va a haber eso para quitarse de aquí, para quitarse del medio. ¿Cómo?
2: ¿Tú crees? Pues escucha, pues pero, entonces... Pues,
0: yo, pero a cualquier precio no creo, esa es la
1: yo
0: cosa.
1: Sí, yo sí, lo tengo clarísimo.
2: Ah, sí.
0: ¿Perdiendo pues, pasta?
1: Que les da igual, que tiene mucha pasta.
0: No, sí. Es
1: que verdad. Tiene mucha pasta. Que
0: pero si
1: que
0: esa gente suele tener pasta por no tirarla.
1: Correcto, así son los ricos, por eso soy pobre.
0: Por eso yo también.
1: No, que verdad. Pero es que entonces, mucha gente, perder 40 millones, que más o menos son 40 o 45 millones, lo que es eso... Que les da igual, pero se quitan el marrón, se quitan el marrón.
2: ¿Pero tú ves a Forcén queriendo salir del club ahora? Después de 20
0: no,
2: años hay como una puta garrapata
0: ahí, de coña.
2: Enganchado, que es de, un tumor en el brazo de ese
1: que,
2: tío.
1: Pero es que no es el jefe, es que este no es el jefe.
2: Coño, pero es propietario, o sea...
1: Sí, sí, pero no es el jefe.
0: Bueno, debería es que, salir él en el billete de la protesta.
1: Creo que sale una, sí.
0: No, Forcén no se va a ir. Claro, al revés, está adquiriendo más responsabilidad en los últimos 6 meses. Mucha más que nunca.
2: Pues nos va a ir mal con este tío ahí dentro, que pues ya viene de la época de
1: Agapito. No creo que sea el mayor problema, ¿eh?
2: Sí, es uno de los grandes problemas.
1: No creo que sea el
0: más
1: mayor
0: pequeño,
1: problema.
2: Es un problema bastante grande, y además tiene a su coleguita Luis Carlos Cuartero en la sombra, trabajando con agencias de representaciones
1: eso,
2: de jugadores.
1: Eso es lo que se dice.
2: Que... nos traen jugadores, pues yo no sé si habrá venido a gala por este hombre, pero que es que mientras esta gente siga ahí, vamos a seguir teniendo fichajes extraños, ¿vale? Y van a seguir metiendo mano en el club y posiblemente ni Lalo Arantegui, ni Fran Gracia, ni este equipo de chavales muy bien preparados que ha venido, tenga libertad total para poder maniobrar en el club. Y mientras estos tíos no tengan libertad total... estamos jodidos, como meta, siga metiendo mano fuerte.
1: Perdona, que no te he entendido. ¿Quién tiene que tener libertad total?
2: Lalo Antegui y Fran Gracia y su equipo. Pues
1: en teoría
2: esos
1: la
2: son
1: tienen,
2: los
1: ¿no?
2: que tienen que tener
1: en teoría la tienen, por eso han venido.
2: ¿Qué coño van a tener libertad? Bueno, no creo.
1: Lalo lo ha dicho.
0: Sí, yo creo que sí.
1: Lalo lo ha dicho.
2: Pues espero, pero yo creo que...
0: Pues si esto hemos
1: entonces, ya hemos empezado mal.
2: Yo es que no me creo que van a tener libertad, más que nada porque los que mandan ahí arriba son sus jefes, y si los que mandan te dicen, tú tienes que traerme a este enchufado porque a mí me interesa... pues lo tendrán que traer. Pues,
0: pero es que ya no somos el filial, o sea, de Atlético Madrid,
1: claro,
0: ¿eh?
1: Claro, ya no.
0: Ya, es que pasan del juguete.
1: Sí, sí. Es que eso es uno de los que se van a ir...
2: Perfecto.
1: Se van a salir de aquí de la jugada.
2: Perfecto, pues que se vayan ya. Fernando López, Mariano Aguilar y todos estos del Atlético de Madrid...
0: Espérate tres semanas.
2: Que se vayan ya.
0: Sí. Espérate tres semanas que lo van a ver tus ojos, eso.
2: Pero forcen con ellos también.
0: Eso ya no lo van a ver tus ojos, pero no en tres semanas, en tres décadas tampoco, a este paso. Decía Daniel Sánchez, buenos días, cafagoleros. Adrián, permíteme que cambie el nombre de esta categoría. Le voy a llamar la hipergánatu. La hipergánatu, la liga hipergánatu. ¿Qué nivel y vergüenza estamos dando los de abajo? Indigno de esta categoría. Oscar, el próximo año que se salve... el próximo año, el que se salve de los cinco, yo también lo pienso esto. Yo también lo pienso tal cual. El que se salve de los cinco está descendido en enero. Porque son malos, pero malos, malos. Hacía tiempo que no veía cinco equipos tan malos. Yo es que lo pienso tal cual. O sea, el Cádiz que se salva este año, tranquilos. Darle unos meses, sí, sí, que se viene con nosotros. Más que nada porque tengo la referencia del Zaragoza, que he visto un declive.
1: Correcto.
0: Año a año, insalvable. Si no tienes gente capacitada en el club, todo se acaba yendo a pique, y el Cádiz no tiene gente capacitada
2: pero
0: en el club.
2: Es que el declive era claro. Es que es lo que ha dicho Eduardo, es que cada año íbamos bajando tres puestos.
0: Este año, Miguel, te llega el entrenador y el director deportivo y te venden que era imposible pegar un arreón y que se han dado la razón a sí mismos. Claro, trabajando así es muy difícil. Si recordáis, el objetivo era único, salvarse, y veníamos, bueno, éramos prácticamente favoritos al descenso. Sí, y es verdad, sí, si insistes en ello, sí, vas a ser favorito al descenso.
2: Y si no haces nada para cambiarlo...
0: Claro.
2: Haces unos mercados lamentables.
0: Es que son muy jetas. O sea, Gaviche y Maindías plantearon esto como... Uf, esto es insalvable, tío. Eres el quinto límite salarial de la categoría.
1: Qué error.
0: ¿Quinto límite salarial y me estás vendiendo que la única opción es la salvación justita? Claro.
1: Vale, que ha habido...
0: No echas a los malos y fichas a un peores. Echas a los buenos. Correcto, a los jóvenes y con futuro. Correcto. Te quedas a los malos.
2: Exacto.
0: O sea, echas a Liso, Kervin Arriaga, Luna. Para quedarte a Moyas, Keidi Vares, Soberones...
1: Correcto.
2: Y ellos ya...
0: Baggis, muy importante.
2: Eso.
0: Tres temporaditas de Baggis nos hemos comido.
2: Soberón también.
0: Muy bien.
2: Mételo.
0: ¿Cómo te vas a salvar? Lo dicho, lo raro es que no hayamos bajado antes. Lo raro es que nos salváramos el año pasado. Libelout, buenos días. Creo que contra el Sporting sacaremos algo, porque estos jugadores tienen miedo de descender en casa. Mi mayor desprecio a la casta política de esta tierra. Decía Jesús Soriano, por favor, que acabe ya este sufrimiento. Omar Luna. La Real B se ha pulido al Huesca.
1: Cuidadín, ¿eh?
0: Titular, ¿eh? Típico titular de periódico deportivo. Daniel Sánchez, 2-5 y el Valladolid, igual que ganó este finde porque jugó con un equipo de regionales, que es el nuestro, que si no tampoco ganan a nadie. Ana Frago, buenos días. Aupa Mirandés. Hugo, nos salvamos. Bajan Cultu Mirandés, Huesca y Cádiz. Ojalá. Nando Ferrer, recomiendo el programa de ayer de Cuco Barrachina, el que me estás contando. Muy bien. Roberto Avella, ya que tenemos que bajar, que bajen con nosotros los chicos de Tebas. ¿Te refieres al Cádiz? O sea, al Huesca. A mí me da igual quién baje. Yo voy a estar llorando.
1: En este momento.
0: Claro.
1: Virgencita.
2: Bajamos nosotros, entonces da igual ya.
1: Sí.
0: Es más, quiero que se salve la Sociedad Deportiva Huesca. ¿Y vosotros? Deberíais querer también que baje el Cádiz en vez de la Sociedad Deportiva Huesca. ¿Por qué? Coged el mapa, Mirad la geografía y lo entenderéis. Cuantos menos candidatos al ascenso hay en nuestro grupito, mejor.
2: Sí. Ya pensando en el año que viene, claro.
0: Claro.
1: Claro. Sí.
0: Pensando deportivamente, está claro. Te conviene que baje el Huesca. Te conviene que baje alguien del sur.
2: Ostras, es verdad.
1: Al igual que conviene que suba el Tenerife, ¿cómo va a subir?
0: ¿Qué conviene?
1: Que suba.
0: O si estás en segunda, conviene que no baje el Sevilla, sí, estas cosas. Sí. Ahora estás en segunda y baja el Sevilla, dices, una placica menos para el resto. Es lo primero que piensas, ¿no?
1: Todo viene mal.
0: Todo viene mal, sí. José Benito aclaraba, el Huesca jugó 30 minutos con un jugador más.
1: Sí.
2: Pero porque nosotros hacemos lo mismo, que también jugamos con muchos minutos con uno más y no se nota. Parece que sean tres menos.
0: Perdón. Decía Hostifina, buenos días, Adrián, ¿cómo puedo ir de público y dar un abrazo a toda la buena gente que opina y anima a esta banda? El campo nuevo va a ser para pisos, lo habréis de ver. Pues es que público en partido sí, pero en Café con Goles no hay porque no cabemos. No, estamos cerrados aquí, encerrados, no hay sitio para público, pero en los partidos sí. Un partido, a veces viene gente a vernos en los partidos y está sentada al lado mientras retransmitimos. Si quieres un día, me avises por redes sociales, @adrianoiz, y ya está. Decía Fernando Albarracín, tampoco nos podemos olvidar de los arbitrajes que hemos sufrido en de los directos, que nos han atracado. Sí, sí, sí, pero si luego hace Soberón lo que hace, por ejemplo, pues es que el árbitro también pasa a ser secundario si las primeras rojas las ponemos nosotros de nuestro bolsillo. Pero sí, los arbitrajes, pues récord de la historia de expulsiones en segunda división, nada menos. Decía Julio Martínez, el Cádiz sacando 6 puntos en la segunda vuelta se puede salvar gracias a la buena primera vuelta. Ya veréis cómo puntúa el Cádiz y entonces ganan los de abajo. Y no habrá remedio, se salvará el Cádiz. Decía Roberto Abella, ayer al Huesca le vuelven a favorecer. Tenían que haber echado a Pulido y como siempre se fue de rositas. Rubius, ¿qué está pasando este año en el descenso tanto en primera como en segunda? En la hipertensiones, los 5 de abajo pierden otra semana más. Pero es que en primera hay 10 equipos en 3 puntos, increíble. Pues Rubius, don Javier Tebas Medrano, eso es lo que ha pasado. Que el fútbol español es una mierda. Que tenemos los peores árbitros, que la primera división de mitad de tabla para abajo, y estoy siendo generoso, que te podía decir, del séptimo para abajo es segunda división de antes.
1: Hay dos ligas en primera, correcto.
0: Están los 6, 7 de primeros, ¿no?
1: Sí.
0: 8 los que clasifican a Europa y el resto. Y el resto tiene nivel de segunda división.
1: Correcto.
0: Es que a mí cuando me hablaban, por ejemplo, que me echaban tanto en cara el Elche de Dersarabia, yo me lo ponía y decía, vaya mierda de equipo. Vaya basura. Les salva el portero, les hacen 40 ocasiones, son malísimos. Veo el Oviedo. Penosos, Levante, penosos, pero es que todos, Sevilla, Valencia, todos equipos venidos a menos los...
1: Sí.
0: Y segunda, pues es la parte alta, segunda, la parte baja es primera red. ¿No veis la cantidad de equipos que hay de nivel de primera red? Pues es que Javier te vas a cargar el fútbol, nadie tiene un duro, nos quita la segunda división inglesa a los jugadores, nadie quiere jugar aquí, pues guay, que le sigan votando, que está haciendo un gran trabajo. Cogió la mejor liga del mundo... Y igual es la tercera ahora o la cuarta. Pedro Martínez, ahora que estamos muertos van a protestar las peñas. Aquí todo lo hacemos a destiempo. Estamos donde merecemos. Rubén Sebastián, han invertido 90 o 95 millones y no los van a tirar pase lo que pase. Bueno, tampoco tantos, ¿eh? 90 millones no han invertido, ojalá. Antonio Terrones, hola a todos. Estaba a modo escucha. Adrián, eres muy chistoso lo de que estos jugadores son inentrenables. Tienes razón en lo de la incertidumbre. Da más tierra aún, aunque algunos aún creemos que es posible. Decía Óscar, a mí me da miedo que el Real Zaragoza haga un Numancia el próximo año. Es que, chicos, lo antinatural es lo que ha hecho el Tenerife, ¿no? Que pero ha subido con tanta solvencia.
1: En los últimos años no era lo normal, ni mucho menos. Había siempre mucha pelea por subir... directamente a segunda,
0: sí.
2: Mirad el Coruña, que ha tardado 4 años, sí. E incluso en el cuarto año, que fue al final en el que subió, a mitad de temporada en invierno, aún estaba fastidiado, estaba por abajo. Y a partir de ahí pegó el subidón, ya con gente como Jeremy y a uno de estos de la cantera, pero 4 años han tardado ellos con dinero de a banca.
0: Ojo, y con buena generación de chavales.
1: Porque pudo mantenerlos... por el dinero de la banca.
0: Pero es que nosotros también podemos mantenernos.
2: Pero nosotros tenemos la...
0: O sea, el problema del club no es su existencia. No peligra la... No hay peligro de desaparición.
1: No.
0: Ahora mismo
1: no.
2: Sí, pero claro. Cuando pasemos unos ahora años...
0: Ahora no te tienes, claro, años... no te tienes 4 años en primera red.
1: Justo que se pegue 4 años en segunda en primera red, ¿eh? Cuidado, ¿eh?
0: Pues es una cantidad de pérdida de ingresos televisivos salvaje.
1: Ahí sí que tienes que empezar a poner y a poner y a poner, ¿eh?
0: Esa es la gran diferencia, es que dejas de recibir la pasta de la Liga de Fútbol Profesional de las teles. Que ya es poca lo que recibimos para lo que generamos, pero es que sí. En primera ref es nada. Es que hay años que no venden los derechos.
1: Yo no lo entiendo. Hay gente que dice que, es que además no van a dar un dinero por el descenso.
0: No.
2: Ayuda de...
1: He oído por ahí
0: es
1: ya.
0: Es de primera a segunda, pero...
1: Y total, aquí como no pagas un duro, puedes fichar lo que quieras.
2: Nada.
0: En teoría deberías poder fichar lo que quieras en primera ref.
1: Pero con talento.
0: Hombre, no, pero por la diferencia con el resto de clubes. O sea, que es que estás compitiendo con el Tarazón, amigo. Que llevan 4 o 5 meses los jugadores sin cobrar. Vas a ser un transatlántico en la primera ref. Ahora, haz el tonto.
1: Claro, claro.
0: Haz el tonto, piénsate que con eso subes.
1: Hazlo bien, exactamente.
0: El Eldense a mitad de este año iba a mitad de tabla. Ahora recupera el vuelo y sí que va primero o segundo, pero a mitad de tabla, a mitad de año. ¿Estamos preparados nosotros para vernos a mitad de tabla en primera ref? ¿A mitad de año?
1: Para nada.
0: Pues puede suceder.
1: Pues claro que puede suceder.
0: Puede suceder, es triste, pero es así.
1: Es que es una categoría muy jorobada. Es una categoría, mira, yo he visto varios partidos de primera ref y ojito, ¿eh? Hay equipos que...
0: Estira una moneda al aire, casi.
1: Sí, sí, casi, ¿eh? Físico no tiene nada que ver con la segunda división. La primera ref. No tiene nada que ver. Te dan mil vueltas físicamente. Y hay muy buenos equipos, ¿eh?
0: Claro, tienes un poco de todo.
1: De mucha calidad.
0: Hay equipos que van muy justos en lo económico, tal... Pero mira el Teruel. El Teruel, sin tener una gran potencia económica, le complica la vida a la gente, ¿eh? Y te puede complicar la vida a ti perfectamente. Luego, no es lo mismo en el fútbol de barro. Venir del fútbol de barro.
1: Correcto.
0: Que venir del Ferrari.
1: Sí.
0: Y ahora ponte a luchar.
1: Sí.
0: Ponte a batallar.
1: Pues es muy complicado, mentalmente es muy complicado.
0: Es más,
1: es muy complicado.
0: ¿Cómo enfocaríais si, bueno, es que si se baja, yo creo que el Lalo va a enfocar como si esto fuera un filial?
1: Sí, total.
0: De es que no, chavales jóvenes con proyección a 2-3 años.
1: Es que es lo que tiene que hacer.
0: Pues no sé cómo. Hombre, yo no sé cómo lo afrontaría.
1: Correcto. No todos los jugadores. Pero, digamos, la masa principal, sí, la masa principal tiene que ser con gente con mucho hambre. Siempre se dice, es una frase que se dice siempre, pero es que es verdad. Hay según categorías que el hambre de los jugadores te da medio partido ya. Y el hambre de los jugadores muchas veces es esto, el escudico que tienes aquí. Y eso no te lo dan otros jugadores. Se ha visto estos dos últimos años.
0: O sea, ¿tú prefieres gente que venga de abajo, aunque no sean conocidos
1: pero
0: para
1: no
0: nada?
1: Todos. Un poco, dijéramos, la mitad de la plantilla, por decirlo de alguna manera. Y la otra mitad, gente que sepa de qué va la fiesta, de verdad. Que son los que te vas a apoyar. Que los chavalicos son los que se van a apoyar. Va a ser muy
0: siempre
1: complicada.
0: Nos falta esa parte, ¿eh?
1: Va a ser muy correcto, correcto. Que es la más difícil. Y sobre todo en primera red.
0: Del último partido, quería comentar lo único, pues... Que Robert sí que se salva, pero del resto encontráis algo de ese partido a lo que agarraros, algo que os gustara. Robert os gustó al menos.
1: Robert está a años luz. A años luz de los demás jugadores. Pero de todos, ¿eh? Ya no te digo, Francho, por lo que está como
2: sí,
1: está.
2: Sí, hombre, Francho sí, hay que
1: pero
2: sacarlo.
1: Pero que no, pero que da igual. Que Francho le dices a los dos. Mira, a los dos, tenéis aquí una pelota. Adelante. Y no quiero insultar a Francho.
0: No, pero es verdad que si hacemos eso, uno parece futbolista y el otro panadero.
1: Correcto, pero es que Francho haría así.
0: Son distintos.
1: Francho haría así.
0: Yo a Francho lo salvo de la quema.
2: Hay que salvarlo.
0: Lo salvo de la quema porque sé que no da más de sí.
2: Y está jugando.
0: Y hasta con la rodilla colgando.
1: Sí, claro. Sí, joder.
0: Pero su temporada es igual de mala que la del resto.
1: Ahí se fue tocándose la rodilla.
2: Quizá
1: Adrián.
0: Está destrozado.
1: Se fue tocándose la rodilla otra vez.
0: Está destrozado.
2: Adrián, el portero también, que yo creo que también.
1: Es el único jugador que se salva.
2: Yo creo que también está comprometido los demás.
1: Técnicamente, pero con diferencia abismal, el único jugador que se salva. Sí, porque además quiere. Es que además le ves que quiere hacer.
2: Sí, pero que da igual, que Robert González no lo vas a tener el año que viene.
1: El problema es que los rivales ya lo saben.
0: Sí, es que no vas a tener...
2: Con taparlo a él, ya está.
0: Yo no sé si vas a tener algo de este año...
2: No, pero es que el resto va a haber estampida. A la basura.
1: No,
2: salvo la gente de la cantera.
1: Es que va a haber estampida.
0: Pero es que hasta en el tema económico a ti te renta, ¿eh? Es que la cláusula de liberación se pone para el club. Para proteger el club de la bancarrota, no al jugador.
2: Ya, vale.
1: Sí.
0: Correcto. Claro, si un tío cobra, pongamos 600.000 que los hay,
2: sí,
0: y bajas con él y no tiene una bajada de salario descomunal, le tienes que poner cláusula liberatoria.
1: Claro.
0: ¿Problema de eso? Pues que hay muchos jugadores que están pensando en su próximo destino.
2: Sí.
0: Desde hace alguna semana. Eso es
1: sí,
0: así.
1: Sí.
0: Eso es tan real como la vida misma. ¿Quiénes creéis que son los jugadores que más han jugado en el Real Zaragoza?
2: ¿Faltará otro?
0: ¿Una pausa?
2: Sí.
0: Ah, bueno, pues manda Miguel. ¿Quieres ir a publicidad?
2: Vamos a publicidad. Descanso.
0: Vamos. ¿Quién creéis que es el jugador que más minutos ha jugado? Ha jugado 2.874 minutos.
2: Francho.
0: El segundo ha jugado 2.500 minutos.
1: Amén. Te diría Agada, pero Agada al principio...
0: Agada, ¿no?
1: No, se ha notado mucho.
0: Insúa es el segundo que más ha jugado, el tercero es Andrada. Después ya hay un salto de unos 500 minutos menos, el cuarto jugador que más ha jugado es Raúl Guti.
1: Guti.
2: Joder.
1: Es que Guti al principio jugó mucho.
0: Coño, no lo quitaban ni sí, aunque... Sí, sí. A Francho y a Guti no les han quitado, correcto, hagan correcto, lo que hagan en todo el año.
1: Era el comentario siempre, sí, sí.
0: El siguiente, Dani Gómez, 1.934 minutos. El siguiente, Martín Aguirre Gaviria, 1.850 minutos. Hostia, perdón. El siguiente, Saidú. Saidú es el 1, 2, 3, 4, 5, 6, séptimo jugador que más ha jugado.
1: ¿Y Casende?
0: Tela. Pues espera. No sé, no me sale en la lista todavía.
2: Otro que tal baila.
0: El siguiente, Codro, 1.543 minutos. Pero nos da la sensación de que Saidú, Codro,
1: sí,
0: no han jugado tanto.
1: No, no, que va, que va.
0: Pues son los que han jugado séptimo y octavo.
1: Codro va, que va, pero Saidú.
0: Vare, es el siguiente que más ha jugado, 1.500 minutos. Otro que parece que no haya jugado.
2: ¿Y cuántos lesionado?
0: Pues el resto. Porque cada vez que está juega,
1: sí, sí,
0: es titularísimo, pues el resto de partidos ha jugado. Ha ido convocado Keydy Barre 24 partidos, de los cuales ha jugado 22. Pues otros 20 lesionadito. Literal.
2: No está mal. Para ser un jugador profesional, ¿verdad?
0: Sí, sí, sí. ¿Por qué no cobran medio sueldo? Ya que están en la mitad del tiempo de baja. Decía el siguiente, Radovanovic, 1.300 minutos. El siguiente, Tasende, 1.312 minutos. El siguiente, Moyano, que parece también que no haya jugado casi.
1: Apenas, sí, sí.
0: Es que no hace nada. Es que no hace nada nadie.
1: Exactamente. Pero es que esos jugaron mucho con Gaby.
2: Exactamente.
0: Salen mucho a jugar, pero no hacen nada. Y parece que no están.
1: Por eso no los ves.
0: La táctica del hombre invisible.
1: Qué desastre.
0: El siguiente después de Moyano es Robert González. El siguiente es Larios. El siguiente es Soberón. Cuenca, Pomares, Juan Sebastián, Adrián Rodríguez, Tony Moya, Valery, el Yamik, que haya gente que en el mercado de invierno viniera y ya haya superado minutos a muchos.
1: Adrián ha jugado más minutos que Moya.
0: Adrián Rodríguez ha jugado más minutos que Tony Moya.
1: Ojo.
0: Concretamente un partidico más. Ojo. 100 minutos más.
1: Sí, sí.
0: Sí, sí. Y Pomares ha jugado más que Juan Sebastián. Y que Tony Moya. Es curioso esto, ¿eh?
1: Sí, sí.
0: ¡Ojito!
1: A ver, ¿qué
0: el va, siguiente
1: qué
0: es el Yamik Tachi y ojito.
2: Hombre, Tachi.
0: Don Pablico Akuoku, 772 minutazos. Divididos en la friolera de 11 partidos. El siguiente de Akuoku es Ale Gómez, el siguiente Mensah, Pinilla, Pausans, Paulino Baddar, Kumis Bakis, otro crack, que ha jugado 9 convocatorias, 2 partidos, 147 minutos. Gran índice goleador, eso sí. Lucas Terrer, Akeche, Barrachina, joder. Agada ha jugado esta temporada menos que Akeche. O sea, más. Menos.
1: Menos.
0: Sí, sí. Akeche ha jugado esta temporada en Zaragoza más que Agada. Tiene tela, ¿eh? Gran mercado invernal. Calero, 2 partidos, supera, por ejemplo, a Sebastián Cosa. El resto, todo igual. Pues estos son los minutos. ¿Algo que os llame la atención?
1: Es que estamos así como estamos, por eso. Por esos minutos que ha jugado una serie de jugadores, sobre todo a principio de temporada. Esos minutos que se jugaron una serie de jugadores a principio de temporada fueron los que han lastrado luego el final, el resto de la temporada.
0: ¿Algo que te llame la atención de la lista?
2: Pues es que opinar de los minutos que han jugado. Pues es que han podido jugar 1.000 minutos, 2.000 minutos y no han hecho una mierda. Casi ninguno. Entonces, ¿qué más da que han jugado 1.000, que 500 si no se ha notado? ¿Vale? Yo te diría, mucho ha jugado Akoku, mucho ha jugado Bakis para lo que son, para lo que han dado, para lo que corren. No hacen un sprint, no están comprometidos. O sea, son el máximo exponente de lo que nos ha pasado este año, del poco compromiso y de un jugador jeta en la plantilla que te fastidia el vestuario. Pues yo te hablaría de eso.
0: ¿Vale? A mí lo que me llama la atención...
2: No te hablaría, ¿eh?
0: Es el nivel de los jugadores que juegan mucho. O sea, que Saidú esté en el top 10 de minutos jugados junto a Aguirre Gaviria, que Raúl Guti y Francho hayan jugado tanto, que Insúa haya jugado tanto, me parece que con estos minutos es muy difícil salvarse.
2: O que Tachi, ¿no?, que había
0: muy poco
2: sido
0: nivel.
1: Ahí tienes el motivo de por qué estamos donde estamos.
0: Y luego Tachi, pues eso.
2: Bueno, lo que
0: también es llamativo que haya jugadores
2: que no ha jugado nada, ¿sabes?
0: Que los fichaste en verano y ya el Yamik ha jugado más que Tachi.
2: Claro, se supone que es de los primeros fichajes que haces. Es la auténtica
0: broma.
2: En plan de tu central titular o de los primeros que estás fichando y no ha jugado nada, también ha estado lesionado todo el año. Es que, tío, es que claro, cuando fichas así de mal, descartes de otros equipos y jugadores intrascendentes y medianías.
0: ¿Y cuántos jugadores han jugado? Y ya acabo, perdón, pero han jugado con la camiseta del Real Zaragoza esta temporada en partido oficial. 1, 2, 3, 4, 5, 6, 7, 8, 9, 10, 11, 12, 13, 14, 15, 16, 17, 18, 19, 20, 21, 22, 23, 24, 25, 26, 27, 28, 29, 30, 31, 32, 33, 34, 35, 36, 37 jugadores han jugado este año con la camiseta del Real Zaragoza.
2: Claro.
0: ¿Cómo coño nos vamos a salvar?
1: Como se suele decir, no hay más preguntas, señoría.
0: No hay más. Nos despedimos. Dato demoledor. Eduardo Doñete, muchas gracias.
2: Un placer. Déjame saludar solamente a la gente que fue a Valladolid y a Lateral 25 en especial, que es un acérrimo seguidor del programa y este sábado sufrió un duro golpe. Fue duro para él y está pasando una mala semana. Así que un saludo para Lateral 25.
0: Un abrazo fuerte para él y para todos vosotros. 37 jugadores han vestido nuestra camiseta este año y de ellos un par de futbolistas. ¡Nos despedimos! ¡Aupa el Real Zaragoza!
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0: Muy buenos días a todos. Hoy es martes 12 de mayo. Soy Pilar Sopesens y quiero dar la bienvenida a todos los que ahora se unen a nosotros aquí en Esto es Aragón, en Ebro FM. Saludamos también a los que lo hacen después, por la tarde, por la noche, y les recuerdo que nos pueden sintonizar en cualquier momento y desde cualquier parte del mundo a través de www.diarioaragones.com. Brilla el sol en estos momentos sobre Zaragoza. Vamos a conocer qué nos depara la jornada de hoy de la mano de la Agencia Estatal de Meteorología.
1: Buenos días. Hoy en Aragón comenzamos con cielo despejado, aumentando a nuboso con nubes de evolución esta tarde que dejarán chubascos localmente fuertes y acompañados de tormenta y granizo en el Pirineo, Sistema Ibérico y Bajo Aragón. También serán probables de forma más dispersa en el resto de la región. Atención en la segunda mitad del día, especialmente en la Ibérica Zaragozana, Bajo Aragón de Teruel y Ribera del Ebro de Zaragoza, a las tormentas con rachas muy fuertes de viento y posibilidad de granizo. Y atención también en el Bajo Aragón a la precipitación intensa con acumulados que pueden superar los 20 litros por metro cuadrado en una hora. Hoy las temperaturas se mantienen, aunque en el Pirineo suben ligeramente y en la Ibérica bajan ligeramente, con máximas de 24 grados en Zaragoza, 21 en Huesca, 20 en Teruel y 15 en Albarracín. El viento comienza flojo de dirección variable, tendiendo al mediodía al oeste, con rachas muy fuertes asociadas a las tormentas esta tarde. Es una información de AM.
0: Hoy es el Día Internacional de la Enfermería. Hablaremos con la presidenta del Colegio de Enfermería de Zaragoza para conocer cuáles son los principales problemas a los que se enfrenta su profesión hoy en día. También conoceremos cómo trabaja la científica de la Policía Nacional y conoceremos una iniciativa relacionada con la salud mental y la desestigmatización de estos pacientes. Esos son algunos de los temas que hemos preparado para este 12 de mayo, pero como siempre vamos a comenzar hablando de agua.

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4: El 99% de la materia del sistema solar se encuentra en el Sol. El Sol ha consumido hasta hoy el 50% de sus reservas de hidrógeno. El hidrógeno, en términos de masa, supone el 0,9% de la corteza terrestre. Un 71% de la corteza terrestre está cubierto de agua. El agua es el principal componente del cuerpo humano. Somos un 75% de agua.
5: Hablemos de agua.

0: Investigadores del Instituto de Biocomputación y Física de Sistemas Complejos de la Universidad de Zaragoza han identificado las leyes de organización que explican el crecimiento de los deltas fluviales, un estudio internacional que ha sido publicado en la revista Science. Hoy hablamos con Alejandro Tejedor, del BIFI y del Departamento de Física Teórica de la Universidad de Zaragoza, coautor de este estudio. Buenos días, Alejandro.
1: Hola, buenos días, ¿qué tal?
0: Muy bien, bueno, pues cuéntenos, porque para empezar vamos a recordar qué es un delta fluvial y cuáles son los principales problemas a los que se enfrentan.
1: Sí, los deltas fluviales son fenómenos o paisajes que se forman en la desembocadura de los grandes ríos. Nosotros aquí en Zaragoza estamos quizá familiarizados con el delta del Ebro, uh-huh. que lo hemos oído muchas veces, tanto en las noticias como quizá muchos de los oyentes hayan veraneado por allí. La idea es que los ríos, conforme van avanzando desde las montañas hasta hacia el mar, cada vez que llueve o el propio caudal del río va erosionando sedimento, ese sedimento se transporta en el río en forma o suspendido o en el lecho del río y se va moviendo a la vez que el agua. Este es transportado y cuando los ríos llegan a la desembocadura, al mar o donde desemboquen, parte de este sedimento, como la velocidad del agua, digamos, se va reduciendo, se va depositando, va creando unas pilas, como unos montoncitos de arena en la desembocadura, y si los procesos de transporte en el mar no son grandes, entonces se forman pues islas que empiezan a emerger en el mar y dan lugar a la formación de estos deltas, como el delta del Ebro o el delta del Nilo o muchos deltas en los principales ríos del mundo.
0: Uh-huh. ¿Y hasta ahora qué ocurría o cuál era la explicación sobre cómo crecían o cómo se organizan estos deltas?
1: La cuestión es que estos deltas son muy diversos unos de otros y ahora que todos tenemos acceso tanto al móvil como en el ordenador, pues a mapas de tipo Google Map, invito a los oyentes a mirar la forma que tienen estos deltas. El delta del Ebro, por ejemplo, es un delta muy característico. En la comunidad internacional le llaman el delta del pingüino porque tiene una forma así como de un pingüino desde la imagen de satélite. Pero, por ejemplo, el delta del Nilo se parece más a una forma triangular. Hay deltas que tienen formas muy, muy diferentes. Parece que son sistemas completamente diferentes dependiendo del río que los crea. Sin embargo, nosotros lo que hemos mirado es si hay alguna regla, ya dado que todos estos sistemas se crean fundamentalmente de acuerdo a la misma digamos física o los mismos procesos, si hay alguna ley fundamental que nos permita saber cómo se organizan y cómo se podrían organizar en el futuro. Uh-huh. Esto se relaciona a la red de canales que tienen estos sistemas. La red de canales de un delta es como nuestro sistema de venas y arterias en el cuerpo humano, que son los que distribuyen en el cuerpo humano, pues distribuyen la sangre y los nutrientes, aquí lo que distribuye es el agua y los sedimentos. La idea es que estos canales, cada uno de estos canales que hay en estos sistemas, distribuyen el sedimento al mar para crear nueva tierra, pero también distribuyen el sedimento encima del delta para que este delta pueda aumentar en altura y subsistir si hay, por ejemplo, una subida del nivel del mar o conforme se van haciendo más grandes. Uh-huh. Nosotros lo que hemos mirado es si hay alguna relación entre las propiedades geométricas de estos canales y la nueva tierra que estos crean.
0: Claro, porque no hay que olvidar que estos deltas son en sí mismos que hay una son universos, ¿no? Tienen su biodiversidad, también está relacionado con la alimentación en el delta del Ebro, por ejemplo, que se cultiva y al ser tan diferentes entiendo que la dificultad radicaba en encontrar un comportamiento que fuese universal, ¿no? Aunque tengan formas distintas, tienen un comportamiento parecido a la hora de crecer.
1: Eso es. La idea es que, aunque sean muy diferentes y son muy complejos estos sistemas, porque hay que pensar que naturalmente tienen mucha variabilidad, pero también nosotros las personas hemos modificado el comportamiento. Por ejemplo, hemos creado presas aguas arriba que son muy útiles para controlar el regadío o para almacenar agua y evitar grandes crecidas, pero estas presas están atrapando sedimento que son, por supuesto, las partículas con las que crecen los deltas. Uh-huh. Y hay algunos deltas que tienen más presas, otros que están expuestos a más tormentas. Entonces la idea era encontrar por lo menos una brújula, una ley general que nos dé una primera aproximación cómo estos sistemas pueden crecer o no dependiendo de lo que las modificaciones que estemos haciendo tanto aguas arriba del delta como en la zona, dependiendo de cómo de expuestos estén al aumento del nivel del mar, etcétera. Uh-huh. Así que igual no nos da una solución exacta para un delta concreto, pero sí que nos da una primera aproximación y una primera ley general para poder intentar saber lo que va a ocurrir.
0: Claro, ahí radica la importancia, ¿no? De con, por ejemplo, pues con el cambio climático, el aumento del nivel del mar que ha mencionado antes, saber cómo van a comportarse en el futuro nos puede ayudar mucho.
1: Eso es. Y además, estos sistemas, cuando hablamos de cambio climático, de aumento del nivel del mar, pensamos en sistemas costeros, en las ciudades que están en las costas, en las playas. Tenemos que pensar que estos deltas son precisamente igual el punto más vulnerable de todos ellos, porque están justamente en el límite entre el río, la tierra y el océano. Y son sistemas muy, muy planos, porque se forman a través de estos procesos que he comentado anteriormente. Y son especialmente sensibles a cualquier cambio, tanto, como decía, en las modificaciones de los cauces aguas arriba, como del aumento a nivel del mar. El cambio climático está intensificando y haciendo más frecuentes las grandes tormentas. Quizás todos recordemos todavía esta tormenta Gloria que ocurrió hace unos años y que, si a alguien le apetece mirar las imágenes, prácticamente inundó todo el delta del Ebro. Uh-huh. Todas estas cosas hacen que estos sistemas sean muy sensibles y son importantes desde el punto de vista de agricultura y producción de alimentos, como mencionabas, pero en otros sitios, como en otros países, hay grandes poblaciones también asentadas en estos deltas. Hay cientos de millones de personas que hoy por hoy viven encima de un delta. Así que los cambios no solo pueden afectar a la seguridad alimenticia, pero también a la biodiversidad y a la propia subsistencia de personas.
0: Usted, que es, además del instituto, trabajar en el instituto del BIFI, también pertenece al departamento de física teórica. ¿Qué papel juega aquí la física de sistemas complejos? ¿Por qué es importante, aunque nos parezca igual que no hay conexión con la geología o con los problemas ambientales?
1: Aquí hay diferentes cosas. Primero, la física en sí, la física de, digamos, de las partículas, de los fluidos, de cómo evolucionan las cosas, todos estos principios están basados en leyes de física, pero también, desde nuestra perspectiva, estos canales, estos deltas tienen canales y estos son redes. Las redes son la expresión fundamental de los sistemas complejos, donde tenemos un sistema complejo simplemente es una colección de elementos que interaccionan entre sí. En los ríos podemos pensar que los canales que están en el territorio son lo que hacen que diferentes partes del territorio interaccionen a través de movimientos de agua, de sedimento, etcétera. Nosotros lo que hacemos es utilizar todas estas leyes de redes y de sistemas complejos que podemos aprender en otros sistemas sociales, ambientales, y aplicarlas precisamente a entender qué relación hay entre estos patrones de redes de canales con lo que sucede en el territorio, particularmente en estos deltas.
0: Para terminar, Alejandro, con este estudio revelan ustedes que esa organización, que ese crecimiento efectivamente no es aleatorio, que responde a una ley, a unas normas.
1: Eso es. Aquí lo que nosotros hemos establecido estudiando 30 de los deltas más importantes en el mundo que la longitud de los canales otra vez son estas, para nuestro, desde el punto de vista de los deltas, son estas arterias que alimentan el delta, y cada canal tiene una zona de tierra, digamos, asignada, que es cuando el canal desborda, los sedimentos que están dentro de ese canal irán a parar a esa parte del territorio. Esas inundaciones periódicas que suceden en los deltas son las que ayudan a aumentar la altura de la superficie y a crear nueva tierra. Nosotros lo que hemos estudiado es si hay una relación entre la longitud de esos canales y el área que ellos alimentan, lo que llamamos el área de sustentación sedimentaria. Y lo que hemos encontrado es que, al igual que pasa en otros sistemas, lo que se observa es que si nosotros doblamos la longitud de un canal, si hacemos un canal el doble de largo, el área asignada a ese canal no se dobla, sino que se triplica o incluso algo más. Entonces, hay una relación que nos permite asociar cuál sería, si nosotros intentamos crecer un canal o si vemos la longitud de un canal, cuál sería el área que le correspondería. Y ahí podemos intentar hacer inferencias de qué ocurriría si no tenemos suficientes sedimentos, si lo tenemos, o cómo podríamos evolucionar o cómo estos sistemas van a evolucionar en el futuro.
0: Bueno, pues un cambio de paradigma, como nos ha explicado Alejandro Tejedor, del Instituto de Biocomputación y Física de Sistemas Complejos, BIFI, y del Departamento de Física Teórica de la Universidad de Zaragoza, coautor de este estudio. Muchísimas gracias por haber hablado con nosotros sobre estas leyes que explican el crecimiento de los deltas fluviales.
1: Muchas gracias a vosotros.
2: ¿Sabía que la descarga de un inodoro consume entre 7,5 y 26,5 litros de agua?

0: La Red de Agua Pública de Aragón exige que el nuevo plan hidrológico del Ebro incorpore el impacto de los centros de datos y del hidrógeno. Hoy hablamos con Jesús Sampériz, portavoz de esta red. Buenos días, Jesús.
1: Hola, buenos días. ¿Cómo estáis?
0: Muy bien. Bueno, ¿qué ocurre? ¿Qué es lo que os gustaría que la CHE, la Confederación Hidrográfica del Ebro, tuviera en cuenta de cara al nuevo plan hidrológico?
1: Bueno, llevamos mucho tiempo viendo que la relación entre hay un binomio entre el agua y la energía muy importante que quizás no se esté viendo en su totalidad, ¿no? Ya en noviembre del año pasado hicimos unas jornadas en el Centro Joaquín Roncal, donde se dio el informe del relator especial de las Naciones Unidas para el Derecho Humano al Agua y el Saneamiento, y ahí se hablaba de la relación entre la energía y el agua. Y en varias ocasiones nos hemos preguntado un poco la situación que estás viviendo Aragón de un aterrizaje desmesurado y totalmente desproporcionado de energías renovables y cómo esto va a tener una repercusión en la fabricación de hidrógeno, que es un tema que todavía no se está hablando tanto, a lo mejor, como de los centros de datos, y también con los centros de datos, ¿no? Y cada día nos encontramos pues situaciones que son un poco más preocupantes. Por un lado, el plan hidrológico sigue un poco la tradición, o sea, el documento que se está elaborando, todavía no está elaborado, sigue un poco la misma tendencia de crecimiento del regadío, lo cual es preocupante en un horizonte en donde el agua no va a crecer, no va a haber más, sino todo lo contrario, va a haber menos, ¿no? De hecho, las expectativas que se hacían hace unos años de que a horizonte 2050 había una disminución, ahora la disminución que se prevé es mayor, estamos hablando entre un 20 y un 40% de disminución de recursos. Entonces, claro, en ese horizonte, que no es precisamente especialmente bonancible, pues causa extrañeza de que unos demandantes, además oscuros, porque la situación de los centros de datos con respecto al agua tiene todo menos de transparencia, ¿no? Entonces, nos parece que es importante que a la hora de determinar el documento que tiene que establecer la relación, vamos, el reparto del recurso del agua en la cuenca del Ebro, pues sean también tenidos en cuenta estos nuevos demandantes de los que se sabe poco, quizás hay poca, pero tenemos la hacienda, a ciencia y conciencia sabemos que van a existir, ¿no? Entonces nos parece que se debería de contar con abrirles cuenta, digamos, en la contabilidad del agua de Aragón.
0: Claro, el regadío consume aproximadamente el 90% del agua disponible. Como nos decías, va a haber entre un 20 y 40% menos de recursos hídricos. Hemos hablado aquí en otras ocasiones también de esa opacidad de los centros de datos al comentar la cantidad de energía y la cantidad de agua que van a consumir, pero obviamente es de sentido común pensar que en ese plan que organiza, como nos decías, el reparto del agua, tienen que estar presentes.
1: Sí, porque yo creo que se pueden dar casos de una competencia como una competencia complicada en el futuro, ¿no? Estamos hablando del plan de cuenca, está contemplando, o por lo menos pretende contemplar, en toda la cuenca 63.000 hectáreas de regadío y en Aragón 38.000. Somos la comunidad autónoma que más regadío espera crecer. Con lo cual, ya de entrada, para la Red de Agua Pública eso ya sería poco coherente, sería bastante un ejemplo de irracionalidad. Pero si a eso sumas dos nuevos clientes al Ebro, que ya de por sí tienen unos índices de explotación preocupantes, hay sectores como ese la Noguera Ribagorzana, que tiene un índice de explotación hidrológico muy alto. Entonces, claro, la situación se puede complicar, ¿no? Porque, por otro lado, los centros de datos lo que necesitan es la seguridad absoluta de tener el agua. Entonces, a veces las cifras se manejan un poco con un sentido general y no nos damos cuenta de que precisamente en época de mayor sequía, que es cuando los centros de datos necesitan la refrigeración con más intensidad, pues va a ser el momento en donde pueden tener conflicto, digamos, ¿no? Donde se puede generar una competencia entre usuarios. Y eso es lo que yo creo que hace más necesario el hecho de hacer un estudio, de que se estudie, de que se pongan sobre la mesa todos los demandantes, ¿no? Todos los presuntos demandantes del agua, con esa crítica que te comento al crecimiento irracional del regadío, pero también ante otras cosas. Está el corredor del hidrógeno del Ebro, que tiene un buen número de instalaciones de utilización del agua para producir hidrógeno, que consumen muchísima más agua que los centros de datos, pero que, como te decía, también los centros de datos tienen, primero, y luego también tienen una opacidad en una opacidad que, por otro lado, pues parece que bendice el gobierno de Aragón, ¿no? Estamos hablando, si hace unos años, en la década de los 50-60, el elemento desvertebrador del territorio, el elemento de desequilibrio social fue precisamente